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0: A la audiencia de Monumental Fútbol a lo grande, tengan todos ustedes muy buenas noches. Estamos arrancando la previa al juego del Canario. Sí, Gustavito, juega Recoleta ante San Lorenzo allí en la Argentina. En la previa a este juego, buena musicalización. Está encendido el Reyes. Así que no venía encendido, Gustavito. Hoy sí, estás motivado. Hoy sí, estás motivado. Sí, hoy nomás. Normalmente no. Últimamente sí. Está modo tranqui. Ahora sí, encendido. Listo, presto para lo que se vendrá. Parada difícil, pero ¿por qué no buscando la clasificación Recoleta? Para eso deberá ganar. Empate no le sirve. Sí o sí, victoria. Y estar atentos a ver qué pasa con Santos y Cuenca, que también juegan a la misma hora la definición de este grupo Copa Sudamericana. Y con esta música presentamos así. Es el relator, el único, el inigualable. Prometía hoy por lo menos dos o tres gritos de gol. Con que sea uno, el Canario ya va a estar felices. Y si hablamos del Canario, ya llegó nuestro jefe hoy en mesa informativa, Rodri, que está también en modo Canario con su nueva remera de Paraguay. Durante los saludos, sí. A Jorge Luis, el hombre de Pacaraí. ¿Cómo está, señor? Buenas noches.
1: El centro, pelota larga, está afuera.
2: Pero que esperemos que no sea así, ¿verdad? Que hoy realmente gritemos goles del equipo de Recoleta del Canario, del conjunto de Jorge González. Hace rato en charla justamente con el niño, con todos los compañeros. Ya adelantaba el 11 que iba a presentar la jornada de hoy en el estadio de San Lorenzo, en el nuevo gasómetro, señores. Grupo D de Copa Sudamericana, esperando una victoria, una hazaña, una proeza del conjunto paraguayo allí en tierras argentinas para entablar su nombre, meterse en la siguiente ronda de la competencia. Hablamos de los octavos de final de la Copa Sudamericana. Arbitraje del colombiano Carlos Ortega. San Lorenzo, en Argentina, la capital, en Buenos Aires, recibiendo al conjunto de Recoleta, el equipo paraguayo, el equipo canario, el cuadro de Jorge González, por esta llave, por el grupo D de la Copa Sudamericana, que justamente lo lidera el equipo argentino, que tiene 7. Cuenca, que juega en breve también en condiciones visitante en Brasil, tiene 6. Recoleta con 5. Y el conjunto brasileño, el cuadro de Neymar Santos, con 4 unidades. Aquí estamos con todo el equipo de fútbol a lo grande para San Lorenzo y el equipo de Recoleta en la noche de hoy a través de Radio Monumental. ¿Cómo te va, Rodrigo Marecos? Bienvenido, buenas noches.
3: Buenas noches, Jorge, a todo el equipo, a toda la gran audiencia de fútbol a lo grande. Ya estamos nosotros en nuestro X, ex Twitter, activos ahí como Fútbol a lo Grande, para el minuto a minuto del duelo que se viene, cualquier información que lo amerite. También tenemos que destacar a Dani Vallejo en tenis. Luego de 27 años, 11 meses y 27 días, hay victoria de un paraguayo en este certamen. Fue 7-6 y 2-0 ante el británico Cameron Norrie. El último en lograrlo fue Ramón Delgado el 29 de mayo de 1998 ante el armenio Sargis Sargsyan. Así que enhorabuena por Dani Vallejo.

0: ¿Cómo estás, Darío? Bienvenido, buenas noches.
1: Buenas noches, Jorge, compañeros, audiencias de Fútbol a lo Grande, neumáticos, Yokohama, rendimiento que se siente, Petro Chaco, precio, calidad y litro exacto. 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
2: Y antes de meternos directamente a lo que es este partido, para ir desglosando, detallando todo lo que tiene que ver con Recoleta San Lorenzo, partido importante, vital, clave, busca cerrar el primer lugar Olimpia. Mañana ante el Audax Italiano, hablaba hoy Vitamina, Pablo Sánchez, Vitamina, vamos a escuchar, estuvimos allí presentes con el móvil de Facu, hoy Facu Galeano presentes, la conferencia Pablo Vitamina Sánchez, de cara al partido de Copa Sudamericana Olimpia Audax, habla el técnico de Olimpia. Vitamina, yo quiero
3: tomar vitamina. Justamente se termina un semestre muy bueno, realmente muy bueno, muy exitoso del equipo, pero que nos falta el último pasito, que tiene que ver con el resultado que lograremos ojalá mañana y que vamos a salir a buscar. Pero bueno, conseguimos, como dijimos la vez pasada, ya conseguimos uno de los grandes objetivos, que era lograr el campeonato, y ahora nos queda este siguiente pasito, un partido muy muy importante. Lo bueno que es de local, que es en casa con nuestra gente, con todo lo que eso significa.
4: El equipo ya tenés definido, tenés confirmado, ¿hay alguna duda? ¿Cómo llega Tutu? ¿Se está a disposición? ¿Cómo está el tema de los lesionados?
3: Mira, la única duda es el marcador central por derecha. El resto del equipo lo tengo en la cabeza, está definido. Marcador central por derecha tendrá que ver con la recuperación de Tutu y de Juan Vera, ambos un poquito averiados y tocados, y probablemente me decida por el que esté mejor, por el que esté más entero y más preparado para jugar este partido desde lo físico.
5: Preguntarte, ¿cómo manejar el tema del doble resultado a favor para que no entre un poco eso en la cabeza de los jugadores y no trabaje eso en el partido
3: sí,
5: de los jugadores?
3: La verdad que no siento que no es tema. Siento que no es tema. Nosotros no entrenamos habitualmente para salir a defendernos. Sí entrenamos para eventualmente momentos buenos del rival o momentos en donde el rival nos pueda superar. Sí tenemos que estar preparados, pero no vamos a ir a buscar esa situación nosotros. Vamos a buscar la otra, que es la de tratar de ganar el partido. Sería jugar con fuego. Salir a buscar un empate y conformarnos con eso, porque nos puede salir muy mal. Así que nosotros, como siempre, a tratar de ganar el partido. Después, obviamente, va a haber un desarrollo y un trámite, y ese mismo desarrollo y trámite y los imponderables que se vayan dando en el partido nos dirán de qué manera habrá que tomar decisión o ir corrigiendo, pero en principio queremos salir a ganar el partido.
6: Profe, ¿cómo le va? Erwin Velázquez para la tribu 1120 AM. Justamente con relación al partido de mañana, ¿qué tipo de encuentro espera para...?
3: El rival con la obligación de ganar, porque no tiene alternativas, entonces esperamos un partido en el cual el rival salga a jugar de igual a igual. Con todo lo que eso implica, tener mucho cuidado, porque es un rival que juega bien, que ya nos lo demostró a nosotros en Santiago, y lo demostró incluso cuando visitó a Vasco en Río. Entonces tenemos que tener mucha precaución, porque tiene buenos jugadores y jugadores rápidos, jóvenes y rápidos. Por otro lado, también entendemos que esta situación y esta circunstancia pueden hacer que el partido sea un partido abierto y un partido en el cual puedan aparecer más espacios para nosotros también.
6: A lo largo de conferencias de prensa en lo que va del año del 2026, se habló de lo futbolístico y lo físico en cuanto al estado de forma para llegar a este tramo final del primer semestre, ya con el primer objetivo cumplido y con el segundo por cumplir mañana. ¿Llegan en el estado que planificaron a comienzo de año?
3: Sí, uno quiere llegar con, en este caso me hubiera gustado llegar con los dos Richard óptimos, con Leguizamón, pero sacando esos futbolistas, la verdad que estamos muy bien y están bien físicamente los jugadores como para afrontar este partido. No es que vienen acumulando un cansancio, que digamos, uy, pucha, este jugador lleva cantidad de minutos y es un jugador de riesgo. Así que en ese aspecto, muy bien. Llegan muy bien los que van a entrar a defender el partido mañana.
5: Hola Pablo, ¿cómo estás? Gustavo Gavilán, para Deporte Total. Si bien mencionabas, la única duda es en la zona defensiva. Atendiendo el buen rendimiento de Fernando Cardoso como extremo, la vuelta de Romeo Benítez, cómo vas a ir conformando ese sector del medio, porque al no tenerlo a Richard Sánchez, digo, a Richard Ortiz,

0: Además de Richard Sánchez, Richard Ortiz, hay otra baja, la de Iván Leguizamón. ¿Cómo está el Iván? Iván, que se va a hacer una pequeña cirugía en la rodilla, producto de aquel, ¿se acuerdan la patada contra Barracas? Le movió un poquito la rodilla, intentó entrenar y cada vez que intentaba había algo ahí que no estaba del todo bien, así que es una cirugía menor que se va a realizar, si no me equivoco, entrando la semana que viene, creo que el lunes, así que esperemos que en 20 días esté recuperado como para empezar a trabajar a la par de sus compañeros. Esas serían las tres bajas, los dos Richard y Leguizamón, y como bien saben, Bentaberri por acumulación de tres amarillas.
1: Profe, acá Facundo Galeano para Radio Monumental y Fútbol a lo Grande. ¿Qué tan importante es clasificar primero mañana, ya también sea para el descanso y la gran cantidad de partidos para el segundo semestre?
0: Sí, entendemos que el segundo semestre puede haber menos partidos, dependerá hasta dónde avancemos, ojalá que no, también aparecerá la Copa Paraguay, pero sería importante para evitar 16 avos, ¿no? Para evitar ese repechaje. Por eso sería muy, muy importante clasificar primero. Lo primero que uno quiere es, cuando vemos el sorteo y empieza esta competencia, lo primero que uno quiere es clasificar. Y una vez que avanza y que las posibilidades se dan y que empezás a depender de uno mismo, queremos ser primero y lo vamos a intentar con todo.
2: Preguntarte, cómo trabajas vos con el plantel para administrar de repente la parte anímica, la parte mental, porque están muy cerca de lograr un nuevo objetivo? ¿Y cómo hacen para mantener el nivel, el equilibrio, el rendimiento intenso que muestran tus jugadores para seguir compitiendo siempre al máximo?
0: Mira, con respecto a lo primero, yo creo que el propio hecho de vestir una camiseta como la de Olimpia y de jugar un torneo tan importante como la Sudamericana, eso ya te mantiene los niveles emocionales muy altos y hace que el jugador, que ya de por sí es competitivo, quiera dar lo mejor. Entonces ahí no nos ha costado mucho, con lo cual sí hablamos, sí nos proponemos antes de empezar el campeonato objetivos. Claramente este era uno de los objetivos principales y estamos muy cerca. Entonces, después de todo el esfuerzo que hemos hecho, tanto físico como psicológico, producto de la cantidad de partidos, muchísimas concentraciones, bueno, parecía raro, era la última concentración, y sería la concentración, si sumamos, por ejemplo, los dos partidos amistosos con Colo-Colo y con Boca, previo al inicio del torneo o de las dos competencias, estamos hablando de que hoy es la concentración número 31 que hacemos en estos 5 meses, que en realidad fueron 4 meses, porque la competencia empezó a fines de enero y está terminando antes de que empiece junio. Entonces, es mucho el desgaste, pero llegan bien porque nos preparamos bien, nos preparamos con tiempo. Teníamos un plantel numeroso, donde por suerte tuvieron la posibilidad de jugar todo, entonces eso también fue dosificando el esfuerzo. Algunos se esforzaron más que otros, de acuerdo a los minutos y a los metros recorridos, pero al final se pudo en algún momento empezar a tomar decisiones que hicieron que lleguemos muy bien a este final de semestre.
2: Profe, atendiendo que es el último partido y todo lo que vivieron en este corto tiempo, en estos meses, ¿qué se le dice a la hinchada? Mañana es vamos a decir, la despedida del primer semestre. ¿Qué se le dice a la hinchada que acompañó en todo este
0: Bueno,
2: tiempo?
0: un poco el mismo resumen que hice recién, que casi 31 partidos importantes, contando los amistosos que hicimos afuera por la envergadura de los rivales, muchísimas concentraciones, muy pocos días libres, porque se entrenaba inmediatamente al otro día para enfrentar el partido seguramente entre semana y así sucesivamente. Y en todo ese proceso de desgaste del futbolista, hubo una parte que fue fundamental, que es el apoyo de la gente. El apoyo en la calle, el apoyo en las redes, porque fue un apoyo positivo. Las redes son muy peligrosas. A veces se transforman en algo que puede dañar, que puede ser tóxico, pero en este caso casi siempre fue positivo. Y ni hablar el apoyo partido tras partido y por el propio peso que va a tener el partido de mañana, sabemos que la cancha va a estar espectacular a nuestro favor. Tenemos que ser inteligentes, aprovechar esto que dije antes, de depender de nosotros mismos y de aprovechar el apoyo de la gente que va a estar ahí empujando en cada instante. Así que agradecerles. Y feliz de ser parte de este grupo que pudo darle la alegría del torneo y ojalá que le podamos dar la alegría del pasaje a octavos para encaminarnos a enfrentar un segundo.

0: semestre con todas las pilas y toda la energía.
1: Profe, al llegar, al iniciar el año futbolístico, encontraste un buen grupo aquí en Olimpia, una mezcla de experiencia, de juventud, seguramente respaldados, o sea, por Gastón, por Richard. Pero te quiero preguntar por Edu Delmas, uno de los juveniles que ha tenido más minutos, que no solamente ha jugado por el reglamento, porque también ha jugado competencias internacionales. ¿En dónde es lo que más te gusta, Edu? ¿Ya sea de interno o ya sea jugar un poco por los costados?
0: Mira, me gusta mucho. Él es, si yo le pregunto a él, o si vos le preguntas a él, él te va a decir de interior, porque él fue una especie de enganche de toda su carrera, o sea, se gestó en ese lugar. Ahora, también entiendo que los buenos jugadores se pueden adaptar, si entienden los conceptos. Tampoco lo vamos a poner de lateral derecho, ¿no? Pero o de central, porque ahí ya también hay una cuestión física y de fuerza. Entonces, sí creo que Edu no tiene problema en jugar de extremo. Lo ha hecho muy bien por derecha y por izquierda. Si me apurás, te digo que un poquito mejor por derecha, porque una vez que engancha, lo mismo pasa con Rubén, una vez que engancha se le abre la cancha, tiene mucha más cancha que jugando del otro lado. Pero la verdad que, si repaso también los partidos que jugó de extremo por izquierda, lo hizo muy bien, lo hizo muy bien. Y sí, también entiendo que cuando lo hace de interior es donde más posibilidades de gol tiene. Sus dos goles, que los hizo en la misma cancha, en la cancha Capiatá y en el mismo arco particularmente, los hizo jugando de interior. Entonces, claro, está más, ¿cómo podría decirlo? Está más en el espejo del arco, jugando más frente al arco, con lo cual tiene más posibilidades. Pero desde los otros lugares nos ha dado un montón. Y hay una parte, que yo sé que mucha gente también lo reconoce, es todo lo bueno que nos da Edu desde lo defensivo, desde la posición que sea. Pero no es fácil encontrar extremos que hagan u oficien y se transforman inmediatamente en volantes a la hora de perder la pelota o de defender. Y él es claramente un extremo cuando atacamos y tenemos la pelota, y es un volante cuando defendemos. Entonces, esa es una parte muy positiva de Eduardo.
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3: Allí las palabras de Pablo Vitamina Sánchez en la previa a un partido más que importante. Ya nos va a recordar Rodri también cómo está la tabla en ese grupo. Nos metemos en San Lorenzo, mejor dicho, en Recoleta. Recoleta, San Lorenzo. ¿Cómo está este grupo? Reiterar, tiene que ganar sí o sí Recoleta. No le sirve el empate. No le sirve el empate al cuadro paraguayo, al equipo canario. San Lorenzo tiene 7. Cuenca tiene 6, 5 puntos para Recoleta, 4 para Santos. El mejor escenario sin duda será que Recoleta le gane hoy a San Lorenzo y que a la par no pueda ganar Cuenca, porque si gana Cuenca iba a ser segundo Recoleta, pero en caso de victoria va a ir a 8 Recoleta. Es más, empatando Cuenca ante Santos va a terminar siendo primero el equipo paraguayo, así que eso es importante igualmente. Siempre pensando en el escenario de victoria Recoleta. En caso de empate de Roma, por supuesto, va a quedar fuera Recoleta. Hasta aquí no perdió, pero también si miramos el otro escenario, aún no ganó hasta esta parte el cuadro canario. Pero ahora vamos a los escenarios de cómo está Cerro, cómo está Olimpia dentro de sus grupos. Primeramente, lo de Olimpia. Mañana ambos dependen inclusive de sí. Hasta con un empate, Olimpia y Cerro pueden ser ya primero, pero por supuesto buscarán la victoria por ese plus económico que siempre significa Sudamericana y Libertadores. Mañana para el juego de Olimpia ante el Audax Italiano, repasar cómo está la tabla, Rodrigo.
4: La tabla de posiciones del grupo G de la Copa Sudamericana, Olimpia lo lidera con 10 puntos, seguido por Vasco da Gama, que tiene 7, al igual que Audax Italiano con 7 puntos, y al fondo de la tabla, Barraca Central con 3 unidades. Vamos a la Copa Libertadores, el grupo F de la Copa Libertadores, liderado por Cerro Porteño con 10 puntos, Palmeiras 8, Sporting Cristal con 6 y 4 para Junior de Barranquilla. El grupo H, igual el grupo de Libertad, teniendo en cuenta que Libertad ya no puede aspirar a nada, Rosario Central 13, Independiente del Valle 10, 6 Universidad Central y 0 Libertad.
3: Correcto. Ya están los equipos en la cancha. Está Recoleta, está San Lorenzo. Gran ambiente allí. No es por nada, pero qué chiquitito de Barrientos. Justo estaban haciendo el paso allí. De todos, ya te pregunté en el primer partido, pero ahora voy a ser repetitivo. Es bajito, es rápido.
5: Muy rápido.
3: Es rápido, Barrientos, sí. Solo que estaban haciendo el repaso de cabeza con eso y tuvo que bajar la cámara por lo menos medio metro. Es chiquitito, chiquitito Barrientos, el chiquitito allí de San Lorenzo. Gran ambiente en las gradas, 12 grados de temperatura allí en Buenos Aires. Está Recoleta, está San Lorenzo. Esto se juega en Argentina y hay un grupo de paraguayos. No son muchos, pero deben ser 50 aproximadamente. Y en el fondo se ve a un grupo de hinchas de Recoleta y parte de la delegación. Sí, inclusive esa gradería se dividió en realidad. Es por decir así, un ejemplo de gradería sur y una partecita de sur le dieron los paraguayos allí. Están unos 50 hinchas de Recoleta igualmente. Aquí la ventaja del partido en Buenos Aires no es muy lejos. Por eso mucha gente fue igualmente para este compromiso.
5: Muy bien, se nos viene San Lorenzo Recoleta, arbitraje del colombiano Carlos Ortega, asistidos por su compatriota Sebastián Vela y Natalie Arteaga. El cuarto juez Wilmar Roldán, el experimentado en el VAR Leonardo Mosquera y la asistente VAR Paula Fernández. Señores, San Lorenzo frente a Recoleta, el canario buscando su clasificación a la siguiente ronda, octavo de final de la Copa Sudamericana. Y lo previo, el comentario de Jorge Niño Sosa en una presentación de
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3: Hablamos de la importancia, lo que significa este partido, mientras se da el saludo allí con Carlos Ortega, el árbitro del partido de los capitanes, el sorteo correspondiente, la importancia para Recoleta. Viene realizando una muy buena Copa Sudamericana hasta aquí, sí, pero deberá coronar eso en la fecha con un triunfo. Algo que se le hizo esquivo el otro día en Cuenca, de visitantes de Ecuador, y también aquí, en Asunción, ante Cuenca. En principio, en lo previo, cuando se hizo el sorteo de este grupo, San Lorenzo, Santos, uno decía, rivales fuertes, complicados, sí. Y el rival, quien uno decía, debería por lo menos del combo de 6 puntos tener 4, una victoria y un empate por allí en el partido ante Cuencas. Se dio el empate de visitantes, pero no se dio aquí la victoria de local. Es un detalle no menor para Recoleta, por eso hoy está con toda la obligación de ir a ganar. Es más, nos decía Jorge González, hoy es matar o morir definitivamente lo que tiene que ver con la actualidad hoy del equipo de Recoleta, porque tiene que salir a ganar, siempre con los cuidados propios en este tipo de partidos. Hoy Aldo González con Alan Will serán los ofensivos en este equipo. Ferreira, el arquero del cuadro canario, Echeguren, Marota, Cardoso Marota en este caso, y Mosquera, el lateral sobre el perfil izquierdo. El otro día viene a hacer un buen partido en Cuenca el colombiano Mosquera, que ya tiene un recorrido importante. Más arriba decíamos lo de Alan Will con Aldo González, Aldo González con Will, Alexander Franco, Ronald Domínguez, Pedro Ríos en ese medio campo. Y la importancia también del medio para arriba de un jugador diferente como es Will Báez. Wilfrido Báez, jugador siempre diferente en esta formación en cuanto a lo que tiene que ver con el equipo de Recoleta. Jugador diferente, el medio para arriba. Se sabe que es un equipo aguerrido, pero que también tiene buen toque de balón, que juega bien Recoleta, que últimamente en esa doble competencia por momentos priorizó un poquito el torneo local, pero en esta última parte priorizó también lo que tiene que ver con la Copa Internacional, al darse cuenta de que tiene, por qué no, las condiciones de pasar. La presión está para el equipo paraguayo, y del lado del equipo paraguayo una cara conocida, el arquero de la selección Orlando Gil, que dicho sea de paso está allí en ese mano a mano con Oliveira, está Gatito también allí de por medio. A ver quién será hoy el arquero titular de esta formación del conjunto paraguayo, pero lo primero es verlo hoy ante San Lorenzo. Hoy sí, deseamos que tenga una muy buena actuación, pero dentro de su muy buena actuación esperamos un golcito de Recoleta, por ahí que no tenga culpabilidad, porque no de repente un penal y no, que no alcance algo que pueda pasar allí. Dentro del deseo de éxitos, esperamos ese gol de la clasificación para Recoleta dentro de lo que se puede ir presentando. Y del lado de San Lorenzo, decíamos lo del perrito Barrios, diferente, chiquitito, el habilidoso Aumenti Cuello, hombres en ataque que tiene la formación del cuadro azulgrana argentino. Tripichu de Ritis son sus laterales sobre el perfil izquierdo. Orlando Gil, por supuesto, en el arco, una línea de tres en el fondo con Herrera, Romaña y Montenegro en la zona defensiva. Todo listo, todo presto. El árbitro es Carlos Ortega, colombiano. Esto está arrancando en la Argentina.
5: Señores, vendrá la orden del juez. Va a mover el equipo de Recoleta. Lo hace ahora. Comenzó el fútbol.
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6: relata Jorge Casal.
5: Y comienza a cargar Recoleta con Ríos, que va subiendo sobre las horas. Quiere ganar fondo de cancha, le va centro. Pega la pelota en la pierna de Herrera, que dice el juez que habrá tiro de esquina. Es córner para el Canario, que va rápidamente en busca del gol.
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5: Le va a pegar Baez, sube los zagueros. Marota, Cardoso, merodeando el área chica. Alan Will con Aldo González. Ordena el colombiano Ortega. Va rápidamente para convertir Recoleta. Pelota que toma vuelo. Balón arriba. Sale Gil. Golpea con los puños. Insiste Mosquera. Dentro del área le queda Marota. Atropella. Dentro del área no pudo Ríos. Toma respiro y va saliendo Barrios para el equipo local.
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5: Barrios jugando rápido. El Uribe a 3 de Recoleta, pero no pudo conectar el pase. Tenía intenciones de descargar en Herrera. La pelota le va quedando ahora justamente Herrera sobre la zona derecha, cruzando el mito de terreno ante la persecución de Ríos. El balón le va quedando por bajo a Montenegro. Se muestra Romaña. Toca en su terreno Ciclón Argentino.
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4: Y por el mismo grupo de la Copa Sudamericana, Santos Cuenca arrancó el duelo. 2 minutos de juego.
5: Muy bien, constantemente vamos a estar con el informe de ese partido. Misma llave del grupo de Recoleta, tiene Baez la salida. La pelota en poder del habilidoso volante ofensivo de Recoleta, cruzando mitad de terreno. Apertura para Languil y rompe Romaña. Pelota que le va quedando a Barrios. Tiro libre mitad de terreno para San Lorenzo.
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5: Comienza a dar indicaciones Álvarez, entrenador del equipo local. Tiro libre para San Lorenzo.
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5: La pelota le va quedando sobre la zona derecha. Herrera, cruzamiento de campo. Avanza San Lorenzo. Atención a profundidad. Va Cuello. Cuello al suelo. Se arroja al suelo Mosquera, el colombiano. Lateral izquierdo de Recoleta. Pelota a un costado. Lateral cerca del banderín. Zona derecha para local.
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5: Está instalado en terreno rival San Lorenzo, tratando de convertir el primero en casa. En el nuevo gasómetro, con la presencia de Carlos Ortega como juez. La pelota le va quedando a Cuello sobre la zona derecha. Balón para Herrera. Herrera otra vez con Cuello. Quiere ganar fondo de cancha. Aplica el freno. Eludió la marca de Mosquera, el colombiano. Se recupera. Le queda Río. Sale Recoleta.
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5: Romaña y la apertura para Herrera. Herrera tiene la pelota otra vez para Johan Romaña, que en su momento vistió la camiseta de Guaraní de Olimpia en nuestro fútbol. El colombiano que juega para Herrera, toca a mitad de terreno en Insaurralde para San Lorenzo.
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3: Y una de las sorpresas en primer turno, siempre hablando de la Copa Sudamericana, por ejemplo, es Rodri, que recién convertíamos en privado. El City Torque uruguayo fue empatarle a Gremio. Con esto quedó como líder de su grupo. Empataron 2-2. No fue alistado, no fue convocado Villasanti en Gremio, pero en lo previo dice equipo brasileño, podría ganar su grupo. No, terminó ganando el modesto City Torque. Si bien tiene el apoyo del grupo City, con 13 puntos se quedó con el grupo. El equipo uruguayo, segundo quedó Gremio en ese grupo con 11. En cuanto a lo que fue la previa a este partido, otros juegos que se van definiendo.
5: Muy bien, pelota que favorece, señores, a Recoleta en su terreno. Salida para el Canario, el partido está 0-0.
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5: Está cargando a San Lorenzo, gol en camino, el disparo al arco, afuera. Afuera, señores, acción clara de gol para el conjunto local. Recapturó la pelota Montenegro sobre el lado izquierdo. Lo termina habilitando a Arismendi. El remate de Arismendi, en realidad fue de Ritis, el lateral izquierdo. Allí con Arismendi, y el remate fue de Matías de Ritis. Pasó rozando el poste zurdo de Ferreira. Se termina salvando de bandera milagrosa Recoleta, Niño.
3: En casi 5 de partido, la primera importante de San Lorenzo. Se toma en la cabeza de Ritis. Buena proyección. Problemas en la salida de Recoleta. En el comienzo El conjunto azulgrana argentino estuvo cerquita, cerquita en ese zurdazo de Derritis que salió en nada. Se fue casi tirándole un besito a ese poste izquierdo de Ferreira. Se salvó Recoleta.
5: Señores, carga Recoleta, responde ahora Balan Will dentro del área. Cayó, no hay falta. Cruce la marca Montenegro, salida para el equipo argentino.
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5: ¿Qué están empatando San Lorenzo Recoleta en el nuevo gasómetro Copa Sudamericana 0-0?
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5: Mismo marcador por ahora para Santos Cuenca en territorio brasileño, pelota para el equipo local.
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5: Romaña tira la pelota al colombiano, pisa el esférico, no la divide el cuadro argentino, busca salir desde el fondo, tocando, abriendo la cancha, lateralizando ahora con la presencia de Tripicio, que cruza mitad de campo, se mete sobre la zona derecha, busca descargar en Insaurralde, corta bien en el fondo Mosquera al colombiano, va recapturando la pelota Herrera sobre la zona derecha, la pelota le va quedando al pequeño Barrios, que tiene el balón en campo de Recoleta.
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5: Intenta meterse cerca del área, atención Insaurralde, el disparo, bloquea Marota, vuelve a recuperar el propio Insaurralde, va metiéndose Gulli también en campo rival, San Lorenzo ahora lo tiene entre las cuerdas, a Recoleta, pelota dentro del área, va, protege el esférico, balón en el fondo, estilo de portería para Recoleta, que se toma un respiro, niño.
3: Sí, se toma un respiro, le viene bien, porque la verdad la presión es incesante en este comienzo del partido de San Lorenzo. Otra vez, ese perfil izquierdo está utilizando muy bien San Lorenzo en la jugada con Derritis por el perfil izquierdo. Por eso hoy permanentes indicaciones del técnico González, que se pasó, cambió de look. Hoy no está con el kepi, hoy está con un sobre todo negro y una boina negra. Igual le queda muy bien, ¿eh? Bueno, sí, modo Peaky Blinders, así sería, Rodi.
7: Bigelander, sí señor.
3: Ah, sí mismo, muy bien, muy bien. Buen look metió allí, producto del frío, que también se siente en Buenos Aires.
5: Tensión que va de vuelta a San Lorenzo, quiso profundizar Gulli, no pudo porque estaba la buena marca de Marota, salida para Recoleta.
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3: Siempre se habla en este tipo de escenarios y más con la localidad de equipos grandes como San Lorenzo, siempre tienes que aguantar los primeros 15, 20 minutos, y parecería que eso puede llegar a suceder con Recoleta, y por qué no en alguna contra. En el comienzo, el que presiona es el cuadro local.
5: Y hasta aquí lo tiene entre las cuerdas a Recoleta, que aguanta bien, la pelota le va quedando a Insaurralde, subiendo sobre la zona derecha con Tripicio, quiere colocar el centro, pelota por bajo para atrás con Herrera, se muestra Romaña, va moviendo la pelota en su campo, el equipo argentino. Darío,
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5: Señores, la pelota sobre la zona derecha con Tripicio, constantemente utiliza el carril diestro San Lorenzo para atacar, sube Tripicio, pelota que le va quedando Herrera, otra vez con Tripicio, dentro del área va Gulli, cruza bien la marca Cardoso, pelota a un costado lateral cerca del banderín, banda derecha para el equipo argentino.
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5: Busca el primero al cuadro de Gustavo Álvarez.
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7: Y por la Copa Sudamericana, Grupo C, Sao Paulo venció 2-0 a Boston River y aseguró su clasificación a los octavos de final con 12 puntos para los playoffs. O'Higgins con 10 unidades.
5: Dame tiempo porque va Alan Will, picó solo, pero ya se venía formando de vuelta la defensa del equipo argentino. Intentó descargar en Aldo González. Anticipa Herrera, la pelota se va a perder a un costado lateral, esta vez para Recoleta.
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5: Saludo a todos los amigos que reportan sintonía para el querido Armando Velázquez y Mauri Báez, que están en la zona de Villeta a estas horas pescando allí en el muelle. Mandy y Cordina, me dicen, allí Armando y Mauri. Un abrazo para ellos. Señores, el partido 0-0.
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5: En el medio aparece Facundo Gulli. Gulli descargando para Barrios, que es rapidísimo. La pelota le va quedando sobre el costado izquierdo de Ritis. Buena cobertura de Cardoso, que no se complica. Le queda el balón al arquero Ferreira. Este con Echeguren, frena con el pecho. Sale Recoleta. ¿Cuánto va Darío?
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5: En el nuevo gasómetro en Buenos Aires, a Lorenzo Recoleta empatan 0-0.
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5: Nos dice Rodrigo cómo va el partido por el mismo grupo en breve. Santos en el Vila Belmiro ante Cuenca. La pelota le va quedando a Herrera. Se viene el equipo argentino, niño.
8: Y allí es importante también repasar un poquito qué equipo está metiendo Santos. Se mete todo su potencial. Yo creería que sí, o parte por lo menos de su potencial, porque se sabía que Neymar estaba un poquito tocado, pero si estaba no Gabigol, por ejemplo, en el equipo. Eso y otros detalles ya en segundos.
5: Está cargando, atención, se va metiendo Derritis. Derritis para el equipo argentino en diagonal. Quiere colocar el centro, pelota arriba, saca Marotta para Recoleta.
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7: Así es, por el mismo grupo el partido sigue 0-0, 11 minutos de juego. Te respondo, niño, lo que decías de Santos. Santos va con todo su potencial, así como dijiste, exceptuando por Neymar, que ni siquiera fue convocado. Aparentemente lo están reservando. Pero, por ejemplo, tenemos a Gabigol, Miguelito III está también de titular. Bontempo, Arao y su arquero Brazado también. Farías en la defensa. Igor, la mayoría de los titulares para Santos, niño.
8: Correcto. Ahí entonces todo lo que tiene que ver con la formación, con todo su potencial, salvo lo de Neymar. Salvo lo de Neymar, entonces, porque estamos atentos a ese compromiso de momento 0-0.
5: Atención que se viene San Lorenzo, va dentro del área Álvaro Cuello. La marca por parte Emita Beterrino de Alexander Franco. El juez ahora sí pita la falta, fue de Domínguez. Le reclama el árbitro colombiano Ortega, tiro libre y es bastante peligroso, casi en la media luna para San Lorenzo.
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8: Atento siempre Blas Antonio Serafini, ya envió su mensajito igualmente. Saludo a Blas Antonio que está reportando sintonía.
5: Muy bien, señores, tiro libre, peligroso para el equipo argentino.
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5: Atención con este tiro libre, se profila para pegarle a Derritis con la zurda. Con la pierna derecha está Barrios, 4-5, la barrera del equipo de Recoleta.
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5: Ojo con este tiro libre de Ritti, se tiene mucha fe, mucha confianza. Se perfila Ausmendi también para pegarle con la pierna derecha. Derriti con la zurda y Ausmendi con la pierna derecha. Recostado contra el poste izquierdo, Ferreira dando indicaciones. 13 clavado, primera parte, tiro libre para San Lorenzo. Ausmendi tira más lejos afuera. No pasó nada, niño.
8: Que sigan así, sin puntería los jugadores de San Lorenzo. Que hasta aquí apura, busca. Tiene la chance como esa de Derriti que pasó cerquita. Otro anteriormente, un disparo de media distancia también. Que pasó cerca, que casi no vio el arquero Ferreira. Ahora esta situación, 3 llegadas sin puntería. Ojalá siga así San Lorenzo, porque la realidad es que en casi 14 de partido ya tuvo 3 situaciones el cuadro azulgrana argentino.
5: Saca Ferreira, vuelve a equivocarse, recupera por el medio, Barrios para el equipo local.
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7: Por el grupo G de la Copa Libertadores, Liga de Quito venció 3-2 al Always Ready y aseguró su pase a los octavos de final, mientras que Mirasol cayó 1-0 ante Lanús, pero igual se mete a los octavos, ambos con 12 puntos.
8: ¿Quién primero ahí?
7: Va primero Liga de Quito.
8: Liga de Quito,
7: sí, señor.
8: Liga de Quito va primero en ese grupo.
5: Atención que carga San Lorenzo, primero en camino vino Ferreira. Ferreira, Nelson Ferreira, señores, se termina sacando Ausmendi. chance clarísima, estaba habilitado Osmendi, pase allí de Alexis Cuello, a Osmendi solo, le pega con la pierna derecha y termina sacando con la diestra el arquero Ferreira, tiro de esquina para el local.
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8: Todo el mérito de Ferreira, que le achicó muy bien el ángulo de tiro aquí a Osmendi, que dudó un poquito, me parece, en la primera que ya recibió pudo haber definido, pero no saquémosle méritos allí a Nelson Ferreira, el arquero de Recoleta, que le achicó muy bien el ángulo de tiro. Otra situación, va la cuarta llegada consecutiva de San Lorenzo, se está salvando Recoleta.
5: En el centro, pelota que toma vuelo con destino, la cabeza de Romaña, banderina arriba, posición adelantada. Toma de vuelta, respiro el equipo de Recoleta, tiro libre para el Canario.
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5: Señores, San Lorenzo, Recoleta 0-0.
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5: Saca Ferreira para el equipo de Recoleta.
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8: Y aquí Carlos Ortega le dice a Ferreira, esta es la última, señor, es una amonestación verbal, porque perdió tiempo en la salida Carlos, mejor dicho Nelson Ferreira, por eso el árbitro Carlos Ferreira le amonestó, le dijo, esta es la última o te saco amarilla, busco hacer tiempo aquí. Ferreira, el arquero del Canario.
5: Se viene, va, es para Recoleta sobre la zona derecha, coloca centro, pega la pelota a la pierna de Montenegro. Señal de que habrá lateral sobre la zona derecha, cerca del banderín para el Canario.
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5: 16 de juego, primera parte, 0-0.
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5: Tímidamente intenta Recoleta y termina perdiendo la pelota en ofensiva. Saca Tripicio, acelerado sobre la zona derecha. Se viene el equipo argentino. Argentino con Tripicio que mete la diagonal, pelota por el medio para Insaurralde, levanta la cabeza de derecha a izquierda, sobre el lado zurdo, el que termina recibiendo con el pecho es Derritis.
8: Mano.
5: Derritis con la mano, me parece, pero
8: sí. Y el asistente principalmente, frente a la nariz, el asistente con el brazo. Derritis se acomodó esa pelota, no vio el árbitro, mucho menos el asistente. De frente del asistente fue esta acción, por eso se
5: Sebastián
8: queja
5: de Jorge González. Vela es el asistente.
8: Sí, que en esta. Parece que tenía la mecha corta de Vela, porque no vio. Frente a sus narices, acomodó con la mano de Ritis.
5: No vio en absoluto el asistente. Se viene Montenegro para el equipo argentino.
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5: Ronald Domínguez se arroja al suelo y recupera la pelota descargando para Alan Will. Pica González. Alan Will busca dónde poner el esférico. Tiene que retroceder porque nadie estaba para adelante, niño.
8: Algo lento por el momento Alan Will. Viene la recuperación, pero aquí tenés que tocar de primera y rápido. Se enredó allí un ratito, no se decidió en el pase, a diferencia de los jugadores argentinos, que es cierto, no están teniendo la puntería, pero mucho más rápido mentalmente. Toques sucesivos, rápido de San Lorenzo. En esta Alan Will hizo un formato calecita. Giró, giró, giró. No sabía quién pasarle. Algo lento en su movimiento el delantero que tiene el cuadro canario.
7: Rodrigo. Hay gol de Santos. Gabigol apareció al minuto 14 y esto pasa a ganarlo Santos 1-0 a Cuenca y le da una mano con esto a Recoleta. Santos, en caso de terminar con victoria, termina con 7 puntos y Recoleta, si le gana a San Lorenzo, tiene que ganarle, terminaría pasando como primero en su grupo con 8 unidades.
5: Muy bien, la salida de Recoleta que se anima ahora con González.
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5: Osmendi dentro del área, no se pudo perfilar. Ferreira se queda con la pelota constantemente, insiste el cuadro local, niño.
8: Tengo una duda, o es agua o es arena lo que se levanta, porque cada movimiento se levanta, es agua, ¿verdad? Regaron demasiado entonces, ahí está, sí. Lo que me queda la duda en algún momento también es cuando esa harina blanca, como que esa harina lavada se tira un poquito, se levanta. Pero hay momentos que se levanten bastante, y aquí me dicen Darío o Rodrigo que tienen buena apreciación también allí, es agua. Se regó bastante el campo, una pista bastante rápida allí en el nuevo gasómetro.
5: La pelota le va quedando a Echeguren dejando sobre la presencia de Domínguez. Este con Baez, levanta la pelota, corre Alan Will, si alcanza habrá peligro. Llegó Alan Will, se mete dentro del área, pero está muy solo, cae al piso, se logra recuperar, pero ya perdió la pelota ante Romaña, va saliendo San Lorenzo.
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5: Ojo que se viene San Lorenzo con Cuello, quiso descargar en Ausmendi. Le está quedando a Gulli, apunta a Gulli. El rebote sobre la presencia de Insaurralde, apertura sobre Gulli. Pica de Ritti sobre la zona izquierda, tiene la pelota lateral, volante sobre el lado izquierdo. Para atrás, de vuelta con Montenegro, este con Romaya. Distribuye con Herrera, luego esta acción marcamos el tiempo de juego porque con todo al equipo argentino. Se va metiendo Gulli, buena marca de Cardoso. ¿Cuánto va Darío?
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5: San Lorenzo, Recoleta 0-0.
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5: Echeguren con la pelota al suelo, Báez. ¿Qué dice el árbitro? Una falta.
8: Y si no era falta, me queda la duda. Para mí tocó también el argentino en esta. Pero el asistente estaba mucho más cerca. Terminó sancionando el lateral a favor del equipo argentino. Está incómodo. No está bien Recoleta en los primeros minutos. Hay un claro dominador, ese dominador de San Lorenzo. Lo bueno, que en estos 20 minutos no tuvo la puntería necesaria. Y cuando tuvo buena puntería, enfrente se encontró con la figura del arquero Nelson Ferreira. Recoleta está aquí, se está salvando.
5: El partido continúa 0-0.
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5: Sube sobre la banda derecha, quiere colocar el centro. Rea, que dice el juez, pegó a Mosquera. Otra vez lateral en ofensiva para el equipo argentino, dando indicaciones Álvarez. Está también parado Jorge González, entrenador del Canario. Esto continúa 0-0.
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5: Responde Ríos, pero está muy solo. Carga el equipo de Recoleta con Ríos, que se filtra, se mete dentro del área. Estaba muy solo. Termina cortando la acción allí. Romaña va a despejar el colombiano en San Lorenzo.
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7: Mañana por Sudamericana, el líder del grupo G, Olimpia, recibe a Audax Italiano a las 19.
8: Más reporte de sintonía de la zona es Juan E. Oleari. Juan Oleari allí. Mario Mendoza. Saludo para Mario Mendoza. Hace poco estaba de cumpleaños. Saludo para el querido Mario Mendoza. Con Benito Maldonado también reportando sintonía.
5: Carga Recoleta, Báez, el arquero. Se queda con la pelota Orlando Gil, respondió de contra. A esto apela, esto busca Recoleta, los espacios que va dejando el cuadro argentino. En esta Báez sobre la zona derecha, cerca del área, el disparo a las manos de Gil, niño.
8: Y es el diferente que tiene el medio para arriba Recoleta. Va a depender que tenga una buena noche Báez, el propio Alan Will, que no duden que estén firmes allí primero en la marca y en estas jugadas rápidas. Tiro cruzado, respondió bien Gil. Creo que va a ser así un 5-1. Desde unas 5 llegadas de San Lorenzo, 1 de Recoleta. Y las pocas que tendrá, deberá ser lo más eficaz posible en la fecha del equipo paraguayo.
5: Ritis tiene la pelota descargando para Alexis Cuello. Buena marca de Mosquera, el colombiano. Se suelta en ataque Recoleta.
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9: Muy bien, hablando de saludos, uno especial para mi señora madre, Ñañeca, que es fanática de Recoleta desde que ascendió.
8: De Recoleta, mira, sí.
9: El conjunto canario. No se pierde ningún partido de...
8: Voy a estar más que nunca atenta a lo que tiene que ver con este partido.
9: Así que saludos para ella allí en el barrio San Blas en Ipacaraí. El partido sigue 0-0.
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5: Y está aguantando Recoleta, apelando al contragolpe, tratando de aprovechar los espacios que deja el cuadro argentino, que va en busca del primero, aunque se equivoca en esta. Tripicio, también Insaurralde, balón en el fondo. Y habrá balón, pelota, Férico para Ferreira con Recoleta. Ahora sí, el minuto de pausa.
8: Y esto me parece que le va a venir bien a Recoleta porque por momentos le estaba superando el equipo argentino. Si bien tuvo un par de contras allí para buscar golpear, vamos a escuchar un poquito. Siempre es claro en sus palabras a la hora de dar las indicaciones Jorge González. Vamos a escuchar también al técnico argentino. Es más, vamos a arrancar primero del lado argentino. ¿Qué dicen los entrenadores en este momento de pausa?
10: Vení, Orlando. Gómez. Defensivamente, ojo las pelotas frontales allá, no duden. Ataquemos la pelota si estamos solos, controlamos y jugamos. Si es dividida, rechazamos largo. No dejemos la pelota viva en segunda pelota. Ofensivamente.
11: Y el carril es libre para este. No, vayamos a jugar ese lado. Sí. Este lado, buscarle a Will al cuerpo. O al espacio para ganar la espalda de Ritty. ¿Está bien?
12: Acá también hay espacio, profe.
11: Claro, pero no, hay hombre. Estamos sin pierna porque estamos corriendo. ¿Se entiende, verdad?
8: Ahí, David Villalba, el que estaba dando las indicaciones junto con González. Pero más, David Villalba. Ahora González.
13: Sí, ahí. El tengo a hoja PC y tiré que tirar acá. Es donde está. Ese y.
11: Este lado. Porque este lado no trabaja, barrio, para marcar.
14: No hay tiempo, boludo, juego rápido.
8: Ahí están los dos que dan permanentes indicaciones. David Villalba, el asistente, y el propio Jorge González. Reiterar, para aquellos que no están hasta aquí, por lo menos se están sumando a la sintonía. Mejor en los primeros minutos del equipo argentino. Igual, ya tuvo dos aproximaciones. Una de ellas, esa última de Will Baez, el derechazo, después de una interrupción. El propio Carlos Ortega, árbitro del partido, ayudó para que se genere la contra de Baez.
9: David Villalba es el mismo que estuvo en Olimpia en su
8: mismo,
9: momento.
8: Lateral,
9: y otros equipos.
8: El mismo David Villalba.
9: En la época de Figueiredo.
8: Fue parte también del cuerpo técnico de Julio Cáceres en un momento, David Villalba.
9: Sí, en la época del Diego Figueiredo y compañía, ¿te acordás? En Olimpia. Mismo.
8: La mismísima, diría Ángel Ortiz.
9: Es así. ¿Cuánto va, Darío?
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5: Están empatando San Lorenzo Recoleta, noche de Copa Sudamericana en el nuevo gasómetro 0-0.
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5: En breve actualizamos con Rodrigo cómo queda la tabla con estos marcadores que se están dando. Con la victoria de Santos en el Vila Belmiro ante Cuenca. Con este empate entre San Lorenzo y Recoleta. Busca la salida en Urrale, pelota de Gulli, se viene San Lorenzo.
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7: 27 minutos de juego por el mismo grupo, Santos 1, Deportivo Cuenca 0. Y la tabla queda de la siguiente manera en caso de terminar así como están los resultados. San Lorenzo lideraría el grupo con 8, Santos pasa a tener 7 puntos, Recoleta con 6, al igual que Deportivo Cuenca con 6 al fondo de la tabla.
8: Y hay que ver si no nos deja ya Mosquera, porque hasta aquí no está haciendo un buen partido, está con algunas molestias físicas. El colombiano Mosquera, que está caído. Nos deja, porque está con algunas molestias, al parecer, del lado del muslo derecho. Allí el lateral izquierdo colombiano.
5: Señores, pausa. El cafetero Mosquera en el suelo. Como está contando el niño, vamos a ver si continúa o no. El colombiano, lateral izquierdo del Canario.
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8: Y pinta el cambio. Pinta el cambio por los gestos que está realizando allí Mosquera. Fue buscando el anticipo, fue buscando anticiparse a Cuello y allí es donde sintió una molestia Mosquera, el colombiano que juega en Recoleta.
5: Sigue la pausa en el nuevo gasómetro.
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5: Mañana por Copa Sudamericana, señores, en el Defensor del Chaco. Olimpia juega frente a Odas Italiano. Dirige el uruguayo Gustavo Tejera. En el bar su compatriota Andrés Cuña.
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7: Aprovechamos para realizar un repaso rápidamente de los duelos que se están dando en este momento por Copa Libertadores. 28 minutos de juego entre Flamengo y Cusco. Partido 0-0. Otro encuentro, 29 minutos de primer tiempo. Estudiantes de La Plata 0-0 para Independiente de Medellín. 28 minutos del duelo entre Nacional y Coquimbo Unido. Lo está ganando el equipo de Jorge Baba 1-0. 1-0 lo gana Nacional de Uruguay. Y también por el mismo grupo, 29 minutos, Universitario de Perú 0-0 para Deportes Tolima.
5: Todo apunta de que el colombiano Mosquera no va a seguir. Por ahora sigue la pausa.
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8: Y efectivamente se va retirando con molestias Mosquera. Allí habla con Jorge González y se vendrá el cambio. Epa, ¿y amarilla para quién? Para el arquero.
9: También y para sí, el arquero. Porque ya no les cree, esa es la cuestión, no les cree el árbitro. Le advirtió hace minutos nada más.
8: Hizo tiempo y tempraneramente amonestado el arquero Ferreira. Pero sí, estaba bien Ferreira. Creo que es una cuestión de tiempo. No sé si es para que se prepare el lateral que va a ingresar por Mosquera. Podría ser por eso. y habrá molestias físicas para Mosquera. Piden la asistencia médica. No lo creen nada los de San Lorenzo. Cuando se vendrá la variante en segundos de la Recoleta, mientras es amonestado el arquero Ferreira.
5: Estamos con la información.
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8: A la cancha Monzón, Lucas Monzón, camiseta 32 para Lucas Monzón. Se fue lesionado Mosquera, el colombiano.
5: ¿Cuánto va Darío?
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5: Señores, a Lorenzo Recoleta en el nuevo gasómetro 0-0.
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5: Bueno, 30 minutos de partido. Dos futbolistas que están tendidos en el suelo. Uno ya fue cambiado.
8: 4 a 5 de adición con esto. Los únicos que no serán beneficiados son la Recoleta. Si es que está haciendo tiempo de verdad. Y si está contando molestia física, no es la mejor situación para Ferreira, que estaba acalambrado ya tempraneramente.
5: Sigue la pausa en Argentina.
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5: Va a sacar Ferreira, que ahora está recuperado, colocándose bien los guantes. Da indicaciones Jorge González. Como está contando el niño, y todo indica que se va a tener 5 a 6 minutos de adición allí en el nuevo gasómetro.
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8: Y otra falta, repito, no es bueno este escenario para Recoleta. El empate lo está dejando fuera y hasta aquí está mucho mejor San Lorenzo, que busca, que rota, que toca la pelota, ¿cierto? Busca hacer un poquito de tiempo, busca cortar, pero no sé cuánto tiempo puede llegar a aguantar así Recoleta el partido. Igual, aquellas que tienen también del medio para arriba, tendrá que ser lo más efectivo posible el cuadro de la zona de Recoleta. Aquí en el barrio Recoleta, cercano a Villamorra, el cuadro amarillo canario.
5: Se va metiendo Barrios, quiere ganar fondo de cancha, logra puntear, saca Alexander Franco, lateral, campo rival para el equipo argentino.
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5: Romaña tiene la pelota en campo del canario, mucho mejor el cuadro argentino, que tuvo ya varias situaciones para convertir. Recoleta una llegada con aquel disparo de Wilfrido Báez. La pelota le va quedando cerca del área. Atención, va de Ritis. Cruza la marca Alexander Franco. Le va quedando a Cheguren al suelo. Falta. Falta de Derritis, reclama la tarjeta para el mismo. Tiro libre para el canario en su terreno.
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5: Siguiendo con la Copa Sudamericana, señores. Olimpia, Audax Italiano, mañana Grupo G. Mismo horario, un Río Vasco recibe a Barraca Central.
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5: Ojo que se va metiendo Gulli de vuelta en ofensiva. La pelota le va quedando. Insaurralde cayó, se vuelve a recuperar dentro del área. Insaurralde apunta, Cardoso bloquea. Vuelve a recapturar con el pecho, metiéndose. Atención, Tripicio dentro del área. Atento Ferreira, sale a cortar. Se queda con la pelota el arquero del canario.
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5: Se arroja al suelo Manuel Insaurralde. No pudo recuperar. El juez dice que la pelota traspuso la línea. Vuelve a tomar respiro luego del asedio constante de San Lorenzo, el equipo paraguayo. Pelota para el canario sobre la zona derecha en su campo.
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5: Mañana también por Copa Libertadores. Libertad en su despedida recibe al conjunto de la Universidad Central a las 19 del partido. Estamos hablando de Copa Libertadores de América.
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5: Señores, corre, carga, pica sobre el sector izquierdo, cuello, pero el juez dice que ya cometió falta. ¿Tarjetas para quién?
8: Le están tarjeteando a todo
5: a
8: Recoleta.
5: Domínguez.
8: A Domínguez.
5: A Domínguez, me parece.
8: ¿A mí por qué le dice? ¿A mí por qué? Fue una entrada donde fue a disputar de forma normal Domínguez en la anterior a Ferreira. Va el segundo amonestado del lado de Recoleta. Fácil para el colombiano sacar las rojas a los paraguas. Las amarillas, digo, a los paraguas. Se tienen que cuidar de las amarillas porque por allí una doble amonestación va a significar la roja.
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5: San Lorenzo Recoleta por Copa Sudamericana 0-0.
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5: Recibe Ríos, tiene la pelota Ríos, juega por abajo. Se muestra sobre la zona izquierda cargando Lucas Monzón. Monzón otra vez con Ríos. La pelota le va quedando a Domínguez por el medio. Se muestra Marota, pero retrocede. Juega por abajo, para atrás ahora Cardoso. La pelota sobre la banda derecha en poder de Cheguren, buscando la salida al Canario.
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5: Otra tarjeta, 35 minutos primera etapa. Esta vez el amonestado es Wilfrido Báez, ya el tercero en el Canario.
8: Sí, es cierto, está jugando un poquito fuerte en algunos casos, buscando algunos cruces. Y en esta, sí. No, esta es la de Domínguez. Esta es la, no, esta es la anterior ya. Primero mostró la de Domínguez y ahora la de Báez. Pero sí, de atrás al chiquitito, al habilidoso Barrios, que mide cuánto, mi querido Rodi, el perrito Barrios. Es el más chiquito en el fútbol argentino.
7: De este año, sí, con 1.56. Así es, señor.
8: Sí, chiquito, rápido, habilidoso en esta. Le tuvo que cometer la falta porque se escapaba Barrios.
5: Va el centro de Gulli sobre el lado izquierdo. Intenta Romaña, no puede. Y se viene Recoleta de contra. A ver si arma bien Ríos. Se muestra sobre la zona derecha González. Gol de Recoleta en camino. Vino, vino. Gol, gol, gol, gol, gol, gol, gol, gol, gol, gol, gol, gol, gol, gol, gol, gol, gol, gol. Gol, gol, gol, gol, gol. Gol. Gol. Gol. De Recoleta, Recoleta, Recoleta. De su goleador, de su artillero, letal como siempre Alan Will, en este contragolpe fantástico, fabuloso, notable, extraordinario. Ríos levantó la cabeza, salió disparado en ataque sobre la izquierda, se frenó, contempló el panorama, no lo tenía nadie sobre el lado diestro, entonces lo vio picar sobre el sector izquierdo en diagonal Alan Will, se frenó en cierta manera levantando la cabeza, le pega con la pierna zurda contra el caño diestro de Orlando Gil. Recoleta venía soportando, Recoleta venía aguantando, Recoleta estaba cerca de su área defendiéndose, esperando un contragolpe. Al fin y al cabo se le da, señores, el Canario golpea fuerte allí en Argentina. San Lorenzo 0, Recoleta 1. El sueño es gratis y Recoleta sueña con meterse en octavos. Gana 1-0.
8: Gran definición del goleador que tiene Recoleta, Alan Will. Sí, Gustavito, allí con ese efecto. Latigazo fuerte abajo, venciendo a Orlando Gil. Eran 4 contra 3. Si miramos la contra de esa recuperación, casi todo San Lorenzo estaba arriba. 4 camisetas amarillas y una muy buena contra. Esa visión de campo igualmente a la hora de habilitarlo, porque Pedro Ríos tenía 2 compañeros más sobre el sector derecho, pero estaba destapado sobre el perfil izquierdo del goleador. Algunos pedían offside, no, nada de offside. Excelente pase de Ríos. Y ante la salida de Orlando Gil, fuerte abajo, seco, esquinado el poste derecho, nada que hacer Orlando Gil en esta gran definición de Alan Well. Estaba en un plan de aguantar, de esperar, en un par de tapadas buenas de Ferreira, algunas donde no tenía puntería San Lorenzo. La primera importante que tiene el cuadro amarillo. Sí, apareció Will. Con esto está pasando el equipo paraguayo, pero queda mucho en el partido. Veremos cómo acaba. Will, el primero para Recoleta. Momento del gol.
6: 37 minutos, primera etapa.
5: Gana el Canario con esto, certificando su pasaporte a los octavos de final de la Copa Sudamericana. 1-0 con el gran contragolpe de Ríos y el pase, la asistencia ahora Will. La pelota le va quedando a Rira, se viene San Lorenzo.
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8: Al reporte de sintonía desde la ciudad universitaria San Lorenzo, reporta Ramón Rodríguez. Saludos para don Ramón reportando sintonía.
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5: Segundo en camino. Fuera Aldo González, desaprovecha un mar de imprecisiones, serie de dudas en el área de San Lorenzo. Lo asistieron a González, el pase fue de Will, Báez no pudo ir a la carrera. Vino Aldo, vino González, parecía el segundo. La pelota rosa al poste izquierdo de Gil, sigue ganando Recoleta 1-0, parecía el segundo, niño.
8: No lo podía creer allí el otro González, en este caso el técnico. Lanzó la botellita al suelo porque tenía destino de red, pero hay una realidad, se termina desviando esa última pelota, gran presión allí en ataque, apareció Aldo González, ese derechazo que se fue abriendo, tiro de esquina para el Canario, tiro de esquina para Recoleta, sufre San Lorenzo, es el mejor momento del equipo paraguayo, que quiere el segundo.
5: Le pega, va, tiro de esquina para Recoleta.
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5: Apuntaba este desde la banda derecha, buscando la cabeza de Cardoso, de Marota. La pelota va a tomar vuelo con destino al área de San Lorenzo, balón arriba. Dudas de vuelta en el fondo del equipo de San Lorenzo. Le queda Báez, le puede pegar, centro. No pudo empujar. Marota era el que intentaba meter la pierna zurda y se viene de contra San Lorenzo. Ojo que Barrios rápido hace retroceso el Canario, niño.
8: Y amarilla aquí para Franco. Franco, Franco. Una falta táctica porque se escapaba nuevamente, venía la contra. Me quedó la duda, creo que fue el propio Orlando Gil el que metió la pierna allí. El tiro de esquina, despeja medias la defensa. Will Báez vuelve a tirar el centro por abajo, buscando Marota. No, fue el central, fue el propio central Montenegro el que terminó sacando allí. Salió la contra y en esta no tuvo otra que bajarlo Alexander Franco. Al día el chiquitito, al rápido Barrios. Golpeó en el preciso momento justo y exacto. Recoleta, que ya estuvo cerca del segundo con esa situación igualmente de González, que se fue desviando y que se puso loco el otro González, Jorge, porque fue una magnífica chance del equipo paraguayo de anotar el segundo.
5: Sigue ganando Recoleta 1-0.
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7: Por el grupo de la Copa Sudamericana, con estos resultados, Santos está venciendo 1-0 a Cuenca, 43 minutos de juego, y la victoria de Recoleta, a pesar de que falta un tiempo, 1-0 ante San Lorenzo. Pasa Recoleta con 8 puntos y San Lorenzo con 7, quedando fuera Santos y Cuenca del grupo D.
8: ¿Por diferencia de goles?
7: Sí, señor.
8: El resultado entre sí. Se me mezcla todo ya.
7: Ventaja deportiva entre San Lorenzo y Santos.
8: Ah, correcto.
5: Ahí viene San Lorenzo, pelo espa dentro del área. Buena marca y tarjeta, Tiene que ser amonestado el futbolista de San Lorenzo. Me parece que llegó a destiempo allí sobre Monzón, que está en el suelo. Y el árbitro se hace del desentendido. Saca tarjetas fáciles para los de Recoleta. Y para la gente de San Lorenzo no, y me parece que era acción de tarjeta. Estilo libre para el Canario.
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5: Estilo libre en el suelo, está Ríos en realidad, que cayó al piso luego de esa acción donde llegó a destiempo Gulli. Saca la pelota desde el fondo Ferreira.
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5: Falta sobre Echeguren, el árbitro indica la falta. O es Echeguren el que le termina cortando las intenciones ofensivas de Derritis. Tiro libre para el equipo argentino.
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5: Juega rápido Derritis, se viene el equipo de San Lorenzo. La pelota le va quedando por el medio a Gulli, comanda la ofensiva del cuadro argentino. Descarga para Derritis, otra vez en mitad de campo. Se muestra Insaurralde con el esférico, la pelota, el balón, el esférico, la pelota con Romaña hace circular con Herrera. Herrera pone por el medio. Allí se muestra Insaurralde, desesperado San Lorenzo buscando la paridad.
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5: San Lorenzo 0, Recoleta 1.
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5: Se va metiendo, atención, sobre el costado izquierdo. Carga Montenegro levanta centro, pelota arriba. Es córner para San Lorenzo.
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8: Y aquí se quejan los de San Lorenzo, que fue córner, que termina sancionando.
9: Saque de meta, ¿eh?
8: Saque de meta, pero sí, se vuelve loco.
9: Parecía tiro de esquina.
8: Sí, parecía tiro de esquina. Es cuestión de ver aquí el movimiento. Ritis, el centro y... No, fue el delantero de San Lorenzo que terminó punteando la acción.

0: Tiene la pelota de vuelta, campo rival. El esférico le va quedando a Gulli. Gulli deja para Barrios, Barrios para Gulli. Derritis dentro del área. Derritis va a colocar el centro, pelota al área de Recoleta. Se molestan Cardoso y Domínguez. ¿A quién le queda? Báez tiene que sacar para evitar el córner. ¿Qué hizo Báez? Le regaló a Barrios. Barrios en el centro, busca Cuello. Alcanza la pelota, se equivocó Báez en esta. Y saque de costado cerca del banderín para San Lorenzo Niño.
1: Y se complicaron primero en ese choque de jugadores de Recoleta, casi choque de cabezas entre ellos, uno intentando sacar, fue nuevamente para atrás el balón, se le complicó casi pelota, tata, pelota comprometida allí para Báez, que no sabía para dónde sacar, apura San Lorenzo que quiere llegar a la paridad antes que acabe esta etapa inicial.
0: Barrios pega en Echegur, en el rebote le favorece Ferreira, salida para el Canario.
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0: El jueves es el turno de Cerro Porteño por la Copa Libertadores a las 19 en el grupo F, ya clasificado, buscando quedarse primero. La llave, Cerro recibe a Sporting Cristal.
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0: A la carga va el equipo argentino con Derritis, gana fono de cancha, bloquea Cheguren, saque de costado cerca del banderín, lado izquierdo para San Lorenzo.
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0: Barrios con la pelota, Barrios descargando para Gulli, Gulli con Insaurralde, otra vez con Cristian Barrios. Balón sobre Montenegro, Montenegro sobre la banda izquierda, el esférico para Romaña. Romaña levanta la cabeza, ¿dónde va a colocar la pelota? Se cierra bien atrás, como un fortín del viejo tiempo, el conjunto de Recoleta. Le queda a Gulli, buena marca de Ríos. Inicia el contragolpe, Ríos para Recoleta.
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0: 48 clavados, señores. Primera parte de visita, gana Recoleta 1-0.
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0: Se va metiendo sobre la banda derecha, Herrera, Herrera tocando el balón sobre el pequeño Barrios, Barrios otra vez con Herrera, Herrera levanta centro para Cuello, de espaldas al arco, le va quedando a Gulli, apunta, va a rematar, no tiene ángulo, Gulli tiene el balón, descargando la pelota sobre Auzmendi, golpea de cabeza, saca marota para el equipo de Recoleta.
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0: Ataca San Lorenzo, falta. Falta Nateng y al fin aparece la
1: por primera. Por fin, sí. En esta media vuelta que intenta el jugador argentino, termina siendo amonestado el 9, el delantero Cuello. Están sentidos dos jugadores de Recoleta. Uno de ellos es Ronald Domínguez. Ronald Domínguez, que fue a pelear allí, recibió el golpe. Y hay otro jugador que no identifico que también está caído. Aquí recibió la patada Domínguez. La amarilla para el delantero Cuello.
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0: Señores, San Lorenzo 0, Recoleta 1.
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0: Tiro libre para el Canario en su campo.
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0: Largo el pelotazo de Ferreira, que va cayendo en territorio de San Lorenzo, golpeando de cabeza Herrera para el conjunto argentino. Le va quedando Tripicio, encamina la ofensiva sobre la zona derecha. Buena marca por parte de Ríos, pelota que se pierde un costado lateral para el ciclón argentino.
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0: No se entrega el equipo argentino en este primer laxo, quiere empatar antes de que concluya la fase inicial del partido en el nuevo gasómetro. Golpeó Recoleta con el gol de Alan Will. La pelota viene arriba, Ferreira. Ferreira se queda con la pelota.
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3: Y en otro duelo por el mismo grupo, Grupo D de la Copa Sudamericana, fueron al tiempo de descanso. El partido

0: Entre Santos y Cuenca, lo gana el equipo local. Santos 1-0.
1: Saca Ferreira, pelota mitad de terreno. Final. Final de la primera etapa, final de la primera fracción, señores, en Buenos Aires, Argentina. En el nuevo gasómetro, golpea Ricolita, gana por ahora. Gana la visita a Lorenzo Ciro, Ricolita 1.
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4: Arrancó algo complicado los primeros minutos y quiere suceder eso ante equipos grandes en el comienzo de todo partido de Copa. Mejor en la presión San Lorenzo en los primeros minutos, llegaba por derecha, por izquierda, pasó cerquita ese zurdazo de Derritis, el lateral de San Lorenzo en el comienzo nada más. Después una muy buena tapada de Nelson Ferreira también a Ausmendi, sufrió los primeros 20-25 minutos de partido, intentó alguna contra, tuvo una de Will Baez, por ejemplo, en un enredo particular que se dio en un ataque de San Lorenzo, estaba por ahí el árbitro, una buena contra, un tiro que es cierto no fue el mejor, pero que sí avisaba que era un equipo que iba a estar bastante ordenado en el fondo. Si había que sufrir, iba a sufrir un poquito y a partir de allí buscar las acciones de contra. Y tuvo dos, el gol y después una más en cuanto a la posibilidad de anotar esa última de González que se debió, que estuvo cerquita de anotar para un equipo que supa lo que iba, que no iba a ser fácil, que cuando tenía que hacerlo iba a hacer ahora, cuando había que pegar o entrar duro lo iba a hacer, un par de entradas por allí, algunos roces, algunas situaciones que se fueron presentando, jugadores amonestados, Franco Domínguez en el medio campo de Recoleta, el propio arquero Ferreira, me queda lugar si era para hacer ahora, un poquito también para hacer ahora y con algunas molestias físicas, sumada la molestia física se fue tempranamente Mosquera por una lesión muscular igualmente reemplazado el lateral. Pero iba a llegar el momento del gol. Después de tanto sufrimiento inicial, pero dentro de ese sufrimiento decíamos lo bueno es que no tiene puntería. No está teniendo una buena puntería y eso era algo importante dentro de lo que se venía presentando para el equipo paraguayo. El que no tenga puntería San Lorenzo. En la primera importante, en una contra, buena presión en el medio campo. Ríos, 4-3 en la contra. Y si lo hacía bien, ese era el final con el gol. Tenía dos compañeros en el sector derecho, pero habilitó muy bien a Alan Wilson sobre el perfil izquierdo. Mirando así, analizando, uno dice, era palo del arquero. Y podría ser que era un poco palo del arquero. Pero yo le doy el valor al delantero, al goleador. Anda bien Will, zurdazo abajo. Nada tuvo que hacer allí Gil, que se lanzó. Por allí mañana vamos a analizar en la mesa. Podía hacer algo más en esta Orlando Gil. Puede que sí, puede que no. La realidad es que Will Alan, el goleador de Recoleta, tuvo una, la mandó a guardar y eso fue a los 37 del primer tiempo.
5: El centro de Gulli sobre el lado izquierdo, intenta Romaña, no puede. Y se viene Recoleta de contra, a ver si arma bien Ríos. Se muestra sobre la zona derecha González. Gol de Recoleta en camino. ¡Vino, vino! ¡Gol, gol, gol, gol, gol, gol, gol, gol, gol, gol, gol, gol, gol, gol, gol, gol, gol, gol, gol, gol, gol, gol, gol, gol! ¡Gol! ¡Gol! De Recoleta, Recoleta, Recoleta, de su goleador, de su artillero, letal como siempre Alan Will, en este contragolpe fantástico, fabuloso, notable, extraordinario. Ríos levantó la cabeza, salió disparado en ataque sobre la izquierda, se frenó, contempló el panorama, no lo tenía nadie sobre el lado diestro, entonces lo vio picar sobre el sector izquierdo en diagonal Alan Will, se frenó en cierta manera, levantó levantando la cabeza, le pega con la pierna zurda contra el caño diestro de Orlando Gil. Recoleta venía soportando, Recoleta venía aguantando, Recoleta estaba cerca de su área defendiéndose, esperando un contragolpe. Al fin y al cabo se le da, señores, el canario golpea fuerte allí en Argentina. San Lorenzo 0, Recoleta 1. El sueño es gratis y Recoleta sueña con meterse en octavos. Gana 1-0.
4: Y después de ese tanto Alan Will, la buena contra de Ríos, tuvo una más. Otra buena jugada por derecha. No lo puede creer Jorge González en esa jugada. Hasta aquí tengo la imagen nuevamente donde lanza su botellita. Y era un partido donde 2-0. Y más en cancha de San Lorenzo. Iba a ser una presión importante para el conjunto argentino. De derecha a izquierda, acompañando allí Aldo González. Se le abrió un poquito el tiro, sí. Se desvió después en un jugador de San Lorenzo. Pero sí tenía un buen disparo, una buena definición. Iba a tener destino de red. Hasta aquí está dando la sorpresa. Hasta aquí está logrando los puntos para ser primero en el grupo, incluso por la combinación de resultados que se está presentando a estas horas, que está ganando Santos. Ojalá termine así, pero va a ser un segundo tiempo donde va a sufrir un poquito de Recoleta, pero por qué no, de repente de contra puede marcar uno más el conjunto paraguayo. Hablando de paraguayo, hacemos allí una pausita, porque hoy en la actividad de la selección estuvo presente Víctor Villalba. Hablaron Galarza, Ábalos en la previa. Cada vez falta menos para el inicio de la Copa del Mundo, cada vez falta menos para el debut de Paraguay. Con la completa cobertura de Fútbol a lo Grande Radio Monumental, hoy estuvo allí en el Cardenal Pané Víctor Villalba y habló con los jugadores de la selección. Galarza, Ábalos a continuación.
6: Mati, lo que significa ya estos primeros días de trabajo con tus compañeros aquí en el Pané.
7: Sí, feliz, contento de estar acá. Debe estar en mi país con mis compañeros.
8: Bueno, Matías, la expectativa, la gente está esperando mucho de ustedes. Se viene el último amistoso ante Nicaragua. ¿Cuál es el ambiente? ¿Cómo viste al llegar al aeropuerto? El camino, la familia también, ¿cómo te recibieron aquí?
7: No, feliz, la verdad que todos estamos emocionados de estar acá. Todos estamos con ganas de lo que va a ser el viernes, ¿no? Con la gente. Creo que el último partido previo a lo que se viene va a ser hermoso. Así que nada, estamos viviendo cada día con el grupo, con todos los compañeros que están sumando a poco y esperando a lo que se viene.
9: Se nota un ambiente muy alegre, Mati. Esto me parece que puede ser positivo para lo que viene de los trabajos, ¿no?
7: Sí, siempre tuvimos un grupo muy unido, creo que eso se reflejó a lo largo que fue las eliminatorias, a lo largo que fue los amistosos. Y sí, el grupo es un lindo grupo, que todos los jugadores que se van sumando también creo que lo demuestran, y estamos todos felices de representar a Paraguay.
8: Matías, por el ámbito personal, por el ámbito familiar, ¿qué significaría para vos jugar la
7: temporada? No, un sueño de todos, mi familia, un sueño mío, la verdad que...
8: ¿Cómo evaluas tu semestre allá en Estados Unidos?
7: No, algo muy positivo. Jugué todos los partidos que tuve a disposición, jugué todos, vengo con minutos, tengo con ritmo.
8: ¿Hay ansiedad?
7: Con un punto muy positivo.
8: ¿Qué sentís que Paraguay ya hizo en eliminatorias y tiene que volver a hacer en este partido?
7: Creo que aferrarse al grupo, a los compañeros, a confiar en nosotros, creo que eso va a ser la clave. Seguir jugando juntos, como venimos en la eliminatoria, obviamente mejorar eso, nada, todos tenemos el juego y eso creo que hay que
8: demostrar. ¿Tuviste hablar con Martino de tu participación en el Mundial?
7: Sí, hablamos y con Tata. Bueno, un poco de lo que fue el Mundial 2010, la verdad que era una excelente persona, un excelente entrenador, y nada, me dieron los consejos que de la vez pasada me guardo para mí. Gracias,
10: Cada. Estos momentos previos, ya te faltan tan pocos días, pero se esperó muchísimo para que regrese la
7: YouTube. Sí, uno estando en el club siempre está con ansia de volver. Obviamente la ilusión de toda la gente te lo transmite, encantan el club también. Y ahora faltando tan pocos días, uno ya está ilusionado de lo que se va.
11: ¿Con Tata en qué puesto jugaste? ¿Más volante central o por fuera en este tiempo en la planta?
7: Jugábamos con tres volantes, jugaba más interior, también diré jugar de extremo también. Esas dos posiciones que son más características.
9: Ahora con la novedad de Mauricio se abre el abanico de posibilidades, de alternativas allí en el medio. Mati, ¿cómo hablaron eso internamente?
7: No, él nos habla internamente, obviamente uno está feliz de poder incorporar compañeros con mucha calidad, con clase. Siempre que sea para más, uno siempre está apoyando y dando su granito de arena de donde nos toque.
12: Se nota en todo el ambiente, Mati, al llegar aquí a Paraguay, la prensa, la gente, aquí mismo en Lupanet, todo el ambiente de que Paraguay vuelva al Mundial y esa alegría, imagino, también que llega al plantel.
7: Sí, sí, la verdad que se siente apenas llegas, ya dando por ustedes viraditos, obviamente, como la gente, eso es algo hermoso, la verdad que solamente se vive acá en Paraguay cuando uno aterriza. Y algo muy lindo que hoy estoy viviendo y espero que sea por mucho tiempo.
13: ¿Cómo te sentaron los campos en Estados Unidos, teniendo en cuenta que son campos híbridos y la que tenemos ahora mismo en el CARDE?
7: Sí, sí, son canchas rápidas. Obviamente hay canchas que eran sintéticas y se pusieron pasto natural, se cambiaron. Son canchas lindas. Estados Unidos, la verdad, yo creo que está muy preparado para lo que va a ser el Mundial.
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14: Y las expectativas son las mejores porque... Como siempre trato de recalcar, tenemos un gran grupo, un gran cuerpo técnico. Hacer una despedida de esta forma de nuestra gente creo que es muy importante.
15: ¿Qué sentís que es lo más importante que has hecho en este semestre de Mundial?
14: Yo creo que la insistencia, ¿verdad? Llevo varios meses ya en un nivel bastante bueno en la Liga Argentina. De hecho, que terminé siendo el goleador del torneo, entonces... Me da bastante, he trabajado muchísimo también para poder estar acá, pero bueno, por el momento hay que disfrutar estos días para tratar de
12: ¿Esa sensación también, Gabriel, de que
15: Argentina no es meritorio el Mundial?
14: No sé si es meritorio, pero poder estar en este grupo en una gran cantidad de fechas también es bastante importante. Creo que tenemos un gran grupo, como dije recién, tenemos grandes jugadores que han hecho muy buen semestre, así que nada, a esperar el momento.
9: Acá tengo y este momento tuyo y de tus compañeros, hablo de los centros delanteros, ¿no? Que parece que se pusieron, digamos, de acuerdo y hay una gran cantidad de goles entre todos ustedes.
14: Y yo creo que trabajo que hace cada uno, obviamente. Después obviamente están también las ganas de estar acá, que suma muchísimo. Y bueno, ahora, como dije recién de nuevo y vuelvo a repetir, que disfrutar de este momento, tratar de entrenar al máximo, de dar el 100% y esperar después todo lo que será.
12: Gabriel, ¿cómo se está el partido contra Estados Unidos? Estados Unidos es la selección local. ¿Se tiene planificado cómo encarar un partido? Porque en el último amistoso, si bien perdimos con un equipo alternativo de Estados Unidos, ¿cómo se encara un partido ante la selección local?
14: Sí, obviamente va a ser complicado porque nos toca jugar contra un anfitrión, tiene grandes jugadores, ya se conoce bastante la forma de juego que tiene, así que seguramente vamos a analizar cuando llegue el momento, pero bueno, ya venimos trabajando algunas cosas.
12: No hay nada más grande que esto, Gabriel, para un futbolista, el jugar un Mundial y toda esta previa, me imagino que es un privilegio y también a uno le hace recordar todo el camino, todo el inicio desde tu carrera hasta llegar hasta este punto.
14: Sí, tal cual, creo que no tiene ni siquiera algo similar a esto para el deportista paraguayo. La gente también obviamente esperaba muchísimo esto, así que nada, estamos emocionados de estar acá y obviamente con muchas ganas de...
16: Gabriel Ábalos, de hace unos años, yo recuerdo, estuve cuando estabas contigo en Patronato, fui a tu casa y contabas que tu sueño era la selección y hoy día terminaste cumpliendo ese objetivo de ir a un Mundial, de estar en la selección.
14: Sí, de hecho que esa entrevista yo me acuerdo muy bien, me suele aparecer a veces y me gusta ver muchas veces porque ya en ese momento tenía ese sueño en mi vida y en ese momento veía muy lejano todo, pero bueno, hoy en día puedo decir que todo el trabajo que pude hacer valió la pena y hoy estoy muy orgulloso y muy contento de representar a nuestra familia.
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0: Así estaban las palabras de Galarza y Gabriel Ábalos, ahí con la cobertura del equipo de fútbol a lo grande, nuestros compañeros Facundo, principalmente, que estuvo en el aeropuerto recibiendo, haciendo sus preguntas correspondientes. ¿Cómo está el grupo D de la Copa Sudamericana? Con este resultado, Recoleta pasa a liderarlo con 8 puntos, San Lorenzo 7 unidades, al igual que Santos 7 unidades y Deportivo Cuenca último con 6. Recordemos que en el otro partido Santos está venciendo 1-0 a Deportivo Cuenca. Está por arrancar el segundo tiempo de este partido. Estamos contigo, Jorge.
1: Muy bien, gracias, Rodrigo. Con esto Recoleta está metiéndose, señores, a los octavos de final de la Copa Sudamericana. Estamos con la información.
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4: Vamos con el cambio. Se retiró Alex Franco, ingresó Héctor López. 19, camiseta 19 para Héctor López. Ingresó en este conjunto canario.
1: Señores, segundo tiempo en marcha. La pelota le va quedando justamente a Héctor López. El balón le va quedando finalmente a Romaña. Recapturando la pelota, Romaña descargando por ahora sobre Rira. San Lorenzo sin variantes. Pelota para el equipo argentino.
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4: Y ahora TV lo comparte igualmente. En realidad son dos los cambios. Héctor López por Franco y José Espínola con el 6. El otro que ingresó igualmente. Héctor López por Franco y José Espínola por Aldo González. Allí están los cambios. Se fueron Franco y Aldo González. Héctor López y José Espínola ingresaron en este segundo tiempo en Recoleta.
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1: Tiro libre y es peligroso para el canario.
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1: Y la tarjeta decía el recién ingresado López. Falta, tiro libre cerca del área para el canario.
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1: Le pega la pelota a Baez. Atención con este tiro libre. Señores, Baez y el remate puede estar el segundo de Recoleta. En la cabecera del área. Perfil para el disparo al arco. Levantar con la derecha. Baez que respira. ¿Qué pasó en el área? ¿No había falta allí en el área?
4: Un codo. Un codo acusa allí Marota está caído. A ver qué dice el árbitro, si sucede algo o no. Es para revisar, es para revisar allí Marota. Sí, le tira un codo Romaña. En un término bien de la calle de ellos, se acende en bote y le tira el brazo. Solo que fue antes de la ejecución. Ángel la ejecución, pero le mete el brazo en esta Romaña a Marota. Romaña le mete el brazo allí, le tiene que sacar la amarilla. Y sí. Amonestado Romaña.
1: Señores, pelota para el equipo de Recoleta.
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4: Gustavito, Info Teleshow, cuenta la leyenda que dejó varios corazones rotos Romaña aquí en el país. Sí, dejó varias amiguitas. Eso ya es el otro campo, el modo Teleshow, porque pasó en su momento aquí en nuestro fútbol y varias amiguitas dejó en su momento Romaña. Este tiro libre puede venir el segundo.
1: No pasó nada. Salida porque intentó Marota, pero no solito pudo conectar. Sí, solo estaba Marota.
4: Marota por nada,
1: Pasa que cerca. Le remató directo al arco.
4: Sí, muy
1: y
4: fuerte.
1: Y esa potencia.
4: Muy fuerte allí en el centro. Y en ese centro apareció sorpresivamente Marota. Sí, buscó más un tiro al arco. Pero
1: era
4: Marota.
1: Un poco encombado, quizás llegaba,
4: Estuvo cerca, sí, estuvo cerca del frentazo allí Marota.
1: Tuvo potencia, si era en combado me parece que llegaba Marota. Salida para el equipo argentino.
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1: Estamos con la información.
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0: Y hay gol de Santos, el segundo de Santos ante Deportivo Cuenca. Lo gana el equipo brasileño 2-0 a los 4 minutos del segundo tiempo. Con esto, en caso de terminar así los encuentros con victoria Recoleta y victoria de Santos por 2-0, Santos se mete como segundo en su grupo.
1: Muy bien, la pelota le va quedando a mitad de terreno, se viene Cuello, qué cortado. frenado está este segundo tiempo. Domínguez comete falta, tiene que cuidarse. Está amonestado Domínguez. Tiro libre para el equipo argentino.
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1: La pelota le va quedando sobre la zona derecha, metiéndose Romaña en campo rival. Fue amonestado. Se instante nada más el colombiano. Descargando sobre la zona zurda con Montenegro. Montenegro en diagonal. Está proponiendo en ataque el conjunto argentino. Se va metiendo en diagonal el pequeño Cristian Barrios. Barrios con la pelota. Atención. Avanza con todo, señores. Hay ansiedad dentro del público canario allí en las gradas. Uno se levantó como desesperado. Y queda mucho todavía, Darío.
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1: Señores, a Lorenzo Ciro, Recoleta 1.
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1: Con esto Recoleta se mete al octavo de final de la Sudamericana.
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17: Aquí, sí, Ríos, se llevó un golpe fuerte, primero a la altura de la rodilla, después en el pecho, con todo, le termina chocando el jugador de San Lorenzo, termina embistiendo en su contra, falta, tiro libre a favor de Recoleta en su campo después de este golpazo que recibió el volante Ríos.
1: Salida que favorece al canario.
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1: Se va metiendo sobre la banda derecha, intenta descargar Insaurralde, buena marca de Monzón, pega finalmente en Insaurralde, toma respiro el conjunto de Recoleta que tiene un lateral en su sector, zona derecha, sí, niño.
17: Paraguayo que nos escribe y nos sintoniza desde el DF, es estudiante de enfermería, Rodrigo se llama él, allí en México, reportando sintonía. Saludos para Rodrigo que va a disfrutar el mundial allí, para todos los compatriotas paraguayos por el mundo, haciendo fuerzas también allí para el conjunto recoletano.
1: Que gana 1-0, Darío.
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1: Está esperando un contragolpe Recoleta para tener otra chance de convertir. Se mete sobre la zona derecha Tripicio. Tienen que cuidarse los futbolistas de Recoleta, varios de ellos amonestados. Ojo que va Cuello, Cuello y la apertura sobre la zona derecha. Gulli con el balón, Facundo Gulli. Se mete el 10, eleva centro, pelota arriba, mal afuera. Tiro de portería para el canario.
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1: Creo que está sentido Cardoso en el suelo, fútbol paralizado en el nuevo gasómetro.
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17: Otro caído, habrá que ver qué pasó en esta con Cardoso. No, Báez. Will Báez recibió un fuerte golpe, aprovecha esto el técnico Álvarez también para hablar con Romaña, dar algunas indicaciones. Está caído Báez, inclusive está ingresando la sanidad de Recoleta y no solo la sanidad, sino también el tractorcito allí, el autito, el cochecito de golf allí, porque se van a llevar a Báez, Will Báez, que está muy sentido.
1: Señores, gana Recoleta 1-0.
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17: Otro reporte de sintonía al doctor Ítalo Flecha. Saludos niños, escuchando y armando el álbum. Mira, ya tiene ya... ¿Cuántos jugadores de Paraguay tienen? Ahí está, mirá, la foto del sí, doctor Flecha. Sí, sí, sí. Este es el famoso para grandes y chicos. El tema del árbol del mundial. Epa, esta no es una buena noticia, ¿eh? Están pidiendo cambio, están pidiendo para cambio.
1: Cayó
17: y
1: mal.
17: Mirando sumado, eso cayó mal, fue choque de cabezas.
1: Allí
17: choque
1: de cabezas,
17: sí, un golpe bastante fuerte en la cabeza, en el rostro. Un golpe fuerte que recibió en el Will Baez, que se va retirando y será reemplazado. Será reemplazado. Un golpe muy fuerte recibió Baez, que es un jugador desequilibrante en Recoleta. Una baja importante. De cara a esta parte del segundo tiempo se va Baez.
1: Será el cuarto cambio el que va a preparar, va el, perdón, el entrenador Jorge González, se va a ir Báez. Tiro de portería que favorece el Canario.
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1: Ganando Recoleta por ahora 1-0.
17: Mira que quiere volver, va, disculpa que te pise, pero le dice al médico, quiero volver. Sus compañeros hicieron el gesto de cambio, pero ahora Báez recibió un golpe fuerte, pero quiere regresar. Quiere regresar Wilfrido Báez y se detiene el cambio. Estaba para hacer el cambio de Recoleta, pero quiere volver Báez.
1: ¿Cuánto va Darío?
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1: Señores, San Lorenzo 0, Recoleta 1.
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1: Tiene la pelota por el medio. Juega Insaurralde. La pelota, el balón en el esférico con Romaña. Romaña pisa el balón. Descarga sobre la zona izquierda. Allí tiene Montenegro. Montenegro juega por el medio para Barrios. Barrios la apertura sobre Derritis. Derritis toca sobre Montenegro. Mueve la pelota en terreno enemigo. San Lorenzo.
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18: A los 11 minutos del segundo tiempo por el grupo D de la Copa Sudamericana. Mismo grupo de Recoleta. Gol de Santos. Lo pasa a ganar el equipo brasileño 3-0 a Deportivo Cuenca.
1: Muy bien, la pelota sobre la zona diestra con Herrera. Ataca San Lorenzo, que lo vuelve a tener entre las cuerdas a Recoleta. Aguanta bien el equipo canario, ganando 1-0 con el gol en la etapa inicial de Alan Will. Al minuto 37 con esto Recoleta. Por ahora consigue la hazaña de clasificar a la siguiente ronda.
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1: Salida para Recoleta con Ferreira.
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1: San Lorenzo tiene el control de la pelota con la presencia del 10. Hablamos de Facundo Gulli. Gulli suelta para Tripicio sobre la banda derecha. Tripicio tiene el esférico, vuelve a retroceder. Recoleta se cierra bien atrás, esperando espacios para contragolpear. Va cargando Barrios, el volante ofensivo del equipo argentino. Le queda Insaurralde por altura sobre la banda derecha con Nicolás Tripicio. Tripicio pica sobre la banda diestra con Barrios. Barrios ganó fondo de cancha, encaró ante la marca de Monzón. Ojo, se suelta Tripicio, centro Ferreira. Ferreira le saca el gol a Ousmendi. Qué bien se elevó el delantero argentino. De cabeza contra el poste izquierdo. Allí fue Ferreira y le saca el empate a San Lorenzo.
17: Si bien ya estaba el banderín arriba, Ousmendi se lamenta. Igual gran respuesta de Ferreira. Nelson Ferreira, el arquero de Recoleta. Estaba en posición adelantada. Igual si terminaba en gol se iba a analizar el centro. Y no vieron, soy, ¿eh? ¿Dónde? Ah, la participación del otro volante. La tapada sí seguía. La tapada seguía. Tremendo cabezazo y gran tapada de Ferreira. Era el rebote. Cuando estaba metiéndose cuello, allí sí es donde estaba en offside. Pero el cabezazo valía toda, ¿eh? Valía todo el cabezazo de Ousmendi. Gran tapada de Ferreira. Estaba el empate de San Lorenzo, pero Ferreira le dijo no. Bien, por el arquero canario en esta.
1: Gana Recoleta 1-0.
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1: Sube Echeguren, está habilitado. Echeguren tiene la pelota sobre la zona derecha, nadie se la acerca. Tiene que batallar solo Echeguren. Ganó fondo de cancha, pase corto, equivocado. Saque de meta que corresponde al equipo argentino.
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1: Saludos al querido Fabián Maldonado, reportando sintonía en el barrio San Antonio, la ciudad de Ipacaraí. Se mete atención sobre la banda izquierda de Ritis. De Ritis toca la pelota sobre Barrios. Barrios para Gulli. El 10, el talentoso, levanta la cabeza. Descarga sobre el lado izquierdo. Allí pica, metiéndose por ahora. Gulli va a levantar el centro. Se muestra con la pelota Barrios. Pide Insaurralde. Va de Ritis otra vez con Gulli. Tiene Barrios. Barrios con el 10, con Gulli. Encaró, se metió dentro del área. ¡Tira Ferreira! Ferreira insiste a Osmendi, le queda Tripicio, va a rematar y saca Marotta de cabeza, presiona de manera alta el equipo argentino con Tripicio, aguanta Recoleta, Tripicio coloca centro, pelota que toma vuelo, le pone el pecho Seguren y logra zafar Recoleta, niño.
17: Otra vez Ferreira, queda poquito en este segundo tiempo, se va convirtiendo en la figura, en el destacado allí en el arco de Recoleta, pelota difícil, de esas quemantes abajo, gran reacción del arquero paraguayo, estaba por allí también Luis Cardoso para sacar después, apura, insiste, San Lorenzo va por el empate, resiste hasta aquí, aguanta Recoleta, y las que de repente no aguanta, en el fondo está Ferreira tapando todas.
1: Y sigue la presión del equipo argentino, está Cuello Ferreira. Ferreira, señores, otra vez se viste de héroe en el mano a mano con Cuello, saque el arquero, estilo de esquina para el equipo argentino.
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1: Y queda atendido otro futbolista canario en el suelo, es Baez.
17: Creo que le dan la altura al estómago ese tiro en el rebote. Otra vez Ferreira, porque justito se generó un hueco allí en esa buena conexión sobre el perfil izquierdo. Es más, tipo fútbol de salón, donde se festejan esas tapadas. Hace rato que le había sido un arquero en fútbol de campo, por lo menos, que festeje de manera tipo fútbol de salón cuando tapa una jugada clave. Así salió a festejar en esta Nelson Ferreira. Igual tiene un tiro de esquina en su favor San Lorenzo, cuando está nuevamente caído Baez.
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17: Cuello había sido el del zurdazo. Metió cuerpo. Metió el cuerpo allí la chico. Muy bien. Ferreira a Cuello. Insistió en esta San Lorenzo. Queda mucho en el partido. Pero hasta aquí, gran figura el arquero de Recoleta Ferreira.
1: Fútbol cortado en el suelo, está Baez, lo van a asistir, hay que ver si continúa o no en Recoleta.
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18: Recordemos que el día de mañana por la Copa Sudamericana, Grupo G, Olimpia, Audax Italiano, a las 19 en Defensores del Chaco. También otro encuentro a la misma hora, pero por la Copa Sudamericana, Grupo H, Libertad, Universidad Central.
17: Creo que están haciendo el gesto de ambulancia, me parece, porque se están desesperando con un gesto. Pasa que él ya había recibido un golpe en la cabeza anteriormente, después entró, jugó unos 5 minutos, creería que se mareó, algo así. Ya hicieron el gesto del cambio, pero hay otro gesto más que se está realizando y me parece que tiene que ver con la ambulancia. Sí, allí veo al cuarto árbitro también. Están pidiendo el ingreso de la ambulancia.
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1: Muy sentido. Golpeado está Baez. Pide la ambulancia. Me parece que ya va ingresando. Lo van a retirar a Wilfrido Baez. Sentido y lo van a llevar seguramente a desplazar a un centro.
17: Tiene que ver de ese primer golpe, me parece. El primer golpe ya fue bastante duro, fuerte. Pidió seguir jugando. Después en algún momento volvió a resentir algún golpe. Y sí, ahora que estamos viendo la reiteración de ese primer golpe, cayó ya casi noqueado en esa primera ocasión. Un golpe duro. Yo creería que está con un tipo de fractura o fisura en la cara. Algo sucedió allí con él. Ahora sí, ya ingresó la ambulancia mientras se prepara el cambio en Recoleta.
1: Vendrá en breve otra modificación en el Canario.
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1: Se va a retirar, Roldán está indicando algo, el cuarto árbitro, el experimentado juez colombiano. Se va a Baez a un centro asistencial. Lo van
17: lo están llevando de paquito, de poquito. Ahora subió recién de la camilla. Ahora subió la camilla. Por el movimiento ahí en el pasto es algo lento. Ahora va a subir a la ambulancia Wilfrido Baez. Y veremos, seguro que le va a acompañar parte del cuerpo médico también de Recoleta después de este tremendo golpe que recibió Baez.
1: corner para el equipo argentino.
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1: Gana 1-0 Recoleta.
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18: Y por el grupo F de la Copa Libertadores, Cerro Sporting Cristal. Este duelo el jueves 28 a las 19 en la Nueva Olla.
1: Muy bien, Figuereos el que ingresó. Estamos con información.
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17: Si no me equivoco, a él no le habían cometido el penal a ante Santos. Me parece que fue a Figuereo. Ante Santos ingresó Carlos Figuereo con el 14 Figuereo por Wilfrido Báez, que se fue lesionado, y su madre, que se fue lesionado, se fue en ambulancia.
1: Muy bien, tiro de esquina. Corner que favorece el equipo argentino. Vendrá el centro de Gulli. Desde el lado izquierdo, Gulli levanta, centro, pelota bien arriba, saca Spínola para Recoleta.
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1: Barrera levanta, pelota arriba, cerca de Lara Monzón, impacta de cabeza. La pelota le va quedando, recién ingresado Figueredo, no puede, pierde el balón. ¿Cuánto va Darío?
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1: Señores, a Lorenzo Ciro, Recoleta 1.
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1: Cada vez se defiende el equipo de Recoleta, allí dentro de su área prácticamente. Va Romaña en ofensiva, la pelota le va quedando a Herrera. Herrera sube sobre la banda izquierda, quiere colocar al centro ante la presión de López. Pega en Herrera, recupera dejando para Barrio. Sigue proponiendo un ataque el cuadro argentino.
18: Por el grupo D de la Copa Sudamericana, mismo grupo de Recoleta, un gol más para Santos de Miguelito Terceros, pero anulado vía VAR. Ahora mismo anulado vía VAR, igual lo sigue ganando, golea Santos 3-0 a Cuenca. Deportivo Cuenca está cayendo 3-0 de visitante ante Santos.
1: Va Cuellos, Mendy tira, bloquea bien Marota, insiste, saque Cardoso.
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17: Fernando Anta reportando sintonía. Frío y llovizna aquí en Buenos Aires, me dice Fernando Anta. Sí, se siente eso allí. Frío y llovizna en Boedo. Saludos al dúo dinámico, dice. Gracias, Fernando. Fernando Anta reportando sintonía desde Buenos Aires.
18: Recordemos que la intermedia fecha 10 ya fue programada. Tenemos dos duelos. El día viernes a las 17, Sol de América Santaní en el Luis Alfonso Yani. 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
17: Y ya van cayendo algunos soldados de Recoleta, digo, por la lesión de lo que tiene que ver. Pues quién en el primer tiempo se fue lesionado. Ahora lo de Willy Báez, algunos que están con amarillas, sentidos. Pero dentro del partido, epa, aquí también recibió un fuerte este es golpe Espínola. La altura del labio, la boca, por lo menos en esta situación. Y sumado a esas, en aquellas donde vio un momento complicado, encontró la buena figura de Nelson Ferreira, que ya tuvo dos muy buenas tapadas el arquero Recoleta en el segundo tiempo. Hasta aquí sostiene, aguanta este marcador que lo clasifica Recoleta a la siguiente instancia de la Sudamericana.
1: Claro, pero queda mucho todavía, 22, casi 23, seguramente se va a llevar a cabo el minuto de pausa. Levanta justamente la cabeza el árbitro del partido, sacando Romaña, tiene Montenegro para San Lorenzo.
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1: Se va metiendo Herrera, Herrera sobre la banda derecha, carga el equipo argentino. Herrera se aproxima, ¿quién se muestra? Trippiccio sobre el mismo costado, la pelota para él. Trippiccio juega rápidamente sobre Ausmendi, quiere descargar en Cuello, interviene Figueredo que acaba de ingresar, se arroja al suelo Espínola, levanta la pelota para Languil, busca López, baja de cabeza, saque de costado en su terreno para el equipo de Recoleta. Pero antes, el minuto de pausa, tregua en el nuevo gasómetro.
17: Se Argentina cortó tanto el partido que recién ahora tenemos el minuto de hidratación en ese primer tiempo. Como que pasó rápido, porque normalmente se esperan 22 o 25 minutos para la pausa de rehidratación. Aquí hubo mucho corte, queda mucho todavía en el partido. Vendrán cambios al parecer también del lado de San Lorenzo. Vamos a escuchar un poquito a Álvarez, técnico de San Lorenzo, a ver qué dice Jorge González. Arrancamos del lado argentino.
4: No, primero Recoleta.
19: Van a quedar tres, claro. Con Juan. Es que Juan no me la deja. Entonces, ¿qué? ¡Lucas! ¡Vení, hijo! Mira, él va a tener que salir. Y él van a jugar Juan como tercer central y vas a tener que ser
20: campeón. Es lo que le digo yo recién acá, que cuando va dando la vuelta que salte porque lo deja libre. Ahora, sino...
19: Vos te vas a
20: quedar. No me vino, mano.
21: ¡Profe! ¡Profe!
22: En horizontales y metan diagonales que el gol va a llegar.
4: Dale, que lo ganamos allí sobre el final también del lado de San Lorenzo. Así como que hay un cambio. Parecería que se va a dar un cambio también. Veremos quién es el que va a salir allí. Porque dijo, ya no da más. Pero no me percaté la distancia por quién de sus jugadores decía. Va a realizar un cambio allí Recoleta. Creo que es Ríos. Por Ríos creo que se refería. Me parece que era Juan Ríos, ¿verdad? O Juan Pedro Ríos es el... ¿O no? Pero por Juan decía, por eso me extrañó. Me pareció que estaba cerca de Ríos. Pero bueno, ya vamos a confirmar minutos a quién se refería. Allí el técnico Jorge González Poder, que va a realizar un cambio en minutos.
23: Muy bien, ¿cuánto va Darío?
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23: Señores, San Lorenzo 0, Recoleta 1.
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4: Matías Reali, ingresó Matías Reali en el conjunto argentino, se fue Herrera, ingresó Reali.
23: La primera variante en el equipo argentino, saca Figueredo para Recoleta.
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23: Lanza Barrios, la pelota sobre la banda derecha, la búsqueda va Tripicio, saca la defensa.
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23: Se va metiendo Guli, quiso descargar en Ausmendi. Atento. Tiene que atrapar la pelota Ferreira. ¿Por qué deja correr en su área chica? Ahora sí. Se queda. Y otro caído. Marota me parece que está en el piso, pero tiene que levantarse. Por más de que se caigan, tienen que entender, comprender y dimensionar que se va a adicionar en la primera etapa 6. Y con esta situación de Valls y estos caídos, mínimo va a ser 6 de vuelta la adición en este segundo periodo.
4: Si no es más, incluso. Sí. Si no es más. Y igual queda mucho en el partido a seguir aguantando el Recoleta. Y por qué no, en alguna de esas situaciones, alguna contra de esas picantes, nuevamente buscando la segunda conquista. Que allí, así me parece, si marca ese segundo gol, ya va a ser irreversible esto. Igual ahora se está defendiendo el Recoleta.
23: Carga San Lorenzo, que busca el empate con Barrios. La pelota viene arriba. Ferreira, buena ubicación. Tras el cabezazo de Cuello, atento Ferreira.
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4: Y buscando asegurar la pelota, aquí a Ausmendi le termina cometiendo falta. Aseguró la pelota, dejó pasar. Y sí, les pongo un toquecito de Ausmendi, pero también exagera un poco en esta. Ferreira buscando quemar segundos.
23: Es pelota para Recoleta.
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23: Y vendrá el experimentado, ¿eh?
4: Núñez. El experimentado es Núñez. Cuando está otro jugador con este, creo que es el Ríos. Y aquí exageró un poquito Ferreira. Mirando la imagen, es un toque sutil de Ausmendi. La gran Bernardo Medina está haciendo el arquero de Recoleta, buscando ganar minutos. Cuando se viene el experimentado Núñez en la defensa de Recoleta.
23: Va a ingresar Núñez en el equipo canario.
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4: Allí está el Juan que decíamos que no entendíamos. Pensé que era Juan el que iba a salir, no, Juan el que va a entrar. Y era Ríos, efectivamente, quien ya estaba bastante exhausto, cansado. Se va Ríos a la cancha del experimentado Juan Núñez, camiseta 23.
23: Salida para el equipo de Recoleta.
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23: Pasan los minutos, se desesperan allí en el nuevo gasómetro los hinchas de San Lorenzo. viendo que el empate no llega, pelota. Y este es el Beto Acosta.
17: El Beto Acosta, sí.
23: Extraordinario delantero.
17: Experimentados jugadores de San Lorenzo, hoy allá en la zona de las preferencias.
23: Señores, la pelota para el equipo de Recoleta.
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23: Poco nada ha llegado Recoleta en este segundo tiempo. Se entiende porque sostiene la ventaja de la primera etapa. Busca meterse en campo rival sobre la banda derecha. Va corriendo Cheguren. Pega la pelota a la pierna de cuello, saque de costado, campo rival para el Canario.
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23: ¿Cuánto va Darío?
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23: San Lorenzo, Ciro, Recoleta 1.
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23: Está consiguiendo la clasificación el Canario. Por ahora, líder de este grupo, señores, con 8 unidades, pasando a octavo de final de la Sudamericana.
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18: 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Resistencia, Fernando de la Mora, a las 10 en el Tomás Vegán Correa. A las 17, Tembetari recibe a Benjamín Aceval. En el Erico Galeano y en el Carandé, 19:30, General Caballero de Juan Leo Mallorquín, Paraguarí.
23: Le quedan 15 más el descuento del partido y se viene Romaña para el conjunto de San Lorenzo. Tiene la pelota, se va metiendo por ahora Guli. No hay falta. Corta Cheguren, saca Domínguez para el equipo del Canario.
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23: Saque de costado cerca del banderín para Recoleta.
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23: Señores, 30, cerca de los 31, segunda etapa. Balón que favorece el equipo de Recoleta, que toma respiro después del asedio constante en esta etapa complementaria por parte del cuadro argentino. Está ganando Recoleta, consigue una proeza, una hazaña, clasificando a octavo de final en su primera incursión en una Copa Internacional. Sube sobre la banda derecha Cheguren, pelota arriba, será córner. Sí, es tiro de esquina para Recoleta.
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17: Y esto es un premio enorme. Agua en medio del desierto. Hace rato que no estaba ganando situaciones. Aquí buscará el juego de Mariota y alguno más. Tiro de esquina favorable al equipo paraguayo. ¿Quién lo dice en esta? Viene otra vez. Otro gol, otro cabezazo. Vamos por el segundo. ¡Vamos, Recoleta!
23: ¡Le va a pegar López!
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23: Centro de López, no pasó nada. Va sacando la pelota a Cuello. Le está quedando la Osmendi. Osmendi con Cuello. Cruzamiento de terreno. Buena marca de Espínola. Aunque recaptura por el medio. Va corriendo Tripicio. Se interna en terreno enemigo. Desplaza la pelota sobre la zona diestra. La pelota le va quedando a Matías Real y que acá acaba de ingresar Real y con la zurda va a elevar el centro, prefiere el freno, coloca centro, impacta la pelota en la pierna de Figueredo, saque de costado, campo rival para el equipo argentino.
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23: A la búsqueda del empate, Barrios, pelota dentro del área, una marca de Figueredo. Figueredo, saque Domínguez. Domínguez saca, le va quedando la pelota en el fondo a Marota. Eleva con la pierna derecha con destino Alan Will. Alcanzó Alan Will, fue a pelear Alan Will. Se quedó con la pelota, se fue. Se fue la pelota, sí.
17: A mí me dejó dudas, para mí ilícitamente. Pero no, el asistente que está por allí dijo no, cuando se vendrá otra variante. Se va a ir Cheguren, otro que corrió mucho. Cheguren, se va Cheguren, vamos a confirmar. ¿Quién se va a retirar? Está también ya con algunas molestias físicas. Va a ingresar el carrito allí para llevarse a Cheguren.
23: Otra variante en el Canario.
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23: Está en el piso Cheguren. Se desesperan los futbolistas de San Lorenzo reclamando constantemente
1: estas constantes caídas de los futbolistas de Recoleta. Se vendrá el último cambio en el Canario.
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17: No, ¿eh? Sí, el chiquito Galeano, 8, camiseta 8, se vendrá Galeano. Corrió bastante Echeguren, se va retirando de a poquito allí en la camilla móvil Echeguren. Se vendrá entonces Fernando Galeano del lado de Recoleta, como también se tendrán otros dos cambios del lado argentino. En San Lorenzo están para ingresar el 17 y el 19.
1: Uno Gregorio que se Rodríguez va, el 17.
17: El 17, Gregorio Rodríguez. Y uno de los que se va, este es el mediocampista. Este es Vieto, el delantero Vieto, el ex Racing en su momento. Se van Barrios, el perrito Barrios y Cuello. Cuello y Barrios se retiran, ingresaron 19, Luciano Vieto y el 17 Rodríguez. 17 Rodríguez y 19 para Vieto.
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1: Señores, la pelota le va quedando recién ingresado Vieto, ¿cuánto va Darío?
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1: San Lorenzo 0, Recoleta 1.
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1: Se mete sorda banda derecha, Gregorio Rodríguez carga San Lorenzo, pelota Lara Osmendi. Ferreira se queda con esa pelota, disparó cruzado, Tripicio, parecía que tenía destino de red, se cruzó allí Marote, le queda Ferreira Niño.
17: Era un balón complicado, casi autogol, porque no tenía destino de red, el tiro no tenía disparo al arco, era un juego cruzado, y ese intento de despeje, estaba por allí nomás Marota, casi autogol, pero atento, seguro, siempre listo, el arquero Nelson Ferreira, atenaza, asegura, atrapa, se queda con esa pelota. El arquero Recoleta.
1: Saque de costado para el Canario.
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1: En teoría quedan 10, pero hay que ver cuánto adiciona. Está ganando Recoleta, consiguiendo la clasificación. Una histórica clasificación, una proeza hazaña del equipo paraguayo en territorio argentino. Allí donde San Lorenzo ganó la Copa Libertadores en el 2014 ante Nacional. Saque de costado que corresponde al Canario en su terreno sobre la banda derecha.
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1: Gana el Canario 1-0, la pelota le va quedando sobre la banda izquierda de Ritis. Juega por bajo sobre Montenegro, largo pelotazo con destino a Osmendi. De cabeza despeja Luis Cardoso, también está allí Juan Núñez que acaba de ingresar. Domínguez le pone el pecho a la situación. Le queda la pelota a Reali. Avanza el equipo argentino sobre la zona derecha. Se va metiendo Gregorio Rodríguez. Pelota al área. Saca de cabeza Núñez. Colabora Figueredo. ¿Qué dice el juez? No hay falta. Ahora sí pitó la falta para un ataque. Tiro libre que corresponde al Canario.
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17: Los nervios punta, dirían allí los hinchas argentinos. Primer plano en la TV Internacional, igualmente para varios de los hinchas de San Lorenzo. Porque busca, intenta, no puede hasta aquí. Se está defendiendo muy bien Recoleta. Repito, me parece que alguna más, una por lo menos, va a tener como chance Recoleta. Deberá aprovechar eso para poder buscar cerrar. Con esto le alcanza con el 1-0, pero igual a no sufrir tanto. Sigue dando indicaciones Jorge González. Pide siempre orden, atención al fondo de Recoleta.
1: Muy bien, saludos para el querido Francisco Daniel Méndez, reportando sintonía a la ciudad de Ipacaraí. Se viene San Lorenzo.
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1: Corre Rodríguez, pica sobre la zona derecha, va Vieto. Vieto tiene la pelota, organiza el ataque del equipo argentino. La pelota le va quedando Insaurralde, descargando sobre Montenegro. La pelota cae al área de Recoleta. boleta, saca de cabeza Marota.
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1: El balón le queda sobre mitad de terreno. Se viene Tripicio, cruza al campo rival. Tripicio sobre la zona derecha, busca la diagonal. La pelota cae en poder ahora de Insaurralde. Organiza la ofensiva argentina. La pelota, el balón, el esférico sobre de Ritis, lado izquierdo del ataque del ciclón argentino. Pelota, esférico sobre la presencia de Insaurralde. Insaurralde para el 10, para Gulli, que ejecuta la ofensiva. La pelota ahora del recién ingresado Vieto. Vieto tiene el balón, corre Real y deja para Rodríguez. Carga con todo San Lorenzo.
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1: Ataca Vieto. Vieto encamina el ataque ante la marca de Ronald Domínguez. Le va quedando la pelota Insaurralde. Este con Romaña. Se anima Romaña. Le va a pegar a la media luna. No, prefiere la apertura sobre la zona derecha con Tripicio. Tripicio para Romaña dentro del área. Corner o saque de meta. Me parece que fue corner. Sí, el saque de meta. Festeja Espino, la saque de meta.
17: Saque de meta, finalmente. Por eso se queja Romaña. Y se vendrá un cambio más. Un cambio más en San Lorenzo. A ver quién se va a retirar.

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3: Reporte sintonía también al señor colega y amigo, socio vitalicio del siglo, Vicente Cuandú Hernal. Saludo para él. Don Vicente reportando también sintonía. Muchos en la señal de Facebook, de X, también de YouTube. Saludos para todos ellos que están del otro lado reportando sintonía. Y por supuesto, aquel que está con su radio Yaquina y allí presente en 1080M, siguiendo este partido de Recoleta, que de momento es con sabor a hazaña.
4: Claro, gana 1-0.
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4: López, me parece que se apuró. Tiro de esquina para el equipo argentino.
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3: Sí, algo más me parece que podía hacer aquí López. No le explicaron que estaba solito, se apresuró y aquí buscará con el juego aéreo San Lorenzo en este tiro de esquina llegar a la paridad. Atención a la zona defensiva del cuadro paraguayo.
4: Vieto y el córner, la pelota toma vuelo, cabezazo de Romaña, saca la defensa. El rebote sobre Insaurralde, otra pelota que cobra altura dentro del área. Ferreira, Ferreira se queda con el balón.
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3: Y aquí salía Ferreira, le termina bloqueando el jugador de San Lorenzo. El Lukaku colombiano, así se le conoce a Diego Erazo. Diego Erazo, ex millonarios de Colombia, se le conoce como el Lukaku colombiano al grandote Erazo.
5: 44 minutos del segundo tiempo por el grupo de la Copa Sudamericana. En otro encuentro, Santos está goleando 3-0 a Deportivo Cuenca.
3: Miraba mucho antes, jugó en Tolima, Millonarios, el Lukaku colombiano. No me extraña, ya no me parece usted, Rodrigo. El Lukaku colombiano se le dice a
5: Romaña, otro colombiano.
3: Erazo, al Morochón grandote. Sí, Morochón, ¿no? Sí, Morochón, Erazo.
4: 1-0 para Recoleta.
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5: En caso de terminar así, el grupo D queda de la siguiente manera: Recoleta puntero con 8, Santos clasifica como segundo con 7, 7 para San Lorenzo que queda fuera, al igual que Recoleta con 6.
6: ¿Quién iba a decir que Recoleta cuando se realizó el sorteo?
3: ¿Recoleta con 6? No, Recoleta.
5: Cuenca, perdón, disculpen. Cuenca queda con 6 último. Así es.
6: ¿Quién iba a decir que Recoleta cuando
3: la se pastilla verde era roja y no la roja? Cuidado, tu pastilla está hasta ahora ya por la gripe. Digo por la gripe, nomás, mi querido Rodri. Estar atentos dentro de lo que se vendrá y veremos, porque estamos llegando al tiempo final. ¿Cuánto se va a descontar? 12 minutos
6: siete,
3: más.
6: Yo pensé que 7.
3: Claro, era para 6.
6: Pero
3: 12
6: ya es mucho.
3: Entró la ambulancia, sí, los cambios. 12 minutos más. Este es el famoso hasta que empate San Lorenzo, señores. 12 minutos más. Bueno, veremos qué pasa en este cierre de partido.
6: ¿Cuánto va, Darío?
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4: Señores, San Lorenzo 0, Recoleta 1.
2: 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No, no me...

0: Igual como máximo la ambulancia se perdieron 3 minutos, más los cambios. 7, yo en 7 dejamos.
1: La verdad que 12. Yo pensé entre 7 y 8, pero 12 ya es mucho. Mirá, mirá cómo
0: se ríe. No, dice, ¿qué me estás? Esto es un chiste, dice. Esto es un chiste para Tinelli de San Lorenzo. Sí, no lo puede creer. Jorge González se queja de los 12 minutos más.
2: Carga San Lorenzo, cabezazo. Allí de Ausmendi a las manos de Ferreira. Respira, Recoleta.
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2: Señores, gana Recoleta, que sostiene la victoria. López tiene. A ver si sale un contragolpe. Falta. Quedó en el piso López, pero el árbitro deja seguir. Ojo que se va metiendo Real y dejando para Gregorio Rodríguez. Centro, pega en el rostro de Cardoso. Núñez colabora la marca. Le queda López, aguanta Alan Will. Va Will, una mano me parece de Romaña, señor juez. No, dice el árbitro. Es pelota para el equipo argentino.
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2: Intenta, atención a Ausmendi, carga San Lorenzo. Ay, ay, ay, remata al arco, bloquea Spínola. Le va quedando la pelota a Insaurralde, pisa al área. Gulli apunta al zurdo, remata al arco, bloqueado. Erazo, no le tienen que cometer falta. Saca Núñez. Es para Recoleta, niño.
0: Bien parado, porque cualquier cosita. ¿Qué pasa con el asistente? Lo único que faltaba del asistente es pase la pelota. Ella sí que es la que corrió apurándose para que San Lorenzo ataque. Aquí está caído un hombre más de Recoleta, pero siga, siga, dijo Larry Rubaldío. Lo bueno es que de momento este brazo es más malo que pegarle una mano. Esa es la realidad. El Lukaku colombiano hasta aquí no da pie con bola. Igual no voy a hablar fuerte que no sea que justo el brazo venga y convierta el gol del empate. Pero hasta aquí no puede parar una. El delantero colombiano que entró en San Lorenzo. Se defiende bien, ordenado. Hasta aquí igual, repito, exagerado. 12 minutos más. Era para como 6, 7 minutos como máximo. Se desesperan los argentinos. Y a partir de aquí le quedan 10 al partido. Ya se jugaron 2 del descuento.
2: Señores, carga el equipo argentino. Gulli tiene la pelota, va Gulli en diagonal, encaró Gulli, no le pueden frenar. Erazo se salva, Recoleta, piden una falta, el árbitro deja seguir. Tripicio, centro, pelota arriba, Erazo intenta, repele, despeja Spínola para Recoleta.
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2: Tripicio en cara, deja para Rodríguez. Núñez saca, saque de costado cerca del banderín para el equipo argentino.
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2: Uli levanta centro, Rodríguez saque de meta para Recoleta.
0: Igual en la anterior a mí me quedó dudas. Para mí que Núñez fue a lanzarse a desviar esa pelota por el hombre de San Lorenzo. Igual en línea de lateral. Y en esta, qué mal le pegó el hombre de San Lorenzo. Repito, ojalá que continúen así. Se desesperan los argentinos. Toda la máxima tensión y presión es para el equipo local. Aquí tiene que seguir tranquilo los próximos minutos. Va a seguir insistiendo, va a seguir buscando. Y por qué no, en una de esas, meter una contra Recoleta.
2: Señores, carga el equipo argentino. Ferreira se queda con la pelota.
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2: Está cargando el equipo argentino, aunque vuelve a recoger, a recuperar la pelota a la salida. El cuadro de San Lorenzo con Montenegro. Montenegro descargando para Romaña. 4 minutos, prácticamente 5, se han consumido de los 12 que adicionó el juez. ¿Cuánto va Darío?
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2: Señores, San Lorenzo 0, Recoleta 1.
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2: Sacando, ay, lento la salida allí de Núñez al pecho de Romaña. Va Romaña, empuja al colombiano, no lo pueden frenar a Romaña, solo dentro del área. Y Cardoso en la línea, tiro de esquina para San Lorenzo.
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0: Creo que aquí nadie quería complicaciones, por eso dejaron que Romaña vaya ganando metros. Nadie lo quería tocar dentro del área para que no se cometa ningún penal. Ganó un tiro de esquina importante el equipo argentino. A seguir concentrado, a seguir atentos en el fondo los jugadores de Recoleta.
2: Viene el centro, la pelota toma vuelo de cabeza, va sacando Fieredo. El rebote le queda a Vieto. Eleva, impulsa, pelota bien arriba. Una falta, no dice el árbitro. Domínguez tiene que cuidarse, no cometan falta. Allí dentro del área, va subiendo por ahora Insaurralde. Otra pelota que cae al área, desactiva de cabeza Núñez. Logra respirar en cierta manera Recoleta con este pelotazo de Figueredo.
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2: 6 minutos le quedan al partido. 6 benditos minutos. La pelota viene arriba. Erazo. Posición adelantada, no dice el árbitro. Sí, ahora sí, banderín arriba. Claro, pelota para Erazo en posición ilícita. Tiro libre para el Canario.
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2: Va a sacar desde el fondo Ferreira para el equipo de Jorge González.
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2: Domínguez tiene la pelota, carga Recoleta. Domínguez suelta sobre la banda derecha, intentó Galeano, ganó fondo de cancha, está habilitado, tira en el poste, pegó en el poste, en el poste izquierdo. Fue Figueredo el que se metió dentro del área, sobre la zona derecha le quedó como la zurda y remató al poste izquierdo. Niño,
0: bien, bien, bien, dice Jorge González, pero que en esta se animó Recoleta, por lo menos 3-4 hombres en ataque. Una pelota parecía ya que se iba hacia el final, pero fue, peleó muy bien en esta Figueredo. Última línea, ángulo sesgado, sacó el zurdazo, poste y afuera. Casi, casi el segundo solo, el final a favor de Recoleta.
2: Carga San Lorenzo, Romaña, su 9 más. La pelota, Pavieto, tira Núñez. Ingresó para esto, una muralla, tiro de esquina para San Lorenzo.
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2: Le va a pegar a la pelota, atención Reali. Desde el lado derecho con la zurda, pelota arriba, golpea de cabeza Cardoso, tripicho en las puertas del área. La pelota le va quedando en Insaurralde, no va a alcanzar. ¿Será lateral entonces para quién? Para San Lorenzo.
4: Por este mismo grupo, el grupo D, terminó el duelo entre Santos y Deportivo Cuenca. Lo ganó el equipo brasileño 3-0. Con esto se asegura pasar de grupo.
2: Señores, cargando el equipo de San Lorenzo.
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0: Para aclarar, el primero de este grupo es el único que pasa. El segundo va a playoff. Santos no pasa aún, tiene que esperar a ver qué pasa con este partido. Por ahí si empata, ahí puede pasar como primero. Pero Recoleta de momento es el primero y va a playoff. No pasa de ronda Santos. Vamos despacito, Rodríguez, a acelerarnos sobre el final. Porque apura San Lorenzo.
2: Y va Romaña para Tripicio. Encaró Tripicio López. No le cometan falta. Centro. Afuera. Afuera. Es córner, dice el juez. Tiro de esquina para San Lorenzo.
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0: Apura, apura San Lorenzo. En esta Ajumendi. Cuando en el fondo también estaba allí Marota, Cardoso. Otra más, otro tiro de esquina.
2: Va al centro de Vieto, Ferreira no sale, Núñez le mete a la cabeza, insiste Tripicio, la pelota arriba, falta. Falta, señor juez, sobre López, quedó tumbado allí. El árbitro deja seguir, se tiene que levantar de todas maneras López. Va cargando Tripicio sobre la zona derecha, Núñez le mete allí en la pierna izquierda, saque de costado.
0: Mete, pelea, lucha, están todas, Núñez. Gran trabajo de Núñez que ingresó en este segundo tiempo, sumado a todos los jugadores en el fondo de Recoleta.
2: Toma Darío.
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2: San Lorenzo 0, Recoleta 1.
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2: Dos y termina el partido. le va a pegar Real y sobre la banda derecha, tiro de esquina para San Lorenzo, desesperado el equipo argentino, la pelota viene arriba, Ferreira, bien golpe de puños, aguanta Recoleta, le va quedando a Tripicio, Real y sobre la zona derecha, a sacarla muchachos, la pelota le queda bien, saca Will.
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2: Se viene de contra, a ver si lo liquida Recoleta. Will encaró, Will levanta la cabeza. Del otro lado estaba solo Galeano, pero ya está cansado y se entiende. Se mete López, suelta la pelota, va subiendo Galeano. ¿Quién está sobre la zona derecha? Allí aparece recibiendo Figueredo. Aguanta Figueredo con Domínguez, atenerla un poco. Figueredo picó larga, comete falta.
0: Cuatro jugadores en ataque en esta. Le faltó allí tranquilidad a los hombres de Recoleta. Tenían todas las posiciones más. Podía haber liquidado aquí el partido. En esa sucesión de toques terminaron regalando la pelota. Ojalá que no cueste caro esta acción en ataque que tenía Recoleta y no supo tenerla en esta el cuadro canario.
2: Los relatores de fútbol de Salón dirían: última vuelta del cronómetro. Aguanta Recoleta, Darío.
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2: Se viene el segundo en camino. Segundo. Penal. Penal para Recoleta. Penal para Recoleta. Penal sobre Monzón. Un contragolpe rápido. Se metió. Creo que fue Galeano el que se mete sobre el lado izquierdo. Lo vieron allí solo. Fue a buscar esa pelota Monzón, si no me equivoco. Y termina saliendo a destiempo Gil. Comete penal, señores. Penal. Y Recoleta lo puede liquidar para asegurar la clasificación.
0: Festejo el penal, pero la salida de Gil me deja preocupación para la selección nacional. En el gol, en el primero, y aquí movimiento robótico de Gil. Pero bien por Recoleta, excelente. Festejo, y festeja como un gol. Gracias a Dios, dice Jorge González. Mira arriba, aguantó, esperó. Gran movimiento de Will en esta para Galeano. Qué lento en el movimiento Orlando Gil. Comete el penal. Esto se acaba, será penal y termina. Tiene el segundo, más de uno está con lágrimas en los ojos. En el banco de Recoleta se vendrá el penal y esto va a terminar.
2: Para Recoleta.
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2: Alan Will, viene, Gil, paró Gil, el rebote le queda a Domínguez, paró Gil, el disparo, el poste izquierdo, allí fue Gil, señores, sale San Lorenzo, la pelota le va quedando, por ahora Spínola, sacó Gil, niño.
0: En esta sí, se recuperó un poquito Gil, después de la jugada donde termina liquidando, bien Gil, pero antes, mal en el penal. Le queda igual todavía 10 segundos, a ver qué pasa.
2: Señores, carga San Lorenzo, Tripicios para Derritis. Final. Histórico lo de Recoleta. El humilde Recoleta, señores. Cuando se realizó el sorteo, todas las cámaras iban para el Santos de Neymar. Estaba San Lorenzo de Almagro. Por allí Cuenca con algo de recorrido dentro de la Libertad. Es la sudamericana y apareció por último Recoleta. Dicen que los últimos siempre son los primeros. Dicen que la semilla de mostaza crece y se agiganta. Que te lo diga Recoleta en noche, en donde las olas rompen bajo las estrellas. Recoleta logra un imposible para los incrédulos. 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El canario gobierna Buenos Aires. Hazaña, proeza, épico y memorable. Recoleta clasificado. San Lorenzo 0, Recoleta 1.
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3: Relató Jorge Casal.
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0: Y si algo más le faltaba al partido allí sobre el final, que Alan Will no pueda convertir, porque eso te daba nuevamente unos segunditos para ir para San Lorenzo, si bien se estaba acabando, pero no es para menos. Todos saltan, corren, se abrazan, lloran. Un puñado de hinchas de Recoleta allí en una esquinita, decíamos son 40, 50 aproximadamente, felices los hinchas paraguayos, los familiares de los jugadores, festejan, cantan. No sé si se llega a escuchar un poquito en el micrófono ambiente también allí. Más bien son los colegas, sí, pensé que se escucha porque es para escuchar esto. Lágrimas en los ojos allí de Jorge González. Se abraza con López, le da un beso allí. Sin dudas, heroico, heroico, heroico. Van a festejar con sus hinchas. Todos con los paraguayos en una esquinita allí, regalando sus camisetas a familiares, a paraguayos que residen allí. Son 50 o 60 en una esquinita allí. Los hinchas paraguayos presentes. La felicidad allí de las fanáticas de Recoleta en las gradas, los fanáticos, familiares. Llanto en los ojos. No es para menos, no es para menos. En lo previo, como bien decía Jorge Casal en su relato, Santos de Neymar, San Lorenzo campeón de la Copa Libertadores, el propio Cuenca, la altura. Ahora van, repito, a regalar sus camisetas allí a los hinchas. La gente de Recoleta feliz en una esquinita, mientras se van en medio de los insultos los jugadores de San Lorenzo. Más de un hincha le muestra el dedo del medio, le dicen de todo. Pero repito, es para el festejo, para la heroica. Ya toda la Copa Sudamericana, todo lo que venía realizando, iba a ser bastante injusto si empataba, el empate le dejaba fuera. Tantos buenos partidos. Por allí con Cuenca, aquí es donde voy a haber ganado también allá. Pero decía, para el dramatismo, inclusive tuvo el Will allí sobre el final. Se defendía una, dos, tres veces. Se fue agigantando la figura de Ferreira en el fondo. Luis Cáceres, Marota sacó todas. Ingresó después el propio Juan Núñez. Gran trabajo también de Juan Núñez en el fondo. Y arriba, incansable lo del Will. Lo que corrió Báez. Habrá que ver después la gravedad de la lesión de Báez. Al parecer un golpe fuerte en el rostro. Habrá que ver si no es alguna fractura igualmente. Y breve repaso. ¿Cómo termina quedando el grupo, Rodri, después de esto? Vamos a esperar un poquito a ver si habla la figura también, gentileza de Tigo, si se da eso. Pero antes, líder pasa Recoleta y queda segundo el conjunto de Santos. ¿Es así?
4: Efectivamente, por el grupo de la Copa Sudamericana, Recoleta, 8 puntos, liderando, avanzando a octavos de final. Para los playoffs, Santos con 7 y eliminado de toda competencia, San Lorenzo con 7 y también Deportivo Cuenca con 6 puntos.
0: Así se da este cierre emotivo, vibrante, a favor de Recoleta y su clasificación. No es para menos, no es para menos. El fútbol paraguayo y los hinchas. Yo creo que todos aquí, quien más quien menos, le tiramos buena vibra, ¿verdad? Mi querido Andrés Luis, jefe técnico hoy. La felicidad de los jugadores de Recoleta. Se van abrazando ahora sí, ya camino a los camarines. El pequeñito dentro del grupo hizo lo suyo. Pasó de ronda, sufrido. Partido de esos complicados. Pero fue a ganarle un campeón de América en su campo, en su escenario. Allí en la Argentina ganó Recoleta. Veremos si hay o no audio. De momento no, Gustavito, ¿verdad? Creo que no está hablando aún nadie para la TV. Creo que ahora se va acercando uno de los jugadores. Primer plano también allí para Echeguren, que corrió bastante. Marota. Hoy se destacaron todos, definitivamente. Desde la lucha, desde la entrega, desde el juego. Era de esos partidos donde de repente tenés una o dos, tres chances. Las pocas que tenés, tenés que aprovecharlas. Aquí habla primeramente el jugador de San Lorenzo. Vamos a escucharlo. Vamos a ver de quién se trata. No, no, no, no. Está complicado. Nuestra señal se fue. Se fue nuestra señal. Ya a lo largo de la tarde-noche estábamos complicados con el tema de la señal. Ah, bueno, vamos a retirar. Ah, y al reiniciar la TV ya se va. Bueno, señores, nos vamos con los goles, Gustavito. O sea, con el gol. Vamos con el gol de Alan Will. Ya están adentro igualmente Olimpia y Cerro, pero mañana esperábamos que cierre con el primer lugar Olimpia. Misma situación Cerro, pero hoy todo es de Recoleta. El Canario, sí señor, el Canario retumba en América. Supera la siguiente fase. Queda fuera el Santos de Neymar del primer lugar. Queda fuera San Lorenzo, cierto, va a playoff Santos. Queda fuera el Cuenca. Y ahí está el equipo de Recoleta. Funebrero en su momento. El presidente ya decía, no, Funebrero no somos. Somos el Canario. Sí, el Canario de Recoleta. Grandeza de Recoleta en su primera presencia internacional. Alan Will, el gol. Tuvo la chance sobre el final. Clasificó. Felicidades a toda la afición de Recoleta por esta obtención del triunfo y lo que significó esta presencia de Recoleta en la siguiente instancia.
5: Los bravos canarios.
0: Ahí están los bravos canarios. ¿Qué te iba a decir, Gustavito? ¿Vos tenés todas? ¿Qué no tenés, Gustavito? Esta es la polca del canario, la música del canario.
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0: Escuchen, señores. Retumba el canario.

0: los grandes muchachos en la... El nuevo gasómetro. El nuevo gasómetro. Allí en Canche San Lorenzo. Heroico triunfo de Recoleta. Ahora sí, la gran figura para cerrar, Nelson Ferreira, gentileza de Tigo Sports.
1: La posibilidad de ganar un partido, acumulaba de empates y se dio acá en la cancha de San Lorenzo.
2: Sí, así mismo es. Veníamos buscando la victoria, se nos escapaba, estábamos invictos en el torneo y nosotros pensábamos que no podíamos eliminarnos invictos, sabíamos que el empate no nos podía servir y únicamente era la victoria.
1: ¿Qué manera de resistir cuando se vino San Lorenzo? ¿Cuál fue de todas las pelotas que te tocó participar, atajar, la más complicada?
2: Para mí era el primer tiempo, creo que era abajo, el que chutó, no sé, el cuello, el otro. Para mí que era esa la más difícil.
1: Bueno, que... y ahora un sueño para ustedes que no tiene techo.
2: Sí, así mismo es. Como conté, verdad, que es un equipo nuevo, un club nuevo en el torneo y... creo que merecíamos clasificarnos también.
1: Felicitaciones, muchas gracias.
0: Y con eso cerramos. Nelson Ferreira, la gran figura. Saludos al amigo Juancito. Juancito, feliz también. Hincha Olimpia, Juancito, nuestro jefe, que es técnico de sonidos, reportando sintonía, pero también le tiró unas fichas a Resco, a Recoleta. Saludos para él. Todos los que están festejando. Y este triunfo, clasificación de Recoleta. Y mañana vamos a hablar de la actuación de Orlando Gil. Mamita Gil, qué lento que salió Gil. Se respuesta por el penal. Y me dejan más dudas que certezas. ¿Quién va a ser el arquero de la selección de cara al inicio? El penal bien, pero después movimiento robótico, mi querido Rodri. 1-0 ganó Recoleta. Sí, 1-0 pita. Y hoy Denis Caniza y el niño dijeron al mediodía, gana Recoleta 1-0. Bueno, eso se dio. Felicidades, Recoleta. Buenas noches, El Canario.
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4: Centro de Gulli sobre el lado izquierdo. Intenta Romaña, no puede. Y se viene Recoleta de contra. A ver si arma bien Ríos. Se muestra sobre la zona derecha González. Gol de Recoleta en camino. Vino. Gol. Gol de Recoleta, de su goleador, de su artillero, letal como siempre Alan Will, en este contragolpe fantástico, fabuloso, notable, extraordinario. Ríos levantó la cabeza, salió disparado en ataque sobre el lado izquierda, se frenó, contempló el panorama, no lo tenía nadie sobre el lado diestro, entonces lo vio picar sobre el sector izquierdo en diagonal Alan Will, se frenó en cierta manera levantando la cabeza, le pega con la pierna zurda contra el caño diestro de Orlando Gil. Recoleta venía soportando, Recoleta venía aguantando, Recoleta estaba cerca de su área defendiéndose, esperando un contragolpe, al fin y al cabo se le da, señores, el Canario golpea fuerte allí en Argentina, San Lorenzo 0, Recoleta 1, el sueño es gratis y Recoleta sueña con meterse en octavos, gana 1-0.
0: Gran definición del goleador que tiene Recoleta, Alan Will. Sí, Gustavita, con ese efecto, latigazo fuerte abajo, venciendo a Orlando Gil. Eran 4 contra 3. Si miramos la contra de esa recuperación, casi todo San Lorenzo estaba arriba. 4 camisetas amarillas y una muy buena contra. Esa visión de campo igualmente a la hora de habilitarlo, porque Pedro Ríos tenía 2 compañeros más en el sector derecho, pero estaba destapado sobre el perfil izquierdo del goleador. Algunos pedían offside, no, nada de offside. Excelente pase de Ríos. Y ante la salida de Orlando Gil, fuerte abajo, seco, esquinado el poste derecho, nada que hacer Orlando Gil en esta gran definición de Alan Well. Estaba en un plan de aguantar, de esperar, en un par de tapadas buenas de Ferreira, algunas donde no tenía puntería San Lorenzo. La primera importante que tiene el cuadro amarillo, sí, apareció Will. Con esto está pasando el equipo paraguayo, pero queda mucho en el partido. Veremos cómo acaba. Will, el primero para Recoleta.
4: Momento del gol.
5: 37 minutos, primera etapa.

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1: Hola, buenas noches. Estamos hablando por Radio Monumental AM 1080, transmitiendo el programa Silbando en la Oscuridad, que viene propagándose por esta radioemisora, como decíamos antes, desde hace mucho tiempo. Pero también pueden vernos por 18.3 Monumental, Aire Digital, y 27 Tigo Televisión por cable. No les invito a que llamen porque esta noche vamos a tener seguramente muy poco tiempo y los muchachos van a estar ocupados en arreglar los desajustes que se producen generalmente cuando se hace una larga transmisión del partido de fútbol que nos antecede casi siempre. Pero sí tenemos tiempo de saludarles a todos, a toda la audiencia radial y televisiva que nos ve y escucha. Si nos trasladásemos a tiempos muy anteriores, en los prolegómenos de la independencia nacional, seguramente la ciudad, que tenía unas escasas luminarias hechas de sebo, generalmente, alumbrando algunas esquinas más importantes de la ciudad, con algunos serenos transitando la semioscuridad de la noche, la cosa estaba tensa. Se escuchaban rumores por la independencia o rumores para atentar contra el gobierno desde hacía días, y entonces la gente se recluía en sus casas a muy temprana hora. No hay que olvidar que de cualquier manera en aquel tiempo también la gente madrugaba, la gente se levantaba muy temprano, porque había cosas que seguramente se regían de otras maneras distintas al del calendario. Por ejemplo, los animales de cría, o los animales, las que producían huevos y compañía, tenían que levantarse temprano, se levantaban temprano y buscaban la comida enseguida. Muchas cosas que normalmente pasamos de largo porque no tenemos una conciencia muy clara de cómo era la vida antes, que es un poco lo que pretendemos con el programa Silbando en la Oscuridad desde hace ya mucho tiempo. Pero hay otras cosas más actuales. Ahora, por ejemplo, se sigue discutiendo increíblemente si el señor Errico Galeano tiene que renunciar o no tiene que renunciar. Ha sido condenado por juez competente. Se le dio el tiempo necesario para que todos entendieran la gravedad de la acusación, para que todos entendieran que esto se ha verificado, que han actuado los mecanismos institucionales de la República. Ni siquiera se hubiera esperado esta instancia. Cuando uno está en función de gobierno, cuando uno tiene una responsabilidad operativa, cuando uno tiene la responsabilidad de dejar buenos ejemplos, de aplicarse a los postulados de la ley, uno ni siquiera tiene que esperar la condena de un juez competente. Es una cuestión de delicadeza. Un vocablo que lamentablemente se ha desprestigiado durante el tiempo, y especialmente se ha desprestigiado mucho durante el tiempo de la democracia. Uno tiene que renunciar por delicadeza. Uno tiene que renunciar para preservar el prestigio de la institución. Uno tiene que renunciar para preservar, para conservar la calidad moral de quienes tienen que de quienes tienen la obligación de dar buenos ejemplos a sus conciudadanos. No se pudo haber esperado tanto tiempo porque resulta que es un cuate, un compañero de partido, etc. No se puede esperar tanto, no se puede hacer tanto menoscabo de todo por la solidaridad a una persona que no merece la solidaridad, que merece, como se está diciendo ahora, la cárcel, que merece una condena ejemplar para que cualquier persona que haya recolectado, que haya juntado dinero para lanzar una candidatura en pos de un cargo oficial, no lo vuelva a hacer. Eso es lo que tiene que empezar a regir. Pero como nuestros compatriotas, y especialmente los del gobierno o de los estamentos partidarios, no conocen de este tipo de cosas, entonces las cosas o los mecanismos toman derroteros bastante vidriosos. Es muy difícil pagar por una educación cuando la gente que supuestamente es educada, que tiene un cargo, que tiene un título universitario, no es capaz de entender algo tan indispensable como la dignidad, como la delicadeza, como el respeto que le debemos a nuestros conciudadanos. Y en este caso ya no se trata solamente de la persona que ha incurrido en una falta grave, sino que se trata de aquellos que lo arroparon, que lo protegieron con un pésimo sentido del compañerismo, de la solidaridad o de lo que los haya inducido a cubrir con la impunidad el gesto innoble y delincuente de una persona nombrada con una votación popular para los cargos más importantes de la República. Esas cosas son las que quedan como secuela y que lamentablemente no se pueden entender. No es posible que se siga haciendo tabla rasa de aquella norma constitucional que decía que los cargos públicos tienen que estar en manos de los más idóneos. Yo creo que mucha gente ni siquiera conoce el significado de ese vocablo, idóneo, capaz, decente, etc. Porque mucha gente que se ha postulado y que ha ganado ese mismo cargo está todavía ahí porque no se le investigó, porque no se han aplicado al mismo rigor que se aplicaron para condenar al señor, este señor, el senador que fue dirigente deportivo, que pudo inscribirse inclusive para un torneo de la Copa Libertadores en un terreno que no es del club. Es terrible, y ni siquiera, porque finalmente, estimados oyentes, cuando una persona es educada, cuando una persona tiene dignidad, se le nota en el brillo de los ojos. Ahora hay una ciencia muy en boga que se llama la comunicación neurolingüística, que nos permite conocer lo que piensa una persona con sus mínimos gestos, con el mohín de la boca, con la mirada, con un montón, con la postura del cuerpo. Pero lamentablemente esas cosas también se dejaron de lado en la educación convencional, y cualquiera puede simular cualquier cosa que no es. Y entonces tenemos un serio problema. Tenemos un serio problema porque la educación no sirve, la educación no nos enseña todo lo que tenemos que saber, y porque además, ¿qué puede hacer la educación convencional de algunas horas escolares por día, 5 días a la semana, con chicos que vienen de hogares fracturados para acudir a escuelas que se encuentran en malas condiciones? Esos chicos, desmotivados por la falta de condiciones adecuadas para el aprendizaje, desde luego no pueden aprender mucho, y lo que aprendan no les inspira ninguna confianza porque no les sirve para prácticamente nada. Es por ese motivo que hoy hay más alumnos en las escuelas de fútbol de todo el país, más alumnos que los que van a las escuelas convencionales, porque se han convencido, sus padres le convencieron, de que va a ser algo más que nada si va a una escuela de fútbol, si llega a un equipo de primera, porque no todos llegan, por supuesto, y no todos tienen algo que no se requiere probablemente en una escuela convencional, que es talento, que es capacidad de sacrificio, que es concentración y un montón de otros elementos que, como dije, no se han tenido más en cuenta. Porque muchas veces también, hace poco un funcionario de alto rango de las binacionales, dijo que tal vez se necesiten 1.200 funcionarios nomás en Yacyretá, entidad binacional Yacyretá, pero no se los puede sacar. Hay cuestiones legales para que no se pueda desvincularlos. Y esas cuestiones legales se previeron de esa manera retorcida para que precisamente los funcionarios no sean sacados de sus lugares de trabajo cuando inclusive hayan cometido algo indigno o algo contrario a la ley.
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0: ¡Qué temazo! Camilo Sexto, ¿verdad?
1: Sí. Y antes estábamos escuchando a
0: Camilo Quinto, ¿verdad?
1: Sí, señor. Después se viene Camilo Séptimo. Malísimo.
0: 12:06, 12:06 en la República del Paraguay. 14 la temperatura. Arrancamos una edición más de Madrugada Monumental. Bueno, muy pero muy buenos días para todos los oyentes que nos sintonizan. Tengan todos ustedes en esta noche fresca de miércoles, bastante agradable, mitad de semana, 27 de mayo del año 2026. Ya estamos listos para acompañarte hasta las 5 de la mañana como corresponde, con mucha información, con buena música, con la participación de la audiencia y de los oyentes, y con nuestras vías de comunicación para hacer posible ese contacto entre ustedes y nosotros, que es la línea baja, la línea directa donde vos entrás al aire y te comunicás con nosotros, el 618-4700, y donde nos escribís a través del WhatsApp, el 0971-108010. Es, ahí está.
2: 4700.
0: Gracias, Frutillita. WhatsApp no tenés, Frutillita.
2: Escribir al WhatsApp 0971-108010.
0: Muchas gracias, señorita. Muchas gracias, señorita. Bueno, ahí ya tienen. Pueden comunicarse por ahí. Estamos a través del Amigo 80M. Nos escuchamos por el Amigo 80M. Nos vemos por el canal 18.3. Nos vemos también por el canal 27 de Tigo. Y a partir de la 1, nos vemos también por NPI. Sí, señor. Hasta las 5 de la mañana hacemos Madrugada Monumental para todos ustedes.
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0: Exactamente, exactamente. Bueno, ya te voy a contar cómo va a estar el tiempo. Hoy vamos a amanecer con 14, dice Meteorología, como tenemos ahora mismo justamente. Va a estar muy agradable. No llovió ayer, creo. No llovió. Yo no vi la lluvia. No me percaté si llovió o no, pero hoy marca neblinas en las primeras horas. Mañana marca lluvia nuevamente y hasta el día sábado luego. Pero vamos a ver.
1: ¿Qué pasó?
0: No, llovió hoy, ¿verdad? Ah, yo no vio. Rafa no vio. Entonces yo no vi y yo no vio y yo no vio. Bueno, ahí está. No llovió entonces. Yo no vio. Bueno, arrancamos, señora, señor. Ya en un ratito les cuento cómo va a estar el tiempo. Según lo que nos dice la Dirección Nacional de Meteorología, ya les hice un pequeño adelanto. Va a estar muy agradable la temperatura. No vamos a llegar a los 30. Para mí, si no llegamos a los 30 de máxima y no llegamos a los 10 de mínima, está agradable, está en su punto. Esta temperatura es espectacular. Ahí después de los 18, 20 grados más o menos. Eso es lo que da gusto. Y de la mano del señor Juan Agüero está la información policial. ¿Cómo está usted, señor? Buen día.
4: Buen día, Matías. Me llaman de Pujaré, Matías, Rafael, José, compañero Mantecoba y Piro y Ponar.
0: Qué bueno.
4: Vamos a poner la llave de tiempo.
0: Qué bueno es Edi Pionero.
4: Sí. Espectacular.
0: Sí, señor. Saludos para él. Suele escuchar el programa.
4: ¿En serio?
0: Sí.
4: Una buena persona.
0: Sí, un capo.
4: Y bueno, vamos a hablar de salud. 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
0: Siempre con ella,
4: 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No importa, es pelear en Bajapó, en Bajapó y en el Bajapó. 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
0: Hubo varios casos que mandaban la plata hacia acá y después ya no encontraron más.
4: Exactamente, se está en Oruca, hija, y aprovechar de hacerlo a mitad de todos lados, o hubo habiendo topaño la de.
0: O un país de silencio. ¿Qué harías, Juan? Yo le mato si me hacen.
4: No, o Escocia, están de la pizacuera, por ejemplo, de la moto a todos lados, qué puta. Oye, en vez de su huevo, la plata, está ahí ya aprovechar esa cueva.
0: Es un clásico.
4: Oye, poña vestera, una pega normal.
0: Y qué triste que pase eso.
4: Sí, entre familias no hay copia. Entre familiares no hay
0: copia. O pareja.
4: Sí, o pareja. Exactamente, viceversa. muchas veces ocultar las tuas mitades, ocultar sí, las mitades, la, por ejemplo, la cabeza o jomba, pues ya. Ya saludó a esta gente mientras lo vestía, vea. Mi oía ella, mi mamburri, mi ande con patrota escuela, o allá, o a proezar, a cuáña de esa. Porque hay indiferencia horario. Y entonces, acuerda, por ejemplo, a voy yo, yo preparar la caja, oye, no, esa, ok, uno, un café, upe allá, ya de esa, ya de enduja, uno participa, oye, no, y otro, que hay mensaje. Entre los vestidos, apierta, pues, ama, y que yo te digo, hay que estamos en juego, y que vamos, porque acá vamos, pues, retirado, veo, vamos, pues, y que hija, está tiempo, joven, tren, vecina, mi 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diferentes plataformas que estamos a Jacuaña, Nerenduña, Teresa, a radio, veo, ya no. Y el radio.
0: ¿Cómo? Sí, me gusta ese recuadro de Joseph. Está bueno, ¿eh?
4: ¿Viste? Oye, ¿qué era?
0: Me amo. Ahí. Haga pinta.
4: Sí. ¿Qué era? Ese amigo.
0: Bueno, ¿en qué estábamos?
4: Entonces, ese amigo, la una. Ya saludaron a Tañan de compañero Leandro, ¿ve? A César. Mete César, eso y cuando mira, por ejemplo, la Yande de Sá, Yande de Apusá, acá vimos cabe, y no cualquier cosa.
0: Sí, señor.
4: Como me gusta Yande de Ginamba, es para los cuantos, González, ya compartí para la noticia, ya, es para los cuantos. Entonces, a mí, la una de la madrugada, NPI, saludo a los compañeros. Coña de envía, apoya y apoya, guajina, ya y puso beta, ya por tu sabeta, jeta, ve Yande de la Pisacua, Yande de Sá, Yande de la Endoa, entonces, a través de NPI.
0: Exacto.
4: ¿Cómo está? Hay pocas y pocas ya se cargo, hermano.
0: Sí, señor. Muchas gracias. Hoy está Matías y Mirta, sí, estoy. estamos.
4: Ahí está, ese mismo se cargo.
0: Exactamente. ¿Escuchás? Está. Ese es que todos estamos de acuerdo que esa es la mejor de las canciones del mundial, nuestra yo favorita. Es la de Italia 90. Sí. ¿Escuchás?
3: Sarà una canzone.
0: Ahí está.
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0: Después más o menos le compitió el tema de Shakira del 2006. Pero este del 2026 no le llega ni a los talones. Così.

0: Porque parece que fue ayer nomás que decíamos falta 50, 60, 90 días para el Mundial.
1: Nos acercamos.
0: Nos acercamos cada vez más. Ahora sí, estamos a 2 semanas nada más.
1: 2 semanas.
0: ¿Sabes a cuántos días estamos, Juan? Estamos a 15 días de arrancar el Mundial 2026 y lo vas a vivir por Monumental. No te imagines. Marcamos el tiempo. 12 y 12 de Juan.
1: Pasado.
0: Que iba a decir, iba a decir ahora, pero.
1: Sí, pasando 12 minutos. El día.
0: Miércoles.
1: Miércoles,
0: señor.
1: Ay, pues, bollo, cuál estadio.
0: Mitad de semana ya os
1: falta. Exactamente.
0: Faltan 15 días y lo vas a vivir por Monumental. Estamos haciendo la previa, pero a full porque no saben todo lo que se viene. Monumental va a transmitir casi todos los partidos. Algunos vamos a enganchar con el programa acá de la madrugada porque varios van a tocar a la noche.
1: De madrugada, pata.
0: Sí. ¿Te imaginas una? No, no, hay que decir nada, a ver. Para, no, no, te, no sé si puedo decir, no, no, no es mufar ni nada, bro. ¿Te imaginas una final así del Mundial con Paraguay? Y que empiece tipo las 10, 11 de la noche, termina la una en penales, Paraguay campeón del mundo y después entramos nosotros con madrugada Monumental. Yo creo que si Paraguay sale campeón, no vamos a tener programa ese día. ¿Verdad? La transmisión va a seguir. La transmisión va a seguir 3 días por ahí.
1: Claro.
0: Olvídate, no. Está Juan y Matías, no. Fíjate, ¿a quién le importa? A nadie le va a importar ese día. No,
1: vamos a esquina.
0: Sí. No creo que nosotros estemos por acá.
1: Vamos a esquina, va a cagar de combustible.
0: Sí. Sí. Ahí está. Pero imagínate, seguía tan lindo que pasa. Pero hasta ahí nomás, hasta ahí nomás. Da demasiado gusto da ese. Hasta el recuadro ese de Joseph es espectacular. Sí. Claro. Mira vos, parece que estamos, no sé, el diseño es muy original.
1: El original.
0: Sí.
1: Tiene el sello de José.
0: El sello de calidad de José.
1: Exactamente.
0: Exactamente.
1: Único.
0: Único. Oyente, hola.
2: Hola.
0: Sí.
2: Matías, atendé, están hablando al Pepe ahí, no me atienden, hace una hora que estoy en línea.
0: Mentira, si hace 5 minutos nomás empezó el programa.
2: ¿Qué 5 minutos? Sos loco vos.
0: Y ahora tenés 20 minutos también para decir lo que quieras.
2: Ah, bueno, yo soy vecina de William Baez y siento mucho lo que le pasó, pero estoy re contra archi feliz porque por lo que ganaron, ¿verdad? Es un equipazo realmente, vecino mío a mi lado, ya, al lado de mi casa vive, pobrecito. ¿Y cómo quedó? Porque yo no he visto, no tengo internet.
0: Y mira, te hace totalmente sincero.
2: ¿Qué le pasó?
0: No sé quién es William Baez, para empezarlo.
2: A la pucha, por empezar, el canario.
0: ¿De quién me estás hablando vos?
2: Y de Recoleta.
0: Ah, Recoleta, sí, ganó 1-0. Pero ¿qué tiene que ver William Baez? ¿Quién es?
2: Y no, y fue lesionado.
0: Ah, lesionado, sí. Ya. Sí.
2: Ah, aterrizá.
0: No, que yo voy a saber, no me acuerdo. O sea, hay tantos jugadores que para acordarse el nombre de todo.
2: Sí, para acordar, sí, eso sí.
0: Ese puede ser. Bueno, pero lo importante es que ganaron.
2: Para decir eso, que estoy muy feliz porque es vecino mío y bueno.
0: Ese es tu club, vos sos de Recoleta.
2: No soy, pero es vecino mío, te digo. Entonces, por supuesto, tengo que alentar.
0: ¿Vos querés que la gente sepa que es tu vecino nomás?
2: No, es que quiero. Acá todo el mundo, el barrio, está todo feliz, recontra.
0: ¿A vos sos del barrio de Recoleta?
2: No, nada que ver. Nosotros no, somos de Roberto Luis Petit.
0: Ah, ya. Roberto Luis Chiquitito.
2: Petit. Che, Matías, quiero decirte algo para que le digas a Pablo Rubín, porque nunca tengo la oportunidad de comunicarme. Eso de que pasan ahí esas cosas de, ¿cómo era? Eso de las motos, de los accidentes. ¿Por qué diablo eso mete en el programa? Es una cosa muy linda y de repente esos accidentes feísimos, esos golpes. Por favor, decime, porque yo le miro siempre y lo peor de todo es eso, en esa parte.
0: Pero a mucha gente le gusta, por eso
2: bueno, o sea, se sigue los pasando. Tipos que son masoquistas, puede ser, medio masoquista ese tipo de...
0: Pero no es solamente accidente, son distintos tipos de videos, así son curiosidades. Y entre
2: sí,
0: eso están...
2: Sí, pero
0: entre eso está...
2: ese tipo de...
0: Pero no es solamente accidente, son distintos tipos de videos, así son curiosidades. Y entre
2: sí,
0: eso están...
2: Sí, pero
0: entre eso están... Cosas virales, entre eso están las notas que solemos grabar.

0: una ¿cómo era que se llama? Por empezar te voy a decir cómo le digo yo a Bachi Núñez. ¿Vos conocés el papión de África? ¿Cómo se llama?
1: Sí.
0: El Godzilla ese. El sí, papión
1: sí,
0: de
1: sí,
0: África.
1: Sí, sí.
0: El de culo colorado.
1: Sí, sí, sí. Y ese
0: es el papión de África, es el primero Lord Bachi Núñez.
1: ¿Vos te das cuenta que
0: ninguno de ellos firma nada, algo importante para el país? ¿Qué pucha? ¿Cómo? ¿Qué? 87 mil guaraníes. Si un pollo, ¿cómo comprar un pollo hecho y te sale?
1: No, el pollo, a mí me gusta mucho. Los domingos generalmente suelo comprar el pollo ese.
2: Sí, o sea, yo voy a ir la pasada.
1: 50 mil, ¿verdad? Y justo estaba hablando con mi mamá. Me acuerdo cuando la última vez que, o sea, cuando era chico, me acuerdo que estaba 15 mil ese.
2: Sí.
0: Sí, 15 mil. O sea, sí, yo claro. Imagínate vos. Las ¿qué pasó? Plumas, las patitas, todo va subiendo.
1: Sí, ¿qué pasó, Juan?
2: No, pesado se ha yo guagui. La de Copa y la Plana, pues. Al corte en 40, Inter.
0: Ahí está,
1: 40. Y te cortó una pata.
2: A la mitad.
1: ¿Te cortó la mitad?
2: A la mitad.
1: ¿Pero por qué vio si 10 mil nomás te faltan? No,
2: 38 mil aníbales de medio a la mitad.
0: Sí, así
1: 38,
0: es.
1: 38
2: mil, sí.
1: Juan, amigo, me putea a mi mamá porque yo solamente quiero comer la piel. Sí, la alita esa. Dios mío, te chupo todo ese.
0: La alita, esa parte es rica. Porque la pechuga es medio secote.
2: La
0: piernita y la otra parte, sí, el cuello.
1: Yo estoy preparado, eso, mira, agarrado mi vaso de gaseosa envuelto en servilleta. Porque viste que con la mano se come. Y así.
0: Está bien.
1: Bueno, te agradezco por llamar.
0: Bueno, chicos, buenas noches. Hablamos nuevamente.
2: Gracias.
0: Estoy contenta y feliz.
1: Bueno, igualmente de escucharte.
2: Sí, ahí voy a recolectar. O sea, a mí, si es esa escena, todo tú sabes.
1: No, ellos están claro levantando a full. Mira, es que se destaca más que equipos más grandes.
2: Grande.
3: Hola.
1: Oyente, hola.
3: Hola.
1: ¿Te baja el volumen de tu radio
3: Ya está, hermano querido.
1: Te escucho.
3: Sí, buenas noches, Matías y Juan.
1: Buenas noches.
2: Buenas noches, amigo.
3: Matías, tengo ahora se puede ya cubrir la tercera.
2: ¿De poco, ñaco?
3: Este ministro de Economía, viceministro.
1: ¿Cuántos años tenés, amigo?
3: Raúl Ramírez. Mes pasado.
1: No me escucha.
3: De abril ahí.
1: ¿Cuántos años tenés, amigo?
3: 67.
1: ¿Le toca ya, verdad, o no?
2: 68 ingresos.
1: 68 para arriba, casi.
3: Sí, pero el mes pasado falta un mes para que ingrese todo lo de 68. A diciembre lo faltaba después, 68. Y después tenía que bajar ya a 67. Cuando acá tuve y entró lo de 68, entró hasta lo que nacieron el mes de marzo, 31 de marzo. Opeca como se entraron toditos ya los de 68. Opeca ya en tu otro radio de radio, pues jale de baja eco a radio. El programa Cato este yo me la tercera de los días sábados. Entraron hasta el 31 de diciembre los que nacieron. El 31 de marzo los que cumple 68 años. Entonces, como para patar dentro de 2 meses, recién para patar 68, y va, ellos no sé, oye, es a escuela, jate, y la realidad, va, y se para la tema, oye, a nivel de amputado, y cuál la, los abuelitos, por la vez, uno ya considera, este como abuelito, dicen, vaya, este, y que no va a poder, pero, y falta, ya no va a poder, ya le tenemos, hay que tener algo, ¿sabes? O un botado del país y la gente se independiente y inegure este diácora está más móvil. Entonces, hasta el mes de marzo, 31 de marzo y que 68 cuando un poco de México es un año por mes, con un poco de México hay 3 veces para un poco de México para que esté un año, o sea que ya estamos agosto, septiembre, que hay cero que usted ahora es un botado y que el público se la da, no al público, a lo necesitado.
1: Y sí, tener todo el
3: mundo. Y apenas y quiere viceministro Raúl Ramírez, el 23 de abril, entraron los de 68 años que cumple hasta el 30 de noviembre, o falta un mes.

0: bien aclarado. A pedir diciembre de ir, no sé qué hacer, porque usted está más judicial el 9 de enero. O sea, 40 días de diferencia, pero cuando nosotros llegamos un año, pues la llevé tirada.
1: Bueno, señor.
2: Y que tú.
3: Gracias, mi amigo.
2: Un poco lo que era ahí, Corán.
0: Ah,
2: no,
0: y cuando llegó a ese teléfono, pues llegó a poco ahí, ese es a chasto. 20 minutos, prima, o sonar a vender radio, pero a poco ahí, ese ando corta y se.
3: Ah, cosas que pasan.
0: De cuando hay que cortar para hacer.
2: No, a ver, ese compañero, a ver, yo, puta, vamos a cortar.
0: Ah, bueno, y ya fue el favor, hermano querido.
2: Oíme, gracias, señor.
3: Gracias, amigo. Bueno, hasta luego, a las órdenes.
4: Matías.
3: Señor.
4: Buen día, ¿qué tal a la audiencia?
3: ¿Cómo te va, Rafa?
4: Súper, súper. Para este señor nomás comunicarle un ratito el tema del pago de tercera edad, que ahora ingresaron los de 68 años que cumplen hasta marzo de 1958. Pero al año, según lo que se estima a través del Ministerio de Economía y Finanzas, se esperan unos 30.000 beneficiarios por año. O sea, se tiene que llenar ese cupo. Y hasta al menos lo que fue este año entraron 7.500. O falta de Wetteriu Pesano. O sea que recién el próximo año, más o menos, se va a llegar a la cantidad de 30.000 de 67 años y luego se pasaría a 68. Ya comunicaron a través de. Lo que pasa es que sí se comunica, pero ¿sabes qué hacen? A través de las redes. O sea, en Facebook, Twitter. Y los adultos mayores, obviamente, evidentemente,
2: no maneja,
4: no tienen el acceso y no saben usar eso.
2: No maneja.
3: Es muy complicado para ellos.
4: Y queda solamente la prensa, o sea, sí. Lo que es radio y televisión, y a veces no abarca también el tiempo para poder pasar ese material, o se pasa y ya es muy rápido y los adultos mayores no alcanzan a ver.
2: Sí.
4: Pero nosotros vamos a tratar de reiterar en todo lo que se pueda, y siempre que haya actualización vamos a comentar acá en este programa, por lo menos, bajo el permiso, obviamente, de Matías, don Juan y de todos los directivos de la radio. Una forma de
3: ser. Te van a dar con permiso.
4: Ya sé, una forma de ser nomás, hay que ser formal.
3: Claro,
4: más
3: claro.
4: Llamada, Mati.
3: Sí, es lo mismo que una vez demasiado. No sabe cómo se enojó. No voy a decir el nombre, vos sabés quién. Un recepcionista. Venga, otra radio. Terminó el programa y el conductor siempre, Anivena estaba conmigo, el de sombrero, ¿te acuerdas? Y dice, bueno, muchísimas gracias al señor, la recepción, muchísimas gracias, producción, agradecer. Y yo, ¿para qué agradecer? ¿Para eso se le paga? Y después se sube el tipo, ese es una cortesía nomás que dice el conductor, no, es como que dice gracias, no puede ni decir eso. O sea, amigo, estoy jodiendo nomás con lo que dije. Pero bueno.
4: Y muchas veces la gente te toma muy literal. Muy en serio.
3: Y sí.
4: A lo que dices.
3: Oyente, hola.
5: Hola, Matías.
3: Vete con Mario.
5: ¿Cómo estás?
3: Tranquilo, pa.
5: Hoy hay un cumple, Matías.
3: Ah, cierto. Él me dijo que el miércoles era su cumpleaños. Muchas felicidades, mi querido Mario. ¿Se puede saber cuántos años o no se cuenta?
2: ¿Qué cumpleaños, Mario?
5: Hasta.
3: ¿Qué tal está pasando, Mario? ¿Ya comiste la torta?
5: Todavía no comí.
3: Todavía no comiste.
2: No, acá a salir.
3: ¿Vos
5: 48 sabés? Años, Pumbo.
3: 48. ¿Vos sabés que el sábado él me regaló una medallita así con una virgen y Jesucristo? Muy lindo.
2: ¿En serio?
5: Sí.
3: ¿Escuchamos, Mario? Ahora usted no me dijiste. Mira, Rafa te hizo una música, Mario.
5: Hasta Rafa. Ponte hasta.
3: No, a vos sí que, Mario. Espero que pase bien. Y que no vaya a farrear mucho nomás.
5: No.
2: Animo,
5: no,
2: cuente,
5: no.
2: Ah, Juan, para apoyar.
3: Guardá para el viernes, sí. O para el sábado.
5: Para el sábado.
3: Así es, Mario. Que pase bien, mi amigo. Muchas gracias por acordarte siempre de nosotros y por el regalo que me diste el sábado.
5: Sí. Aguante de Toleta. Aguante
3: Recoleta. Y aguante el Guardia también, ¿verdad?
5: El Guardia aguante.
3: Ya está, ya.
5: Sí. Hablamos.
3: Dale, Mario. Chao, que pase bien.
5: Chao.
3: Vos sabés que Rafa no tenía ni idea que era el cumpleaños de Mario. No sé de dónde sacó esa música tan rápido. Vos hiciste, vos le confeccionaste.
2: Bajo la manga.
4: Tengo preparado.
2: Bajo la manga.
3: Tenía un as bajo la manga. Uh-huh. Sí, señor. Bueno, 12:28 en la República del Paraguay. Vamos a escuchar un poco los audios que nos van mandando los oyentes al 0971-108010. Hola, Mati, Juan, Rafa y audiencia. De vuelta de mi viaje. Ayer extrañé, no pude escuchar el programa, dice César Cáceres. Uh-huh. Vamos, récord clasificado. El canario se comió al cuervo. Sí, señor. Saludo a toda la, felicidad a toda la gente de Recoleta. Sí, sí. Buen día, señores. Excelente. Siempre la programación monumental. A M, mi compañera, todos los días. Cuando se pueda, podría pasar el tema camionero de Roberto Carlos. Gracias. Adrián le saluda. Retornando a mi ciudad, la ciudad de Polví. Polví. ¿Está bien,
4: amigo? Polví. Polví.
3: ¿A ver, po? Y dice P-O-Y-B-I. Polví. Ahí está. Bueno, los audios escucho enseguida, no les quiero hacer esperar al oyente. Hola.
1: ¿Cuál, Matías?
3: Guadrián, vaga por ti.
1: Tranquilo, Rafa, don Agüero, te cobra dinero.
2: Hola, gracias, amigo.
3: Ahí está.
1: Yo estoy feliz, gracias, emocionado. O sea, me he explicado, o sea, recolé esta partida, se me ha cuidado como hace.
2: Emocionante.
1: Emocionante,
2: Fredio.
1: 12 minutos ya, o de 90 minutos, como dije, más 45 minutos, ni ahí no puede ganar la Recoleta, eso cuesta de mierda, ¿verdad? Qué loco como hace. Apuyo, amigo, algo se prepare, a ver, me está y te pasa, qué puta, con el cunebrero, el canario ya se cae en bolos, ya se cae, o sea.
2: Sí.
1: A la Recoleta equipo, Recoleta con el equipo ganado, el niño ganó cero, ganó Libertad, ganó Nacional, es un equipo, tiene grandes jugadores, ¿verdad?
2: Japeo, están en La Plata, varias están la plata, ahí ve Copa, Andrés Asado, y ve La Plata.
1: Así se juega, o sea, a la Copa, ¿cómo juega ese muchacho? O sea, qué puta, un mal ni PTI, dos ejércitos, cuatro ni cuarita, mi cuerdilla, botaron a Pablo Álvaro.
2: Dos, está ahí, se acuerda de mi marcaso.
1: Oye, humilla, vete, no, yo comí de. Y en de aquella selección, yo comí de segundo gol de Recoleta, o sea. Ok, los pavos, mi cureta, o sea. Qué bárbaro.
3: Totalmente, que está yendo muy bien.
2: No.
1: Coleta, o sea.
2: A Pete Invidiera, o sea, para el jugador que atuña en Dino Penny, Recoleta jugador, mira, es importante.
1: No, pero. Es colega. Mi cuerpi, mi periodista cuerpi, güey, no, un equipo del barrio, y no, porque le da olea, pues, es un pecho, güey, la situación de Yeti, ese es mi cuerpi.
2: Ah, pues ahí.
1: No, es un equipo del barrio, y ya, todos cantamos hoy victoria. Andina es subestimada, ande a pichar, ¿verdad? Y mi hija,
3: sí, güey. Vos sabés que ciertos son medio despectivos siempre.
2: Siempre.
3: Con los paraguayos, güey. En general, güey.
1: No, pero esos periodistas, mi mago la es así. Periodistas curetinos, mago es así.
3: No
1: es
3: todos.
1: Muy agrandado.
3: No todos.
1: La mayoría de todos son así.
3: Como dice Miguel, el 95% de la prensa son todos Matías, delincuentes.
1: Matías, digo que ella sabe video, oye, pa, venían de piloto USA, pero la vez pasada con Joshua se cuide de.
3: ¿Quién piloto? Joshua.
1: Joshua se cuide de loco dama, como de. Joshua se cuide de afuera de la carrera, de Sprint, la y de carrera principal, Sprint. Oye, pues lleva doblaje, no, y todo, ya pues lleva video.
3: Para, ese no, oye. Es el famoso doblaje latino que se usa mucho.
1: Oye, pues. ¿De esta vivo yo?
3: ¿Qué demonios te sucede? A mí me encanta con doblaje latino. ¿Te imaginas, Guardia, un doblaje latino de tu pradeo acá en el programa como va a ser?
1: Ah, oye, poco lo mitad.
3: Va a ser muy casi ahí.
1: Sí. Inteligente la diversidad de la mitad, ya pues iba a leer la tecnología.
3: Menos cada mal que día, por suerte hasta ahora se nota todavía cuando inteligencia artificial.
2: Le pilla.
3: A mí me da miedo cuando se perfeccione más y un día ya no vamos más
2: a
3: ver.
1: Pues de igual Matías Juan Rafa, la amadía ya a la nueva generación, o sea, la tecnología, una locura. Amadía más poderoso, o sea. De cuando anteriormente cuando era así de redes sociales con hacia uno geno y está bebido y cuase hoy muy uno se a ver impresionante, sea lo llamo la, o sea, lo que es la inteligencia ya, la ser humano cada día más poderoso, o sea, una locura. de eso hacía 150, 100 años ya, a ver, de hacer ya mío, pues está dañando el recuerdo.
3: Yo siempre digo que por suerte para cuando el mundo esté totalmente destruido, nosotros ya vamos a estar muertos ya, por suerte.
1: Ah, ya. Y sí, ya es super. Y bueno, Matías, te sigo escuchando, amigo. Suerte,
3: así es. Chao,
2: Guaria.
3: Imagínate, yo pienso siempre, Juan Gasper, hay gente que murió en los años 80, 90, y hay muchas cosas que no vieron, que son inimaginables para ellos. Sí. Imagínate nosotros de aquí a 20, 30, 40 años.
2: ¿Dónde que estoy? Yo reencarnaje.
3: Vos sabés que yo creo que eso puede pasar. Yo creo en la reencarnación. O sea, yo creo que vos podés nacer después como otra persona.
2: A veces, por ejemplo, donde teníamos Ares, Joma, per lugar, pero nunca te fuiste. Y vos crees que sí ya tuviste.
3: Sí. Va, a mí yo ya me pasó varias veces.
2: Yo pienso que puede ser que ocurra.
3: Yo también creo eso. Y te imaginas, hay cosas inimaginables que nosotros vamos a estar muertos y van a ocurrir.
2: Claro.
3: Y que seguramente nosotros no vamos a entender. Por eso yo creo que es mejor nomás que cada uno cumpla su ciclo y se muera.
2: Claro.
3: Vos nunca viste la película esa, antes de darle paso al oyente. No sé si vos viste también, Rafa, el de Robin Williams. El que donde es un robot, pero él se quiere convertir en humano. El hombre bicentenario. Mm. Y es un robot que va a vivir para siempre. Y cada vez le transforma más y se llega a convertir en humano, pero no, obviamente no va a ser un... Y después pasan los años y ve gente morirse, ve sus seres queridos pasar y el tipo ya no da más y el tipo se manda a pagar otra vez porque ya no puede.
2: No puede más aguantar.
3: Y esa película es el ejemplo de por qué no vivimos para siempre, ¿verdad? Muy linda película, ¿verdad, Rafa?
4: Sí, señor, espectacular. Yo leí el libro, Matías, discúlpame. En serio, está basado en un libro. Pero la película, la interpretación de Robin Williams, los actores, el efecto y el mensaje que da como mencionaste, es espectacular.
3: Hay dos películas que para mí tienen el mejor mensaje, ese y el otro de Adam Sandler.
4: Justo te iba a decir.
3: El
4: de control remoto.
3: Es un tipo que...
4: puede parar el tiempo.
3: Consigue un control para adelantar la parte aburrida de su vida. Por ejemplo, yo digo, puta, tengo que hacer el programa y adelanto hasta las 5. Y ya me voy, ya estoy en mi casa. Después, ahí no quiero hablar con nadie en casa y adelanto ese. Después el tipo ya se empieza a adelantar solo ya su control. Y después había sido el tipo se enteró. Después pasan los años, el tipo ya está enfermo. Su señora le dejó porque no pasó tiempo con ella. Desastre. Y termina, bueno, no sé si digo el final. No hace falta decir el final. Bueno, no digo el final, pero el tipo se perdió toda su vida por adelantar. Y ahí y esa película te enseña que esos momentos aburridos de la vida son lo que uno tiene que disfrutar. El momento en familia, eso que a veces vos decís, es que aburrida esta reunión. Pero ahí está el secreto de la...
2: Ahí te le cuide el asunto.
3: Totalmente. Bueno, tenemos oyente. Hola.
6: Muy buenos días, señor Matías Cazorla. Muy buenos días, señor Juan Agüero, señor Rafa, señor José y toda la audiencia de Radio Monumental. ¿Cómo están?
2: Bien, bien. Mate, ¿cómo están la puerta?
3: Tranquilo, pa.
6: Pero espectacular. Mi saludo para el Club Deportivo Recoleta.
3: Sí, señor.
6: Por esa entereza, por esa guapeza, por esa fortaleza y por esa lucha tenaz que demostró durante toda su participación en este torneo que hoy lo ubicó en el primer lugar. Así se demuestra los auténticos deportistas cuando trabajan primeramente, porque el deporte es la expresión de los músculos. Y si uno quiere competir físicamente, tiene que prepararse. Eso tuvo Recoleta. De este ejemplo, tienen que tomar Olimpia, Cerro Porteño, Libertad y los otros equipos. En cada partido convirtieron goles. Yo creo que en ningún partido no terminó 0-0. Siempre en cada partido metió gol. Entonces, a veces nuestro equipo... sacan 0-0, no. Recoleta demostró un equipito que ellos dicen, demostró esa fortaleza, esa entereza, que así se debe manejar el deporte, los deportistas. Porque para competir se necesita igualdad de condiciones, y para tener igualdad de condiciones hay que prepararse físicamente. Y después la parte técnica es fundamental, por supuesto. Pero la parte física es lo que le prepara a un atleta para resistir la competencia. Si eso no tiene, es difícil llegar al éxito deseado. Por eso, al Club Deportivo Recoleta, mi saludo cordial, y ojalá que todos los paraguayos vayamos a recibirlo en el aeropuerto mañana.
2: Que se hiciera.
3: Totalmente, bueno, totalmente. Más que gracias. Merecido seguía.
2: Claro.
3: Así es.
2: Y sí.
3: Ojalá que se vaya.
2: Claro, vos en cualquier competencia, vos por ejemplo, para te va a la facultad, para tu examen, lo que sea, uno te tiene que ir preparado para eso, mentalmente, para pasar, para poder ingresar. Para ir a entrar, por ejemplo, en la Academia de la Policía Nacional, uno se tiene que preparar físicamente, mentalmente, para presentarse, porque es una competencia.
3: Sí.
2: Y vos tenés que demostrar ahí tu capacidad para poder pasarlo. Pero si así nomás te va, no vas a ingresar. No, igual caso. Que el fútbol, como se acaba de decir este señor, también uno se tiene que preparar.
3: Como cada bien, profesión.
2: Como, que, como, profesión,
3: como
2: cada,
3: cualquier otra cualquier, profesión.
2: Como, uno se tiene que estar bien preparado para eso.
3: Y ellos
2: si no
3: más.
2: Claro, si no te preparas, claro que no vas a pasar ni 2 metros.
3: Y ellos más sacrificados todavía, porque ellos no pueden trasnochar, ellos vida sana de todo, tienen que prepararse. No, mucho se batalla para eso.
2: Uno se tiene que preparar física y mentalmente para enfrentar un equipo, cualquier equipo, no importa. Así que yo por ejemplo, eso, yo también fui deportista, nunca digo porque vas a jugar por ejemplo con un club más superior que vos y vos tenés que achicar. No, en la cancha se entra 11 y 11. Entonces depende exclusivamente del equipo.
3: Justamente lo que yo comenté en el video ese que estamos haciendo para la previa del mundial, que vos hablaste en guaraní, ¿te acordás?
2: Sí.
3: Y yo recordé por ejemplo un momento que cuando Paraguay, ¿sabes por qué tiene un significado muy importante? Porque Paraguay jugó nada más y nada menos que contra el campeón del mundo.
2: Claro.
3: Y imagínate, veníamos perdiendo 1-0. Después le empatamos y le ganamos. Creo claro. que sobre la hora lo fue. Sí. Sobre el final. Sí. Y vos sabés que, imagínate, cualquiera se achicaría ante el campeón del mundo, el actual campeón del mundo. Imagínate, y nosotros le ganamos.
2: No,
3: ahí yo creo que creció un poco más la esperanza de Paraguay. Por eso es cierto lo que decís, vos no tenés que achicarte.
2: No, no tenés que achicarte jamás.
3: Ante nadie, bro. No. Ay, oyente. No, bueno, vamos a escuchar los audios. 618-4700, línea directa de oyentes. A ver, hola sí, 1, 2, 3, probando.
7: Muy buenas noches, Matías Casola y don Juan Agüero, con hierba Agüero. Hoy en la tardecita con 2 policías en moto, casi se cayeron, salió su cadena y se trancó, casi le echó en la moto y yo me quedé rápido a tapar el camino con mi bicicleta y me bajé a ayudarle. Le puse su cadena, le ayudé a poner la cadena de la moto y le dije que había una gomería ahí en la arribada, sobre esa de las cuevas. Y me quedé.
3: Qué importantes son las gomerías.
2: Sí.
3: Y sobre todo las gomerías 24 horas. Ese te salva todito. Ese es lo mejor que puedo hacer, poner una gomería 24 horas.
2: ¿Y ahí?
3: Y no importa el lugar. Ese sí, no hay problema de ubicación.
2: Una vez que se conoce, ahí no vayas a.
3: Sí, no hay problema de qué ubicación, pues sí o sí alguien va a necesitar en algún momento.
7: Ayudarle a ellos. 2 policías y. Desarla y motan a como se le da a ellos, ¿no? O llega hasta Paitema con el piñón.
3: Piñón fijo.
7: Y de la cual en este ustedes hacen su trabajo, le dije. Sí, amigo, vaya potas, todavía no entró en el arreglo. Y. Porque yo le ayudé también.
3: Y sí.
7: Le echó una manito.
3: Totalmente.
7: Como ellos también nos ayudan también y. Como se dice que hay policías honestos y hay policías que son deshonestos. Y el Estado tiene que tratar, da más. Policía normal no era lince, policía normal no me acuerdo, moto era. Moto trail. Pero guay, juegan a la transmisión, cuera ya llega hasta Pama a la y piñón, cuera. O zafa, Pama, este hay que cambiar todo ya eso.
3: Imagínate que está persiguiendo a un ladrón, y justo que se le suelta su cadena.
7: Yo contiendo, yo con soy mecánico, arreglo bicicleta y eso. Y de la moto entiendo más o menos como esos piñones. Casi mismo. Y eso. Y me agradeció por ayudarle. Gracias, amigo. Y eso, don Juan. Después de Mati.
2: Parece muy bien.
7: Feliz cumpleaños, Rubén.
3: Gracias, mi amigo. Gracias.
7: Debe bueno poner la máscara, la.
3: No vino nunca jamás.
7: Le trajiste, pero Mati, nada, cositas o cosas que vos le ibas a traer. Siempre correr Wuhan, Wash, vender Luis. Saludos a Yolanda y a. A eso que era Gina, pero. Frutillita. Yolanda, Frutillita, esa otra, y la que canta. La que te cantó bien la chica. Y el señor que recita.
3: Sí. Así es, no vino la máscara, pero él a veces no puede nomás, por sí, eso, si no, porque apenas, a veces tiene alguna, sí, alguna cosa, algún compromiso, algo, pero apenas puede, siempre, él, siempre. Se acuerda de nosotros, y sí, eso es lo importante. Otro audio.
8: Buen día Juan, buen día Matías, ¿qué tal? ¿Cómo andas, amigo? Se a ver. Ha utite y na pues ya y nada.
3: Me hace acordar de anuncio. Ha, también de por ahí te.
8: Se pues ya y nada. A ver, yo la misión para Guayrosa y nada.
3: Qué lindo su caballo, me mandó la foto.
8: Ah, vende pelaura, vende trabajo, veja. Se saludo entero estanciero. Carpido, saquero, heredearla, de todo, de modo, todos somos trabajadores. Bien. Y mi saludo, mi aprecio.
3: Totalmente.
8: Para todo. Mucha suerte, Juan y Matías.
3: Gracias, mi amigo.
8: Mucha suerte para vos.
3: Gracias, mi amigo.
8: Acá te saluda Juan Ramón Medina Zarza. Este es el niño que te saluda. Don Juan y Matías.
3: Qué capo, o sea, miran por el nene con su caballo.
2: Ah, mira, pues qué lindo.
3: Qué espectacular, qué sí, espectacular. Muchas gracias, muchas gracias. Otro audio. Hola Mirta, ¿cómo te va? La que preguntó si estaba yo hoy, sí estoy.
9: Hola Matías. Me asusté, pensé que no ibas a estar y ya estaba sospechando cosas malas.
3: Todo el mundo pensó que me echaron, Juan, el lunes.
9: Por ahí, si un día van a salir de la radio, avísenos a nosotros que siempre la andamos siguiendo.
3: No, yo claro que sí, en todo lado es así, excepto allá.
9: Porque es preocupante, sí, cuando de repente no la escuchamos a nuestro compañero de la noche. Ok, Matías, ahora vienen las elecciones municipales y están esas malditas máquinas. Las máquinas no tienen la culpa. Lo que programan esa máquina es el problema. Y son las mismas máquinas que trajeron vez pasada en el 2023, cuando la señora Yolanda andaba de arriba para abajo. Nadie, ni la prensa, le puso atención a la pobre señora. Ahora otra vez con el mismo problema. Y nos quejamos cuando no nos da el gobierno lo que queremos. Y eso pasa porque no somos los decentes, no somos unidos. Muchos son fanáticos, prefieren ir a hurrear, a comer pancho, a escuchar música, a bailar, a tomar cerveza. Eso dura nomás 3-4 horas en la noche.
3: Sí.
9: Es tiempo de que nos unamos y exijamos o debemos exigir nuestro derecho. Y especialmente las personas adultas. Y esas personas adultas tienen su propia familia. Ahora, por ejemplo, hay tanta gente ahí de los adultos mayores. ¿Quién se va a los nietos, los hijos, los sobrinos a apoyarle a esa gente? ¿Cómo nos va a hacer caso Tadeo Rojas? Si estos son los ladrones que tenemos. Ahí por hambre cero no llegó. No tiene ni cocina, ni dónde cocinar, ni dónde preparar. Desastre. Tienen que preparar primero y después darle de comer a los niños. Y en forma que valga la pena. Eso nos pasa porque no somos unidos, simplemente hay más hurreros o hurreras, esas viejas hurreras, estúpidas, porque cretina, si le digo, no va a entender, estúpida. Porque te puedes imaginar, en vez de unirnos todos y exigir sacarla a estos ladrones, nuestro presidente, por ejemplo, presidente Mao, encima liberal, encima ladrón, tiene todo colgado como arbolito de Navidad sus defectos. Ok, Matías.
3: Gracias, Mirta. Muchas gracias. Y sí, tiene razón. ¿Qué te diga?

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2: Yo necesito que ella baje el volumen, Juan, porque no se puede hablar con ella, no me escucha tampoco. Entonces cuando vamos puedes cantar como antes. Oyente, oiga.
1: Hola, ¿cómo está? Buen día,
2: Juan. Bien, ¿y vos?
3: Buen día.
1: No, estaba nomás leyendo ayer, siempre quiero decir hoy, estaba leyendo las declaraciones de Silvio de Todo Velar respecto a que en el 2028, que ya está a las puertas, la vuelta de la esquina, todavía no termina las internas de intendentables y concejales, pero ellos ya están apuradísimos y desesperados por lo que va a acontecer dentro de 2 años. Y estaba diciendo Velar que verdaderamente tiene mucho miedo de que ocurra otra vez lo que sucedió en el 2008 con la candidatura de Lugo, y que se presentaron exactamente este escenario de ahora, en de que se está fragmentando el cartismo y aparece el movimiento de Fuerza Republicana con Mario Abdo y su líder, que es Arnaldo Wins, y también que no hay una figura del PLRA que sea potable y que verdaderamente arrastre y tengamos. Entonces, ¿qué pasa? De que podría aglutinar Prieto todas las fuerzas, todos los movimientos que sean independientes, lo que sea de la oposición, del PLRA, Encuentro Nacional y todos los demás pequeños partidos, Patria Querida, Febrerista, y con yo creo que se podría aglutinar, porque le ven a Prieto como un verdadero peligro para él, para la ANR. Y que viniendo eso de Silvio Velar me causó muchísimo, me llamó la atención su análisis, porque nos guste o no nos guste, Velar lee libros, algunos, es uno de los pocos colorados que lee. Entonces tiene sentido lo que él dice respecto al 2028. No hay que olvidar que fue en el 2008 lo que ganó Lugo, ¿verdad? Y termina en 8 también, el 2028. Y el número 888, cabalísticamente hablando, es un número espectacular. Así que yo nomás digo, no hay que desmerecer esta opinión de Beto Velar, que todavía no termina la interna, y que aparte él dice, el padrino de Camilo Pérez es Raúl Latorre, el que le llevó. Entonces, si gana, él dice, si gana esta vuelta en octubre, gana Camilo, eso yo le voy a condecorar, dice, a Raúl Latorre, porque sería un monstruo de la política. Y por otro lado, no realmente, como están las cosas, yo se me pararon todos los pelos y me puse a pensar, verdaderamente, si se sigue fragmentando el cartismo, ellos ahora mismo, anoche escuché que esto del doctor Isaías Freite, le ponen ahí porque, y con la cuestión de Erico Galeano, y están desesperados como en el 2008, porque está haciendo todo mal las cosas. Ahora yo vi un montón de tractores amarillos sobre la calle General Díaz, ¿verdad? Ahí cerca de última hora de este color, tratando de arreglar desesperadamente los baches, cargando ahí de todo, día y noche, madrugada y todo, porque están procuran de dar una buena imagen, están queriendo hacer bien los deberes como siempre a última hora.

0: cuando ya un día antes de las elecciones, de las internas, ellos se ponen desesperadamente, hacen lo que no hicieron en 5 años. Y la gente no tiene que ser tonta. En las elecciones pasadas ganó Paraguay y Cuba, pero eso no cae en las menores, las duras. ¿Y por qué no quisieron abrir el sobre número 4? Que me expliquen, por favor. ¿Y por qué se incendió ahí la justicia electoral? Tiene que explicar, y el pueblo paraguayo tiene que tener criterio, tiene que hacer análisis, tiene que ser reflexivo, tiene que punto por punto tener memoria colectiva y revisar un poco el archivo de los diarios, de las redes sociales, qué ocurrió en tal fecha, y no hablar por fanatismo, por urrero, porque tu hermana está en Itaipú, porque tu vecino está en Yacyretá, porque de vez en cuando te da un poquito asado o se van. Qué vergüenza, qué pueblo más rastrero, más cepillero, qué pueblo más asqueroso. Se van, comen un panchito y una Coca-Cola, y por eso ya vende su voto de 5 años, y después tenés que hacer follar porque tu vecino tiene cáncer, que la escuela se cae a pedazos, te asaltan. Ahora hay 3 asaltos por 5, 10, 15, 20 asaltos por día. Pero la gente, no hay trabajo, se van todo al extranjero. Pero ¿en qué país vive esta gente chupa media? Esta gente que se pasa cebando mate y lamiéndole las botas a los políticos queriendo conseguir una limosna, un soquete, cuando lo que nos tiene que importar como ciudadano es que nuestro país vaya mejor en educación, en salud, en seguridad, en transporte público, y conseguir mejores precios en supermercados. Nosotros somos un país riquísimo, no podemos permitir que ellos sigan convirtiendo el país en una estancia particular, llenando de nepo baby, de primo, de compadre, de amante y de chongo, ¿no? Y que ellos coman todito lo que hay. Comen ellas en Itaipú, en aduana, en Ministerio de Finanzas, en todas partes. Son los que traen los grandes contrabandos, los que están en el narcotráfico, los que hacen trata de personas, pornografía de niños. Por favor, gente, no sean fanáticos por el trapo rojo ni por el trapo azul. Usen su cabeza y piensen lo que van a vivir en 5 años, ustedes, su hijo y sus nietos. Gracias por escucharme. Chau, chau.
1: Bueno, a vos, Blanca Aguirre, gracias por llamar. Tenemos otra llamada. Hola.
2: Buenas noches.
1: Sí.
2: ¿Me escuchan?
1: Fuerte sí. Y claro, amigo, adelante.
2: Pero estoy mirando el problema. ¿Cómo se puede hablar con lo que están manejando el programa?
1: Y ahora mismo está al aire, amigo. Te escuchamos. Adelante.
2: ¿Ustedes conocen quién es un político honesto?
1: Y hay, pero muy pocos.
2: Pero yo no escucho ahí, no estoy viendo la tele que... Ah, ahora sí. Un político honesto...
1: Pero amigo, ¿sabes político? Que te iba a pedir un favor, poné despacio tu televisor, porque eso es lo que te está confundiendo, porque vos escuchás ahí, entonces necesito que me escuche por el teléfono.
2: Sí. Un político honesto es aquel político que una vez comprado, permanece comprado. Ese es un político honesto. Y hacer política es lo más fácil. Lo difícil es deshacerte de algunos de ellos. Esa es la realidad. Muy lindo el programa de ustedes, ¿eh?
1: Bueno, gracias, mi amigo.
3: Gracias, señor.
1: Muchas gracias. Bueno, gracias. Bueno, no hay más llamadas, ¿no? 618-4700, a ese número se pueden comunicar. WhatsApp habilitado 0971-108010. ¿Qué opinan del comunicado de la Policía Nacional? ¿No le parece muy arbitrario? ¿Por qué no bajan el cupo nomás para que los más capacitados ingresen? Dice. Buen día, Matías. Viva el Partido Colorado. De gasolina. Hola, Mati. ¿Qué tal? Coco Bordón te saluda, hermano. Acá estamos en el hospital con mi papá Jorge Bordón viendo tu programa. Puede ser, pero un saludo para él. Se tiene que operar de la rodilla y mañana es su cirugía, dice. Ah, mira un poco. Bueno, saludo para tu papá y mucha fuerza. Justo me mandó la foto de Frutillita. Cuando estaba cantando. Bueno, estaba intentando cantar. Así es que, bueno, muchísima fuerza,
3: mucha para, fuerza el señor, para, el señor.
1: Para el señor Jorge, sí, que se va a operar.
3: Que le va a salir todo bien.
1: Que todo salga bien. Que sí. Todo salga bien. Y bueno, gracias a a Coco, Coco, que está ahí en sintonía, en plena sintonía. Sí. Bueno, señor Juan, ¿cómo ya está?
3: Bueno, vamos a ir a la zona de Alto Paraná. Ahí también ocurrió otro, un asalto a mano armada, persecución, intercambio de disparos. La policía logró la detención de 4 personas. Se incautó armas de grueso calibre. La suma de 57 millones de los 180. Y voy a contar cómo pasó la persecución, la detención y la recuperación parte del dinero. Bueno, acá tengo el informe de la Dirección de Policía y Prevención y Seguridad de Alto Paraná, justamente en su puesto policial número 12, kilómetro 11, lado Acaraí. Resulta ser que un supuesto hecho punible de asalto a mano armada que había ocurrido, jurisdicción de la Comisaría Cuarta General Pablo Roja, persecución, homicidio doloso en grado tentativa contra el personal policial de los supuestos autores, aprehensión en fragancia 4 personas indicadas como supuestos autores del asalto a mano armadas. Se incautó 2 armas de juego tipo fusil de asalto, incautación de 86 cartuchos del calibre 5.56, 40 cartuchos calibre 2.23, 18 cartuchos calibre 9 milímetros, 2 cargadores para fusil M4 calibre 5.56, un cargador vacío de fusil M4 calibre 2.23 y un cargador calibre 9 milímetros, 3 teléfonos celulares, pasamontaña de color negro. Recuperación de dinero en efectivo consiste en la suma de 57.900.000 guaraníes. Así también se recuperó un automóvil la marca Kia modelo Río año 2011 color blanco, utilizado para perpetrar el asalto. El hecho punible, o sea, había denunciado en fecha el 405-2026. Ese vehículo en esa fecha se había denunciado como robado y el procedimiento se había realizado cerca de las 11 de la mañana aproximadamente en la vía pública, kilómetro 12, lado Acaraí, 400 metros, 4.000 metros de la ruta PI02, la mencionada ciudad, donde se logró la detención de Juan Carlos García, de 28 años, quien registra varios antecedentes y de orden de captura pendiente por asalto a mano armada y otro declarado rebelde, firmados por el actuario Richard Andrés González del juzgado. Según la nota, tanto por robo agravados, en síntesis tenía varios órdenes de captura por asalto a mano armada este muchacho, y también tiene otros órdenes de captura por robo con resultado de muerte o lesión graves. En síntesis, y tuyo paitelativo de Satra, y él estaba afuera tranquilamente perpetrando asalto perjudicando a la gente que trabaja. La segunda persona se trata de César Adrián Bristos Estigarribia, de 35 años. Esta persona no tiene antecedentes, pero ahora lo va a tener. Y César Leonardo Ramírez Acuña, de 32 años. Esta persona, quien registra medida cautelar a causa por homicidio doloso en grado de tentativa, de lo cual prohibición salir del país, prohibición de portar armas, causa robo agravado, por lo cual cuenta prohibición salir del país, robo agravados con proceso sobrevimiento provisional, en síntesis cua y tuyo paite ahí. Y la cuarta persona es Diego Ocampo González, de 27 años, domiciliado en el barrio Victoria de Ciudad del Este, quien registra orden de captura, causa robo, asalto a mano armada, firmado electrónicamente por el secretario Gustavo Ariel Cáceres, juzgado penal de garantía número 2 de Ciudad del Este. En síntesis, ya hemos mencionado qué es lo que la policía había encontrado de poder de esta persona. Dinero en efectivo, vehículo Kia Río, año 2011, color blanco, que fue denunciado como robados. Resulta ser que esta persona había asaltado a unas distribuidoras y la había despojado de la suma de 180 millones de guaraníes, y a raíz de eso se produjo la persecución y la detención de estas 4 personas y la recuperación de parte del botín. En este caso, resultado víctima Edgar Canteros, y la señora Gloria María Ramírez Villalba, de 41 años, distribuidora Renacer, quien se encontraba a bordo de una camioneta en la marca Kia modelo Certo color blanco. Fueron interceptados por estos delincuentes y le despojaron la suma de 180 millones, de los cuales 57 millones 900 mil bueno, y fue recuperado.
1: Oyente, hola. Hola. Hola. ¿Se fue? Bueno, se fue. Bueno, vamos a leer un poco mis pensamientos. O sea, no son míos, del oyente que manda. Ah. ¿Sí? Y después pasamos su video también. Avísame nomás cuando tenés listo. No, pero voy a leer primero los pensamientos escritos, porque él manda escrito y después manda un video de otro recitado. A ver, mis pensamientos. Antes de entrar en una discusión, recuerda que una abeja no pierde su energía intentando convencer a una mosca de que la miel es mejor que la basura. Entonces simplemente aléjate, porque la energía también es un valor y no se gasta en quien no quiere entender. Para ser mejor persona, que no te escuchen quejándote, ni siquiera tú mismo. Recuerda que tenemos dos orejas y una sola boca, así es que no hables más de lo que escuchas. Aprende a escuchar antes de argumentar. No te compares con los demás, ya que la comparación es el ladrón de la alegría. No sufras problemas imaginarios, va a pasar o simplemente no, por lo que no lo sobrepienses. Yo me equivoco, tú te equivocas, todos nos equivocamos. Así que no juzgues a los demás y por último, todo en exceso es malo. La comida, el trabajo, la diversión, la vida es un balance, así que intenta mantenerlo. Si aprendes todas estas cosas, ya puedes intentar ser una mejor persona. Hay un dicho que refiere: hasta que no te sientas cómodo estando solo, nunca sabrás si estás eligiendo a alguien por amor o por soledad. Y es así, que si una persona no domina su soledad, cree que cualquier compañía es buena. Buen día, hoy 27 de mayo de 2026, AAMD. Qué lindo. Escuchamos el video y vemos también lo que nos mandó.
4: Hola, quiero compartir contigo la lectura del poema Volverán las oscuras golondrinas, cuyo autor fue Gustavo Adolfo Bécquer. Y dice así: volverán las oscuras golondrinas en tu balcón sus nidos a colgar, y otra vez con el ala sus cristales jugando llamarán. Pero aquellas que el vuelo refrenaban, tu hermosura y mi dicha a contemplar, aquellas que aprendieron nuestros nombres, esas no volverán. Volverán las tupidas madreselvas de tu jardín las tapias a escalar, y otra vez a la tarde aún más hermosas sus flores se abrirán. Pero aquellas cuajadas de rocío cuyas gotas mirábamos temblar y caer como lágrimas del día, esas no volverán. Volverán del amor en tus oídos las palabras ardientes a sonar, tu corazón de su profundo sueño tal vez despertará. Pero mudo y absorto de rodillas, como se adora a Dios ante su altar, como yo te he querido, desengáñate, así no te querrán. Buen día.
1: Buen día. Qué lindo. Me gusta que volvió a la cortina anterior. Sí. How deep is your love? Escuchamos. Es un restaurante elegante, ¿verdad, Juan? Te están sirviendo ahí la cena. Viene, ¿le gustaría costilla o vacío? No, asado no, algo más cheto de ahí. ¿Qué puede ser? Una comida más cheta, por favor. Pastas, canelones, por ejemplo, sí, ¿por qué no? Canelones con pollo grillé. O un estrogonofe, sí, ese me gusta. El estrogonofe es riquísimo. Qué delicia. Dice: oyente, hola. Hola. Mateco Domingo.
5: Y usted, ¿qué es la programa que hay? Qué lindo mensaje.
1: ¿Verdad?
5: Calidad hoy.
1: Sí.
5: La gente está haciendo con el cara ahí de y a la política honesto. A la política honesto hoy. ¿Qué está hoy la política honesto? Solamente que hoy quiero las claques de la oye, y yo honesto nos dijo enseguida como siempre. Matías, que la Congreso de ahí honestos ahí no es la ciudadanía. Entonces a ellos seguimos de la craca, si no, ni está mal greco. A cuando usted la se lo dijo en la política honesta de médico, de pediatra, viene la cara y usted más de que hay que catear. Carrillo y la May se vieron Guanagua. O sea, en luz, esa porque no vale ni niña y solamente la se evita mi compañero y bailan darle por una vez, pero a esa en luz. A felicitarse Deportivo Recoleta.
1: Sí, espectacular el trabajo de los chicos.
5: A felicitarse, yo que era un maestro de un samba y cosas, pero o buscar la maestra de la. Dos jueces de presidente, dirigente, jugador y simpatizante de la felicita. Ah, hoy cota. Ah, este día está ahí, le tienen cosas, sea esta, de su opinión, vea. Hoy no la llené selección, me va a hablar arquero, porque te decía, oye, puedo que el arquero San Lorenzo, está así lento y no la llené de arquero, puede haber Villarreco, oye, pues, está, yo cobré San Lorenzo, arquero de Paraguay, y no, vea. Yo cogí que te impiden nadie. Oye, la gente que no haré y la ya para por club, ella de selección, selección, nada. Selección la camiseta de Doña Mondera, y la camiseta de selección, y Doña Mondera, y de club. A veces, por allá, joven, y usted irá a tener programa de ahí, nada. Tranquilo, y
1: gracias, Domingo.
5: Dale, tarde, vamos por ahí,
1: muchas gracias, muchas gracias. Un gusto escucharte siempre. ¿Tenemos más llamadas? No, bueno, hacemos una breve pausa haciendo la 1:33. Quédate que ya venimos.

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0: Así es, señora, señor, estamos de vuelta, siendo la 1:45, 14 grados, 6 décimas la temperatura en Asunción. Hola, Matías y Juan, siempre les escucho. Hoy estuve por el Mercado 4 de la Avenida Rodríguez de Francia, en especial a la altura de Batilana, yendo hacia Perú. No vi bache nomás. Pozos, cráteres, es ya una vergüenza, que nadie dice nada. Imposible es transitar por ahí. Y sí, así mismo, o sea, qué locura. Sí, totalmente. Por todos lados. Pueden seguir llamando 618-4700, líneas de oyentes habilitadas, WhatsApp 0971-108010. Vi que esta mañana estaban debatiendo acá, en Monumental, en uno de los espacios, si existe alguna ciudad sin baches. Y me parece que fue difícil responder esa pregunta. Existe, pero
1: ¿dónde? ¿Acá en Asunción?
0: No, alguna ciudad de Paraguay que no tenga baches, sí existe.
1: Sí, yo digo que en algunos países, sí. Algunos países.
0: Me gustaría preguntar también a la audiencia. Sí,
2: pero no, pero acá de Paraguay, ¿verdad?
0: Acá de Paraguay.
1: Acá de Paraguay. Sí, acá de Paraguay. Ah, dentro del territorio.
0: Buen día. Y en las redes sociales se subió eso. Y en un comentario decía uno, en San Lorenzo, por ejemplo, no hay bache, hay cráteres lunares.
2: Sí, totalmente. Sí. Impresionante lo que es la zona de San Lorenzo y Ñemby, Pané, San Antonio. Prácticamente no hay, al menos avenida o calles que no tenga bache, creo que no.
0: Y Samuel Acosta, por ejemplo, dijo que natural es novio.
2: Hay que preguntarle a oyentes se ahí. Se solía decir que era la ciudad más limpia y que era la más pulcra. Pero hay que ver cómo decir, hay que preguntarle a los oyentes.
0: A los atirenses, atireños, no sé cómo es el gentilicio. ¿Cuál?
2: Creo que es las dos formas.
0: ¿Atirosos?
2: Atireños, atirenses. Tenía una noticia que quería compartir.
0: Por favor, señor, adelante.
2: Señor Matías, aguardame un ratito.
0: Sí, señor Rafa. Repito, mientras tanto, los teléfonos para que nos llamen. 618-4700, WhatsApp 0971-108010. Quiero saludar a la doctora Andrea Recalde de Sajonia, Asunción, Jesús de Barrero, Eusebio Ayala, dice. Bueno, muchas gracias. Y acá un oyente me manda un video, enseguida veo de qué se trata.
2: Yo tengo una noticia policial. Le voy a robar el bloque a don Juan Agüero.
0: Sí.
2: Pero en buena manera.
0: Claro.
2: Porque también estuvo laburando nuestro compañero, solamente que está en otro turno ahora, Mati Ida.
0: Sí, Matías Ida. Tocayo, ¿qué pasó de Tocayo?
2: Encima de Tocayo tuyo y Tocayo mío, porque sí. Matías Rafael
0: hace mucho,
2: es su nombre.
0: Hace mucho no le escucho más, ¿qué pasó de Tocayo? O sea, no le veo más.
2: Estuvo con un temardo.
0: Un temardo.
2: Y la noticia estuvo recorriendo varios medios acá en la parte de Telefuturo y Última Hora también. Y cuenta que un monito fue rescatado por policías tras casi ser atropellado por un gran camión. Es un monito capuchino, fue rescatado por agentes de la Policía Nacional cuando el pequeño ejemplar quería cruzar la ruta Paraguay 03 en la avenida San José, en el barrio Colonia Juan de Salazar, en la ciudad del Imbio.
0: ¿En serio?
2: Sí, tenemos material, tenemos un video con el apoyo y todo lo que relata ahí nuestro tocayo, nuestro compañero Matías Ida.
0: Y vamos.
2: Pero lo más gracioso es el monito en la comisaría. Está, mientras le hace la entrevista a Matías al comisario, el monito se pasa chillando ahí, está gritando. Y se escucha en el ambiente. Así que vamos a pasar entonces ese material de apoyo.
3: Agentes de la comisaría novena analizaban patrulla preventiva cuando visualizaron al mono tratando de cruzar la ruta en medio del intenso tránsito vehicular. Según relataron intervinientes, en un momento dado un camión de gran porte pasó muy cerca del animal y por poco no lo alcanzó con la rueda trasera, situación que generó tensión entre los presentes. Por fortuna, el ejemplar logró escapar a tiempo y fue rescatado inmediatamente por los uniformados.
4: En la vía pública, sobre la ruta 3, en el momento que iba a cruzar el animal la avenida, y hemos visualizado que casi un camión de carga le agarró la rueda del camión de carga. Entonces hemos rescatado y trasladado hasta la comisaría. Posteriormente hemos dado participación acá a la fiscal encargada de protección de animal y por su recomendación al Ministerio de Ambiente, que en este momento está en camino para el rescate del animal. Nosotros hemos actuado conforme a la ley 96/92 de vida silvestre, que debe estar en su lugar natural, que viene a ser en el bosque o que donde considere, en este caso, el ministerio encargado.
5: ¿Qué se sabe, comisario? ¿Qué información se tiene? ¿Podemos presumir que sería propiedad de una persona? ¿Alguien se acercó acá a la sede policial?
4: No, todavía no se acercaron ninguna persona, ni llamaron.
6: Ya, usted se quedó ahí el mono como mascota.
0: Imagínate tampoco, o sea...
2: Pasaron este en el telediario.
0: Sí.
2: Y muy peculiar.
0: No, en día a día. Sí, día a día. Sí.
2: ¿Telediario decía?
0: Día a día.
2: Bueno, día a día ya. Sí. Ah, bueno, sí, sí. Está. Igual, de todos modos, muy peculiar la información, como te mencionaba. Y algo que quería preguntarle a don Juan también, y no es la primera vez que veo, más en Paraguay me parece, que los policías en las comisarías siempre rescatan animales, siempre suelen terminar ahí, al menos los que se pueden agarrar, que son así un poco sí, más
0: domesticables. Sí, pero el chimpancé puede muy quibombero también.
2: No, claro, pero digo nomás que yo creo que en nuestro país es uno de los pocos en donde le ves a un monito en la comisaría, o a un perro en la comisaría, o a un lorito se le agarró una vez también.
1: Vaca.
2: Estuvo en la
0: comisaría. No es para el loro de Trinidad.
2: A eso quería llegar, sí, hay para noticias de nuestro lorito de Trinidad, pero vamos a mezclar mucho. Y es como decía este comisario, una ley de
1: protección
2: animal, ¿verdad? Sí. Y al final terminan estando en la comisaría los animalitos.
1: Sí, no hay primero. Y sí, primero se rescata y se va a la comisaría, ahí lo alimenta y pues tenía comunica a dónde corresponde y después ellos se hacen cargo, ¿verdad? Algunos le llevan acá en cardiobotánico, claro, otros le llevan a otros lugares. Y sucesivamente, también los bomberos voluntarios tienen
2: los bomberos también, pero ellos generalmente llevan
1: ahí en Areguá,
2: tienen las víboras y eso.
1: Sí.
2: En comisaría no había al menos todavía una víbora, a no ser que alguien sea alias víbora, alias Moy, ¿verdad? Tenemos llamada.
0: O sea, en teoría el mono está detenido ahora.
2: Y se vamos. O sea, está en la comisaría.
1: Por mal comportamiento, el monito se fue detenido. Sí.
0: Hay que alquilarle un mono ambiente, ¿verdad?
2: Totalmente. Y va a tomar café capuchino.
0: A tomar café capuchino. Oyente, hola. Yo solito me río. O sea. Oyente, hola. Hola, hola, hola, hola. No le gustó mi chiste ni nada. Oyente, hola. Hola. Hola, se fue. Bueno, no quiere.
2: Ahí dijo hola, por eso.
0: Hola. Oyente.
2: Ah, no, don Juan no más puede decir.
0: ¿Qué?
2: No está.
0: Bueno, no hay caso. O sea. 618-4700, línea de oyentes habilitada, WhatsApp 0971-1080-10. No pase.
2: Curete le salió la narración, perdón, a Mati Guida.
0: Le salió muy bien.
2: Voz de Batman.
0: Sí, sí, sí. A tocayo. Exactamente. Se encontró un bonito. Ahí, Purete. Sale bien, tiene buena voz. Tenemos pronóstico extendido.
3: La comisaría novena.
0: Ahí está, novena.
3: Realizaban patrulla preventiva.
0: Preventiva.
3: Cuando visualizaron al mono tratando de cruzar la ruta en medio del intenso tránsito vehicular.
0: Sí, espectaculares. Bueno, miércoles 27. Mira, primera vez que le escucho dando así un informe así grabado.
2: Sí, por eso.
0: Porque nunca hizo eso de madrugada.
2: Con más razón quería pasar, sí, solía preparar el...
0: No, pero era todo en vivo, pues. Claro, por no eso pasa. Primera vez que le escuchamos.
2: Y además en el horario que nosotros hacíamos el contacto con él, él preparaba estos materiales para día a día.
0: Claro,
2: por
0: claro.
2: Por eso no llegó a compartir con nosotros.
0: No, claro, pero es bueno. De repente hay que compartir unos cuantos materiales.
2: Vamos a pescar, le voy a pedir que me avise.
0: Exactamente. ¿Tenés oyente? Dale, pues. ¿Tenés oyente? No, bueno, pronóstico extendido porque todavía no pasé, ya van a ser las 2. Hoy miércoles 14, la mínima 25, la máxima fresco a cálido, cielo nublado parcialmente nublado, vientos del sureste, neblinas en las primeras horas. Mañana jueves, mínima 17, máxima 28, fresco a cálido, cielo parcialmente nublado, vientos variables, lluvias dispersas. Para el viernes 29 de mayo, mínima 19, máxima 24, fresco a cálido, cielo mayormente nublado, vientos variables. Luego rotando al sur, lluvias dispersas con ocasionales tormentas eléctricas. Para el sábado 30, mínima 17, máxima 25, fresco a cálido, cielo mayormente nublado, vientos del sureste, lluvias dispersas, luego mejorando. Y para el domingo 31 de mayo, termina, se despide mayo y ya entra el mes de invierno, junio. Mínima 18, máxima 26, fresco a cálido, cielo mayormente nublado, vientos del sureste, es lo que dice la Dirección Nacional de Meteorología.
2: Después ya vienen los memes de julio.
0: Después ya vienen los memes de julio, sí señor, tenés razón, falta poquísimo, poquísimo falta. Bueno, señor Juan Agüero.
1: Bueno, a ver la zona de Guaira. Ahí también se provocó un asalto a mano armada. Los delincuentes tenían la información en una minería que se iba a transportar o salir del lugar una cierta cantidad de kilos de oro. Esos son los que tenían la información, los delincuentes. Y llegaron al lugar, le redujeron a los guardias de seguridad. A las 2 de la madrugada, el hecho se produjo en la empresa Master Gold, pertenecer a los hermanos Palacios, ubicado en la localidad de San Antonio, distrito de Paso Yovay. En el lugar resultaron víctimas, son los guardias Victoriano Villalba Borja, Mariano Adán Zamudio González y Wilson González Vargas. Todo eso pertenece a empleados de la empresa que acaba de mencionar. Fueron despojados su teléfono celular, escopeta calibre 12. ¿Y qué es lo que se fueron y le preguntaron dónde está la carga de oro? Moy, la oro, moy, la oro, dice. Va, oro, obviamente, ¿dónde pueden ir a ver? Dice. No, yo le voy a dejar, ¿dónde pueden ir? Entonces, para no venir con la mano vacía los delincuentes, trajeron carbonilla en el cual estaba destinado al procedimiento de lixiviación. Esa era la carbonilla que entonces ellos cargaron en ese furgoneta y vinieron. Son 6 personas en total, aproximadamente, presumiendo todo sexo masculino, todo con pasamontaña y con arma de juego en manos, quienes se desplazaron a bordo de un vehículo, un tipo de furgoneta cuyo más dato se desconoce. ¿Qué fue lo que pasó? Resulta ser que que madrugada la camioneta. Happy Oye, un Haití, que es la camioneta, justo Pepe Agula, director de Guaira, comisario general José María Martínez. Él es el director del departamento de Guaira. Agula y Choferni. Oputabe. Te copio armas, hizo la. Te manejaba furgoneta la. Pero el director Chofer. Tranquilo, pamba. ¡Ey, de ella, po! ¡Arbi! Hizo, contestazo. Has amigo, ayúdate a tu lado. Sé Franco Ina, yo a todos lados, dice. Jaoña Encuadra, ahí la ve director, ve. ¿No? Como, prácticamente, él, como personal policial, lo que manejaba ese vehículo era personal policial, pero en ese momento le llamaba la atención al director, que mira, en apellido, saluda a Pau, ve. Ojo, pide a todos, jugamos todos lados, pide a la puerta. Ojendó la radio, ve, y edita la hora de captura por ese furgoneta color blanco y la persona que hicieron un asalto a mano armada. Entonces el director dijo, se comunica por la radio que él acaba de cruzarse con ese vehículo y estaba una persona a bordo. Y posteriormente él le conoce y dijo, no, espérate, personal policial, de suboficial de nombre Iván Ramírez Marín. Espérate, suboficial, espérate, a la comisaría, mo, si va, yo lo hago ya porque lo asalto. Vete, para la identificar y te grabo ahí. Pero durante la persecución, ¿no? El vehículo fue abandonado. Los demás integrantes de la banda que se desplazaba a bordo de ese vehículo huyeron todo. Se pidió refuerzo en la zona boscosa. Empezaron a internarse a buscarle a los supuestos delincuentes y ya no lo encontraron, pero sí la cara dejaron abandonado. Posteriormente se dio participación a la policía de investigación de criminalística y se le identificó a ese primero, a este personal policial que es su oficial, Iván Ramírez Marín. No sé, él es el personal policía que maneja el vehículo. Los demás integrantes de la banda, yo no sé si es policía, pero a raíz de la detención de esta persona solamente se va a saber si los demás integrantes son policías. Pero este muchacho que estuvo en el volante pertenece a la comisaría 11 en la zona de Alto Paraná, que fue plenamente identificado, y se le comunicó también al director de esa zona que este personaje abandonó su guardia. Él no se presentó a su guardia, debería él. No, él se tenía que presentar en su guardia. Y se le llamó por teléfono. El culano está de Franco. No, me hago guaña presentando. Uy, no hay cuello y me ve. Había sido de joya por la y golpe. A olorar por cuello, juegue. Ando tomó en la oro, boludo y pea. Y posteriormente, día de ayer, ya hora de. Pues se hizo el procedimiento. Posteriormente, por hora el representante del Ministerio Público se entregó toda la mercadería otra vez en la zona de minería. Entonces se fueron a buscar oro y como no encontraron para no venir la mano vacía, bueno, que carbonilla, pues no sé si para qué sirve, parece que para procesamiento de oro, algo por el estilo, porque algo, bueno, que pues no ponen la dique, va a saltar aquí mi guardia.
0: Sí.
1: A pelo
0: y
1: cuava.
0: ¿Y eso es lo que pasó?
1: Claro.
0: Bueno, 2:01 de la mañana. Casi las 2, pero ya pasó. 2:01.
1: Ya pasó.
0: Ahí está, que encontraron al mono, Juan. Ahí tiene de Matías Guida, tocayo, sí. Ahí estamos, sí, viendo a través de Monumental NPI. Ahí está, mi campo.
1: ¿Desde escuela en el mono?
0: Ese fue cuando le rescató. No, yo no tengo mono, Juan. Ah. Yo tengo miedo de un mono.
1: Mono se le dice de dejado.
0: ¿De qué?
1: A la deuda.
0: Ah, no, no.
2: Te quedaste con el mono.
0: No, yo no puedo. No, me cuesta a mí de ver, no puedo dormir si debo. ¿Y vos?
1: No, ser una edad, tú se apodas de deja 3 meses, Winda que ve.
0: Sí.
1: Apoyo ya es así.
2: Gorila, yo ya tengo de toda mi
1: edad. Sí, la primera vez, ojo, se me escondió, ojo, ore el vehículo, se ve. Entonces, el cuello de embaje. Va, vean, no me decís, ore. A peite y vueltas así, pero ojo, vea, sin entrega.
0: ¿Y cómo una vuelta así no tenía el auto todavía?
1: ¿Eh?
0: PTI, vuelta, pues dijiste, ¿y cómo si no tenía el vehículo?
1: No, vuelta. Ajá, de ver, te di 130 millones a pero lluvia. Y para juestar ahora, te di camioneta. 3 meses en la que dice. O pero ya es así.
0: Y sí, pero ya tenés tu camioneta, ¿eh?
1: Sí, ya, para llegar más.
0: Exactamente. Bueno, 2:02, ya venimos.

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1: Goles inolvidables en las clasificatorias. En el Monumental de River Plate ganaba la albiceleste por 1-0. Fue el 1 de septiembre de 1996. Se aproximó Chilaver, le pegó de esta manera, fue un golazo. El partido concluía 1-1. Goles en el recuerdo.
2: El árbitro va a autorizar, tira Chilaver. Chilaver, tira, Chilaver, tira, Chilaver.

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0: Estamos de vuelta, señora, señor. Seguimos en Madrugada Monumental, 2 de la mañana con 13 minutos, con 14 ya. 14 grados, 6 décimas es la temperatura en Asunción. Y aquí seguimos acompañando a los oyentes y televidentes, los que nos siguen por la 1080M, por todos los canales de Monumental y también por NPI. Reiteramos, los teléfonos, líneas habilitadas para que nos llamen, porque hubo muchas llamadas justo al irnos a la pausa. 618-4700, oyente, hola.
1: Ya no existe mal dolor, hablándome de amor.
0: ¡Tu televisor! Deliciosa. ¡Tu televisor!
1: Es por eso.
0: ¡Más despacio! Tu televisor, poné más despacio.
1: Es de color de rosa.
0: Poné más despacio tu televisor.
1: Tú.
0: ¿No me escuchás, Frutillita?
1: No puedo, no anda este. No, anda,
0: no, no puede ser apagar, entonces porque molesta, no se puede así.
1: Me tengo que levantar.
0: Y levantate.
1: Ahora en el receso voy a levantar.
0: No, levantate. Levantate ahora y poné espacio. Levantate ahora y poné espacio, si no, no vamos a poder. Si no, no se va a poder. Poné nada espacio tu teléfono. O sea que vos, o sea que eso haga gana, nomás no te querés levantar a poner espacio.
1: No, este que tengo en mi mano desde acá no me tengo que levantar ahora.
0: Ya. Bueno, y levantate, te vamos a esperar. Te vamos a esperar.
1: Ahora me vas a mirar cuando me levanto.
0: Te vamos a esperar, levantate nomás y anda a poner espacio.
1: Bueno, pero voy a cortar nomás y después.
0: No, no, hace falta cortar. Quédate nomás en línea.
1: Aunque vaya a cantar.
0: Pero no vaya a cortar.
1: Te voy a cantar toda la hora.
0: Vale, pero poné espacio tu tele primero.
1: Bueno.
0: Y levantate, voy a poner.
1: Bueno.
0: Se está yendo ahora.
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0: Quiero ver si llega a bajar el volumen. Oiga.
1: Te voy a poner a llamar, cuando el deseo me voy a levantar.
0: No, ya levantate ahora, ya, Frutillita.
1: Estoy un chorcito.
0: ¿Qué? No importa, nadie te va a mirar. Vamos a cerrar nuestro ojo.
1: No, acuérdate, ya, pues, también te quiero mucho, voy a cantarte toda la hora.
0: Bueno, y vamos a escuchar. ¿Se fue? Bueno, se fue. Ahora en el corte dice que va, ahí está en ropa interior.
1: Qué mal dolor, hablando.
0: Mira, ahí está, Juan, sale en ropa interior.
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0: Yo quiero saber nomás, tan difícil que es lo que yo pido. Es poner despacio la tele nomás. Oyente, hola.
2: Muy buenos días, ¿cómo están, gente hermosa de prensa?
0: Buen día.
2: Monumental. Para Matías, Casola, don Juan Agüero, ¿cómo están?
0: Tranquilo, pa. Tranquilo, día, padre, amigo. ¿Y vos cómo
2: andás? Bien, bien. Alexis Vázquez, le saluda de Ciudad del Este.
0: ¿Cómo te va, Alexis? ¿Te escuchamos? Tu televisor, puede poner más espacio. Puedes poner más espacio tu televisor. Hola. Hola, amigo. Amigo, ¿puedes poner más espacio tu televisor, por favor?
2: Sí, voy a poner.
0: Mamita, que
2: ¿qué tal ahí?
0: Sí, ahora sí, adelante.
2: Y te comento algo. Sí, un poquito de paciencia, Matías. Tenés razón. Sos un capo, o sea.
0: Gracias, amigo. Gracias. Ahí pusiste fuerte tu teléfono ya, no me parece. ¿Vos tan alta voz?
2: Sí.

0: Tiene problema mi teléfono, voy a cortar nomás.
1: No, no, no, espera, ahora suena bien.
0: Bueno, quería nomás decir algo que ojalá que, no sé, que Dios todo por eso nos escuchará.
2: Sí.
0: Cayó Katia, cayó Cachenito, cayó ese que tenía título falso, Rivas.
2: Sí.
0: Y ahora es hora que caiga ese Zacarías, Irón.
2: Sí. Después está Erico Galeano también.
0: Perdón, sí, señor Erico Galeano. Gracias a la oposición y gracias a ustedes que están haciendo patria. Ustedes son los patriotas. A ustedes le tenemos que nosotros agradecer.
2: Muchas gracias.
0: Porque ustedes no estaban, nosotros íbamos a hablar, llorar y decir al peor las cosas, porque si no era por ustedes, el pueblo paraguayo ya menos humano más de corazón, porque estamos rabiados. El combustible alto. No estamos mejor. Ese señor Santi Peña anda viajando para sus negocios. Turbio o no, ese ya es un problema con Horacio. Por eso sabemos todo quién es el que manda acá. Es Horacio. Y tiene el nombre y apellido Horacio Carte. Y no sé, ojalá que tengan suerte porque viene el tema de Sebastián Marcet. Dentro de 2 meses prácticamente vamos a ver ya la verdad quién va a volar en Estados Unidos, o quién le va a salpicar, porque sí, sí. Hay rumores que según el canal CNN que él no se va a quedar callado para no comer los 20 años en Estados Unidos, su prisión. Bueno, vamos al tema. ¿Dónde quiero llegar? Que Javier Zacarías Irún es hora que quiera su investidura. Es hora también que esta familia salga del poder, porque cuando le conviene a ellos facturar, yo estoy diciendo por el DGP, Lucho Zacarías, ahí ellos se meten. Pero cuando no le conviene, se nota que no le conviene hacer un centro de salud nuevo, Joapamo en el centro de salud. La terminal de ómnibus que hizo el general Stone cayó todo ya en Ciudad del Este. Ya Joapamo. Mañana le hace un video, mejor le manda a usted la feria permanente que hizo don Carlos Barreto Saruy hace 35 años atrás. Está siempre con los mismos, con la misma gente. Gracias a ellos, los miércoles y los viernes se come hortaliza, frutas, verduras y carne que la gente trae de Oleari, de Mallorquín o de Catuete. Y está querida. Y nos amplía el gobernador, o sea, el gobernador está, Landy César, Landy Torres está sonido preocupado por su hambre cero. Claro que hay plata para algunas cosas y por eso está loco él, para no perder o recuperar, o ya recuperó hambre cero. Pero la feria permanente se está cayendo todo, no hay iluminación, no hay techo, la prensa acá no oye Motalpa porque hoy pues la pirápide no dice nada, está la terminal de donde, como nosotros vemos que somos gente popular y ellos no ven la prensa, no les salpica también el tema del centro de salud, y ahí están metidos dos personas que supuestamente son referentes y son autoridades gracias a Honor Colorado que nosotros votamos. Estoy diciendo por DGP Lucho Zacarías y este señor César Landi Torres. Preguntar nomás traumas, hospital de trauma que está pegado al hospital regional en área 4 Ciudad del Este. ¿Quién hizo? Hizo el gobernador Aguinagalde. Cuando Aguinagalde era gobernador, él hizo. Amplió, ayudó y potenció. Después, paré. Ahora se está cayendo. El baño ya se cayó, no hay agua. Poca iluminación, se roba moto como Dios manda por día. Los pobres doctores médicos que están ejerciendo su profesión y trabajo ahí, y la enfermera, tiene suerte que no se le roba, a veces se le roba sus cosas, celular, estamos hablando de cartera, estamos hablando de moto, de auto para movilizarse, porque hay 24 horas de trabajo. Otra cosa, este señor, no sé para qué quiere ser más senador, si no hace, no actúa y no da respaldo ni a los aduaneros esteños en el Puente de la Amistad. Acá hay aduaneros esteños donde vos te vas y le pedís una caja de pollo, una ayuda a mí, te dan, pero ahora están todos marginados gracias a la inoperancia de esta gente. Y otra cosa, hay que hacer escucha de Barchi. No sé si quien, no sé, no quiero decir la prensa como le quiero salpicar, pero le quiero agradecer mediante esa prensa que tiene esa escucha de la llamada de que ahora salpicó ese Osvaldo Sánchez con Javier Zacarías, está saliendo a luz. Ojalá que se salpa de Bachi, de Horacio Cartes y otros más que están con el poder y están haciendo mal al pueblo paraguayo.
2: ¿Vos sabés que no?
0: Necesitamos...
2: Sí, te escucho, amigo.
0: Nosotros necesitamos combustible más barato, necesitamos respaldo de la gente que quiera hacer bien las cosas. Yo creo, ¿verdad?, que el puente de integración de Franco iba a ser una buena economía. Y yo le pido, por favor, si pueden ver a nivel TV Cable cómo la gente de la prensa de Brasil se está burlando, riendo del gobierno de Santa Peña. Porque el lado paraguayo, la aduana, el baño, hasta baño no hay en la aduana de presidente Franco, donde el puente de integración. Y ahí si llega a trabajar, por lo menos para auto liviano, y se cancela en el puente de la amistad, porque es caótico pasar a Foz ahora, por la culpa de los camiones que van exportación, importación, el que va y entra al Paraguay, en la aduana Paraguay. Y el único puente es el puente de la amistad. Y la gente turista que quiere venir, los estudiantes que estudian acá medicina, les cuesta mucho. ¿Y por qué no hacen 9 meses de tipo así provisoriamente, no es eterno, provisoriamente nomás, y así usa como turismo el puente de integración? Y ahí va a vender el chipero, el que vende media, a todos le va a venir bien ese tema si es que llega a ejercer o habilitar el puente de integración. ¿Dónde quiero llegar? Usted diputado nacional, ustedes senadores, es hora de presentar a lo formal, seriamente, una carta o un pedido de pérdida de investidura a este señor. Me estoy refiriendo a Javier Zacarías Irún. ¿Por qué ellos cuando quieren nomás le quitan a Katia, que no sé por qué le quitaban, porque dijo la verdad, le picó porque dijo la verdad? Si tu papá se equivoca, vos vas a decir, papá, está todo bien. Claro que tienes que decirle, tirarle la vez, papá, está mal lo que está haciendo, si no, el gerente oiga porque vende manzana podrida. Y la manzana podrida acá es Javier Zacarías. Estoy esperando a Horacio Carte, que es Javier, y Lucho le... Porque dijo una vez Calega la Verma, en la naturaleza ellos tienen la traición. La traición ellos tienen en la sangre, ¿no? Y estoy esperando que le traicione a Horacio Carte. No sé por qué, bueno, te está conviniendo. Le conviene nomás económicamente a Horacio Carte. Después, acuérdense, faltando 6-4 meses... Oye, por otra más acuerdo, copié ese porque se van a querer unir después en el grupo de Marcho. Acá hago el Cerro y Olimpia. Para las próximas elecciones, no seamos más fanáticos. No seamos más. Tenemos que pensar bien qué tenemos que hacer. Porque este Santi Peña no sabe la necesidad o nunca supo lo que es la necesidad de un pueblo paraguayo de pagar luz, pagar teléfono, pagar impuestos inmobiliarios, de llevar el pan de cada día, que tu papá tiene que trabajar como plomero, electricista, agricultor, taxista, mototaxista, bol, así como usted también. Usted tiene que trabajar para que puedan llevar el pan de cada día. En ese momento también la parte de estudio, la luz, todo lo que sea, ¿verdad? Pero este muchacho se nota que no entiende porque vino de cuna de oro. Y cuando vos venís de cuna de oro no sabés lo que es la necesidad del pueblo. Por eso necesitamos a alguien del pueblo. No voy a decir nombre, ¿verdad? Pero tenemos que pensar bien. Obama la color. Yo le digo como colorado, terminó ya el tema color. Hoy en día, porque así el tema es Cerro de Olimpia, es Marito contra Horacio Carte, Horacio Carte contra Marito, después usan a unir todo, o sea, esto es una bola terapia, una mentira, esto es toda una estrategia de ellos que están contra, y la que está desesperada ahora, que vino a mentir no, cuando era una simple secretaria de la Junta de Gobierno en la época de González Macri, el línea de Samaniego. Se vino, se hizo de gente, potenció a una que otra cosa. ¿Sabe para qué? Para aumentar sus bienes. ¿Y en qué? En los negocios que tenía Turbio en IPS. Y se le quitó la mamadera. Ese senador Barrio descubrió todo, le contó a Horacio y le quitó su mamadera. Ahora ya está queriendo recuperar su negocio de IPS. No es porque le quiera al Partido Colorado o porque le quiera a la gente. Y otra cosa, por algo metió mujeres. Miles de mujeres metió en IPS. Una ella que es bueno, decir que amigo, ya ella con eso, con pocas palabras, para un buen entendedor, esta mujer con el nomás se casó guapo, le dijo, le cantó loco los 40 payos Cuba, y se ríe, sabemos todo ella qué inclinación tiene, que se viene a joder esta línea Samaniego, o senadora última mentirosa, hipócrita, no vale un carajo, vino a mentirnos todo, ni una seccional, a ni un colorado, ni un paraguayo, a nadie, ni sea de lo que sea, le ayudó. Ella pasó beneficios propios de sus negocios propios. Y quiero decirle nomás algo, ¿cómo vos le dan a su hermano? Como yo les pido nomás para que venga a ver, yo no estoy nada a favor ni a contra, ahora pues le quiero mostrar cómo es la plaza de Ciudad del Este. Hermoso con la plaza, demostrarme usted qué plaza es lindo o hermoso en Asunción. Plaza Uruguaya, horrible, sucio, sin iluminación, sin cuidado. La plaza de los héroes, la plaza de esto, de aquello. Pues yo tengo varios parientes en Asunción y le voy a sacar fotos y le voy a mostrar lo que es en otra plaza. No, es de ahora, no. Eso es la cosa buena que hizo, vamos a ser sinceros, hizo Javier, hizo Sandra y ahora está haciendo, hizo Miguel Pietro, así que el museo más. Y después vino Mujica. Hizo, debía mostrar las plazas que hay, pero estamos hablando de plazas iluminadas. Bien, con todo lo que tienen que tener los niños, los jóvenes, hay para jugar voleibol, hay para jugar pádel, hay para jugar tenis, hay para jugar piquivoley, hay para todo. Y en eso es lo que yo quiero llegar. Ustedes, Asunceno, critiquen, hablen, ayúdense entre ustedes, porque no puede ser, porque siempre estén con el mismo tema. Con bache, cráter, qué sé yo, y el tema de la plaza. Los niños y los jóvenes necesitan de plaza. Y el referente es la capital. Y ahí se van varias gente, ya sea inversionista, ya sea embajador, ya sea gente de otros países que vienen y ve, y la plaza es horrible. En eso es lo que voy a llegar, porque cuando ya estamos en la Partido Colorado. Lastimosamente le están tirando. Ojalá que suba la oposición, porque Filisola llegó a hacer un buen trabajo. Yo tenía cuando esos 10, 12 años, cuando Filisola fue intendente. Y le comento nomás que es cosa que duele, ¿verdad? Porque si no funciona tu color, pues tienen que cambiar. Y ustedes que son soqueteros, que quieren contraer mamar o son planilleros, la municipalidad no basta. Hay muchas cosas para hacer, hay cosas para vender. No hace falta planillar o sacar plata de la municipalidad. Porque si vos le quieres a tu país, que le ama a tu país, tienes que hacer algo por tu país. Y lo único que le digo en este día, sean patriotas. Ayúdense, den dirección a sus hijos. No tengan más hijos inútiles que por irresponsabilidad del papá y de la mamá se está volviendo todo motochorro. Ese es otro problema social. Se está llenando de motochorro nuestro. ¿Por qué? Porque el papá es irresponsable, que viene de una generación que su papá o su mamá le dice, deco la toro, deco esto. Y después, ¿dónde está la responsabilidad? La pobre abuela tiene que cuidar, la mamá tiene que ir a hacer cualquier peripecia, a veces trabajar o facturar para que traerle el pan de cada día al pobre niño. Mientras eso, la fiscalía está gestionando para cobrar alimentación, prestación de alimentos. Todo un tema. Muchísimas gracias, ya sé que le cansé. Hasta luego, chao, chao.
2: Gracias, amigo. Oyente, hola.
3: Hola, buenos días, Matías.
2: Buen día, mi amigo.
3: ¿Cómo te va? Rafa, más de Cobio.
4: Y por antes, más de ahí está.
3: Millones cuesta lo que ustedes están haciendo con los oyentes. ¿Cuánto cuesta el minuto en la radio? ¿Cuánto cuesta la radio? Que intenten nomás en el día a ver si hay así de espacio para la gente que lo hable su trabajo y de política hasta el cuello estamos. Camionero te habla, ¿cómo te va?
2: ¿Cómo te va, camionero?
3: ¡Ey, andamos! Se me murió mi gato.
2: ¡Qué lástima! ¿Y cómo hace ahora si llanta?
3: Y no sé, pero la doctora Casola tiene la culpa.
2: ¡Haga pinta, sea! Veterinaria.
3: Sí. No, digo, no, por favor. No quiero que se malentienda. Muy bien atendido. Se internó el animal, ya no tenía solución porque no era tan viejito, 14 años tenía. Y ya no daba más el pobre compañero de la señora, de mi señora, hasta ahora no está hablando, parece que se lo muda.
2: O sea, es que perder a tu mascota una pérdida muy especial, sí. O sea, te toca, no, te llega especialmente.
3: Yo bueno, no tengo esa... eso que tiene ella, que le quiere mucho a los animales. Yo también le quiero dar. Ay, júrase, Yaguayú.
2: Yo le quiero mucho, pero yo por ejemplo, yo le quiero mucho al perro. El gato no me gusta tanto. No, nunca tuve gato, no. Pero el perro sí.
3: le encuentro el gato en la cama, y ya yo el cinto. Pero sin que ella vea.
2: Claro.
3: Porque si no, iba ahí ya sin hierba, pute. Ya se pillamos y más para los mandajes. Como siempre le digo a usted, el gallo no toco llave, digo asuman.
4: No, pues se quedó, vea.
3: Yeah, puta. Vaya que ya está. Mi que me canta esta vez, me hace ayuda de 230 millones de dólares de barra. Me hago una entrega de Japón. Qué pucha. Vaya, va a una hora, yo voy a ver si yo de Catuya y Guavi.
4: No, a ver, mi chino. O sea, Tigo 3, camioneta, Tigo 3.
3: 0 kilómetros. 130 millones, estamos de bárbaro.
4: A pelar,
3: 130 millones.
4: Da que ver.
3: 130 millones, oye, va. O sea que no hace patrón, si no hay ni un peso. Escanía me ha gustado. Ah, la mucha ahora me tiraron en el grupo BN. Disculpame que se diga el nombre. Ah, ese Yucata, Chari, además vehículo búho. Da igual, se me había por medio. Cada gente que hay, allá, ya quien ya, pues vaya, pues ustedes son la, en la tabla de salvación donde podemos plagarnos un poquito.
2: Haga pinta, te agradezco por eso.
3: ¿Sabes qué es el vehículo búho?
2: Sí, conozco. Ese Hatar era que iba a manejar, ¿ese te
3: acuerdas? Sí, pucha. Pero son lindos vehículos, eso sí. Ay, pues bebé, ya de un grupo conocidísimo de vehículos súper de lujo que trae aquí la gente. Ellos son los dueños. Pagan bien todo eso, pero transporte público es lo peor que hay, lo peor que le puede decir. Ni a tu sombrero no se deje de ser eso. Bien, pues ya. Desastre. Bueno, seguimos. Yo no voy a ocupar mucho tiempo. Yo quiero saber cuántos años tienes. Nunca me dijeron que cuántos años tiene Frutillita.
2: Le había preguntado un día, porque hace mucho nos conocemos y no sé su edad.
3: Vos sabés que yo tengo un buen fonoaudiólogo. Me sacó una tonelada de seda del oído y ahora escucho mejor.
2: Qué bueno, amigo.
3: Sí, yo creo que ya tengo que vivir ahí en mi vehículo, no de 130 millones.
2: Tiene que bañarse y lavarse la oreja en todo el Frutillita.
3: Bueno, que tengan un buen pasar.
2: Gracias, mi amigo. Hasta luego.
4: Chao.
2: ¿No hay más llamadas? No, bueno, 2:35, señor Juan, ¿hacia dónde nos vamos?
4: Vamos a ir a la zona de San Pedro. Bueno, acá tengo el informe de la policía del departamento antinarcótico. Habían realizado un allanamiento en esa zona. Allanaron una vivienda que está ubicada sobre las calles Mariscal José Félix y Garribia, casi Teniente Quintana, al barrio Mongeló de la ciudad de Sartanilao, departamento de San Pedro. La policía interviniente en compañía de Ministerio Público encontraron 7,1 gramos de clorhidrato de cocaína, equivalente a 40 dosis, marihuana 390,8 gramos distribuida en 6 porciones grandes, sustancias blanquecinas a determinar en un peso de 70,3 gramos, dinero en efectivo totalizando la suma de 21.192.000 guaraníes y la suma de 100.100 dólares americanos, teléfono celular, documentos varios, dos balanzas de precisión, una camioneta de la marca Toyota modelo Fortuna color negros año 2021 sin matrícula, un automóvil de la marca Volkswagen modelo Gol color gris, arma de juegos, una pistola 9 milímetros réplicas. ¿Quiénes son las personas que fueron privados de su libertad? José Emilio Vázquez Costa. Este muchacho tiene 32 años. Este es el hijo de Perla Vázquez, político. Y otro político de su papá. Por lo visto, este muchacho. Imagina vos tenés tu mamá, algo representante del Ministerio de las Cámaras de Diputados. De en vez de trabajar, preparar tu empresa y estar involucrado en este tema, ya es el colmo para mí. Y bueno, cada uno hace su vida como quiere, ¿verdad?
2: Sí.
4: Son responsables cada uno de su vida. Y en compañía de él fue detenido Esteban Darío Benítez Armoa, 26 años, intervino desde el agente fiscal, abogado Jorge Isaac Encina Alder. El agente fiscal de la Unidad Especializada de la Lucha contra el Narcotráfico de San Pedro ordenó la detención de estas dos personas, la incautación de toda la droga.
1: Bueno, señor, 2:38. Hacemos la pausa, Juan.
4: Sí, señor.
1: 14 grados con 4 décimas. Ya venimos.

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0: Estamos de vuelta a 2:48 de la mañana, 14 grados 6 décimas la temperatura en Asunción. Bueno, seguimos escuchando los audios y leyendo los mensajes de los oyentes. A ver qué dice. Hola. Otro audio.
1: Matías.
2: Juan, vale,
1: ¿qué tal?
0: Bien.
1: Te copio.
2: Tranquilo.
1: De estar aguantarle a este señor que está hablando ahí. Doble pa. Si él le decía al este que se quiere, nomás dice al este. ¿Por qué Pio tiene que venir a mirar acá de la plaza, que las calles, que esto? Que si no, no tanto preocupaciones, coco acá, ahí voy a arreglar. ¿Qué aguante que sos a ustedes todas las noches? Que bueno, abrazo, señores. Que aguante. Monumental.
0: Monumental. Gracias, mi amigo. Estamos para escuchar a la gente. Ovalema y Pucuma dice: hola, excelente la programación, mi querido Matías. ¿Será que a Yolanda le donaron plata? Por eso hoy no necesita y nos llama. Saludos de Capiatá. Dice: este señor tiene que. Hola, Mati. Este señor tiene que candidatarse. El punto suspensivo. Gran puta privatizó la radio. Hey. Pero no entendí el punto suspensivo. ¿Y candidatarse a qué? Ese no entendí tampoco. 618, 4700, línea baja, línea directa.
3: Aquí ya va a ver, ni calmada, ya no hay otra, ya va a ver.
4: Guaya, andate a dormir.
0: Ay, ay, ay, no tenés ese.
3: El león siempre está así.
0: Es un buitre porque hago mi pizza.
3: Que ya para no. El león siempre está así. Que ya para no tortillas de maíz de llevar, ya no hay que. Ni este que tiene casa, o sea, si usted tiene casa, o sea.
5: Hola, a mí no es más que nada, vengo a hacer. Un mago y serio va a vender programa con más que nada, vengo a hacer.
0: Vaya que veo.
5: Uy, lo reíse, más Frutillita. Pasa una muy importante, será. Dale, chau.
0: Ay, ¿será que ya se vistió Frutillita? Porque estaba desnuda hace rato, por eso no quería subirse al televisor. Ah, en shortcito, en minifalda. Sí, ahí está. No tenés ese que dice Pepa Ana, que aprende. Vamos a buscar entonces. 0971-1080-10, ahí nos llegan los mensajes y los audios que nos mandan ustedes a través de nuestro WhatsApp. Señor Juan Agüero, ¿hacia dónde nos dirigimos?
2: Bueno, en la zona de Canindeyú, ahí justamente también se produjo un accidente de tránsito con derivación fatal. Había ocurrido ayer martes en horas de la tarde sobre la ruta PI-07, a altura del kilómetro 142 de la ciudad Nueva Esperanza, departamento de Canindeyú. De acuerdo al informe de la policía, el hecho había ocurrido alrededor de las 17:10 horas sobre la vía pública, donde el motociclista, identificado como Andrés Sebastián Álvarez Escobar, paraguayo mayor de edad, que circulaba en dirección, Andrés Sebastián Álvarez Escobar, manifestó a los intervinientes que circulaba en dirección sur a norte en la zona hacia Nueva Esperanza, cuando repentinamente explotó uno de los neumáticos traseros del biciclo. A consecuencia del perfecto, los ocupantes cayeron violentamente en el pavimento. Tras el impacto, Jorge Álvarez perdió la vida en el lugar, mientras que Andrés Álvarez sufrió lesiones y fue auxiliado por bomberos voluntarios de la ciudad. Lo trasladaron al centro de salud local. Posteriormente, el hecho fue comunicado vía telefónica al agente fiscal de turno, abogado Hernán Mendoza, quien dispuso que el procedimiento de rigor y aguardar la llegada de la comitiva fiscal para hacer la correspondiente. Una vez finalizado el procedimiento, el cuerpo civil de esta persona fue entregado a sus familiares. Calajera, cuesta, muchas veces ocurre este tipo de hechos, muchas veces la hayan descubierta, a veces ya hay tuya ima,
0: cosa que
2: cambia, y a veces que tuvo capú y cuá, y a consecuencia de esta persona se cayeron de su motocicleta y uno de los ocupantes perdió la vida y el otro resultó herido.
0: Qué lástima. Oyente, hola.
6: Buen día, Matías.
0: Buen día.
6: Buen día, don Juan.
2: ¿Qué tal, señora Yolanda?
0: Batecú.
6: Hace plata gestaña.
2: ¿En serio?
6: A pescar ahí, güey, vení plata gestaña, no es ni vi. Buen día, Rafa.
0: No está, dice, no está, se retiró, Rafa. Ahora vino Marce.
6: Marce, Moico, Rafa.
0: No, y se tuvo que retirar porque Marce entra a las 3 hoy.
6: Ah, se está turnando. Ahí Frutillita que dijo, lo estoy en shortcito.
0: Sí.
6: Está bien, tu pijama.
0: ¿Para qué voy a hacer caso, Yoganda? ¿Sabes por qué? Ese seguro dijeron porque vos ayer dijiste, Matías, vos no me ayudás en nada. Por eso nomás seguro se agarró de eso el tipo.
6: No me importa. Lo único que a mí me disgustó es el señor que habló tanto. Está derecho de hablar. Solo por la señora, ese Lilian Tomaniego, que dijo del otro bando. Eso bueno te dice, un hombre no puede decir por una mujer.
0: No, dijo eso específicamente.
6: No, dijo, pues se entendió muy bien lo que dijo.
0: Yo no sé qué es lo que dijo, pero acá lo que dicen los oyentes es responsabilidad de los oyentes.
6: Yo al menos entendí muy bien. No, yo hace rato lo estuve escuchando. Es que estoy con mucho dolor de mi estómago.
0: ¿Por qué, amigo?
6: Por culpa del laxante. Ya compré el que me repone mi estómago, la pared del estómago.
0: ¿Pero cómo te puede doler el estómago si ya el laxante ya te echó todo ya?
6: Y me echó toda la pared y hay que reponer. Mi hijo tenía diarrea con sangre un mes en el hospital Bautista.
0: No me digas.
6: Yo de tanto... él se internó ahí. Comió una banana sin lavar cuando tenía un año y no me estoy acordando de mi laxante que está. Pero poco traje hoy, echarle y hace plata, Matías. Mañana recién mi hija cobra más. Perenterol se llama. Es un polvito que se toma un poquito de agua. Y anoche yo preparé para mi masa de embechú, don Juan.
2: ¿En serio?
6: Aproba mi hija, peladora, madrugada, pipa y tela, se presión. Yo ya no pude más hablar de mi hijo. Solamente disqué su número y después me hizo un té de manzanilla y de orégano. Porque la sepa ayurura, si yo cataste.
0: ¿Por el laxante ese? No,
6: a lo mejor el laxante o gastritis. Demasiado, pues yo sufro.
0: ¿Tiene copa y té?
6: Ay, copa y té. Yo me preocupo por mi hija, usted, su enfermedad. Me preocupo por lo que está en Villa Rica. Hoy ya hablé otra vez con ella. De mi sobrina que está en Fernando La Mora. A mi hijo también acá lo y justamente mi hijo ayer se estaba abrazando con Lilian Tamaniego. Venía a llevarle en un minuto que bañaste todo, le dijo, la camioneta ya estaba ahí. No se abrazó, disimularon, porque él es muy respetuoso y no le va a tocar a una señora. Y llega a todos los votos.
0: ¿Por qué Yoganda, si varias veces ya le mintieron? Él sigue trabajando y sigue hurreando ahí, si ya sabe cómo son ellos.
6: Él no hurrea. O sea, tengo juntos en mi escuela o firmar documentos.
0: No, pero le suele llevar gente para votar y eso.
6: No, él va a estar manejando un coche a su cargo. Sí, va a manejar, pero paga. Y mi hijo, yo voy con tener Matías, él no me pagó la mensualidad a su hijo, que es 200.000 mensual. Y nadie contigo ahí nace 200. Por más que vos vendes carne, ni colino, ni jabón en polvo, vos no tienes trabajo seguro. Me jabo y no se abre plata. Ay, serio, el quebranto de una madre. Ya mando y demanda ya puto. Ni ya mando y demanda ya puto. Uy, ya acuerdo un guanche.
2: ¿En serio?
6: Y hoy la mamá, a mano y después saca huerteana. Es poco humilde. Y yo acá manejo con ustedes y con Frutillita, me da una alegría. Señora Mari, ¿qué pasó? Yo no le estoy escuchando.
0: Escribió hoy.
6: Ah, ya escribió. Y el sábado o el domingo, yo ya le escuché también antes en el programa de Santi Monte. Señor, mi pensamiento.
0: ¿En serio?
6: Me dio que se me posible.
0: ¿Por qué? ¿Por qué?
6: Hace botaña en el programa de Iacucaco.
0: Sí, como hay gente, como hay gente que le molesta que vos hables mal de mí cuando yo no estoy, eso es normal.
6: No, yo cuando hablo mal de vos, y es cierto, Matías, yo tengo los doble cara. De cómo repetí mi mía.
0: Yo todas las horas repito tu número, Yoganda. El tema es que vos seguro ya no escuchás más cuando eso.
6: No, yo no duermo, Matías. Yo hoy, por ejemplo, cuando mi nieto se fue en la escuela y mi hijo me dijo, vas a desayunar ya, y después ya me trajo acá el cocido con leche. Nosotros usamos diferentes marcas. Y después él vino y trancó tras la puerta, porque a las 8 recién él se levanta, se baña, porque su hermana no abre por temprano. Y ahí él se va. Ah, le dije, ¿dónde te vas? Y no sé todavía dónde me voy a ir. Si se va en el mercado o se va a traer carne. No sabe todavía. Y su hermana también está con mucho dolor de estómago, no sé qué le pasa. Y hablo todo mal por el lactante. Nieve y va. Y me fui, don Juan, y esta y tira, don Juan, ¿dónde yo? Está muy caro el almidón, la manteca, el queso. Y ese que no va a bajar más hasta San Juan. Y a 5.000 guaraní y apenas vendí 40.000 euros. Carbón es feo. Tenés que cargar tus cosas, yo estoy en el pasillo. Yo quería demostrarle nomás a mi hija, porque... Y te leí, pues, la señal, no... Y todavía yo no soy tan vieja, tan abuelita, y toda la gente me admiraba. Ya Yolanda, que se hizo de bala, pues yo estuve muerta y vino otra vez. No volví a yo, hijo, y ven. Después vino otra vez, se fue mi hijo, me trajo todo mi brasero. Así, cuando va posente, si siempre trabajé. Y bueno, por ahí te la nada camioneta, anda ahí, te la cervecita del grupo, y no, don Juan.
0: 130 millones que salió.
6: Sí, sí, pues cuando hago mi coche automático, o sea, cuando voy, te voy. Vamos a ver cuando. Yo no me quiero meter con la política. No me va ni no me viene a mí quién gana, quién no gana. Que gane el mejor. Ay, pues nada, ya ni acá Guasú, ojo, está mandado preso. Y eso también no quiero más que se diga, Mauro. Escucha, está con tu cateterismo y haga lo que haga. Está mal con ese señor.
0: ¿Quién picó?
6: Y el señor Horacio Cartes, algo tú llamas. Entonces ya. Hoy me doy pecado, mi ciencia ya paga, imagina. Porque tener un cateterismo en el corazón, ya, me gustó y mandé madre. Marito no malo lo que fue el churro. Marito cuando yo vi madre. Y acá lo que están peleando el doctor, el psiquiatra y Caco Marino. Pensé, y el otro que quiere sacar la chacarita y que chacariteño mozembata. Entonces la chacarita guanipetein, no votamos en gas. Y nosotros que somos ribereños, pues, nosotros que estamos cerca del río. A chacariteño con don Juan, pero arriba o jacua, yo tomamos la humilla. A topamos botella, a topamos la pita. Me da mal de hora, po. A guatana, a peluque, a poípico, a corta circula. O un payita, no hay caso. Me han medido, otro ni muy bien. Y así, se me puede hacer te pecaí. A que esconda de cuy. Tengo acá un medicamento, pero. Tengo aerofagita, me han manichado y está la orégano. Don Juan, y poner la orégano, añetejenme.
2: Sí.
6: Mi hija también toma. La orégano de España trae bueno.
2: Pon agua azul.
6: Me deja a Villarrica, lo que hace sobrina la Imena, José Manuel Chaco, no le dejó ni un guaraní. Va, eso me da a su moine. Ojo, ya la mitad de 16 años y ahí es afina. Chao, che, nos vemos y si te perdés, chiflame. No, yo le dije, ¿cómo me digo, Juan? Para que confiase yo. No me acuerdo, algunos maridos. No hay que comparar. Y bueno, Mateo, hijo, tenía que venir la máscara.
0: Y no vino. No sé qué pasó, desapareció.
6: No, va a venir. Dica, tú intervenes.
2: No, está en Viapó.
6: Está en la puerta y pedido, Jan.
0: Por lo visto, no, pero en algún momento va a venir. Así nomás, cuando no puede, no puede.
6: Va a venir. Pero ayer, no, ese día que usted no estuvo, habló bastante, pero no habló mal de usted, Matías. Señorita.
0: Leoncio.
6: Leoncio. Gestaña, mongueta, viejo. Gestaña, mongueta. Ya voy a confesión.
0: Y sí, y yo creo que dejo hablar también a él.
6: Pasteloso te habló mucho. Hoy todavía ni una vez no me llamó ni a mí.
0: ¿Por qué vos le decís pasteloso? Nunca entendí eso.
6: ¿Y por qué? Yo en el programa de Santi Monte lo que escuché pasteloso fue algo pesado. Y algo su nombre es muy lindo. Alcide Brizuela, dice que su nombre, dice. Lo que sentí mucho, porque me mañana vaya a ser un mandarina, pero ahí se me ha ido un papá. No, y la banduina, si no se descompuso su celular, me dijo luego. Otra cosa, arregla que llegaba. Y bueno, mañana será otro día.
0: No me digas.
6: Tengo con la esperanza de... No, oigo ya otro día. La esperanza de... Mañana con Yacura, mi hija. Y acá ya tengo mi vitamina, no voy a decir su nombre.
0: Bueno.
6: Y me va a comprar mi hija mi leche. Ese es lo que subió demasiado. Tú hice 30 euros, Yuki. Ajá, usted no era hipocué, don Juan.
2: ¿En serio?
6: Ajá, pero aquí pues hay una supuesta de alimentos.
2: Claro que sí, claro que sí.
0: Sí.
6: Aunque me tenga que enfermar.
0: Sí.
6: Matías nomás no va a comer eso.
0: Sí.
6: Sí. Ya te cantaron, ya se rompió la tele.
0: Todavía no llamaron ellas. Maravilloso. No todavía.
6: Rufi Nelly nunca lo que estaba, pero ya muy cortito. Partido era. El señor. Muy entendido el señor. Bueno, le sigo escuchando muy buena música.
0: Chao, chao. Hasta luego.
6: Chao, chao, Matías, don Juan.
2: Chao,
0: hasta
2: chao.
0: Luego. ¿Hay más llamadas? No, señor Juan Agüero.
2: Bueno, hoy en la zona de la ciudad de Encarnación, la zona de Itapúa, resulta ser que ahí falleció un médico. Él es orquesteño. Se recibió en la ciudad de Concepción como médico y está haciendo su pasantía en el hospital regional de Encarnación, de la zona de Itapúa. Y cuando se está dirigiendo en esa zona, perdió la vida, lastimosamente. Bueno, acá habla sobre el tema. Acá hay un motociclista que perdió la vida en un accidente de tránsito. Se le había registrado la madrugada de ayer, martes, sobre la avenida perimetral Moisés Bertoni, casi teniente Jorge Castelvi, de la ciudad de Encarnación, donde falleció el doctor identificado como José Carlos Ortiz Jiménez, de 30 años, quien se desplazaba a bordo de una motocicleta Yamaha color negro. Según el informe de la policía de la comisaría segunda, el conductor habría sufrido una caída que le provocó la muerte de manera instantánea. Bomberos voluntarios de la ciudad de Encarnación acudieron al lugar y confirmaron decesos. Posteriormente, agentes de la policía aguardaban las escenas. Al representante del Ministerio Público, el médico forense y personal de criminalística. Y posteriormente, una vez finalizado el procedimiento, el cuerpo ya se fue llevado en el hospital a esperar que vengan sus familiares. El doctor es orquesteños de la comunidad médica, tras el fallecimiento del joven médico José Carlos Ortiz Jiménez, de 30 años, en un accidente de tránsito ocurrió en Encarnación. Y él había egresado en la Facultad de Medicina de la Universidad Nacional de Concepción y realizaba su residencia en el Hospital General de Itapúa. Y lastimosamente, durante su trayecto, su lugar de trabajo, perdió la vida, encontró la muerte. Lastimosamente,
0: en el medio.
2: Qué lástima. Un burimá, ¿vio?
0: Sí.
2: ¿Vale? ¿O qué te dijo Juan Moite?
0: Una lástima. Tiene que cumplir, pues.
2: Claro.
0: 3:08, 14 grados la temperatura. Hacemos la pausa, nuestra pausa de las 3. Ya venimos.
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0: Estamos de vuelta, 3:24 minutos, la temperatura 15 grados en Asunción, seguimos en Madrugada Monumental, ya estamos cerquita de las 4, en breve los diarios, en breve ya repasamos todos los titulares del día, en breve el resumen de Leandro puntualmente y seguimos con los mensajes. Muy buenas madrugadas, ¿qué tal mi gran amigo Matías? Estoy muy de acuerdo con la señora, yo también soy de Gachaca, fiel oyente de ustedes, un referente del barrio Ricardo Brugada. Solo quiero saludar a mi hijo Gustavo Alejandro Corti Pereira, que está en San Pablo, Brasil, que me dio una gran noticia, que voy a ser abuelo, dice.
1: Ah, qué bien.
0: Mil felicidades para mi hijo Alejandro, Dios le dé fuerza y salud para Alejandro con sus 19 años, muchas felicidades mi amigo, muchas felicidades, qué linda noticia, ¿verdad? ¿Vos todavía no sos abuelo, Brahman?
1: Sí.
0: Ah, ya sos, vos ya sos, sí. Sí, sí. Sí. Pero es que debe ser emocionante, ¿verdad?
1: Sí, Arajao, hice la primera, sí. Una nena, Tichaí.
0: ¿En serio? Mm. Mira un poco. Y bueno, muchas felicidades para nuestro amigo. Muchísimas felicidades. A ver qué dice este oyente. Hola.
2: ¿Qué tal, Sira? ¿Cómo te va?
0: ¿Cómo te va, Luisito?
1: Luis.
2: Por fin pude entrar, Sira. Está demasiado concentrada la línea.
0: Ah, mira un poco.
2: Mateo lleva rapa, bueno, te felicito.
0: Haga pinta, gracias Luisito.
2: Tarde, pero oportuno.
0: Más vale tarde que nunca.
2: Y, así mismo es, amigo, y reafirmar un poco la amistad, la admiración que siento por ustedes, por acompañarnos, ¿no? Se hace llevadera la madrugada, no es tan expensa ni densa, y siempre del momento que escuchamos la voz de ustedes ya se ve la claridad en el horizonte, por más oscura que esté la noche. Y bueno, estuve interiorizándome un poco por esta encíclica papal sobre la encíclica Humanitae, que hace referencia precisamente a la postura de una institución tan importante como es la Iglesia, referente al la inteligencia artificial. Habla del algoritmo, que el algoritmo puede ser muy efectivo para la ciencia, pero nunca va a sustituir al sentimiento humano. Y si eso está al servicio de la humanidad, enhorabuena. Y hoy entonces, en la efeméride internacional, se cumple el en 1941 27 de mayo, el hundimiento del famoso acorazado Bismarck, que en su viaje inaugural nomás él se hundió, pero en su trayecto hirió gravemente al orgullo y al poderío del marítimo inglés. Hundió el UT, un barco insignia de los ingleses. Bueno, está bien, les sigo escuchando. Y esta mañana vienen todavía.
0: Sí, venimos otra vez hoy y mañana otra vez, dos días más.

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0: Estamos de vuelta a 3:49 de la mañana, 14 grados, 6 décimas la temperatura en Asunción. Seguimos aquí en Madrugada Monumental. Te cuento que estamos hasta las 4 con mucha información, con buena música, con la participación de los oyentes. Tenés 11 minutos más si querés llamar. Después ya empezamos con los diarios. 618-4700, WhatsApp 0971-108010. Señor Juan, ¿hacia dónde nos vamos?
1: Bueno, acá tengo el informe de la comisaría 22 Guarambaré. Resulta que jurisdicción esa comisaría, creo que el sábado, amaneciendo sábado, básicamente había ocurrido un homicidio con arma blanca donde falleció Dionisio Andrés Vázquez Benítez, de 20 años, más conocido como Andy, y se indicaba como supuestador a dos personas: Genaro Miranda Mora, de 35 años, y Juan Antonio Valle González, 30 años. Este último es que utilizó su motocicleta para escaparse del lugar. Y justamente los vecinos, amigos, familiares, vecinos de diaria, entonces hizo una movilización en contra de la policía del grupo Lince. Y yo quería saber por qué. Y me contaron realmente por qué. Resulta que este Genaro Miranda Mora, de 35 años, estos son versiones de los vecinos, no me contaron los vecinos. Supuestamente es el patrón de esa zona. Y este Juan Antonio es su secretario. Resulta ser que él ahora fallecido, mate Juan Antonio, hubo una pelea entre ellos en una bodega, ingeniero vía alcohólica, y el otro se subió encima de su moto corriendo, se fue a contarle a su patrón porque este muchacho le había tirado, no sé si vas o algo por el estilo, se fue a llorar a él. Entonces, como el otro es el patrón respetable, vino a solucionar el problema. El patrón le ubicó en la vía pública y le encajó algunas cuantas puñaladas. Al caer la víctima, lo mató, huyó. Su secretario utilizó su moto y le alzó a su patrón y huyeron de ahí. ¿Por qué los linces ingresan en el rodeo? Según los vecinos, dice el grupo Lince, en vez de custodiarle a la gente que trabaja, que circula, para darle garantía y seguridad a ellos, supuestamente le da protección al patrón y se hace la vista gorda. No hace nada. El caso de los robos, los asaltos, aumenta. Entonces, por esa razón, hicieron esa movilización, el reclamo, y pide justicia por la muerte de un muchacho, y le culpan a los grupos Lince de no hacer su trabajo como corresponde. Ese era el tema. Pero la policía, día de ayer, logró la detención del supuesto autor del homicidio de Andy, el señor Genaro Miranda Mora, de 35 años, y también se logró la detención de supuestamente que conducía la moto, que le alzó su patrón y lo llevó, Juan Antonio Valle González, de 30 años. Entonces, estas dos personas se encuentran recluidas en la comisaría a cargo del Ministerio Público en relación del caso de ese homicidio.
0: Bueno, señor, todo está documentado. ¿Sabe quién dijo eso? Santiago Peña, con respecto a su patrimonio, y exigió que se disculpen con él. ¿Qué te parece? El presidente Santiago Peña, tengo que traer la página digital de última hora, se refirió al dictamen de la Contraloría sobre sus bienes, alegando que se puso a disposición en su momento y que la conclusión del ente refleja que hay correspondencia en sus ingresos. Lamentó además que no hubo disculpas de aquellos que le atacaron. Pobrecito. Hubieron preguntas, hubieron respuestas. Ese fue un trabajo técnico que llevó muchísimos meses, dijo Santiago Peña sobre el dictamen de la Contraloría General de la República, Juan, referente a sus bienes y patrimonio detallados en su declaración jurada, agregando que se puso a disposición en su momento y que la conclusión del ente refleja que hay correspondencia en sus ingresos. Todo está documentado, todo está presentado de manera correcta, legalmente, con trazabilidad, acotó el mandatario. Y también señaló que para muchos es fácil levantar acusaciones y tratar de manchar. Lastimosamente, hubiese esperado un pedido de disculpas por parte de aquellos que tanto me atacaron retrucó el jefe del Poder Ejecutivo. Quiere que se disculpe con él, la gente, Juan.
1: ¿Y sí? Y si es más documentado. ¿Es el tema?
0: Pero hay muchas cosas que nos cierran también, pero bueno, quedamos.
1: La autoridad, dijo.
0: Y sí.
1: Autoridad, vamos allí,
0: ¿verdad? Y sí. Y oyente, oiga.
2: Matías.
0: Sí.
2: Matías.
0: Sí.
2: Sí, yo pongo más despacio, ya no te escucho.
0: Pero por el teléfono que tenés que escuchar, frutillita, ahí me vas a escuchar bien.
2: Por teléfono.
0: Sí.
2: Y yo ahí te escucho, pero cuando yo no estoy hablando contigo, yo quiero saber lo que están hablando.
0: No, pero vos, pero cuando estás hablando conmigo, escúchame por el celular nomás, no hace falta que escuche por la tele, porque ahí lo que sale mal.
2: No, pero después
1: puede escuchar.
0: No, y después
2: yo tengo que poner otra vez
0: y después,
2: más fuerte para escucharle a ustedes.
0: Y después tenés que cortar y poner más fuerte.
2: Bueno, entonces ya estoy. Ya,
0: vamos a escuchar. Cantame, pues.
2: Bueno.
0: ¿Es pura gente?
2: Es Arona. Estaba emocionada. No anda mi fila tampoco, es mi fila de mi radio chica, ya no anda. Bueno, los carteles han puesto un nombre que no lo puedo olvidar. Matías Leirole, hola. La gente dice viva los hombres cuando lo ven torear. Maestro y es hombre, con mi boquita cerrada, desde la arena me dice niña morena. ¿Quién te enamora, carita de emperadora? Dame tu risa, mujer, que soy torero andaluz. Que diste el peso en el rubio del amor que me diste tú. A Matías Lere, tiene un vestido. Cuando me dijo con un te quiero, yo recordé. Matías Lere, madre mía. A ti alegre mi corazón, a ti alegre mi corazón, en España, bendita tierra, por la calle de Alcalá, con la espalda olvidona, en los dedos apoyados en la casera, la florista viriva, mi tornillo de cara, por la acera de la calle de Alcalá. Y el gomoso que lo ve y le dice, venga usted a ponerme la sola para lo que quiera. Que la flor que te verá, con envidia la verá, por la calle de la ciudad de Alcalá. Llévelo, Leonardo Caballero. Si es que quiere una mujer morenita, nada, no cuesta dinero, pero es lo primero para convencer. Llévelo, y si se decide, no me moveré de aquí. Luego, si alguien se los pide, nunca se lo olvide, que yo se lo di. Una vara de nado, al que quiere saber, la, ¿te gusta?
0: Sí, me encanta, gracias, Futilita.
2: Bueno, otro en español.
0: Ese para mañana, porque ya está. Madrid. Para mañana, porque ya está nuestro compañero en Leandro. Línea. Sí. Bueno, Leandro Sánchez, ¿cómo te va? Buen día. Ah, bueno, en un ratito está el compañero Leandro con nosotros para el resumen completo. A ver, Leandro Sánchez, adelante, te escuchamos.
3: Buenos días, Matías, señor Juan, y también a toda la gran audiencia de Madrugada Monumental. Espero que estén muy bien. Estamos prestos para lo que es el resumen de el recorrido de la noche y madrugada de esta jornada. Empecemos directamente, compañeros, por el barrio La Recoleta de Asunción, donde reclaman la falta de atención por parte de la SAF ante las constantes denuncias por un registro cloacal que pierde sus desechos sobre una calle, lo cual en días de lluvias ingresa a las casas. Vean lo que es la cantidad de agua servida en esta calle de nombre Santiago, ahí en el barrio Recoleta. Esto que vemos ahí, esta cosa blanca que tiene ahí el residuo, son residuos de larva, compañeros, algo realmente preocupante. Y esto el día de lluvia desborda e ingresa en las casas. Imagínense el olor nauseabundo que esto produce. Cuando el equipo periodístico llegó a la zona, compañeros, se sentía ese olor fétido ahí, y ponerse en el zapato de los vecinos es realmente algo bastante fuerte. y esto corre toda la calle de Santiago y tiene la salida en la calle España. Ahí desde Mariscal López hasta España es prácticamente esta pérdida de desechos cloacales. Los vecinos constantemente están llamando a la SAF, están llamando a la municipalidad. Hace más de un mes no están teniendo respuesta por parte de las entidades correspondientes para que se acerquen hasta el barrio, entonces puedan reparar lo que es el registro cloacal y el esta concentración de basura ahí dentro también de las tuberías, porque según mencionaron los vecinos, las tuberías ya están obsoletas y están repletas de basura, por lo cual esto desborda justamente, compañero. Así que preocupante la situación para los vecinos del barrio Recoleta de Asunción. Pasemos a hablar ahora de otro caso. En este tema nos vamos hasta la ciudad de Luque, compañeros, en donde una vecina del barrio 15 de agosto de Luque denuncia la constante quema de basura en un terreno privado. Según la mujer, los desechos son traídos al lugar por otro vecino que convierte a la zona en un vertedero clandestino. Una situación que preocupa es la que vive una familia del barrio 15 de agosto de la ciudad de Luque en la compañía Moracué, ya que en un terreno privado diariamente se está quemando basura de todo tipo, lo que genera una gran cantidad de humo que pone en peligro la salud de las personas, principalmente la salud de los niños que están ahí. Según la denuncia de una mujer, supuestamente un hombre identificado como William Duarte sería el sindicado de llevar la basura hasta el sitio y generar la quemazón en medio de todo este barrio. El equipo periodístico, compañeros, intentó dialogar con este hombre que se acercó ahí hasta el sitio donde estábamos justamente para escuchar a ver qué decía la denunciante, y lo único que se limitó a decir es que él no quería hablar en cámara porque es una persona que ya tuvo problemas con la fiscalía en Luque. Entonces, bueno, quisimos darle también la oportunidad de réplica, pero se negó este hombre a hablar y explicar por qué este hombre lleva constantemente la basura. Lo único que dijo es que él tenía la autorización de meter los residuos en ese terreno y bueno, culpaba a los adictos de que constantemente están generando la quemazón en el barrio 15 de agosto de la ciudad de Luque, en la compañía Moracué. Y por último nos vamos hasta la zona de Itaenramada para hablar que un hombre que había cometido un asalto en el mes de enero fue aprehendido por la Policía Nacional. El hombre fue plenamente identificado gracias a una grabación de circuito cerrado. Justamente nuestro señor director comparte las imágenes en estos momentos. Vean cómo este hombre que, bueno, se le acerca a otro hombre, un adulto mayor, lo aprieta, por así decirlo, ahí por la pared. Vean la forma como lo asalta justamente. Es un adulto mayor de 65 años, nos mencionaba el comisario interviniente, y sustrae la suma de 500.000 guaraníes que este hombre tenía, ya que es un trabajador del puerto ahí de la zona de Itaenramada. Bastante fuerte justamente las imágenes del asalto. Incluso lo tumba, lo tira al piso. Vean justamente ahí en estos momentos cómo es que este hombre en el mes de enero realizaba este asalto y en la jornada de ayer entonces fue aprehendido sobre las calles Profesor Migones Batilana y las calles Doctor Miguel Ángel Mafiodo del barrio Itaenramada de Asunción. Este hombre que se encuentra justamente en la comisaría 13 de Asunción ya se encuentra a disposición del Ministerio Público, compañeros.
0: Bueno, muchísimas gracias, Leandro. Nos reencontramos mañana. Y bueno, no sé, Juan, si tenía alguna pregunta con respecto a. Porque ese primer caso es acá cerquita nomás.
1: Sí.
0: Del barrio Recoleta. ¿Se fue?
3: Así mismo, Matías, es acá cerquita nada más. Estamos a 5 minutos y este desecho cloacal, si es que nuestro señor director puede volver a compartir es realmente nauseabundo.
0: Qué locura.
3: Vean, es toda una calle, es toda la cuadra, desde claro. Mariscal López hasta la calle España, que va derecho, ahí lo que estamos viendo. Y esas cosas blanquecinas que en imágenes va a salir dentro un ratito, son partes de larvas, compañeros. Es algo realmente bastante chocante.
0: Asqueroso, sí.
3: Al olor, al olfato, ni hablemos, compañeros, porque imagínense en horas del almuerzo, en horas de la cena, tener que estar ahí y oler esto constantemente.
0: Totalmente.
3: Es terrible. Y hasta ahora no han tenido respuesta por parte de la SAS o por parte de la municipalidad, estos vecinos del barrio Recoleta que viven sobre la calle Santiago, compañeros.
0: Bueno, muchísimas gracias, Leandro. Nos reencontramos mañana.
3: Será mañana, Matías, puntualmente.
0: Bueno, ahí está el compañero Leandro con el resumen completo de lo que fue la noche y madrugada. Nosotros hacemos la pausa, siendo las 4:05, 14 grados la temperatura. Ya venimos para leer los diarios.

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0: 4 de la mañana con 15 minutos, la temperatura 14 grados en Asunción del Paraguay, capital de mis amores. Estamos de vuelta aquí en Madrugada Monumental, recta final de nuestra programación. Momento de repasar los principales titulares del día, las tapas de los diarios y acompañar a la gente que se está despertando y está arrancando una jornada más. Miércoles 27 de mayo de 2026, ¿qué comemos hoy, Juan?
1: Es que ya hay pirol por nace.
0: Esa es la pregunta obligada de cada día.
1: Sí. Voy a tirar la costilla de novillo al horno, Matías.
0: Qué delicia. Sí. Costilla de novillo.
1: ¿Eh?
0: Costilla de novillo. A esta ¿cierto lo que dice Rafa? A esta altura del mes está medio complicado.
1: Medio complicado. ¿Ha pensado? Pollo, si no, a tu mortacholi. Si no, giro de espagueti y mía.
0: Si no, un pasté con pan, nomás. Ya. Dos patés. Es una delicia. Bueno, arrancamos, Juan. Última hora, cuestionan maquillaje, dicen entre comillas, cuestionan maquillaje financiero de Peña en examen de la Contraloría. Cámara de Diputados pidió informe sobre dictamen a la CGR. Dudas en la 1080M, Felino Amarilla criticó rectificación que hizo el presidente para modificar exámenes de ente contralor. Lujos, abogado cuestiona crecimiento patrimonial llamativo. La mansión de San Bernardino y vínculos comerciales. La albirroja comienza a palpitar el mundial. Volver a creer, los primeros 14 jugadores de la selección paraguaya entrenaron ayer en Upané. En días más se sabrá la lista definitiva de convocados. Una nueva esperanza mundialista toma forma. Cartismo rechaza expulsión. Bachi normaliza gestiones para correligionarios y defiende a Zacarías Irún. Columnista, no marchan pero votan. De la nueva presión ciudadana en Paraguay, doctor José Tomás Sánchez. Página 6. Saltan más irregularidades. IPS, empresarios respaldan a Fretes y plantean cambios a la caja, dice Última Hora en portada.
1: Bueno, acá tengo un informe de la policía, departamento antinarcótico de División Regional número 14, sede número 2 de Curuguaté. Habían realizado un procedimiento el día de ayer cerca del mediodía y finalizó ya en hora de la tarde, precisamente en la colonia Araverá, distrito de Ipejú, departamento de Canindeyú. Los intervinientes encontraron campamentos precarios, además de 1.200 kilos de marihuana picadas. Aparte de eso, también encontraron 15 gatos hidráulicos que se utiliza justamente para aplastar la marihuana para convertirse en ladrillo. También encontraron 6 zarandas. Se comunicó vía telefónicamente al fiscal de turno, abogado Juan Venegas. Este señor le mencionó a todos los intervinientes que puedan juntar todas las marihuanas picadas, en este caso 60 bolsas, para que puedan pilonar y prenderle fuego. Posteriormente, ya hayan derogado, hizo por ahí.
0: Vamos a la tapa del diario Extra. Prometió boda, se fue y regresó con rara historia. Novio era buscado como loco por 2 días. Felicia Caballero, de 21 años, movió cielo y tierra buscando a su prometido Alexis Fulgencio Recalde López, de 33, con quien planeaba casarse este sábado. En la iglesia hicieron oraciones, pero el hombre reapareció con un increíble relato y sin moto al día siguiente. Astróloga analiza la selección. Acuarianos del Albirro son pura energía, signo por signo. Nicole Guerín estudió al equipo paraguayo, incluyendo al Faro. ¿Por qué no hay que hacer payé contra los otros equipos?, dice. Payo anuncia que se retira de la política, dice. Al que no le gusta, sorry. No sería peor candidata otra vez.
1: No, oye, enamora.
0: Y bueno, para hacer de mi vida privada lo que quiera, me he retirado del tema político. Posteó el expresidenciable tras aparecer de amores con Luján Denis, la joven que le había denunciado por violencia, dice. Murió al ver llegar a la poli. Extraña muerte del científico de la red narco. Le consideraban un experto en multiplicar la droga para su distribución en la zona de Caguazú. Le dio un patatús fulminante cuando se allanó su casa, dice el diario Extra en portada.
1: Bueno, acá tengo el informe de la policía de investigaciones del departamento de Alto Paraná. En compañía del Ministerio Público allanó una vivienda y le detuvo a un hombre acusado de robar 150 millones de guaraníes de un campista. Pero no se encontró ni un guaraní durante el allanamiento. Y este muchacho, por lo visto, él anda bien con la justicia porque seguramente algo hace. Él tiene prisión domiciliaria, tiene orden de captura, tiene de todo. Pero él está tranquilamente y campantemente, según la investigación, asaltando a la persona que trabaja y despojando esa cantidad de dinero. Son 150 millones. La víctima fue de un cambista. Tiene ahora captura por un intento de homicidio. hay otro orden de captura por asalto a mano armada. Además, también tiene prohibiciones varias. Pero él no respeta a ninguno ni en el otro.
0: No, que calienta.
1: Tranquilamente sale a la calle a delinquir. Bueno, ¿de quién estamos hablando? El personaje de este caso es Marco Gabriel Marín López. 20 años, ¿me acuerdan? Entonces hacíamos 25, ¿me acuerdan? Él lo llamó la negra. Además, tiene medida cautelar, prisión domiciliaria, tiene hora de captura por intento de homicidio, también tiene por asalto a mano armada. Durante el procedimiento, la policía pudo recuperar unas pistolas, 5 teléfonos celular, carteras y varias evidencias, en este caso, y la motocicleta. Pero lo que se fueron a buscar, alguna evidencia, la plata, no lo hallaron.
0: No encontraron. Bueno, maquillaje, abogado pone en duda crecimiento patrimonial de Peña. Críticas, Felino Amarilla cuestionó las rectificaciones del presidente ante la Contraloría. Corrección, cree que correcciones posteriores evidencian omisiones o inconsistencias. Se convirtió en deudor de un banco que es deudor del Estado, que él preside. Esto es corrupción acá y en la China. Peña contrata a esa empresa que le da un beneficio particular. Acá hay administración en beneficio propio, dice el abogado Felino Amarilla. Los principales cuestionamientos de Felino Amarilla son los siguientes. Son 6, Juan. Está en la página 2 de Última Hora. Rectificaciones hechas después de las denuncias. Crecimiento patrimonial llamativo. La mansión de San Bernardino. Vínculo comercial. Cuestionamientos a la Fiscalía y a la Contraloría. Relojes, lujos y bienes no detallados.
1: Bueno, este informe de último momento, se produjo un asalto a la zona de Villa Olivas por parte de dos delincuentes capuchados con chaleco antibala y arma de fuego. Interceptaron a un joven comerciante en el kilómetro 60 y medio de la ruta PI-019. El botín se llevaron 10 millones de pesos argentinos en efectivo que la víctima había cobrado en Alberdi. La violencia para asegurar la fuga, los malvivientes balearon las ruedas del vehículo de la víctima quedando insensible de la ruta y huyeron hacia el departamento central. Sí. Posteriormente, la comisaría 28 de Villa Oliva, según un despliegue, había encontrado el vehículo que habían utilizado los supuestos delincuentes.
0: Bueno, y como te decía hace rato, según Santiago Peña, todo está documentado. El presidente Santiago Peña hizo referencia al dictamen de la Contraloría sobre sus bienes, agregando que se puso a disposición en su momento y que la conclusión refleja que hay correspondencia en sus ingresos. Hubieron preguntas, hubieron respuestas. Ese fue un trabajo técnico que llevó muchísimos meses, dijo. Todo está documentado, todo está presentado de manera correcta, legalmente, con trazabilidad, acotó. Indicó que para muchos es fácil levantar acusaciones y tratar de manchar. Lastimosamente hubiese esperado un pedido de disculpas por parte de aquellos que tanto me atacaron, retrucó el mandatario.
1: Bueno, acá tengo el informe de la comisaría octava de la ciudad de Ayola. Precisamente en esa zona ayer hubo también una actividad cerca de las 7:45 horas frente a la oficina de la entidad binacional Yacimetá, ubicado en el barrio Villa Permanente de la ciudad de Ayola. ¿Por qué hubo la manifestación? Resulta que los manifestantes expresaron su inconformidad por el supuesto incumplimiento de pedido realizado la EBI, entre ellos la limpieza del agua y la prohibición de kit de víveres y la solicitud de una audiencia con el director de la institución. Así decir, los pescadores, en este caso, se habían manifestado físicamente frente a la EBI para tratar también conseguir el kit de alimentos y tratar de conversar con el jefe de la entidad.
0: Bueno, señor, diputados aprueban pedir informe a la CGR sobre dictamen de bienes. La iniciativa surge tras el dictamen que la CGR que avala correspondencia de Peña. La resolución solicita el dictamen de correspondencia patrimonial incluyendo anexos. Durante su intervención en la sesión de la Cámara Baja, el diputado Raúl Benítez fue tajante al señalar que el mayor incremento patrimonial de Santiago Peña ocurrió entre los años 2017 y 2023, periodo en el que su patrimonio registró un salto de 1.600%. Según los cálculos presentados, el mandatario incrementó su riqueza en un promedio de 3.600 millones de guaraníes por año, es decir, 300 millones de guaraníes al mes. Santiago Peña necesitó 47 años de presidencia para poder tener ese crecimiento patrimonial. Qué locura, mucha plata dejó.
1: Sí, está. Bueno, acá tengo el informe de la Policía de Departamento de Interpol y de División Regional de Departamento de Amambay, de zona de Pedro Juan Caballero. Habían realizado un allanamiento de vivienda en el barrio Colonia María Auxiliadora, Distrito de Cerro Corá, Departamento de Amambay. Ahí se logró detener a una persona, dice llamarse Julio Ramón Chamorro, de 48 años. En su poder la policía había encontrado un arsenal de armas de fuego y ahora se encuentra ya a cargo del fiscal de turno, en este caso el abogado Emilio Álvarez.
0: Bueno, y siguiendo con el tema, Santiago Peña, desde la oposición hablan de blanqueo e impunidad. Rafael Filizola, senador del Partido Democrático Progresista, describió una serie de debilidades del informe presentado por la Contraloría General de la República sobre el examen de correspondencia patrimonial del presidente de la República, Santiago Peña. Se refirió principalmente al periodo comprendido entre 2017 y 2023, que la Contraloría reconoce como un intervalo privado, que no está sujeto a control patrimonial directo. Coincidentemente, en esos años su patrimonio saltó de 1.300 millones a 23.000 millones de guaraníes. Un hecho de suma relevancia teniendo en cuenta que con el último monto puede tener acceso privilegiado a estructuras financieras, así como valorizaciones societarias y oportunidades normalmente reservadas a actores con enorme capacidad económica, relacional y política, de acuerdo con el análisis de Filizola.
1: Bueno, acá tengo también el informe de la Policía de Investigación del Departamento de Regional de Presidente A, que comunica también que detención de personas tras trabajo investigativo en persecución, una causa caratulada Alexander Sanders Cabral Lección y otro. El procedimiento se había realizado en el barrio María Auxiliadora de Remancito, ¿no?, donde se logró la detención de Kevin Alexander Agüero Busto, de 19 años.
0: Bueno, Bachi Núñez normaliza gestiones para Correlíes y defiende a Zacarías. Diputados cartistas rechazan pérdida de investidura para Javier Zacarías Irún. El titular del Congreso reconoció que todos los senadores actúan en consecuencia. El senador colorado cartista y titular del Congreso Nacional, Basilio Bachi Núñez, comentó que conversó con la disidencia y la oposición sobre el caso de Javier Zacarías Irún y que estos sectores tampoco consideran que haya causal de pérdida de investidura. En ese contexto, entonces, por cruzar el semáforo en rojo, a mí ya me van a sacar del Senado, siendo que de alguna forma soy representante del pueblo, donde uno lucha para llegar y las gestiones que hace con un dirigente, un parlamento es el día a día. Justificó sobre la promesa que hizo Zacarías Irún sobre un cargo en Itaipú para el hermano del precandidato a concejal Osvaldo Sánchez. En ese sentido, cree que no hubo uso indebido de influencia y descartó que deba impulsarse la pérdida de investidura. Para nada. ¿Cuántos senadores entonces tenían que rajar ya de acá? Respondió, asumiendo que es una práctica común de la clase política.
1: Bueno, acá tengo un informe de la Comisaría Primera de Ciudad San Lorenzo. Habían realizado dos procedimientos diferentes, la detención de dos personas y la incautación de vehículos. El primer informe habla sobre la detención de personas por intervención peligrosa en el tránsito terrestre, violencia familiar, amenazas de muerte e incautación de vehículos. Estamos detenidos, fue Cecilio Ríos Fernández, de 52 años. Esta es la persona que fue detenido. Se incautó dos vehículos y resultó víctima su tía y otro sobrino. En este caso habían realizado la denuncia correspondiente a la comisaría. Y la otra persona fue detenido porque no respetó su arresto domiciliario. En vez de estar en su casa, él estaba en la calle, paseándose tranquilamente. Se trata de José Cáceres a la cosa. De Samaniego, de sí. 22 años.
0: Ahí está.
1: De desaparecer, si la hace.
0: Y bueno, Zacarías Irún, además de minimizar, alega que no se arrepiente. El senador colorado Javier Zacarías Irún decidió hablar y romper el silencio con los medios de comunicación del Congreso Nacional antes de ingresar a la sala mixta de la Comisión de Asuntos Constitucionales, Defensa Nacional y Fuerza Pública, donde dio su versión sobre los polémicos audios que saltaron a la luz y negó que haya pecheado cargos a su hermano. Justo Zacarías Irún, director paraguayo de Itaipú Binacional, el legislador cartista minimizó el hecho a una manera bastante coloquial de hablar y dijo que no se arrepiente, el audio me beneficia, dijo, contraargumento. Es una manera bastante coloquial de hablar con quien es dirigente del partido. Yo acostumbro siempre a hablar con los dirigentes de una manera bastante amigable y no me arrepiento en el sentido de haber hablado con él de esa manera. Señaló al referirse al audio filtrado en el que se comunica con el candidato a concejal de Ciudad del Este, Osvaldo Sánchez Jara, hoy fuera de su movimiento, en el que se evidencian reclamos internos, pedidos económicos y cuestionamientos por supuestos incumplimientos dentro del equipo político sacarijista en Ciudad del Este. ¡Qué locura! O sea, es una manera bastante coloquial de hablar con quien es dirigente del partido de una forma amigable. Osvaldo Sánchez no hubiera mostrado la grabación si él estaba feliz y contento. Se fue ofuscado, decía el senador Javier Zacarías y Don Juan.
1: Bueno, acá la comisaría segunda, Fernando de la Mora, también ayer se logró la detención de dos personas en su poder. O sea, dentro de una mochila tenía drogas, dinero en efectivo, arma blanca. Y cerca de la 1:00 p.m. se logró la detención de Alessandro Nicolás Delgado Acosta, de 18 años. Está en compañía de un adolescente de 17 años. Dentro de la mochila encontraron 4 bolsitas de marihuana, también tableta de clozapam, sí, con 6 dosis, arma blanca, dinero en efectivo, la suma 195,000 guaraníes, teléfono celular y otro objeto de valor. Quedó a disposición del Ministerio Público.
0: Bueno, diputados opositores arremeten contra prebendarismo en Itaipú. Los opositores aprovecharon el espacio de oradores de la sesión de la Cámara Baja el día de ayer para descargarse contra la falta de transparencia en Itaipú y denunciar que la entidad serviría para ocultar prebendas y financiar campañas de los colorados. El diputado Raúl Benítez se quejó nuevamente sobre que hasta el momento no prosperó ningún pedido de información a la Binacional debido al bloqueo de los colorados.
1: Bueno, en la zona de la ciudad de Luque, ahí también habían realizado procedimientos. Y uno de ellos que cuenta con 2 detenidos, hay uno que cuenta con orden de captura por violencia familiar. Estamos hablando de Marcial Sugasti Duarte, paraguayo mayor de edad. Esta persona fue detenida durante los controles preventivos que había realizado la Policía Nacional, la Comisaría Tercera de la Ciudad de Luque.
0: Bueno, 4:32, 14 la temperatura. Última pausa de la noche, ya venimos.

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1: Goles inolvidables en las clasificatorias. En el Monumental de River Plate ganaba la albiceleste por 1-0. Fue el 1 de septiembre de 1996. Se aproximó Chilaver, le pegó de esta manera, fue un golazo. El partido concluía 1-1. Goles en el recuerdo.
2: El árbitro va a autorizar, tira Chilaver. Chilaver, tira, Chilaver, tira, Chilaver.

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0: primer día se analizó el hardware y el segundo día el software. La revisión se llevó a cabo a pedido del Tribunal Electoral Partidario, TEP, de la ANR, y tras su culminación comenzará este miércoles el mismo proceso, pero para el Partido Liberal Radical Auténtico.
1: Bueno, la Comisaría Décima de Mariano Roque Alonso habían realizado dos procedimientos y la detención de dos personas de captación de motocicleta. Cerca del mediodía de ayer se logró la detención de Elvio Adilson Noguera y Fran, de 26 años. Esta persona se está desplazando a bordo de su motocicleta, aparentemente en zigzag. A raíz de eso, la denuncia de los pobladores, la policía tuvo que intervenir. Se le practicó la prueba del coste y dio positivo, 0,53 mg. Y el representante del Ministerio Público, Itálico Riensin, ordenó su detención. Y la otra persona, había un choque de dos motocicletas, de lo cual uno intentó huir. Por esa razón también el fiscal ordenó su detención. Entonces el personaje que intentó huir después ocasionó un accidente de tránsito es César Luis Rivero, paraguayo mayor de 42 años. Se incautó su motocicleta y estas dos personas se encuentran recluidos en la comisaría.
0: Comisionado del MNP denuncia inclusión en padrón de la ANR. Denuncia: Oscar Ayala denunció que registraron su nombre en el padrón. Oscar Ayala, comisionado del Mecanismo Nacional de Prevención de la Tortura, utilizó su cuenta de X Twitter para denunciar que se encuentra registrado en el padrón de la Asociación Nacional Republicana Partido Colorado sin su consentimiento. Mi nombre y datos personales fueron incluidos sin mi consentimiento en el padrón de la ANR, partido político al cual nunca me afilié. Por tal razón he presentado la nota que se detalla más abajo, reservándome el derecho de accionar judicialmente si mi solicitud no prospera. El fraude y las diversas formas de manipulación electoral propias del partido de gobierno tienen muchas manifestaciones. Les recomiendo que verifiquen sus nombres si figuran de forma irregular. Háganlo público y soliciten su exclusión. A este tipo de hechos, que además es una ofensa para quienes siempre hemos militado en la oposición, afirmó Ayala, que el lunes solicitó la exclusión del padrón y ahora aguarda la respuesta. Tenemos que revisar, Juan Daniel, estamos afiliados a sin saber nosotros.
1: Hay que actuar ahí, imagíname a lista.
0: Por eso.
1: Bueno, acá tengo el informe de la Comisaría de Autoridad de la Ciudad de Capiatá. También logró la detención de un conductor, en este caso por violencia familiar. Dentro de su vehículo intentó ahorcar a su pareja, en este caso de una mujer de 28 años, tras la denuncia que había realizado por personas, se logró la detención de Carlos Christopher Argüello, de 36 años. Esta persona se encuentra detenido y se incautó el vehículo con el cual se encontraba con la víctima.
0: Bueno, docentes accionan contra reforma de caja fiscal y piden suspensión. Presentación: una veintena de gremios firmaron la acción y denuncian que se vulneran derechos. Suspensión: piden que se suspendan los efectos de la normativa mientras el Poder Judicial evalúa. Un total de 24 gremios de docentes presentaron ante la Corte Suprema de Justicia una acción de inconstitucionalidad en contra de la reforma del sistema de jubilaciones y pensiones del sector público o la caja fiscal, para lo cual fue promulgada apenas en marzo pasado. Los educadores se oponen a varios artículos de la nueva ley 7636/2026. Y consideran que varias de sus disposiciones vulneran o perjudican los derechos previsionales. 143 millones de dólares es el déficit de la caja fiscal al cierre del primer cuatrimestre de 2026.
1: Bueno, la Comisaría 11 Arroyo Seco de la zona de Villa Lisa, durante el recorrido día de ayer, cerca de las 19 horas aproximadamente, zona Cerrito, zona sur de Fernando La Mora, se logró la detención de Víctor Bernabé Encina Duarte, de 29 años, tiene orden de captura pendiente por hurto agravado.
0: Directo al calabozo, señor. Congreso sanciona acuerdo para el proyecto de tren de cercanías. Paso clave: los ajustes a la normativa del 2025 darán respaldo jurídico a la iniciativa. La Cámara de Diputados aprobó ayer el proyecto de ley que modifica la normativa vigente del tren de cercanías, un paso fundamental para destrabar el financiamiento y la ejecución de esta obra que conectará Asunción con la ciudad de Luque. El texto queda sancionado y se espera que durante esta semana sea promulgado por el Poder Ejecutivo. El objetivo central de estas modificaciones es otorgar la validez jurídica necesaria y un marco legal robusto para avanzar en la ejecución del proyecto tras el acuerdo estratégico alcanzado con el gobierno de los Emiratos Árabes Unidos.
1: Bueno, acá tengo el informe de la comisaría 12 de la ciudad de Itá. Resulta ser que hay un hombre cegado por celo o estaba esa señora.

0: Pues si no, estaba. Y se lo soy que ahí la tipo.
1: ¿Por qué? Por, visto, ¿por qué hay tipos así, Juan?
0: Y es sama, está enfermo. Está enfermo.
1: Hay que ser celoso.
0: No, pues celoso, celoso. Y lo que pasa es él tiene 47 años y la Gigi tiene 34 años. Son 13 años de diferencia.
1: Bueno, pues para el amor no hay edad.
0: Y le, exacto, no, no, bueno, depende de vos nomás.
1: Totalmente.
0: Y bueno, ¿a quién se le agarró? Se le agarró a Catalino Cabrera Vera, de 47 años. Lo denunció su pareja sentimental, una señora de 34 años. Manifestó a la policía que el hombre es muy celoso. Por esa razón tuvo una discusión, no es la primera vez. Y esta abuela se pasó de la raya. Y por eso avisó la policía.
1: Bueno, está bien. En la primera vez que pasa, ya hay que avisar, Juan, claro, a la policía. Sí. Ministerio de Economía y Finanzas alista factoraje esta semana para farmacéuticas. El ministro de Economía y Finanzas, Óscar Lovera, explicó que están ultimando los detalles de la herramienta cesión de derecho de cobro o factoraje para el pago de la deuda a los proveedores farmacéuticos del Ministerio de Salud Pública. Esta herramienta está lista en esta semana para la negociación. Estamos hablando de herramientas alternativas porque la posibilidad de una cancelación inmediata en este ejercicio fiscal es imposible y con este presupuesto, y por eso estamos poniendo alternativas de financiamiento que le permita al proveedor acceder a una liquidez negociando esa factura con un banco, fue lo que dijo él.
0: Bueno, acá tengo el informe de la comisaría 33 de Posta de Guiraró. También cerca de las 11 de la mañana se logró la detención de Rubén Darío González González, de 27 años, por intento de robo domiciliario. Lo denunció la señora Gladys Rosa Amarillas Torres, de 43 años. Directo al calabozo.
1: Directo al calabozo, señora, señor. Bueno, gremios suspenden negociación con patronal sobre el salario mínimo. Mesa sindical anunció que continuarán la negociación de la suba de manera bipartita. 647.021 es el monto de aumento del salario mínimo que solicitan las centrales obreras. 2.899.048 guaraníes es el monto actual del salario mínimo legal en el país, cuya suba anual está en negociación, señor Juan.
0: Bueno, la comisaría 46 de la ciudad de Isla Abogado Luque también logró la detención de una pareja por incautación de motocicleta. Y se mandó por producción de documentos no auténticos. Por eso, de hecho, por ejemplo, cerca de las 19 horas fue detenido José Rolando Gaona Galeano, de 32 años, y Catherine Elizabeth Méndez Ríos, de 27 años.
1: Reclaman limpieza del arroyo en Buricao contaminado con todo tipo de basura. Desbordes, calle Doctor Morra se ve sobrepasada durante las lluvias, según trabajadores de la zona. Proyecto Edil presentó a la Junta proyecto para entubar el arroyo. En respuesta a pedido vecinal, vecinos informaron de acumulación de residuos y degradación ambiental asociados al curso hídrico, decía el concejal Juan José Arnold. Por ahí estuvo Leandro, Juan.
0: Claro que sí, claro, señor, que sí. Bueno, la comisaría 22, Don Bosco, de la zona Alto Paraná, dice detención de personas por orden de captura y captación de motocicletas, supuesto hecho punible y posición de peligro en el tránsito terrestre. El procedimiento se había realizado el día de ayer, cerca de las 16 horas, donde se logró la detención de Hernán Bristo Cándido, de 22 años. Y la otra información viene de la comisaría primera, varios en la Huitín. Ahí también se logró la detención de personas, por supuesto, a determinar incautación de teléfono celular, dinero en efectivos, documentos varios. Ahí fue detenido Antonio Ortiz González, paraguayo mayor de edad.
1: YPS alquilaba propiedades hasta con 24 meses de gracia, según informe. Sigue la crisis en YPS. Advertidos, ex consejero Carlos Pereira presentó las irregularidades sobre inmuebles en el 2023. Llamativo, muchos terrenos no tienen tasaciones actualizadas. Se ignora su valor del mercado. Por otra parte, Consejo está a favor de las subastas de sus inmuebles. Pérdida de 80 mil millones en tierras del Chaco. 776 propiedades inmobiliarias tituladas tiene el YPS y en todo el país, y otras tantas sin título alguno. ¿Con qué nos vamos, señor Juan?
0: Bueno, acá tengo el informe de la subcomisaría 29 Itacurubí, dependiente de la Dirección de Policía de Misiones, informa sobre la detención de personas en el marco de un supuesto hecho de tentativa de hurto domiciliario. Había ocurrido el día de ayer, en hora madrugada, una vivienda ubicada en la compañía San Antonio y la ciudad de Itacurubí, propiedad de la señora Olga Magdalena Vera, de 46 años. Los supuestos autores, en este caso, fueron detenidos Jonathan Ariel Ortiz Zanabria, de 18 años, y fue detenido Venancio Ramón González Alcaraz, de 46 años.
1: Bueno, pasamos al pronóstico extendido. Esto dice Meteorología para lo que resta la semana. Muy agradable va a estar el clima, por cierto. Hoy miércoles 27 de mayo, una mínima de 14, máxima 25, dice Meteorología. Fresco a cálido, cielo nublado, parcialmente nublado. Vientos del sureste, neblinas en las primeras horas, dice. Para mañana jueves, mínima 17, máxima 28, fresco a cálido, cielo parcialmente nublado a nublado, vientos variables, lluvias dispersas, señor Juan. Para el viernes 29 de mayo, mínima 19, máxima 24, fresco a cálido, cielo mayormente nublado, vientos variables, luego rotando al sur, lluvias dispersas con ocasionales tormentas eléctricas. Para el sábado 30 de mayo, mínima 17, máxima 25, y dice fresco a cálido, con cielo mayormente nublado, vientos del sureste, lluvias dispersas, luego mejorando. Y el sábado 31, perdón, domingo 31 de mayo, se va mayo, se despide mayo, señor Juan, y ya se viene el mes del mundial.
0: El mundial.
1: Sí, señor. Domingo 31 de mayo, mínima 18, máxima 26, fresco a cálido, cielo mayormente nublado, vientos del sureste. Es lo que dice la Dirección Nacional de Meteorología y nosotros nos vamos, señor Juan.
0: Ya.
1: Agradecemos a la audiencia por su sintonía y su preferencia. Nosotros nos reencontramos en el primer minuto del día jueves ya.
0: Jueves
1: ya va a ser,
0: Juan. Sí, jueves.
1: Podés pico creer.
0: Sí.
1: Para otra edición más de Madrugada Monumental a través del Amigo 80M, a través del canal 18.3 de Monumental, a través del canal 27 de Tigo. No te olvides que estamos en YouTube, X, Twitter, por todos lados. Y a partir de la una,
0: NPI.
1: Se viene la lupa. Chau.

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0: 5 en punto de la mañana. Buen día, señora. Buen día, señor. Gracias por acompañarnos. Bienvenidos y bienvenidas a una nueva edición de La Lupa, que arranca a través de Monumental en esta jornada de miércoles 27 de mayo de 2026.
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0: Con una temperatura de 13 grados, estamos empezando la mañana de hoy con el cielo despejado, la humedad del 98% y vientos en calma, dice la Dirección de Meteorología. En Asunción vamos a tener una mañana fresca, cálida, con cielo nublado a parcialmente nublado y vientos del sureste. No hay pronóstico de precipitaciones, dice la Dirección de Meteorología para esta jornada, por lo menos en Asunción y Gran Asunción. El pronóstico para otras zonas del país. Buen día para Concepción. Pronostican día fresco a cálido, con cielo mayormente nublado, vientos del sureste, luego variables. Neblina en las primeras horas, dice Meteorología. La mínima de 17, la máxima de 27 grados. En la zona de Villarrica vamos a tener día fresco a cálido, el cielo nublado a parcialmente nublado, vientos del sureste y neblina en las primeras horas. La mínima de 14, la máxima de 24. Buen día también para los oyentes en Encarnación. Mínima de 13, máxima de 23. Fresco a cálido, cielo nublado a parcialmente nublado y vientos del sureste, dice la Dirección de Meteorología, con neblina en las primeras horas. En Ciudad del Este, atención porque vamos a tener día fresco a cálido, cielo nublado a parcialmente nublado, vientos del sureste y neblina en las primeras horas. La mínima de 15, la máxima de 24, no hay pronóstico de lluvias para Ciudad del Este, dice la Dirección de Meteorología. En el Chaco paraguayo, Mariscal Estigarribia, vamos a tener mínima de 17, máxima de 27, refiere el pronóstico. Día fresco a cálido, cielo mayormente nublado, vientos del sureste, luego variables. Atención a los próximos días. ¿Cómo va a estar mañana, pasado, ya de cara al fin de semana? Mañana, jornada fresca cálida, con cielo parcialmente nublado, vientos variables y lluvias dispersas. La mínima de 17, la máxima de 28. El viernes, mínima de 19, máxima de 24. Fresco a cálido, cielo mayormente nublado, vientos variables, luego rotando al sur. Lluvias dispersas con ocasionales tormentas eléctricas. El sábado, mínima de 17, máxima de 25. Fresco a cálido, cielo mayormente nublado, vientos del sureste, lluvias dispersas luego mejorando. Y el domingo, último día del mes, que rápido pasó, ¿eh? Mínima de 18, máxima de 26. Fresco a cálido, cielo mayormente nublado, vientos del sureste, dice la Dirección de Meteorología. Repito, 13 grados en este momento, el cielo está despejado, humedad 98%, vientos en calma. En Ciudad del Este, 14 la temperatura, escasamente nublado, humedad 89% y vientos en calma.
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0: Por supuesto que ya estamos trabajando para ustedes, acompañándolos en la jornada de hoy y deseando que sea una buena, buena jornada. Hay una cantidad de gente que está reclamando hace un tiempo al Instituto de Previsión Social y yo de entrada ya quiero decir esto porque me llama poderosamente la atención el silencio de algunos organismos que son importantes como el Ministerio del Trabajo, por ejemplo. Hace muy poco tiempo, cuando hizo su recorrido el presidente del Instituto de Previsión Social por algunas sedes, algunos hospitales, algunos puestos de salud, mejor dicho, del IPS, se encontró con enfermeras, se encontró con médicos, se encontró con radiólogos, pero también se encontró con limpiadoras que se han acercado y le han dicho al presidente del Instituto de Previsión Social que sus salarios, según lo que figura, tendrían que ser de 3 millones de guaraníes. Les pongo un ejemplo. Y terminan cobrando 1,5 millones de guaraníes. Yo, ante ese tipo de cosas, me imagino, en un país serio, la intervención directa, inmediata y rápida del Ministerio del Trabajo, que averigüe de qué empresa se trata, que vea la condición laboral de los trabajadores, que públicamente diga, señores, esta es la línea de contacto para que puedan hacer sus denuncias, este es el canal de contacto para que puedan hacer sus denuncias y nosotros vamos a controlar. Por supuesto, hay una dirección de aporte obrero patronal también en el IPS que ha hecho ese departamento en particular ante esa cuestión. Pero no puede ser que haya pasado casi una semana, porque esto habíamos visto el sábado en La Lupa, y que hasta hoy, públicamente al menos, no se haya golpeado la mesa diciendo esto es inadmisible, esto no vamos a permitir. Ayer de nuevo se acercaron al presidente de IPS, pero ya en el Hospital Central, trabajadores de una de las empresas que presta servicios en el IPS. Y anotaron el número y van a hacer el trámite y todo lo demás. Pero señores, no puede ser que empresas que están prestando servicios al Instituto de Previsión Social no estén al día. Pero no solo no estén al día, sino que estén realizando descuentos, haciendo figurar un monto determinado para estos trabajadores y que al final les paguen el 50%. Es una vergüenza desde todo punto de vista. No solamente debería estar presa la gente que hace esto, sino la gente que permite debería ser castigada también. Y ahí están los organismos de control, que son las autoridades, tanto del Ministerio del Trabajo, y hay que saber qué hace la Dirección Obrero Patronal del Instituto de Previsión Social también. ¿Cómo te va, William? ¿Cómo estás? Buen día.
1: Buen día, Santi. Buen día a todos los compañeros, a todos los oyentes y televidentes de Monumental. Quiero arrancar con esta información de un hecho que se registró ayer, donde una adolescente de 14 años fue atropellada por un colectivo en Asunción. Tenemos el circuito cerrado donde se ve a la menor cruzando la calle. Esto ocurrió sobre Doctor Paiva, casi Coronel Pedro García, en el barrio Rodríguez de Francia. Cuando cruza la calle, la menor de 14 años es embestida por este colectivo de la línea 41. Ahí está. Cuando baja la estudiante, mira solamente un lado y es atropellada por el colectivo. Menos mal, el otro automóvil que se encontraba en el sentido contrario no venía a alta velocidad y logra frenar, porque la menor de 14, después del impacto, es lanzada hacia el carril contrario. Ahí está, mira solamente un lado, corre y ahí es embestida por el colectivo.
0: Fue en el medio de la calle, salió rápidamente. Yo no sé si es que le daba el margen al conductor de este colectivo como para poder evitar eso, si es que vio que le salió así tan rápidamente. realmente es una situación muy compleja.
1: Así mismo es. No tuvo, para mí no tuvo nada que hacer el conductor del transporte público. Logró, sin embargo, después del impacto, frenar en ese momento, y también el otro conductor que estaba al mando de un automóvil que circulaba en sentido contrario. Lo que señala el reporte de la Policía Nacional es que esto ocurrió a las 10:30 aproximadamente sobre Doctor Paiva, casi Coronel Pedro García, del barrio Rodríguez de Francia. La persona que sufrió lesiones es una menor de 14 años, una estudiante. Se ve en el circuito cerrado que está con el uniforme, inclusive. El vehículo involucrado es un transporte público de la línea 41, coche 16, que estaba al mando de Cristian Ramón Benítez Latorre, de 43 años. Este señor fue sometido a la prueba de alcotest, dio negativo. La fiscala Andrea Vera ordenó la incautación del ómnibus, que quedó a disposición de la policía y del Ministerio Público para continuar con la investigación de este hecho. La menor fue llevada, fue auxiliada por bomberos voluntarios de la tercera compañía de Sajonia y fue trasladada hasta el hospital de trauma a bordo de una ambulancia.
0: Samuel Acosta, ¿cómo te va? Buen día.
2: Hola, ¿qué tal, Santi? Un saludo para vos, para la audiencia, para los compañeros.
0: Yo te estoy escuchando mal en ese sándwich, ¿eh?
2: Un poco raro este.
0: Te escucho como si estuvieras en una...
2: una lata, ¿verdad?
0: Algo vamos a modificar ahí, como para que puedas salir más claro, Samu, será. Ahí creo que va mejor. ¿Cómo te va, Samu? Buen día.
3: ¿Ahora?
0: Sí, señor.
3: Sí, ahora cambió. ¿Qué tal, Santu? Un saludo para vos, para toda la audiencia. Bueno, varios temas más que vamos a estar tocando hoy. Xeroga Porá 3.0.
0: Sí.
3: Es el... ayer comentaba William justamente que iba a estar el presidente de la... perdón, el ministro de la Vivienda con el presidente de la República. Le presentó datos de lo que es esta nueva versión de Xeroga Porá, donde se amplía, digamos, el espectro de personas que puedan acceder a esta forma de financiamiento para tener una vivienda propia. Y les voy a traer todos los detalles de cómo se amplió esto, qué nuevas posibilidades hay para acceder al crédito. También una especie de informe de cuánto se colocó y ese número que nos gusta tanto verificar, el famoso gestionado y el colocado, que sí, los números son realmente bastante diferentes entre lo que está en carpeta y lo que efectivamente se traduce en una casa ya adjudicada a una familia que esté viviendo en esa propiedad. Así que ahí las diferencias son muy grandes. Le vamos a estar mostrando hoy los datos respecto a Xeroga Porá. Y también recordar que ayer la Cámara de Diputados sancionó la ley ya que permite, habilita el 100% de la operación para desarrollar lo que va a ser el tren de cercanías. Decía ayer aquí también en Monumental, ya en horas de la tarde, el propio presidente de FEPASA, que están en ese periodo de trabajo de ingeniería. Va a terminar en 4 meses ese trabajo de ingeniería para después ya comenzar a diseñar lo que va a ser la puesta en marcha en manera práctica de la construcción del tren de cercanías. Vamos a recordar también cómo va a estar, cómo está diseñado ese tren de cercanías, cuántas paradas va a tener, qué va a pasar en la franja de dominio, en esas zonas conflictivas donde hay familias. Bueno, están pensando algunas alternativas de ingeniería, le dicen ellos, que es básicamente hacer un puente o buscar algún desvío para poder sortear esa situación. Así que vamos a traerles también los detalles de eso.
0: Muy bien, señor. Tenemos que hacer la primera pausa. Son las 5 de la mañana con 14 minutos. Fuerte abrazo para todos. Gracias por la sintonía en esta jornada de 27 de mayo. Antes de la pausa, siempre con matecito de por medio, saludamos a Susana, quien ya está con la yerba pajarito, tomando un rico mate. ¿Cómo te va, Susana? Buen día.
4: ¿Qué tal, Santi? Buen día para vos, para los compañeros, por supuesto, para la audiencia. Yo ya estoy disfrutando de mi mate desde que venía hacia el canal.
0: Muy bien.
4: Hacia la radio. Así que, bueno, voy a aprovechar para invitar a todas las personas que nos están escuchando a que lo compartan con nosotros, porque Santi ahora ya mismo enseguidita va a estar preparando su matecito. 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

0: 5 de la mañana con 24 minutos. Estamos en la mañana de Monumental. Señora, señor, buen día, buena jornada para todos. Fuerte abrazo y gracias por la sintonía. A la gente que ya se está reportando, buen día. A la gente que ya está enviando mensajes, buena jornada también. 0971-108010, nuestra línea de WhatsApp. Vamos a los títulos de los diarios. ¿Qué trae la prensa en la mañana de hoy? Empezamos con el diario Última Hora, William.
1: Cuestionan maquillaje financiero de Peña en examen de la Contraloría. Cámara de Diputados pidió informes sobre dictamen a la Contraloría General de la República. Dudas. En la 1080M, Felino Amarilla criticó rectificación que hizo el presidente para modificar examen de ente contralor. Lujos. Abogado cuestiona crecimiento patrimonial llamativo, la mansión de San Bernardino y vínculos comerciales.
0: En otro título, con fotografía en tapa, la albirroja comienza a palpitar el mundial. Volver a creer. Los primeros 14 jugadores de la selección paraguaya entrenaron ayer en Ipané. En días más, se sabrá la lista definitiva de convocados. Una nueva esperanza mundialista toma forma.
1: A la izquierda, Bachi normaliza gestiones para correligionarios y defiende a ZI. Cartismo rechaza expulsión.
0: Claro, porque es normal cuando lo hace un correlí, pero es absolutamente criticable cuando lo hace alguien que no es del sector oficialista. Columnista dice, no marchan pero votan. La nueva presión ciudadana en Paraguay.
1: YPS, empresarios respaldan a Fretes y plantean cambios a la caja. Saltan más irregularidades.
0: En la contratapa del diario Última Hora, reencuentro con la fe. Grandes expectativas. 14 jugadores albirrojos se movilizaron en el CARDE, en Ipané. Tercer día de ensayo. Las claves, Gabriel Ábalos y Matías Galarza, se refirieron a lo que Paraguay necesita para hacer un buen mundial. Vamos a la tapa del diario Extra. ¿Qué tiene como título principal?
1: Prometió boda, se fue y regresó con rara historia. Novio era buscado como loco por dos días. Felicia Caballero, de 21 años, movió cielo y tierra buscando a su prometido Alexis Fulgencio Recalde López, de 33 años, con quien planeaba casarse este sábado. En la iglesia hicieron oraciones, pero el hombre reapareció con un increíble relato y sin moto al día siguiente.
0: También a la derecha. ¿Al que no le gusta? Sorry. Payo anuncia que se retira de la política. Para hacer de mi vida privada lo que quiera, me he retirado del tema político. Posteó el ex presidenciable tras aparecer de amores con Luján Denis, la joven que la había denunciado por violencia. No creo que se retire de la política, Payo.
2: No creo.
0: Esta ha de ser una presión de esas que... En otro título...
1: Murió al ver llegar a la policía. Extraña muerte del científico de la red narco. Le consideraban un experto en multiplicar la droga para su distribución en la zona de Caguazú. Le dio un patatús fulminante cuando se allanó su casa.
0: También, acuarianos de la albirroja son pura energía. Astróloga analiza a la selección. Signo por signo. Nicole Guerin estudió al equipo paraguayo, incluyendo al Faro. ¿Por qué no hay que hacer payé contra los otros equipos?, dice. Y aparece en página 12 y 13 todo el desarrollo. Hay gente que le da mucha relevancia al tema de los signos, de la compatibilidad, del ascendente, no sé qué. ¿Qué es lo que es el ascendente, Susana? ¿Qué es lo que significa el ascendente?
3: Yo la verdad es que de astrología no sé nada.
0: ¿No?
3: No, yo leo tarot. Ese es mi fuerte. Yo solamente eso porque, no sé, tiene mayor asidero científico.
0: ¿Y qué es lo que te da el tarot?
3: A diferencia de la astrología. Y la astrología se rige por el mapa de cómo están acomodados los astros según la fecha, sea de nacimiento o actual. Pero el tarot es como una especie de libro, en donde cada una de las cartas equivale a una página. ¿Viste el librito ese de Elige tu propia aventura?
0: Sí.
3: Bueno, es más o menos así. La persona baraja, el consultante corta, se acomodan las cartas en función de la pregunta o lo que se quiere saber. Y en función de cómo están acomodadas las cartas es que se arma la historia para contarle a la persona qué es lo que está pasando en este momento, qué es aquello que no está pudiendo ver para solucionar tal o cual situación.
0: Ya. Tenemos que leerle acá las cartas a William a ver qué tal su...
3: Cuando quiera.
2: Durante el corte me voy.
3: Ahora ya falta poquito para el San Juan.
0: Ah, bueno. Está ¿cierto? Bien. Tenés razón. Tenemos. Señores, en la contratapa del diario Extra, Paraguay está para ser campeón. Diego Gómez ya se curó de su lesión en la rodilla. Llegó con mentalidad ganadora de cara al Mundial. Vos sabés que me llamó mucho la atención ayer durante la llegada de Diego Gómez y vi que alguna gente de hecho destacó. El tipo se saca su kepi y le hace la bendición a su...
2: Pide la bendición.
0: Sí, yo hace rato no veo eso, Sheraa, en la zona urbana, digamos, ¿verdad?
2: Le pide la bendición o sea.
0: Claro, pero eso de sacarse el gorro, de sacarse el kepi como para... Como señal de respeto, cuando le ve a su... creo que era su papá el que estaba ahí, o no sé quién era, y le pone la bendición, ¿verdad? A varios de los que estaba. Está en la imagen del momento de la llegada de Diego Gómez hasta el aeropuerto. Me llamó la atención que se haya retirado el kepi y que haya hecho la bendición. Yo no vi que haya hecho Brian Ojeda, pero me dice Choco que hizo la misma cosa. Se sacó también el kepi y le... Ana, que también puso la... Ya. Bueno, vamos a la tapa del diario ABC Color, que tiene como título principal:
4: Millonarios contratos para ex socio de Santiago Peña para la Contraloría. Las declaraciones juradas del presidente Peña exhiben solo transparencia y trazabilidad, como lo informó al Ministerio Público. Sin embargo, ellas revelan que firma Wells S.A., de la que Santi era socio, capturó contratos públicos por 19,5 millones de dólares desde agosto de 2023. Hubo pedido de informes en diputados, pero se pateó para próxima sesión. Otros lamentaron que no se investigue en forma el evidente salto patrimonial. Peña declaró ayer que los que dudaron del origen lícito de sus bienes deberían pedirle disculpas por haber intentado manchar y afectar su figura pública.
0: Pedile disculpas, William, por favor. O sea, a Peña, que pidió que le pidas disculpas, dice, porque dudaste de su crecimiento patrimonial.
2: Bueno,
4: lo que yo le iba a pedir es la receta para ese aumento patrimonial.
0: Claro, totalmente. La albirroja genera mucho entusiasmo. Cada vez falta menos para volver a ver a la selección paraguaya en una Copa del Mundo. En medio de la efervescencia que se genera entre aficionados, van llegando los que integrarán la lista definitiva de los 26 jugadores que el técnico Gustavo Alfaro va a hacer pública el 1 de junio. 4 días después, el equipo albirrojo se despedirá de la afición en el partido amistoso contra Nicaragua, en el Defensores. Ahí está lo de Diego Gómez para que puedan ver. Aquellos que están siguiendo la transmisión en YouTube pueden ingresar a YouTube Monumental AM 1080. Y ahí pueden ver la secuencia. Puedes poner desde el inicio.
2: A la mamá parece que trae. Y al papá también, ¿verdad? Sí.
4: Porque ahí le abraza.
0: Ahí ya se ve el abrazo directo.
4: Después ya le hace la señal.
0: Pero se ve antes que se retira, claro. Por eso tienen la mano, ¿verdad? Y al retirarse el kepi, le pone la bendición. O tupanoi, como se dice en guaraní. A su papá y a su mamá, creo que. ¿Verdad? Hay que ver si no hablamos con los padres de Diego Gómez hoy, si no nos atienden. En otro título a la derecha.
4: Grandes diferencias, trabajadores y empresarios cortan diálogo en torno al salario mínimo.
0: Se cortó la charla ahí.
4: Sí, ya no hay acuerdo. No hay acuerdo. Las posiciones son muy diferentes una de otra. Los sindicatos insisten en ese ajuste del 20% y los empresarios dicen no, hay que respetar lo que dice el Código Laboral, ajuste por el IPC.
0: Además, intendentes del cartismo, Luis Bello y Nenecho, dejan plazas en total abandono.
4: Y a pesar de las objeciones, ya es ley el tren de cercanías.
0: Revelan nuevos chats. Gestión prebendaria de los Zacarías Irún en Itaipú llegó a consumarse.
4: Y caen políticos de HC por supuestos vínculos narcos, candidato a edil e hijo de exdiputada.
0: En la contratapa, Recoleta Fútbol Club histórico, clasificado a octavos de final de la Copa Sudamericana. Histórico por donde se lo mire. Anoche Recoleta le ganó 1-0 a San Lorenzo de Almagro en Buenos Aires y termina como primero del grupo D de la Copa Sudamericana 2026. Tremendo lo de Recoleta.
4: Impresionante. Y encima ganó 1-0 con un golazo de contragolpe y pudo haber sido un 2-0. O sea, un partidazo lo hizo en Argentina. Sumamente meritorio lo de Recoleta.
0: Sí. Además, su suma $725,000 más unos $900,000 que había recibido. O sea, muy buena plata para Recoleta. Así que, fuerte abrazo. El único hincha de Recoleta que yo conozco es Pablo Noé. Le mando un abrazo a él. No digo que sea el único que hay, es el único que yo conozco, ¿verdad? Así que le mando un abrazo. Estará recontento con la victoria de Recoleta. Y por supuesto con este paso enorme. Hablando de otro enorme paso, el de Dani Vallejo, en ascendente carrera en el Roland Garros. A 15 días estamos de la Copa del Mundo, ¿eh? Sí. A 15 días, señora, señor, de la Copa del Mundo. ¿Qué trae el diario 5 días?
4: Que reconocen a las empresas que llevan la bandera de Paraguay al mundo en una gala que se desarrolló anoche en una nueva edición de los Premios Exportador, donde fueron distinguidas las compañías que destacaron al abrir nuevos mercados internacionales, posicionar productos y servicios paraguayos en el exterior, consolidando la imagen del país como proveedor competitivo y de calidad.
0: Son las 5 de la mañana, 36 minutos. ¿Qué tenemos a la vuelta, William?
2: Bueno, vamos a repasar lo que ayer se informaba con respecto a un operativo que se llevó adelante en el departamento de San Pedro, donde fue detenido el hijo del exdiputado Juan José Vázquez y la exdiputada Perla de Vázquez. El procedimiento se hizo en Santaní, en el departamento de San Pedro, donde esta y otra persona también fueron detenidas allí. Vamos a dar los detalles enseguida de lo que fue ese operativo y la detención de José Emilio Vázquez Acosta, de 32 años.
0: Señor.
4: Vamos a mirar también las diferencias que hay entre lo que está gestionado, como dice el Ministerio de la Vivienda a través del programa Xerogaponá, y lo que sí efectivamente fue aprobado en ese programa, y las diferencias de los números son realmente bastante importantes. Otro tema también respecto a Xerogaponá, se amplía con esta versión 3.0 la capacidad de las personas que puedan acceder a ese programa. Vamos a traerle también los detalles de qué es lo que cambia con esta versión 3.0.
0: Señores, hacemos la pausa, 5 de la mañana, 38 minutos.
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8: Son las 5 de la mañana con 47 minutos. 5 con 47. Estamos en la mañana de Monumental, en la mañana de 1080. ¿Qué estabas adelantando, William, antes de la pausa?
9: Vamos a lo que fue el procedimiento ayer en el departamento de San Pedro, específicamente en Santaní, donde dos personas fueron detenidas. José Emilio Vázquez Acosta, de 32 años, y Esteban Darío Benítez Armoa, de 26 años. Lo que señala el reporte es que Vázquez Acosta es el hijo de los exdiputados Juan José Vázquez y Perla Acosta de Vázquez, ambos del Partido Colorado. El procedimiento se llevó adelante en una vivienda que está sobre Mariscal José Félix Estigarribia, casi Teniente Quintana, en el barrio Mongelós de Santaní, en San Pedro. Dentro de la vivienda, la policía logró incautar 7 gramos de supuesto clorhidrato de cocaína, así también 376 gramos de supuesta marihuana, ya distribuidas en 6 porciones medianas. Igualmente encontraron algunas sustancias que se va a evaluar, se va a analizar en el laboratorio del Ministerio Público. Incautaron también 2 balanzas de precisión, aparatos celulares, una camioneta, un automóvil, así también una réplica de pistola, tipo Glock. En cuanto al dinero incautado, los agentes contabilizaron un total de 21.192.000 guaraníes y también $1.100 en efectivo. Los detenidos y todas las evidencias quedaron a disposición del Ministerio Público para la investigación correspondiente. Esto se llevó adelante ayer por el Departamento de Antinarcóticos de la Policía Nacional en el departamento de San Pedro, específicamente en la ciudad de Santaní.
8: Señor, ¿qué tenemos, Samu?
2: Vamos a mirar los números de Xeroga por A, porque uno es lo que te dicen desde el gobierno y otro es el número efectivo que se puede comprobar respecto a este programa que arrancaba ya hace 2 años. Estamos ya en el tercer año y que hasta el momento, según lo que dice el Ministerio de la Vivienda, ellos hablan de gestionados $239 millones en el programa y te dicen 5.550 créditos preaprobados o en análisis. Sí. Eso es lo que está en carpeta. Lo que está preaprobado son $183 millones, ¿verdad? De alguna manera fueron pasando los filtros. Pero verificando un poco cuál es lo que efectivamente se terminó por adjudicar y las familias que ya accedieron a este programa de la vivienda. Bueno, tenemos que bajar de esos casi $240 millones, lo que realmente está, digamos, desembolsado son $88 millones en 2 años. Y son 2.600 familias las que ya recibieron estas soluciones habitacionales. Ese es el número en concreto para que tengamos en claro, bueno, una es la diferencia de lo adjudicado y otro es lo que está en carpeta, lo que está gestionado y que nosotros habíamos hecho también un análisis entre el número que se presenta, porque en el documento que ayer se presentó se volvió a mostrar esos números, los números de lo gestionado, pero no lo adjudicado propiamente, entonces tuvimos que buscar ahí los datos. Bueno, dicho esto, ahora se lanza una nueva versión que le dicen la versión 3.0, es decir, amplían la capacidad de gente que pueda ingresar a este programa de la primera vivienda y esto tiene que ver con familias que tengan ingresos, digamos, que van desde 6 salarios mínimos hasta 9 salarios mínimos, es decir, que tengan un ingreso familiar de entre 17,3 millones de guaraníes hasta 26 millones de guaraníes. Ese es el gran cambio que se da con esto, ¿verdad? Entonces se amplía la posibilidad de que puedan acceder a la vivienda. Algunos números que nos muestran cómo está en este momento. El ranking de las entidades financieras que están haciendo los desembolsos respecto a este programa de acceso a la vivienda. En primer lugar está Bueno Bank con $82 millones. Segundo está Banco Nacional de Fomento con $43 millones. Banco Atlas en tercer lugar con $19 millones. Baza con $18 millones. Itaú con $10 millones y Banco GNB en sexto lugar con $7.9 millones. Son las entidades que más han desembolsado dinero en este programa. Las ciudades, el ranking de las ciudades, donde se están adjudicando y donde hay mayor demanda de viviendas según este programa. Número uno está Luque.
8: Sí.
2: Luque es la ciudad
8: de más desarrollo, digamos.
2: Sí, nos habían dicho ya muchas veces los desarrolladores inmobiliarios que el interés de la gente va a ir, se está migrando hacia Luque, ¿verdad? Y de hecho estamos viendo que mucho del desarrollo de la infraestructura en términos de vivienda, de hecho el caso tan polémico que se daba también con algunos políticos, en Luque es la ciudad. Número uno, Luque. Número dos, aparece nuestra ciudad con William Capiatá, ¿verdad? Donde se están aprobando, digamos, los créditos. Capiatá en segundo lugar, Ñemby en tercer lugar, en cuarto lugar Limpio y después recién en el quinto lugar aparece Asunción. Por una cuestión de los precios también, ¿verdad? Porque muchas veces un departamento en Asunción te puedes comprar una casa mucho más amplia en ciudades periféricas y eso, ese análisis también hace la gente que prefiere una vivienda. Después vemos los cambios. Dices, aumentan los montos financiables en ese rango que les decía, 652 millones hasta 725 millones de guaraníes es el rango que se aumenta ahora para poder comprarse una casa. Monto máximo financiable en Asunción y Departamento Central, 797 millones de guaraníes. Y ahí está el rango que les decía de esas familias que tienen entre 6 a 9 salarios de ingreso por núcleo familiar. Y después la tasa de interés es del 9,9% en esta versión 3.0. Se puede financiar hasta más de 20 años y la tasa promedio que está cobrando el sistema financiero es de 15%. Así que estos son los números que nos van mostrando cómo está en este tercer año ya avanzando lo que es el programa Xeroga por A, que ayer recibió un nuevo desembolso de $200 millones para darle más fondo a esto y tratar de, al ampliar un poco el espectro de las personas que puedan acceder con mayores ingresos, hacer que el, bueno, se hagan más adjudicaciones también en este programa.
8: Señores, son las 5 de la mañana con 54 minutos. Tenemos que hacer la pausa. A la vuelta tenemos más información.
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7: Hora 6:04 en la República del Paraguay, temperatura en Asunción 13 grados. Dos personas fueron detenidas y varias evidencias incautadas en un operativo contra el microtráfico en San Estanislao, departamento de San Pedro. Agentes de la SENAD allanaron una vivienda en la que fueron encontradas 40 dosis de cocaína y 6 porciones de marihuana. También se encontró otra sustancia aún no determinada, balanzas de precisión, teléfonos celulares, vehículos, un arma de fuego y más de 21 millones de guaraníes y $1.100 en efectivo. Los detenidos fueron identificados como Esteban Darío Benítez Ramoa, de 26 años, y José Emilio Vázquez Acosta, de 32 años. La Cámara de Diputados aprobó el proyecto de ley que aumenta la condena por denuncias falsas a 6 años de prisión. La condena se aplicará en caso de que el denunciado haya sido sometido a prisión preventiva u otras medidas restrictivas dentro del proceso penal. El proyecto de ley pasa a la Cámara de Senadores. La Orquesta Sinfónica del Congreso Nacional inicia el ciclo Música en los Palacios de Asunción. El concierto Arpa, Vientos y Cuerdas se realizará hoy en el Centro Cultural Staud a las 20 horas con acceso libre y gratuito. Con este ciclo, la orquesta busca acercar la música clásica a la ciudadanía y revalorizar los edificios históricos patrimoniales de Asunción. Más de 60 millones de personas están bajo alerta por lluvias e inundaciones en Estados Unidos. El fenómeno afecta sobre todo los estados del sur, donde ya se han desplegado operativos de emergencia. Los pronósticos oficiales advierten que las precipitaciones continuarán durante toda la semana. La Dirección de Meteorología anuncia para hoy un día fresco a cálido, con cielo nublado a parcialmente nublado y vientos del sureste. Hay probabilidad de neblina y niebla en las primeras horas, por lo que se recomienda tomar las precauciones pertinentes. En Asunción y el área metropolitana, las temperaturas estarán entre 13 y 25 grados y en el Alto Paraná entre 15 y 24 grados. Temperatura en Asunción 13 grados, en Ciudad del Este 14 grados.
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0: minutos, 6 de la mañana con 13 minutos, señores. Estamos en la mañana de Monumental. Fuerte abrazo para todos. Gracias por la sintonía. Gracias por estar con nosotros. 27 de mayo ya, ¿eh? 27 de mayo. Así que les estamos acompañando a 15 días del Mundial y ahí muy cerquita de fin de mes, ya entrando al mes de junio. Rocío Pereira da Costa, ¿cómo te va? Buen día.
1: ¿Qué tal? Buen día, compañeros. Casi no es lo mismo que sí hiciste, ¿verdad?
0: Sí.
1: Así era parte de la defensa de Javier Zacarías Girón cuando conversábamos con él poco antes de que empiece su reunión de la Comisión de Asuntos Constitucionales este martes a las 13. Y decía Zacarías Girón que no hay un documento, no hay ni una orden de autorización. No sé si tienen ahí los compañeros el documento que les pasé al grupo, donde dice, exactamente dice el documento, autorización, dice, de servicio.
0: Mm. O sea que sí se cumplió con lo que se pretendía.
1: No, él dice que ese no es autorización de servicio.
2: No es lo mismo,
1: dice. ¿Qué dice arriba, senador? Le dije, le saqué el documento en medio de la entrevista en vivo. Y le mostré desde mi teléfono. Lee un poco acá qué dice este documento, senador. Arriba mismo en el título nomás que dice. Autorización de servicio, dice, ¿verdad? Sí, pero ese no es. Y porque ese no hay firma. Ah, mira por la otra página. Ahí está la firma de tu hermano. Justo Zacarías Irún.
0: ¿Y qué dijo ante eso?
1: No, ese no es. Este es lo que vale, este es lo que hay. Ustedes háganse asesorar para que me sepan preguntar, dice Javier Zacarías Irún. Porque ese, el que dice autorización de servicio, no es autorización de servicio. El que es autorización de servicio, el que le firmó Mario Abdo Benítez a Silvio Morel en el 2023, ese sí vale. Ah, y usted no le consiguió un nuevo contrato a Silvio Morel ahora que dentro de que estaba formando parte de su equipo. Ah, no, esa parte ya no sé, ya no me acuerdo más de eso. Pero el de Mario Abdo Benítez sí se acuerda. Vamos a escucharle a Javier Zacarías Girón.
3: Casi es casi.
1: ¿Verdad? ¿A quién le consultó?
3: Casi es casi, ¿verdad? ¿Entender? Eso significa, si vos me decís casi, es porque no se concretó. ¿Verdad?
1: ¿A quién le consultó para que se le contrate?
3: No, yo consulto.
1: ¿Pero a quién?
3: Y no recuerdo, ¿qué voy a recordar? Tengo miles.
1: No puede ser que será a su hermano, que es el director.
3: No. ¿Por qué mi hermano? Mi hermano habla poco con relación a los temas políticos, ¿verdad? Entonces yo no consulto mucho con él.
1: ¿Y con el caso de
3: Silvio? No consulto, sí. ¿Cuál es el caso de Silvio?
1: ¿Usted le recomendó para que obtenga el contrato en Itaipú?
3: No. Una orden de inicio del gobierno de Mario Abdo Benítez, firmado por el director de coordinación de esa fecha, Gustavo José Ovelar.
1: ¿Es uno de su equipo, Silvio Morel, ahora?
3: Es de mi equipo, ¿y cuál es el problema?
1: ¿Tiene un nuevo contrato anual de que es de su equipo?
3: Y no, yo no sé eso, yo no sé los pormenores. ¿Cómo yo voy a saber los pormenores?
1: ¿Cómo
3: yo,
1: sabe del gobierno anterior y de ahora no sabe?
3: Lo que yo sé es esto. Esto se dice. Muchas cosas se dicen.
4: Se escuchan la conversación.
3: ¿Verdad? Entonces, dígame, ¿pero y qué dice la conversación? ¿Qué dice raro? ¿Dónde está la ilegalidad? Tobaldo Sánchez ya no está en nuestro movimiento. Se fue ofuscado y enojado porque no consiguió lo que quería.
5: ¿Y esos 7.000 de qué era, senador? ¿Esos 7.000 de qué era, senador? ¿De qué era los 7.000?
3: Pero era más. Disparate.
0: Casi es casi.
1: Disparate.
6: Ese me encantó. Ese hay que...
0: Casi es casi.
6: Es Mario Audo.
1: Casi. ¿A quién le consultó?
3: Casi es casi. ¿Verdad?
0: Ministro Víctor Ríos, ¿cómo te va, doctor? Gracias por atendernos. Buen día.
7: Buen día, Santiago, a tus compañeros y a la audiencia.
0: ¿No extrañas estos trotes ahí en el Congreso, ministro?
7: Sí, más vale. Son otros ritmos, otras dinámicas.
0: ¿Y no te pica pero tu bichito político de repente y decir ahí lo que yo quería estar?
7: No, me siento muy bien en la corte. Creo que increíblemente, al contrario de lo que yo pensaba, creo que me adapté rápido a las labores de la corte. Es cierto, no tiene el frenesí de lo que es la actividad política, pero también tiene su ritmo interesante y mucho más espacio para el estudio, para la reflexión, y además la responsabilidad también es distinta. O sea, uno no puede estar desconcentrándose Totalmente. Porque tiene que tener la conciencia de que con cada firma puede estar decidiendo la vida de millones de personas.
1: ¿Y ya decidiste si en el Ejecutivo no te vas a hallar, ministro?
7: ¿Perdón?
1: Si en el Ejecutivo no te vas a hallar como presidente.
7: Yo me quise hallar siempre ahí, pero nunca pudo ser.
1: ¿Y ya no va a ser?
7: No, no sé en el futuro qué puede pasar. Ahora mismo estoy muy concentrado en lo que estoy haciendo en la Corte. Yo no descarto ninguna posibilidad, nadie puede descartar ninguna posibilidad, por lo menos por mi propia trayectoria, por mi propia por el propio recorrido que realicé, digamos, en el ámbito institucional de la República.
0: Ministro, quiero plantearte dos cuestiones. La primera cuestión tiene que ver con lo que explotó ayer respecto al caso del fiscal Leonardi Guerrero y este cuestionamiento que hacías, que se decodificó como una defensa a una magistrada que fue imputada nada más y nada menos como parte de un esquema que utilizaba títulos falsos o truchos como para poder obtener puntajes en concursos en el jurado de enjuiciamiento de magistrados. Muchos desde el Ministerio Público y me escribían ayer y estaban muy molestos ante lo que habías dicho, referían que esa es una clara intromisión en un asunto que no es de competencia de un ministro de corte, de otro poder del Estado. ¿Cuál es tu parecer y cuál es el ámbito de tu crítica a lo actuado por el fiscal Leonardi Guerrero?
7: Sí, ya me hablaron, se comunicaron conmigo algunos, inclusive dijeron que iban a emitir un comunicado. Y yo dije, con mucho gusto, espero que emiten el comunicado y vamos a debatir públicamente. Porque yo quiero saber, Santiago, cómo se puede sostener públicamente que un servidor público tenga a una persona desde las 8 de la mañana hasta las 15 horas sin atender a esa persona. Y estamos hablando de una persona imputada. Hay dos artículos de dos textos no muy importantes para algunos. El artículo 17 de la Constitución Nacional y el artículo 8 de la Convención Americana sobre los Derechos Humanos, que vos conoces perfectamente porque sos abogado y la señora Estela también conoce perfectamente esto porque siempre se invocan. Dicen claramente que toda persona imputada tiene derecho a acceder a todos los elementos de juicio en los que se basa una imputación de la comisión de un hecho punible en su contra. Por lo tanto, agradezco la pregunta. Yo no sé cómo pueden decodificar de otra manera algo tan claro que dijimos. Yo creo que el español que usamos ni siquiera era un español muy técnico, sino un español muy coloquial. Lo que estuvimos reclamando es cómo puede ser que una persona, en este caso una magistrada de la República, imputada por un hecho tan grave que tiene que ver con la supuesta falsificación de un documento para obtener ventajas en un concurso público. Ayer nos explicaban que ese curso vale 2 puntos en el concurso. Bueno, ¿cómo puede ser que alguien imputado o imputada por un hecho grave de trascendencia pública, la imputación ya publicitada a través de los medios de comunicación, que precisamente la persona imputada hasta el día de ayer no haya podido acceder a la carpeta fiscal? Digo más, Santiago, por más que alguien quiera defender a la jueza, no la puede defender porque nadie tiene el acceso, hasta ayer por lo menos nadie tenía el acceso oficial a los elementos de juicios en los que se basa esa imputación. Yo te pregunto a vos, ¿cómo te sentirías? Yo soy el fiscal, te imputo, filtro o comunico eso a los medios de comunicación. Hace una semana que se te está, digamos, entre comillas, escrachando públicamente como imputado, pero no pudiste acceder hasta hoy a la carpeta fiscal en la que constan los elementos de juicio en los que se basa su imputación. Uh-huh. Nada más, no dijimos nada más. repito, por más que se la quiera defender, no se la quiere, no se la puede defender a la magistrada, porque nadie tiene acceso oficialmente, nadie tuvo hasta ayer por lo menos acceso a esa carpeta. Y con todo respeto voy a decir, Santiago, yo soy alguien que desde, y hoy puedo decir porque porque nadie me puede decir que estoy buscando votos, yo soy alguien que desde los 14 años estuve en la trinchera de lucha contra el autoritarismo. Es cierto, ya me tocó la parte, digamos, más débil de la dictadura de Strauss en el 85 en adelante. Nunca jamás he aceptado ningún hecho, ninguna actitud arbitraria de ningún servidor público en contra de una persona, y me sigo manteniendo en esa tesitura, simplemente eso. Yo insisto en esto, pregunto a cualquiera que esté escuchando, ¿está bien esto? ¿Está bien que un agente fiscal actúe así con todos, no solamente dirige ayer? Y no estoy generalizando, conozco a agentes fiscales que hacen un excelente trabajo, pero a mí que no me quieran justificar una actitud de esta manera. Es muy fácil decir a la persona que quiere hablar con uno que vino de repente sin audiencia, bueno, a través de algún asistente, se le pide disculpas, mire señor, hoy no puedo recibirla, la espero en tal fecha, y sobre todo si se trata de una persona diputada.
0: O sea, para entender el límite de la crítica, vos no estás haciendo, ministro, una valoración respecto al fondo de la cuestión, al decir esta hacer, persona
7: no
0: es...
7: No puedo hacer, Santiago, no puedo hacer porque no tengo ningún elemento.
0: Claro, lo que vos estás reclamando es que exista un modelo llevado adelante por el Ministerio Público, que en este caso por lo menos se ve que fue así, donde una persona imputada desconoce las razones por las que fue imputada, porque a ella nadie le ha notificado, nadie le ha puesto en conocimiento y se ha puesto a conocimiento de la prensa. Ese es el cuestionamiento.
7: Así es, no importa, o sea, está bien, estamos hablando de un tema público y que la prensa conozca, ese no es problema. Lo que digo es que ella tiene que ejercer la defensa ante el Ministerio Público, ante los órganos constitucionalmente establecidos para llevar adelante una investigación, en este caso penal, y también necesita ya ejercer su defensa ante los medios de comunicación, ante la sociedad, porque también su tema ya está siendo debatido a través de los medios. Ninguna de las cosas puede hacer porque no accedía todavía hasta ayer a los documentos. Y digo más, Santiago, también esta actitud impide que la propia Corte pueda tomar una decisión informada al respecto. ¿En qué sentido? Nosotros ayer recibimos en audiencia a la doctora. No me diga su nombre porque yo no recuerdo nunca los nombres de los jueces. A mí poco los conozco así por sus nombres. La doctora es jueza de un tribunal de sentencia. Como surgió el tema a través de los medios de comunicación, la Corte la convocó para tomar la decisión si se la suspende o no en el ejercicio de su cargo, porque estamos hablando de la imputación de un hecho grave. Ayer la recibimos y se le dijo, mire, doctora, ejerza su defensa porque la Corte necesita tomar una decisión a este respecto, porque es un tema complicado. Y dijo, no puedo, yo lo único que les puedo decir es que yo nunca cargué ese documento que dicen que yo cargué, nunca hice ningún curso, no me acuerdo en qué lugar, y nada más puedo decir porque no tengo elementos, y por lo tanto empezó a hacer una defensa más bien general. Ahí pudimos acceder, por ejemplo, a unos WhatsApp que este diputado Gómez había remitido al superintendente de la circunscripción pidiéndole que ella, esta jueza no sea confirmada, y otros elementos que justamente uno de los ministros le dijo, bueno, perfecto, esto está bien, pero sobre este hecho concreto, ¿qué puede decirnos? Y yo lo que puedo decir es que nunca hice ese curso, no fui yo quien cargó ese documento, no tengo nada que ver con esa carga, hasta ahí, y no pudo avanzar más en el ejercicio de su defensa porque no accedió a los documentos. Y la Corte tampoco en esas condiciones puede tomar ninguna decisión. Por lo tanto, a mí me parece que la cosa es muy clara.
0: ¿Crees que esto no implica alguna cuestión que pueda, eventualmente ante el avance de esta causa, excluir tu participación, tu intervención por una preopinión, Víctor?
7: No, simplemente manifesté, repito, lo que es lo más propio del sentido común de un Estado de Derecho. Lo que dije es que no está bien que alguien sea imputado, que esa imputación sea discutida, no la discusión pública en sí, sino que se difunda la imputación, se discuta la imputación públicamente, y la imputada una semana después no pudo acceder a la carpeta fiscal. Pregunto a cualquiera, ¿esto se puede sostener? Y lo que digo, lo que dije ayer en el pleno, suelo decir en mis votos. Así que no es que una cosa que estoy diciendo ahora. Varias veces en la sala constitucional hemos tomado, inclusive hemos anulado algunas resoluciones por violación del ejercicio del derecho a la defensa en juicio, precisamente por situaciones similares a esta situación. O sea, es un criterio ya de la sala constitucional, no estuve diciendo nada nuevo. Y además fui muy claro en el sentido de decir, señores, no puede ser que esta señora no haya accedido hasta ahora a su acta de imputación. Y además, repito, además, ni siquiera vamos a dejar de lado a la señora, también impide a la corte poder ejercer plenamente su función de superintendencia, porque no tenemos tampoco los antecedentes para que podamos decir, por ejemplo, se la suspende, no se la suspende, o tomar cualquier otra medida.
0: Ministro, lo otro y por último, hay una sola persona que todavía tiene que votar en el caso Katia González. Ya casi el circuito está completo, ¿no?
7: Desconozco. Yo tengo entendido que todavía eran dos personas, pero no puedo decir. No, por lo menos en estos últimos días no estuve conversando con el doctor Pavón, que es el que maneja la información al respecto día a día. Así es que no puedo decir, pero o dos o una persona son las que faltan seguramente emitir el voto en borrador, y después tiene que eso transcribirse en limpio para la firma final.
0: Y si fuera una persona la que aún falta, ¿cuánto tiempo podría llevar eso de buenas a primeras, crees, doctor?
7: Depende de cada ministro, Santiago. Depende de cada ministro. Normalmente los primeros votos son los que llevan más tiempo, porque los sucesivos que emitan sus votos ya tienen una referencia. Pero normalmente los primeros son los que más tardan, porque el preopinante, el denominado preopinante, por ejemplo, tiene esa carga de tener que leer todos los detalles y, bueno, ensayar un proyecto de voto que puede ser en definitiva el que haga mayoría. Por lo tanto, eso suele llevar más tiempo. Pero los últimos, normalmente, ya como ya tiene la referencia, ya son varios proyectos, algunos a veces ya directamente se adhieren a un voto ya preparado, y otros elaboran su propia opinión, pero ya es más fácil, así es que no creo que tarde más de la cuenta.
0: Uh-huh. ¿Y tampoco recordás quién era el último en la lista de quienes debían votar?
7: No recuerdo, no sé cómo está ese proceso también, pero mira, te prometo, voy a preguntarle al doctor Pavón y de alguna manera puedo hacer llegar esa información, porque tampoco es un tema, hablando de publicitado, es un tema muy publicitado, y no veo, además hace bien que se sepa cómo está ese proceso.
1: Creo que, ministro Rocío, soy de vuelta, creo que Carolina Llanes y César Diesel eran los últimos que figuraban en la lista.
7: Puede ser. Por eso, independientemente de quién sea, no creo que se tarde ya más de la cuenta. Insisto en esto, que es que ya se hubiera resuelto, por ejemplo, si no hubiera divisiones, o no hubiera algunas recusaciones también que fueron variables que se presentaron en el proceso y que retrasaron un poco la resolución del caso.
0: Ya. Ministro, muchas gracias por el tiempo, muy amable.
7: Al contrario, gracias a ustedes y siempre a las órdenes.
0: Víctor Ríos, ministro de Corte Suprema de Justicia, dice en el caso de la imputación a una jueza por parte del fiscal Leonardo Guerrero que él no hace una crítica a la cuestión de fondo, que lo que dice es que una persona imputada tiene derecho a conocer el porqué de la imputación y los alcances de esa imputación, y que para esta jueza el sistema no operó de esa forma. Y lo que exige al Ministerio Público, lo que reclama a los fiscales, es que cumplan con su rol, incluso al punto de informar a una persona imputada por qué está imputada, y que esa sea la primera persona en tener conocimiento respecto al alcance de esa decisión por parte de la fiscalía. No entra al fondo de la cuestión, aunque entiendo que es consciente, aunque dice él que no cree que genere ningún inconveniente, de que alguno puede plantear la nulidad en algún momento ante eso, y que su preopinión puede ser causal de algún tipo de medida. Lo otro, el caso Katia González. Habría que preguntar todavía en la corte respecto al circuito para saber exactamente quién es la persona que falta votar y si se va a adherir básicamente al voto de otros. No debería tardar mucho tiempo hasta que tengamos ya la definición en el caso Katia González en particular.
1: Los primeros en votar en el caso Katia González, recordemos que son 9 los que tiene que votar. Se integró con 2 camaristas, 2 ministros se quedaron apartados del caso Katia González. Primero el preopinante fue Miguel Ángel Rodas, camarista del Fuero Civil. Le siguió Esteban Kriskovich. También en el tercer lugar ya estuvo Víctor Ríos. Cuarto, Gustavo Santander. Quinto estuvo Alberto Martínez Simón. Luego le sigue Manuel de Jesús Ramírez Candia, Luis María Benítez Riera, queda María Carolina Llanes y César Diesel, a quien siempre le señalan como bastante cercano al oficialismo. Una vez que los 9 miembros hayan emitido estos votos, se debe comunicar la decisión en una sesión pública transmitida en vivo. Dicen ellos que lo van a hacer a través de TV Justicia para dar a conocer el sentido de los votos. Yo no sé qué tantas posibilidades hay de que la Corte efectivamente tome un pronunciamiento y diga que el Senado cometió una irregularidad al atropellar su propio reglamento y echar a una legisladora por 23 votos cuando solamente el reglamento exige que tengan 30 por lo menos para esa decisión. Yo no sé si ellos en realidad van a tomar una decisión y decirle: este poder del Estado hizo mal y corresponde que lo reincorporen.
0: Habría que ver si nos atiende Julio Pavón, que es el secretario de la Sala Constitucional de la Corte Suprema de Justicia, para confirmar si se trata de César Diesel, el último voto, el que falta ante este caso. William, ¿qué tenemos, señor?
2: Bueno, ayer en Alto Paraná se dio nuevamente un asalto tipo comando donde los delincuentes se llevaron el dinero de una empresa que estaba con un funcionario llevando la suma de dinero hasta un banco de plaza. El reporte señala que esto ocurrió a las 8:50 aproximadamente, debajo del paso a desnivel del ex kilómetro 5.5. En ese lugar la víctima fue interceptada por 4 hombres encapuchados y con chalecos tácticos. Se estaban desplazando en una camioneta de alta gama. Ahí estamos viendo el video que una persona logró captar justo cuando se daba este asalto. Alcides Villalba, de 61 años, se encontraba a bordo de un vehículo. Él es empleado de la importadora Vía Brasil, quien salió de la zona céntrica y se dirigía hasta un banco de plaza para realizar el depósito del dinero, y en ese momento fue interceptado por los asaltantes. Ayer se informaba de que el monto que llevaron los delincuentes rondaría los $200,000 aproximadamente. Fíjense esto en Alto Paraná que viene ocurriendo, y ya veníamos también nosotros reportando lo que la policía manejaba como información de inteligencia, una presencia policial importante en cercanías del aeropuerto, por ejemplo, y otras informaciones más. Veíamos el fin de semana también el procedimiento que había realizado el Departamento de Investigaciones de Alto Paraná, donde habían detenido y herido a un motochorro. Dos en realidad fueron detenidos y uno fue herido. Y ahora este asalto tipo comando que se da allí en esta zona de la ciudad, allí en el departamento de Alto Paraná, en el ex kilómetro 5 y medio.
0: Dos casos, William, que fueron muy sonados ayer en Alto Paraná. Uno es este, de este asalto tipo comando, donde robaron $200,000 de una empresa transportadora. Y otro caso donde también atacaron un vehículo, una persona que iba a realizar un depósito. Aparentemente ya manejaban información muy precisa respecto a esta persona. Y también se dio, a unos kilómetros nada más, un ataque similar, reportábamos ayer en el telediario. Estamos teniendo muchos casos de este tipo en Ciudad del Este y alrededores.
2: Sí, sí, señor. Sí, y comentábamos al arrancar la semana, o creo que fue la semana pasada, acerca del trabajo de inteligencia que estaba realizando la policía

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1: Tema funcional, que hayan pocas empresas desarrollando rutas por una especie de ramales. Y uno en el primero en el que se va a trabajar sería el ramal que va a ir por la avenida Mariscal López. Son 246 líneas y ramales operando actualmente, y la idea es integrarse y reorganizar todo eso en grandes corredores. Actualmente tenemos una flota de 1.400 buses. La idea es aumentar hacia el 2028 a 2.000 buses. ¿Qué es lo que dice esto? Actualmente entonces tenemos este panorama. El esquema vigente también permite hoy que los buses que están operando tengan hasta 20 años de antigüedad. La idea es reducir también eso, que como máximo los buses que estén circulando tengan una antigüedad de 15 años, y ahí ya automáticamente la ley les obliga a que tengan que renovar por un 0 kilómetro. La reforma plantea un rediseño integral del modelo. El nuevo sistema va a estar operando por unidades funcionales con líneas integradas, y además se proyecta la expansión de esta renovación hacia el año 2028. Va a arrancar ahora este año y hasta el 2028 de unos 2.000 buses nuevos. El eje de Mariscal López, ese es el primer lugar donde se va a estar trabajando. La primera línea de unidad funcional que va a tomar ese ramal va a arrancar ese corredor de la avenida Mariscal López, donde actualmente están operando 38 líneas, pasan por Mariscal López. Y bueno, y a partir de ahora va a haber una empresa que se va a licitar para que una empresa opere eso. En ese tramo actualmente están circulando 212 buses, aunque el nuevo corredor proyecta una flota cercana a 300 que van a cubrir ese corredor. El esquema también contempla la posibilidad de reorganizar rutas que no formen parte de las unidades funcionales, tomando las necesidades que haya en cada municipio, gobernación y organizaciones de usuarios. Según el documento del Viceministerio del Transporte, se van a analizar criterios de conectividad, cobertura y niveles de servicio para decir, bueno, acá sí necesitamos más, acá necesitamos menos. Y también un punto importante es el tema de la renovación. Cuando cumplan 15 años, automáticamente se va a tener que hacer una renovación de los buses. Finalmente, lo que plantea este proyecto también en cuanto a los trabajadores, el traspaso del personal que haya presentado servicios durante al menos 2 años va a poder también ser parte de esta reforma. Va a haber un fideicomiso inicialmente dotado con recursos públicos para atender a las obligaciones financieras y a las unidades funcionales. Así que estos son entonces algunos de los aspectos que plantea esta nueva reforma, y que va a arrancar ya en este segundo semestre con el primer llamado a licitación para la renovación de buses y también para las empresas que van a tomar estos ramales.
2: Fiscal Jorge Encina, respecto a la detención de José Emilio Vázquez en Santaní, hijo de dos exparlamentarios, JJ Vázquez, Perla de Vázquez. Fiscal, buen día.
3: Buen día, Santiago. Buen día para tu compañero de trabajo. Buen día para la audiencia de la radio.
2: Gracias por atendernos. Fiscal, ¿por qué lo detuvieron a José Emilio Vázquez? ¿Cuál es básicamente la investigación que tenían respecto a él?
3: Bueno, la sospecha, o sea, el procedimiento de ayer se debió a una información proporcionada por la Policía Nacional de que en una vivienda, un barrio céntrico de la ciudad de San Estanislao, se vivía de base de personas que estarían dedicándose a la comercialización de sustancias de estupefacientes. Así que, tras realizar varios días de investigaciones previas, se decidió ejecutar el procedimiento ayer, con el resultado de que se encontraron sustancias que se servían droga, como te dije, ¿verdad?, en la residencia allanada, y encontrándose ahí estas personas que, bueno, como consecuencia de ello, fueron aprehendidas. Entre ellas la persona que usted mencionó, ¿verdad?, recientemente.
2: Pero ¿hace cuánto tiempo lo venían, digamos, indagando? ¿Había un trabajo previo de investigaciones en el marco de una causa en particular, además del procedimiento que propiamente se hizo ayer?
3: Sí, en realidad ya

0: hace un tiempito se estaba analizando el tema, ¿verdad?, con la gente de la policía, como te dije, y existiendo esa denuncia, por supuesto, ellos son los encargados de la parte de inteligencia y de solicitar al Ministerio Público cuando estime pertinente el momento, ¿verdad?, para realizar el procedimiento. Es así que ya se decidió ejecutar el día de ayer. En realidad ya viene un tiempito atrás siendo mencionada esta situación, y bueno, obtuvimos un resultado donde, como te manifesté, la vivienda donde se encontró esta persona, evidentemente se pudo constatar la existencia de evidencia, y bueno, se encuentran aprehendidas, y seguramente vamos a estar dilucidando la situación de estas personas durante el transcurso de las investigaciones en la causa.
1: ¿Cuál era supuestamente el rol de José Emilio dentro de este esquema?
0: Bueno, que en esa vivienda donde estaba residiendo, serviría como un centro de comercialización, de distribución, microtráfico, como se conoce, ¿verdad?, de drogas. Esa era la sospecha que... O sea, la información que se estaba manejando.
1: ¿Y él es el propietario de esa vivienda?
0: Por el momento, esa parte no te quiero mencionar. Si era propietario o inquilino, vamos a indagar un poco, seguramente en el transcurso de los días, a quién pertenece la vivienda en donde se encontraban residiendo estas personas. Uh-huh. Tengo que constatar esa información.
1: ¿Y el modus operandi cuál era? ¿Ellos desde ese punto distribuían qué tipo de drogas a qué tipo de zonas fiscal?
0: Bueno, ahí a través, digamos, de personas tipo delivery, te voy a decir, diferentes tipos de drogas. De hecho, ayer se realizó el análisis primario a dos tipos de sustancias. Una de ellas arrojó positivo a marihuana y otra positivo a cocaína, ¿verdad? Todo ello debe ser corroborado con el análisis laboratorial definitivo.
1: ¿Y cuál es el caudal que manejaban respecto a cantidades de estas drogas? ¿Estamos hablando de microtraficantes? ¿Estamos hablando de gente que tenía operaciones incluso de mayor escala?
0: La información realmente se maneja a nivel de micro, ¿verdad? Eso es lo que yo manejo, lo que los intervinientes, el personal policial me pasó esa información, ¿verdad? Era famoso al menudeo, como se dice. Hablamos de microtráfico. Es difícil hablar de repente de cantidades. Siempre hay una sospecha, pero lo que se constata es una situación, y bueno, entonces hay que investigar, ahondar sobre ello. Pero por supuesto, esto aún requiere de mucha investigación. Tenemos teléfonos incautados, seguramente van a ser sometidos a los análisis correspondientes después, para al final de la investigación dimensionar un poco la situación real de lo que estaba pasando en ese lugar.
1: Uh-huh. Pero en cuanto a las zonas de distribución, ¿ellos se encargaban de llevar desde ahí a escuelas, colegios o a discotecas? ¿Cuáles eran los puntos de distribución, digamos?
0: Y se tiene en su lugar la zona de San Estanislao, ¿verdad? Esa información es la que tengo. Como te digo, vamos a ir viendo con la situación real, pero en la zona de San Estanislao, ahí sería la zona de influencia de estas personas.
1: Ya. Pero no saben con precisión si es que tenían en San Estanislao, digamos, como puntos principales de distribución, escuelas, colegios, discotecas, bares. ¿Esa parte no manejan?
0: No. Esa parte, así de forma específica, de instituciones, todavía no estamos precisando. O sea, eran personas que distribuían a personas con adicción a esa sustancia, ¿verdad? Y para decirte específicamente tal a cual punto, yo creo que no corresponde por el momento, pero como te digo, la zona de influencia es la zona de San Estanislao y los alrededores.
1: ¿Cuántos detenidos tienen, fiscal?
0: tenemos dos personas que estaban en la vivienda.
1: Ya. Exacto. Entre lo incautado, ¿qué incautaron?
0: Y tenemos las sustancias que he mencionado, las porciones de marihuana, supuesta cocaína, dinero en efectivo, hay un arma de fuego también que va a ser sometida a peritaje. Se trajeron dos vehículos a los efectos de verificar administrativa y técnicamente la situación de los mismos. Y esas son las ideas, y los teléfonos que van a ser revisados. Esas son las evidencias principales que hemos incautado el día de ayer.
1: Ya. Fiscal, gracias por el tiempo, muy amable.
0: A ustedes, gracias, las órdenes siempre, que tengan un buen día.
1: El fiscal Jorge Encina sobre la detención de José Emilio Vázquez, hijo de Perla de Vázquez y de JJ Vázquez, ex parlamentarios.
2: Y hermano de Perlita también.
1: Hermano de Perlita. Sí.
2: Haber admitido cobro indebido de honorarios.
1: Así es. Hablaste ya de Zacarías Girún, hablamos del casi. ¿Y qué más hay en el Poder Legislativo, señora?
2: Tenemos que hablar de el examen de correspondencia que le aplicaron a los bienes de Santiago Peña por parte de la Contraloría. El presidente de la República, Santiago Peña, esperaba que le pidan disculpas después de que la Contraloría decidió que ve que existe una correspondencia en los bienes de Santiago Peña. Yo esperaba que me pidan disculpas todos aquellos que pusieron en duda el crecimiento patrimonial. Y yo estoy viendo que la gente está muy lejos de pedirle disculpas a Santiago Peña. Inclusive ayer, entre los comentarios, mencionaba, por ejemplo, Mario Abdo Benítez, que Santiago, viendo el enriquecimiento que tuvo Santiago Peña durante el tiempo en el que Mario Abdo Benítez fue presidente de la República, porque vemos el salto patrimonial que pega. En 2017, Santiago Peña tenía un patrimonio neto de 1.300 millones de guaraníes. Para 2023, Santiago Peña ya tenía casi 23.000 millones de guaraníes de patrimonio neto. Dice Mario Abdo Benítez, casi 5.000 millones de guaraníes por año ganó durante mi gobierno. Santiago Peña me tendría que hacer una estatua porque se hizo multimillonario durante mi gobierno, le dice Mario Abdo Benítez. Y en el Congreso lo que señalan es que la Contraloría, al no revisar ese periodo clave en el que Santiago Peña estuvo en el sector privado, no puede señalar que existe correspondencia en sus bienes, por un lado, y por el otro también afirman que está mintiendo la Contraloría cuando dicen que no pueden revisar ese periodo, porque según explica el senador Rafael Filisola, hasta 2 años después de haber dejado de ser ministro, Santiago Peña, él seguía siendo una persona políticamente expuesta y ellos podían seguir revisando esos bienes. Escuchemos lo que dice sobre esto el senador Rafael Filisola.
3: Lo que hizo la Contraloría es una gran tomadura de pelo. Si estos son los que tienen que cuidar el patrimonio de la República, no tenemos ninguna oportunidad. Periodo relevante es del 2017 al 2022-23, donde pega un salto de 2.200 y pico por ciento. Él aumenta su patrimonio de 1.300 cuando tenía 2 autos, no tenía casa, tenía un perro, algo por el estilo. Pasa a 23.000 millones de guaraníes de patrimonio. Y esa es la parte relevante. Y en la parte relevante, la Contraloría dice que ellos no pueden auditar, pero eso es mentira. Lo de la casa en San Bernardino. Ahí, por obra del Espíritu Santo, una empresa de buenos samaritanos le construye gratis la casa, sin pedirle nada. Y después aparece un banco que le presta a sola firma, el banco bueno, cuando no bueno holding o bueno uno de esos, le prestan $900.000 a sola firma para una casa que se construyó en un terreno que no es de él. No es lo que, claro que no le van a pedir hipoteca, pero por lo menos le podían pedir un codeudor. O sea, esto es para un cuento, esto es para una novela de García Márquez, se queda corta con esta fantasía que hizo la Contraloría General de la República.
1: Bueno, parte de lo que decía el senador Filisola. Antes de la pausa, William.
4: Operativos en Amambay, en Pedro Juan Caballero específicamente. Ahora nuestro compañero Marciano está confirmando 3 allanamientos simultáneos que fueron realizados, 2 en Barrio Obrero de Pedro Juan Caballero y otro en la colonia Fortuna Guazú, donde fue ubicado y detenido el presunto autor del asesinato del líder indígena Eulalio Aquino Fleitas, y del intento de homicidio del comerciante Felipe Marcos Insaurralde, de 43 años. La comitiva fiscal policial detuvo al sospechoso, identificado como César Ramón López Jiménez, de 33 años, oriundo de Pedro Juan Caballero y con antecedentes penales. En el caso del líder indígena, Eulalio Aquino Fleitas, él era titular de la Secretaría de Asuntos Indígenas de la Gobernación de Amambay. Fue asesinado el viernes, luego de algunas horas de agonía. Él se estaba postulando para ser concejal municipal de Cerro Corá. Él sufrió un ataque a tiros en su domicilio, que está a las afueras del barrio Jardín Aurora, allí en Pedro Juan Caballero. Según los familiares, esto ocurrió cuando él se disponía a hacer un asado para esperar a un grupo de políticos, porque se iba a reunir con esta gente allí en su domicilio. En ese momento fue atacado por un sicario y la policía cree que el responsable es el hoy detenido, César Ramón López Jiménez, de 33 años.
1: Bueno, señores, tenemos que hacer la pausa. El premio más importante para la música argentina, los premios Gardel 2026. El gran ganador, pero por basureada, un chico de 19 años, Milo J, se pegó un paseo de novela en los premios más importantes para la música en Argentina. La cantidad de estatuillas que llevó no se hace ni idea. Solo para que aproximen alguna idea de lo que fue, esta música que estamos escuchando se llevó el premio a la mejor música. Niño. La vida era más corta. El mejor álbum del año. Pero mirando la premiación en general, álbum del año, La vida era más corta. Todo el álbum, éxito tras éxito, decían ayer en el momento de la premiación. Canción del año, Niño. Grabación del año, Niño. Ingeniería de grabación, La vida era más corta. Y así, recorriendo absolutamente toda la premiación, uno se encuentra con que en gran parte de la premiación, el gran ganador, indudablemente, como dicen todos los medios el día de hoy en Argentina, fue Milo J, mimado del equipo de La Lupa. Hacemos la pausa, ya venimos.
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5: Hora 7:06 minutos en la República del Paraguay, temperatura en Asunción 13 grados. No habrá proceso de admisión al Colegio de Policía Sargento Ayudante José Merlo Sarabia el próximo año. En un comunicado, el Ministerio del Interior y la Policía Nacional explicaron que la medida obedece a limitaciones presupuestarias. El comunicado señala además que se buscará reforzar la formación y capacidades de los 15.000 suboficiales incorporados al cuadro policial en los últimos 3 años. La Academia de Policía General José Dubigis Díaz y los demás centros de formación continuarán con los procesos correspondientes. Una mujer fue detenida durante un allanamiento a su vivienda en el barrio General Génez de Pedro Juan Caballero, departamento de Amambay. La casa está a metros de una institución educativa y, según los intervinientes, la mujer vendía drogas en la zona. Al momento del procedimiento, la mujer tenía consigo varias dosis de cocaína. Dentro de la casa había más dosis de la droga y otras evidencias. Un grupo de presuntos delincuentes asaltó a trabajadores de una empresa minera en Paso Yovay, departamento del Guairá. Se llevaron una carga de carbonilla ya procesada que contendría pepitas de oro. Tras la denuncia ante la policía, se implementó el operativo Cerrojo y se produjo un enfrentamiento con el propio director de policía de Guairá, comisario José Martínez. Uno de los presuntos integrantes del grupo criminal fue reconocido como agente policial todavía en servicio activo. El ministro de Defensa de Israel confirmó la muerte del nuevo líder militar del grupo terrorista Hamas en la Franja de Gaza. El comandante murió en un ataque militar ejecutado el martes, según informó el ministro de Defensa israelí. La Dirección General de Gestión Ambiental de la Municipalidad de Asunción organiza jornadas de observación astronómica gratuita. Están dirigidas a estudiantes, docentes y público en general con el propósito de acercar la ciencia y el conocimiento del universo. Incluirán experiencias en domos 360 grados, observación astronómica con telescopios y pequeños experimentos científicos. Serán en el Parque Ecológico del Río los días jueves 29 y viernes 30 de mayo de 17 a 20 horas con acceso libre y gratuito. Los niños deben ir acompañados de un adulto responsable. Temperatura en Asunción 13 grados, en Ciudad del Este 14 grados.
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0: 7:13 a.m. El doctor Isaías Fretes está hablando en este momento en el Instituto de Previsión Social.
1: Inadmisible.
0: ¿Qué está diciendo?
1: Entonces, hicimos el gerenciamiento adecuado, el que corresponde. Como decimos, de tripas corazón, y conseguimos la plata para poder hacer arreglar la lavandería. Entonces, ante una promesa, posteriormente, en poco tiempo, estamos trayendo la solución. ¿Cuál es la imagen que yo deseo transmitir? Que la comandante Frente Noña R.I. ve algo y si está en condiciones de ser solucionado, empeña su palabra y cumple su palabra. Vamos a escuchar lo que hemos conseguido. Es el dinero para reparar todas estas máquinas. Máquinas que estaban paradas hace tiempo, amaveando penales. Y hace 3 años que esto no andaba. 700 millones de guaraníes es lo que se llamó, eso es muy importante, bajo reglas claras. Porque nunca voy a permitir, aunque no es que no voy a permitir, sino no voy a coevitar, ¿verdad? Pero voy a construir o mantener la imagen de que yo no recibo coimas. Entonces, bajo reglas claras, se consiguió este dinero para que una empresa pueda venir, la misma empresa que instaló esto, ¿verdad?, que obviamente es la marca de ellos, ganaron por ello, son las responsables entonces son las responsables de la reparación de estas máquinas. Parece mentira, pero uno no le da bolilla a la lavandería, hasta inclusive en el ambiente no hospitalario, pero tan protagonistas son. ¿Quién no quiere tener su casa limpia, verdad? Entonces, la primera etapa para combatir la infección es la lavandería. Entonces, ¿qué va a haber plata? Inventamos esa plata. Ahí vamos a hablar al ingeniero. Yo soy hombre de quirófano nomás.
2: ¿Por qué todavía no se había reparado las máquinas en 3 años? ¿Cuál era la excusa?
1: Yo te hago la pregunta.
2: ¿Pero cuál era la excusa? Porque había una empresa.
1: Si vos estás en este lugar, ¿cuáles serían los motivos?
2: Desconozco, porque yo soy periodista.
1: Me jodió el tipo, ¿eh? Mira, uno, no hubo probablemente la preocupación del área, el desconocimiento de la importancia de esta área. Entonces nos gerenciaron para conseguir el dinero y hacer reparar esto. Sale esa ropa que usó el cirujano. Les invito a cerrar los ojos y a imaginarte una escena. Cirujano que acaba de abrir un abdomen y la sangre siempre está todo manchada, la panza, o lleno de un fluido de la cavidad abdominal. Eso en un paciente infectado está lleno de gérmenes. Entonces, la primera etapa es a lavarse, no solo con agua, sino otros productos, se mata ya un enorme y significativo porcentaje de gérmenes. La planchadora, luego viene el calor, mata otra cantidad. Claro. Y luego de que eso esté en estas condiciones, ahí va a esterilización. Entonces, uno de los motivos de gasto importante en un medio hospitalario es la infección. Ese paciente, en vez de estar internado 24 horas, se te complica, se infectó y se quedó 10 días. Costo de 10 camas, costo de sábanas, costo de antibióticos, costo de personal que tiene que atenderle. Entonces, es toda una cadena. Entonces, la lavandería es importante. Y lo que es más importante es cuidar a esta gente que están limpiando gérmenes. ¿Qué culpa tiene su familia cuando ese personal sale de acá y lleva a su casa gérmenes?
3: Pero se llegó a informar que no funcionaban esas máquinas, presidente.
1: A mí no. Yo hace cuatro semanas y tres días.
3: No. Pero en esos 4 años nunca le dieron un informe.
1: No, pico, ya hay cuatro. Hace un mes y 4 días que yo estoy aquí. Y además eso no tiene importancia que está averiguando eso.
4: ¿Sí? El agua corriente, doctor, porque una denuncia también era que no había agua.
1: Todo se tiene que reparar todo. ¿Cuál es el mensaje? El mensaje que yo quiero que ustedes transmitan es de que esta nueva administración, cuando encuentre irregularidades, no va a limitarse simplemente a comunicar. Vamos a solucionar el problema. Porque ya no me acuerdo, Oñere y Paco, tipo Coa.
2: En algún momento, presidente, se había hablado también, justamente fue un diputado el que había publicado la información de que el IPS gastaba millones de guaraníes en, por ejemplo, comprar elementos para la cama, como sábanas, fundas y demás. ¿Cuál es su opinión al respecto? ¿Es necesario ese gasto?
1: No estoy entendiendo. ¿Vos cómo preferirías, en qué preferirías acostarte? ¿En una cama sin sábana o otra con sábana?
2: No, pero digo por el tema de la posibilidad de que se lave en vez de comprar cada año. Eso es.
1: No estoy entendiendo.
4: La denuncia, doctor, es una licitación supuestamente direccionada en aquel entonces. Fue en el mes de febrero más o menos la denuncia respecto a ese caso que comenta el colega.
2: Se hablaba de millones de dólares por mes.
1: Voy a averiguar, pero no. Es que no estoy entendiendo la pregunta. Un hospital tiene que comprar sábanas. Y hoy día no se usa acá en el país. En Francia se usaba.
0: Lo que está diciendo el doctor Ricardo Isaías Fretes, anuncian que van a reparar los equipos de lavandería y que se va a encargar de esto la propia empresa que tiene la concesión para explotar el servicio de lavandería. Oficialmente en Secretaría de la Sala Constitucional. El caso que le hemos preguntado a el ministro de Corte, Víctor Ríos. Por información que se maneja, el expediente ya efectivamente está con el último que debe votar. Estoy hablando del expediente del caso Katia González. Podemos llamarle también a Robert Marcial para ver si es que él maneja alguna información respecto a esto o a la propia Katia González. El último que debe votar es el doctor César Diesel y ya está en su despacho en este momento. Falta un solo voto. Es probablemente uno de los más cercanos al cartismo, César Diesel. Y es quien falta votar en el caso de Katia González. Quiero saber cuándo le llegó el expediente, cuánto tiempo hace que tiene y cuánto tiempo más se podría demorar en emitir su voto en el caso Katia. Con esto se cerraría el circuito y ya la Corte estaría en condiciones de dar a conocer su resolución, su decisión final, su fallo respecto al caso Katia González.
5: Como parte de este proceso, Santi, tenemos que recordar que la Fiscalía emite también su parecer. El 12 de junio de 2024, la Fiscalía General del Estado, a través del dictamen 697 firmado por la fiscal adjunta Artemisa Marchuk, manifestó a la Corte Suprema de Justicia que la resolución 431 del Senado, por la cual resuelve la pérdida de investidura de Katia González, es inconstitucional. El Senado violó su propia resolución que reglamentaba la pérdida de investidura, razón por la cual se ven vulnerados el Estado de Derecho y el principio de legalidad en los artículos 1 y 9 de la Constitución del Paraguay, decía la Fiscalía también sobre el caso Katia González.
0: Bueno, ¿cómo te va, Juan Pizarracho?
6: Hola, Santi, ¿cómo estás?
0: Bien, bien, señor. Siguen llegando los jugadores de la selección, Juanpi.
6: Es así, hoy tienen que llegar al menos 3 jugadores más, entre ellos Orlando Gil, uno de los arqueros de la selección que ayer jugó su partido con San Lorenzo contra Recoleta. Ya vamos a hablar de la hazaña de Recoleta Fútbol Club.
7: ¿Paró un penal?
6: Atajó, pero ya no servía de nada. Ya estaba liquidado el partido. Pero atajó un penal. No fue su mejor actuación. No, entre el gol, el penal que comete, pero ataja el penal, como que ahí tapó un poco lo que fue un partido no demasiado destacado, por lo menos de él. Pero es uno de los que viene a la selección. Ya se van uniendo. Ayer habló Matías Galarza, habló Gustavo Alfaro. Confirmó que el 1 de junio se presenta la lista de 26 jugadores.
0: Primero de junio.
6: Primero de junio.
0: Bueno, para tener en cuenta entonces eso. Estabas hablando de los casos de inseguridad en Ciudad del Este y contrasta un poco, William, con lo que había sucedido cuando intervinieron en esa bodega, cuando ya manejaban información de inteligencia que iban a ir hasta una bodega que iban a atacar. Y ahí finalmente tomó intervención la policía después de montar guardia.
7: Sí, sí, sí. Frente a un local comercial estaban los agentes del Departamento de Investigaciones de Alto Paraná, porque ya manejaban la información de que ese local iba a ser asaltado. Y efectivamente, cuando estaban los agentes allí frente al comercio, llegan dos personas sobre una motocicleta. Cuando el acompañante se baja con el arma para tomar al dueño del local, es cuando irrumpen los agentes de investigaciones y logran herir a uno de los asaltantes. Los dos fueron finalmente detenidos. Uno recibió un refilón en la zona del rostro. Lo que se había informado también era que tenía una medida especial para poder salir los fines de semana de la penitenciaría y poder visitar a su familia. Eso fue lo que se informaba el fin de semana con respecto a estos dos delincuentes detenidos en Alto Paraná. Ahora también, Santi, pasando a otro tema.
0: Antes de salir nomás de Alto Paraná, sí, quería complementar con esto. Camas pediátricas están repletas de menores sin vacunas en Alto Paraná. Ah, mira. Dice el diario Última Hora, más del 70% de las internaciones son por cuadros respiratorios de niños de entre 1 y 5 años. En el este, solo el 6% de los niños de entre 1 y 3 años recibieron la vacuna antigripal. Esto es lo que señalan como preocupación debido a los cuadros respiratorios y puntualmente los cuadros de influenza en hospitales y en centros de referencia de Alto Paraná. Apenas el 6% de los niños de entre 1 y 3 años han recibido la vacuna antigripal. Mientras que en mayores de 50 años, la cobertura alcanza solamente el 9%. Es poquísimo todavía. Y actualmente el 73% de las camas de internación pediátrica están ocupadas por pacientes con afecciones respiratorias. Principalmente niños de entre 1 y 5 años, el segmento con menor nivel de inmunización. ¿Qué estabas diciendo, William?
7: Nuestros oyentes de Alto Paraná ya están escuchando bien la radio, ¿verdad? A través de la 107.9.
0: Y hay que preguntarle y que nos digan al 0971-108010 o ahí al chat de YouTube. 107.9 es la forma en la que nos escuchan desde Ciudad del Este, desde Mingaguazú, Presidente Franco y alrededores. Entonces, que nos confirmen si es que están escuchando bien o cómo están escuchando. Uh-huh. Hoy sí, porque ayer desastre, dice Nelson.
7: Hoy se escucha bien.
0: Sí.
7: Ok.
0: Por lo menos Nelson es el que ya respondió acá y dice que se escucha bien. 0971-108010. 107.9.
7: Sí, el departamento técnico justamente está haciendo la consulta. Hoy sale sin problema, dice Noelia. Nuestra bueno. compañera corresponsal.
0: Bueno, hoy sí, dice Blas. Dice, estamos, dice Silvio también. Carlos dice que se escucha bien. Brenda María dice que se escucha bien. Juan Carlos dice que se escucha bien. Acá me enviaron un video que no sé si es el video de cómo están escuchando. Sí, desde Alto Paraná también. Un video, fuerte y claro, Camino de Tierra.
7: Qué espectacular.
0: Con neblina.
7: Esa imagen, ¿eh?
0: Por YouTube, la página, por la radio. Escuchamos súper bien, dice Bianca también, que envía su mensaje. Se escucha bien, dice Osvaldo. Otro mensaje de Ronald, dice que se escucha bien también. Los escucho súper bien, dice Lilian, como todos los días. Mis amores, dice. Aquel para vos, William, será.
7: Bueno.
0: Tus amores de Ciudad del Este. Soy Bianca de Ciudad del Este, dice. Bueno, gracias, Bianca. Sale súper bien, dice Guillermo también. Cedrales, en sintonía, que sale súper bien.
7: Mucha gente en Alto Paraná escuchando la radio, será a través de la 107.9.
0: Espectacular hoy, dice Richard. Yo creo que nosotros le debemos una visita a Encarnación. y le debemos una visita a Ciudad del Este para hacer desde allá el programa.
8: Ya hagamos varias veces.
0: Varias veces.
8: Hay que ir.
7: Vamos un viernes.
0: ¿Verdad?
7: Lo quedamos sábado y domingo.
8: Sí.
0: Pero ahí tenemos que coincidir con que se haga la lupa de los sábados.
7: No,
0: pero
7: vos puedes venir otra vez.
0: ¿Eh?
7: Puedes venir otra vez.
6: Nadie te impide.
0: Un ida y vuelta.
7: Sí, señor.
5: Descató para el asado y venir.
0: Sí. Presente desde la web. Saludos, dice Hugo. Sí, me quiero ir a Ciudad del Este. En limpio, Encarnación también. En limpio y parte de Mariano salía mal, dice Laura. Santiago, mi hijo te había visto en el concierto de Milo J, dice. Bueno, sí, estuvimos ahí. Buenas, muy bien, Departamento Central. Oíma, mis amores, dice Hugo. Y William tiene su club de fans.
7: No.
0: De... Por Minga Guazú, muy débil la señal. Por redes sociales, impecable, dice. Buenos días, hoy sí se escucha bien desde Barcelona. Ah, y los oyentes en el exterior, ni qué decir. Otro mensaje dice, ¿quién se va a ver Arjona?
8: Saludos desde Santa Fe del Paraná, nos dicen desde YouTube.
0: Espectacular desde la oficina Defensoría de Presidente Franco. Y está mirando desde ahí el programa. Caguazú, impecable, espectacular sale, dice también el mensaje de... Bueno, acá no firma quién envía el mensaje. Desde Madrid se les escucha súper bien. Aguante Cerro Porteño viendo desde Alemania, dice Carlos.
7: Sí, pues acá hay un televidente que en dos televisores está viendo el programa.
0: Sí.
7: ¿Verdad?
6: Y está muy bien. Mientras más, mejor.
8: Más canales, mejor.
0: Súper bien, dice Kevin. Buen día, Santula. Hermoso amanecer, dice Derlis.
8: Vengan pues a Encarnación, nos dicen acá. Sí.
0: Les esperamos aquí en Ciudad del Este.
6: Estoy.
0: Dice, mira, Carmen.
5: Y ahí le que manda saludos de Ibiza. Desde ahí sí que no podemos hacer
6: nada. Sí, pero podemos hacer el esfuerzo.
8: Se escucha muy bien, saludos desde París. Mm. Qué lindo.
0: Para que no digas, William, que miento. ¿Qué dice este mensaje, por favor, si puedes leer, Samuel?
8: Vamos a ver, este mensaje dice: las Will Lovers siempre en sintonía.
7: No.
0: Así para es. Que no digan que yo miento y que así estoy es. Diciendo que William tiene su club de fans por decir nomás.
8: Me encantó el club. Will sí. Lovers.
0: No diga su apellido, pero ¿quién escribe? Ahí está. ¿Viste? Acá les vamos a resguardar la identidad, por sobre todas las cosas. Buen día a la mesa y a la hermosa Rocío.
8: ¿A qué?
0: Anónimo desde Ciudad del Este, dice. Desde Villarrica, siempre impecable, dice otro. Hola, Santula. Saludos a William, dice Arturo. Buen día, estaría bueno un programa desde la sede del Mundial. Grande Will Carayen. Vamos a analizar eso, ¿eh? A ver si es que sabe.
6: A ver si es factible.
5: Nosotros tres más ya vamos a faltar.
7: Podemos armar el programa, pero grabado, amigo. Levantarnos de madrugada ya.
6: Un buen horario es para poder hacer en vivo.
5: ¿Cuántas horas de diferencia?
7: Cuatro
0: horas.
8: Menos, ¿verdad?
6: Cuatro horas menos.
5: O sea que acá cuando sea las 5
6: serían la 1 de la mañana.
5: ¿Qué pico qué les lindo. Cuesta a ustedes a
8: qué
5: la
8: lindo
5: una,
8: verlos conectados a la 1 de la mañana.
0: Les quiero pasar una foto. Esa que les acabo de pasar, si podemos poner al aire, por favor. Kilómetro 10, Ciudad del Este. Una fotografía que nos envían y la visibilidad reducida en este momento. Che, audiencia total en Alto Paraná.
7: Impresionante.
0: Y en diferentes partes, en realidad. Explotó el WhatsApp.
8: Los encarnacenos también se estuvieron manifestando.
7: Viendo el programa a través del celular.
0: El WhatsApp, ahí está la foto.
6: La niebla.
8: ¿Eso dónde es?
0: Eso es en Alto Paraná. El WhatsApp de la radio está un mensaje tras otro, desde diferentes puntos del país y del mundo. Por Villarrica, excelente, dice Freddy Brites. Se les escucha perfecto, dice también desde Buenos Aires. El mensaje desde Buenos Aires es de Ami. Hoy sale mejor que ayer, pero peor que mañana. Vamos, Cerro, se viene con todo el solcito por acá. Saludos desde Alemania, dice Rebeca.
8: Saludos desde Uyahú, departamento de Concepción. El norte también se hace presente.
0: Vamos a estar en Concepción el fin de semana.
8: Sí, vas a estar ahí.
0: Yo veo el programa solo para verle a Rocío. Cuando ella se retira, me desconecto. Este mensaje, el que envía, dice gestión financiera. No sé si es su cobrador, pero es lo que dice. ¿Dónde me anoto? Lee, por favor, el mensaje para que no digan que yo estoy inventando.
8: Dice, ¿dónde me anoto para el club de fans de Will? Soy Raúl.
7: No,
0: acá,
6: está
0: Will,
6: bien, claro. Hay todo tipo de fans.
0: Hay que respetar. Desde Santaní, saludos, dice, envía un médico un mensaje. Sale bien en Alto Paraná por la app Santa Rita y Región, dice RG. A ver, otro mensaje. Dice, buen día, Santi. No tienen posibilidades de verlos a través de Flow, dice. Y creo que no estamos todavía ahí. Hay que preguntarle al departamento técnico cuándo vamos a estar. O reclámenle a su proveedor de internet y compañía.
7: Acá están preguntando si pasó algo en Mariano Roque Alonso. Porque ¿por el tránsito está insufrible allí? Una hora está atascada esta persona en el túnel Semidavis. Pregunta si hay algún reporte sobre algún accidente. Vamos a ver.
0: Escuchando muy bien desde Ibiza, dice Rubén. Saludos desde Coronel Bogado, Itapúa. Buen día, Rocío hermosa, pero Will mucho más, dice Rocío. Perdón, dice Rodrigo.
6: Rodrigo.
0: Hola, buen día. La gigantesca cantidad de videos, asaltos, robos y hurtos serían el reflejo de la linda estadística de Riera. Espero una respuesta seria de adultos, dice.
8: Les estamos esperando desde Encarnación. Después dice saludos desde Eindhoven.
6: En Países Bajos.
0: Países Bajos.
5: Buen día. Impresionante, Juanpi. Eso sabes, por ejemplo.
6: Sí. Saludos. Por el PSV. El fútbol siempre ayuda.
0: Claro. ¿Sí? Saludos desde Coronel Oviedo, dice. Brutal saludo desde la Gerenza. También.
8: Eso es Chaco, ¿verdad?
6: Sí,
8: Chaco.
6: Allá. Sí, allá, pero allá. Allá
7: es frontera con Bolivia, ya.
8: Frontera con Bolivia. Bien arriba.
0: Saludos desde San Pedro del Ecuamandiyú. Cuando vienen por acá, dice. También le debemos una visita. Desde Itagua, siempre les veo. Che, ¿cuándo vamos a salir de la cabina para irnos a visitar a la gente?
7: Yo
0: será.
7: Me anoto.
8: Estoy.
0: Ya pudo el tour de la lupa, caramba. Continuando con lo de Silvio Morel. Me consta personalmente que ni va a Itaipú a cumplir sus funciones. Aparte de ganar un sueldo multimillonario por hacer política, dice. Ese es el caso que comentaba Rocío.
5: Silvio Morel, ¿ustedes me pueden decir qué es lo que hace Silvio Morel? El cargo para el que se le dio este contrato de 123 millones de guaraníes anuales, de acuerdo a lo que publica Última Hora, es servicio de asistencia técnica a fin de implementar estrategias que permitan un acompañamiento y mejora continua de los procesos en el área de la Dirección de Coordinación Ejecutiva.
6: Entonces, quedé sin aire.
0: Entonces, ese cargo se traduce en qué?
6: Analizar y estudiar lo que hace, lo que se coordina con coordinación.
5: Yo digo que se ha de cobrar un monto por letra en el nombre del cargo, ¿verdad?
9: Casi.
5: Servicio de asistencia técnica a fin de implementar estrategia que permita acompañamiento, mejora continua de los procesos en el área de la Dirección de Coordinación Ejecutiva.
0: A la miércoles será. O puta, paz cargo para malicia.
5: Y después le llega a Kiara y le pregunta, ¿qué haces?
7: Cuatro vehículos chocaron en la Costanera Sur.
0: Ah, eso pasó.
6: Con razón.
7: Sí, tenemos el video de una persona que estaba pasando allí.
8: Costanera
7: en esa
8: sur.
7: Zona Costanera Sur, ya llegando prácticamente a la zona de Colón, allí se puede ver cuatro vehículos que chocaron. Ahora no sabemos si fue a consecuencia de que es niebla, es neblina, que es lo que tenemos antes.
0: Y depende, no sé cuál es la. Ahí está, en este momento la Dirección de Meteorología no reporta que tengamos nieblas o neblinas.
7: Fíjense, esto es en la Costanera no Sur parece, ahora.
8: Costanera Sur. ¿Sabes por qué? Porque hace rato preguntaban de Mariano Roque Alonso, Will, y dicen acá, buen día, un auto se descompuso sobre el viaducto de Semidey.
7: Ah, también. Y eso es lo que eso está es lo ocasionando que el problema allí en la zona de Mariano.
6: Pero este es ya en Costanera Sur.
7: Sí, esto es lo de Costanera Sur.
8: Costanera Sur y Semidey.
7: Y ahí le respondemos entonces a Giselle, que estuvo preguntando vía YouTube, si qué estaba pasando en Mariano Roque Alonso, porque el tránsito de hoy es irreal, hace más de una hora atascada en un mismo tramo saliendo del túnel Semidavis.
0: Visibilidad menor a un kilómetro, niebla. Visibilidad mayor a un kilómetro, neblina. Esa es la diferencia. Rápidamente, Samu, ¿qué tenemos?
10: Bueno, vamos a hablar sobre el tren de cercanías porque ayer la Cámara de Diputados sancionó finalmente la ley, la 7434 del tren de cercanías, que es considerado como una ley estratégica para hacer una modernización en el sistema del transporte público con este tren ligero que va a estar movilizando, según lo que dice el Ministerio de Obras Públicas, alrededor de unos 40.000 pasajeros por día en todo el área metropolitana. La ministra de Obras Públicas y Comunicaciones, Claudia Centurión, destacó que la normativa va a permitir avanzar hacia allá la concreción de uno de los planes ambiciosos. Dice que se está trabajando en todo lo que es el diseño de ingeniería. De hecho, ayer le escuchábamos aquí en Monumental al presidente de FEPASA. Él decía que en los próximos 4 meses va a terminar ese trabajo de ingeniería y de supervisión técnica, en la que está siendo liderada por Etihad Real, que es la empresa de Emiratos Árabes, pero que tiene el asesoramiento también de una empresa española y de una empresa francesa. Según el cronograma, los principales trabajos ya, digamos, de disposición de lo que va a ser todo el circuito de esos 18 kilómetros va a arrancar en el primer semestre del año 2027. Y estamos hablando de 18 kilómetros de ida, 18 de vuelta, porque van a ser doble vías en este tren que va a partir desde el microcentro de Asunción. En la estación vieja de Asunción va a tener 9 estaciones, algunas de ellas ya las sabemos. Por ejemplo, la estación vieja de Asunción, la antigua, se va a refaccionar. Decía ayer el presidente de FEPASA, eso ahora se está usando como una oficina, pero nunca debió dejar de ser una estación de tren. Volverá a ser una estación de tren, donde va a ser estación de tren con un museo. Después va a ir hasta Artigas, va a haber una primera parada, una segunda o una tercera parada va a ser en el Jardín Botánico, luego en la zona de la Universidad Politécnica de Taiwán, Comité Olímpico, en el Parque Ñuguazú, en la entrada de la ciudad de Luque, y luego en la vieja estación de la ciudad de Luque va a ser la última parada. Estamos hablando de un tren que va a movilizar, como les decíamos, 40.000 personas. Ese trayecto completo de 18 kilómetros de ida se va a tener que hacer, o se calcula, se va a hacer en 26 minutos, que es el tiempo aproximado, y las obras deberían arrancar ya en el primer semestre del próximo año.
0: Bueno, más información, señora Rocío Pereira.
5: Quiero compartir con ustedes esta placa, colaboración del compañero Samuel, que quedó una poesía realmente. La representación gráfica de los cambios que sufrieron los bienes de Santiago Peña, de acuerdo al examen de correspondencia que le hizo la Contraloría General de la República. Podemos mostrar en imagen esta placa que prepara él. Empezamos con

0: 16 veces más.
1: Ganó un aumento promedio de 4.315 millones de guaraníes por año. Casi exacto se salió, Juanpi. De acuerdo a la inteligencia artificial, su patrimonio se multiplicó más de 15 veces.
2: Sí, sí. 15.5 veces.
1: Exacto, mejor que una calculadora. Sí. Mirado, Juanpi, ¿eh?
0: Ahora, hay que, por eso hay que competir ahora con la IA.
2: Yo claro, lo que decía, claro, le decía a Rocío es... Hay que ponerse en el contexto 2018-2023 tuvimos, 2022 tuvimos, bueno, 2020 la pandemia.
1: Claro.
2: Y la pospandemia hubo recesión, no solamente en Paraguay, sino a nivel global. O sea, ahí todo el capital se frenó, se paró, porque había una incertidumbre enorme. Después tuvimos 2022 también, dentro de este mismo periodo, tuvimos el peor año agrícola de la historia de Paraguay, 70% cayendo la producción. Eso también frenó, fue un año de recesión también para Paraguay.
1: La peor sequía en 70 años.
2: La peor sequía en 70 años. O sea, estamos hablando de un periodo que fue dificilísimo en términos económicos. Y
1: en
2: aún
1: pandemia,
2: así.
1: ¿Se acuerdan ustedes? Tuvo que habilitar PPBO y otros subsidios porque la sí, gente no tenía nada.
2: Claro, pero la gente también, incluso el gran capital, había frenado totalmente sus inversiones. Entonces, crecer 15 veces y encima a 4.315 millones de guaraníes por año en promedio. Realmente, yo más que pedir perdón, le quiero pedir un asesoramiento financiero al presidente, ¿verdad? Porque es impresionante.
1: Sí, y esos son los datos oficiales, reconocidos por él. Imagínate si vamos a tener en cuenta todo lo que forma parte de la denuncia penal que presentaron en su contra. Y ahí lo que me llama la atención, en la denuncia penal estaban muy cerquita de esa variación. En la denuncia penal dijeron una variación de 1.600%. Y ahí ellos hablaban de una serie de ilícitos que ellos sospechan cometió Santiago Peña para enriquecerse de esa manera durante ese periodo de tiempo. Y es este periodo de tiempo el que la Contraloría no revisó. Porque ellos alegan que durante ese periodo de tiempo él estaba en el sector privado y que ellos no pueden cotejar esa parte de en cuál fue la manera en la que se enriqueció Santiago Peña. 4.315 millones de guaraníes por año.
3: Durante la pandemia, en gran parte.
2: Aumentó, claro, ¿verdad? Sí, pandemia entre, y pospandemia.
1: Entre 2017 sí, y 2023.
3: Qué tremendo lo de Recoleta, Juanpi.
0: Impresionante lo que logró Recoleta, porque no solamente clasificó a la siguiente ronda de la Copa Sudamericana, clasificó primero en su grupo y lo hizo con un partido que tenía que ganar sí o sí y derrotó a San Lorenzo en su propia cancha y lo eliminó de la Copa. En un partido donde San Lorenzo tenía que al menos empatar por el resultado que se dio entre Santos y Deportivo Cuenca, el equipo campeón de la Libertadores, múltiple campeón en la Argentina, uno de los cinco grandes del fútbol argentino, termina quedando fuera contra Recoleta en su propio estadio. Termina convirtiendo, Alan Wilk convirtió el gol de la victoria para Recoleta.
4: Golazo.
0: Golazo, gran gol, gran definición. Y de esa manera Recoleta termina ganando el partido. Su primera victoria en la fase de grupos de la Sudamericana, pero también termina invicto el equipo de Recoleta porque empató 5 partidos consecutivos. Y finalmente el partido que tenía que ganar, que estaba obligado porque no le servía otro resultado, termina ganando. Entonces, de gran manera, el equipo de Recoleta clasifica. Y a nivel de premios también, un altísimo logro. $600.000 por pasar a octavos de final y $125.000 por la victoria. Solamente ese partido valió más de $700.000 para el Deportivo Recoleta a nivel de ingresos. Entonces, histórico, poco creíble considerando las diferencias que hay entre instituciones deportivas, entre capacidad económica, entre historia, entre logros, entre planteles. A pesar de toda esa diferencia, Recoleta pudo sacar una gran victoria.
3: Bueno, atención a esto. Información que genera debate en Argentina. Milei quiere derogar la ley de etiquetado frontal, pero depende de aliados y gobernadores. Un proyecto del Ejecutivo que ingresó al Senado, donde la ley se aprobó casi por unanimidad en el 2020, una norma que obligó a las industrias alimenticias a colocar en sus paquetes octógonos negros, con advertencias por el exceso de nutrientes cítricos.
2: O exceso de grasas también tenían.
3: Nutrientes críticos, lo que quise decir.
0: Crítico.
3: Hoy estoy disléxico.
0: ¿Qué pasó?
3: Vos sabés que ayer...

0: Me dijo Fito que yo soy disléxico. Pero yo creo que no soy disléxico. Me dijo que soy disléxico porque dije...
1: Psicopedagogo ya está.
0: Fito. Porque comenté, como había contado acá, que decía Alex en lugar de Axel o Axel en lugar de Alex. Pero esa es una situación nomás. No me pasa con todos los casos. Y puedo decir críticos en lugar de cítricos o cítricos en lugar de críticos, ¿verdad?
2: Te cambió.
0: Pero no significa eso que sea disléxico.
3: Claro, si cambias siempre es otra cosa.
0: Claro. ¿Qué es lo que es la dislexia?
1: Fito sabe todito seguro.
0: ¿Y cuándo te das cuenta que sos o no sos disléxico? Yo del apuro nomás, atarantado sí soy. Eso sí soy. Y de chico, yo no quería hacer los test de inteligencia del colegio. Me negaba. Era rebelde. Y cuando me proponían, porque te proponían cada cierto tiempo hacer el test de inteligencia, yo les decía, yo no voy a hacer ese test. Estaban cuarto, quinto grado por ahí.
1: ¿Qué?
0: ¿Y por qué me preguntaban? Claro, ¿por qué me preguntaban, verdad? Si este es un requerimiento del Departamento de Psicología y qué sé yo. Y yo decía, no voy a hacer. Porque si ustedes quieren medir mi inteligencia, van a los exámenes y a mis notas. No le ponen un puntaje de acuerdo a un parámetro. De puro rebelde, ¿verdad? Y me acuerdo que el único lugar donde me tenían paciencia ante esa negativa y admitían mi negativa era en el Departamento de Psicología. Me iba ya junto a Miriam Jaquet, le mando un besote grande, y conversaba ahí con la psicóloga del por qué yo no quería completar el test de inteligencia. Y ella comprendía, ¿verdad? Pero era una argelería ese test de inteligencia.
1: ¿Cómo era? ¿Tener razón, pero ella posa o
0: de ella? No, Dayapoy. Y ella decía, está bien y hay que respetar su negativa a hacer. Y en algún momento, lo que sí me indicaron después de otros test que había sido yo dibujaba y ya me estaban calificando, era que tenía atención dispersa.
2: Atención con este dato. Algunos síntomas frecuentes de la dislexia. Confundir letras o sílabas, leer lentamente, omitir o invertir letras, dificultad para aprender idiomas. El cerebro procesa el lenguaje escrito de manera diferente, pero no implica menor inteligencia. De hecho, muchas personas con dislexias destacan por creatividad, razonamiento visual, arte, negocios. Y algunas figuras reconocidas que son disléxicas. Steven Spielberg.
0: A la pucha.
2: Richard Branson y Tom Cruise. Como personas que tienen esta situación, ¿verdad?, de la dislexia.
0: Y la atención dispersa es mucho más común. La atención dispersa es que no le podés prestar mucha atención a algo solamente, a eso, durante mucho tiempo.
1: No es lo mismo que déficit de atención tampoco.
0: Tampoco es lo mismo. Pero de repente estás atendiendo lo que dice Juanpi, al mismo tiempo estás atendiendo acá que sale en la tele y al mismo tiempo estás preguntándole a Choco si te vas a ir a la pausa o no te vas a ir a la pausa. Y yo creo que en la profesión que tenemos nosotros es luego medio común eso.
3: Es obligatorio.
1: Yo ahora estoy escuchando un discurso, le estoy escuchando a usted, le estoy respondiendo, estoy leyendo lo que dice el Inter que dijiste.
0: Sí. Y en tu caso, por ejemplo, en el Senado, ¿vos tenés que coordinar tu entrada?
1: Sí.
0: Si tu equipo está saliendo o no está saliendo.
1: Tienes que redactar tu copete, le tenés que escribir al senador, escuchar lo que dice en la sesión, coordinar tu vivo, le explicar a la productora que ella quiere entrar.
0: Sí. Hernán Rivas será disléxico, pregunta acá Porfirio.
3: No sé si la cuestión es que ahí tenés que leer. Si no lees.
0: Genia Miriam también fue mi psicóloga, dice acá. ¿Qué época es el San Francisco? Saludos a la profe Teresita de Matemática, dice Blas. Sí, Teresita era mi profesora de Matemática. Agenduma, ¿por qué haré voy a hacer el test si Santula no se hizo esa?
3: Ahora ya, bueno, ya. Le diste la excusa a todos los chicos del país.
0: No tomen. Bueno, si no quieren hacer, no hagan, qué sé yo. A ver qué dice este mensaje. Espera un rato. Dice: las mujeres podemos comer chicle y caminar. Rocío es mujer, dice acá una doctora que está en sintonía de la radio. Bueno, ¿cuál ha de ser el? No sé si la atención dispersa puede considerarse un trastorno.
3: No sé cuál es la.
0: Pero ¿cuál ha de ser la condición más común? La dislexia no sé si es tan común.
3: No sé si es, pero la cuestión es también cuánto se mide o cuánto se determina que cuántas personas tienen, porque a veces pasa desapercibido. Como dicen, a veces pasa como que no aprende el chico y en realidad está teniendo una cuestión que va más allá de eso.
0: El club de fan de William, un poroto. Acá tenemos al club de fan de Juanpi, dice. Epa. ¿Viste? No, todos tienen su club de fan acá, definitivamente. Definitivamente. Lee un poco de TDAH, dice acá alguien.
3: El trastorno
0: de déficit de atención.
3: Y de hiperactividad.
0: Sí.
2: Saludos desde Roma. Qué lindo lugar.
0: Sí, es un trastorno, dice. Podés tener atención dispersa con o sin hiperactividad. No puedes sostener la atención en un mismo tema mucho tiempo. Sí. Y yo supongo que ha de ser... Y eso que yo no soy de la época de redes sociales donde todo es instantáneo. Yo no soy un...
3: No, naciste en eso.
0: No, nací en esa época. Pero en mi época era el no poder estar tanto tiempo prestando atención a lo que el profesor estaba diciendo en clase, por ejemplo. O sea, sí presto atención, pero mi atención no es exclusiva nomás.
3: Claro, bueno, depende también. Mi atención era dispersa de las cosas que no me interesaban. Si algo me interesaba, sí me enfocaba.
0: Yo voy a contar dos experiencias sobre esto. El otro día cuando fui a Neuland, me encontré con un médico físico. Su especialidad es la medicina y la física. Y el tipo es el encargado de delimitar el láser que se va a utilizar del equipo que va a hacer cirugía estando alguien vivo, consciente, y va a atacar un tumor en particular. Entonces él tiene que delimitar el radio donde va a disparar el láser para atacar el tumor. El tipo me dijo que en el colegio se aburría, que no había nada más aburrido que el colegio. Yo le conté que tenía un compañero, Jonathan Maximiliano Schuster Schubaum, que hoy es investigador del CONACYT de Argentina, publica libros, es referente en el ámbito de la física en Argentina, y en el colegio era un desastre. Y su nivel de atención era pésimo, su nivel de cachafá era extraordinario. Y él siempre decía, cuando a mí me interese voy a prestar atención. Si no me interesa, no me interesa y punto.
1: Lo que pasa es que ahora, por ejemplo, podés tener altas capacidades y tener malísimas notas también.
0: Sí, sí. ¿Y qué tanto el sistema está adaptado como para poder identificar esas altas capacidades? Porque finalmente lo suyo era una falta de motivación respecto a los temas que estaban ahí sobre la mesa, ¿verdad? En el colegio, un desastre. Hoy el tipo es investigador del CONACYT, o sea, de lo más alto en materia de investigación en Argentina, en el ámbito de la física. Katia González, ¿cómo te va? Buen día.
4: ¿Qué tal? ¿Cómo te va, Santi? A vos y a los compañeros ahí en la mesa también.
0: Gracias por atendernos. Katia, un voto es el que falta. César Diesel, ¿cuál es la expectativa que tenés respecto a tu cuestión ahí del Congreso y el fallo de la Corte?
4: Bueno, en realidad una justicia que llega tarde no es reparadora. Esa es una, a mí lo que me robó el Senado, lo que me robó el cartismo, ya no me va a poder devolver hoy la Corte. Está corriendo rápido, de manera muy llamativa, lo que sugiere algunas jugadas políticas que tenemos que también saber leer, Santi, ¿verdad? Mm. O sea que acá hubo evidentemente en esas reuniones secretas que hace la Corte con el Ejecutivo, y donde aparentemente también estuvo presente el líder de la ANR en su momento, tal vez la orden fue destrabar esto, ¿verdad? Yo no veo cuestiones virtuosas, y disculpen mi escepticismo, porque hay tantas cosas que nos debe la justicia, esa que hoy no abre investigaciones que tiene que abrir, que hoy dispone impunidades que convienen políticamente. Entonces me cuesta creer que este sea un acto de reparador de esta violencia institucional que se cometió para adoctrinar en un momento muy delicado para nuestro país, donde el copamiento era brutal. Es como que están descomprimiendo, y justamente cuando el desprestigio es total, cuando es época electoral, como lo que se alinean los astros cuando hay elecciones, nomás digo yo.
0: Mm. yo ahí tengo una consulta bien directa, Katia, y voy a pedirte la precisión de alguien que ya entiende del trabajo periodístico porque ya lo estás haciendo hoy y que busca una respuesta a una pregunta. Falla la corte. Dice, Katia debe volver al Senado. ¿Qué vas a hacer? ¿Te vas a ir? ¿Te vas a sentar? ¿Y vas a estar ahí aunque te digan no tenés cabida porque no te vamos a permitir jurar? ¿Qué vas a hacer, Katia?
4: Bueno, en primer lugar, yo tengo mis reducidas expectativas porque la parte resolutiva, Santiago, va a ser demasiado importante. ¿Qué dice la parte resolutiva de la Corte? ¿Es tan contundente como para decir hay que reponerla? ¿Deja abierta una posibilidad para que esto tenga que ser resuelto por el Pleno? Ahí va a haber una definición muy importante sobre la base de la cual vamos a articular nuestra estrategia política. En principio yo te diría, si la Corte anula el fallo, que es el pedido que nosotros realizamos desde esta acción de inconstitucionalidad, significa que las cosas vuelven al estado inmediatamente anterior, es decir, al 14 de febrero del año 2024, donde esta servidora era senadora. Motivo por el cual no necesito jurar, no necesito permiso de nadie, yo tengo que asumir mi banca y ya. San se acabó, procedimientos administrativos que me vuelvan a incorporar. En ese sentido, creo también que la labor y la tarea que está haciendo el senador Ignacio Iramay, donde no se aplicó, como pocas veces en política, muerto el rey, viva el rey, ¿verdad? Él está alineado con una reivindicación, que es que yo vuelva a ocupar mi banca, entonces ni siquiera voy a tener un conflicto con quien hoy ocupa esa banca, ¿verdad? Entonces yo me iría y me sentaría, Santiago, y ahí podían pasar muchas cosas, ¿verdad? Mm. En primer lugar, desde desalojarme del Congreso por la fuerza policial, y bueno, por eso digo que lo que diga la Corte en la parte resolutiva es demasiado importante. Mm.
0: O sea, si la Corte anula lo decidido por el Congreso, ¿vos considerás que de inmediato volvés a tu condición de senadora, te sentás ahí y que te echen?
4: Es que no es que yo considero, Santiago, eso es lo que dice la ley. Eso es lo que dice para todos los casos en que una acción de inconstitucionalidad se haga lugar. Mm. La nulidad tiene ese efecto jurídico. No depende de la política, porque si nosotros vamos a someter a los criterios políticos lo que dice la ley y la Constitución en su texto claro y expreso, estamos en las mismas, dependiendo de un grupo de orangutanes sin altura moral que con 23 votos van a poder hacer tabla rasa al Estado de Derecho. ¿Quién va a vivir seguro en este país si mañana sometemos a votación la legalidad de fallos judiciales? Mm. Entonces, vamos para no más irnos obedientes y que voten. Si tenemos 23 votos, entonces lo que se dice en la justicia no vale. Mm.
0: Y ahí, digamos, independientemente a lo que pueda el Pleno considerar, Iramay también tomaría la decisión de levantarse y cederte el curul, que es el que te corresponde.
4: Sí, sí, eso es sin lugar a dudas la conducta ética de Ignacio, ¿verdad? Toda su formación, que lo vemos en cada sesión, apunta hacia eso. Hoy, de hecho, que él no permitió que se retire de la puerta de su despacho la placa donde dice mi nombre de senadora, hay un cartel grande que dice que hay justicia, Katia volverá. Entonces yo no voy a tener conflicto con esa persona que hoy ocupa coyunturalmente tras mi expulsión una banca dentro del Senado. Entonces, si no hay problema con eso, ¿cuál va a ser el problema? Nuevamente, el atropello.
0: Y ahí
4: la única manera que yo no vuelva es que esta gente someta a votación y que sigan teniendo 23 votos y que digan por 23 votos vamos a desacatar, pretendiendo confundir, porque la habilidad de esta gente es grotesca, ¿verdad? Insulta la inteligencia de cualquier primate. Basilio Núñez habla y pretende comparar este caso con el juramento de Cartes en su momento y de Nicanor, que no tiene nada que ver. Ellos ni siquiera llegaron a jurar. Yo juré, yo soy senadora. No puede ser que 23 personas en un procedimiento absolutamente irregular, donde no me anoticiaron los hechos, donde en 4 horas y 21 minutos con un único orador, con un único orador sostienen esta pérdida de investidura, donde la justicia ya se pronunció, a pesar, porque ustedes creen que yo no iba a estar más presa en, allá en las mazmorras, y es que la fiscalía tenía algo en contra mío, cuando ustedes saben bien mi trayectoria, era muy crítica siempre y fundamentalmente a este esquema. Si ellos tenían algo de qué agarrarse, yo en este momento estaría condenada.
0: Katia, y por último, como el que avisa no traiciona, respecto a la Katia que volvería, ¿es una Katia anestesiada que por el precio de la paz, como algunos decidieron, a la propia Celeste la había pasado, Celeste dijo, una cuestión de precio de la paz, entonces yo voy a estar más tranquila y qué sé yo, o redoblas la apuesta y que se atajen a tu regreso?
4: Redoblo la apuesta y que se atajen, así es que piense bien este cartismo narcomafioso que nos gobierna y que hoy pretende anular la crítica, la ciudadanía, las cuestiones que hacen a apuntar la política como una herramienta de servicio al bien común, no tienen ninguna posibilidad. El cargo no le hace a una persona. Y tengo alguna ventaja con respecto a esos matones ignorantes, que yo en el sector privado sí puedo vivir, porque yo puedo ejercer mi profesión, yo puedo, no sé, cocinar en una esquina, puedo hacer lo que me permita el sector privado hacer para sobrevivir. El cargo a mí no me quita el sueño, así que se atajen esos artistas que hoy pretenden utilizar el Estado como un botín político. Que se ataje Javier Zacarías Irún si es que no sale del Congreso por el mecanismo de pérdida de investidura, porque va a tener la misma Katia combativa, la misma Katia de siempre, así que piensen muy bien.
0: Bueno, envíale un saludo a Víctor Villalba, espero que se esté portando bien ahí en la mega. Sí, fuerte abrazo.
4: Siempre Katia. Se acuerda de vos, siempre, siempre.
0: Muy bien, fuerte abrazo Katia, gracias.
4: Dale, cariños, un abrazo.
0: Hasta luego, Katia González.
1: Además del Poder Judicial, Katia González tiene otra herramienta que no puede utilizar en el Senado, por la falta de votos. Así como el cartismo había eliminado la resolución por la que aprobaba el desafuero de 3 legisladores y después en otra sesión anularon esa resolución para dejar sin efecto el desafuero, también ellos pueden hacer una sesión en la que dejan sin efecto la resolución por la que determinan la pérdida de investidura de Katia González. Hasta ahora no tienen esos votos, por eso la oposición no logra hacer esa sesión. Hubo un intento el año pasado, se quedaron otra vez por las traiciones de algunos opositores sin la posibilidad de concretar efectivamente una sesión extraordinaria. Y hasta ahora no hay eso, así que veremos únicamente a través de la Corte Suprema de Justicia si hay alguna esperanza de que se corrija lo que hizo la Cámara de Senadores el 14 de febrero de 2024 o si qué va a pasar.
0: Señores, son las 8 de la mañana con 3 minutos. Nos vemos mañana, Rocío.
1: Hasta mañana, hoy día de sesión de la Cámara de Senadores.
0: Tenemos que hacer una pausa. A la vuelta de la pausa, los deportes. Cantidad de mensajes que recibimos, Sheraa, de la gente a través de nuestra línea de WhatsApp. Impresionante la cantidad de mensajes que recibimos por parte de la gente al 0971-108010. A Pedro Juan.
2: También. La gente de Pedro Juan también dijo, no se olviden de nosotros.
0: Sí, desde todas partes. Desde todas partes. Así que muchísimas gracias por los mensajes al club de fans de William en particular.
2: Sí, señor. Han levantado la audiencia.
0: Ha levantado forma. La audiencia.
2: No, pues, no sé cuántos puntos elevamos hoy.
3: Rompe
2: se
3: todo.
2: Se manifestaron todas.
0: Lo que quiero saber es qué le ven a William. ¿Cuál es su encanto? Claro. ¿Cuál es su encanto? ¿En serio,
3: pero? ¿Cuánta?
0: ¿Eh?
5: Violencia, sangre. Eso es lo que reportamos todos los días.
3: Capaz sea eso.
0: ¿Cómo se llama la enfermedad cuando solo le querés escuchar a Rocío? Si gano Telebingo, le doy completito a ella, dice Rodrigo.
2: Es amor.
0: Mi hijo tiene trastorno de déficit de atención con dislexia. Es tan complicado en nuestro país acceder a atención, ya que implica un equipo multidisciplinario. Psicopedagogía, neurología, psicología, es complicado. Mi hijo es selectivo y se destaca en el deporte, pero como madre debo incentivar el estudio. El tipo no quiere saber nada de lo académico. Hace un esfuerzo sobrenatural para alcanzar ciertos parámetros. Hay veces que se frustran cuando... se frustran mucho por no lograr ante el esfuerzo que realizan. Es un tema porque el sistema educativo no está preparado. Y lo único que el sistema te transmite es que tenés que ver, buscar ayuda. Imagínense pagar colegio más todos los siguientes profesionales sin contar con el apoyo escolar paralelo. Nuestro sistema debe formar profesionales capaces, pero lastimosamente solo forman maestros mal que mal. Y ante ciertos parámetros diferentes se pierden y no saben cómo manejar. Claro, pues requiere una atención especializada también en muchos casos, ¿verdad? No hay que culpar todo al maestro en ese caso. No es médico físico, es físico médico, sí. Así no. Es, Blanca.
2: De Reino Unido nos escuchan también.
0: ¿Sí?
6: Sí. Tenemos todos algunos videos para compartir. Los oyentes están reportando cómo está el tránsito y la niebla o neblina en la zona de la costanera, por ejemplo, que casi no se ve nada. Miren, esto es la costanera.
7: A la puta.
6: Costanera Sur. Costanera Sur. Sí, fíjate lo que es. Esta es la zona donde se dio el accidente hace rato. Donde cuatro vehículos chocaron. Ahí. Esto ya es en Roque Alonso entrando a limpio. Miren lo que es.
7: Sí, con todo de lado.
6: Sí. Esto fue un poco más temprano, pero no. Se ve, o por lo menos se ve muy poco.
2: Ahora con el sol más arriba se habrá aclarado. Sí, un poco. Sí.
6: Ya cuando. No, hay también justamente. Bajando el puente Héroes del Chaco, envió también un oyente, Rocío. Acá está. Sí. Fíjense cómo está el tránsito, sí, ahí. Todavía, sí. Y cómo está la visibilidad. Ah, mira, acá también, justo Joel está escuchando la radio. Nuestro compañero Joel Sandino. Y nos envía una fotografía. A ver, acá le voy a pasar a TV La Lupa. Ahí está. Fíjense cómo está la zona de Falcones. Falcón. Sí, Falcón. Ahí vamos a. Bueno, esto es. Héroes del Chaco, esto es Falcón. Miren cómo está. Para la gente que está viendo nuestro canal.
0: Eso es de ahora mismo.
6: Hace 15 minutos. Miren lo que es. Está difícil la visibilidad hoy, che, ¿eh?
0: Sí.
6: Por lo que estamos viendo.
0: Bueno, tenemos que hacer la pausa. Enseguida venimos.
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0: 16 minutos de las 8 de la mañana, Juan Pablo Saracho. Empezamos por Recoleta.
1: Recoleta, sin dudas, que consiguió el primer lugar en su grupo de la Copa Sudamericana, sorprendiendo, dejando fuera a San Lorenzo y quedando por encima del Santos. Dos equipos campeones de América, múltiples campeones en el caso de Santos, y uno de los grandes de Argentina, más allá de su situación actual un poco complicada, que es San Lorenzo. Porque lo habíamos dicho ayer, Recoleta no tenía opción, tenía que ganar para poder clasificar a la siguiente ronda, y de cualquier forma ya había llegado con posibilidades, y eso era una sorpresa considerando el grupo del cual enfrentaba. Un equipo muy humilde que surgió de que venía hace menos de 10 años, estaba en la tercera división. No venía en una situación deportiva de muchos años de éxitos. Ahora, con un gerenciamiento, empezó a tener mucho mejor rendimiento con Luis Vidal de presidente, Jorge González, el técnico que ya está desde la intermedia, él viene con Recoleta, un excelente trabajo ha hecho Jorge González. Y ayer nosotros habíamos hablado con él y nos dijo: vamos a preparar un partido de transición rápida, el equipo que queremos es uno de transición rápida para el contragolpe. Y así mismo viene el gol. San Lorenzo dominó lo que era la posesión, pero en una jugada, en un ataque, recibe la pelota Recoleta y en tres pases termina convirtiendo el gol Alan Wilk, el goleador del equipo, que le marcó con un muy buen remate de zurda ante Orlando Gil. Y después sí, ya era aguantar defensivamente. Y muy buen trabajo del arquero Nelson Ferreira, atajó muchas pelotas complicadas durante el partido, tanto en el primer y segundo tiempo. Un buen trabajo en defensa. Buen trabajo de la saga central con Marota, con Luis Cardoso, con Lucas Monzón, que ingresó de suplente por una lesión de Dairo Mosquera. Y una buena labor en general de todo el equipo. En un momento, un jugador de Recoleta, Wilfrido Báez, tuvo que ser trasladado en ambulancia por un golpe en la cabeza. Quiso seguir jugando, pero ya después no pudo. Después vamos a tener seguramente ya un reporte más claro de qué ocurrió con él. Pero con toda esta situación, teniendo que ganar, muchos decían va a empatar Recoleta, que es lo que ha hecho en todo el campeonato, en todo lo que es la Sudamericana, y termina ganándole a San Lorenzo. Una victoria histórica para un equipo de mucho menos recursos que cualquier equipo de los grandes de Argentina, como por ejemplo el Santos. Y con esto termina pasando directamente a los octavos de final, porque terminó primero en su grupo. Santos terminó por detrás en lo que fue el grupo. 8 puntos para Recoleta, 7 para el Santos.
0: Nadie hubiera imaginado en el momento del sorteo que esta iba a ser la forma en la que iba a terminar el grupo.
1: Ni Luis Vidal, ni Jorge González, ni Alan Wilk, ni alguno de los jugadores que está, Luis Cardoso, José de Espínola, Pedro Ríos, Will Baez, cualquiera de los jugadores que hubiera estado en Recoleta te hubiera dicho vamos a terminar primeros. Iba a ser más una expresión de deseo que de análisis. La realidad era muy difícil.
2: Porque esta es su primera copa incluso.
1: Primera copa en su historia. E incluso el hecho de superar a Nacional en la fase previa ya fue una sorpresa. Que lo había dejado fuera Nacional, que venía bien en ese momento en el campeonato local. Era el gran favorito el equipo de la academia. Lo deja fuera Recoleta. Después le toca un grupo muy difícil. Y a pesar de eso termina clasificando a octavos de final. Ya lo hizo Ameliano en el 2024 enfrentando, pero a Paranaense. No le tocaba un grupo, y a Danubio de Uruguay, si mal no recuerdo. Y en ese caso es muy diferente también el perfil de los equipos. Es muy diferente un Paranaense a un Santos, claro, a un San Lorenzo. Y aparte, ganarle a San Lorenzo en su cancha en el partido definitorio. Muy gran trabajo de Recoleta, que no hay que olvidarse. No es un equipo que juega a la defensiva. Recoleta fue el máximo goleador, el equipo goleador del torneo Apertura. 35 goles. Es un equipo que busca el arco rival, que tiene intención de atacar, que juega bien de contragolpe. Y en este caso termina teniendo los réditos. Como mencionamos también, $600,000 el premio por clasificar a los octavos de final y $125,000 por la victoria. Entonces, más de $725,000 en total pudo recaudar Recoleta gracias a este triunfo. Gran trabajo, y va a estar pendiente ya del sorteo que se hará este viernes, del sorteo de los cruces de la Copa Sudamericana y también después de la Copa Libertadores.
0: Así que felicidades a la gente de Recoleta.
1: Felicidades, porque nadie se hubiera esperado este nivel de resultados y esta clase de hazañas.
0: Bueno, acá me envían la foto de una... ¿Esta es una moto a escala o es una moto así real? No, yo creo que es real, che. Me envían una moto, pero del año que viene. ¿A ustedes les gusta la moto?
1: Interesante. Soy más fanático de los autos.
2: A mí no. Me gustaba hasta el accidente que tuve. Y ahí
1: se acabó. Se acabó el amor.
0: A mí me gusta la moto. Yo quiero una moto, pero yo no sé manejar moto. Y le tengo miedo a manejar moto. No. ¿Se entiende?
1: No, yo tengo... ¿Eh? Yo no. No.
0: No, te, espera, pero ¿cómo te va a gustar? A mí me gusta la moto. Yo quiero una moto.
1: Pero nunca vas a manejar.
0: No, le tengo miedo y no sé manejar moto.
1: Claro, si aprendes a manejar, si le perdés el miedo, capaz.
0: Sí, pero me gusta la idea de subirme a una moto. A mí me gusta mucho la ruta. A mí me gusta mucho manejar. Manejar largas distancias me gusta mucho, ¿verdad? Y creo que me va a gustar la experiencia de subir a una moto y de meterle para
1: olvidarte,
0: eso, ¿verdad? Sí. Pero respeto porque no sé manejar una moto. Nunca manejé una moto. Y tengo miedo porque uno se expone de alguna manera ante algún choque o lo que fuera. Y es un riesgo que se corre, ¿verdad?
1: Claro, Samu.
2: Yo casi morí en una moto, pero sí. En el 2014 tuve un accidente gravísimo con moto y ahí dije nunca.
0: ¿Pero fue viajando o fue acá en zona...?
2: No, acá estaba volviendo a casa y en un 11 de julio de noche volviendo a casa, de ahí tuve el accidente. Un accidente, literalmente un accidente, pues no fue ninguna... No es que choqué con alguien, nada, sino una falla técnica de una moto que era nueva encima. Y bueno, y ahí ya no, nunca más quise volver a subir. Cosa que me encantaba, sí, esa sensación de libertad que te da la moto, esa manejar en ruta con moto es espectacular, pero se me quedó, digamos, el trauma y de ahí nunca más volví a subir a una moto.
0: Acá me envía Dani, dice, yo te banco, Santula, te enseño, y me envía una motaza espectacular también.
1: Otro nivel. Otro nivel.
0: Gracias, sí. Dani. Dani Vallejo, hablando de Dani.
1: Sí, Dani Vallejo, que pudo derrotar a Cameron Norrie, número 24 del mundo, vigésimo preclasificado, que también en el primer set fue al tiebreak. Estaba con 4 set point abajo en un momento del tiebreak Dani. Parecía que ya iba a perder el primer set y a partir de ahí empezó a levantar y termina ganando el tiebreak con unos muy buenos puntos, con también mucha determinación. Y después ya en el segundo set, Norrie pidió asistencia y estaba ya claramente con una molestia muscular en la zona de las costillas, había dicho, en la zona acá es el lumbar, en la zona de lo que es el tronco. Y después de un game más, le había roto el servicio Dani Vallejo. Después pierde el siguiente game y se retira el tenista inglés, por lo que Dani Vallejo pasa a la siguiente ronda de lo que es Roland Garros. Es la primera victoria de un jugador paraguayo en un Grand Slam desde el 2003, que ganó Ramón Delgado en el US Open. Estaba presente Ramón Delgado en la cancha 13, acompañando a Dani. Ramón fue entrenador en los inicios de la carrera de Dani. Es el capitán del equipo de Copa Davis también en el último tiempo. Entonces lo fue a acompañar. Tuvo mucho acompañamiento de familia, de amigos, de personas allegadas, Dani, en este partido. Y ahora jugará mañana su partido contra Moise Kouame, un joven francés de 17 años que está en el puesto aproximadamente 313 del mundo.
2: Le dicen la joven promesa.
1: Joven promesa, es el jugador más joven en ganar en Roland Garros desde 1991. Derrota a Marin Cilic, el croata, y es una gran promesa, pero un chico con poca experiencia. Dani está muy por encima en el ranking, entonces habrá que ver cómo se acomoda a esa situación, porque Kouame tiene un muy buen saque, pero lógicamente Dani tiene mucho más recorrido a pesar de su juventud con 22 años, y un tremendo logro de Dani si es que incluso va a poder seguir avanzando. Hasta ahora, $137,000 el premio por poder pasar a la segunda ronda para Vallejo.
0: Espectacular. ¿Qué más tenemos en deportes, señor?
1: Euros, perdón, era el monto. También en deportes, hoy juega Olimpia. Hoy juega Olimpia, su partido ya definitorio para ver si es que pasa primero, para asegurar su pase a la siguiente ronda de la Copa Sudamericana. Enfrenta Audax a las 19 horas. Será este partido en el Defensores del Chaco. Se espera mucho público. Olimpia con un empate asegura el primer lugar en el grupo, porque ya no lo podrá alcanzar Vasco da Gama ni Audax Italiano. También puede clasificar empatando el partido, ya en este caso. Si es que llega a perder, puede quedar fuera de todo si es que gana Vasco da Gama y si Audax gana por más de 2 goles de diferencia. Entonces Olimpia también tiene que cuidarse, porque más allá que está casi todo dado para que pueda pasar a la siguiente ronda, hay un resultado muy abultado en contra, podría complicarlo. Entonces Olimpia va a buscar el empate y la victoria, lógicamente con un triunfo asegura el primer lugar y evita así la fase de playoff contra el tercero de la Libertadores y clasifica de forma directa a los octavos de final de la Sudamericana. La duda era si jugaba Juan Vera o Gustavo Vargas. Parece que será Juan Vera, el jugador titular en la saga central junto a Mateo Gamarra.
0: Muy bien, señor. Hasta aquí los deportes.
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2: Señores, nos encontramos mañana. Ya viene Luis Vareiro.

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0: Cuando son exactamente las 8 de la mañana, 36 minutos, tenemos una temperatura de 13 grados. Estamos arrancando otro capítulo de Basta en Onda. Te vamos a acompañar hasta las 11:30. Hoy vamos a tener una máxima de 25 grados, va a estar fresco a cálido, parcialmente nublado. Neblinas en las primeras horas. Ojo que por ahí hubo un accidente, la neblina era tan densa, tan espesa, no había la visibilidad suficiente o alguien no prestó atención, pero hubo por ahí un accidente, así que tengan cuidado, sobre todo a primeras horas de la mañana. Mañana tenemos una máxima de 28 grados, mañana hay pronóstico de lluvias, mañana jueves, lluvias dispersas. El viernes tenemos una máxima de 24 grados, también el pronóstico habla de lluvias dispersas y ocasionales tormentas eléctricas para cerrar la semana el viernes. Y vamos, el fin de semana, sábado, lluvias dispersas, luego mejorando. El domingo ya no hay pronóstico de lluvia, la máxima va a estar en 26 graditos. Temperaturas agradables. La máxima que vamos a alcanzar va a ser mañana con 28 grados. Roberto Hugo Coronel, ¿cómo le va?
1: Buen día, Luis. Saludos a los compañeros. Cuidado. A los compañeros, a los oyentes televidentes, a Paraguay y al mundo entero.
0: Hola, Julio, ¿cómo le va?
2: Hola, Luis. Qué gusto poder saludarte a vos, a los compañeros, a los oyentes, a los televidentes que nos están acompañando del otro lado.
0: Bueno, les cuento que hoy, Lu, pobrecita, estaba ayer, ya estaba con la garganta medio jodida, estaba tosiendo, hoy ya se sentía mal, así que, la dispensamos. Y Kiara, que hay una enorme expectativa sobre su última visita, bueno, les cuento que van a tener que ser pacientes, tenemos que ajustar algunas cuestiones técnicas, pero habrá un sabroso entremés.
1: Sí,
0: vamos a
1: dejamos refrescar. En suspenso.
0: Vamos a refrescar la memoria porque Kiara no empezó ahora nomás esto. Claro. Ya ha hecho varios paseos. Así que vamos a refrescar la memoria en estos días.
3: ¿Qué haces?
0: Sí, y después vamos a tener ya los nuevos municipios que han recibido la visita cordial de nuestra amiga Kiara. Seguía va a estar acá con nosotros. Bueno, en la semana hemos tenido esta historia los gastos de Itaipú, ¿verdad? Bueno, estas contrataciones que generan obviamente indignación, ¿verdad? Pero yo no llego a entender cuál es el criterio del presidente de la República que puede manejar de manera casi discrecional el dinero de Itaipú. Porque usted que al final decide qué va a hacer con los gastos sociales su administración. No tiene que pasar por el Congreso, no necesita ninguna autorización especial. Entonces, hace lo que le venga en gana. Ahora se anuncia que para el tren de cercanía, que finalmente ayer recibió una ley remozada, modificaron la ley, porque hay un acuerdo con Emiratos Árabes,
1: sí,
0: donde empresas o empresarios emiratíes van a financiar una parte, pero un primer tramo de inversión va a ser Itaipú.
1: Sí.
0: 50 palos verdes.
1: Sí.
0: 50 palos verdes. Y ayer nos decía la doctora Desiree Massi que el Fondo para Enfermedades Catastróficas, que básicamente es para financiar el tratamiento de enfermedades como el cáncer, todas esas enfermedades que implica gastar muchísimo dinero. Ese fondo hoy en realidad tiene menos 900 mil.

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1: Que actualmente ellos están gastando 6 billones
2: de guaraníes. Y tiene que ser 12.
1: Y tiene que ser 12. O sea que van acumulando una cola.
2: Puede ser. Vamos a tomar el dato ese, ¿verdad? 6 billones es el déficit. Y decía él, para poder enfrentar esto ya firmamos un acuerdo, vamos a firmar un acuerdo con el Fondo de Enfermedades Catastróficas. Resulta que el fondo no tiene fondo. Entonces, el acuerdo le va a servir de nada, el problema va a seguir allí. Y yo pregunto, ¿el presidente de la República es consciente que uno de los problemas más serios que más afectan su imagen es el de la salud pública? O sea, la gente va a los hospitales, ya sea el IPS o el Ministerio de Salud, y no encuentra medicamentos o los equipos no funcionan, y eso desata realmente la indignación y provoca que la mayoría diga, este es el peor gobierno de la historia, aunque a lo mejor esté invirtiendo más dinero en salud de lo que invirtieron otras administraciones. Pero esto es muy simple, vos llegaste al hospital, tenés un cáncer y no está tu medicamento oncológico, y para vos este es el peor gobierno de la historia. O sea, digo, te podés morir. Pues no hay mucho que discutir, ¿verdad? ¿Por qué es que el presidente no usa esos recursos para fondear este fondo, para capitalizar este fondo? No sé, una cuestión de sentido común. Fíjate, él está destinando 400 millones de dólares a Hambre Cero.
1: Sí.
2: Le puso todas sus fichas a Hambre Cero. Que está bien, yo creo que es correcto, ¿verdad? No me parece que sea la mejor inversión en educación. O sea, esa es una inversión en, o sea, reducción de la pobreza, si querés, ¿verdad? Pero creo que el impacto en salud es mucho mayor. Y sin embargo, priorizan otras cosas. Y Itaipú gastó plata en Ciudad Navideña. ¿Ustedes se acuerdan de eso? En arbolitos de Navidad gastó plata Itaipú. Gasta plata en polideportivos. Gasta plata en, no sé, una serie de cuestiones así de lo más boludas. Y el fondo para enfermedades catastróficas está vacío. No entiendo la lógica. Inclusive, vamos a suponer que no lo haga por patriota ni no lo haga por empatía, que lo haga inclusive por intereses político partidario. Estamos a 2 semanas de las internas coloradas, ¿verdad? Caramba, ¿qué pico le puede hacer más popular al presidente y a su partido que resolver por lo menos el tratamiento de las enfermedades catastróficas?
1: Yo creo, Luis, que ellos sí hacen una valoración estrictamente matemática y electoralista. Y que lo que ellos construyen con esa disposición que está vigente es la fidelización del voto duro. Ellos evitan fugas, compran lealtades, porque matemáticamente Hambre Cero llega a un universo mucho más amplio que aquellos que están afectados por enfermedades catastróficas. Es cierto que en la popularidad te daña la imagen, pero en el voto cautivo, esa no es una buena inversión, porque a mí me va a costar nomás luego conquistar votos por fuera de mi entorno. Y ellos juegan a lo seguro y utilizan ese recurso que está disponible para fidelizar siempre y cuando la oposición siga en esa guerra interna y terminen atomizando votos. Entonces, en la medida que mi contrincante no tiene una fuerza aglutinadora, mi voto cautivo me sigue siendo suficiente para ganar elecciones.
2: Ahora, ¿vos suponés entonces que Hambre Cero financia el voto duro?
1: Yo creo que sí. Radicalmente que sí.
2: O sea, los principales beneficiarios de la administración de Hambre Cero son los operadores políticos del oficialismo colorado.
1: Totalmente. Por eso no está el gobernador del departamento.

0: departamento central como administrador de esos recursos. Por eso, cuando hicieron la depuración, entre comillas, lo miraba más bien como una cuestión de castigo político antes que un saneamiento del manejo administrativo de esos recursos. Acá la lógica es una lógica estrictamente electoralista. Y el presidente de la República y su equipo político está dispuesto a ceder espacios en su imagen de popularidad porque él no va a ser candidato, siempre y cuando la inversión efectiva de Hambre Cero, que llega a un universo muy grande, le reditúe en votos a su equipo político. Por eso es que hoy el proyecto, por eso es que Ciudad Navideña tiene una lógica en medio de la perversidad. Porque lo que querían desde Itaipú era el efecto derrame de una bonanza, entre comillas, económica, con una visión de progreso navideño, apelando al sentimentalismo
1: ¿Dónde se
0: por la
1: hizo
0: época.
1: Ciudad Navideña?
0: Y en el este del país.
1: Pero y se fue, le fue para la mierda.
0: Y ahí se equivocaron.
1: Perdieron como en la guerra.
0: Porque no era suficiente. Ahí sí él necesita un golpe de timón. Allá no, ahí ya no basta. Llega a un punto de quiebre donde el dinero no es suficiente. Le pasó a Nicanor Duarte Frutos, le pasó a Roberto González Báez, que en el este del país. Llega un punto donde el dinero ya no alcanza. Donde si sí vos necesitas construir un nuevo relato. Y en Ciudad del Este, evidentemente la matemática le falló. Yo lo que digo nomás es que por las implicancias de Hambre Cero, es un proyecto muy sólido para las clases menos favorecidas del país. Y probablemente pueda construir fidelidades en la medida que él siga activando para supuestamente satisfacer las necesidades de ese segmento poblacional. Pero para mí esa es su lógica y está
1: Vamos
0: así en primer plano.
1: a ver un poco qué pasa con la interna colorada. Ese va a ser un termómetro interesante para medir la
0: Totalmente.
1: temperatura. Sobre todo para saber si la gente. A ver, no puede todo el mundo ser beneficiado del sistema este de clientelismo político.
0: Claro.
1: No hay recursos suficientes para. La torta no es suficiente como para que todos reciban su porción. Y además las porciones no son equitativas, ¿verdad? Uno se come un pedazote y otro las migajas. Pero no todos pueden recibir. O sea, de hecho, la gran mayoría de la gente afiliada a un partido político en Paraguay es colorada.
0: Sí.
1: Pero yo estoy seguro que la mayoría de los colorados no reciben un beneficio directo. Padecen las mismas falencias que el resto de los ciudadanos paraguayos. Las mismas falencias del Estado, digo. O sea, el colorado común se va a una escuela pública mala, sus hijos reciben una pésima educación, van a padecer a un hospital público desastroso, no tienen medicamentos. El colorado común padece el mismo Paraguay que padecemos todos.
0: Claro.
1: No, no, es distinto, ¿verdad? Ese colorado común, ese colorado de a pie, ¿hasta dónde va a mantener su fidelidad con su partido? O sea, para mí esa es una pregunta clave. Yo creo que hay una sobre todo la gente más joven, ¿verdad? Están los que se mantienen enganchados, esperanzados en que también le toque en algún momento
0: Claro.
1: un pedazo en el reparto del requecho, ¿verdad? Ay, todavía no me tocó, pero me va a tocar.
0: Porque aparecen los Osvaldo Sánchez, los Silvio Morel,
1: Claro.
0: que te renuevan la expectativa. Yo
1: Sí.
0: tengo el enchufe con el poder.
1: Claro. Está lo que en su momento, durante el estronismo, se calificó como la tierna podredumbre, ¿verdad?
0: Sí.
1: Están los jovencitos, porque ser joven no garantiza que vos
0: Claro.
1: seas distinto. Vos podés tener 18 años y
2: Las
1: ya
2: mismas prácticas.
1: mamaste de esa práctica. Tu viejo, tu abuelo, tu bisabuelo, todos estuvieron enganchados a la teta del Estado y vos esperás, por
0: Claro.
1: supuesto, tu pedacito de pezón para colgarte
0: Claro.
1: también.
0: Tenía el mismo código genético.
1: Exactamente, vos lo único que estás esperando es eso. Y no haces ningún juicio de valor al respecto, ¿verdad? Te vale madre, no haces vos esa discusión ética, te importa un carajo. Vos querés vivir bien y ya sabés que en este país, según las reglas que rigen, vivir bien significa conseguir tu pedazo de pezón del Estado. Un boom te colgás y chupás. Te importa un carajo el resto. Pero cada vez es más reducido el número que puede eventualmente colgarse de esa teta. El resto está donando sangre involuntariamente para que la teta siga produciendo leche, ¿verdad? A vos te ordeñan como al resto, ¿verdad? Entonces, me gustaría saber si, ¿qué dice? Es más, quiero luego que nos escriban los
0: Escriban.
1: colorados, que...
0: Pobres.
1: Claro, que pobres, claro, como el resto. Y yo no sé si... ¿Viste que Carter se jactaba de como nunca hemos afiliado jóvenes en este periodo, etcétera? Yo estoy seguro que el 99,9% de esos que se afiliaron esperando que en algún momento también le toque el soquete.
0: Claro. Ah,
1: poder entrar a la administración. El sueño dorado, poder entrar a Itaipú, por ejemplo. Ese era el sueño del pibe. Pero como el tiempo pasa, la mayoría no entra, ¿verdad? Entran unos pocos. Ahí está el pobre Osvaldo.
0: Y su hermano.
1: Y su hermano, ¿verdad? Que se quedaron esperando y nunca acá entraron ellos a Itaipú. Esa gente que no está luego esperando el soquete sigue en pico con la misma obsesión, porque yo creo que, bueno, yo de hecho soy un gran no detractor, ¿verdad? Pero yo no me fío en las ideologías cuando la gente lo toma como dogma. Uh-huh. Eso no se entiende en la religión, ¿verdad? En la religión, pues, hay cuestiones que vos no tenés que discutir. Vos no discutís que María fue la madre de Jesús, vos no discutís que Mahoma era el profeta, no, esas cosas no se discuten. En la ideología es un absurdo que vos no discutas las cosas. O sea, tu ideología de izquierda o de derecha te puede decir esto es asá, pero bueno, después mirás qué es lo que pasa en la práctica, ¿verdad? A mí me ha ocurrido a lo largo del tiempo que de ser un neoliberal en la década del 90, era uno de esos fanáticos que quería que se venda todo, que se privatice todo y que el Estado desaparezca. La educación tenía que ser privada y el que no es eficiente que se quede en la puta calle, o sea, así radical, porque así se construye un país eficiente. Y después con los años vos lees, visitás, te informás y vas cambiando de opinión. O sea, no hay nada más estúpido que alguien que se mantiene en sus 13 aunque la realidad le diga que lo que está pensando no es.
0: Sí.
1: O sea, eso de esta es mi visión.
2: Este es el ideal.
1: Y si la realidad no se hace, no condice con mi visión, que se joda la realidad. No es así.
0: Claro, no,
1: es que es necesariamente adaptarte, ¿verdad? Pero digo, ya no es una cuestión de ideologías. Fíjense los chinos, ¿verdad? Mirá qué pragmáticos son los chinos.
0: Claro.
1: Lo único que mantienen de digamos, los inicios del Partido Comunista es que tiene el control del poder, pero después son absolutamente pragmáticos.
0: Libre mercado, sí.
1: Sí, aquello de de Deng Xiaoping, ¿verdad? Que no importa qué color tenga el gato mientras case ratones. O claro. Sea, ese era el punto. Hola, Kiara Coronel, ¿cómo le va?
3: Buenos días, compañeros. No escucho nada. Hola, ¿me oyen? ¿Me escuchan? ¿Ustedes me escuchan?
0: Sí. El día después, ahí está.
3: El día después está complicada. Este pero no es. Está bien.
1: Este tenía que...
3: Ahí escucho. ¿Ahí es una cuestión mágica.
0: No, el Luis tiene un superpoder en sus dedos.
3: Sí. No.
1: ¿Qué te pasa?
3: Yo iba a decir que lo bueno es cuando uno sabe, ¿verdad? Sí. Manipular
1: claro,
3: el
1: saber
3: botoncito.
1: Saber cuál es el botón.
3: Claro, para que funcione. Buen día, compis.
1: ¿Cómo estás?
3: Súper bien, súper bien.
1: ¿Qué lentes nuevos?
3: No, la verdad que sí.
1: ¿Sí
3: claro.
1: O no? ¿Sí
3: estoy, o sea, no es nuevo, pero casi no uso, entonces se puede considerar que es nuevo. Pero es falso. No tiene ni un tipo de aumento.
2: Es para la facha nomás.
3: Es para la facha. Tengo que ser sincera, a ustedes no les puedo mentir. A la audiencia monumental tampoco puedo mentir.
1: ¿Cuál es?
3: Entonces,
1: ¿cuál es el? Yo que tengo que usar lente, obligadamente, sí. Si puedo me saco los lentes.
0: Y sí. Está en sintonía, Luis, con lo que ella va descubriendo, porque hay mucha gente que simula nomás trabajar cuando trabaja.
3: Bueno. Es
0: entonces,
3: correcto.
0: Hoy está representado.
3: Sí,
0: por el
3: me
0: lente.
3: Pongo a tono, me pongo a tono. Sí. Hoy quise ponerme lentes para ver mejor la realidad.
1: Sí,
0: pues el asunto que es el problema del lente.
3: Claro, sin aumento. Así que sigo viendo mal.
0: Todo depende del lente con el que mires.
1: Vamos a poder refrescar la memoria hoy.
3: Podemos, compañeros. En esta oportunidad vamos a recordar una visita al Cabildo. Ya que estuvimos hablando los últimos días de los funcionarios.
1: El Cabildo.
3: Sonó el nombre de Andrea Valobra, sí. Que justamente forma parte también de esa institución como funcionaria pública. Vamos a ver cómo funciona el Cabildo.
1: Fantástico.
0: Y después, si te parece,
1: sí.
0: Vamos a compartir un testimonio.
3: ¿De quién?
0: Un testimonio de un político que le dice al presidente de la República, Santiago Peña: vos, Santi Peña, a mí me debes una estatua.
3: ¿Qué?
0: Porque gracias a mí, vos te hiciste rico.
1: ¿Ah, sí?
0: Sí, le dijo en un discurso, clara y categóricamente, y le dijo: si yo no te hubiese ganado, papito, hoy iba a estar todavía.
1: Cierto, cierto. Sí, claro. Ya sé. Tiene toda la razón del mundo.
0: Es cierto.
1: Claro que sí.
0: Porque este fue el único caso probablemente en el que la derrota se convirtió en una apabullante victoria económica.
1: Sí.
0: Que es el caso de Santi Peña. Lo mejor que le pasó en la vida fue haber perdido las elecciones.
1: Me acaba de ocurrir una frase.
0: A ver.
1: No hay mal que por bien no venga.
0: Exacto.
1: Qué idea genial.
0: Qué lindo título. Sí,
1: por favor, qué máxima.
3: Sí. Ojalá que a todos nos pase, ¿verdad? Cuando un plan no prospera, que tengas de onda la billetera de Santi.
0: No todo dolor es malo, ni todo placer es bueno.
3: Wow.
0: Hoy estamos con frases, ¿eh?
3: No todo lo que brilla es oro, señora.
0: Impresionante. A ver, Julio, tirado.
2: Qué idea, güey. ¿Qué me inventé yo en esto, güey?
1: No sé, no, más vale pájaro en mano que siento volando alguna cosa. Algo.
2: Hablando de pájaro, el canario le ganó al cuervo, por ejemplo, ayer. Así nomás.
3: ¿Qué es el canario? No, la verdad que está muy complejo.
0: Muy difícil.
1: Hablando, no, hablando de deporte. ¿Qué? Hablando de canario.
2: Y sí, tiene que ver con eso.
1: Sí, pero lo de Recoleta es impresionante.
2: Por eso, a Recoleta pues se le dice el canario.
1: ¿Por qué el canario?
2: Y a San Lorenzo de Almagro se le dice el cuervo.
0: Ah.
2: Y por eso el canario le ganó al cuervo.
3: Eso es muy de ustedes, sí, la jerga futbolera.
2: Barras son eso. Sí, a ver, histórico, sin lugar a dudas lo que hizo ayer Recoleta.
0: El canario sepultó al cuervo.
2: Sepultó al cuervo.
3: Qué fuerte.
2: De Recoleta, sepultó.
4: Los bravos canarios.
3: Sí, bueno, sepultó.
1: Espectacular. Pero, a ver, vamos ya al tema. Sí, Recoleta. Sí. Así pico pasa a...
2: Recoleta se instala en octavos de final de manera directa.
1: Octavos de final de...
2: Octavos de final de Copa Sudamericana. El reglamento o el sistema de campeonato ahora marca que el primero, el que clasifique como primero, al cerrar los 6 partidos disputados, va directamente a los octavos de final de la Copa Conmebol Sudamericana. Y el que quede segundo tiene que jugar un play-in, que es para meterse a los octavos de final de la Copa Sudamericana. Juega con el tercero de la Copa Conmebol Libertadores, de uno de los grupos que se vaya a estar sorteando. El sorteo se va a dar el próximo día viernes. Ya se van a hacer los sorteos, tanto de Libertadores así como también de Sudamericana. Lo que hizo ayer Recoleta fue excepcional. No solamente se remite a lo que pasó ayer en el nuevo gasómetro en Buenos Aires, sino que se remite a la campaña de Recoleta en esta fase de grupos. Invicto terminó Recoleta. No perdió ni un partido.
3: No puedo creer.
2: No perdió ningún partido. Venía de 5 empates. Así como tampoco como no perdía, tampoco ganaba. Pero tenía 5 empates. Empató ante San Lorenzo aquí en Asunción. Empató ante Cuenca, también aquí en Asunción. Empató ante Santos, aquí en Asunción. Empató ante Santos en Villa Belmiro, en São Paulo. Empató ante Cuenca en Ecuador. Y ayer ganó su primer partido.
3: ¡Qué locura!
2: Pero así, invicto, clasifica a la siguiente fase de la Copa Conmebol Sudamericana.
3: ¿Viste el mensaje, Julito?
2: ¿Cuál de los mensajes?
3: La victoria no siempre está solo en ganar, amigo.
2: Solo en ganar, ahí está.
3: Te digo, un empate, está muy bien.
2: También se adapta.
0: Pero se ajusta a lo que estábamos diciendo políticamente.
2: Claro. Está todo mezclado. En un ratito les cuento, hablando de números, hablando de montos económicos, ¿cuánto ganó económicamente hasta acá, hasta instalarse en octavos de final el equipo, el humilde Recoleta? Humilde Recoleta, porque a partir de ahora ya va a tener un buen fondo importante.
3: ¿Se va a la cancha Recoleta?
2: Y Recoleta acá está en...
1: ¿Y ahí?
2: Sobre, detrás de la Recoleta.
3: Claro. ¡Ay, qué buenísimo! Excelente ubicación.
2: Solo que no oficia de local porque no tiene las dimensiones, no hay
0: espacio.
2: En
0: Campo Grande tiene su localidad.
1: Sí, ahí está.
2: En Campo Grande hace de local, en el torneo local, en lo que es el torneo casero, juega en la cancha de Independiente Campo Grande, césped sintético, en el Ricardo Obregón.
3: No, ya sé por qué le va bien.
2: ¿Por qué le va?
3: Porque nosotros jugamos ahí varias veces. ¿Le dimos suerte?
1: Claro.
2: Soy terma.
1: 9 de la mañana. O sea que para Recoleta, la frase de Recoleta: los muertos que vos matáis gozan de buena salud. 9 de la mañana, un minuto.
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6: Hora 9:01 en la República del Paraguay, temperatura en Asunción 16 grados. Uno de los detenidos en un operativo antinarcóticos en Santaní, departamento de San Pedro, es hijo de los exdiputados Juan José Vázquez y Perla de Vázquez. El fiscal Jorge Encina explica la supuesta implicancia de José Emilio Vázquez en un esquema de comercialización de drogas.
7: En esa vivienda donde estaba residiendo, serviría como un centro de comercialización, de distribución, el microtráfico, como se conoce, ¿verdad?, de drogas. Esa era la sospecha la información que se estaba manejando. Si era propietario o inquilino, vamos a indagar un poco, seguramente en el transcurso de los días, a quién pertenece la vivienda en donde se encontraban residiendo estas personas. Tengo que constatar esa información.
6: Un narcotraficante brasileño condenado a 126 años de prisión fue capturado en Bolivia. El operativo conjunto entre fuerzas bolivianas y brasileñas permitió la captura del líder del PCC, Gerson Palermo, quien estuvo prófugo por 6 años. Palermo era uno de los narcotraficantes más buscados del Brasil y tenía orden de captura internacional. La condena es por tráfico internacional de drogas, asesinatos, organización criminal y secuestro. Plazo de postulación para pasantías en el Ministerio de Economía y Finanzas se extiende hasta el 7 de junio. La convocatoria está dirigida a estudiantes de los últimos 2 años de las carreras Economía, Administración, Contabilidad, Ingeniería Comercial y Comercio Exterior. También a estudiantes de Derecho, Trabajo Social, Psicología Laboral, Ciencias de la Comunicación y otras carreras. Los interesados deben tener promedio mínimo general de 3,5 y sus carreras deben estar habilitadas por el CONES. Más información se puede obtener en la página web del Ministerio de Economía y Finanzas. Temperatura en Asunción 16 grados, en Ciudad del Este 14 grados.
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8: Lothar Matthäus es recordado por su longevidad y grandes actuaciones con Alemania. El mediocampista jugó 5 ediciones del torneo y durante décadas tuvo el récord de más partidos disputados en mundiales, con 25. Jugó su primer torneo en España 82 a los 21 años, siendo suplente. En México 86 ya era figura y se encargó de marcar a Diego Maradona en la final que perdieron ante Argentina. Su mejor torneo fue Italia 90, donde era el capitán y anotó 4 goles para llevar a su selección al título. Su último mundial fue en Francia 98, donde llegó hasta cuartos de final.
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3: Son las 9:10. 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
20: 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Kiara, Julio Roberto, señor Luis Antonio. Buen día.
1: Buen día, señorita.
3: Hola, Ruth.
1: Hola.
0: Hola.
1: Estamos ya en comunicación con Carlos Pereira. Fue consejero del Instituto de Previsión Social, fue interventor de la Municipalidad de Asunción, estuvo en el Banco de Fomento. Hola, Carlos, ¿cómo estás?
21: Muy buen día, Luis, un gusto saludarte y un saludo especial a tu amable audiencia.
1: Carlos, veo que cuando estabas todavía como consejero del IPS, pediste un informe sobre los bienes inmuebles, es decir, todas las casas, los edificios, las tierras que tiene el Instituto de Previsión Social. ¿Qué encontraste en ese primer informe? Porque, bueno, ahora el nuevo titular del IPS está pidiendo una nueva auditoría, pero yo hace años que vengo escuchando que todo el área de propiedades del IPS básicamente le genera una rentabilidad de cero. Hay más pérdidas que utilidades.
21: Luis, voy a tratar de hacerte una breve introducción porque es un capítulo muy largo, ¿verdad? El IPS dentro de su portafolio de inversión tiene, o tenía, por lo menos recuerdo yo, en ese entonces, noviembre del 2023, aproximadamente 328 millones de dólares de inmuebles, ¿verdad? Entonces, yo cuando ingresé solicité informes de la composición del portafolio justamente para poder analizar el impacto de la rentabilidad que produce cada portafolio, ¿verdad? Las inversiones en el sistema financiero, eso con las tasas de intereses se podría perfectamente analizar y evaluar la rentabilidad, luego los inmuebles y así cada uno de los componentes del portafolio, ¿verdad? La cartera de préstamo, que prácticamente no tiene morosidad porque está orientada a la colocación a los funcionarios del IPS y a los jubilados con débito automático de su salario o de sus pensiones o jubilación. Entonces eso hace de que la calidad de la cartera sea realmente buena, ¿verdad? Casi 0,2% de morosidad tenía en ese entonces, y esa es la razón por la que quería también yo proponer la separación de la caja de contingencia, como para que el IPS pueda tener independencia y autarquía financiera con una banca social que coadministre con los jubilados, ¿verdad? Entonces yo empecé a hacer una, diríamos, como una auditoría con el equipo de asesores que tenía. Empecé a pedir informes para entender geográficamente la composición de los inmuebles, dónde estaban, qué características tenían, si eran baldíos, eran edificios, eran construcciones, eran predios, donde se podría explotar con algún tipo de actividad agroganadera, etcétera. Y así fui sectorizando, ¿verdad? Analizando rubro por rubro, ubicación por ubicación. Por ejemplo, de lo que recuerdo, había muchos inmuebles, de los 901 que recuerdo muy bien, era el universo de unidades productivas que figuraban en los estados financieros. Y ahí, por ejemplo, había muchos que no generaban renta por ser baldíos. Había otros que tenían, por ejemplo, a mí me llamaba la atención de los periodos de gracia que tenían, 2 años de gracia y en algunos casos contratos con una duración de 20 años. Entonces empecé yo a segmentar los que están en el Chaco, los que están acá, los que están en condominios, los que están en edificios, los que se alquilan por por locales el famoso predio de Isla de Francia, que se conoce más bien por lo donde se compran cuestiones de florería y todo eso que está ahí sobre la avenida, ¿verdad? Después había algunas unidades de departamentos en el edificio Urundeú, que se hizo justamente varias acciones judiciales para poder disponibilizar todo eso y obtener la rentabilidad que en ese momento no estaban teniendo. Entonces yo hice una serie de recomendaciones, ¿verdad?, como para presentar una propuesta de arrendamiento con una planificación y con antelación, convocar abiertamente a los interesados para que los inmuebles se conozcan en su característica, se hagan las propuestas correspondientes y se analice con criterio de realidad económica actualizada, ¿verdad? O sea, tasar todos los inmuebles conforme a la realidad y a la actualidad y a las características de todos los inmuebles, como para poder buscar la manera de rescindir de aquellos contratos de muy largo plazo, pero que no se compadecen con la rentabilidad o con los precios de mercado, que tiene que ser conforme a la ubicación en que eso se encontraba. Uh-huh. Entonces, estos inmuebles cuentan, yo había propuesto justamente eso, un informe muy detallado de todas las recomendaciones que solicitaba, ¿verdad? Una revisión exhaustiva de todos los contratos, un inventario in situ con ubicaciones. Yo había hecho visitas al azar y solamente en base a los datos que yo tenía, que no eran tan completos, pero sí me permitió ubicar, hacer análisis, consultar las condiciones en que eso se encontraba, y así he elevado ese informe con todas las características de ubicación, ¿verdad? El estatus de la situación en que se encontraban y la serie de sugerencias y de recomendaciones como para buscar optimizar eso en cuanto a rendimientos y censar cuántos son inmuebles que producen rentabilidad y que podrían revisarse mejor para mejorar las condiciones de ellos, y aquellos que estaban ociosos agotar la instancia con la nueva vigencia de la ley 7235 de jubilaciones y de la creación de la superintendencia de jubilaciones y pensiones, como para poder tener también dentro del abanico de opciones la posibilidad de enajenación, ¿verdad? Porque si el IPS tiene nomás un inmueble sobre el cual tiene el riesgo de que se ocupen, tiene el riesgo de que se tiene que pagar y gastar el mantenimiento, entonces en vez de que eso sea una carga financiera, buscarle la rentabilidad o la posibilidad de enajenación que permita convertirlo en dinero y desarrollar otro tipo de colocaciones, o en todo caso evaluarle una factibilidad económica y financiera como para hacer un proyecto inmobiliario que pueda ser beneficiado al mismo sector jubilado o funcionariado de la institución. Ya.
1: A ver, un par de cosas, Carlos. Sí. Primero, ¿hay alguna estimación que vos puedas hacer de cuánto dinero pierde el IPS por no rentabilizar estos inmuebles valorados en 328 millones de dólares, 901 inmuebles, en diferentes condiciones, ¿verdad? Pero sí. ¿Se puede hablar de un número más o menos de cuánto está dejando de ingresar al IPS por la mala administración de estos inmuebles?
21: Te respondo de la siguiente manera, con mucha convicción, Luis. Al estar ese trabajo preparado por ubicación geográfica, por características de cada activo inmobiliario, ¿verdad? Y no teniendo las tasaciones que he solicitado, justamente como para poder tener una tasación y hacer un comparativo de precios reales de mercado, no va a ser muy responsable de mi parte lanzar un número, cuando que justamente ese era el aspecto que me faltaba para poder cerrar el universo de costo de oportunidad, por llamarlo así, a aquellos inmuebles que no estaban o que no están siendo realmente rentabilizados, ¿verdad? Lo que sí pude hacer actualizar es el inventario de los inmuebles que se alquilan o que están siendo ocupados o que están con alguna explotación comercial, ¿verdad? Y eso estaba a la espera de los análisis técnicos de las tasaciones solicitadas para poder tener un comparativo de cuánto es lo que el mercado pagaría y cotejar con lo que desde el año 2016-17 se vino contratando por 20 o por 30 años, ¿verdad? Y ahí la posibilidad cierta de rescindir eso o de renegociar eso con el que está explotando como para poder equiparar y aumentar la porción de rentabilidad generada ya con ese inmueble.
1: O sea, no,
21: de manera que
1: no llegaste a la etapa
21: conseguir, no, lo que no llegué a tener es justamente las tasaciones de los inmuebles ociosos, ¿verdad? Porque eso es lo que me faltaba justamente para determinar el costo de oportunidad.
1: Ya. ¿Hay algún caso así absurdo que vos recuerdes de todo esto? Porque me diga, no te digo exactamente este local, porque me diga, un local que, no sé, se alquilaba en tanto cuando el valor de mercado podía estar en tal. Que no, un ejemplo que grafique, digamos, la, por decirlo así, anarquía en el manejo de los inmuebles del IPS.
21: Y te cuento, por ejemplo, 18 inmuebles que pude localizar en un condominio donde habían 7 arrendatarios. 5 de ellos, recuerdo muy bien, se han suscrito en el año 2023 por 20 años y por 2 años de gracia, ¿verdad? Con un canon que eran de 900.000 guaraníes por lote, y ahí había una estación, por ejemplo, de servicio que alquilaba desde el año 2012 con un canon de 9.500.000. Entonces yo hice ese cotejo, ¿verdad? Si en un caso era 9.500.000, en otro caso era 900.000. Quería entender el criterio de asignación de ese canon, ¿verdad? ¿Cuál fue el criterio de decir este es para esto y este es para el otro? O sea, esos criterios son los que yo no pude consensuar, ¿verdad?
1: O sea, entonces, a ver, para entender,
21: informe solicitando cuál fue el criterio de determinación para decir estos que están alquilados por lotes. En este caso fue este monto, y en el mismo, la misma unidad, también por lotes, ¿verdad? En otros casos tenía otro valor, ¿verdad?
1: O sea, a ver, yo quería entender para dejar bien en claro, o sea, vos tenías 2 lotes en mismas condiciones, uno se alquiló en 9.500.000 y el otro en 900.000.
21: Claro, yo miraba la unidad, ¿viste? Nosotros,
1: sí, claro.
21: Como auditores, nosotros miramos si la tasación fue por hectárea o por metro cuadrado o por lote, sería un 12 por 30, ¿verdad? Ese para mí es mi unidad de medida, ¿verdad?
1: Claro.
21: Y si una unidad de medida, en un caso, yo tengo 900.000 por cada lote, y si alguien dice, bueno, yo quiero alquilar 50 lotes para poner este negocio, entonces yo igual tengo que concluir que esos 50 lotes debería haber sido cuantificado en X monto
1: por cada unidad,
21: en otro monto, ¿verdad?
1: Claro. Y pero además esto es demasiado interesante, con una 2 años de gracia, si por 2 años no pagaban alquiler y después empezaban a pagar, y el contrato era por 20 años sin ajuste de precio.
21: Eso es lo que yo justamente solicité la evaluación de estudio del contrato, para ver si no había alguna estrategia de que jurídicamente, en base a lo que estaban en las cláusulas ya firmadas, si podría renegociarse eso con una actualización justa en favor de la institución, ¿verdad?
1: Pero ahora estaban
21: años de gracia en un mercado en donde siempre el inmueble tiene mucha volatilidad, ¿verdad?
1: Claro.
21: Y eso siempre es hacia arriba.
1: Claro, pero quiero dejar bien claro esto, o sea, hay contratos donde vos tenés 2 años de gracia, por 2 años no paga, y además un contrato por 20 años sin establecer un ajuste, o sea, la inflación se la come el IPS.
21: No recuerdo yo exactamente si tenía cláusulas de actualización, ¿verdad? Porque había contratos muy extensos, que obviamente yo ya no tenía a la vista, ¿verdad? Solamente yo me basaba en los detalles de los que me informaban, porque a veces yo pedía la copia puntualmente,
1: no te traen.
21: Pero igualmente estaba cubierto al decirme, bueno, este informe tiene este contrato, el contrato de tanto tiempo y tiene tal año, tantos meses.
1: ¿Qué pasó con el informe, Carlos? O sea, cuando vos, ¿qué hizo el consejo cuando vos presentaste esto?
21: Nosotros en el consejo siempre, cuando teníamos alguna inquietud o propuesta, uno hacía eso por escrito, se presenta en el consejo a través de la secretaría del consejo y eso se providencia a las distintas áreas a las que se tendría que ir para poder completar la información y elevar nuevamente al mismo lugar solicitó ahora, para que eso se pueda ir pueda tener un avance en cuanto a la gestión, ¿verdad?
1: Bueno, pero ¿en qué termina esto? Porque a ver, vos tenés un informe que te da unos resultados espantosos.
21: Eso es lo que yo justamente no tuve de retorno, ¿verdad? Yo pido el informe y hago un informe con casi un diagnóstico y pido puntualmente dentro de las recomendaciones finales y conclusión presentar una propuesta de arrendamiento, planificar y prever con antelación las convocatorias para que los inmuebles puedan ser.
1: ¿Y quién tenía que hacer eso?
21: Y eso se providencia a las distintas áreas, en este caso, si la dirección de inversiones está en una gerencia y tiene una relación de dependencia, ¿verdad? Es muy muy complejo el organigrama en la institución, entonces tiene que ir pasando por las distintas áreas jerárquicas que tiene que empezar a copiar la solicitud de informe y así mismo, en ese mismo orden, hacer los informes pertinentes y una vez concluido, eleva nuevamente con el informe conclusivo a la Secretaría para que vuelva a ingresar.
1: Ahora, yo lo que no entiendo es tanta burocracia, Carlos, por una cuestión de sentido común. Si vos tenés que un inmueble...
21: Yo el otro día concluí con todo lo que ya había hecho y no tenía el retorno esperado, que el Consejo en su creación pudo haber sido muy útil. Pero a esta altura, con una carta orgánica de casi más de 70 años,
1: está alzando voto.
21: Me parece que el presidente con sus gerentes, a quien él nombra en cargo de confianza, es mucho más rápido, más dinámico y menos traumático y burocrático gerenciar la institución, ¿verdad? Yo por eso celebro que el doctor Fretes también haya pedido informes internos, que ahí puede escudriñar todos los que yo he dejado. Y eso espero que pueda tener las respuestas más rápidas, en este caso, como para que pueda avanzar más rápido y mejor.
1: Carlos, mi respeto de siempre. Gracias.
21: Muchas gracias, Luis.
1: Carlos Pereira. Bueno, o sea, la verdad que resulta irritante porque vos te das cuenta de que la burocracia es terrible. Infernal. Y al final, o sea, vos tenés una cuestión contundente, es brutal. O sea, vos tenés un inmueble, dos inmuebles iguales. Uno se alquila en 900.000 guaraníes y el otro en 9.500.000.
3: Una cosa a no creer.
1: ¿Verdad? Y con un contrato, imagínate esto, un contrato de alquiler, que vos te vayas a alquilar un departamento, una casa, lo que sea. 2 años de gracia.
2: ¿Cómo quiero, o sea, ¿cómo quiero esos 2 años de gracia?
1: Los siguientes 2 años no pagás alquiler. Y después tenés un contrato por 20 años.
0: Joder. Y seguramente la variable de ajuste ha de ser nada. Normalmente es por la inflación acumulada año tras año, ¿verdad? Pero que es lo al margen.
2: 3%.
0: Sí. Pero yo creo que tienen condiciones especiales otra vez de ya de contrato.
1: No, acá te. No, el rey no los contratos. Claro, acá pues donde se va construyendo esa corrupción que se acumula y se convierte en una montaña.
0: Sí.
1: Claro, vos tenés un contrato, vos tenés un socio en el IPS. Esto que estaban viviendo en casas.
0: En Santo Domingo.
1: Santo Domingo hoy es un barrio cheto, Asunción.
0: Sí, una de las zonas más caras.
1: En una de las zonas más caras. Sí. Desde el 2012 no estaban pagando el alquiler.
0: Impresionante.
3: Dios mío.
1: Son más. ¿Cuántos? Son.
0: Y son 14 años.
1: 14 años. Irreales. 14 años.
3: Irreales.
0: Pero imagínate 14 años no pagar alquiler.
2: No, qué loco.
3: Por eso te digo, a nosotros si nos toca eso, chavo.
1: Bueno, esto que se publicó por una hectárea en el Chaco, estaban pagando 700 guaraníes.
3: No. Eso es una cosa no creer.
1: Por una hectárea.
0: Una locura.
1: Yo quiero pagar, no voy a no cultivar nada, pa, voy a mirar nomás mi hectárea, ¿verdad? Te sentás en el medio y decís, esta es mía. Y total 700 guaraníes.
0: Y no, a mí no me extrañaría que los perros encima subarrenden, ¿verdad? ¿Sí? Yo tengo el contrato en el domicilio, claro. Yo no pago, pero te cobro.
1: Pero ese es, 700 guaraníes. Ese es el negocio, o sea, si vos ya le, vos alquilaste del IPS, ¿verdad? ¿Qué? Es 700 van. Ya de una le pagás 3 años por lo menos, 5.
0: Claro.
1: Era 5 años que le pagás. De una, ¿qué? Si tenés un vuelto, le pagás ya, ¿verdad? Yes. Y está ahí el gringo que está explotando, ¿verdad? El menor que está explotando, que es tu vecino, colindante. Él ya tiene todo hecho, tiene su soja. Entonces le decís, ¿querés que te una hectárea más? Te alquilo yo. ¿Me vas a alquilar? ¿Me vas a alquilar el gringo, ¿verdad? Sí, yo te alquilo. $3,000. Sí. ¡Qué barato! Te dice el gringo, sí, Dios claro. mío. Y ya está,
0: boludo. Y lo conseguiste por 700 guaraníes.
1: ¿Y vos claro. qué hace? La intermediación nomás
0: claro.
1: vas a hacer.
0: Claro.
1: ¿Verdad? Entre el corrupto hijo de puta del IPS que te alquiló en 600 guaraníes y el gringo pobrecito que va a explotar.
0: Otra frase célebre. El vivo vive del bobo y el bobo de su trabajo.
1: Qué grande, ¿eh? Hoy estamos creativos.
0: Hoy estamos
1: creativos.
0: Y le quería escuchar a alguien que entró con todo también.
1: A ver. ¿Quién?
0: Sacó pecho y dijo, che, amigo, vos que te haces el churrito. Esa es tu platita, ese que vos tenés ahí tu casa quinta. A mi papá me debes eso.
5: ¿Qué
0: le pidió? Porque yo te gané, yo te gané. Y la derrota te hizo millonario, amigo.
5: Ya le escucho.
0: Ganaste aproximadamente 5,000 o 6,000 guaraníes por año durante mi mandato. Y ahora te me haces el churro. Vos deberías hacerme una estatua. Le dijo Mario Abdo sí. Benítez a Santiago Peña Palacios en la ciudad de Coronel Oviedo. ¿Tenemos el material ahí para poner, compañeros?
7: Voy a escuchar, me voy a quedar antes nomás. Presidente, ¿qué pensás sobre el informe de la Contraloría sobre los patrimonios del presidente actual?
22: No, yo respeto el trabajo institucional. Ahora, lo que sí.
0: Perdón. Vamos a hacer de nuevo. Porque ese es el material que están pasando, es el completo. Yo les pasé un material de 19 segundos. Ahí en el grupo está, digo, este pueden pasar, por favor.
1: Te están boicoteando.
0: Ahí, y porque ya es específico, pues los perros le salamearon también un poquito.
5: Lo que pasa es que, sinceramente, es una pelea muy dura porque le tenemos por un lado al elegido de muchas mujeres, ¿sí? El arriero. Ah. El arriero.
0: ¿Y el último cuál es?
5: Y por el otro lado le tenemos al muñequito de la mesita de luz.
1: Ah.
5: Sí, al que vos le querés tener en la mesita de luz porque es muy lindo. Ah. Un príncipe. Entonces está complicado porque toca el gusto, la preferencia. Y sale a responder Mario Abdo, reitero, elegido por muchas mujeres como el más churro entre todos los presidentes que tuvimos.
1: ¿Sí?
5: Sí. No lo digo yo, lo dicen las mujeres del Paraguay.
1: Yo pensé que serían Fernando o Horacio, pero bueno, en fin.
5: No. Ahí tal vez importen otras cosas.
0: Bueno, Sala Técnica me reporta que ya estamos en condiciones.
1: Ahora sí.
0: De pasar el testimonio de Mario Abdo Benítez.
1: A ver.
23: Imagínense, Santiago Peña aumentó su patrimonio en 23,000 millones de guaraníes los 5 años del gobierno de la gente. Así que le vino muy bien que yo le haya ganado las elecciones, porque imagínense, en 5 años aumentó su patrimonio casi 5,000 millones de guaraníes por año. Una estatua,
0: Marín. Ahí está.
1: Ese no copió.
5: Una estatua.
1: No copió porque nosotros estábamos diciendo ayer que lo mejor que le pudo haber pasado a Santi Peña es perder las elecciones.
0: Exacto.
1: En aquella oportunidad.
0: Sí, se agarró ya Marito acá, lo que se dijo.
5: No, su bandera es ahora. Sí. Le pide que le haga una estatua, dice.
0: A mí me estaban diciendo unos amigos y le estoy pidiendo, le dije, ayúdenme, vamos a analizar página por página el informe de Contraloría. Y lo primero, ya que me dicen algunos entendidos en la materia de auditoría forense, es que el Ministerio Público tiene que analizar minuciosamente el flujo de caja de Santiago Peña en ese periodo 2017-2023.
5: Sí.
0: Pero documento por documento, para ver si efectivamente se hizo la debida diligencia, porque su crecimiento fue demasiado grande. Y lo que nos dijo el otro día Armindo Torres es que, como era una persona políticamente expuesta, como su dinero estaba en el sistema financiero, se tuvo que haber hecho todo el trazado respecto a prevención de lavado de dinero. ¿Se hizo? Esa es la pregunta que el Ministerio Público se tiene que hacer.
1: Yo estoy seguro que el Ministerio Público va a hacer esa revisión y con la colaboración estrecha de la Secretaría de Prevención del Lavado de Dinero. Estoy absolutamente seguro. Enseguida,
5: Kiara, no puedo acreditar. Qué malo sos, señor Luis Varela.
1: No.
5: No crees en las instituciones.
1: Hablando de gente mala que recorre instituciones, ¿qué vamos a compartir enseguida?
5: Bueno, aparte de varios temas que tienen que ver con situaciones muy importantes en las instituciones educativas, vamos a saber qué es lo que hacen en el Cabildo. Esa fue la curiosidad que tuvimos en esta oportunidad. Quisimos saber qué es lo que están haciendo en el Cabildo. ¿Cómo funciona? ¿Cuánta gente es la que labura ahí? ¿De quiénes dependen los que trabajan en el Cabildo? Recorrimos las oficinas y por supuesto que les vamos a acercar el material.
1: Bueno, muy bien, señor, enseguida.
2: Hablando de flujo de caja, ayer por su victoria, Recoleta sumó $125,000 a su caja. A esto hay que agregarle
1: otro... ¿En su historia habrá ganado ese dinero? Nunca.
2: No, nunca. Nunca, porque hay que recordar que por clasificarse ya tenía $250,000. Por meterse a fase de grupos, $900,000. Un rato completo el panorama, porque hay que agregarle lo que fue la recaudación que tuvo en Pedro Juan Caballero, donde había empatado frente al Santos de Neymar, porque había venido Neymar. Vamos a agregarle también ese monto que fue sumando Recoleta. Ojo, ojo con el monto que está sumando Recoleta.
1: Coronel, enseguida...
0: Yo quiero hablar acerca de este tema, porque nosotros le venimos buscando a la gente del sector empleador. Se cortó ya el diálogo entre empleadores y obreros por el tema del salario mínimo. Los obreros, los trabajadores, piden que el reajuste que se tiene que dar en el próximo mes sea del 22%, y lo que dicen los empresarios es: no, acá las reglas de juego ya están hechas, tiene que ser de acuerdo al índice de inflación. La diferencia, 60 mil por un lado, 600 mil por el otro.
1: ¿Cómo?
0: Así es.
1: Que parece alquiler del IPS. 37 minutos pasaron de las 9.
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2: Son las 9:46. 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

0: 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Señor Luis Antonio, hoy es el Día Mundial de la Medicina de Urgencias y Emergencias.
1: Ah, mira, saluda a mi doctor,
0: sí,
1: Carmelo González Oldam, monstruo total.
2: Y al IPS,
1: y todo su plantel. Por supuesto.
2: Claro.
1: Me escribía hoy temprano, este ciudadano me dice, buen día, yo soy colorado. Lo que pasa es que nosotros creemos que la oposición espera sacarle la teta del Estado para entrar a chupar ellos. No son diferentes. Mario Ferreiro, ¿por qué renunció si no tenía nada que ocultar? Nos quedamos con nuestro corrupto así nomás. Esa es la forma más tonta de pensar, hermano. A ver, yo no creo que haya que se da una alternancia y los que vengan van a ser todos monjes benedictinos. No. Pero ¿cómo funciona la lógica de la alternancia? Eso es lo que tenés que entender. La lógica de alternancia funciona así. Este gobierno fue una mierda. Le voto a la oposición. Asume la oposición. La oposición no tiene resultado. Le voto otra vez a los colorados, a los que son la nueva oposición.
2: De eso se trata.
1: El punto es que cuando ellos se den cuenta que si no tienen resultados, pierden el poder, van a hacer el esfuerzo por tener resultados. Pero viejo, si vos tenés hace 3/4 de siglo el mismo partido político en el poder, ¿para qué carajo van a cambiar? ¿Qué necesidad tienen de tener resultados si hay un pelotudo como vos que dice no, prefiero nomás que le vote a los viejos conocidos que a un viejo por conocer, porque no sé si los otros van a ser ladrones? Y no sabés, ese es el punto, sabés que estos son ladrones. Sí. Los otros probablemente roben, los cambiás. Los que vengan después van a saber que si roban los van a volver a cambiar. Esa es la lógica de la alternancia. Cuando quien está en el poder sabe que si no tiene resultados los echan. Eso funciona, por ejemplo, al interior del Partido Colorado. Sí. En el Partido Colorado sí se da la lógica de no hay resultado. Le votan a la disidencia colorada. Pero nunca salen dentro del partido. Es el mismo partido. Y después entonces voten esta estupidez como la de ayer Bachi Núñez, cuando le plantearon lo de este tipo que fue contratado por 134 millones de guaraníes para hacer no sé qué cosa. Sí. ¿Qué dice Bachi Núñez? Ah, no, pero este tipo ya le había contratado la administración anterior. ¿Y la administración anterior de dónde? Era de Júpiter. Era colorada.
3: No, pero además esa admisión de que porque el otro hizo, entonces ya está, eso no, permitido.
1: Pero además,
3: ¿verdad?,
1: te usan esta trampita todo el tiempo. Te dicen, ah, ¿por qué no decían nada cuando estaba este...
3: Marito.
1: Marito. ¿Pero dónde viven? Claro, eso es lo que yo le digo. ¿Dónde pico viven ustedes? Le digo, yo desde los 19 años hago periodismo y de los 19 años puteamos. En todas las administraciones.
3: La prensa casi le saca, en términos mediáticos, obviamente, a Mario Abdo Benítez vía juicio político, sí, porque estaban las causales de juicio político y fueron ellos los que le salvaron.
1: Claro.
3: A Mario Abdo.
1: Cuando Mario Abdo tambaleó fue porque la prensa insistió con la denuncia acerca del famoso tratado secreto para el tema de la ANDE.
3: Itaipú, sí.
1: Lo de Itaipú y la ANDE. O sea, pero me venga. Y el tema de, los negociados durante la pandemia. ¿Quién publicó? ¿La Nación?
3: Claro.
1: ¿Quién publicó? Gen no pelotudo. Publicó ABC, publicó Telefuturo. El tema de las camas chinas empezó acá en Telefuturo. ¿Quiénes empezaron? Legisladores de la oposición.
3: Sí.
1: Rocío Vallejo era una de las primeras que denunció. Entonces no me venga con esa pelotudez. O sea, vamos, el punto es. esta administración, no importa de qué color sea, eso es lo que tiene que sacarse de la cabeza. O sea, no podemos más seguir con la pelotudez. Prefiero que sean delincuentes de mi partido. Boludo, si te están robando, ¿qué te importa de qué partido son?
3: Claro.
1: Es un disparate, me están robando. Si entran a robar a tu casa, ¿te imaginas?
3: Espera, ¿vos colorado? ¿Vos
1: estás afiliado al Partido Colorado? Ah, menos mal, pensé que me estaban robando un liberal. Ah, no, sí, tomá mi billetera. ¿Querés mi reloj? Pensé que era un zurdo, Dios mío, menos mal. ¿Qué querés venir y violarme? Vení y violame, total, no importa. Mientras no sea zurdo, rompeme el culo.
3: Sí, claro. Y cuando se está retirando de tu casa, le decís, che, amigo, este te faltó.
1: Sí, lleva este. Porque si no, después el siguiente ladrón, que puede ser otro partido, va a llevar. Lleva vos mejor. Prefiero que lleves vos mi televisora que me lleve otro, que me lleve un zurdo.
2: Dios mío, te juro que suena así tan simpático, no. Tan simpático, pero funciona así.
1: Así funciona.
2: Así mismo funciona este claro. País, es una joda y somos todos unos pelotudos. ¿Qué haces?
1: Sí, la prensa le quitó a Mazzoleni, dice. No, yo no creo que se pueda hablar de la prensa. Yo creo que allí había... primero una campaña sobre el tema de los antivacunas, acordate lo del COVID-19, o sea, hubo muchas complicaciones y yo creo que además Mazzoleni fue víctima, porque yo creo que Mazzoleni es un tipo honesto, pueden putear, pueden decir lo que quieran, yo creo que es un tipo honesto, sigue viviendo de lo que vivió siempre, es un médico ejemplar. Yo creo que Mazzoleni no podía manejar toda la rosca que sigue operando desde siempre. Totalmente. En el Ministerio de Salud para hacer las compras.
3: Hizo un libro él, ¿sí? Después de su salida.
1: Sí. Un libro donde estuvo muy generoso.
3: Pudo haber dicho más.
1: Tendría que haber dicho más cosas de las que dijo. Pero yo no creo que haya sido él el responsable. Pero esa rosca seguía operando, vamos. Esa rosca. Y sigue operando. O sea, ese pues es el punto. Hacen pues este cambio de no, ahora son los adistas los que están en el poder. Mañana son los cartistas, después van a ser los nicanoristas. Déjame de joder, esa es la misma estructura de siempre.
2: El negocio pues ya está montado.
1: Claro.
2: Entonces todos ya saben qué tienen que hacer dentro de esta estructura que se encarga básicamente de robarnos, de estafarnos, y utilizan ciertas figuras para que nosotros nos tranquilicemos. O sea, son personas que no están en una nómina, no están dando información sobre, no, esto ganan, esto hacen, tienen un cargo importante. Son personas X que están prestando sus nombres y gobernando desde afuera.
1: Claro. Claro, además, este es el pelotudismo republicano, ¿verdad? No tiene ningún candidato que valga la pena. ¿Quién carajo está hablando de candidatos, pedazo de sorete? Es que eso es lo que tenés que... No tiene nada que ver con los candidatos. Lo que pasa es que estos son todos parte del soquete. Están ahí colgados, ¿no? Ay, no tiene candidato. Ándate la puta. Estamos hablando de cómo funciona el Estado, cómo roban desde el Estado. ¿A quién le importa si son lilas, azules, verdes, cartitas, te da igual? Si vos tenés cáncer y te vas al hospital y no hay el medicamento, te vale madre de qué color era el tipo que se robó el medicamento o la guita para comprar el medicamento.
2: Claro. Correcto.
1: Y si sos tan pelotudo, decías, menos mal que el que se robó mi insulina era de mi partido. Bueno, y ahora que me cae la diabetes, da igual, porque total era de mi partido, menos mal. Por favor, si era un azul. ¡Ja!
3: Se moría más rápido. Bueno, en el ámbito político, Luis, están empezando a soplar vientos de novedades en el Poder Judicial.
1: A ver.
3: Ámbito judicial político.
1: Será otro lugar
2: donde... Upa.
3: Las fuentes dicen que solamente falta el voto del ministro de Corte, César Dizel, en el caso Katia González y su acción de inconstitucionalidad para que sea restituida en su calidad de legisladora. A mí me dijeron fuentes del Poder Judicial que la Secretaría de la Corte, encargada de eso, tiene conocimiento acabado de que se le entregó el expediente a Martínez Simón, que sería el quinto. Pero, que supuestamente ese documento ya está en el despacho de César Dizel, que aparecía último en la lista. Entonces, quiere decir que los otros ministros de Corte también ya dieron su voto. Está Carolina Llanes, Ramírez Candia, entre otros. Para ser preciso, entonces, la mayor información que se tiene por de pronto es que solamente falta César Dizel. ¿Qué pasó? Si es que Katia González es readmitida en el Senado o la Corte le da la razón, ¿qué va a pasar pues en el escenario? Se le preguntó esta mañana a Katia Y ella dijo que si la corte obviamente falla a su favor, ella de pleno derecho tiene que ir a presentarse nomás ya al Senado. Porque vuelve el escenario anterior, se anula la determinación de que ella pierda su investidura y es como que viajamos en el pasado. Y ella va y se sienta a su banca. Pero ahora está diciendo Basilio Bachi Núñez, en su famosa línea de coherencia, que si la corte decide que Katia tiene razón, él no le va a permitir incorporarse al pleno, así como hizo en su momento Fernando Armindo Lugo Méndez y otros para impedir que Horacio Cartes ocupe su banca, claro, en el Senado.
1: Es una estupidez lo que dice Bachi Núñez, como las muchas que dice, porque la diferencia es abismal. Ella ya era senadora.
3: Sí.
1: Y lo que hace la corte es restituirla como senadora. En el caso de Horacio Cartes y de Nicanor Duarte Fruto, no le permitieron jurar como senadores. Hasta que no juraran, no se convertían en senadores. Aunque yo estoy en contra de que no se les haya permitido jurar.
3: Claro.
1: Porque una vez que ya pasó todos los filtros, me parecía que ellos no podían ser candidatos, pero fueron, lo aceptó la justicia electoral, etcétera. Bueno, ya está. Fueron, ganaron y tendrían que haber jurado. Pero no es el mismo caso.
3: Sí.
1: No es el mismo caso para nada. Ella ya fue senadora. Además, ustedes le destituyeron, sabes bien, Bachi, no te hagas el pelotudo, sabes bien que la echaron sin ningún argumento, por una decisión absolutamente autoritaria y violando la Constitución como lo han hecho siempre. Déjame de joder.
3: Nada más para que la gente sepa por quiénes eventualmente ya pasó este expediente, y les decía que César Diesel es el último voto pendiente. El propinante fue el camarista Miguel Ángel Rodas Ruiz Díaz. Ya votó Esteban Kriskovich. También lo hizo en tercer lugar Víctor Ríos. Le siguió Gustavo Santander Dance. Y la constancia que tiene el secretario de la Corte es que Alberto Martínez Simón también ya votó. Pero por lo visto, entre ministros estuvieron pasándose el expediente sin la intermediación de Secretaría de la Corte. Razón por la cual la información oficiosa es que Manuel Ramírez Candia también ya votó. Luis María Benítez Riera también votó. Y Carolina Llanes hizo lo propio. César Diesel sería el último. ¿César Diesel quién es? Él es la ficha más fuerte del cartismo en la Corte Suprema de Justicia. El antecedente más lejano que él tiene es de haber sido, por ejemplo, compañero de colegio del expresidente de la República y actual presidente de la ANR, Horacio Manuel Cartes Jara.
1: No, él va a votar en contra, pero el tema es cómo votaban los otros, ¿verdad?
3: Exacto.
1: Bueno, señorita, hoy está.
4: Es normal.
1: Estuvo fuerte, fuerte. Estuvo ese
2: poquito,
1: cumpleaños.
2: Un poquito. Sí, siempre que un extraño te ofrezca algo, vino. Vino. Porque si decís sí, estás así. ¿Ok?
5: ¿Qué te le traes? No sé cómo. Pero quiero que se mejore.
2: Quiero que se mejore. Así es. Lo que quiero que se mejore es el cabildo, porque estuvimos por ahí en algún momento de la vida, estuvimos recorriendo, queríamos saber qué hacen en el cabildo, para que la gente entienda rápidamente, son funcionarios del Congreso, claro, de la Nación, de ahí sale público. La plata, claro. Entonces,
1: o sea, en realidad la plata sale de nosotros,
2: claro, o sea, estamos pagando.
1: Ellos reparten la plata, sí.
2: ¿Qué hacen en el cabildo?
1: A ver.
6: Hola, hoy vinimos a saber, ¿qué hacen en el cabildo?
7: De momento está tranquilito, esperando novedades, visitas, sorpresas que puedan venir.
6: ¿Sorpresas? O sea, estamos esperando.
7: De repente, sí.
6: ¿Qué te encargas?
8: Yo soy el encargado de gestiones.
6: ¿Vos sos el jefe?
8: No, encargado.
6: ¿Y no es lo mismo?
8: No es lo mismo.
6: No se cobra igual.
9: Eso no creo que te pueda interesar a vos.
10: ¿Ah, no?
9: Bueno, no creo.
6: Justo.
11: En el cabildo tenemos un promedio de salario de 6, 7, 8.
12: Cualquier pregunta que usted tenga tiene que ser por la vía correspondiente.
6: ¿Cuál es la vía?
12: Es el Departamento de Recursos Humanos de la Cámara de Senadores.
6: Ah, sí. Recursos Humanos de la Cámara de Senadores, porque todos dependen de ahí.
12: Todos dependemos de ahí.
6: Ah, son funcionarios del Congreso Nacional.
12: Funcionarios del Congreso Nacional.
6: ¿Y de qué te encargas?
9: Estoy en mesa de entrada.
6: ¿Y qué haces?
9: Controlo las personas que entran.
6: ¿Y cuánto cobra?
12: Yo tengo un salario de 10 millones de dólares.
6: Sí, es buen salario.
9: Sí.
6: Me da gusto cobrar así.
9: Sí.
6: Sí.
9: Dice.
7: Y eso, secreto.
6: Secreto.
11: Todos como seres humanos peleamos más.
6: Claro.
11: Y estamos acá trabajando.
6: ¿Qué haces?
8: Estoy laburando.
6: ¿De qué te encargas?
8: Yo soy la parte de servicios generales.
6: Ya, ¿y qué haces?
8: Ahora me estoy yendo abajo, estoy viendo temas de equipo y compañía, para los eventos y compañía.
4: ¿Qué evento va a haber?
8: Ahora mismo nada.
10: Yo hago la parte de análisis y asistencias.
4: Ah, ¿qué es eso?
10: Y la asistencia.
4: De... ¿Controlas quién viene y quién no?
10: Sí.
4: Ah. ¿Y cuánta gente no vino?
10: Hoy no sé.
4: Hoy todavía no sabemos.
10: No.
4: ¿Y en la semana?
10: Tampoco.
4: ¿Esta semana más o menos qué verificaron? ¿Qué?
13: No, esta semana no hubo ninguna novedad. Todo tranquilo, por suerte.
4: Por suerte, por suerte. ¿Y dónde están tus compis?
14: Están en el sanitario repartiendo memos. O sea, acá es un trabajo que hacemos.
10: No sé cómo te voy a explicar porque parece que no me estás entendiendo.
4: No, quiero entender más lo que haces.
15: Sí.
4: ¿Qué haces?
15: Muy bien. Y aquí estamos trabajando como siempre.
4: ¿Cuánta gente tiene que estar aquí?
15: Y estamos entre tres personas. Tres personas. Un compañero está...
4: Pero hay más compu. 1, 2, 3, 4, 5, 6, 7. ¿Y el resto?
16: Creo que están de reposo 2. Y eso.
4: Y a la mañana son 3.
15: A la mañana somos 3.
4: ¿Y el que falta?
15: El que falta está de reposo.
14: Un placer tenerlos aquí a ustedes.
4: ¡Qué bueno!
14: Los sigo.
4: ¡Cierto!
14: Y nada más llegaron a nuestra área de museos.
4: Sí.
14: En la parte que nosotros aquí tenemos la gestión.
4: ¡Ojo! ¡Cuidado!
17: Somos como un relojito. Todos funcionamos conjuntamente.
18: Para inclusive el año 2026, que ver un poquitito el impacto sociocultural que ha tenido esto que hemos dado.
4: Ay, ay, ay.
3: Ahí está, el impacto.
1: ¿Hay alguna gente que sabe responder?
4: Sí.
1: Que te responde, ¿verdad? Me parece genial.
4: Espectacular.
3: Nos esperábamos menos el cabildo. Claro. Imagínate toda la historia que tiene esa institución.
1: Sí, ¿no?
4: Qué linda es la infraestructura del lugar.
1: Sí. Esto también te muestra que, digamos, hay gente que está haciendo algo,
4: sí,
1: efectivamente.
4: Sí, sí. O sea,
1: y hay un montón de gente que está al pedo, ¿verdad? Sí, claro. Pero hay gente que está haciendo algo. Y normalmente esa gente que hace algo es la que menos gana. Y la que más labura, sí, claro. Normalmente. Estaban ellos ahí, ¿verdad? Porque normalmente entraron sin enganche político, pues. ¿Habrá alguno que entró con enganche político y labura? Y los compañeros dicen, Dios mío,
3: ¿cómo te estamos buscando?
1: ¿Entró con enganche político?
19: Seguro que sí.
1: ¿Sí?
3: Necesitamos próceres de la patria.
19: Sí, valorando ese.
1: Ah, que le hayan conseguido el laburo.
19: Claro. Y puede ser. Seguro que hay.
3: Sí, y puede. Sí. Valobra.
4: Claro.
3: Podría ser que canta. Valobra. Y entró por gracias. Según dice, fue.
4: Favor
3: valiente.
4: Político. Sí, Lizarela.
3: Lizarela.
4: Sí, así dicen. Sí.
3: Ella por lo menos se adjudicó, aunque dijo, me encantaría que sea yo, dijo finalmente.
4: Ah.
3: Tipo dudando, ¿verdad?
4: Ah.
3: Que ella le haya.
4: Dejando ahí en duda.
3: Dado el cargo.
4: Sí.
3: A lo mejor fue el propio Bachi, porque él pues dice, yo hago lo que yo quiero porque yo soy el presidente del Congreso. Ajá. Nos dijo en un determinado momento acá en Radio Monumental,
4: la
3: que
4: gente,
3: por eso él tiene la lapicera.
4: La gente se está preguntando por qué ayer hablábamos de mi visita a Fernando de la Mora, a la municipalidad de Fernando de la Mora, y no pasamos eso. Estamos trabajando en ello.
1: Tranquilo. ¿Sí?
3: No, porque
4: estamos trabajando.
1: Le va a llegar su turno.
3: No, porque en algún momento Fernando de la Mora hacía oficina también en el Cabildo en el pasado.
4: ¿Ah, sí?
3: Entonces está todo concatenado.
4: Ok.
1: Aquí lo vamos a llegar a.
4: Sí.
1: A todos les llega a su cuarto hora.
4: Importante.
1: Un lugar
4: importante. Vos sabés que ahí, para comentar nomás, le encontré a mucha gente que aparentemente estaba haciendo un laburo, sabía lo que estaba haciendo, y ganan poca plata.
1: Sí.
4: 1,500,000, 1,600,000.
1: Ahí está.
4: Y están laburando, por lo menos están presentes, ¿verdad? Porque en medio de todo el planillerismo que existe y de la plata que se chupan y
1: claro,
4: ni siquiera van al lugar,
1: sí,
4: que estén presentes es así, wow.
1: Mira, vos podés tener gente, es cierto lo que dice Julio, por ejemplo, yo he sido crítico mil veces con Aníbal Saucedo Rodas, ¿verdad?
3: Sí.
1: Que fue periodista en su momento, después empezó a trabajar con Nicanor, después se peleó con Nicanor, en algún momento estuvo en Itaipú, y he sido ácidamente crítico con él, ¿verdad? Pero me dicen, por ejemplo, que ahora que está en el... Justamente creo que él está en el Cabildo ahora, o en la Dirección de Cultura del Cabildo, no sé qué. Me dicen que está haciendo un trabajo muy interesante con los artistas, con los escritores, con... Fantástico, bien. O sea, independientemente de la crítica que uno puede tener con respecto a tu trabajo o tu perfil como político, si una vez que estás en un rol público... ejerces bien el trabajo. ¿Qué ha pasado con algunos políticos que se convirtieron en ministros, por ejemplo? Y vos podés ser muy crítico con él como político, pero de repente ejerciendo, digamos, como en la función pública,
4: hace un buen laburo,
1: pueden ser muy eficientes. Yo, por ejemplo, soy muy crítico con Gustavo Leite, Hay cosas que dice que me parecen horrorosas. Pero cuando fue ministro de Industria y Comercio, no fue un mal ministro de Industria y Comercio. Hizo un laburo interesante.
2: Cierto.
1: Ya, eso es independiente de su perfil político. Y a veces a la inversa, ¿verdad? Te puede caer muy simpático.
2: Pero no anda.
1: Y llega a la función pública y es un desastre.
3: Bueno, pero ¿y para qué ir tan lejos? El propio Santi Peña, cuando él era ministro de Hacienda, cuando era miembro del directorio,
1: claro,
3: era un joven destacado por su trabajo.
1: Sí, no fue mal ministro de Hacienda tampoco.
3: Y por eso, y después...
1: No es que haya sido brillante, pero no fue mal ministro de Hacienda.
3: Y en sus torpezas políticas, tratando de defender a veces lo indefendible, como el caso de Oscar González Dar, cuando le había dicho en el discurso que era un árbol que daba frutos, por eso le arrojaban piedras, o cuando le defendían en escenarios internacionales a Arico Galeano, por ejemplo, diciendo que no tenía nada que ver con el crimen organizado y que él solamente vendió un inmueble y que cualquiera puede hacerlo. O sea, se metió políticamente en un terreno fangoso. Y ese es el costo de la política, ¿verdad?
1: 7 minutos pasaron de las 10.
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21: Hora 10, 9 minutos en la República del Paraguay, temperatura en Asunción 19 grados. La policía detuvo al presunto autor del asesinato del líder indígena Eulalio Aquino Fleitas. La comitiva fiscal policial ejecutó 3 allanamientos simultáneos en el departamento de Amambay. El comisario principal José Delgado se refiere a las evidencias incautadas en los procedimientos.
22: Y estamos hablando de 2 hechos punibles, uno homicidio doloso donde le costó la vida al señor Aquino, que es de pueblo originario, un dirigente indígena, y también una tentativa de homicidio en contra del señor Felipe Insaurralde. Las evidencias fueron incautadas, se realizó un trabajo de inteligencia muy bien hecho por sobre todas las cosas. Tuvimos imágenes de CCTV que nos demostraron con la forma que actuó el presunto autor al momento de realizar los disparos en el caso de tentativa de homicidio, y las características de esta persona con el modus operandi coincide plenamente con el hecho de homicidio que le costó la vida al señor Aquino.
23: Sería zurdo, profesor.
21: Agentes contra el crimen organizado de Minas Gerais, Brasil, ejecutaron el operativo Fake Rise. El objetivo del operativo es dar cumplimiento a 39 órdenes de allanamiento y 37 de detención provisional. La estructura criminal desarticulada era responsable de importar, transportar, almacenar y distribuir cantidades significativas de droga. Según la investigación, utilizaban marihuana procedente de Paraguay y Colombia para su actividad delictiva. El presidente Santiago Peña firmó el decreto que reactiva el programa Cielo Guaraní Soberano. Este programa permite articular funciones de instituciones de seguridad para combatir el narcotráfico. El objetivo es perseguir los vuelos irregulares y lograr la captura de los tripulantes en tierra. El programa estuvo activo entre el 2015 y el 2019. Temperatura en Asunción, 19 grados. En Ciudad del Este, 15 grados.
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16: Son las 10 con 18 minutos. 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Don Luis Antonio.
0: No me llames más con Don. Estamos ya con Luis Couzirat, director del PAI. ¿Qué tal, Luis? ¿Cómo estás?
17: Buen día, Luis. Un gusto saludarte a toda la audiencia de Monumental.
0: Estaba leyendo, creo que es en la zona del este, de la mayoría de los chicos que se están internando por problemas respiratorios no se vacunaron. Estamos con este drama, Luis.
17: Así es, con el tema de la campaña de vacunación contra la influenza, una vacuna que está disponible desde el 13 de abril y que hasta la fecha lleva ya más de 840.000 dosis administradas a nivel país. Sin embargo, tenemos regiones como Alto Paraná que tienen esa tendencia a la baja cobertura y preocupa mucho, preocupa porque justamente ahora con la temporada y el aumento en consultas, hospitalizaciones por enfermedades tipo influenza, podemos evitar esta complicación de Luis.
0: ¿Qué otra zona, además Alto Paraná, tiene una baja tasa de vacunación?
17: Bueno, más está enfocado ahí en esa zona del este, Luis. Realmente las demás regiones están respondiendo bastante bien. Nos pasa lo mismo con vacuna contra el sarampión. Ciudad del Este y Minga Guazú son las que tienen coberturas por debajo del 80%. Entonces estamos viendo un comportamiento ciudadano que preocupa debido a la reemergencia que podamos tener de esta enfermedad que es totalmente prevenible también como el sarampión. Entonces estamos viendo los mecanismos, Luis, ampliar los horarios de los vacunatorios y estamos hablando con los padres. Y muchos de ellos, como ahí arranca muy temprano la actividad comercial, ya a 4 de la mañana incluso, entonces los sábados y los domingos les queda mejor, así que estamos trabajando con esos horarios de los vacunatorios para informar a la ciudadanía que puede acudir a su hospital de referencia un sábado o un domingo en horario continuado.
0: ¿Y en Asunción, en Capital, cómo estamos y en Central?
17: En Capital y en Central, muy buena concurrencia, incluso si mencionamos otra campaña como la que es contra el virus respiratorio sincicial con vacuna dirigida a los más chiquitos de la casa, niños nacidos de noviembre en adelante que tienen la posibilidad de inmunizarse. Estamos viendo muy buena respuesta de la ciudadanía, incluso estamos direccionando dosis para fortalecer el stock de esos biológicos aquí en el departamento central en Ciudad Capital. Y eso es muy importante para nosotros, Luis. El virus respiratorio sincicial es una causa, un virus que causa bronquiolitis, neumonía en los más chiquitos. Años anteriores eran responsables entre 12 a 14 fallecimientos y este año estamos todavía sin una fuerte circulación y todavía sin fallecidos, que es lo más importante para nosotros.
0: Uh-huh. Ya. ¿Qué otras vacunas están hoy, digamos, disponibles? Y que los padres deben saber, ¿verdad? Que bueno, me estaba diciendo hace rato que en Alto Paraná también teníamos baja cobertura para él, me dijiste, sarampión, ¿verdad? Que estamos teniendo estos rebrotes en la Argentina y en Brasil.
17: Así es, Luis. Esta campaña contra el sarampión dirigida a niños de 1 a 5 años, una campaña nacional que hoy tiene 90% de cobertura país. Ya prácticamente todas las regiones están superando esa cifra de por encima del 90%. Sin embargo, tenemos esta situación en el Alto Paraná, también tenemos en algunos municipios aquí del Departamento Central que no logran el objetivo de llegar a ese piso mínimo del 95% de cobertura, así que preocupa mucho esa situación, más todavía ahora en este contexto de inicio del Mundial. Próximamente muchos paraguayos seguramente van a estar viajando tanto a Estados Unidos, México, Canadá, países con brotes activos de sarampión. Por eso estamos insistiendo, estamos recomendando que las personas que vayan a estos países vayan protegidos contra el sarampión, vayan vacunados contra el sarampión y también contra la influenza. Entonces son dos vacunas también que es muy importante recalcarle a las personas que tienen planeado su viaje, que puedan vacunarse por lo menos 2 semanas antes del viaje, Luis.
0: Luis, te agradezco mucho, mis respetos.
17: Gracias por contar con Luis.
0: Luis Cousirat, director del PAI, aprovechen que están las vacunas disponibles. Y son gratis, ¿verdad? Pucha, bueno, gratis no, porque en realidad pagamos todo, ¿verdad? Pagamos los contribuyentes, pero hay que hacer uso de las vacunas. La gente, bueno, en fin, no quiero más plagar.
18: Algo bueno. Sí. Algo bueno. En medio de la tormenta, un poquitito, me comparte la querida Menchi Barrio Canal un audio muy interesante, que es la contracara de la Orquesta Sinfónica del Cabildo. Hoy visitamos el Cabildo, o recuperamos una visita que habíamos hecho al Cabildo.
16: Sí, señor.
18: Y la cuestión es que se discute o se debate el tema de la orquesta a partir de lo que sucedió con Andrea Valobra, uh-huh, y un salario que ella recibe por ser parte de esa orquesta, de 5.500.000.
0: Por cierto, justo me aclaró Menchi que Aníbal Saucedo es director del Centro Cultural Cabildo. Ah, el Cabildo.
18: Ah, ya, ya, ya. Ah. Bueno, ¿y qué hicieron los colegas? Tipo, como lo primero que se hizo fue revisar el vínculo a Andrea Valobra por una cuestión política, pues le estaba rindiendo loas, entre comillas, a Basilio Bachín Núñez. Y él es legítimo, los compañeros hicieron su trabajo, detectaron que ella era una funcionaria contratada del Congreso. Pero faltó lo otro. Faltó saber qué hace la Orquesta Sinfónica del Cabildo. Y lo que por de pronto y de manera preliminar están encontrando es sumamente interesante. Y abre un debate acerca de ¿el Estado debe o no promocionar la cultura con sus propios recursos y llegar incluso a niveles que no tendrían acceso de otro modo sin esta facilidad que da el Estado? Porque los conciertos que da la Orquesta Sinfónica del Cabildo son gratuitos y tiene fines educativos y de promoción cultural. Por ejemplo, hace poco dieron un concierto maravilloso cantando la Novena Sinfonía de Beethoven en guaraní.
0: Sí, qué
18: lindo. También tienen conciertos didácticos en colegios y universidades. También tienen una residencia de compositores. Hay chicos que están en calidad de compositor y que reciben el respaldo por parte de la orquesta. Tienen talleres de dirección de orquesta y también actividades gratuitas con fines educativos. Así que sería también interesante ver la otra cara de qué es lo que se está haciendo y qué impacto está teniendo y cuánto es el presupuesto que se le asigna también a esta gente que finalmente termina promoviendo cultura.
16: O sea, ¿cuánto cuesta?
18: ¿Cuánto cuesta? A mí, por ejemplo, haciendo un paralelismo, a mí me fascina porque yo crecí, como fui a instituciones educativas públicas, crecí con el teatro popular de la compañía Sánchez Pastor.
16: Qué hermoso. Sí,
18: y le tengo un cariño tan especial a esa gente que hasta hoy día siguen haciendo lo mismo. Y vos sabés que es tan lindo que puedan promover cultura en espacios abiertos y educativos. Así que sería cuestión de revisar minuciosamente los números para ver si es que no están siendo tacaños también con la Orquesta Sinfónica y están queriendo aprovecharse de alguna coyuntura nomás los políticos, como es lo que ocurre, qué sé yo, hacerle cantar para Bachi. Eso sí es una estupidez, ¿verdad?
16: Claro.
18: Pero que por detrás haya un trabajo muy interesante realizando.
0: Yo no vi eso. ¿Cuándo es lo que le cantaron a Bachi?
18: Y ella estaba en función de cantante de la orquesta. Porque era un evento público y para eso ellos están. Y allí nomás aprovecharon la coyuntura y le dijeron, el cumpleaños de Bachi, cantarle el cumpleaños feliz. Y ella le canta con esa voz sarrón de Valobra. Bueno. Entonces eso despertó la inquietud de saber por qué ella le canta a Bachi. Y se encontró que el
0: vínculo era. Bueno, pero a ver, convengamos. A mí Bachi me caga con una patada en el riñón. Eso está clarísimo, ¿verdad? Sí. No es santo de mi simpatía. Pero bueno, en cualquier lugar del mundo, sí. El cumpleaños del presidente del Congreso. Están en un concierto con el coro del Congreso y alguien va a decir, cántenle cumpleaños feliz al presidente del Congreso. Sí. Que tampoco es una cuestión, o sea, otra cosa es si ella iba y cantaba en una seccional.
18: Claro, o sea, hacía...
0: O estaba en campaña proselitista Bachi y le cantaba en ese momento. Esa es otra historia.
18: Sí.
0: Pero vamos, hasta nosotros no cantamos acá, que lo cantamos. Claro. Ayer le cantamos a Yara, pobrecita.
18: Claro.
0: Y no somos Andrea, claro, no somos Andrea Valobra.
19: Ni yo Bachi.
0: Yo por eso decía...
18: Ahí está.
0: Yo por eso decía, a ver, podemos discutir si está bien o no que el Parlamento tenga un rubro destinado a esto. Podemos discutir. Yo, personalmente, creo que está bien que el Estado financie cultura.
19: Claro. Sí.
0: Estoy de acuerdo con eso. Yo creo que
18: cosas se financian.
0: Es más, que es tradicional. O sea, en el presupuesto de la Municipalidad de Asunción está el ballet estable de la Municipalidad de Asunción. En el presupuesto de la Policía está la Orquesta Sinfónica de la Policía.
18: Sí.
0: Y ellos se dedican exclusivamente a eso, ¿verdad? Sí. Son músicos. No, es que son policías en actividad. Ellos se dedican exclusivamente a eso, ¿verdad? Entonces, a mí me parece que está bien, pero yo acepto de que es algo que se puede discutir.
18: Claro.
0: Ahora, lo que no podés es convertir tu discusión en, un ataque contra una persona en particular que fue contratada para ese efecto. O sea, eso sí no me parece, porque así como te la tomás con Valobra, te la podés tomar con cualquiera de los otros músicos que pueden estar ahí. Y no es justo que te metas con el músico que fue contratado para hacer música. Ahora, si ella estaba como funcionaria, no para hacer música,
19: ya, para hacer otra cosa,
0: sino para hacer cualquier otra. Claro, sí. Vamos a suponer que aparece con el rubro,
20: claro, ahí.
0: Aparece con el rubro jefa de transporte. Ah, no, entonces sí, sí, joder, ¿qué te pasa? ¿Verdad?
18: No tiene nada que ver. ¿Qué se pasa cantando? No, pero en este caso no fue así.
0: Pero si fue contratada como cantante para formar parte de la orquesta, y bueno, discutí si está bien que el Parlamento tenga una orquesta, puede discutir eso.
18: Nosotros queremos hablar con Andrea y que nos venga a cantar también a nosotros de paso.
19: Claro.
18: Para que nos cuente cómo fue el vínculo, ¿verdad? Pero ella estaba muy afectada emocionalmente y físicamente. Es lo
19: se pasó
18: que
19: llorando
18: no,
19: todo el fin de semana.
18: Nos contó seguro. Lucía eso, ¿verdad?
0: Que ella sí puede. Lo que pasa es que es fuerte, ¿verdad?
19: Sintió obviamente mucho ataque.
0: Sí, claro, sí fue lo. Además, acá me escribían la lista de estos de Sorete, que escriben siempre, ¿verdad? Los operadores, esto. Ayer cuando estábamos hablando este tema de Itaipú, ¿y por qué no hablan lo de Valobre? ¿Qué carajo tiene que ver? No hay ninguna relación entre un operador político, presidente del seccional, que quería entrar para un cargo inexistente, que la cuestión de si el Parlamento debería o no tener un coro. Esa es otra discusión. Pero tiene que hablar de Valobra. ¿Cómo no hablar de Valobra? Estás hablando del soquetero este. Déjame de joder.
19: Y nos olvidamos de todos los funcionarios públicos que no están haciendo nada y calientan una silla en el mejor de los casos, porque la mayoría ni siquiera va hasta el puesto laboral y le estamos pagando un montón de plata a esa gente.
18: Habría que separar bien realmente en las discusiones el trío de la cizaña, ¿verdad? Porque yo sé que por un pequeño sesgo político, como digamos que el vaso comunicante o la mano amiga que aparentemente extiende el contrato viene del movimiento Nor Colorado, uno presume ya la irregularidad en el acto.
0: Claro, pero en realidad entiendo que es Lizarela, y Lizarela no por el tema político, sino por el tema artístico.
19: Ella sí, pues es cantante.
0: Lizarela fue cantante, claro.
18: Y nos decía Lucía el otro día, que creo que no pudimos discutir ampliamente, que Andrea Valobra probablemente esté cobrando por concierto esa cifra,
19: sí,
18: 5.500.000. Y lo otro, también hay gente que te dice, pero ¿por qué ella se rebaja esto si no necesita? Y eso nosotros no sabemos.
19: ¿Cómo vamos
18: realmente
19: a saber?
18: No sabemos si necesita o no necesita.
20: ¿Dónde le aprieta el zapato?
18: Y además, si está dentro de lo que ella puede ofrecer y está en cumplimiento de su contrato. Mm. Porque los otros también decían que no concursó y que una especie de reality hay que hacer ahí a ver quién es el cantante. Que,
0: claro, eso es muy... ¿verdad? Eso es muy... Claro, no puede haber un concurso para eso.
18: Y
0: para
18: good talent.
0: Claro, es como que el Congreso quiere tener un director de orquesta, ¿verdad? Y Luis Arán, ¿podés venir acá a un... te vamos a tomar un examen?
19: No, ¿cómo es posible
18: pero
19: eso?
18: Después está lo otro, que esto sí es de notoriedad pública. O sea, todos sabemos que Andrea Valobra tiene una voz privilegiada.
19: Es una de las mejores voces femeninas del país.
18: Entonces,
19: para mí.
18: ¿Verdad?
19: Sí. Yo nomás lo que digo, de por ahí, esto no tendría que ser financiado por la Secretaría de Cultura. Sí, no tendría eso, que salir de ahí los recursos.
0: Por eso te decía yo que lo que sí podemos discutir es si tiene que el Congreso tener en su presupuesto eso, o sea, y si tiene cada institución que tener su coro. El coro del Congreso, el coro de...
18: Pero el cabildo depende del Congreso.
0: Lo que pasa es que el cabildo, que es el Congreso, sí, ¿verdad? El cabildo sí es una organización que eventualmente puede tener una orquesta, lo que fuere. Creo que sería un escándalo si era, por ejemplo, la SENAT.
18: Claro.
0: O el coro de SENAVE. Sí, el coro de ANDE, sí, de MITI, carajo.
18: INC.
0: Exacto, ¿verdad? Exactamente. ¿Verdad? Los niños cara de piedra de la INC. INC. Déjame, sí.
20: Ahí va a estar. De la SAP.
0: Exacto. Tú
20: me cantan con agua.
0: Sí, y sobre todo si la entidad, por ejemplo, vamos a suponer Copaco. Está quebrada. El coro de Copaco. Mira,
18: y te hace la musiquita de espera. Y te hace la orquesta de espera.
0: Claro. Del IPS.
18: Ay, no, IPS, para, por ejemplo.
0: Ahí sí, pero bueno, el Congreso casi siempre en todo el mundo es así. El Congreso tiene así como está la biblioteca del Congreso, sí, etcétera, etcétera, ¿verdad? Pero igual, repito esto, yo no le resto el derecho de la gente de...
19: indignarse.
0: No, no solamente de indignarse. Y si lo que pasa es que cualquier gasto que no sea exclusivamente salud y educación nos indigna. Entonces, la gente, si se quiere indignar, tiene derecho a indignarse. O discutir si es que el Parlamento tiene que gastar en eso. Lo puede hacer. Porque además estamos hablando del uso de dinero público. Y no hay nada más legítimo que los ciudadanos discutamos cómo se gasta nuestro dinero.
18: Por supuesto, es legítimo eso.
0: Absolutamente. Pero enseguida me vas a decir, Julio, ¿por qué lo que le dicen canario a...
20: y por el color, por el color amarillo.
18: No.
0: ¿Y no puede ir los canarios, pues son todos amarillos?
20: Y creo que sí. Creo.
0: Mira, qué no pregunta. Qué pregunta metí, ¿eh?
18: Sí. Ojo. Pero cierto,
0: qué brillante.
18: Los australianos son como...
0: Eso me pasa porque no llegué a tener mi título de licenciado.
18: ¿Y los canarios?
19: ¿Qué haces?
18: Australianos son así multicolores.
20: Los canarios australianos.
18: Sí.
0: Vamos a preguntarle a la inteligencia.
19: ¿Qué?
20: Espera, antes y no la pausa.
0: Antes ya.
20: Sí, canarios australianos. Qué locura. Sí.
18: Impresionante.
21: Perecollo número. 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
0: Sí, claro.
20: Sí, tiene multicolor de negro, Roberto.
0: ¿Viste?
20: Por eso ganás lo que ganás, Roberto.
0: ¿Viste?
20: Lo que ganó Recoleta. Y estaba haciendo la suma total. $2,113,000.
0: Ah,
20: lo
0: mi,
20: que
0: no
20: acumuló a lo largo de todo este tiempo. Porque...
0: pero espero que inviertan esa plata. No, a ver si claro, remozamos el cementerio.
20: Pongan el cementerio.
19: O que mejoren el quincho del Club Recoleta. Porque la verdad que no podemos hacer asado ahí. No da. Claro.
20: Para ir a jugar, no para ser igual. Se sí, hace pero. Asado. Choco siempre claro, está por ahí.
19: Yo también.
0: Lo que pasa es que vos, asado ahí, vos pero... hace asado ahí, la gente cree que está funcionando el crematorio.
20: Sí.
19: Ah, se complica la cosa. Se pone rara la cosa.
0: Sí, ese olor, el tío.
20: ¡No!
19: ¡No!
22: Casi.
20: $600,000 ya se embolsa por clasificar a los octavos de final. Y ya sumando todo lo que había conseguido, $250,000 por haber clasificado a Copa Sudamericana y por meterse a fase de grupos, $900,000. Y por cada partido que ganes, es un incentivo para que vos apuestes a ganar, son $125,000. Como que ganó un solo partido, entonces el que fue el de ayer, son $125,000. Y meterse a octavos de final son $600,000, $1,875,000. Y a eso hay que agregarle lo que fue la recaudación del partido frente al Santos en Pedro Juan Caballero, que fueron unos $238,000. Lo que da la suma de $2,113,000, lo que acumuló Recoleta en esta etapa de Copa Conmebol Sudamericana. El presupuesto había contado en su momento el presidente anual sería de $70,000.
0: Qué loco, ¿eh?
20: Y ahora todo lo que... pero sí, o sea, que hay que mencionar y valorar lo que decía también el presidente Luis Vidal en su momento. Nosotros tenemos que focalizarnos en lo que es el torneo local, decía. La Copa Sudamericana es un efecto de que hayamos hecho una buena campaña en el torneo local. Entonces tenemos que cuidar el torneo local para volver a clasificar para lo que va a ser la próxima temporada. No consiguió el objetivo final Recoleta de llegar a 30 puntos en lo que es este torneo de apertura. Claro, el torneo de apertura, porque se estima que con 60 puntos acumulados, si ese es 30 en el apertura y 30 en el clausura, tenés otra vez clasificación a un torneo internacional. Llegó a 28 puntos, pero sí quedó cerca en esa posibilidad de manejar la doble competencia. Un buen semestre dentro de todo para Recoleta, y aparte de eso hay que agregarle lo económico. Estaba hablando de lo deportivo, pero lo económico también es muy importante, el cierre que tiene en esta primera etapa del año Recoleta.
19: Record letal es una hora.
0: Oh, 39 minutos. Y eso que no está totalmente sobria, que si no, ¿sabes? Revienta con una frase.
20: Pasa también en radio, señores.
0: 39 minutos pasaron de las 10.
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2: Son las 10:46. 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

0: Luis Antonio.
1: Gracias, gracias señorita, gracias. O sea que me olvidé de comentar, qué importante, vos mencionabas ya la vez pasada y leías, qué importante lo que hizo el Papa.
2: Ah, sí.
1: León
2: 14. Que yo le dije Francisco, no, perdón. Francisco.
1: Sí, León 14, que de alguna manera sigue la encíclica de León 13, que en su momento, en su oportunidad, cuando se produjo la revolución industrial, él bajó línea sobre la importancia de cuidar los derechos de los trabajadores ante ese fenómeno que se estaba dando. Y León 13 habló en su oportunidad de las horas de trabajo, el derecho al descanso, la dignidad del trabajador, etcétera. Lo que hace León 14 es, ante este fenómeno que se da de la inteligencia artificial, recordar que el ser humano no es solamente utilidades, rendimiento y datos. Yo creo que es demasiado importante una voz moral, porque sea uno o no creyente, sea católico o evangélico o bautista, el Papa tiene una voz moral, sí, ¿verdad? Y desde ese lugar, fíjense que él no apela a un discurso religioso, sí. Él apela a un discurso humanista, y desde ese espacio él reivindica que el ser humano tiene que estar por encima del algoritmo, y hace una pregunta muy importante: ¿quién controla al que controla el algoritmo?
2: Qué poderoso eso.
3: Qué fuerte. Es cierto.
1: Eso. O sea, hoy no son países, son compañías. Sí. Son compañías las que controlan el algoritmo. Y el algoritmo empieza a controlar nuestras vidas.
2: Sí.
1: Moldean las ideas de la gente.
2: Sí.
1: La gente se va construyendo una visión del mundo a partir de TikTok, Instagram, sí, Facebook, o sea, lo que le va escupiendo las redes sociales.
2: Claro, porque lo que hace, pues, finalmente es imitar lo que hace nuestro cerebro, ¿verdad? Que es un cerebro predictivo, deductivo. Entonces te facilita,
1: claro,
2: y te da la recompensa de manera inmediata. Y ya te direcciona.
3: Y
2: entonces
3: aparte,
2: tu cerebro dice, ah, mira, qué listo, alguien hizo mi trabajo.
3: Y aparte de toda la información que manejan de nosotros.
1: Claro.
3: O sea, a veces ni nosotros sabemos lo que queremos, pero por nuestra conducta en las redes sociales, ellos determinan nuestras preferencias, nuestros gustos.
2: Esto sí es lo que querés.
3: Exacto.
1: Y fíjense el término que usa el Papa León 14. Él dice, hay que desarmar la inteligencia artificial.
2: Sí.
1: O sea, él, ¿qué es lo que dice cuando habla desarmar? Él no dice que hay que eliminar la inteligencia artificial. No dice que hay que evitar que se desarrolle. Hay que evitar que se convierta en un arma.
2: Sí, cierto.
1: Por eso él dice,
3: fuerte,
1: hay
3: ahora
1: que
3: entendí.
1: Desarmar.
2: Claro.
1: Evitar que se convierta en un arma. Y decía él, no puede el algoritmo determinar que una guerra es moral o no, porque nunca la guerra es moral.
3: Cierto.
1: Es brutal, es realmente la encíclica de León 14.
2: Es magnífica.
1: Es magnífica.
2: O sea, humanitas.
1: Y León 14, por cierto, es matemático.
2: Es matemático, sí, o sea que sabe lo que está hablando.
1: Él sabe lo que está hablando.
2: Ah, sí.
1: Y el que le acompañó para hacer la presentación de su encíclica,
2: pues nada más y nada menos que el creador.
1: El creador de la plataforma que le da vida a una de las inteligencias artificiales más importantes hoy, que es Claude. ¿Cómo se llama? Claude.
2: Yo el nombre paso.
1: Claude creo que se llama.
2: Sí.
1: Él es el creador de la plataforma que le da vida a esa inteligencia. O sea, con eso el Papa dice, yo no estoy en contra de la inteligencia artificial.
2: No.
1: Pero la inteligencia artificial tiene que estar controlada por la sociedad, no por un grupito, y no por un algoritmo.
2: Claro, ¿cuáles son los límites, verdad? Que hoy justamente... al día después, ayer creo que contó la compañera Lucía, que justamente los actores empezaron a pedir,
3: sí,
2: que
3: claro,
2: se respeten sus derechos.
3: Hicieron la campaña.
2: Hicieron la campaña.
3: En Argentina.
1: Sí.
2: En Argentina.
1: Y acá también creo que...
2: Sí, acá también.
1: Acá también están haciendo un reclamo. O sea, pues sí, ah, pero eso está tan lejos de que vaya a pasar acá. No, no está tan lejos.
2: Nunca un periodista va a ser mejor que un humano.
3: No. A mí lo que más me desespera es el infinito scroll infinito,
2: sí, ese
3: que
2: es una locura.
3: Nos está afectando muchísimo, sí, y de verdad tenemos a una sociedad con más índice de ansiedad.
2: Cuando, o sea, alguien dice algo que no te gusta, le querés hacer ya hacia arriba. Claro.
3: Por eso, ¿sí? Por eso, es claro. Increíble.
1: Una de las primeras consecuencias es que nuestro nivel de tolerancia se reduce.
2: Claro.
1: Porque la sociedad, vivir en sociedad, implica necesariamente renunciamientos a, por ejemplo, lo que vos crees que es tu derecho de escuchar solamente lo que querés escuchar.
2: Claro.
1: Vos tenés que hacer concesiones, claro, con el otro, porque en eso consiste la vida.
0: El disenso.
1: Es más, por eso también el nivel de tolerancia, por eso duran tan poco hoy las parejas. Porque obviamente cuando vos decidís convivir con alguien, eso implica renunciamiento. O sea, un montón de cosas en las que vos tenés que hacer concesiones. Haces concesiones hasta con tu espacio.
0: Sí, sí.
1: Comparten un baño común. No podés usar el baño todo el tiempo.
2: Claro, en confianza dormís con el otro.
0: Claro, como dice Arturo, el aprendizaje a vivir en desacuerdo.
2: Exacto.
1: Exacto. Muy bien.
0: Arturo Máximo Ruiz.
2: Arturo. Está enfermito el comandante.
3: Para Arturo. Está enfermito. Fuerza. Comandante.
1: Bueno, que repito, importante, yo les recomiendo lean parte del resumen, por lo menos, de la, además escribe muy bien, bueno, obviamente yo leí la versión en español, ¿verdad? Supongo que la encíclica estará redactada
2: en varios idiomas, seguro, sí.
1: Sí, pero originalmente, no sé si en latín o él escribirá en inglés, pero él habla muy bien el español, estuvo tanto tiempo en Perú.
2: En Perú, sí, sabíamos hasta lo que le gustaba comer.
1: Y vos sabes que él menciona inclusive, es muy interesante eso, a él le tocó, estando en Perú, enfrentar como misionero los deslaves que se dieron varias veces en Perú y que arrasaron con las comunidades. Y él decía, después de eso, no es que vos reconstruís en términos materiales nomás, no es que haces otra vez la casita que se borró. Tenés que sobre todo reconstruir la esperanza y la fe de esa gente en la vida comunitaria.
2: Sí.
1: Y esa es una construcción mucho más profunda, ¿verdad? Y a él a eso se refería. Nosotros tenemos que desarmar la IA y reconstruir la relación, pero a partir de la confianza. Y la confianza solamente se da si hay una absoluta transparencia y sabemos quién controla a quienes controlan los algoritmos.
2: Es cierto. No, espectacular, está más por la coyuntura en la que aparece esta encíclica.
1: Sí.
2: Y que un papa matemático, como bien dijiste, decía sacar esto. Y en esa reconstrucción de la confianza, recordar nada más el antecedente de que quien restituye gran parte de la confianza en la Iglesia Católica en el pasado reciente fue el Papa Francisco. Sí. Tenía una iglesia latinoamericana que básicamente había perdido la fe por todas estas las denuncias de pederastía que tenía como protagonistas sacerdotes, principalmente en Chile y en otros países, y el Papa Francisco fue ese refresh. Así que ahora el Papa León XIV asume el desafío de humanizar la inteligencia artificial.
1: Sí, sí. Claude, me dicen, Claude. Me recuerda, ¿verdad?
0: Claude.
1: Sí, Claude. La IA ya es una amenaza, es usada por uso. Claro, sí, tiene usos militares, claro, obvio. Claro, o sea, hoy la principal arma para atacar son los drones.
0: Sí.
1: O sea, en la guerra que estamos viendo en Irán y en Ucrania, los drones son los que más...
2: Ahora son masculinos, antes eran femeninos. Ladrones.
1: Sí.
3: Nosotros tenemos eso, sí, todavía.
1: Nosotros estamos con esa tecnología.
3: Todavía estamos con eso.
1: Sí. Me dice, lo de no sé qué dice, Palantir es terrorífico, su manifiesto es nazi. ¿Qué es Palantir? No sé qué es. Es Palantir, no sé qué me puso. No sé qué quiso. Recordamos, o sea, volví a escribir porque no
3: entendemos.
1: Sé qué te referís. Sí.
3: Sí.
1: El 90% del contenido en Facebook es inteligencia artificial. Son voces que suenan tan cálidas que parecen humanas.
3: Claro.
1: O las imágenes de animales amaestrados y cosas por el estilo, que es mentira.
3: Es cierto.
1: Sí, qué brutal.
3: Los gatitos que le salvan a los niñitos, sí, los perros que
0: no
3: hacen.
0: Crean tanto en eso.
1: Claro, porque el algoritmo lee que la gente gusta consumir ese producto. Sí. Entonces,
0: va repitiendo.
1: Va generando eso. Genera. No, y no hay. Claro, el algoritmo no tiene moral.
2: Claro.
1: El algoritmo ejecuta una acción que no es buena ni mala.
0: No le importa.
1: Entonces plantea eso. Hace nomás. ¿verdad?
0: Le genera ganancias.
1: Claro, pero esa
0: es la arista que quieras.
1: Esa es la instrucción que tiene. Sí, sí.
3: Quiero contar algo rápido, ya que estamos con el tema de las redes sociales.
1: Sí, por favor.
3: Capaz exista cierta conexión porque se está investigando ahora, esto ya está en manos del Ministerio Público, una amenaza de incendio contra una escuela en Arroyito. Los alumnos y los profesores encontraron varias notas escritas a mano que básicamente decían lo siguiente: te invito a quemar la escuela a la noche, 22 horas. Con gasolina y 400 fósforos. No faltes. Esas esquelas fueron encontradas debajo de la puerta de la dirección. Los alumnos dicen no saber, estaban muy asustados. Esto se encontró el día de ayer, después de las 2 de la tarde, en la ciudad de Arroyito, Concepción, y generó miedo en la institución. Los padres no querían más que los chicos vuelvan al colegio hasta que esto se solucione. Los docentes siguen con miedo. Reitero, esto ya está siendo investigado por el Ministerio Público. Ocurrió el día de ayer, después de las 2 de la tarde, en la escuela básica número 443, Mayor Julio Donicio Otaño. Ya está siendo investigado. Hasta el momento no tenemos mayores detalles. La denuncia fue formulada por una profe que también es encargada de despacho, Gloria Mabel Cabañas, de 45 años, que recibió un video además vía WhatsApp alertando sobre esta amenaza de incendio dirigida a esta institución. Vamos a ver si en el transcurso de esta jornada tenemos más detalles.
2: Una cosita cortita, acá veo que El Observador publica que la jueza Rosalito Montanía admitió la imputación contra el precandidato a concejal de Luque, Roberto Cubilla, por lavado de dinero, asociación criminal y producción de documentos públicos de contenido falso. Para el mediodía de hoy está prevista la audiencia de imposición de medidas. La fiscalía solicitó prisión preventiva para este precandidato a concejal de Luque.
3: Y solo para cerrar, desde la Academia de Colegios de Medicina del Reino Unido dieron a conocer que el uso de las redes sociales es tan perjudicial como el tabaco.
1: ¡Epa!
0: Tenemos que hablar de Roland Garros, porque se confirmó hace un ratito el horario del partido en segunda ronda por parte de Adolfo Daniel Vallejo. Mañana a las 6 de la mañana va a estar jugando en el Court Susan Lenglet, que es el segundo de importancia dentro de lo que es el Court de Roland Garros. Se tienen que enfrentar al francés Moïse Kouame. Esto a las 6 de la mañana, reiterar, segunda ronda del Roland Garros 2026, la presencia de un paraguayo, de Adolfo Daniel Vallejo, número 71 del mundo, arrancó este torneo Dani Vallejo. Entiendo que por lo menos 4 posiciones más va a avanzar en su carrera Dani Vallejo.
1: Qué grande. 11 de la mañana.
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7: Hora 11:06 minutos en la República del Paraguay, temperatura en Asunción 19 grados. Representantes de los trabajadores decidieron retirarse de la mesa de negociación del salario mínimo. Quieren continuar las conversaciones directamente con el Poder Ejecutivo. El dirigente sindical Aldo Snid explica las razones por las que decidieron abandonar las negociaciones.
8: La patronal se cerraba totalmente ya a cualquier reajuste del salario, argumentando que ellos se van a regir estrictamente por la ley. Y nosotros ya lo hemos manifestado muchas veces y hace años, de que hay una pérdida histórica del poder adquisitivo en el salario mínimo. Por lo tanto, nosotros no podemos aceptar hoy un 61.000 guaraníes conforme a lo que dice el Banco Central del Paraguay, conforme al índice del precio del consumidor. Sería una burla total para los trabajadores del país reajustar en 61.000 guaraníes. Entonces, decidimos retirarnos de la mesa, que él se retire de la mesa. Por otro lado, buscar hablar con referentes del Poder Ejecutivo para que podamos llegar al Presidente de la República para buscar un poco una voluntad política de parte de ellos para entender lo que está pasando, ¿verdad? No hay que ser muy técnico para entender de que 61.000 guaraníes más del salario, encima del salario, no es absolutamente nada.
7: Encuentran un panfleto firmado por el cartel de Montevideo en un hospital de Uruguay. El papel estaba en uno de los baños de un centro de salud al que suelen ser derivados personas heridas en enfrentamientos. El mensaje que contiene el panfleto dice: respeten al narcotráfico. La Policía Científica Uruguaya realiza pericias y se ha reforzado la seguridad a pedido de los trabajadores. El programa Xeroga Pona 3.0 amplía las opciones de financiamiento. Esta versión incorpora tres innovaciones con las que se busca ajustar el programa a las condiciones actuales del mercado inmobiliario. La actualización aumenta los montos de financiamiento, amplía el rango de beneficiarios y extiende el área de alcance a ciudades del área metropolitana. El límite de créditos para Asunción y el área metropolitana aumenta de 725 millones de guaraníes a 792 millones. Para otras ciudades, el monto límite sube de 609 millones a 652 millones de guaraníes. Temperatura en Asunción, 19 grados, en Ciudad del Este, 15 grados.
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17: Noche de Copa Conmebol Sudamericana, porque hoy Olimpia entra en acción a partir de las 19 horas en el estadio Defensores del Chaco. Última fecha de la fase de grupos Olimpia, que saldría a la cancha con Gastón Olveira en el arco. La zona defensiva con Raúl Cáceres, Juan Vera, Mateo Gamarra y Alan Rodríguez. En el medio sector, la presencia de Alex Franco, Juanfer Alfaro y Hugo Quintana. En zona ofensiva, Fernando Cardoso, Adrián Alcaraz y Eduardo Del Mas. Recordando que con un empate, Olimpia se asegura el primer lugar del grupo.
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19: Bueno, recuerdan que hace rato hablamos de la respuesta que dio Basilio Bachi Núñez, presidente del Congreso Nacional, a la consulta de los colegas de que podría resultar inminente una restitución de Katia González en su carácter de senadora, atendiendo a que solamente estaría faltando un voto de los integrantes de la Corte Suprema de Justicia, la sala constitucional ampliada para definir ese litigio. Y el que estaría faltando, el voto faltante, es el de César Diesel, representante, podemos decir, entre comillas, del cartismo en la máxima instancia judicial. Nosotros obviamente no sabemos por dónde viene.
20: ¿Cómo votaron los demás?
19: No se sabe todavía.
20: No se sabe.
19: Y no se va a lo a saber.
20: Se está analizando o se está estableciendo la idea de que puede volver Katia.
19: Claro, como uno de los supuestos, porque sería lo más razonable. No hay forma, la Corte va a tener que innovar en su saber jurídico para rechazar el planteamiento de Katia González, porque fue muy obvio lo que ahí sucedió. O sea, ellos quebrantaron su propio reglamento para destituir a Katia González.
20: ¿Pero qué dijo Bachi?
19: Y Bachi lo que dijo es que, independientemente de lo que diga la Corte, Katia ya no va a entrar más en el Senado. Mientras él esté.
20: ¿Pero cómo picó?
19: Y va a ser lo mismo que hizo Fernando Lugo, que le denegó esa posibilidad, por ejemplo, a Horacio Manuel Cartes Jara y a Nicanor Duarte Frutos. Escuchemos lo que decía Basilio Bachi Núñez.
21: De la oposición y disidencia que bloquearon que sea investigado. Acuérdense que acá se rechazó el pedido de la fiscalía que se le investigue. Entonces, si él dice que se le va a construir una estatua a él tiene que construirle, creo que más de 20. Eso le respondo.
22: ¿Usted cree realmente en que tiene correspondencia los bienes de Peña, presidente? ¿Por qué no hay duda?
21: Acá no vale lo que yo crea, lo que digan las instituciones. Estamos en un país democrático. Lo que diga la Contraloría, lo que diga la fiscalía. Y conste que estamos hablando del Contralor y del Fiscal General puestos por el gobierno anterior, por una mayoría que tenían en ambas cámaras.
23: Ya queda solamente un ministro de la Corte para votar en el caso Katia González. ¿Usted qué expectativas tiene con respecto a ese caso?
21: La expectativa de todos los ciudadanos.
24: En caso de que salga una resolución que beneficie a Katia
21: González, que los poderes sean respetados.
24: Ella sería,
21: que los poderes sean respetados. Repito, que los poderes sean respetados. Yo soy representante del Poder Legislativo. Y probablemente voy a hacer lo mismo que hizo Lugo.
23: La fiscalía en su
24: no se va a casar, entonces la
21: no, ¿qué hizo Lugo?
24: Va a evitar el juramento de Katia.
21: No, yo digo, probablemente estoy diciendo.
24: Que solamente tiene que sumarse, incorporarse en caso de que sea favorable.
21: Yo lo que iba a hacer es futurología. Ya dije, lo que hizo Lugo voy a hacer. Con varios senadores que estuvieron acá.
23: No, la fiscalía dijo en su dictamen que ustedes actuaron de forma inconstitucional al determinar la pérdida de investidura de Katia González, que forma parte de este proceso justo de análisis de la Corte Suprema de Justicia.
21: El juicio de pérdida de investidura es un juicio político. Es un juicio político.
23: Pero debe o no respetar
21: la fiscalía, su propio reglamento. La fiscalía no tiene nada que hacer acá.
23: El Senado ¿cómo tiene nosotros que respetar hacer? La Corte.
19: Bueno, ahí está lo que decía, parte de lo que decía Basilio Bachi Núñez ante la consulta de los colegas. Habló de Marito, habló también de la declaración jurada de Santiago Peña, el dictamen de la Contraloría que dice que existe correspondencia, que no hay ninguna ilicitud. Y finalmente, hacia el final, habla del caso Katia. Y Katia esta mañana decía que en el caso que ella vuelva al Parlamento, atajate, Catalina, porque va a duplicar la apuesta. Va
20: Cierto.
19: A ser más fuerte todavía que antes.
20: Lo dijo esta mañana, acá. Sí.
19: Acá,
20: ¿verdad?
19: Sin la lupa.
20: Muy bien. Bueno, ¿y dónde está el comandante?
19: Está enfermo.
20: Ah, perdón.
17: Se está recuperando.
20: Perdón, comandante, recupérate.
19: ¿Pero quién es el lugar teniente así el comandante? ¿Quién
17: Eso queda? Ya no sé más, Rol. No tengo ni idea. El niño.
19: En línea de sucesión. ¿Cómo está la línea de sucesión, niño, Choco,
20: el
19: ahí?
20: El niño
19: asume la comandancia transitoria.
20: Claro, el niño. No, y él no está todavía por acá.
19: Y Ricardo F. y Argel, a tipo, entonces no.
17: No,
19: ¿eh?
17: No le echaste así a Ricardo.
20: Él es
17: así,
20: muy Geno. Argel.
17: Buen chico es Ricardo.
19: ¿Y Germán Cafa?
17: Él es arquero.
19: Ay, él fue arquero. Ah, son Cowboys, me dice acá.
20: Sí.
19: Bueno, nos vamos nosotros. Enseguida viene el equipo de fútbol a lo grande. Sí, no está el comandante, pero están todos los muchachos.
17: Sí, señor. Toda la tropa.
19: Para hacer el aguante. La tropa está firme siempre. Un abrazo al comandante que está reposando.
17: Abrazo.
20: Fuerza, comandante. Cuida tu peine.
19: Mañana voy, ya no está Kiara.
20: No.
17: Off ya mañana.
20: Off los perros. No, el lunes.
19: El lunes vuelve Kiara.
20: Sí.
19: Ojo a aquellos que están cómodos en su asiento, que en cualquier momento le caen sorpresa.
20: Ojo, voy a estar por ahí.
19: Ouina. Chau, chau.
20: Chau.
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Recoleta, de su goleador, de su artillero, letal como siempre Alan Will, en este contragolpe fantástico, fabuloso, notable, extraordinario. Ríos levantó la cabeza, salió disparado en ataque sobre la izquierda. Se frenó, contempló el panorama, no lo tenía nadie sobre el lado diestro. Entonces lo vio picar sobre el sector izquierdo en diagonal a Alan Will. Se frenó en cierta manera levantando la cabeza. Le pega con la pierna zurda contra el caño diestro de Orlando Gil. Recoleta venía soportando. Recoleta venía aguantando. Recoleta estaba cerca de su área defendiéndose, esperando un contragolpe. Al fin y al cabo se le da, señores. El canario golpea fuerte allí en Argentina. San Lorenzo 0, Recoleta 1. El sueño es gratis. Y Recoleta sueña con meterse en octavos. Gana 1-0.

0: grande.
1: Qué comienzo, Gustavito, allí con ese especial. Bueno, trae la cortina. Admito que ayer fue la primera vez en plena transmisión que escuché la música de Recoleta. Esta.
0: Los bravos canarios.
1: Los bravos canarios.
0: Sería

0: Carta cabal, hace rato que no escuchamos la carta cabal.
1: Felices airosos que llegan invictos al punto final.
0: Entonces nuevo se creó ahora Gustavito, por eso dice llega invicto al punto final. Pensé que ya era de una existencia anterior. Sí. Record Man, aquí no le saludé todavía, pero nos anotamos un puntito ayer, un porotito.
2: Sí.
0: ¿Cómo estás, Record Man? Buen día.
2: Buen día, niño, buen día, compañeros. Excelente, fue en Recoleta. Acertamos.
0: Sí, bien, se portó el canario. Se portó.
2: Le teníamos confianza.
0: Muy bien. Víctor Villera, ¿cómo estás? Buenos días.
3: ¿Qué tal, Jorge? Buen día, saludos para todos.
0: Darío, ¿cómo estás? Buenos días.
4: Buen día, Jorge, saludos a todos.
0: Germán Cafo, buenos días.
5: Bien, niño, todo bien. Buen día, saludos para todos y felicitaciones para todo el pueblo recoletano.
0: Sí.
5: Gran triunfo histórico.
0: Ricardo Defo, buenos días.
6: Buen día, niño. Saludo a la gente de Recoleta. Yo tengo muchos amigos
0: en el barrio. Aquí cerca, estamos cerca.
6: Sí, Mark Actur y Pacheco, por ejemplo. Sí, estaba la familia Vargas, donde muchas veces me recibieron. Ahí me iba a jugar ping-pong, mostrando mi calidad como jugador, por supuesto. Comíamos asado. Está... No, tengo muchos amigos del barrio Recoleta. Sí, estarán muy felices ellos.
0: Sí.
6: Ellos lo que nos quieren es que se vendan el predio. Lo único que nos quieren la gente de Recoleta es que se vendan el predio. Después están muy felices con todo lo que se está haciendo en el club.
0: Germán, y conocerás mucho esto de lo que están en el plantel.
6: Sí,
0: mucho de
6: sí.
0: La B, jugando intermedia. Sí. Es un plantel, así que... Vos decís, no tiene grandes nombres.
5: Sí, niño, la verdad que me pone muy feliz, por un lado, porque hay muchos chicos que fueron compañeros míos el año que yo me retiré, ya por la intermedia, el 2022, en el caso de Spínola, en el caso de el volante Galeano.
3: Fernando Galeano, que hace el volante Santos en Pedro Juan.
5: Él venía de Limpio, de Limpeña, vino como refuerzo,
0: sí.
5: Está rindiendo. El chico Ferreira, el arquero, que siempre jugó en torneo de ascenso. Y verlo con este nivel, Juan Núñez mismo,
0: que
5: le tocó entrar en su tiempo, que muchos lo daban como... un ex jugador y el tipo entró, sacó las pelotas clave. Bien, la verdad que bien. Por mismo Jorge González, el entrenador, que la verdad que es un gran tipo. Lo conocí, lo conozco. Y es su primera experiencia fue como entrenador profesional allá por la intermedia. Lo subió en primera, lo mantuvo en primera, lo clasificó a la Copa. Y hoy está en octavo de final de Copa Sudamericana. Y por David Villalba, que fue compañero mío también, un gran tipo, que es el asistente. La verdad que muy feliz. Y por lo de Luis Vidal también, que viene haciendo un proyecto serio. Y la verdad que tapó la boca a muchos, me incluyo yo, porque uno a priori como candidato le daba a San Lorenzo, a Santos a Lorenzo. Sí.
0: Uno miraba el sorteo y decía, epa,
5: qué grupo bravo. Hoy es noticia en toda Sudamérica, la verdad, muy bien. Deja muy bien parado al Paraguay.
0: Y en su propia cancha, en su propio estadio, dejarlo fuera a San Lorenzo.
5: Así es.
0: Porque esa es la realidad. De inicio a fin se portaron. Hay veces que tenés que de repente ganar 1-1 en alguna situación, en alguna jugada. Vos sabes tus limitaciones, sabes que tenés que no... Y por cómo se terminó presentando el partido, gran trabajo de Ferreira en el fondo. En realidad creo que no hay uno que desentonó todo. Ferreira, Marota, Echegune, lo que corrió, Will Valle dio hasta la cara. Me parece que en un momento él ingresa, no sé si tiene algún tipo de fisura, algo en la cara, porque él entra así y después se siente mal. Lo tienen que sacar en ambulancia, el golpazo.
5: Lo de Cardoso. Chico con experiencia, que muchos lo dejaban como un jugador ya desechable. Y mira vos, capitán.
6: Y no olvidemos de Piris, que hace el gol de la clasificación.
0: Sí, es verdad. Por eso.
5: Héctor López, un chico jovencito que cuando estuvo conmigo fue compañero, él tenía recién 15, 16 años, lo habían subido de las inferiores, era flaquito, pirú, y vos le veías un futuro importante a ese chico, pero desde lo físico le costaba, y hoy lo ves jugando Copa Sudamericana, un hombrecito, la verdad que...
6: ¿Y el 6? ¿Cómo se llama el 6?
2: Espínola.
6: Espínola.
2: Sí,
6: es un gladiador.
5: Ese chico lo soltó Olimpia, él era de la formativa Olimpia. Y jugó la B con nosotros el año que ascendimos, y después quedó libre de Olimpia y ya es jugador de Recoleta.
2: Pero qué importante la parte mental del presidente, que convenció a un grupo de jugadores, entrenadores, de que se podía, ¿verdad?
5: Sí.
2: Porque cuando hablamos siempre con el presidente, siempre habla de que tiene dos plantel, que este es bueno, que aquel, que esto, aquello. Y yo me incluyo también, que no creía en lo que decía, pero él convence a su grupo de trabajadores que está ahí. Después también lo que tiene Recoleta es que juega el ataque.
0: Juega.
2: Si vos le dejaste, ataca con 3-4.
5: Sin temor
2: se va. Yo me recuerdo contra
6: el gol era Santos. Una contra de.
3: La tiro libre a favor de San
2: Lorenzo. 3-4.
6: Y en el penal también, lo dejan solo a Gil en la 2 jugadas. Ahora, Denis, vos decís felicitarlo a Luis, a Jorge. Sí, pero hay algo también que es importante en el fútbol, y ustedes que jugaron saben. Cuando ganas, te tira para arriba. O sea.
5: Sí,
6: yo te puedo lavar el cerebro y decir, mira, vos sos el mejor, y perdés. Y no hay caso. Pero cuando te tiro el buen mensaje, te tiro para arriba y vos ganás y el grupo se hace granítico, fuerte, ahí es imposible.
2: Pero no traiciona su esencia de atacar. en el torneo mismo, los goles que hace Recoleta es tiran centro y siempre pisan al área rival, 3-4 delanteros. Cierto, o sea, sí, siempre pisan.
6: Una vez se comió una goleada fea contra Libertad.
2: Y ahí aprendió.
6: Y ahí aprendió.
2: Y contra Cerro también aprendió.
6: Sí, y ahí aprendió.
2: Y ahí en Brasil contra el equipo de Neymar, el primer tiempo se fue y quiso apretarle al equipo de Neymar. Y ahí falló el equipo. ¿Cómo era? Santos. Le falló 3-4. Después se defendió nomás, sí, pilló cómo era el partido y jugó de contra. ¿Cómo jugó ayer?
6: Es que Niño, o sea, hizo el bien primer partido con Santos o contra Santos, sí, en realidad. A los 3 minutos aprendió 1-0.
0: Estaba una goleada.
6: Sí, sí, sí. Y tenía Gabigol, tenía.
0: Y tuvo 2-3. Por eso.
6: Y después lo pudo ganar.
0: El propio equipo fue aprendiendo cómo jugar, exacto, Copa. Y en ese momento ellos pensaban torneo local. Porque, exacto, siempre fue claro, sí, lo ideal. Sí, sí, no, sí, primero, sí, torneo local. Y los demás peleaban, mordían.
6: Este es el segundo año en primera, ¿no?
2: Sí, sí, sí. Y sí, lo bueno que busca jugadores de clubes que, por ejemplo, Junior Noguera, de Cerro. Sí. Fue, con el perdón la palabra, desechado. Sí.
6: Y parece un plantel, parece un plantel de rejuntados.
2: Exactamente.
6: Si quiere hablar mal y pronto.
5: Un poco, es un poco de cada uno.
2: Sí, Will de Olimpia.
6: Pero bueno, saben Olimpia. Elegir. Saben elegir.
5: Olimpia es campeón de fútbol.
0: Dentro de una economía por ahí pequeña que tiene. Y dentro de esa economía, si no hice mal el cálculo, más de 1.600.000 ya se va a ir sumando,
3: sí,
0: ¿verdad? Porque
3: sí, en la esta primera ronda ganó 900.000 y una victoria ahora que le suma 100.
0: Y de la primera ronda fue 250, ¿verdad?
3: Primera ronda 250, sí, porque era visitante.
0: Buena recaudación, sí, más contra de Santos. De por eso.
3: Y aseguró una ronda más que
0: 600. Por eso.
3: Casi 2 millones de dólares va a bordear.
0: Por eso.
2: Un presupuesto de 2 años Recoleta.
0: Sí.
3: Sí.
6: O para la inversión fácilmente que está haciendo, ¿no? Sí. Para
0: Darío, y en segundos hablamos con Jorge González.
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0: Una rica charla con Jorge González, sí, porque contaba a Germán sus primeros pasos. Muchos se acuerdan de torneos estudiantiles que dirigía, ex, compañía, claro. Alguna vez charlamos eso con él, su comienzo. Un trabajo administrativo, porque él decía primero, sí, era un trabajo de la parte administrativa de Recoleta.
5: Es sencillo, niño, cuando nosotros íbamos, sí, íbamos a cobrar.
0: El administrador
5: él
0: era
5: él. Nos pagaba y le damos la factura.
0: Sí, así, era ¿no? Jorge González, administrador.
5: Y dirigía el fútbol femenino que estaba ahí en Recoleta y los exa. Así es.
0: Y charlamos hoy con él, Diego Iván. Jorge González, el hombre del momento, el entrenador del Canario y este paso histórico que consiguió Recoleta.
7: La felicidad enorme al iniciar este torneo parecía muy difícil y al culminar esta fase de grupo vemos que estamos para grandes cosas.
8: Jorge, espectacular, un equipo.

0: Joven, a Dios gracias, él cumplió, él estuvo ahí presente y hoy fue un día muy especial para él porque demostró de vuelta que con su gran calidad futbolística pudo darnos una victoria.
1: Totalmente, Jorge. ¿Cómo vivieron los minutos previos al partido? Porque estaban con esa necesidad y eran conscientes, Jorge, que si ganaban a San Lorenzo, clasificaban de manera directa. Es más, con esta victoria de Recoleta, ya con el diario del lunes, como muchos dicen, que es mucho más fácil hablar, pero Santos ganó y clasificaron primero, estaban siempre por encima de Santos. Y eso con la victoria de ustedes, bien merecida, Jorge, salieron invictos en el torneo de la Sudamericana y primero en el grupo. No es fácil como un equipo muy humilde como Recoleta, Jorge.
0: La serie fue difícil, sinceramente, porque al final de la última fecha, los dos eliminados pasaron a ser los dos clasificados.
1: Así mismo.
0: Eso demuestra que la serie fue bastante difícil, que fue bastante competitiva, casi nadie le ganaba a nadie. Todos hicieron bien su trabajo, ya sea de visita o de local. Y creo yo que al final pasamos dos equipos que tratamos siempre de proponer el juego, de tratar de quitar los resultados, pero sobre todo y ante todo están los muchachos, el equipo que estuvo predispuesto a todas las indicaciones, que mostraron en el campo de juego que están a la altura de ser nombrados grandes jugadores, sobre todo en el campo internacional.
1: Exacto, Jorge. Y a partir de ahora a descansar, creo que un descanso bien merecido por el torneo Apertura, por lo hecho por Copa Sudamericana. Así que, y en lo personal, Jorge, te pregunto a vos como técnico, ¿cómo te pone de esta manera? ¿Lograste el objetivo con Recoleta de clasificar el sueño cumplido realmente ahora la otra fase directo a los octavos de Copa Sudamericana? Y por otro lado, el campeonato, Jorge, ¿cómo te pone a vos todo esto en lo personal como entrenador de fútbol?
0: Cuando el señor presidente Luis Vidal se jugó por mí, creo que sentí una responsabilidad muy grande, pero creo yo la enseñanza de mamá, de mi señora madre que está ahora en los cielos, me mostró siempre el camino de ser un líder. Acepté y yo estoy muy orgulloso porque sentí hoy a Luis Vidal cantando, gritando, gozando, ser un niño grande, no tiene precio. Y estamos muy felices. Yo profesionalmente me siento capaz de estar en donde estoy, callado, responsablemente, guiando a un grupo de jugadores con mucha trayectoria, algunos y muy jóvenes otros. Pero formamos un camino, nos trazamos un objetivo y lo estamos logrando y creo que estamos para grandes cosas.
1: Jorge, si fuese periodista deportivo, te tiro esta pregunta y tenés que poner un título a un diario matutino. ¿Qué pones? ¿Cuáles son tus palabras?
0: Qué buena pregunta, che. ¿Qué pondría yo? Era matar o morir y al final mató.
1: Brillante. Era matar o morir y al final mató.
0: Así mismo.
1: Jorge, ¿cuándo retornan al país?
0: No sé.
1: No sabes, Jorge.
0: Perdón por la risa.
1: No, no, está
0: Perdón
1: bien,
0: por la
1: no.
0: risa.
1: No, te salió del alma, te salió del alma. Van a festejar,
0: Sí,
1: Jorge, van a festejar. Ahora están, ya están. ¿Eh?
0: estamos de vacaciones, tenemos
1: Exacto.
0: que festejar, tenemos que quitarle la plata a Luis Vidal,
1: Está
0: mamá
1: bien.
0: quería, tiene un yacaré en el bolsillo de ese señor, y le dije ayer, antes del partido preso, y ganamos, y yo no me voy mañana, le dije,
1: Está bien,
0: profe,
1: Jorge.
0: vos decís, vos haces lo que vos quieras, vamos a hacer lo que vos decías.
1: Está bien, Jorge, por último, y gracias por tu tiempo. ¿Cuándo vuelven a los entrenamientos para de cara al segundo semestre del año? La pretemporada, la mini pretemporada.
0: El 5 de junio volvemos a encontrarnos todos, hacer un recondicionamiento físico de 2 semanas. Posteriormente a eso hacemos la pretemporada y nos enfocamos lleno a lo que va a ser el segundo semestre del año.
1: Jorge, mis felicitaciones, muchos éxitos, bien merecido por Recoleta esta clasificación. Gracias por el contacto, Jorge, un abrazo.
0: Un abrazo para todos ustedes, toda la audiencia y por favor, gracias por el apoyo de siempre.
1: Gracias, Jorge, un abrazo. Jorge González, técnico de Recoleta.
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0: Allí las palabras de Jorge González. Está escuchando un fanático de Recoleta y vía Jorge Casal nos va a pasar el tema original. Esta ya es una versión arreglada, me dice Gustavito. Después no, de Recoleta.
1: El que juega fútbol de salón.
0: El mismo,
1: sí,
0: el mismo.
1: ¿Te vio también?
0: No,
1: Alfredito. Amigo también.
0: Sí, Alfredito, sí, sí. Saludo para
2: Avanzan cantando.
0: Esta es la nueva versión ya, pero está la del vinilo. Los Bravos Canarios.
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0: Yo creo que necesita tu toque de IA esta música. Con la misma letra, pero tu toque, Gustavito.
3: Si le hiciste volver a una canción, ¿por qué no le vas a hacer?
0: Ahí está, ¿verdad, Denise? Dale, ahí está.
3: Sí, volver a una canción. Es cumbia.
0: Ahí ya te tiró una. Hablando de Olveira, dentro de la alegría de Recoleta, me dejó una gran preocupación Orlando Gil.
1: Lo dejó a todo el mundo.
0: Sí, yo quiero saber si también a la mesa.
1: Lo dejó a todo el mundo.
0: Lo vi lento.
1: Sí, totalmente.
4: Estuvo raro.
0: Tapó el penal, es verdad. Pero lo vi lento a Gil.
4: Pero un penal que él mismo hizo.
0: Y por eso.
5: Pero vamos,
3: que podía evitar
0: el primer
3: ese
0: gol.
5: Lo dejaron muy solo también en el gol y en el penal.
0: Pero nos puede pasar eso, pero en la Copa del Mundo. De repente para voy a buscar el ataque.
3: Lo que pasa es que es un arquero de selección. Claro. Y siempre se le exige
5: no,
3: más.
5: No. Vamos a
3: el arquerito de Recoleta fue mucho mejor ayer.
5: El único arquero de selección que tiene Paraguay es Gatito Fernández.
3: Hoy en día,
5: es el único arquero de selección.
3: Comprobado.
5: Dos partidos con Paraguay y Gastón tiene uno. O sea, yo no puedo decir que es arquero de selección. Arquero de selección es el que jugó ya varios partidos en selección. Y el único que jugó eso, no está pasando por un buen momento o no tiene ritmo, sí.
3: Pero tiene que demostrar.
5: Claro.
3: Tiene que demostrar que
5: pero yo
3: fue
5: creo
3: convocado.
5: Que la necesidad que tenemos lo hizo Alfaro llevarlo a Gil por la claro. Juventud y a Gastón porque no tenemos.
6: Sí,
5: otro.
6: No, eso no hay duda.
0: Sí, sí, sí.
6: Eso
0: no hay duda. La falta de arqueros.
4: Claro. Pero venía pero, mejor Gil pero, en los partidos.
0: Venía mejor. Que lo vimos así bien de lleno.
4: Yo vi el partido ante Cuenca en Ecuador y no llenaba centrado. Salía cortado.
5: En el campeonato también jugó bien.
6: Víctor, el torneo local, inclusive, hasta Boca le andaba atrás, es cierto, porque venía atajando muy bien. Pero a mí ayer me dejó muchísimas dudas. Porque ¿cuántos tiros le pegó Recoleta al arco? Llegó dos veces nomás. No recuerdo otra. Dos veces nada más.
5: Hay que practicar penales.
0: Una al comienzo que aseguró. Que sí, fue la de Baez. Sí, bueno, por eso. Sigamos. Pero después, el gol y el penal.
3: El gol y el
0: penal.
3: El gol no fue en su palo, Germán.
5: Sí. Claro.
0: Y ahí es donde...
5: Tardó en reaccionar.
6: Duda en salir. Entre salgo y no salgo. Cuando vos dudas, chao. Bueno, listo. Se quedó. Bueno, listo. Y regaló, digamos, sí. A mí no me gusta decir su palo.
0: Fuera de sacarle el mérito al pateador Will, que es un gran goleador que está en un momento, ¿verdad? Pero fuera de eso.
6: Pero
5: ahora,
6: estamos hablando de un arquero selección. Ahora, si estamos analizando un arquero normal, sí.
3: Bueno,
6: por eso uno le mira el famoso pelo al huevo, porque estamos arquero de selección. O sea, yo le voy a poner la lupa a Gil, le voy a poner la lupa a Olveira, le voy a poner la lupa a Gatito. Pues somos arqueros de selección.
5: No le cuesta agacharse a él, no le cuesta.
6: Y después hay una jugada del flaco grandote que entró de Recoleta hace un tiempo.
3: ¿Cómo se llama?
4: El que tira al palo.
5: Qué bien.
4: Desde la raya prácticamente.
0: Si no me equivoco, a él ya le hicieron la falta contra Santos.
4: Creo que era de Cerro. Era el lateral derecho de Cerro. Salió libre, jugó solamente en reserva. Un partido en
0: primera. Le hicieron el penal contra Santos. No fue lo contra él. Hoy me estoy confundiendo.
3: Te estás confundiendo.
0: No,
4: y el año pasado estaba en Betar, Figueroa. Pero era suplente.
5: Pero era un grandote también el que le hacen el gol.
0: Sí,
5: parece que fue.
0: A él
4: esa también fue rara la forma en que fue para el centro.
6: Exacto, como que otra vez
5: hizo adivinar.
6: Y pegó en el palo.
4: Si acertaba, el arco no llegaba.
5: Pero ese mismo lentos. Error tiene Gastón.
6: Sí, totalmente. También. Pero movimientos muy lentos y tardío el tema de la jugada del penal. O sea, era una jugada o tenía que haber salido antes o no salir.
5: Sale tarde
6: y vos sabés que cuando el arquero sale ahí queda expuesto. Por más que el jugador se simule o deje el pie, siempre te van a
5: cobrar. Ahora sí si no le tocaba, era gol. Sí, ¿no?
6: Y no sabemos.
0: Y va de cara
5: porque picó largo ya.
4: Sí, para mí picó larga. Sí. Capaz si lo esperaba, tenía mejor
6: evidencia. Recuerda que dijimos que estos dos partidos iban a ser los exámenes para Alfaro si tenía duda. El de ayer de Gil y el de hoy de Olveira. Sí. Si Alfaro tiene alguna duda, lo ayer le dejó, generó más dudas. Más si duda. Es que tiene alguna duda, que quizás no la tenga ya más.
5: Y no le dejó tranquilo el partido de Gatito. Por más que le hayan pateado poco con los movimientos.
3: No, Gatito tiene
5: opción. Hay movimientos
3: hoy en día.
5: De los arqueros que vos te das cuenta si está todo duro.
6: O no.
5: Y Gatito no.
6: Por eso quiero ver a Olveira y evaluarlo a ver si. Porque.
3: No le descartemos a Gatito para el mundial.
6: Porque
3: puede ser.
6: En realidad, aparezca, arquero de selección hoy en día, como dice Ricardo.
0: Eso, comprobado. Dejó, dentro de la alegría de Recoleta del lado de Gil, dije.
5: Porque no es fácil.
3: Todo lo bueno que le tenemos a Gatito ahí, que siempre respondió a la selección.
5: Está, claro, sí, sí. Si yo soy Alfaro.
0: Es más, no es que este también le saca crédito a Gil, solo que me deja una duda nomás por ahí con otra defensa, como dice Ricardo, otro tipo de partido. Pero sí.
6: Si vos no tenías dudas sobre Gil, ayer te.
0: Claro. Vos me preguntabas hace una semana, es más.
6: Sí.
0: Pero siempre nos preguntás, yo decía Gil. Después que vi ayer, dije, epa.
5: dije, sí, pa, o sea, sí, salía, cortaba. Ahora, si nosotros nos ponemos hoy 5 minutos en el lugar de Alfaro y viene uno de nosotros y nos pregunta como periodista, ¿tenés el arquero?
3: De los tres.
5: Yo no tengo. Yo soy Alfaro y yo no tengo el arquero titular.
0: ¿Hoy el punto de L para hoy el arco?
5: Sí. O sea, no la incertidumbre.
3: Si a mí me pregunta, hoy, no ahora, yo le digo Gatito.
0: ¿Dónde hay dudas?
3: Si va a jugar ya dentro de 5 minutos, ¿a quién le pone? Ponele a Gatito. Por la seguridad que demostró en
5: porque
3: la
5: porque jugó todos los partidos con la
6: limitación. Aparte, vos fuiste entrenador y a vos como entrenador, cuando lo pusiste, te rindió.
3: Claro.
6: O sea, que, por más que vos decís, bueno, no jugó. Pero
3: y los otros dos te dejaron duda.
6: Te dejan duda.
3: Exactamente.
5: O sea, vos o Alfaro lo ponés Gatito.
3: Claro. O si hoy, ahora.
5: Niño,
3: sí.
5: Vos.
0: Y está
5: ¿verdad que es difícil?
0: Está difícil. Ahora, no,
4: yo
0: ahora
4: no
0: más
4: tengo
0: difícil.
4: Gil ya. Gil. Que pase lo que tenga.
0: Para mí, ¿qué le recomiendo? Pero me quedó una duda.
6: Pero es el puesto que tenemos la duda.
0: Sí,
4: sí,
6: el
4: puesto que tenemos.
6: El arco.
3: El entrenador tiene dudas.
4: Pero ayer me dejó preocupado.
5: Ahora, no son malos arqueros. Vamos por eso. No son malos arqueros. No te dan esa seguridad que.
6: Estamos hablando de un mundial. O sea, no estamos hablando de un amistoso de selección. No, mundial. Entonces, vos querés que llegue el jugador perfecto.
0: Ante máximas exigencias. Ante máxima exigencia de rival. Porque vos sabés que. Vas a encontrar los mejores del sí. Otro lado. Van a estar los mejores jugadores de Turquía, sí. Los mejores.
5: No, lo que dijo Alfaro, te patean lado. Diferente.
4: Sí, esa eso. Definición de ayer de Will, por ejemplo, va a ser mejorada 10 veces en el mundial.
6: Sí. Sí.
4: Estadounidense que juega en Europa.
6: Ese chico, ¿cómo se llama el gorchito? Ese es muy bueno.
4: Balogun, bueno. Wea.
6: Ese te va a derretir mucho más rápido que Alan Will, por ejemplo.
5: Si digo que podemos comparar el mundial con la Champions, digo una tontería en cuanto a definiciones. O estoy no, cerca.
6: Y es lo más próximo.
5: Porque
6: más
5: vos mirás, Champions, lo cómo definen los jugadores.
6: No, y la cancha.
5: Aparte, eligen
6: el
5: dónde.
6: Pero el piso, fíjate, pero
5: eligen
6: pato
5: dónde
6: cortito,
5: pegarle. Germán, el jugador es de ahí. Elige dónde le va a pegar sí, y sí. Ahí le pega.
3: Sí. O sea, así no falla.
5: Por eso, cuando un arquero anda bien en Champions, el caso de Neuer, si bien le hicieron 5 goles en un partido, 5 goles hicieron.
6: Sí.
5: Pero todo lo que tapó durante el.
0: Como también lo he puesto, de la buena definición de Alan Witt, yo creo que esto es tranquilamente una vidriera para una posible venta de él.
5: Sí.
0: Esta definición. Sí, anda bien, chico. Viene haciendo también. Goles, Alan Witt. Es para que se vaya este semestre.
5: 24.
0: Yo creo que.
4: 23 tiene. 23
6: aparte, enseguida saltaba la información de que era el goleador del torneo paraguayo.
0: Por eso.
6: Ahora va a hacer un gol. Sí. Clasifica a su equipo. O sea, todo el mundo habla
4: de Alan Witt.
0: Sí, desde varias ligas, varios torneos.
3: El arquero de Recoleta.
0: Recoleta, muy bien, Ferreira.
3: Muy bien,
5: altura nomás, él,
6: es muy rápido de pierna en el mar.
0: Pero
6: mano,
0: sé que
6: es muy
0: si
6: bueno.
0: Me percaté el tema de la salida, él no tenía miedo. Él se te salía. Sí,
5: no,
0: salía,
5: ya,
0: cuando tenía que salir, por lo menos. No sé si era bien o mal, pero te salía, claro, se animaba.
6: Arriesga.
3: Ya tenía confianza.
6: Por ahí técnicamente no claro, es sí. Muy dotado, pero
5: es el arquero
6: lo fuerte de él es el mano a mano salir rápido. Al chique.
5: Y tapó dos ayer.
6: Es rápido.
0: Y en el comienzo hay uno del partido donde con la pierna que achicó muy bien.
6: Sí, sí. Es más, y la que erra el de San Lorenzo que la cruza. Es sí. Porque él la chica sí. Muy rápido y la tuvo que abrir mucho al remate el de claro. San Lorenzo.
0: Y sí festejé.
6: Si se quedaba un poquito, tenía
0: y
6: más
0: sí festejé que entró el Lukaku colombiano. Qué malo que es el Molochito.
5: Erazo.
0: Sí, busqué datos de él, le dicen el Lukaku colombiano. Sí,
6: está pesadísimo.
0: No podía pagar una. Era el niño de Jorge jugando su ex. No Calulo, podía pagar una. Sí. Está el grandote de San Lorenzo fue jugador millonario ese equipo no sé si era una gran enfrentada
5: pues, la última corrida donde participó estaba en offside
0: sí. No, yo festejé que... eso porque estaba, era uno menos en ataque
5: pero vos que hiciste el partido Jorge se jugaban 20 minutos más y no le hacía algo
0: no igual no, igual no, no, siempre te dejaba esa duda porque vos decís 12 minutos por eso la desesperación sí, de Jorge claro. González y otros sí. Yo sabes dónde era donde alguna duda tenía si de repente en una de esas ya el propio cansancio llegabas mal a un cruce o sea un penal porque a veces claro a veces la mente te ordena una cosa, pero ya no llegaba al cruce allí. Bien. Pero se portaron Núñez y otros sí. Lanzándose.
6: Y los árbitros dijeron bien.
0: Sí, dentro sí, bien.
6: No favorecieron a San Lorenzo, porque por ejemplo, sí, pero el más grande le favoreció.
5: Pero también. Por
4: sí,
5: lo
4: porque
5: que
4: entró
5: pasó.
4: A ambulancia.
6: No, 12 minutos bien. No, bien
4: cayeron
6: bien.
4: Varias veces.
6: Sí, sí, sí.
0: Ahí nos pasaron la polca original, la descarga, Gustavito. Darío, y después vamos con eso. Ahí está. Gracias, Alfredito, por el dato. El barrio. Esta ahora es la misma letra, pero una versión mejorada. Pero esta me gusta más. Porque ahí está la arpa, ¿verdad? La orquestación, sí, Gustavito. Me gusta.

0: pendón.
1: Gracias, Freddy Ortiz. Gracias, gracias, gracias. Celia Casal también que nos hizo el enganche correspondiente. Este es el tema original. Esta es la parte original ya. Con la orquestación, como bien decís, Gustavo.
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1: Eso es la Miotti Max, que viene. Entró en Capi Juan Núñez, sí, entró muy bien Juan Núñez, sí. para destacar. Él es luqueño, ah, sí, luqueño Juan Núñez, sí. La verdad todos entraron, corrieron la muralla vieja, sí.
3: Él asciende con luqueño, ¿no?
4: Sí, él jugó en la intermedia con luqueño, exactamente.
1: Muy buen partido en Juan Núñez.
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1: Aquí el amigo Cudi, que siempre está en sintonía, me dice, ya está en camino desde Colonia Fran para Germán, a la hora del porcentaje, y también Ricardo, los ganadores. Torpedo, creo que así le llaman, el fiambre ese allí, bien artesanal. Esto es para darle con el quesito correspondiente. El mismo.
5: Sí. Y para nosotros, niños que acertamos quién iba a salir campeón.
1: Y depende de los compañeros, creo que nos van a invitar.
3: Ule.
1: Gracias, Cudi. Y hablando de gracias también a Arnaldito Ábalos. Saludos para él. Hermosos obsequios igualmente envió el amigo Mega Office, que siempre está con nosotros en el extra.
3: Un capo.
1: Apoyando ayer a Arnaldito Ábalos, tanto para Germán, Ricardo, son unos relojes. Muy bueno.
3: Reloj inteligente.
1: Sí. Fiel oyente, Arnaldito, así que gracias en nombre de él y su empresa, que siempre nos apoyan en el extra Mega Office. También gracias, Arnaldo, por el obsequio a los campeones aquí de la mesa del porcentaje.
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1: Y con esta música de fondo me está pasando perfecto lo último. Tenemos nuestro jardinero de Pané, José Canales. Sí. Perfecto, se llama el jardinero. Tenemos otro jardinero de Pané. Canales se va a sumar al entrenamiento de Pané.
3: Sí, ganó ayer Canales con la luz.
1: Ganó. Está para sumarse. Y recordamos que hay el famoso Entre Algodones, están algunos. Allí Balbuena está entre algodones. El propio Alan Benítez está un poquito entre algodones. Que hoy jugaría 45 minutos, por lo menos el dato que me habían pasado. Voy a ratificar eso después con una persona. Pero va por allí, lo de Canales. Que en principio está también para la selección. De hecho, se pasó, llegó al derete. Vamos a escucharlo en segundos.
4: Sí, otro que anoche se sumó que todavía no practicó, sí, es Maidana. Que iba
1: punto
4: a entrenar, pero a mí me comentaban justo antes de salir de Pané que estaba todavía con el tema de la visa.
1: Estaba
4: funcionando, por eso no se presentó a practicar. Y alrededor de las 20:30 más o menos llegó el Pané. Él ya va a trabajar el día de hoy con los jugadores.
1: ¿Y ayer cómo le notaste al Faro?
4: Sí, estaba bien. Se notaba, ¿verdad? Que algo no,
1: sí,
4: quería decir.
1: Por eso se acercó, habló. Sí, y él cuando habla dura.
4: Sí, habló como 20 minutos al final.
1: Mensaje tiró.
4: Sí, es que...
1: Los puntos así más importantes.
4: El tema de la renovación, porque yo entiendo su postura. Él quiere quedarse en Paraguay, pero quiere quedarse...
1: Hay como una exigencia, ¿verdad?
4: Con un proceso que se respete de verdad y que va más allá de los resultados que consiga en el Mundial. Pues incluso él ponía el ejemplo.
1: Te escuchó un colega
4: ahí, que creo que justo hablamos del tema acá.
0: Acá se habló.
4: Sí, para mí que obviamente capaz otras radios también habrán hablado, pero no creo que a mí, pero
5: no, para el Faro escucha el programa.
0: Yo me acuerdo haber dicho,
4: porque hablamos
0: de eso. Yo me acuerdo haber dicho que si hacía un mal, si no leía bien en el mundial, si igual lo íbamos a tener hasta el 2030.
4: Por eso
0: yo digo, me hago cargo, si se refiere a mí, me hago cargo y me mantengo, ¿verdad? Pero escuchándolo ayer, valoro mucho la sinceridad de Alfaro, porque creo que algo que le criticamos mucho a Tata Martino fue haber usado, él mismo lo dijo en conferencia de prensa, sacarle el jugo a todos los jugadores de una camada buena y no dejar nada.
4: Así mismo.
0: Entonces, si Alfaro quiere dejar algo, y lo felicito, pero también habló mucho de la seriedad de los clubes en Paraguay.
4: Claro, el cortoplacismo.
0: El corto, sí.
3: El pie más
4: serio.
1: Le dio un informe a cada club, dijo también.
4: Sí, sí, le dio un informe a cada club. Después el tema de los cambios permanentes de técnico. O sea, yo interpreto que él quiere quedarse, pero él no ve una seguridad.
1: Sobre ese punto nomás, ¿no se podría hacer? Creo que en otro país el tema de la reglamentación de cambio de entrenadores. Y sí, como APF, que no es que puedes echar y echar a tu entrenador hasta cierta cantidad.
0: Se empezó por algo importante.
1: Así como está la reglamentación, digo, del tema de los jugadores. No
0: que
1: puedes,
0: cumplan un cierto.
1: Sí, una cierta, si es que quiere así Alfaro, digo, para tratar un poquito nomás de.
3: No puedes dirigir dos equipos dentro del mismo campeonato.
1: Claro,
5: eso estaría.
0: Claro, dime un paso importante.
4: Pero el club igual puede cambiar cinco veces si quiere.
5: Por ejemplo, le echan a un entrenador y ese entrenador
4: se va a otro club. Claro, se vaya.
1: Pero en realidad, eso al final le va a terminar afectando al técnico.
0: Yo lo que les puedo decir.
1: Claro.
0: Con conocimiento de causa les digo que el primer paso ya se cumplió de lo que quiere la asociación de técnicos. Si Niño está con Olimpia y no lo quiere más y me llaman a mí, yo no puedo ejercer ni firmar mientras él no rescinda. Y para rescindir le van a tener que pagar.
1: Buen punto.
0: Claro. Pero ¿dónde está el otro problema? Es que yo estoy necesitado y acepto lo que sea.
4: Claro.
0: Y no firmo contrato. Y me voy por
3: el propio entrenador está jugando en contra de su gremio.
0: Totalmente.
4: Sí, pero es difícil entendiendo del lado, por ejemplo, técnico intermedia, 2-3 fechas te dura. Intermedia. Ya no puede dirigir hasta la fecha 30 y ya
1: claro,
4: una persona
1: por eso, eso es lo malo. Yo de ese lado no decía, sino
4: otro y a veces hay uno que dirige en tres,
3: pero que por lo menos
0: en primera pueden hacer
3: contrato. Y que haya algo reglamentario y que por lo menos dos equipos por torneo puedan.
1: Sería bueno una charla de Alfaro con los propios directivos de la APF. Sentarle a todos los presidentes y vicepresidentes y con ellos una charla y hablarle de qué quiere. Con algunos por ahí va a llegar el mensaje, pero a otros no.
0: Te van a decir.
1: Pero ahí sí, pero sobre ese lado, yo felicito a Trinidense. Trinidense, ¿cuánto tiempo ya tiene con la rueda?
4: Falta un proceso.
1: Se nota.
3: Trinidense hace la del Arsenal que hizo con.
4: Va más allá de los resultados. Por eso. Una mala temporada en el medio y aún así sostienen el
1: pasó dos, tres tormentas sin Alfaro más y sostienen.
3: Además, tiene una cosa, Víctor. Cuando Arruga quiso renunciar, que de hecho renunció.
0: Lo atajaron.
3: El presidente mismo le dijo, si vos renunciás, yo también voy. Y ahí salió un bolonqui porque toda la comisión directiva dijeron, no, para. Y lo hicieron, digamos, volver a sus cabales, quédate. Imagínate, hasta el mismo presidente iba a renunciar.
0: Pero vamos a ejemplos prácticos de lo que estamos hablando, ¿verdad? Me puedo equivocar y si me equivoco me corrigen y si me olvido me recuerdan. Cuando sube General Díaz con Botellón,
4: sí,
0: lo mantuvieron. Sí. Y General Díaz se mantuvo en primera. Cuando empezó a cambiar, descendió.
4: Sí, así mismo.
0: Cuando Rubio Ñur asciende con Chiqui Arce, lo mantuvieron porque él no se quería ir. Estuvo bien. Lo cambiaron, empezaron a cambiar de técnico, se fue al descenso. Ahora el que está haciendo esto es Trinidense.
4: Trinidense el que mantiene.
0: Recoleta,
4: me cierto.
0: Recoleta.
4: Otro ejemplo
0: es el
4: de
0: segundo
4: proceso.
0: Año. Entonces, bueno, y les va bien.
3: Bueno, pero yo digo una cosa. Así como vos sos dirigente de un club y yo soy entrenador y vos a mí me exigís, bueno, a ver cómo te preparaste. Yo te muestro, mira, hice este curso, me preparé acá.
0: Claro.
3: Bueno, entonces yo como entrenador te digo, ¿y vos te preparaste? ¿Vos te instruiste como dirigente deportivo?
0: Totalmente, estoy de acuerdo.
3: O estás en un club porque tenés plata. O tenés poder político o por sos amigo. Entonces, si vos le exigís al entrenador o al cuerpo técnico de la preparación, vos como dirigente tenés que estar preparado. Entonces yo eso veo, por ejemplo, en el ejemplo que trajeron ustedes, que es lo de Trinidense. ¿Qué hizo? Norman lo trajo a Johnny Santana, un tipo que fue jugador, jugó en la selección, jugó en Europa y encima se preparó como técnico y encima como director deportivo. Y lo organizó todo. Y él también se preparó.
0: Y dura.
3: Y bueno.
0: Y otro que se prepara.
3: No es casualidad porque lo llevó a Copa Sudamericana, Copa Libertadores.
0: No es casualidad. Y otro que se prepara, Germán, y hace todos los cursos porque sé.
3: Lo de Bonet, lo mismo. Y bueno, ahí está. Bonet
0: hace todos los cursos, se prepara.
5: Otra cosa que quiero que Alfaro intervenga, ya que tiene poder en el arbitraje.
3: Totalmente.
5: Que hable del arbitraje, Alfaro, que se deje jugar más, que vaya y que hable con, no sé, con el jefe.
1: Yo creo que lo va a hacer. Sí. Yo creo que es uno de los puntos también donde él.
0: Acordate que dijo Robert Harrison cuando fue.
5: Tiene que hablar el arbitraje. Es malo el arbitraje.
0: Lo primero que tenemos que. Hay muchos males y dijo. Y uno
3: bueno,
0: hay
3: que ver si se ha cortado. ¿Cuándo lo dijo Robert? ¿En diciembre fue?
0: Sí, cuando en diciembre fue.
3: Bueno, ¿y cuánto pasó de diciembre? 6 meses. ¿Y mejoró el arbitraje?
0: Pero vos sabés que.
5: Se corta mucho.
3: Se corta mucho.
0: Pero vos sabés que.
5: Tiene que dejar jugar más.
0: Los que le llevan el informe, me parece que le llevan un informe erróneo al propio Robert. Aunque y, Robert es bicho, ¿sabes? No, no.
1: Claro, igual después están las quejas de los presidentes también. Que presidente. Es después más puntos porque tiró un par de Alfaro ahí. La primera ya nos fuimos. Pero por la importancia, o sea, son varios. Sí, temas.
4: Pero yo considero ese tema el más importante porque hasta aquí no había hablado así.
1: Crudo.
4: Abiertamente. Forma abierta de lo que es la renovación. Porque lo último que uno se acordaba en una de las conferencias era que él se iba a retirar en Paraguay y uno asumía que termina el mundial y es el último Alfaro. Pero ahora dio una esperanza de si hay un proyecto serio y que de verdad lo respaldan, cambiando algunas cosas que él siente que todavía no se cambió en este tiempo, que ahí él está dispuesto a quedarse.
3: Y de hecho, ahora, no sé, ni vos contabas de que se estaba haciendo la erradicación.
1: Sí,
3: también es un avance que como que se va a quedar.
1: Por eso, o sea, y él está en el día a día de las obras, de la actividad, o sea, se nota que está.
4: Él controla todo, yo sé que él está metido en todo, pero.
1: Y ahora vamos entendiendo más o menos el porqué él también está allí. Claro. O sea, si voy a estar allí, quiero estar en todas.
0: Y el mensaje me parece que tira Alfaro es, yo no es que necesite a muerte quedarme para vivir. Mira que pero si se hace las cosas, me quedo.
3: Claro,
0: no es que está desesperado.
3: ¿Y la
0: aseguremos el contrato que iba a ganar.
3: Y la tranquilidad que tiene también es que ya está clasificado para el próximo mundial.
5: Claro. Ah, mira que este país es muy de resultados. Le tiene que ir muy bien para que todos esos requisitos que él
0: de
5: pide.
0: Eso lo de
5: Nicolás. Porque si no,
1: quiere que pase. Porque ahora vamos de repente a tener una.
0: No quiere el resultado.
1: No eliminamos, por ejemplo, un ETEM. Ojalá que no, tocamos madera que no suceda eso.
5: ¿Cómo la convencemos?
1: Pero no, ¿para qué Alfaro se quede, compañera? Por eso.
5: La gente, o sea, es resultado. Tiene que andar bien para que todo esto.
4: No, y por eso él mencionaba que va más allá de resultado. Y en el medio tenemos el mundial. Después hay una Copa América dentro de 2 años. Si hay salida de naciones que quieran.
5: ¿Cómo le convence a la gente, a la directiva, si le va mal en un mundial que todos sus polleros se agarran?
1: Darío,
5: libre,
1: y regresamos.
5: Tirando a la basura.
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1: Ya volvemos enseguida, Gustavito. Bájame la cortina, ponemos nuevamente la polca del canario. Vamos a entrar otra vez en capítulo Recoleta, que ya arrancamos la primera media hora del programa, pero vamos a recapitular. Está el comandante en línea. ¿Cómo está, señor?
6: ¿Qué tal, Jorge? ¿Cómo te va? El retorno no es bueno. Saludo a todos los compañeros. Estuve viendo, ¿y vieron la tapa doble hoy?
1: ¿La tapa doble? No. A uno.
6: Bueno, ¿y quién le dio en el porcentaje a Recoleta ayer?
1: Denis y el niño.
6: Lenny, el niño Victoria Recoleta.
5: Sí, señor. Estoy esperando mi premio. Acepto de cualquier lado nomás.
1: Estoy esperando mi premio, dice Denis.
5: En duda.
6: Bueno, y la repercusión es notable, porque ustedes se acuerdan cuando Hulo, él le había eliminado a Olimpia. ¿Se acuerdan, niño?
1: Sí, claro que sí.
6: O cuando le ganó. Hay una comparación.
1: Aquí me muestra Germán.
6: Eso nos enseña en el fútbol.
1: San Pampelón, el título.
6: El resto no es malo, qué pena. Sí. Me volvió a llamar otra vez.
1: Te volvemos a llamar, señor. Antes aquí me muestra.
6: Digo nomás que como estoy guardando un reposo y volveré en breve, si Dios me permite. La repercusión que tuvo en la Argentina, la eliminación de San Lorenzo, es brutal. Y tenemos dos salidas, y yo sé que hablaron, y esta mañana Diego habló con Jorge González, le estoy diciendo a Facundo que le duele Luis Vidal. No figuraba Recoleta. El viernes, al mediodía, se va a saber el rival de Recoleta. ¿Verdad que el viernes vamos a tener la programación, verdad?
4: Sí, las dos posibilidades en realidad, porque el rival va a salir del playoff, así que no va a tener un nombre propio, pero vamos a saber de qué cruce.
6: ¿Cuál de los dos?
4: Sí.
6: ¿Cuál de los dos es? Sí. Lo que digo nomás es la repercusión que tiene en la Argentina. Es extraordinaria la victoria de Recoleta. ¿Por qué? Porque para San Lorenzo, para su público, y nos consta a nosotros, el fanatismo que hay en San Lorenzo es brutal con relación a su equipo, jugar en su cancha y quedar eliminado. Y esa gestión que hizo el equipo de Jorge González Vidal, repito, en la repercusión que tiene, cómo Recoleta se metió y lideró la serie, también el gol de diferencia entre Cuenca y Santos, donde indudablemente aquí estamos hablando de un campeonato donde Recoleta no figuraba para nada, porque esa es la realidad. Primero empata, empata, empata y después gana. Entonces lo que quiero decir y colaborar con ustedes es lo que significa y lo que la repercusión que tuvo es brutal. No estoy echando ninguno de menos a los compañeros de la mesa. Sí, la repercusión de la victoria de Recoleta. ¿Cuántos dígitos le dejan beneficio económico aparte?
4: Y ahora va a ganar $600,000 más por clasificar a octavos de final. Ya sumó 250,000 en fase previa, la que le gana Nacional. Sumó 900,000 ahora en fase de grupos. Una victoria, 115,000. Y el paso a octavos de final, que es 600,000. Ya este, más de $1,500,000 a esta altura recaudó ahora. Recoleta. 125 por victoria. 125 que fue la de
6: 125,
4: ayer.
6: Sí, cuando venga esta tarde, creo que retorna esta tarde, va a venir con eso de la clasificación más los 125,000, ¿verdad?
4: Así es, exactamente, 600 más 125, y 725.
7: La, y la muy buena recaudación en Perujam.
4: Sí, también, que le suma.
3: Cerca de los 2 millones.
4: Y casi 2 millones ya va a estar.
6: Lo que digo nomás es que como seguí todo y estoy viendo, porque estoy guardando reposo, entonces hago zapping y veo. Es, todo comenzando con Olé. Si pueden el channel, Olé dice, un humilde dice, terrible, terrible. Para ellos la victoria es Recoleta, y perdón que haga la diferencia es cuando San Antonio 1-1 le gana a Olimpia y después le deja fuera. Nosotros decíamos San Antonio 1-1 y después creo que clasificó para Sudamericano, jugó el playoff. Lo que digo, en esto de Recoleta deja una gran enseñanza. Como se hizo una presión del viejazo, y creo que vamos a compartir, no era candidato para meterse como se metió, y vale muchísimo, más toda la emoción de Jorge González, el técnico, más lo digo ya que le estoy diciendo a Facundo, le queríamos hablar. Quería agregar ese detalle de la repercusión que tuvo en la Argentina. Un desconocido Recoleta le sacó del camino a uno de los grandes de la Argentina. El día en la fe San Lorenzo, concentrado igual que Racing, Independiente, Boca, River. Quiero colaborar diciendo es que tremenda repercusión en la Argentina la eliminación de San Lorenzo o la clasificación de Recoleta. Para nosotros, clasificación de Recoleta. Para Argentina, la decepción de San Lorenzo. Eso es todo.
7: Gracias, señor. Muy amable. Después tenemos San Papelón, decía el...
3: Sí, yo acá estoy viendo la tapa, leyendo lo que decía el comandante. Ellos titulan Chau Sudamericana, San Papelón. San Papelón. Otro golpazo para San Lorenzo Almagro, que pasaba con un empate y cayó 1-0 de local con el humilde Recoleta.
7: Sí, fuerte.
3: Fuertísimo.
7: Y uno miraba las imágenes finales de esa platea, se le fue encima lo de...
0: No,
7: de
0: exacto.
7: Objeto, pues, sí. De todo.
4: La forma en la que salía el público, sí, era...
3: Y aparte hay que tener algo en cuenta.
4: Sí, estaban
3: funcionando. Económicamente San Lorenzo está mal.
7: Está mal.
3: Y esto también le repercute en lo económico. Sí. O sea, porque dejan de... Por más que vos decís, no, son 125,000 dólares por ganar un partido, por pasar... Pero esa plata a San Lorenzo, por más que vos decís un equipo grande, le sirve un montón, mucho. Porque tiene un montón de deudas. Ah. O sea, es un fracaso.
4: Hay elecciones
3: rotundo.
4: El sábado. Claro. Porque la gente cuando salía en el famoso hincha opina que sí, hacemos acá.
3: Claro, hay elecciones.
4: Decía, voten bien el sábado. Esto claro, es para que voten bien el sábado. Sí. Que nunca más estén el sábado del momento. O sea, así ellos mismo. Justo vale, se da esta situación justo, de
7: eliminación. Y lo he puesto un puñado de hinchas paraguayos, como 50-60, entre paraguayos residentes allí y gente que viajó de Recoleta. No sé si se lo también ese detalle allí, la última parte sí, de los jugadores llegando a regalar su camiseta. Sí. Buen gesto también allí de los jugadores. Algunos familiares y otros paraguayos que residen allí en Buenos Aires.
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7: Y buen punto aquí de Ferfer, pero nuestro productor dice: Racing, San Lorenzo, Barracas y Riestra quedaron fuera. Sí. De 6 equipos argentinos y sudamericanos, 4 eliminados. Ellos también están haciendo como una autocrítica de su liga al momento, hoy día.
3: Eso es un mensaje importante para Chiquitapia.
7: Y aquí lo he puesto salvo libertad después. Tres que metimos en la siguiente ronda. O sea, aquí también lo bueno.
4: Y ahora, y uno por confirmar.
7: Claro.
3: Uno por confirmar. Y ahora esos dos eliminados que vos nombrabas, San Lorenzo y Riestra, se enfrentan en la semana por Copa Argentina.
7: Tenés razón. Está por confirmar lo de
4: Olimpia. Ahí a Sudamericana bajó Lanús, que quedó tercero.
3: Tercero. Del grupo
4: Boca, hay que ver si entra a Libertadores o a Sudamericana.
3: Y está obligado a ganarle a
7: mañana,
3: Católica.
7: Hoy es Boca.
4: Mañana.
3: Está obligado.
4: Universidad Católica de Chile.
0: ¿De qué gana?
3: Tiene que ganar.
4: Pues clasificó River, que todavía no se sabe si es primero o segundo.
3: Pero
4: es
3: sudamericana.
4: Sí, sudamericana.
3: Y otro... y Central está en Libertadores. Hoy el mejor equipo argentino en Libertadores es Central.
4: Rosario Central. Sí.
7: Aquí mirando algunos cruces probables de playoff, veo Santos, Nacional de Uruguay, Gremio Lanús. Y Gremio también que está allí.
4: Ahora mismo están emparejados, faltan todavía un montón de partidos, pero ahora mismo es Boca Santos, por ejemplo.
7: A Boca Santos.
4: Boca Santos, Gremio Fluminense. Ah.
3: En caso de que Boca saque el tercero.
4: Pero igual va a cambiar porque un punto, un gol cambia la tabla porque es por orden.
7: Y después Recoleta debe estar atento a qué cruce le tocaría.
4: A H se va a poner la letra de cada cruce y ahí te va a salir.
7: Eso al mediodía.
4: Sí, Recoleta u Olimpia si sale primero contra el ganador llave H. Y ahí tenemos que ver qué cruce es. Libertadores sí ya va a tener nombre propio, ahí no va a haber ninguna duda. O sea, Cerro va a saber contra quién directamente va a jugar, porque ahí van a estar 8 y 8.
3: Y a Recoleta le puede tocar River también, ¿verdad?
4: Si River es primero, no. En esta fase, no. Si Recoleta fue primero, sí o sí va a jugar o con un segundo de Sudamericana o un tercero de Libertadores. Si Olimpia hoy empata, es la misma cosa. No puede cruzarse todavía con otro primero.
7: Eso es la importancia de ser primero, ¿verdad?
4: Los dos de final local. Cerro también. Incluso puede darse una semana de paraguayos que la ida jueguen octavos de final los tres afuera y definan los tres adentro en la siguiente. Siempre
7: ahora, habrá que ver qué equipo le toca a Recoleta, pero me parece que muchos de los aficionados que están ahí en el mundo de fútbol, muchos se identifican con Recoleta. De repente jugándose en Cancha Libertad con precios populares, la gente ve a apoyar a Recoleta.
3: Sí.
7: Dependiendo de qué te toque, por ahí, salvo que quiera un equipo, no sé, brasileño nuevamente y quiera ir a Pedro Juan y cambia. Pero te toca de repente, no sé, algún uruguayo, colombiano, no sabemos qué tipo de rivales. Aquí un buen horario, precios populares, yo creo que se va a llenar.
0: ¿Vas a ser el Nacional del 2014?
7: Sí, yo creo que esa idea tenemos que lanzarle después al presidente, que dicho sea de paso, con Facu le estamos buscando. Hasta aquí no da, ¿verdad?
0: Que no exagere con los precios.
7: Claro, porque inclusive los últimos precios me parecieron bastante altos. Cierto, no nos queremos meter en la economía de la Recoleta, ¿verdad? Pero me parece que el aficionado hoy, después de lo que hizo ayer, puede pasar la versión de Nacional. O sea, se quiere ir a
0: si no me equivoco, Nacional destinaba a una de las graderías. Alimentos no perecederos y después donaba.
7: Sí, no me acuerdo si era la platea o la gradería. No es mala idea. Sí. Ahora tenés que cobrar un monto mínimo, pero me parece que eso puede hacer para que el hincha era aficionado después de lo que vi ayer, porque estaba mirando Rey y tanto el hincha Cerro, Olimpia, Guaraní, todos estaban a favor de Recoleta allí. Una movida grande y aprovechar este momento del Canario.
3: Víctor, disculpame, Darío, a lo que iba del equipo argentino, otro que clasificó fue Estudiante de La Plata.
4: Ah, que le ganó sobre la hora ayer, ¿cierto?
3: Que ganó sobre la hora. Medellín. Exactamente.
4: Es uno de los
3: que estuvo a punto de quedarse afuera.
4: Sí, con el empate que daba en Sudamericana.
3: Exactamente.
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8: Frases de colección.
9: Yo les dije, yo vengo a dirigir, o mi ilusión es tratar de conducir la mejor versión de ustedes mismos. Y la mejor versión de ustedes mismos todavía no la vi. Esa versión yo la voy a ver en la Copa del Mundo.
10: Profe.
9: Y la Copa del Mundo todavía no la hemos jugado.
10: Profe, ¿cuál va a ser la clave para ver la mejor versión de cada futbolista?
9: Que no todos nosotros dejemos nuestro corazón, nuestro sacrificio y nuestra todo nuestro esfuerzo y todo nuestro talento y nuestra dedicación para tratar de saber lo que vamos a defender. A veces te puede alcanzar para ganar y a veces no, pero que eso nos va a llevar a dejar nuestra mejor versión, ninguna duda. Que nuestros egos queden de lado, que no hay nada más importante que el equipo, que el fútbol es un juego que solo no se puede conseguir nada, que dependemos de un equipo, que todos son importantes, que todos cumplen un rol, que todos suman desde el lugar que tienen que sumar y que, como siempre decimos, el escudo adelante y el nombre atrás.
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7: Ya están las frases de colección. Ayer tiraba algunas también, muy importantes allí, lo Alfaro. La charla con él será cuando la siguiente, o sea, la conferencia.
4: El jueves,
7: Antes del partido. Igual hay otra práctica abierta en estos días, ¿verdad?
4: Mañana. Mañana y el sábado.
7: Habrá que ver si mañana otra vez no hay algún otro mensaje. Pero Andrew, que se pueda.
4: ¿Por qué no?
7: O sea, siempre se acerca y saluda.
4: Sí, siempre saluda.
7: Inclusive,
4: pero ayer se
7: notaba que quería, le pedían fotos y compañía.
4: A mí me dio la sensación que el espacio donde estuvimos era luego preparado como para que él venga y hable frente a todos.
0: ¿Cómo llegaba él caminando?
4: No, aparte se le notaba desde adentro que él ya miraba, saludaba, levantaba el brazo. Nos pusieron porque generalmente en APF nos dan bocaditos, por ejemplo, en la espera entre conferencia y conferencia. Y justo pusieron abajo de los árboles ahí, en el medio de la cancha y el lugar donde...
7: O sea, que en algún momento iba a salir allí.
4: Iba a pasar por ahí. O sea,
7: bien.
4: Pero está bien, nosotros valoramos que siempre está predispuesto. Y aparte, tiró cosas importantes porque no fue una conferencia formal, pero casi fue un ida y vuelta de pregunta y respuesta donde tiró cosas realmente interesantes.
9: Yo sé que hay mucha ansiedad de parte de toda la prensa, el tema de la lista y todo lo demás. ¿Por qué puse el primero? Primero porque es la fecha límite para entregar la lista. Segundo, porque lamentablemente para nuestras, o sea, a mí me hubiese gustado tratar de tener la chance de ya tener todos los jugadores a partir de esta semana, que era lo que se había hablado en su primer momento, para poner la fecha de Sudamericana y de Libertadores en esta semana. Nosotros también nos complicó el hecho de no poder contar con todos los jugadores en tiempo de forma.
12: Profe, ¿y ustedes cómo manejan la ansiedad?
9: Tranquilo. No estar preocupado porque los jugadores no se lesionen, que terminen bien y que puedan llegar. Entonces el hecho de tratar primero, como les decía, hay partidos hoy, hay partido mañana, hay partido el jueves, hay jugadores que vienen recuperándose, entonces después puede ser que ya los podamos tener, después hay cosas que venimos viendo en la evaluación de recuperación de algunos jugadores, que yo también los queremos tener acá y me quiero guardar esos 2 o 3 días por cualquier cosa que pueda llegar a suceder, de cualquier cambio que pueda tener hasta último momento, así que la lista va a estar, por esa razón la lista va a estar el primero.
11: Fútbol a lo grande.
7: Allí la lista para el uno, hablando y explicando el motivo, hablando de la lista, ya van llegando más jugadores, en segundos vamos a ir escuchando al Derete, que es uno de los que llegó en la fecha.
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7: Ahora sí es el momento de escuchar a Alderete. Te llegó en la fecha.
13: El futbolista pasa por muchas cosas, pero gracias a Dios a mí me tocó este año y los años anteriores también jugar. No, yo creo que sí es muy importante jugar. A veces se puede, hay diferentes casos, hay lesiones. El futbolista pasa por muchas cosas, pero gracias a Dios a mí me tocó este año y los años anteriores también jugar muchos partidos y siempre estar de la mejor manera para cuando me toca estar en la selección.
14: Ahora, ¿pensás que hay cierta responsabilidad por el largo proceso y excelente que se hizo para retornar a un mundial después de muchos años?
13: Yo creo que no, más que nada hay entusiasmo y ganas de que empiece. Así como dije antes, así como nosotros y como todo el pueblo, nosotros dentro de la cancha y la gente desde afuera, queremos todo una cosa y nada, enfocarnos en eso y tratar de hacerlo de la mejor manera.
15: ¿Qué mensaje le das a la gente, al hincha, que está muy esperanzado y muy optimista con esta selección, Omar?
13: Porque nosotros los jugadores estamos igual, nosotros nos toca estar dentro de la cancha, pero que ellos de ahí afuera estén apoyando también, que tenemos el mismo sentimiento todos y que tienen bueno, positivismo, que es importante también.
16: Omar, respetando siempre nuestra realidad, evidentemente, pero ¿para qué está esta selección paraguaya en el Mundial? A su criterio, ¿para qué estamos en este Mundial?
13: Bueno, yo creo que todas las cosas grandes que pasan en lo personal y a todo el mundo o en la vida también empieza por soñar en grande, y creo que si no soñamos nosotros mismos y no creemos nosotros mismos, no tenemos nada que hacer ahí.
17: Si llega a anotarse, esto revienta al defensor. Gómez tiró, golpe de cabeza, segundo gol de Paraguay. Locura, locura total en el país. ¿Qué más de Gerson se puede hacer? ¿Qué más que esto? Señores, señores, Paraguay derrota al campeón del mundo. Al derecho de cabeza para vencer a Dibu. Festejo, alegría, calificativo que quiera. Por eso dije locura en el país. ¿Cómo y de qué manera Paraguay va derrotando a Argentina? ¡Entrada normal! ¡Esto lo dice todo! ¡El grito testifica todo! ¡Señoras, señores! ¡Inagotable la alegría! ¡Inagotable el festejo! ¡Paraguay le gana a Argentina 2-1! ¡Al derecho usando la cabeza el segundo! Atención, viene Paraguay para el gol. Es como para anotar en esta con inciso. Paraguay para el gol. Jugada de pizarra, creo que viene. El hincha preparó la garganta, prepara, tiró alto. Vino un golpe de cabeza, se debió disparo al arco. ¡No!

cerca del Mundial. Lo hizo Alderete en la boca del arco para vencer al portero chileno. Paraguay ganando el partido por 1-0. El grito de la hinchada. Paraguay es centro de atención en el continente. Su campaña, su crecimiento a paso firme. Por eso estratégico el momento en que Mario Alderete define. Paraguay comienza a sentir su clasificación al Mundial que no se dude. ¿Cuánto vale? ¿Cuánto vale Omar Alderete? ¿Cuánto cuesta el gol? Es la emoción del hincha. Paraguay gana por 1-0.

0: Les recuerdo a ese gol de Alderete. Y por supuesto las palabras de Alderete, que venía un poquito tocado, pero ya estaba bien en la última parte. Igualmente una pieza fundamental hoy día en la defensa de Paraguay. Hablando de la defensa, el llamado de Canales es un toque de alerta para la situación de Valbuena. A ver cómo está también un poco lo de Alan, ir viendo allí. Yo creería que por eso el tema de la fecha, el 1 también, Víctor, ¿verdad? Así sí, como está la lista de los 26, hay 23, 24 que están, pero hay uno o dos que veremos qué pasa, ¿verdad?
1: Sí, porque eso explicaba que él quiere tomarse el tiempo en estos días, por eso extiende dos o tres días más, como para ver a esos que pueden representar alguna duda desde lo físico. Igual en un momento le preguntaban, ¿tenés alguna duda todavía en la lista? No, ninguna, dijo. O sea, él ya sabe quiénes son sus 26 prioridades, pero obviamente tiene que evaluar algunos temas físicos. Ahí creo que entra lo de Valbuena, lo de Ramón Sosa, lo de Villasanti, Alan Benítez si tiene alguna oportunidad. Me parece que por ahí pasan las situaciones que va a ir decidiendo y que quiere tenerlos cerca.
2: Para el jugador que se va a recuperar para el segundo partido, por ejemplo, va.
1: Sí, sí.
2: El jugador que ya no se recupera en un mes, ese no va. No. Así sencillo me parece que
1: es. Es más, yo creo, por ejemplo, Ramón Sosa, si llega, no lo veo ante Estados Unidos, porque él.
2: Por eso.
1: Va a completar dos semanas.
2: Pero va a poder jugar el segundo o el tercer partido.
1: Pero te puede aportar segundo o tercer partido si avanza para Paraguay.
2: Más ahora que están más espaciados los partidos uno de otro.
1: Porque hay semana completa en el primero, seis días en el segundo.
2: Antes era cada 48,
1: cada tres o cuatro días ya se jugaba.
0: Mezclando, todavía veo más aquí que se ha sacado un selfie, muchacho. ¿Vos pediste uno selfie o no, Víctor?
1: No.
0: Ah.
1: Yo todavía no tengo mi foto.
0: Santi Riquelme, que está ahí pidiendo fotos.
1: Sí,
0: foto,
1: también, sí. Santi Riquelme estuvo en el primer. No, yo selfie, no tengo foto con Alfaro. Capaz más adelante.
0: Más adelante.
1: Depende del mundial.
0: Depende del mundial. Ahora,
2: en un super lo podemos.
3: Depende del mundial.
1: Pero ahí, o sea, para que nadie se enoje, no es que yo voy a juzgar a Alfaro si es que se elimina mal, ya fue un desastre. No, nos devolvió el hecho de ir al mundial.
0: Claro,
1: nadie
0: va a quitar. Sí.
2: No, lo que hizo está.
1: Sí, lo que
2: quedó
1: hizo
2: está. Quedó grabado.
3: Lo ya terminó. Ya. Claro. Ahora hay que pensar.
1: Pero yo
3: en
1: también coincido. O sea, si es que venimos mal del mundial.
2: O sea que nosotros
3: nosotros evaluamos.
1: No, digo que ya lo vamos a odiar al Faro.
0: ¿Sabes qué pasa?
1: No,
0: pero ¿qué? Pero tranquilamente, se como 30 selfies. Antes, cuantito.
4: Pero si lo tenés de frente a. Si acá, al lado de Jorge está Alfaro, ¿qué le diría al Faro, por ejemplo? Si lo tenés de frente a Gustavo, ¿qué le diría?
5: Lo amo profundamente.
1: Yo lo voy a seguir amando, pero.
0: Pero sí, selfie.
1: Yo ahí soy también resultadista un poquito.
0: Claro.
1: Porque si es que perdemos los tres partidos en el mundial, está bien, el amor.
2: ¿Sabes qué pasa?
0: El amor se va.
2: El hecho de que veníamos tan mal, y Alfaro nos devolvió la esperanza en ese momento, antes de la clasificación, con la clasificación ya simplemente culminó la obra, pero después se lo endiosó. Ese endiosarlo que a mí no me gusta. Ese que todo lo que dice Alfaro es ley.
0: Porque no es el país más que ahí.
2: Claro, me parece que hay cosas muy interesantes como las que dijo ayer, que tienen mucha razón. Ahora, ¿será que va a conseguir lo que dijo? Como decía Jorge, no. ¿Verdad? Tenés que juntar muchas piezas, dirigentes por un lado, árbitros por otro lado, jugadores por otro lado, técnico por otro lado. Tiene que hablar con muchas
0: como
2: partes.
0: Como idea excelente, el tema es si se puede, claro, aquí.
2: Como idea genial.
0: En nuestro país, genial. Para lo que es nuestra liga. Pero,
6: mira, yo te decía una cosa. Yo una vez hablé con un dirigente fuerte de APF, fuerte. Y le dije, hay que mejorar el tema de las canchas. Y me dijo, Germán, vos no sabés la cantidad de veces que le decimos a los dirigentes. Le damos dinero para que mejoren las canchas. Y no nos hacen caso.
2: Y no la habilitas.
6: Imagínate, si él me responde así. ¿Qué le van a responder?
2: Sí, pero no la habiliten la cancha, sí, porque.
6: Dónde van a jugar si no hay cancha?
2: Pero ¿sabes qué pasa con el paraguayo? ¿Sabes qué pasa con el paraguayo, Germán? Le decís, todas las canchas que no tengan capacidad para 3.000 personas no van a ser habilitadas. Y hay canchas que tienen para 2.500 y te ponen graderías móvil 500, ya. No, vamos a jugar en otra cancha, se la habilita. Provisoriamente se la habilita. Nunca más hacen. No tienen luz. Y se juega de día.
0: Pero no es solo por el tema de la capacidad. Vos podés tener un descapotable. Porque tú, si quieres que sea para 500 personas, lo justo y necesario.
2: Claro. ¿Se acuerdan la cancha?
0: Sí, se mejoró mucho si miramos lo
6: no
0: que era un
6: poquito Uruguay. La cancha de Uruguay.
0: Mejoramos. Pero
6: no tiene ni tribuna. Pero mejoraron la cancha.
2: ¿Se acuerdan la cancha de River cuando jugó Libertad? No me acuerdo con quién. Que tanto se enojó Ariel Galeano.
1: Ante Tacuarí.
2: Bueno, ¿y cómo va a habilitar esa cancha? Claro. Después nunca más se habilitó.
6: Sí,
2: o sea, hay cosas que se saben, pero después está ya. Dale una vez, dos veces. Pero vos decís algo que es cierto. Creo que son es $30,000, $230,000 que va directamente para, para arreglar las canchas, y no se hace.
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1: Sí, una cosa que quería remarcar de Alfaro y cómo son las cosas, porque obviamente todo es en base a resultados. Ayer era impresionante la cantidad de periodistas que había. Porque estábamos mal de 100 fácilmente. Yo me percaté
0: eso en el grupo de WhatsApp. Cuando se empezaron a anotar el grupo de Roja, dije...
1: Y está bien, cambió. Eso. Pero pienso nomás en los años anteriores.
0: En un momento eran 7, 8
1: como máximo. Nosotros un tiempo antes de las Copas América de Garnero, sí. De la Copa América en pandemia, por ejemplo, yo me acuerdo que entre tres nos fuimos a la Copa América del 2021. Y de repente es hasta lindo ver que todo el mundo se haya entusiasmado tanto con la selección. Ayer era impresionante la cantidad de gente. Para entrar nosotros casi formamos una fila. Que yo cuando llegué estacioné el auto y pensé que eran hinchas, porque a veces pasa que los hinchas se ponen cerca del portón y no, eran todos periodistas, éramos todos periodistas. Y eso sí hace cambiar un poco el panorama. Claro. Porque lo que era antes, prácticamente en silencio, la gente ni quería escuchar de la selección en las Copas América anteriores. Y hoy ver esa ilusión que se transmite desde la prensa al público es realmente una cosa impresionante.
6: Y han venido gente del interior, inclusive.
1: Sí,
6: todo, ¿no?
1: Yo creo que sí. De todos lados había ayer, impresionante realmente. Sí. Y da gusto así porque obviamente se basa todo en resultados y sabemos que el fútbol es así. Pero de estar poquito a estar
2: impresionante. Pero antes inclusive en las conferencias de prensa ahuyentaba al propio periodista. Me acuerdo el gerente de selecciones, Justo Villar, se sentaba en la conferencia y hablaba de dejemos ser negativos, hay que ser optimistas, dejemos... Pero no.
0: Hoy cambió.
1: También el perfil de los técnicos, Ricardo, porque aparte de Villar, tuvimos cada técnico que.
2: Sí.
1: Berizzo, Garnero, que eran espanta.
2: Claro que audiencia. No, pero por supuesto.
1: Por ahí el de mejor trato ahí entre los tres que pasaron y que no le fue bien era Guillermo, que se sentaba a veces, compartía con nosotros, que trataba de transmitir algo diferente, pero en el medio tuvimos cada personaje
2: mucho.
1: A nivel de entrenador. Y por eso ahora como que volvimos todos, estamos todos
2: hasta felices. Y es todo normal, y ya no se habla de positivismo ni negativismo, porque las cosas también
1: fluyen.
2: Claro,
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0: De a poquito nos metemos en los capítulos Copa. Hoy Olimpia, mañana Cerro. En principio, ayer decía Vitamina que tenía una duda en cuanto a lo que tiene que ver con la formación en la zona defensiva, pero esa duda se fue despejando porque este será el equipo. Va a jugar Juan Vera en defensa, Gastón Olveira en el arco, Raúl Cáceres, Juan Vera, Mateo Gamarra y Alan Rodríguez en la zona defensiva, ¿sí? Capítulo Olimpia, ya Gustavito. Alex Franco, Juanfer Alfaro, Hugo Quintana en el medio sector, más adelantado Fernando Cardoso, Del Mas y Adrián Alcaraz. Porque estaba la duda si era Juan Vera o Tutu Vargas, es de los dos Juan Vera, porque él decía en la conferencia el que esté menos tocado va a jugar y ese es Juan Vera. Entonces, hoy el 11 de Olimpia para enfrentar al Audax Italiano. Recordar el horario a las 19 horas. Gastón Olveira en el arco. Raúl Cáceres, Juan Vera, Mateo Gamarra, Alan Rodríguez, Alex Franco, Juanfer Alfaro, Hugo Quintana, Fernando Cardoso, Eduardo Delmas y la presencia de Adrián Alcaraz. El partido en el Defensores.
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0: Y mirando un poquito lo que se viene, hoy es favorito, pero igual de cuidado siempre este tipo de partidos. En los Juegos Olimpia.
1: Sí, sí.
0: Favorito, sí.
1: O sea,
0: pero
1: es favorito, pero no se puede relajar.
0: Relajar.
1: Porque puede meterse en problemas si es que lo hace. Yo sé que el empate le alcanza, pero muchas veces, y ayer decía eso, vitamina.
0: El otro día, ante Vasco,
1: no
0: había mostrado mucho carácter, mucho carácter. Principalmente, se claro.
6: Y el ejemplo, el de anoche.
0: El de anoche.
6: Imagínate, con el empate empatando clasificaba. Y
2: el empate es el peor resultado para un equipo.
6: Totalmente. No, no, y Audax va a venir con todo.
0: Nada de relajarse, Olimpia.
6: No se puede relajar. No,
1: y Audax va a estar también atento a lo que pasa entre Vasco y Barracas. Porque Olimpia solo tendrá que mirar ese partido si es que eventualmente en algún momento está perdiendo. Solo ahí le interesará lo que pase en
6: Río. Lo apretaron al delantero colombiano.
1: Marino.
6: Sí.
1: Marino Inestrosa.
6: Parece que lo agarraron de
0: Vasco.
1: De Farra.
6: Ajá, con las noches.

0: Que si pierde por un gol, igual aunque gane Vasco va a clasificar. Si pierde por dos, sí, ahí ya.
1: Olimpia normalmente no reporta entradas, ¿verdad? En el caso de diferencia de Cerro. Porque Cerro ya venía por las 20.000 y más.
0: 20.000
1: sí, el último reporte. Que aún le queda porque es mañana. Mañana el caso de Cerro ante Cristal. Hoy el juego de Olimpia ante el Audax.
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1: 26.000 entradas me dicen aquí del lado de Olimpia. Está escuchando una persona, 26 ya. 26 el último reporte de Olimpia. Igual, vamos a esperar la tarde. Porque siempre el fanático se decide. Aparte el clima está agradable, sí. No hace mucho frío. ¿Y cuándo vamos a tener como máxima?
0: 18 grados creo a la noche.
1: Sí, ahora agradable. Ahora tenemos 19, o sea, hoy, mañana incluso. Mañana va a estar, bueno, el clima. Habrá que ver si a la noche después no cambia ahora. Pero por lo menos en la mañana bastante agradable. Porque quizás o no, es un partido que en otro momento por allí. Es una fecha donde ya también algunos comienzan a cobrar. Uno está a punto de, otro cerca. Así que para el lado económico habrá que ver allí para los fanáticos, digo.
0: Aparte, es un momento en el cual se cierra el semestre y después tenés que esperar dos meses para
1: ver. Claro, barato, después ya, modo selección.
0: El partido siempre tiene un sabor especial para los hinchas, porque después hay un tiempo prolongado. Lo mismo pasará con Olimpia, Cerro, el fin de semana, Guaraní, Libertad. Dos meses, hay que esperar otra vez para que empiece la actividad. Vamos a ver.
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1: Y hablando de las entradas, Puerto Olimpia, gradería sur, se agotaron. Quedan todavía plateas norte, preferencia A, B, C, D agotadas. Todas las zonas de las preferencias A, B, C y D se agotaron las preferencias. Quedan igualmente gradería norte, plateas y la zona de VIP Albirroja.
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1: Nos queda pendiente, Gustavito, una nota de la selección. Que está allí igualmente, ¿verdad? Tenemos Fabián Balbuena. Arribó, está igualmente ya aquí a disposición. Eso es lo que está un poquito allí entre algodones. La situación de Fabián Balbuena a continuación.
3: Siempre la gente hace su parte. Ya en los partidos eliminatorios ya sabíamos que son importantes y van a seguir siendo, ¿verdad? Entonces esto tiene que ser algo de todos. La gente, los jugadores, el cuerpo técnico, los dirigentes, todos juntos empujando y tirando buena energía para que podamos hacer un buen mundial.
4: Fabián, ¿ustedes sienten esa energía positiva de todo el pueblo paraguayo? ¿Ustedes también internamente pueden sentir eso?
3: Mira, te voy a ser sincero, por ahí nosotros no dimensionamos. Nosotros como estamos cada uno en nuestros clubes, con la responsabilidad de rendir en nuestros clubes, de jugar y todo eso, por ahí uno no dimensiona, estando fuera también no. Pero sí, la gente, los amigos, los familiares mismos nos cuentan que lo que se está sintiendo, lo que la gente está vibrando ya de hace tiempo con lo que de cara a lo que va a ser el Mundial, que es algo muy grande y bueno, esperemos que nosotros nuestra parte prepararnos de la mejor forma. Sabemos que de lo que se hizo en el último combo amistoso hay cosas por mejorar, entonces a meterle trabajo que solamente con eso vamos a conseguir lo que queremos.
5: En un momento pensaste que no llegabas a la Copa del Mundo, digo por la lesión, dijiste, ¿será que no voy a llegar?
3: No, en ningún momento no, porque supe que en el momento de que

0: Que sentí la lesión, sabía que no era algo grave, entonces por suerte no fue lo menos grave, vamos a decirlo así, y bueno, ya por suerte ya he superado esa parte y ahora tratar de acoplarnos a los muchachos y empezar a trabajar.
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2: Gustadito las palabras de Valbuena, otro que se viene sumando igualmente a la selección. Llega por la tarde, Facu tenía también el orden allí. ¿Quién llega por la tarde para completar? O Víctor,
3: ya está. Hoy tiene que venir.
2: Gil, sí. Casi en el mismo horario de porque Recoleta.
3: Ya llegó a las 10 y algo.
2: Claro, porque llega a Recoleta y después a Orlando Gil. Los que son los últimos ya. Después los que están aquí a nivel local.
3: Y los de Palmeiras.
2: Claro, los de Palmeiras.
4: Sosa, Gómez, Mauricio.
2: Juega mañana. Sí,
3: que juega el jueves a la misma hora de Cerro. Y el otro que se va a sumar el fin de semana es Villasanti. Yo creo que es porque puede tener esperanza de jugar, porque fin de semana hay todavía brasileirão. Ajá. Entonces lo van a esperar hasta último momento. Voy a ver cuándo juega Grêmio.
4: Todos van a jugar un partidito así como ¿cómo se llama? El lateral de Libertad.
3: Alan.
4: Y hay que
3: Alan,
4: probar.
2: Que en principio hoy estaría para 45 minutos también.
4: Probó Riveros también. Gatito jugó 2 partidos. Ya, está bien.
3: Gremio juega el 30. El sábado 30 juega contra Corinthians a las 5:30 en Porto Alegre. Y después de eso viene
5: partido exigente.
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2: Arrancamos el porcentaje. Hoy juega Libertad. Lleva un poco por el honor propiamente y también los dólares que va a significar ganar. Porque imagínate quedarte sin puntos. Estás en tu casa ante el conjunto venezolano. Y por el honor, por el honor. Porcentaje que ha sido hoy Libertad ante Universidad Central. Denis.
7: 60-40.
2: Gana Libertad. Sí, 19 horas será el partido. Víctor Villalba a Libertad, Universidad Central.
3: 60-40
2: igualmente. Ricardo F.
8: 60-40.
2: Germán Cafa.
9: 60-40.
2: Niño. 60-40.
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10: Nos reunimos ayer y me dijo, bueno, esto y esto, yo quiero ser feliz. Quiero ser feliz con mi club. Y bueno, ahí me dijo que lo único que me pide es que su equipo y sus jugadores sean y jueguen como yo fui en la vida. Así que me dejó un claro mensaje, así que mi equipo va a ser un equipo trabajador, un equipo que va a tener mucha intensidad, mucha energía y por sobre todo tratar de ser victorioso en las adversidades.
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2: Allí las palabras de Nelson Aedo, que fue clarito allí Nelson Aedo. Hoy va a estar allí observando a partir de después. Y sobre podemos charlar también con él en qué quedó, cómo va a conformar su cuerpo técnico. Uh-huh. Que viene un alemán, que es el estratega.
3: Sí, Yannick Fiol.
2: Fiol.
3: Se escribe con B corta, pero Fiol. En realidad si es alemán tendría que pronunciarse como F. Viene del Werder Bremen. Estaba trabajando ahí en la Sub-23. Hablaba Nelson de que tiene, o sea, el que hace el trabajo de campo, sí. Maneja bien la parte táctica. Solo en la comunicación lo que el tema va a estar complicado, claro. Porque...
2: Igual le puede preparar todo y su propio traductor va a ser Nelson Aedo. Sí, ¿para qué necesita tanto traductor? Nelson es ahí...
3: Igual siempre es mejor que haya un relacionamiento directo, creo sí, yo. Claro. Creo.
2: Igual va a ir aprendiendo de a poquito el español, sí. Vamos al siguiente porcentaje, el de Olimpia Darío. Después vamos con Olimpia Audax.
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2: Antes, un ratito, porque hay un oyente y varios ya están preguntando. El tema al público no se permite empanadas. Eso es bueno
3: recordar. No, no.
2: No. Solo el amistoso, y el amistoso ya se vendieron todas las entradas.
3: Entradas agotadas. Solamente enfrente se puede estar, sí. Pero son metros.
2: Es una caravana metros. Cuando sale el bus. No, adelante,
3: no hay después, forma de acercarse no. A los jugadores porque el portón está lejos de la zona lejos. Donde ellos salen, se mueven, entrenan. Así que muchos veo que van y hacen el intento, salvo un día en el cual salga alguien a recibir a algún familiar o algo así, pero
2: está difícil.
3: Es poco probable, así que no. Lo recomendable es no ir a perder el tiempo ahí porque es muy difícil.
2: Y se agotaron las entradas, eso es un dato. Sí. Ir allí a probar, a ver qué pasa.
3: A probar suerte, exacto.
2: Sí. Y después el paso para lo que va a ser ese amistoso igualmente. Gustavito.
5: Gracias. El público de Olimpia, escuchen. El público de Olimpia. Tiro de esquina, la pelota arriba, golpe de cabeza. Excelente arquero de arriba de abajo. Lo hizo Mateo Gamarra de cabeza. El grito del público de Cano. Acá en el defensor del Chaco, el hinchado por el que hay en el país. Grita, festeja. Lo empató Mateo Gamarra del tiro de esquina. El gol del equipo flanqueado, arrodillado. Los brazos arriba mirando el cielo. El tiro de esquina, Mateo. Pone la pálida. Mateo Gamarra de cabeza. Empate Olimpia. Registra, firma. Sentenció Gamarra. 1-1 para el preso de Cano.

0: Chulo. 1-0 vale apenas ingresado. Le grita esto que será victoria para Olimpia. El tiro libre, Hugo Sandoval se metía dentro de él. Y el festejo paqueado contagia. ¿Por dónde se lo mire Hugo? Hugo Sandoval recién ingresado en la boca del arco. Vino el tiro libre y aparece Hugo Sandoval para poner la paridad. Habilitado, tiene la pierna izquierda para vencer al arquero Darwin. La victoria eminente del equipo de Cano. Perdía 1-0 para Tomás de la Barra. Y ahora Hugo Sandoval con esta victoria. Dos goles contra uno para el Espresso de Cano. Haciendo honor a su misma historia con Pela. Lo hace Hugo Sandoval. Olimpia gana 2-1. Hugo. Sentenciando la victoria.
1: ¡Dale, Olimpia!
0: Tiro Ferreira. Sebastián Ferreira, vino el golpe de cabeza arriba abajo, con el pecho se acomoda y el gol. Señoras, señores, Olimpia gana por 3-1. Hugo Sandoval, le marcó Ferreira y este disparó de mate seco y al fondo. Olimpia define. Avanza el Espresso de Cano en la Sudamericana. 3-1, Seba. Ahí está, festejando con el público a preferencia. Mateo Gamarra, Hugo Sandoval, Seba Ferreira, los goleadores del equipo de Cano para el final. Escuchen el grito. Señoras, señores, 3-1 va a terminar. Lo hizo Seba, 3-1 para el campeón paraguayo.
2: Vamos, Olimpia, todavía.
3: Ayer especial habilitado, Gustavito, sí, para meternos también en modo copa, todo lo que tiene que ver con Olimpia, mañana Cerro Porteño, y vamos a hacer el porcentaje correspondiente. Esta vez se va a arrancar con Ricardo F, Olimpia Audax Italiano.
4: 60-40.
3: Víctor Villalba.
5: 60-40.
3: Germán Cafá.
6: 60-40.
3: Niño. 60-40. Y el recordman, Denis Cariza.
7: 70-30.
3: 70-30.
7: Gana por goleado, Olimpia, sí. Por goleado. Diferente, sí. Con su gente, con autoridad.
3: Hacemos parís nomás el 70-30, no, ¿eh? Autoridad.
7: Agua Italiano, papá, si era Boca, Flamengo, eso está bien. Agua Italiano para Olimpia no es nada.
3: Tres goles, entonces. Tres goles,
7: sí, señor, como mínimo. Tres goles, tres goles.
3: ¿Quiénes ven bien hoy? ¿Alcaraz?
7: Alcaraz.
3: Edu, el más, puede ser.
7: Puede ser, Edu. Yo creo que Edu va por el medio.
6: Denis,
7: y están por afuera.
6: Él para el de arriba.
3: Sí.
7: No, sí.
4: Franco de media distancia.
7: Franco le pega, sí, bien, le pega
3: también. Audio archivado, tres goles mínimo para Olimpia.
6: Ya que se va a viralizar en Chile, van a ver.
8: Audio, todo. Audio archivado.
3: Le van a caer la hincha de Italiano.
7: Olimpia está acostumbrado a enfrentar a Flamengo, a Boca, a River.
6: Sí, sorpresa,
4: papita. ¿Cómo se llamaba el pilarense del Audax?
3: Este porque es papita para Loro.
7: Papita para Olimpia.
4: No,
5: porque Luis River
4: es de la selección 98.
5: Ah,
4: Brizuela. Hugo Brizuela. Está escuchando Hugo Brizuela también.
3: Él
4: creo que está viviendo en Chile.
7: Audio Italiano con Olimpia, hermano.
6: Audax es dirigente Olimpia, Aristide Masi, el juego.
4: Claro, claro. Y acordándonos de los gerentes, muy bien, también Olimpia con el grupo Carmo, ¿verdad?
6: Y
4: Aristide Masi,
6: Pumpido.
4: Sean Hauser. Y Pompidos.
9: Uh-huh. 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
3: Así con los porcentajes completos. Aquí creo que el aire también acá nos pone más.
4: Está fresquito.
3: Sí, ¿verdad? Sí, sí. Cada vez ya estamos más. El aire esa. Fonifix. Sí. Así es, Gustavito, sí, el clima. Ahí está, la chica correspondiente. Sí.
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3: Pero tenés razón, José, hay una probabilidad de lluvia para el viernes, hay que ver. Pero parece que a la mañana, a la noche ya estaría bien.
4: No se quiere.
3: Tengo que ver, Denis, cómo está el viernes para tu fulacho.
4: No se quiere ya jugar.
3: Con lluvia no quiere jugar. Se puede retirar, Gustavito. Pero es para la mañana, mira, si mira ahí, es para la mañana. Para la tarde ya va a estar bien.
6: Sí, jueves y algo el viernes.
3: Algo el viernes.
4: No hay cancha techada para jugar.
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3: Dato no menor, decía Víctor Matías Villasanti, la idea es que tenga minutos el fin de semana jugando ante Corinthians, entonces.
1: Sí, Ante Corinthians. Solo que un partido fuerte, bravo, a ver bravo, si tiene la posibilidad. Sí. Pero capaz ya varios que fueron liberados para otras selecciones le abren algún espacio a Villasanti, ojalá que tenga chance de jugar. Quería comentar nomás porque obviamente todos vimos lo de Alcides Benítez campeón en Argentina, pero también hubo dos paraguayos campeones en destino exótico este fin de semana. Salió Eric López en Guatemala, Municipal campeón, y el otro es Brian Zamudio, que está jugando en la segunda de Turquía. Su equipo ascendió, él jugó bastante y fue campeón. Creo que se pronuncia Chorum, el club donde juega Brian Zamudio, el ex Cerro Porteño. Así que ambos consagrándose también, uno en Guatemala y otro en la segunda división de Turquía.
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3: Vamos a actualizar un poquito cómo están las tablas, Gustavito, de Libertadores Sudamericana, los posibles equipos que terminen primero, segundo, cómo se puede ir dando ya el escenario para lo que viene, Darío, y después actualizamos un poquito la tabla de Libertadores y Sudamericana, porque allí vamos a ir viendo entre playoff, que se puede ir armando, ¿cierto? Hoy va a ser un día clave por la cantidad de partidos que tendremos. Mañana se va a terminar por configurar esto, pero de a poquito un escenario de qué hay en Copa Libertadores Sudamericana con los equipos paraguayos.
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3: Arrancamos por el grupo A de Libertadores, Víctor. Allí sí. Flamengo.
1: Elías. Empezamos con este grupo, ya se resolvió. Sí, sí. Ayer terminó. Flamengo 16 puntos.
3: Primero.
1: El primero ganó 5, empató 1 y no perdió Flamengo hasta ahora en lo que va de la
3: Muy buenos números para Flamengo.
1: Sí. Por más que en el campeonato leo siempre críticas, nos gusta mucho, pero igual está segundo en el Brasileirão. Aparte viene de perder mal ante Palmeiras. Siempre candidato Flamengo. Estudiantes segundo. Ayer se metió sobre la hora, gol sobre el final. Venció a Independiente Medellín y con eso clasificó. 9 puntos para Estudiantes, segundo. Y va a Sudamericana Independiente Medellín, tercero. Cusco el que quedó fuera.
3: Quedó como se esperaba más o menos en la previa. Si vos mirás el grupo así, así, brasileño, argentino, colombiano y Cusco era el de menor peso en el grupo. Terminó siendo así. Después, otro grupo que ya terminó, el grupo B.
1: Grupo B.
3: Ahí se puede hablar de cierta sorpresa.
1: Ahí hubo sorpresa, sí, porque entró Coquimbo Unido como primero, el equipo de Lucas Prato.
3: Chileno.
1: Sí, ganó el grupo. Deportes Tolima entró segundo. Nacional de Uruguay tercero a Sudamericana y Universitario fuera de todo. Nacional y Tolima empataron en puntos, pero en el resultado directo Deportes Tolima le sacó ventaja. Por eso, Coquimbo es el primero. Y Deportes Tolima el segundo.
6: Sí,
1: Tolima
6: porque le metió 4 a Nacional en Colombia.
1: Tolima uno de los que yo quiero que le toque a Cerro.
3: Claro, si Cerro termina primero, que va camino a eso,
6: de locales, puede ser
1: pero, Tolima. Pero mejor es Tolima que Estudiante, por ejemplo, si vamos a una comparativa.
4: Otra vez Estudiante puede ser.
1: Puede ser otra vez.
3: Puede ser Estudiante.
1: Sí, pero así está. Este es un grupo de los rivales apetecibles. Pues incluso diría yo, siendo segundo, mirás los que son primero y Coquimbo es un nombre que te va a gustar. Sí. Por más que fue campeón del fútbol chileno.
3: El grupo C hoy se define, ¿verdad? El grupo donde está Independiente Rivadavia, que ganó lejos el grupo con 13, pero después allí ese lugar entre Bolívar y Fluminense, el punto.
1: Sí, aquí altera lo siguiente, la normalidad del grupo. Bolívar gana y clasifica segundo, lo elimina Fluminense, pero a Bolívar hoy lo sacan de la altura por el tema de los conflictos que hay en La Paz. Hoy Bolívar es local en Santa Cruz de la Sierra. Y ahí cambia el panorama porque obviamente es diferente jugar en La Paz. Juega ante un Independiente Rivadavia que ya algunos nombres reservó porque es clasificado primero.
3: Alejarse.
1: No tiene a su goleador Alejarse.
6: No está Villa, tampoco está Colombia.
1: Exactamente. Y Fluminense tiene que ganar sí o sí, esperar que Bolívar tropiece ante Independiente de Rivadavia. Fluminense es local hoy ante Deportivo La Guaya. Tiene grandes chances
3: de ahí ganar. Ahí para el escenario de Cerro lo que podía ser difícil. O sea, un Bolívar o un Fluminense. Habrá que ver quién. Bolívar va a decir la altura. Sí.
1: A no ser que no puedan jugar en La Paz y agarro ahora mismo Bolívar.
3: Solo que ahora pasa mucho tiempo.
1: Sí, pasa todavía 2 meses. Pero yo evitaría a Fluminense. Mejor sería para hacerlo que Fluminense no sea segundo.
3: Y en el grupo D, ahí cómo está la cosa el siguiente grupo.
1: Vamos al grupo D, que se define mañana. Ahora mismo Universidad Católica de Chile puntero con 10. Cruzeiro tiene 8. Boca 7. Barcelona 3. Barcelona de Guayaquil ya quedó fuera de todo. Mañana la última fecha es Boca, Universidad Católica en la Bombonera, Cruzeiro, Barcelona en Belo Horizonte. Boca tiene que ganar sí o sí. Si Boca gana, por lo menos va a ser segundo, porque en desempate directo lo va a desplazar a Universidad Católica. Y Cruzeiro, en la teoría, debería ganarle a Barcelona. Entonces ahí es prácticamente un mano a mano entre Boca y Universidad Católica. A los chilenos les alcanza con el empate. Y Cruzeiro también sabe que si gana no dependerá de lo que pase en el otro.
3: Darío, luego analizamos los otros grupos.
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1: Grupo E, que se juega hoy a partir de las 21:30. Los partidos son Corinthians ante Platense hoy en São Paulo y Peñarol Independiente Santa Fe en Uruguay. Aquí Corinthians ya aseguró el primer lugar, Platense es el que va hoy por asegurar ese segundo puesto. Para eso tiene que ganarle a Corinthians sin depender de nada. Pero tiene a su favor lo siguiente: en caso de que pierda en Brasil, que hasta sería lo lógico, Peñarol es local ante Independiente Santa Fe y Peñarol se juega su acceso a Sudamericana. Ya no puede entrar en Libertadores, pero si Peñarol gana, entra tercero. Entonces, Platense puede perder en Brasil, pero si Peñarol le gana a Independiente Santa Fe, igual Platense clasificará segundo en Copa Libertadores.
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1: Grupo EFB, el de Cerro Porteño, se define mañana a partir de las 19. Ahora mismo están Cerro 10, Palmeiras 8, Sporting Cristal 6, Junior 4. Para que se altere este orden, tendría que pasar que se dé algún resultado sorpresivo. Digo esto porque Cerro es local ante Sporting Cristal, coincidimos todos que Cerro es favorito. Palmeiras local ante Junior, coincidimos todos que Palmeiras es favorito. Si se cumple la lógica, irán Cerro primero, Palmeiras segundo, Sporting Cristal a Sudamericana. Para que pueda alterarse la situación, tendría que ganar Cristal acá en Paraguay y que Palmeiras no le gane o que pierda ante Junior, porque con el empate también Palmeiras va a entrar como segundo. Ahí Cerro igual puede estar tranquilo porque va a ser primero, por más de que pierda. Si Palmeiras pierde, también será primero. Y que Junior eventualmente, para entrar a Sudamericana, gane en Brasil. Tiene que ganar Junior en Brasil y que Cerro aquí le gane a Sporting Cristal. Si vamos a lo lógico, creo que el orden va a ser este al final. Cerro va a ser primero, Palmeiras segundo en Libertadores y Sporting Cristal, el equipo peruano, accederá a Copa Sudamérica.
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1: Nos quedan los dos últimos grupos. El G ayer se definió. Liga de Quito al final es primero.
3: Ahí terminó dos muy parejos arriba.
1: Sí, sí. Le ganó 3-2 a Always Ready sobre el final y Lanús le ganó 1-0 a Mirasol. Y ahí se definió por por cantidad de goles. Porque estaban igualados Liga de Quito y Mirasol en resultados directos. Tuvieron la misma diferencia, pero Liga de Quito hizo 8 y Mirasol hizo 7. Por eso los ecuatorianos son primeros, sí. Mirasol va segundo.
3: Ahí por lo menos me detengo. Ese puede ser un rival de Cerro.
1: Sí.
3: Mirasol.
1: Yo evitaría el también.
3: Equipo brasileño.
1: Porque es brasileño.
6: Brasileño. Buen equipo, brasileño. Mirasol.
3: Buen equipo.
6: Sí. Ayer, más, ayer hizo un par de cambios, no jugaron dos titulares. Y sin embargo, es buen equipo.
1: No, yo evitaría a todo. Argentino. Hasta, ¿sabes qué? No olvidé hacer el comentario. Platense si entra segundo. Yo no preferiría que no te salga. Argentino y brasileño en fase decisiva son ultra competitivos. Por eso prefiero ir evitar para otro lado. Lanús, el que se metió a Copa Sudamericana, y ahí yo lo veo también otro rival evitable. Si no le sale a Recoleta, si no le sale a Olimpia, mejor. Porque Lanús, el vigente campeón.
6: Mató la goleada que recibió en Always Ready en la altura. Eso fue lo que le jugó.
1: Perdió encima ante un Always Ready que fue el único partido que ganó.
3: Y lo último para repasar el grupo de Libertad.
1: El último, Libertad. Ahí solamente hoy entran en disputa por el primer lugar. Sí. Si Independiente del Valle gana, cualquiera sea la diferencia, va a ser primero. Porque empataron en Rosario. Y ahí es otro. Si Rosario es segundo,
3: mira, no me gusta. Que ese escenario me gusta. Le veo a Di María en la olla. Contra Cerro. Si se da, si queda segundo.
6: Hay un ex Cerro ahí, un central.
3: Claro, tenés razón.
1: Y Holland es técnico de Rosario.
3: Eso, ¿no? Eso.
6: Para ver la pica, ¿eh? Algo más. Un partido especial.
4: Holland ganó.
3: No, si se te da, ¿no te gustaría un Cerro Rosario Central?
6: La Copa de Escritorio ganó Holland. Sí, la Copa de Escritorio.
3: Así le apuntan.
6: Y sí, sí fue en el escritorio.
7: No,
6: lo llamaron una siesta en la familia.
7: Ya con los mejores, Vito. Dejate ya de la mediocridad. Vamos con los. Jugar con los venezolanos, bolivianos. ¿Qué te vamos, para, ya jugar.
3: Para eso, ¿qué te deberá pasar para que sea Rosario Segundo? ¿Deberá ganar Independiente?
1: Sí. Gana Independiente del Valle es primero. Y Rosario Central.
7: Tiene que tocar, a ver, ¿de qué está hecho ya?
1: Claro.
4: Que te toque, que te toque.
1: No, va para elegir rival. No.
4: Si el porque todos son, pero todos son rivales duros, ¿no? Es que hay 10. Fíjate lo que fue el sorteo de Cerro en Copa Libertadores este año, por ejemplo. Cuando tocó Palmeiras, toda la gente que estaba en el sorteo se mató de risa.
1: Sí, era más para pelear el segundo y ahora va a ser primero.
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3: Siempre nos atiende de forma diferente Celso Ayala, hoy día trabajando allí en el fútbol peruano, en el Cajamarca. Estábamos observando que últimamente está con muy buenos marcadores e igualmente a poquito acabando la liga allí. Siempre es bueno charlar con él. Te saluda Jorge Sosa, estamos con Denis, Víctor Villalba, Germán Cafa, Ricardo F. Esto es Fútbol a lo Grande. ¿Cómo estás, Chito? Buenas tardes.
2: Buenas tardes, ¿cómo están? ¿Cómo le va? Y un saludo a todos los amigos que están ahí.
3: Bien, Celso, aquí todos hablando un poquito de fútbol. Bien, buen momento en el fútbol peruano, buenos resultados en los últimos partidos con el Cajamarca. ¿Cómo que te está yendo allí dirigiendo? No, son pocos los paraguayos hoy que están fuera en la dirección técnica y sos uno de los casos en Perú.
2: Sí, se dio la posibilidad de poder venir a dirigir acá en Perú. Lástima no fue en un principio, ¿verdad? Para armar un proyecto o para armar un equipo, que muchas veces eso es lo ideal. Nos tocó llegar en un equipo que arrancó muy mal, estaba último a varios puntos del anteúltimo, ¿verdad? Y bueno, vinimos, llegamos, trabajamos y cambiamos algunas cositas, evidentemente, ¿verdad? Para tratar de que esto pueda caminar bien y de a poquito fue dando resultado, ¿verdad? Hoy el equipo es más competitivo, es más agresivo, porque les cuesta mucho al peruano ser agresivo, entrar en esa vorágine de repente de entrenamiento duro y enfrentar los partidos de esa forma, a veces les cuesta, ¿verdad? Juegan bien, técnicamente son muy buenos, pero le fuimos metiendo un poquito, cambiando algunas cositas y dio resultado, ¿verdad? Pudo verse diferencia entre los demás equipos, ¿verdad? Le ganamos a Cristal, a Sport Boy, que son equipos grandes. Este domingo jugamos con Alianza, que ya viene siendo campeón, pero de todas formas nosotros tenemos que tratar de seguir sumando para seguir saliendo mucho más de esa zona, ¿verdad? Gracias a Dios y estamos fuera a los buenos resultados y bueno, la idea es seguir sumando y terminar bien este campeonato.
3: ¿Allí el formato es a puntos corridos después de la apertura y clausura o tiene formato promedio, Chito?
2: No, acá el torneo no es largo, por decirlo de alguna forma, porque se juega en dos etapas, ¿verdad? Serían, entre comillas, apertura y clausura, pero con la salvedad de que el ida se juega todo el primer semestre, no tiene vuelta, solamente ida. Y el segundo semestre sería la vuelta. Son 34 partidos son el que juegan en el año ellos en el torneo local.
3: Para conocer más, se viaja mucho, ¿verdad? Se viaja cada tanto. Ustedes que por lo menos Cajamarca, ¿cuánto están de Lima?
2: Y estamos a una hora en avión, se viaja mucho. Esta semana salimos y fuimos a Piura, una ciudad que está de Lima a una hora y media atrás, o sea que tuvimos que viajar una hora a Lima y de Lima a una hora de vuelta para jugar ese partido. Perú es bastante grande y las distancias son largas y la conexión siempre es Lima, ¿no? No hay un vuelo directo de Cajamarca a otra ciudad, a Cusco, por ejemplo, no. Hay que ir directo a Lima y de Lima a Cusco o a cualquier otro lado para poder jugar.
3: ¿Y cuál es la idea?
2: Y tener la otra que puedes jugar en un llano, puedes jugar en una ciudad que hace mucho calor, como lo hicimos este fin de semana, con 35 grados, y te podías jugar a Cusco, que refresca y hay altura. Acá en Cajamarca también hay un poco de altura, siempre fresquito, entonces hay que lidiar con todo eso también, no solamente con la parte deportiva, ¿verdad?
3: Totalmente. ¿Y cuál es la idea para el después del Mundial? ¿Reforzar un poquito? ¿Podría ir algún jugador paraguayo? ¿Tiene limitaciones con el cupo? ¿Cómo está eso, Celso?
2: Tenemos un jugador paraguayo hoy en el equipo, ¿verdad? Tuvimos la suerte de encontrarle aquí a Alexis Rodas. Él es uno de los centrales que tenemos, ¿verdad? Que nos ayudó también en su momento para poder, lógicamente, en los primeros tiempos poder adaptarnos rápido y con el tema de jugadores y todo eso. Y la idea es terminar este fin de semana de la mejor forma, tratando de sumar un poquito más para ir respirando un poquito más y arrancar bien la segunda etapa. Aquí el 20 de junio empieza una Copa Perú, que le llaman ellos. Una copa aparte que siempre da algo para el campeón. Entonces inicia esa etapa, que es buena para nosotros porque vamos a tener la posibilidad ahí de mirar a algunos jugadores, de ver a algunos jugadores y después del torneo para que se inicie de vuelta la segunda etapa de este campeonato.
3: ¿Y cómo estás observando la distancia como referente de la selección, el capítulo mundial, lo que se viene? Estás mirando un poco las noticias, en contacto también seguro con algunos compañeros, el mundo fútbol, siempre expectante a un comienzo de la Copa del Mundo. Cada vez falta menos, estamos a 15 días que esto arranque, Celso.
2: No, siempre. Tengo mi aparatito acá para ver todo lo que es Paraguay. Noticias, deporte, de todo. La verdad que estoy al tanto de todo. Veo fútbol paraguayo, bueno, lo veía todos los días. También Copa, Mira Intermedia, con eso te digo todo. Entonces, estoy al tanto de todo lo que ocurre en Paraguay y con la misma expectativa que todo el mundo, ¿verdad? Que creo que se puede llegar a ser un buen mundial. Yo creo que es una muy buena oportunidad para llegar un poquito más lejos de donde hasta ahora se ha llegado. Creo que hay plantel, creo que se puede eso, ¿verdad? Hay que pensar de esa forma y enfrentar los partidos y el torneo mundial de esa forma, pensando que se puede realmente porque hay buenos jugadores y gracias a Dios hoy esos buenos jugadores están atravesando un buen momento también en su equipo, que eso siempre es importante para la selección.
3: Sin duda. Un segundito, te saluda Víctor.
1: Celso, ¿qué tal? Antes que nada, buenas tardes. Como decís que permanentemente estás siguiendo el fútbol paraguayo, sabrás que aquí hay un debate hace unos meses sobre el tema de la selección y principalmente el arquero. Te quiero meter un poco en ese debate. ¿Qué idea tenés? ¿Quién para vos tendría que ser el uno de la selección en el Mundial?
2: Yo creo que va a ser Gil, ¿verdad? Porque terminó jugando bien. Hoy es titular en su equipo, está atajando muy bien, entonces creería que no hay por qué mover eso, ¿verdad? Yo sé que Oliveira es un arquero que tiene mucha prestancia en el arco y en cada partido, eso lo ha demostrado, sin lugar a dudas. Pero no sé, en definitiva yo creo que cualquiera de los dos podría jugar, ¿verdad? Pero si vamos por cómo terminó la eliminatoria y quién fue, seguramente yo calculo que va a ser Gil.
1: Y por ahí mirando desde afuera, Celso, algún jugador que que decís que podría o que debería tener oportunidad? Porque aquí hablamos prácticamente de un grupo que está armado, quizás se meta uno o dos, pero alguno que por ahí no hayas escuchado y que a tu criterio debería tener una oportunidad. Ayer, por ejemplo, te comento, nos decía Carlos Bonet, para él el tapado podría ser Lorenzo Melgarejo, y la verdad que de Lorenzo se habla poco en el tema de una posibilidad de la selección. Por ahí alguno que postules, entre comillas, o ves que no está teniendo una oportunidad y que podría ser útil para la selección.
2: Y yo creo que en la selección, en un 99.9%, yo creo que ya está lo que tienen que viajar. Faltaría seguramente ese pequeño detalle ahí, que no sé cuál, siempre hay alguna duda seguramente, pero coincido plenamente en eso, ¿verdad? Yo creo que Melgarejo tuvo un año extraordinario, con todos los inconvenientes que tuvo Libertad a nivel deportivo este semestre. Yo creo que el mejor de todos fue Melgarejo, tanto en el torneo local como en el internacional, ¿verdad? A pesar de que internacionalmente no anduvo bien Libertad, pero él creo que siempre estuvo a la altura, ¿verdad? Y sin lugar a dudas que hoy en día un solo jugador no te puede ganar un partido. Pero hizo un semestre muy bueno Melgarejo. Es para pensarlo, es para analizarlo realmente, ¿verdad? Y bueno, después decidir al cuerpo técnico quiénes son los que van a ir.
1: La última, Celso, al menos de mi parte, la perspectiva que ves con el grupo que nos tocó, Estados Unidos, Australia, Turquía, ¿cómo lo ves ahí parado a Paraguay en ese grupo?
2: Y si vamos a analizar por cómo nos tocó en los últimos mundiales que estuvimos, este grupo, diría que, no digo que es un grupo fácil ni mucho menos, porque eso no existe, pero si vamos a irnos por nombre, ¿verdad? Anteriormente nos tocaban siempre campeones del mundo o equipos muy fuertes. Yo creo que hoy estamos como para poder pelear en este grupo, no digo que fácilmente, pero podemos pelear y creo que podemos pasar de fase y ver quién puede ser el que nos toque en octavos, ¿verdad? Y ir partido tras partido a partir de ahí. Pero yo creo que en este grupo yo creo que podemos pasar, podemos dar el golpe. Creo que hay plantel, hay materia como para enfrentar esta primera etapa de este grupo.
1: Sí, ahora sí, para cerrar, Celso, porque veía en estos días un comercial donde hablaba Denis Caniza y se acordaba de tu gol ante Nigeria. La emoción que él tenía por estar ahí en el fondo, 45 segundos, era un partido que tenía que ganarse sí o sí. Y se acordaba muy bien Denis, porque él expresaba eso, que era mitad y sus primeras armas en la selección, y termina en un abrazo emocionante ahí con todos los compañeros. Imagino que ese es el recuerdo más importante que tenés también vos, gol en un mundial, nada menos que en un partido de clasificación.
2: No, sin lugar a duda que sí, sin lugar a duda que es uno de los momentos más importantes en toda mi carrera deportiva. Primero que nada, jugar un mundial, porque no es fácil jugar un mundial. Tuve la dicha y la bendición de poder jugar dos mundiales y sobre todo poder marcar un gol, que todavía es más difícil todavía para un central principalmente, ¿verdad? Entonces, tuve esa suerte y justo en un partido en donde necesitábamos realmente de los goles como para poder pasar, y gracias a Dios en ese partido se nos dio todo y pudimos pasar. Y sí, vi la propaganda esta de Denis, lo vi ahí. Le felicito realmente. Bueno, cuando estábamos en el mundial era todavía un pendejo, era todavía... pero ya estaba ahí asomando, y bueno, ese asomo hoy le llevó a tener 4 mundiales, imagínense cómo
1: es. Te voy a pasar un poco con él para que te salude también, Denis.
7: Celso, Rafael, solo para saludarte y bueno, desearte lo mejor siempre y felicitarte, porque veo que estás quitando muy buenos resultados allí. No es fácil salir y sacar buenos resultados.
2: Hermano, un gusto saludarte, y bueno, para que todos los que están ahí que sepan de que siempre te digo hermano, que no te digo ni por tu sobrenombre ni por nada. La verdad que te agradezco tu palabra como siempre, tu apoyo. Me acuerdo perfectamente que un día antes que yo viaje me llamaste y hablamos, así es que todavía te sigo agradeciendo todo eso, y bueno, ahí ya vamos a tener tiempo de reencontrarnos otra vez y comer algo como siempre solemos hacer.
7: Dale, Celso, te mando un fuerte abrazo. Saluda a los profes que están contigo ahí.
2: Dale, dale, papá. Fuerte abrazo, hermano querido.
1: Muchísimas gracias, como siempre, por el tiempo, Celso. Una pregunta más de curioso ahora se me ocurrió. ¿Qué tal se portaba Denis en ese momento? 19 años, primer mundial. ¿Cómo era, Celso?
2: En el 98, se portaba bien. Se portaba bien.
1: Después cambió.
2: Ya en el 2002 ya empezó ya a meter mano, a hablar más. Y después ni hablar, ¿verdad? Imagínate, bueno, en el 2006 ya tenía 3 mundiales, ya quién le iba a decir nada. En el 2010 ni hablar, ¿verdad? O sea que fue de a poquito y yo creo que todo lo que ganó y todo lo que hizo lo tiene merecido, porque siempre fue muy profesional, sacrificado como todos nosotros en esa época, y todo lo que logró hoy, pucha, es una bendición realmente para él. Y a nosotros nos da mucha alegría tener un compañero que haya jugado 4 mundiales, y no cualquiera juega 4 mundiales, y él tiene la dicha de haber jugado 4 mundiales realmente.
1: Un gusto como siempre, Celso. Gracias por el tiempo, que sigan los éxitos allá en Perú.
2: Dale, papá, te mando un fuerte abrazo a todos ahí y que pasen muy bien, ¿sí?
1: Muchas gracias, igualmente. Celso Ayala, histórico de la selección paraguaya.
4: Qué jugado. Sí. Por favor, qué dupla con Carlos Gamarra.
7: Carlos Gamarra.
4: ¿Y sí, ustedes completo? ¿Vos, Chiqui? Sí, del fondo.
3: Y como bien recordaste ese gol, Denis, ante Nigeria.
4: Sí. Parece que nunca le dieron el reloj a Celso, ¿verdad? Era un reloj el premio, parece que nunca le dieron.
7: No me recuerdo, te juro.
4: Fue
7: que
4: el gol más tempranero del mundial. Sí, Piraí a ser el más leca en el 2010. Lo que es el fútbol, lo que es la vida, ¿verdad, Denis?
7: Pasé con muchas generaciones de futbolistas. Sí. Muy bueno, por cierto.
9: Sí. 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
3: Repasar hoy a las 19 el partido en el Defensores, Olimpia Audax Italiano. 19, noche de Copa Sudamericana.
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3: La previa arranca a las 18. A las 18 la previa, la cobertura. Olimpia Audax Italiano. Germán Tilner va a estar en la parte baja con Jorge Casali, con Ricardo F. Mesa informativa, Rodrigo, Freddy Mércoles y Rodri. Y con Gustavito. Tenía que regalar tu pendrive y tu calcomanía, y este Gustavito no...
1: ¡Presente!
3: Gustavito Lepi.
1: No, y a los ¡presente!
3: Campeones porcentaje que a los campeones también. Pero
4: por supuesto, no, así como llegó el regalo. Gustavito.
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3: A estas horas, previo al partido de Olimpia, se está hablando de la no continuidad de Alejandro Silva en Olimpia. Una decisión de Vitamina Sánchez. Algo pasó con él en el entrenamiento y le están rescindiendo el contrato a Alejandro Silva.
6: Ah,
3: es una determinación,
6: o sea, no es de algo deportivo, entonces,
3: no, la decisión ya fue tomada por el cuerpo técnico. Por el cuerpo técnico. Justo primer partido. Ya no está para la consideración para este partido. No estuvo también en el juego anterior, sí fue citado. Se me mezcla ya
6: el partido.
1: El sábado no jugó.
6: Y él tenía hasta diciembre el niño, ¿verdad?
3: Y por eso. Una decisión de Vitamina. Es lo último que nos están pasando allí. Alejandro Silva se está marchando de Olimpia. Y uno dice, está todavía para darle mano a varios equipos. Ahora sí, que ver si claro, puede un retorno a propio Recoleta, algún otro equipo.
4: Una pena ahora por darle que sí. Sí.
1: Bueno. Ante Vasco estuvo en la banca.
3: Sí, ante Vasco.
1: Ante Luque ella no.
4: Y fíjate que ante Vasco él festeja el tercer gol subiéndolo Cairo a
1: Ferreira.
4: Ahí cierto, la despedida de los dos, entonces fue esa. Si querés, ¿verdad?
3: Sí,
4: pero es mal pensar. Pero si es ahora recién.
3: Pero es una decisión del entrenador, sí. Ahí con Facu también los últimos. La decisión que tomaba por el cuerpo técnico.
6: Hablaba mucho con el cuerpo técnico.
1: ¿Verdad? De continuar. Claro. Sí, lo último que hablamos con el presidente hablaba maravilla.
3: Sí, por eso. Algo pasó.
1: Que quería volver, quería estar. Penal en que aporta mucho.
3: Algo pasó.
1: El gol del título.
7: El gol del título
4: me parece muy profesional.
3: Algo pasó en las últimas horas, en los últimos días.
6: Una pena.
3: Así que gracias al tocayo Jorge también que nos está compartiendo la info. Algo pasó en las últimas horas con Ale, que no va a continuar en Olimpia.
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4: ¿Se acuerdan que yo le decía el sábado, creo que fue, o antes, que Rubio Ñu lo podía incorporar a
6: Alfonso.
4: Alfonso.
3: Alías.
4: Ahora me pasan el dato de que se metió Recoleta por el medio.
6: Y también lo quiere Emiliano, el tema del costo.
4: Porque ahí lo puede reemplazar por la velocidad, digo, a Elvio, ¿verdad?
3: No, suele.
4: Queda libre,
3: entonces.
6: Ayer lo busca extremos y el apuntado era Alfonso, pero el tema que no económico.
4: Buscan todos, o sea, hay tres equipos ya entonces.
3: Hay tres equipos.
4: Que lo quieren a Elías. Uh-huh.
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3: Y sí, mirando. Iván Valdés también otro día habló en el extra y contó Iván que Valdés está quedando libre de Nacional.
1: Claro, solo que él depende de Independiente
3: Rivadavia. Habrá que ver. Hay jugadores que van quedando libres, algunas salidas. Se va a ir moviendo el mercado de pases. Se va a ir moviendo el mercado de pases de cara a lo que se vendrá en el clausura.
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1: Creo que no lo dije todavía al aire, expresé mi pensamiento en privado, pero como Costas quedó fuera de Racing, yo por lo menos le tantearía para un eventual retorno a Guaraní, porque yo veo que con Romagnoli no va a levantarse una pérdida de tiempo.
3: Se siente como en el país, ¿verdad?
1: Sí, desde ese lado, obviamente, económicamente, ni hablar de competencia.
3: Habrá que ver el tema de la rescisión también de Romagnoli, no va como ahí.
4: Claro, ¿cuánta diferencia puede haber entre Racing y
3: Guaraní? Yo el primero que pensé era Libertad. No sé, creo que no sé si todos coincidimos. Yo pensé que Libertad iba.
1: El doble por lo menos debe estar ganando en Racing, de lo que Romagnoli gana en Guaraní. Porque yo
4: particularmente. No, de lo que ganaba anteriormente Gustavo en Guaraní.
1: En Guaraní, sí, yo creo que sí.
4: Pero a él le mejoraron el contrato después de ser campeón.
1: Sí. También, encima otra vez. Claro. Pero digo nomás porque vimos lo de Guaraní y terminó siendo flojo. O sea, yo no veo más algo, a no ser que le traigan 6, 7 refuerzos, cosa que no creo que pase. Para mí va a terminar siendo una pérdida de tiempo. Después de sexta, séptima fecha va a cambiar, va a traer un técnico ya lejos de todo. Por eso nomás tiro ahí la idea que no sé si va a pasar, pero ya que está libre y desde el lado emocional se le puede agarrar. Porque así yo también pensé en lo de Libertad. Al final Libertad se jugó con Aedo. Entonces, pensando en que no creo que quiera dirigir rápido otro club argentino, Costas por su identificación
6: con Racing. Racing, sí.
1: Por eso nomás así tiro como algo.
3: Por la cercanía. Aparte, la señora
1: familia paraguaya.
3: ¿Por qué no? Pero veremos hoy qué está.
1: Pero no, va a seguir Romagnoli. No. Es un pensamiento nomás, pero va a continuar Romagnoli. Le van a dar el respaldo hasta el Clausura.
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1: Que no se nos meta después en la misma bolsa todo. Pensamiento mío, exclusivamente mío, de Víctor Villalba, por si acaso nomás. Que quede absolutamente claro eso.
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5: Audio archivado.
7: Por escrito eso.
1: Sí.
7: Mañana trae por escrito.
1: Cuando pase lo de la pérdida de tiempo, acuérdense de mí.
7: No quiero olvidarme. Más vale tarde que nunca. Ayer fue el cumpleaños de un exfutbolista, un número 10. Luis Alberto Monzón.
3: Luis Alberto Monzón. Fuerte abrazo.
4: Sí. Felipe Jiménez también fue ayer.
3: Muchas felicidades para Felipe, para Alberto Monzón.
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3: Vamos a poquito, 13.43 ya, 13.43, botadito. Vitamina estaba pendiente, ya se viene el técnico de Olimpia.
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1: Vitamina.
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0: Lo de 6 integrantes, y esos
1: no,
0: detalles.
1: ¿No dicen quiénes son ellos?
0: Por suerte sigo la cuenta de Fútbol a lo grande aquí para enterarme también un poquito. Estamos todavía en programa. ¿Verdad? Versión radio. Pues digo nomás para don Juan o don Erico, que a veces no escucha vía radio y que no tiene para pagar los megas.
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0: Y los cuerpos técnicos son bastante grandes, voluptuosos, amplios. Sí, 5, 6, 7 integrantes. Aquí Nelson Navas va a ser junto a todos 6 miembros. Ah, recordando que ayer fue la reunión con Patita,
3: claro,
0: con
3: Primeros. Eso pensaba, imagino que uno solo es normal, hermano, porque...
0: Sí, no lo es más, sí, aquí, pues, aquí.
4: Aparte de Patita, aparte de Cristian.
5: ¿No? Para colmo, el alemán Bernal se retiró ya.
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0: Completa cobertura desde las 18 de la previa. Hoy el partido Copa Sudamericana Olimpia Audax.
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0: Las Riveros podría jugar mañana de titular en Cerro. Vamos a ver. Una chance. Sigue. ¿Se volvió a lesionar? ¿Cambió otra vez al final? Porque él había practicado. Seguimos con Darío.
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0: Y ahora me dice Ferfer, no, lo opuesto. De lo que parecía que sí, ahora no, me dice, dejó la concentración en el entrenamiento. Justo el otro día decía lo de Alan Marino con una lesión similar, o sea, no es así fácil para volver a ese tipo de lesiones.
1: Cuando es desprendimiento es difícil, desprendimiento, por eso yo
0: no se vuelve así.
1: Jamás me imaginé que iba a poder estar para el Mundial lo de Rivero por el tema cuando se habla de la lesión, o sea, no era un desgarro.
0: No dan los tiempos.
1: No, muy jodido eso.
0: Sí, porque cambiaba, justo Ferfer me pasaba antes que estaba para jugar, pero ahora cambió. Ahora lo nuevo es que no llega.
1: Sí, sí.
0: No llega, entonces. Mismo. Una pena por los Riveros y estar bastante bajoneado el jugador.
1: Sí.
0: Porque estaba su ilusión de llegar a la Copa del Mundo. Allí sobre el final y esta situación. Está lo de Vitamina. Conferencia. Vamos con esto. Pablo Vitamina Sánchez, técnico de
6: Olimpia. Justamente se termina un semestre muy bueno, realmente muy bueno, muy exitoso del equipo. Pero que nos falta el último pasito que tiene que ver con el resultado que lograremos, ojalá mañana. Y que vamos a salir a buscar. Pero bueno, conseguimos, como dijimos la vez pasada, ya conseguimos uno de los grandes objetivos, que era lograr el campeonato, y ahora nos queda este siguiente pasito, un partido muy, muy importante, lo bueno que es de local, que es en casa con nuestra gente, con todo lo que eso significa.
7: Preguntarte, ¿cómo manejar el tema del doble resultado a favor para que no entre un poco eso en la cabeza de los jugadores y no trabaje eso en...
6: En el partido
7: de los jugadores.
6: La verdad que no siento que no es tema. Siento que no es tema. Nosotros no entrenamos habitualmente para salir a defendernos. Sí entrenamos para eventualmente momentos buenos del rival o momentos en donde el rival nos pueda superar. Sí tenemos que estar preparados, pero no vamos a ir a buscar esa situación nosotros. Vamos a buscar la otra, que es la de tratar de ganar el partido.

0: sería jugar con fuego, salir a buscar un empate y conformarnos con eso, porque nos puede salir muy mal. Así que nosotros, como siempre, a tratar de ganar el partido. Después, obviamente, va a haber un desarrollo y un trámite, y ese mismo desarrollo y trámite y los imponderables que se vayan dando en el partido nos dirán de qué manera habrá que tomar decisión o ir corrigiendo, pero en principio queremos salir a ganar el partido.
1: Profe, ¿cómo le va? Erwin Velaje para la tribu 1120 AM. Justamente con el escenario del partido de mañana, ¿qué tipo de encuentro espera para...?
0: El rival con la obligación de ganar, porque no tiene alternativas, entonces esperamos un partido en el cual el rival salga a jugar de igual a igual. Con todo lo que eso implica, tener mucho cuidado, porque es un rival que juega bien, que ya nos lo demostró a nosotros en Santiago, y lo demostró incluso cuando visitó a Vasco en Río. Entonces tenemos que tener mucha precaución, porque tiene buenos jugadores y jugadores rápidos, jóvenes y rápidos. Por otro lado, también entendemos que esta situación y esta circunstancia pueden hacer que el partido sea un partido abierto y un partido en el cual puedan aparecer más espacios para nosotros también.
2: A lo largo de conferencias de prensa en lo que va del año del 2026, se habló de lo futbolístico y lo físico en cuanto al estado de forma para llegar a este tramo final del primer semestre, ya con el primer objetivo cumplido y con el segundo por cumplir mañana. ¿Llegan en el estado que planificaron a comienzo de año?
0: Sí, sí. Uno quiere llegar con, en este caso me hubiera gustado llegar con los dos Richard óptimos, con Leguizamón, pero sacando esos futbolistas, la verdad que estamos muy bien y están bien físicamente los jugadores como para afrontar este partido. No es que vienen acumulando un cansancio, que digamos, uy, pucha, este jugador lleva cantidad de minutos y es un jugador de riesgo. Así que en ese aspecto muy bien, llegan muy bien los que van a entrar a defender el partido mañana.
3: Hola Pablo, ¿cómo estás? Gustavo Gavilán para Deporte Total. Si bien mencionabas, la única duda es en la zona defensiva. Atendiendo el buen rendimiento de Fernando Cardoso como extremo, la vuelta de Romeo Benítez, ¿cómo vas a ir conformando ese sector del medio? Porque al no tenerlo a Richard Sánchez, a Richard Ortiz, por allí te costó elegir, definir quién arrancaba por el rendimiento también de Eduardo del Mas. Quintana hizo un muy buen partido por Copa Sudamericana.
0: Sí, nos trajo dudas, obviamente, primero nos trajo dudas, buenas dudas, lo bien que jugaron todos el partido con Vasco, y bueno, está la vuelta de Romeo, un jugador que ha sido determinante. Entonces, claro, nos generó algún tipo de dudas para ver cómo iba a ser la conformación final del equipo y a qué jugador vamos a sacrificar o a qué jugadores vamos a sacrificar del equipo que jugó con Vasco.
3: Además de Richard Sánchez, Richard Ortiz, hay otra baja, la de Iván Leguizamón, ¿cómo está?
0: Iván que se va a hacer una pequeña cirugía en la rodilla, producto de aquel, ¿se acuerdan la patada contra Barracas? Le movió un poquito la rodilla, intentó entrenar y cada vez que intentaba había algo ahí que no estaba del todo bien, así que es una cirugía menor que se va a realizar, si no me equivoco, entrando la semana que viene, creo que el lunes, así que esperemos que en 20 días esté recuperado como para empezar a trabajar a la par de sus compañeros. Esas serían las tres bajas, los dos Richard y Leguizamón, y como bien saben, Bentaverri por acumulación de tres amarillas.
2: Profe, acá Facundo Galeano para Radio Monumental y Fútbol a lo Grande. ¿Qué tan importante es clasificar primero mañana, ya también sea para el descanso y la gran cantidad de partidos para el segundo semestre?
0: Sí, entendemos que el segundo semestre puede haber menos partidos, dependerá hasta dónde avancemos, ojalá que no, también aparecerá la Copa Paraguay, pero sería importante para evitar 16avos, ¿no? Para evitar ese repechaje. Por eso sería muy, muy importante clasificar primero. Lo primero que uno quiere es cuando vemos el sorteo y empieza esta competencia, lo primero que uno quiere es clasificar. Y una vez que avanza y que las posibilidades se dan y que empezás a depender de uno mismo, queremos ser primero y lo vamos a intentar con todo.
4: Preguntarte, ¿cómo trabajas vos con el plantel para administrar de repente la parte anímica, la parte mental, porque están muy cerca de lograr un nuevo objetivo? ¿Y cómo hacen para mantener el nivel, el equilibrio, el rendimiento intenso que muestran tus jugadores para seguir compitiendo siempre al máximo?
0: Mira, con respecto a lo primero, yo creo que el propio hecho de vestir una camiseta como la de Olimpia y de jugar un torneo tan importante como la Sudamericana eso ya te mantiene los niveles emocionales muy altos y hace que el jugador, que ya de por sí es competitivo, quiera dar lo mejor. Entonces ahí no nos ha costado, no nos ha costado mucho, con lo cual sí hablamos, sí nos proponemos antes de empezar el campeonato objetivos. Claramente este era uno de los objetivos principales y estamos muy cerca. Entonces, después de todo el esfuerzo que hemos hecho, tanto físico como psicológico, producto de la cantidad de partidos, muchísimas concentraciones. Bueno, parecía raro, era la última concentración, y sería la concentración, si sumamos, por ejemplo, los dos partidos amistosos con Colo-Colo y con Boca, previo al inicio del torneo o de las dos competencias, estamos hablando de que hoy es la concentración número 31 que hacemos en estos 5 meses, que en realidad fueron 4 meses, porque la competencia empezó a fines de enero y está terminando antes de que empiece junio. Entonces, es mucho el desgaste, pero llegan bien porque nos preparamos bien, nos preparamos con tiempo, teníamos un plantel numeroso, donde por suerte tuvieron la posibilidad de jugar todo, entonces eso también fue dosificando el esfuerzo. Algunos se esforzaron más que otros, de acuerdo a los minutos y a los metros recorridos, pero al final se pudo en algún momento empezar a tomar decisiones que hicieron que lleguemos muy bien a este final de semestre.
3: Profe, atendiendo que es el último partido y todo lo que vivieron en este corto tiempo, en estos meses, ¿qué se le dice a la hinchada? Mañana es la despedida del primer semestre. ¿Qué se le dice a la hinchada que acompañó en todo este tiempo?
0: Bueno, un poco el mismo resumen que hice recién, que casi 31 partidos importantes, contando los amistosos que hicimos afuera por la envergadura de los rivales, muchísimas concentraciones, muy pocos días libres, porque se entrenaba inmediatamente al otro día para enfrentar el partido seguramente entre semana y así sucesivamente. Y en todo ese proceso de desgaste del futbolista, hubo una parte que fue fundamental, que es el apoyo de la gente. El apoyo en la calle, el apoyo en las redes, porque fue un apoyo positivo. Las redes son muy peligrosas, a veces se transforman en algo que puede dañar, que puede ser tóxico, pero en este caso casi siempre fue positivo. Y ni hablar el apoyo partido tras partido, y por el propio peso que va a tener el partido de mañana, sabemos que la cancha va a estar espectacular a nuestro favor. Tenemos que ser inteligentes, aprovechar esto que dije antes, de depender de nosotros mismos y de aprovechar el apoyo de la gente que va a estar ahí empujando en cada instante. Así que agradecerles y feliz de ser parte de este grupo que pudo darle la alegría del torneo, y ojalá que le podamos dar la alegría del pasaje a octavos para encaminarnos a enfrentar un segundo semestre con toda la pila y toda la energía.
5: Profe, al iniciar el año futbolístico encontraste un buen grupo aquí en Olimpia, una mezcla de experiencia, de juventud, seguramente respaldado ya por Gastón, por Richard, pero te quiero preguntar por Edu Delmas, uno de los juveniles que ha tenido más minutos, que no solamente ha jugado por el reglamento, porque también ha jugado competencias internacionales. ¿En dónde es lo que más te gusta, Edu? ¿Ya sea de interno o ya sea jugar un poco por los costados?
0: Mira, me gusta mucho. Él es, si yo le pregunto a él, o si vos le preguntás a él, él te va a decir de interior, porque él fue una especie de enganche de toda su carrera, o sea, se gestó en ese lugar. Ahora, también entiendo que los buenos jugadores se pueden adaptar, si entienden los conceptos. Tampoco lo vamos a poner de lateral derecho, ¿no? Pero o de central, porque ahí ya también hay una cuestión física y de fuerza. Entonces, sí creo que Edu no tiene problema en jugar de extremo. Lo ha hecho muy bien por derecha y por izquierda. Si me apuraste, digo que un poquito mejor por derecha, porque una vez que engancha, lo mismo pasa con Rubén, una vez que engancha se le abre la cancha, tiene mucha más cancha que jugando del otro lado. Pero la verdad que si repaso también los partidos que jugó de extremo por izquierda, lo hizo muy bien. Y sí, también entiendo que cuando lo hace de interior es donde más posibilidades de gol tiene. Sus dos goles, que los hizo en la misma cancha, en la cancha Capiatá y en el mismo arco particularmente, los hizo jugando de interior. Entonces, claro, está más, ¿cómo podría decirlo? Está más en el espejo del arco, jugando más frente al arco, con lo cual tiene más posibilidades. Pero desde los otros lugares nos ha dado un montón. Y hay una parte, que yo sé que mucha gente también lo reconoce, es todo lo bueno que nos da Edu desde lo defensivo. desde la posición que sea. Pero no es fácil encontrar extremos que hagan u oficien y se transforman inmediatamente en volantes a la hora de perder la pelota o de defender. Y él es claramente un extremo cuando atacamos y tenemos la pelota, y es un volante cuando defendemos. Entonces, esa es una parte muy positiva de Eduardo.
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7: 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Hora 14 en la República del Paraguay, temperatura en Asunción 23 grados. La jueza del crimen organizado Rosarito Montanía admitió la imputación por supuesto lavado de dinero, asociación criminal y producción de documentos públicos de contenido falso presentado por la Fiscalía en contra del precandidato colorado a concejal de Luque, Roberto Cubilla Sanabria. El caso se enmarca dentro de la investigación por la causa de lavado de dinero que involucra a Alexandre Rodríguez Gómez. El presidente del Instituto de Previsión Social, Isaías Fretes, anunció la adjudicación de 700 millones de guaraníes para la reparación de las máquinas del sector de lavandería del Hospital Central que se encontraban fuera de servicio desde hace 3 años. Los trabajos, que incluyen el mantenimiento de 2 centrifugadoras y varias secadoras, buscan devolver la operatividad total al área en un plazo estimado de 3 meses. La Dirección de Meteorología anuncia para esta tarde tiempo cálido, cielo parcialmente nublado, vientos del sector sureste con una máxima de 26 grados. Temperatura en Asunción 23 grados, humedad 68%. En Ciudad del Este 22 grados, humedad 70%. 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

0: Hola, buenas siesta, ¿cómo están? Acabamos de escuchar en el servicio informativo de Radio Monumental a 1080 AM que tenemos cielo parcialmente nublado sobre Asunción a esta hora de la siesta y una muy agradable temperatura de 23 grados. Y el pronóstico se está cumpliendo. Tenemos mañanas frescas y tardes cálidas. Estos en todo el territorio nacional, porque sí. Acabo de hacer un repaso del mapa en general, norte, este y el sur. Y tenemos temperaturas frescas a cálidas. Y ya desde mañana, en el caso de Asunción y alrededores, algunas lluvias dispersas. Bueno, 23 grados la temperatura. Así arrancamos nuestro encuentro de esta siesta. ¿Cómo está, señora Menchi?
1: Saludándoles, ¿qué tal? ¿Cómo están? Bienvenidos al programa. ¿Qué tal, Fitoca? ¿Cómo
2: Excelente,
1: estás?
2: Excelente, súper bien.
1: Señora Estela Ruiz Díaz, ¿cómo le va?
3: ¿Qué tal? ¿Cómo están? Muy buenas tardes a la audiencia.
0: Planteo ya el tema. El presidente del IPS hoy comenzó a hacer un nuevo recorrido, esta vez en el Hospital Central.
3: Sí.
0: Y primero lavandería. Y creo que resolvió, o sea... A ver, plantea ya la solución.
1: Sí, consiguió 700 millones, dijo él,
0: sí,
1: para poder arreglar esas máquinas.
0: Tres.
1: Sí.
0: Y comprar otras.
1: Y comprar nuevas.
0: Tema angiógrafo también.
1: Sí.
0: Reparar tres también y comprar otras tantas.
2: Sí, sí. Ayer ya anunciaban eso en la conferencia de prensa.
0: Ok, y ahora, el presidente del IPS, en la casa central, allí sobre la calle Constitución. Y Herrera.
2: Y Constitución. Sí,
0: está
2: Herrera,
0: la Constitución. Zona de en una reunión, hemos visto las fotografías con, por ejemplo, entre los economistas que vi, nuestro compañero
1: Víctor Raúl.
0: Víctor Raúl Benítez.
3: Información de primera mano.
0: Carlos Pereira estuvo también ahí. Me parece.
3: Le levantó el veto el presidente.
1: Por lo visto. A Carlos Pereira.
0: ¿Perdón?
1: Sí.
3: Y porque desde el principio Ricardo Frete quiso contar con él.
0: Con Carlos Pereira, ex consejero.
3: Como asesor. Ex consejero que renunció.
0: Sí. Bueno.
3: Que estaba en la época y ahora lo he visto sentado finalmente. Sí.
0: Clara Acevedo, periodista, está allí desde el inicio, entendemos, Clara, de la reunión. Contanos cómo se dieron las cosas, la presidencia, la sala de reuniones de la presidencia del IPS. Contanos los antecedentes porque entendemos que luego de dejar tomar fotografías y algunas imágenes del encuentro, de la reunión que se sigue desarrollando, cerraron la puerta y ¿qué anunciaron? Una conferencia de prensa, Clara. Buenas siesta, ¿qué tal?
4: Asimismo, don Oscar, buenas tardes. Exactamente, se habla de una reunión a puertas cerradas. No nos dejaron hasta ahora, en realidad, tomar fotografías ni tampoco filmar. Nos dicen sí y nos confirman que una vez que culmine esta reunión va a salir el presidente Isaías Fretes a hablar con nosotros. Entendemos por quienes pudimos observar, ¿verdad?, entre entradas y salidas, que son economistas bastante importantes de trayectoria, y como ya mencionaron ustedes, está Carlos Pereira, es ministro de Hacienda, por ejemplo. Y aquí puntualmente lo que entendemos de esta reunión y lo que ya pudimos también extraoficialmente conocer, se trata de una reunión sumamente importante por la situación financiera del IPS, y lo que se va a buscar es salir de esa situación roja en la que se está actualmente, atendiendo ya los que el presidente nos había comentado, un déficit superior de 20 millones de dólares mensuales, y se hablaba de 12 billones de guaraníes que se necesitaba por lo menos para paliar la situación y solucionar los problemas más graves. Así que muy importante sin duda esta reunión. Entendemos también, don Oscar, que todavía no nos permiten hacer imágenes porque al parecer algunos que forman parte de la reunión no es que quieren ser mencionados y no sabemos tampoco por qué. Así que vamos a estar muy pendientes de qué es lo que nos informan una vez que culmine esta reunión.
1: Filtró una foto, o sea, no sé si
0: nosotros Clara tenemos la foto, Clara,
1: no
0: de...
1: le dejaron hacer fotos o videos.
0: ¿Alguien?
1: Pero alguien filtró una foto del interior
0: y
1: de
0: en la
1: esta
0: foto
1: reunión.
0: Yo si ustedes
4: de que hay filtraciones ya hay
1: siempre.
0: No, porque está, a mí me parece que esta fotografía que están mostrando a través de NPI Monumental, la anterior director, por favor, yo me parece reconocerlo a Julio Fernández,
1: el ex director de aduanas.
0: Entiendo,
1: ¿verdad?,
0: que sí. No sé por qué habría que tener reserva acerca de quiénes son los que están ahí. Claramente vemos a Carlos Pereira, ex consejero, al economista Víctor Benítez.
2: Julio Fernández está en el extremo
0: contrario. ¿Verdad? Él es. Sí, lo reconozco también a Juan José Galeano, entiendo que es el asesor
3: económico luego.
0: Designado por Peña.
3: Por el presidente, sí.
0: A los otros es que no estoy logrando reconocer. Pero Clara dice que algunos prefirieron, no sé, pero esa no es una, alguien les dijo eso, Clara, que no querían.
4: Al parecer. Sí, no quiero mencionar a mi fuente, pero seguramente sí. Por una insistencia también mía, me dijeron eso, que no me pueden dar todavía la lista porque... Puede, o al parecer hay personas que no quieren ser mencionadas, al menos eso es lo que me dijeron por ahora. Pero yo creo que vamos a terminar sabiendo después, ¿verdad? Una vez que sale el presidente, me imagino que no creo que haya mucha reserva tampoco en quienes participan, porque sabemos que son economistas importantes de trayectoria y bueno, que todos juntos están buscando una solución al IPS, que es lo que realmente preocupa.
0: No, aquí nuestra señora productora dice que el equipo de prensa del Instituto de Previsión... No, es ninguna foto clande.
1: Ah, sí. El Instituto de Prensa fue facilitó la foto.
0: ¿Cómo?
1: El Instituto, la dirección de prensa es la que facilitó la
0: Exactamente,
1: foto.
0: Exactamente, Clara. Así es que no hubo filtración. Ellos mismos facilitaron. Pero bueno, vamos a ver, vamos a aguardar. El tema económico en el Instituto... Sí, vamos a esperar. Gracias, Clara.
1: Gracias, Clarita.
0: Gracias.
4: Hasta luego.
0: Bueno,
2: la Unión Industrial Paraguaya también tiene un centro de estudios económicos y ellos elaboraron una propuesta para la estabilidad financiera y el blindaje del IPS. Uh-huh. Muy interesante también la propuesta que hicieron desde la UIP.
0: Bueno, porque ayer la plana mayor...
1: Sí, le dio un respaldo a Isaías.
2: Sí, planteando incluso el cambio del consejero Argaña.
1: Exacto.
0: Que ya entró en conflicto. No, porque ahí pica otra vez. A ver.
2: Sí, son tres sectores ahí los que denominan una terna, digamos, ¿verdad? Los que plantean una terna. El sector industrial, sector comercio, sector industria.
1: La rural.
2: Sectores.
1: Princo, ARP y UIP.
0: Sí. La rural vi que claramente salió a respaldar a José Emilio Argaña.
2: Y la UIP le estaba escuchando hoy al ingeniero Enrique
0: Duarte. Vidal.
1: Vidal.
2: Duarte,
1: el titular de la UIP.
2: Sí, él estaba diciendo que no se sienten representados.
0: Ajá. Bueno, porque ya hay pica. O Pareinio la Expo. Porque ahora hay una expo de la rural, de la ARP, cierto. En su lugar de siempre.
2: Sí.
0: Y ya no están los sectores de industria y comercio. ¿Verdad?
2: Sí.
0: Bueno, entonces... Sí,
2: la expo no creo que sea el problema de IPS,
0: No, es para decir nomás que hace rato hay... No,
3: hay un problema entre la
2: los tres gremios
3: y la ARP.
0: Claro, a eso me refiero. Por eso ahora... Si los de la UIP y la FEPRINCO, que son la misma cosa, porque creo que Duarte también es presidente de UIP y presidente de FEPRINCO de turno, ya vemos, no se sienten representados, dice por Argaña. Y la ARP sacó un comunicado.
3: Sí, a favor de Argaña.
0: A favor de Argaña.
3: Sí.
0: Entonces, vamos a ver cómo se resuelve ese tema. A mí me parece que van a tener que, desde luego, cada uno de los que están representados allí, porque, por ejemplo, el sector de los trabajadores, a la salida de Víctor Ifram, fue nombrada una señora de la
1: CUT. Estoy acordando el nombre.
3: Sonia.
1: Sí.
0: Bueno, y yo pregunté y nadie me dijo, ¿y cuándo eligieron otra vez?
1: Fue muy rápido.
0: Porque el presidente rápidamente, Peña, rápidamente, entiendo.
1: La designó ya ella.
0: Designó por decreto que ella es la representante del sector de los trabajadores. Yo no tengo idea si en realidad todos los sectores de trabajadores organizados están de acuerdo con ese tema. O si ya ellos mismos enviaron eso, o hay luego una terna, y de esa terna...
1: Se saca de vuelta.
0: Dice, bueno, salió Víctor Ifrán, ahora entra fulana. Pregunto. ¿Te cuáles? Bueno, el tema es que hay un problema de representación allí. Lo del Poder Ejecutivo, pues no podés discutirle al presidente su prerrogativa de decir, bueno... Por salud pública se va a ir fulano. Por trabajo...
1: Mirta Arias Noguera.
2: Dirigente sindical histórica de la, de la Municipalidad de Asunción.
0: No estoy hablando ni cuestionando. Pregunto, ¿cómo llega ahí? Se hizo de nuevo unas elecciones. No entiendo.
1: No hay elecciones.
0: Bueno, entonces ese nomás es el tema. Por lo tanto, esto que estamos notando... Ahora, la reunión con los economistas... El planteo que dijiste que hace...
2: UIP.
0: Sí.
2: UIP plantea cambios en la gobernanza, plantea el aporte estatal plantea responsabilidad intergeneracional. Estoy viendo un estudio económico y, digamos, de la carta orgánica del IPS, también. Muy interesante.
0: Si los compañeros me dan un ok, no iba a poner, pero ya que hablaste de la propuesta económica, entiendo, ¿qué es lo que propuso, dijiste, la UIP?
2: Propone cambios en la gobernanza, propone el blindaje de IPS, propone el cumplimiento del Estado paraguayo con los aportes adeudados a IPS. Propone una responsabilidad intergeneracional. Cinco pilares propone.
1: ¿Qué es esa responsabilidad intergeneracional? Y acá
2: voy a leer brevemente. Cumplimiento estatal, el fondo que debe, digamos, el aporte estatal. Responsabilidad intergeneracional es el saneamiento del beneficio adicional anual, dice. Esto del 13º sueldo que se le paga, el 13º haber. Formalización laboral, el 3er pilar. Industrialización, un 4º pilar. Y gobernanza y blindaje institucional, el 5º pilar que plantea este estudio de la UIP.
0: Bueno, Enrique Duarte, sí, excelente, señor director. Enrique Duarte, para tener nomás una idea de lo que a propósito manifestaba, sí, el presidente de la Unión Industrial y el respaldo que le dieron al doctor Frete.
5: Nosotros venimos acá despojados de toda posición de interés particular, de toda posición mezquina, porque vemos una luz en el... Hace años venimos reclamando por nuestra gente, por nuestros colaboradores, porque mejorar lo que llamamos la productividad de Paraguay. ¿Cómo vamos a tener productividad si tenemos familias, si tenemos colaboradores que no tienen un apropiado servicio, un sistema de salud? Entonces, hace años, y yo sé que sos una persona detallista, ¿no? Escuchaba a todos nosotros siempre hablando de la necesidad de que se nos escuche respecto al Instituto de Previsión Social. Los cambios no se hacen de la noche para la mañana, pero confiamos que hoy es el inicio del proceso.
0: Bueno, es lo que dice la Unión Industrial Paraguaya. Ahora, un temita con respecto a lo que dice el presidente de la UIP. El sistema, que ya varias veces creo que se ha enfocado, el sistema de salud pública en el Paraguay no es solamente el Instituto de Previsión Social. Allí no atañe solamente a la administración del doctor Frete. Ahí está el Estado, el Ministerio de Salud Pública. El sector industrial o el sector empresarial se preocupa, dice, al igual que el presidente, pero el presidente del IPS tiene un, ¿verdad?, un sector de la salud pública a su cargo, no todo el sistema de salud. Entonces, el Estado allí tiene que aparecer también con responsabilidad respecto a los presupuestos para salud pública, porque ahí también tenemos, ahí desde luego tenemos el problema principal. IPS se sostiene con aporte de sus asegurados y del sector empresarial. Vamos a ver cómo va este tema. Estamos aguardando qué propuestas le hacen los economistas. Me encantaría poder saber quiénes más están. Por ahora, repito, le vimos a Juan José Galeán, asesor del presidente de la República, nombrado por él para acompañar la tarea de Fretes. Lo vimos a Julio Fernández,
1: exdirector de aduanas.
0: Pero ¿a quién representa Julio?
3: Yo veo que, Julio Fernández...
2: Creo que está en la UIP.
3: Claro, él es del Centro de Estudios Económicos de la UIP. Yo creo que en representación de la UIP estará ahí.
2: Y creo que ese estudio le estaban planteando en esa presentación que acabamos de ver.
1: Pero,
2: presidente de IPS.
1: Pero independientemente de a quién representa, evidentemente esta reunión la decidió el doctor Isaías Frete y él convocó.
2: Claro.
1: A estos economistas. O sea, Víctor Raúl Benítez no representa a nadie. O sea, él está ahí porque, bueno, le parece interesante las propuestas que hace.
0: Parece
1: Víctor.
0: Que estuvieron juntos en un programa de televisión.
1: Estuvieron juntos en el programa que va por la televisión, donde está nuestro compañero William Domínguez, Franja Roja, Zona Franca. Ahí estuvieron. Y ahí le dijo Fretes que quería escucharlo, bien. ¿Verdad?
0: No,
1: lo
0: pero
1: mismo
0: le dijo,
1: que a Carlos vos, Pereira.
0: Vos sos el de la heladera vacía. Sí, yo soy. Sí. Vení, pues vamos, vení, vamos a hablar un poco.
1: Quiero escucharte.
3: ¿Verdad? Veníamos a revisar la heladera.
0: Ad honorem. Y creo que se
1: ad honorem. Le hizo claro, la acotación. Le dijo ad honorem.
2: Por supuesto.
1: Por supuesto.
0: Carlos Pereira, ya sabemos.
1: Sí, ex consejero.
0: Que ya nos comentaban que ese no.
1: Que hoy volvió a hablar esta mañana, acá le hicieron de nuevo una entrevista a Carlos Pereira sobre los bienes del IPS, que en total son como 900 y pico, y generaría, o sea, los, en este momento...
0: ¿900 qué?
1: 900 inmuebles, 900 inmuebles, que tienen un valor, propiedades, que tienen un valor de prácticamente de 360 millones de dólares, no estoy recordando exactamente la cifra,
0: pero, más
1: pero
0: o menos
1: una cifra que va por ahí, pero que hoy decía Roberto Coronel, nos presentaba el informe, de, por ejemplo, se han alquilado propiedades con 2 años de gracia. Vos te vas a Estela y decís, ¿sabes que yo 2 años no quiero pagar el alquiler? Y le ofrecen esa alternativa. Y aparte, con ningún tipo de indexación, o sea, a 20 años. Te alquilo a 20 años y nunca jamás se actualiza ese alquiler.
0: Lo que ¿verdad? Pagan, porque vi que la...
1: Los que pagan, para algunos que no
0: por
1: pagan.
0: Por eso, la señora Estela González, que es una sindicalista antigua, por lo que leí, está ahí hace no sé cuántos años sin pagar sin alquiler. Pagar. Entonces, salió la lista. Y yo le quiero preguntar, ¿cómo es eso? ¿Por qué ella no pagaría?
3: Al doctor, allí también se le cuestiona que él vive en una
0: exacto,
3: de las casas también. Del IPS.
0: Exactamente.
1: Después, entonces, por ejemplo, contaba que hay, suponete, 2 propiedades, una al lado de la otra, 2 exactas idénticas, ¿verdad? Una se alquila 900 mil y la otra 9 millones. Debo decir, ¿por qué? ¿Cuál es el criterio?
3: Y simple, ¿quién está detrás del nombre?
1: Exacto.
0: Claro. Bueno, y luego, mientras aguardamos lo de la conferencia de prensa, el presidente del IPS bajó, estuvieron ahí todos los medios de comunicación, la lavandería. Y en la lavandería, que dice él, ahora vamos a escucharlo, hace no sé cuántos años que no...
1: Tres años.
0: Que no funciona como tiene que funcionar. Vamos a escuchar lo que dijo en como resumen, diré, de lo que allí pasa. La lavandería.
6: Ya encontramos una enorme irregularidad que nunca debió haber pasado. Y por sobre todas las cosas porque como la misma institución que se encarga de cuidar la salud del pueblo, de sus asegurados, va a exponer a condiciones inadecuadas laborales a su propio personal, inadmisible. Entonces, hicimos el gerenciamiento adecuado, el que corresponde, como decimos, de tripas corazón, y conseguimos la plata para poder hacer arreglar la lavandería. Máquinas que estaban paradas hace tiempo, amaveando penayes.
7: Año más o menos, ya.
6: Y hace 3 años que esto no andaba.
8: ¿Cómo te estás en la presidencia?
6: 700 millones de guaraníes es lo que se llamó, eso es muy importante, bajo reglas claras. Porque nunca voy a permitir, aunque no es que no voy a permitir, sino no voy a coevitar, pero voy a construir o mantener la imagen de que yo no recibo coimas.
0: Sí, Lois reiterada a veces hace eso. Porque
3: por yo creo que ese es un mensaje para los proveedores del IPS.
0: Estela querida, en todos los lugares él dice lo mismo, sí. Porque sabe que este tema...
3: Claro.
0: Siempre fue también, ¿verdad? Ahí siempre hubo negociado. Negociado.
3: Y este, el negociado también es, aparte de las licitaciones, que son las grandes compras, las licitaciones, el otro gran negociado en el IPS, en los hospitales públicos, etcétera, es destruir la máquina o no reparar la máquina. Entonces, el otro negociado es la tercerización.
0: También.
3: Porque esta, yo le escuchaba al jefe de la lavandería acá y decía que es una lavandería industrial que podía abastecer a no sé cuántos hospitales estas máquinas, ¿verdad? Pero donde hay la máquina, ¿verdad? Entonces, ese es el otro negociado, que fue una de las licitaciones que frenó el presidente del IPS. El tema de las...
0: La lavandería.
3: Sí, claro. ¿Sí? La limpieza, etcétera.
0: No me acuerdo
3: cuánto,
0: monto impresionante era.
3: No, 146 mil millones por ahí.
0: No, impresionante.
3: Sí, sí, sí.
0: Pepe, y este señor está todos los días, todos los días metiendo el dedo en la llaga. Vea la verdad.
2: Acá me dicen, por supuesto que la ARP, no, estoy leyendo nomás el mensaje que me envían, por supuesto que la ARP le va a apoyar a Argaña si son ganaderos los que están utilizando 400.000 hectáreas del IPS en el Chaco, me dicen. Estas propiedades que tienen, digamos, precio de 1.300 guaraníes por hectárea y compañía.
1: 700, ¿verdad? Incluso.
2: 700, pero que supuestamente las agroganaderas o las ganaderas que están usufructuando esas tierras se comprometían por contrato a hacer inversiones multimillonarias. Ahora se está auditando. Pero hay intereses de todos los sectores. Acá no se puede hablar, venimos sin ningún tipo de interés egoísta. Todos tienen intereses económicos con el IPS. Todos los sectores.
3: Claro, pero
2: sindical, industrial, ganadero.
3: Son los intereses. Claro. Vamos a suponer, yo soy dueña de una farmacéutica. Sí. Pero claro que tengo el interés de venderle al IPS.
1: Pero
3: claro.
1: A lo mejor
3: y voy a disputar, etcétera, etcétera.
2: Y si tenés un miembro en el consejo, mejor.
3: Claro, pero vamos. No sobre que no
1: sobrefacturen
3: exageradamente como pasa aquí, ¿verdad? Lo que cuesta 100 cuesta 10.000.
2: Codicia limitada, lo que
3: la codicia limitada, pues lo que le pedimos a la proveedora del IPS, Herminio Cáceres,
0: Herminio Cáceres. De Nicanor. ¿Cómo era la frase?
3: Nuestro candidato
0: tiene codicia limitada.
3: Bueno, y el pero el problema, Fito, es vamos a suponer que esas tierras están ociosas. Ese, bueno, el IPS quiere dinero, necesita dinero para pagar medicamentos, jubilados, etcétera. Y dice, ¿cuántas hectáreas tiene en el Chaco?
1: 400.000.
3: Bueno, 400.000 hectáreas me puede generar, no sé, te digo,
2: un millón de dólares
3: mensuales, ¿verdad?
2: O anual.
3: Que venga el terrateniente paraguayo, el ganadero, y que alquile, pero que pague nada el millón de dólares.
2: Claro, claro.
1: Al precio de mercado.
3: Que además, te puedo apostar que nunca va a ser a precio de mercado, siempre claro, va a ser más baratito. Sí. Eso nomás lo que se cuestiona, Fito. Ah, o sea, sí. Todos tienen intereses, claro que sí, finalmente, el capitalismo, que es el que rige en Paraguay, es así, pero Andina, la inmunda y terejí, güey.
2: Totalmente de acuerdo.
1: Que sea también con posibilidades, digamos, en situación de igualdad de oportunidades,
3: claro,
1: a la hora de la competencia.
3: La competencia,
1: ¿verdad?
3: Claro.
1: Que no sea que vos entras solamente porque vos sos el amigo, porque vos sos el correligionario, ¿verdad?
3: Que diga el IPS, licitamos acá, queremos arrendar nuestro.
2: Si al lado se está arrendando una tierra por 500, $1,000 la hectárea, y vos tenés que arrendar por 350.000 o 400.000, claro. No por 1.000.
1: No por 1.000. O por 700.
0: El periodista Ricardo Roa ya tomó también su lugar. Está ahí, y yo creo que si está atento, Ricardo, me estás escuchando, nos estás escuchando en la mesa. Te queremos preguntar si hubo algún cambio, si todavía las puertas están cerradas, y que vamos a aguardar la conferencia de prensa que entiendo va a dar el propio Fretes, para conocer algo más. ¿Está Ricardo, por favor, si me confirman eso? Porque creo que ya estaba conectado, como decimos en estos temas. Todavía no está. Bueno, el angiógrafo o el sector. Hasta allí también fue el doctor Frete hoy. ¿Y cuál es un primer avance, digamos, de ese tema? Porque recordemos, esta misma semana estábamos hablando de personas que estaban aguardando el funcionamiento de uno, por lo menos, de los angiógrafos, ¿verdad?
1: Sí.
0: Por una necesidad extrema. Vamos a escuchar el resumen de lo que tenemos acerca de ese tema en particular.
7: Este equipo ahora mismo estamos esperando los repuestos, no está operativo. Desde diciembre del año pasado empezó a presentar inconvenientes técnicos. A partir de febrero se hizo una reparación menor. Sí, nosotros estamos acá desde febrero, detectamos que el problema era la mesa, los rodamientos en la mesa, y eso hacía que el equipo bloqueara y protegiera y no podían hacer los estudios. Entonces, con la empresa y personal del instituto hicimos la reparación y funcionó hasta hace 3 semanas, que los repuestos ya son muy caros y ahora contamos con un mantenimiento de los equipos, ya se solicitaron los repuestos y están en camino.
9: Recientemente hemos adjudicado la licitación de mantenimiento correctivo y preventivo Ya hemos firmado el contrato, esa fue la primera licitación que usted ha aprobado en base a la urgencia y la empresa ya está trabajando, anoche estuvo trabajando hasta las 8 de la noche, ya llegaron varios de los repuestos, en base a eso ya se están haciendo todas las reparaciones para la empresa prometió que podría llegar a funcionar el día jueves.
0: Bueno, Luján Vitales fue la primera en dar detalles y creo que es la señora Rodríguez la que acaba de complementar esa información. Ella es, ¿verdad?
2: Cecilia Rodríguez.
0: Uh-huh. Sí. Bueno, así estamos. Después creo que se continuó su recorrido porque Odispa a Pablo Mitado Jojave, ¿verdad? Pues claro.
1: ¿Te imaginas? Desde diciembre dijo que no funcionaba el angiógrafo, ¿verdad?
2: Sí. El angiógrafo hace años.
1: Hace años que está sin problema. Y yo, me parece interesante que vos cuentes esto al aire, Fito.
0: Bueno, después, porque ahora tengo que hacer pausa. Ricardo Roa, ya está ahí firme. Guardia para saber en qué momento termina esta reunión con economistas, Ricardo.
10: Es así, don Oscar, estamos aguardando justamente la culminación de esta reunión que se está desarrollando en este momento entre el titular del IPS, Isaías Fretes, y un grupo de economistas que vienen a plantear un plan económico para la previsional, atendiendo a que incluso el mismo presidente de esta institución había señalado que existe un déficit de entre 20 a 26 millones de dólares cada mes y la idea es poder encontrarle una solución justamente a esa situación que no permite de alguna manera avanzar en las mejoras del servicio que se viene encaminando a partir de la asunción al cargo de Isaías Fretes. Así que vamos a esperar justamente que termine esta reunión para tener una conferencia de prensa que la va a estar brindando el propio Isaías Fretes, don Oscar.
0: Vamos a estar atentos. A la 1 menos 20 aproximadamente, Roberto Cubilla, precandidato cartista a concejal en Luque, ingresó a la sala de audiencia en los tribunales para la imposición de medidas en la causa que investiga hechos punibles de lavado de dinero, asociación criminal y otros hechos relacionados a la transferencia irregular de bienes de Alexandre Gómez. La fiscalía ya pidió la prisión preventiva del político colorado. Hasta ahora que se sepa, no hay información acerca de la determinación que se va a tomar. Y entonces, en este mismo espacio, probablemente tengamos acceso y conocimiento de qué es lo que va a pasar allí. Hacemos una pausa y enseguida continuamos con la agenda de En Voz Alta.
11: 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Hora 14:33 en la República del Paraguay, temperatura en Asunción 24 grados. Sobre el salario mínimo, trabajadores y empleadores no ceden en negociación para suba salarial. Ni Bernardo Rojas, representante del sector trabajador, ni el ingeniero Enrique Vidal, representante del sector empresarial, ceden en sus posturas en el marco de la negociación de una suba del salario mínimo legal. Según los resultados de la cuarta reunión del Consejo Nacional de Salarios Mínimos, la mesa sindical representada por Rojas comunicó esta semana que suspenden la negociación con la patronal al no llegar a un consenso con relación al pedido de un aumento salarial del 20% que representa 647 mil guaraníes, mientras que el sector empresarial se mantiene en su postura de que el reajuste sea teniendo en cuenta el índice de precios al consumidor. La fiscal adjunta Nancy Salomón asumió el cargo como titular de la Unidad de Delitos Económicos y Anticorrupción en reemplazo de su colega, la fiscal adjunta Soledad Machuca, quien ahora fue asignada a la Unidad de Derechos Humanos. Posteriormente, la fiscal adjunta se reunió con los agentes y funcionarios de la unidad especializada para poder interiorizarse sobre la modalidad de los trabajos, cómo avanzan las causas y coordinar las próximas acciones. Israel abatió a Mohamed Oded, el nuevo líder militar del grupo terrorista Hamas en la Franja de Gaza. El ministro de Defensa israelí informó que el comandante murió en un ataque ejecutado el martes. El dirigente había sido designado la semana pasada como jefe de las brigadas tras la muerte de su antecesor, Ezzedine Al-Haddad, abatido por fuerzas israelíes el 15 de mayo. Temperatura en Asunción, 24 grados, humedad 56%. En Ciudad del Este, 23 grados, humedad 66%.
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0: Pero lo más reciente, acaban ustedes de comenzar a ver las imágenes del colega de última hora, Raúl Ramírez. Estamos con la información. La jueza Rosarito Montanía resuelve prisión preventiva del precandidato a concejal Roberto Cubilla Sanabria. Arresto domiciliario para los coimputados Roberto Ayala y César García, a quienes se les atribuye también formar parte de un esquema de adulteración de datos en registros públicos para transferir bienes de Alexandre Rodríguez Gómez a pesar de estar con medidas cautelares de carácter real. Reiteramos la información. Confirman prisión preventiva para el candidato, precandidato colorado cartista Roberto Cubilla Sanabria, que como recordarán ustedes fue detenido el día de ayer. Y es la noticia destacada a esta hora. Bueno, esa es una cuestión.
1: Prisión preventiva, pero todavía no está definido a qué reclusorio va, o va a Extacumbú, que es el Centro Nacional de Prevenidos.
0: Da igual, porque eso no.
1: Porque ahí, pues, no puedo, supuestamente, no tiene ese que es estar. El lugar al que tienen que ir todos los que están procesados. Él está procesado sin condena, por lo tanto, el único lugar que está habilitado para esto es la cárcel Extacumbú, Centro Nacional de Prevenidos.
0: Una cuadra antes, pues, está el tema. Una cuadra antes de esta
1: judicial. Sí. Claro, no, eso es un trámite de rigor.
0: Hay años, pero ahí primero.
1: Claro, primero va ahí.
0: Entonces, mientras.
1: Y después se le destina al Centro Nacional de Prevención.
0: Porque el amigo.
2: Érico.
0: Está en Bayara.
2: Centro Nacional de Prevenidos.
0: No, no, el pabellón.
1: Está en el pabellón Adventista.
0: Sí.
1: Pero es ahí, la excárcel de Tacumbú, están todos esos pabellones.
3: Pero esa es una obligación ahí, entiendo yo.
1: ¿Verdad? Tiene que leer la Biblia todos los días.
3: Cama.
0: Sí. Lo que no sabemos es qué medidas judiciales tienen sobre este ciudadano Vázquez, el que se ufanaba de tener dólares.
1: José Emilio Vázquez Acosta.
2: Detenido ayer en Santaní.
0: En Santa. No, no sabemos.
2: Hijo de Perla de Vázquez y JJ Vázquez. Vázquez.
0: Pero ambos no sabemos por qué está detenido.
1: ¿Qué medidas hay? ¿Eh? No.
0: Tampoco sabe.
1: Está detenido.
0: Creo que el amigo y compañero periodista Raúl Ramírez Solense puede dar. Esa es una conexión con el querido amigo y compañero. Jaez Solense. Sufrido también. Pero voy a para saber qué va a pasar, porque ese sí que el. Purete también.
2: Cubilla igual es precandidato, porque no está condenado. Claro. Y las listas ya están elaboradas y la semana que viene ya es la interna. Él puede ser. Mirá, es precandidato y puede llegar a ser candidato a concejal en.
0: Señora Duque. Alicia, ¿podemos llamar al presidente del Tribunal Electoral?
1: No tiene ninguna.
0: Electoral. No, para saber.
3: Ya dijo que él puede competir.
0: ¿Quién? ¿Quién dijo eso?
2: Brizuela.
0: Ya dijo. Brizuela. Perdón. Yo no escuché. Sí.
2: Pues llegaba a ser concejal, Luque.
1: Incluso.
0: Bueno, ¿cómo se llama González? No me acuerdo su apellido.
3: El hijo de González.
2: González Carcallo.
1: González Carcallo.
2: Condenado, claro, ese es el hijo de Ramón.
3: Claro.
0: No, ese es otro. El hijo de González Dar, el concejal.
1: Este es el hijo también de González Dar. Pero el que.
0: Era presidente de la APF.
1: Es Carcallo.
0: Sí, ese es Carcallo.
1: González Carcallo es ese.
2: Sí.
1: Y el hijo de Óscar González Daer. Sí.
0: Estuvo como.
1: Estuvo también, era autoridad luego.
0: Concejal municipal.
1: Concejal de Luque. Claro.
0: A pesar de tener una condena encima. Sí. Así fue. ¿Verdad?
1: En ese caso peor, porque ya tenía condena.
2: Sí. Acá no. Después lo sacaron.
1: Sí.
0: Bueno, estamos esperando eso. Comentario de la audiencia que sobre el tema IPS.
1: Sí.
0: Dice: buenas tardes. Hoy estuve por el Hospital Central del IPS. Nuestro número a propósito de la gente.
1: 0971-108010.
0: No, nunca pedimos, pero, o sea, no habíamos pedido opinión, pero acá me escribe y dice, un amigo me dice si pueden reiterar el número, cómo no, con mucho gusto. Hoy estuve por el Hospital Central del IPS. Hoy. Se nota del cambio. Es impresionante la limpieza, el orden del hospital. Gente de mantenimiento, escaleras, baldes. Equipo de fumigación, limpiadoras, luces que estaban apagadas, quemadas, todas full. Ninguna cama en el pasillo de urgencia. Impecable.
2: Qué vergüenza.
1: En un mes.
0: Ojalá.
1: ¿Te imaginas cómo se pudo
2: revertir? No, qué vergüenza por el doctor Frente. No, qué vergüenza.

0: Esa por lo que todo lo que antes. No se hizo antes.
1: Ojalá también trabajen sobre pago de reposo.
2: Pero eso no, el reposo supuestamente se había agilizado muchísimo.
1: Vía web. Se carga. Y nunca terminan de procesar.
2: Qué raro.
1: Y como demoran mucho en procesar, al final te dice que no corre el pago. Eso no puede ser.
2: No.
1: Esto no está bien. No se puede. Cuando un paciente está internado y llega a fin de mes, no quieren dar reposo, solo constancia de internación que no sirve para el pago. Dan reposo al salir después de 40 o 45 días y se deniega por la cantidad de días y porque pasó el plazo. O sea, es un desastre. Uno está enfermo, sin dinero y encima IPS no te abona el reposo. Falta que se baje también una orden al respecto y se pueda procesar en tiempo y forma.
2: ¿Pero cómo si vos opina? Te vas a un sanatorio privado, te dan la constancia, con eso te vas a IPS y te pagan. ¿Cómo el propio hospital de IPS no va a generar la constancia de internación, pero el certificado para el reposo?
1: Apuntamos nomás en la agenda del DEBE, claro, que a lo mejor en algún momento se encarga.
3: ¿Quién se encarga de eso?
2: Y la administración de IPS tiene un local.
3: No sé, pero algún director pues tiene que tener.
2: Claro. El área financiera probablemente.
0: Debe ser.
1: Ayala Hilarión dice: Rubén González Chávez se llama. El que ustedes están tratando de recordar. Y no nos estábamos recordando.
0: Gracias.
1: Dice: el dinero del IPS en Ueno Bank no se habla. Dice: pues yo creo que todos los días está eso, querido Miguel Orué. No es así. Se publica, todos los días se publica.
3: No, pero no se habla, yo creo que a nivel del consejo, Fretes, creo yo que se refiere.
1: Sí. Yo no sé si ya habló acerca de...
3: Yo entiendo que él no está metiendo mano todavía al área financiera.
0: Sí. Es que hay tantas áreas donde meter mano.
1: Hablan todos juntos, no se entiende. Buena onda, hey. Sí. Gracias, Edith, perdón.
4: Vamos a respetar.
1: No, perdón, soy Edith. Sí, es cierto, de repente. No.
3: Tienes razón. O sea que yo no puedo ver por eso los programas argentinos.
2: Si vos te reuniste hoy con economistas.
3: Uno habla todo.
2: Si vos te reuniste hoy con un grupo de economistas, van a hablar del tema financiero.
0: Esto va a estar presente. Sí.
2: Claro, porque si vos tenés tus colocaciones a la vista en los bancos o aunque sea a plazo fijo y te pagan una tasa de interés que puede ser mucho más rentable en otro tipo de inversión del IPS, los economistas le van a decir eso al doctor Frete.
0: Claro.
2: Le van a decir, saca tu plata de los bancos o no invierta más tu plata en los bancos o invertí en los bancos y que te paguen más y vas a tener mayor rentabilidad. Ajá. Y ahí vas a poder de alguna manera cubrir el déficit que tenés. De eso van a hablar.
0: Van a hablar de eso, claro. Van a hablar también de las propiedades que tiene IPS, claro. Y cómo hacer que sean más rentables, que haya un retorno para el IPS y no la miseria que hoy se está generando con estos alquileres ridículos o inexistentes directamente.
1: Hoy conseguí turno con diabetólogo y nutrición por call center después de casi un año, dice.
0: Es posible.
1: ¿Cómo lo que puede, verdad? Sí. Hasta me dieron a elegir al hospital, jajajaja. Ja, ja, ja.
2: Yo le escuché al doctor Fretes y me sorprendió gratamente porque no habló desde la disciplina militar, sino que él dijo, en administración hospitalaria ya está todo escrito. Hace muchísimo tiempo. Es aplicar nomás lo que ya se conoce de la administración hospitalaria, que es prácticamente una especialidad dentro
0: de la medicina.
2: De la administración, de la todo
0: incluso
2: lo que
0: sea. De la medicina, o sea, conozco a muchos médicos que se especializaron en eso.
3: Y hay que ponerle también a la gente adecuada, porque acordate que la jefa del taller era una enfermera.
1: ¿Qué? ¿Quién?
3: Y la jefa del taller de IPS era una enfermera, ¿se acuerdan?
0: Sí.
3: ¿Cómo nos dimos cuenta cuando...?
2: Le faltaban las tuercas.
1: Expliquen bien, porque sí. Hola Monumental, dice. Insulina hace 2 meses que no hay en existencia en IPS. El presidente debe hablar menos y accionar más, dice Pablino Silguero.
3: Estoy viendo una campaña rara en las
2: ahora
3: redes
2: todo
3: sociales.
2: Todo tiene que solucionarse en una semana.
0: Sí,
3: y veo que hay un, no voy a decir todavía el sector, ¿verdad? Pero hay un tufo de determinados sectores de la prensa que le reclaman al doctor Fretes la solución como si él fuese un mago. Él está diagnosticando in situ, porque yo no recuerdo a ningún presidente del IPS que se haya ido a la lavandería, a la cocina, visitado hospitales para que detectar ahí mismo las irregularidades, las faltas, etcétera, etcétera. Y para, como buen médico, él tiene que hacer un diagnóstico preciso, ¿verdad? Porque a él le pueden decir un millón, cualquier le pueden cosa. Decir, funciona perfecto la planta de oxígeno. Mm. Y él se fue y un hospital estaba cerrado, en el otro no funciona la planta de oxígeno, etcétera, etcétera. Y la única manera de que no le engañen...
1: Una campañita para...
3: Yo veo que ya hay una campaña por el lado de que... Oye, eres pa, imagina no, que ya. está denunciando demasiado. Es como que se les molesta. Porque a muchos sectores les va a molestar el destape de esta olla. Porque ¿qué es lo que pasa con esto que está haciendo el doctor Fretes? Está ventilando...
2: La corrupción.
3: La putrefacta administración del IPS, de todas las administraciones. O sea, en el IPS es la caja de oro de todas las administraciones. Y si hay que ver las licitaciones, esta auditoría que se tiene que hacer, ¿desde cuándo, de qué administración es? ¿Por qué la siguiente administración que vino no corrigió esa anomalía, esa irregularidad, esa corrupción? Porque simplemente siguió nomás, ¿verdad? No. Siguió el mismo sistema. Entonces estoy viendo que ya le están reclamando al doctor Frete lo que no se resolvió en 30 años. Entonces, para mí, esa es una conspiración que ya está habiendo contra el doctor Frete.
0: Totalmente.
2: Están instalando.
0: Sí. Que habla mucho y no hace
3: bueno,
0: tanto.
3: Basta ya de tantas denuncias.
1: Solucionando el problema.
0: Acuérdense de las 100 recomendaciones, de las cuales solo 2 se revisaron y se cumplieron. Claro. Y esas recomendaciones las hizo la auditoría del Poder Ejecutivo.
3: Del presidente Peña.
0: Sí. O sea, él sabía perfectamente que 98 recomendaciones se dejaron de lado.
1: Entonces, ¿hace cuánto que sabía?
0: Hace rato.
3: El auditor ejecutivo
2: ayer dijo. Preguntaste, Oscar, ¿desde cuándo está la Contraloría trabajando con esos 7 equipos? Desde agosto del año 2025. Están esos 7 equipos de la Contraloría trabajando en IPS.
1: ¿Y qué informe dieron hasta el momento?
2: Y todavía no culminó. Cuando terminen, seguramente vamos a tener el informe.
1: Bueno, dice, hagan ítems por sector. Lavandería, refrigeración, reposo, refrigerio, alquileres de IPS. ¿Cuánto hace en total? Todo junto al mes de ahorro. O lo que se estaba robando. Claro. Y eso es lo que aquí se está comentando, querida Fabi. Porque eso es lo que molesta. Y yo aliento a que continúe haciendo lo mismo. Las soluciones van a venir. Ahí ya vieron. ¿Querían solución? Van a arreglar las máquinas de la lavandería. Peanio solución.
0: Van a arreglar los angiógrafos.
2: Son muchos frentes. Estamos yendo uno por uno viendo cómo solucionar. Y estamos solucionando un frente a la vez. O varios a la vez. Recordó incluso una anécdota militar de, bueno, el general Edwigis Díaz, que le envía un mensaje al mariscal diciéndole: Tuishala oresuba, hakula kuaraju, a no sé qué cuánto, no tenemos sombrero. Como diciéndole: el frente del enemigo es demasiado grande. Necesitamos ayuda.
1: Regino Moscarda dice que la plata... Pero acá no se dijo eso, Regino, pero está bien lo que él nos apunta. La plata del IPS en Huenovan es de fondos de pensión, no es de salud.
0: Sí, no sabemos eso.
1: No, por eso, pero por si no se entiendan...
2: Porque salud es deficitaria, ¿no? Hay plata de
1: salud es deficitaria.
0: Claro. De hecho, siempre se dice y se hace la aclaración que cuando hablamos de salud no podemos hablar de fondo de salud, es presupuesto de salud.
1: Así mismo.
0: Porque
1: gracias,
0: no es
1: doctor.
0: Un fondo. Sí.
1: Gracias, Regino. El doctor Frete está gestionando como si operara a corazón abierto, dice. Así mismo. Gracias.
0: Esa es una muy buena figura.
1: Y para cerrar nomás, porque nos llegó la hora, está bien lo que está haciendo y le va a seguir molestando a mucha gente. Y acá me dice, bueno, pero eso es gracias a Santi Peña. Sí. Medida acertada del presidente de la República ponerle al doctor Frete. Punto a favor. Y eso hay que decir. Tiene muchos puntos en contra del presidente y lo decimos y molesta. Punto a favor, nombrarlo a Frete. Bien, y ahora hay que seguir dándole.
0: Pero dale las herramientas.
2: Haberle apoyado, abrite.
1: Habla el doctor. Hola, está hablando el doctor Frete. Vamos.
4: A la enfermedad que está teniendo el paciente. Y discutimos el caso. Y créanme que a veces discutimos acaloradamente. El beneficiario final, el paciente. Esa modalidad lo extrapolamos a esta institución, pero en el área económica. Hay una frase que me gusta mucho que decía un ciudadano. Date con TV y bandera y cuá, conte a la Iñaranduan del Quere. Entonces tuvieron 8 personalidades del área económica, del área de finanzas, para que nos den la receta. Le presentamos al paciente y este paciente tuvimos que quitarle momentáneamente de terapia para que ellos lo puedan ver. Y con el apoyo de la parte técnica de la institución le dimos todos los elementos de juicio. Y vean ustedes, 3 horas de reunión y lo único, quitamos muchas cosas positivas, pero nos quedó en claro de que la receta final no va a salir producto de una sola reunión. También se consensuó de que exista, a fin de evitar confusiones, malas interpretaciones o mala transmisión de información, que solamente uno de estos genios de las finanzas de nuestro país sea el portavoz. Entonces, le eligieron acá a Víctor. Estas personas, por razones obvias, y como el trabajo no está concluido, bueno, decidieron no participar en esta ocasión. Entonces, acá Víctor les va a dar, les va a englobar, y dicho sea de paso, reitero mis enormes agradecimientos a estas personas que esta tarde, esta siesta, hicieron una pacheada. Acá él cree que yo le iba a pagar en dólar, pero ya le aclaré. Llega un momento que la patria tiene que estar ante todo, que uno tiene una obligación dentro de su aporte ciudadano. Detrás de esto hay 1.900.000 asegurados. Y estas personas no tuvieron el más atisbo de duda para venir a contribuir desinteresadamente para encauzar otra vez a esta institución hacia la solidez económica, como lo tuvo tiempo atrás y que nunca debió haber estado en esta situación. Entonces, por favor.
5: Bueno, gracias, doctor. Habla el economista Víctor Raúl Benítez.
6: Vinieron a escucharnos. Nos hemos reunido, creo que fuimos 8, doctor.
4: 8.
6: 8 economistas, contadores y gente muy notable de la sociedad paraguaya. Somos todos paraguayos, vinimos sin ningún tipo de compromiso de remuneración a ayudarle al doctor Fretes y al gobierno nacional. Queremos que sepan de que el gobierno es el gobierno nacional, no es un gobierno partidario. Y en ese sentido yo me comprometí a venir a ayudar a la patria, como dice acá el doctor Fretes. Solamente les quiero decir que en 3 horas hemos mirado los números y apenas terminamos la parte de salud, que es solamente una parte, porque está la parte que todavía no sabemos, vamos a mirar la próxima semana, la parte jubilatoria, donde está relativamente bien la cosa. Aproximadamente 2.700 millones de dólares es el fondo jubilatorio y tenemos 20 años todavía de suficiencia según los cálculos actuariales que yo estuve mirando, entonces ahí no nos metimos, pero sí nos metimos en el fondo de salud, porque allí, como el doctor es médico, están en riesgo las vidas humanas. Solamente les quiero decir que no tenemos todavía la solución. En 3 horas no se puede solucionar cuestiones que son deficitarias. Y sí les voy a contar que hay una deuda, además de que hay un déficit mensual o anual, que el doctor ya dijo, de 6, necesita 12 en billones. Eso es cierto, quiero decir que es cierto. Eso es para operar la demanda de salud que tiene el IPS, pero hay 1.238 millones de dólares que también, voy a mirar acá, llevo en mi cuaderno anotador, a Manopla le metemos esto, vamos a revisar cómo podemos ayudar también para desestresar financieramente el Fondo de Salud. Y ustedes me dirán, ¿y cómo? Y no podemos todavía saber, porque tenemos acreedores que son bancos, tenemos acreedores que son farmacéuticas y tenemos acreedores que son proveedores de servicios. Muy bien, proveedores de servicios. Y bueno, en la vida no hay nada que no se pueda solucionar. Y yo quiero darle la tranquilidad a la gente, somos todos paraguayos, de que vamos a poner también, como dijo el otro, Ñañeja Ambaiteta. Como dijo una vez una persona, hasta ahí te puedo contar.
7: Pero ahora mismo, revisando todos estos números y documentos, en una palabra, ¿cómo califica la situación actual?
6: Y es una situación de caos administrativo que se viene arrastrando no de ahora, de muchos años atrás. y necesita una intervención, y necesita mano firme también. Y les quiero contar algo, el doctor necesita del apoyo, y creo que le va a dar. Confío en Santiago Peña. Este es un país donde si el presidente no dice, muchas cosas no se hacen. Entonces le pido al presidente, le pido a los ministros, hoy le conocí a un capo ahí que se llama Juan José, creo que se llama.
4: Sí, Juan José Galeano.
6: Que viene representando al presidente. Sí.
4: Un lucio, mi respaldo.
6: Colega economista, estuvimos intercambiando figuritas ahí, y realmente creo que Peña se dispuso a ayudarte, por eso le mandó a Juan José. Y yo solamente soy un opinólogo, ¿verdad? Y vamos a sacar adelante, el doctor tiene que sacar, pero necesita que el Poder Ejecutivo. Y le voy a decir otra cosa también a los senadores y a los diputados. Necesita a ustedes también. Hay algunas cosas que más adelante se van a tener que cambiar, que son cuestiones normativas que van a tener que cambiar para que la gente no se muera y la gente se cure. Allí está el problema.
8: ¿Tiene previsto otras reuniones?
6: Claro, dentro de una semana dijimos.
9: Don Víctor, esto se soluciona solamente con...
4: La dinámica es...
6: Toda la semana.
4: Ellos dentro van a trabajar en sus casas, van a seguir pidiendo información.
6: Ahora.
4: Y vamos a volver dentro de 8 días para discutir otra vez el caso clínico.
6: Claro.
9: Esto se soluciona con austeridad nada más, porque es casi siempre la respuesta es eliminar gastos superfluos, pero hoy tenemos que hacer modificaciones estructurales.
6: Sí, yo creo que hay un déficit estructural, hay una deuda grande. Justamente esa es la discusión. Y no es solamente austeridad. También hay que mejorar las condiciones de negociación con muchos proveedores, no sabemos todavía en qué porcentaje, imagínense, todavía no miramos las planillas de Excel. Pero sí, además de la austeridad, también tenemos, hay buenas noticias también. Les voy a contar una. Hay un patrimonio inmobiliario, real estate, espectacular acá. No sabemos ni cuánto vale. ¿Entienden lo que dije? Hay un montón de inmuebles que el doctor se comprometió con su equipo. De paso les cuento, tiene un buen equipo el doctor, ¿eh? Yo que fui gerente y director de muchas empresas, le quiero decir que es bueno el equipo que tiene el doctor. Y ellos luego nos dieron muchas soluciones, ¿verdad? Y hay que vender algunos, otros hay que mejorar las condiciones de alquiler. Y allí, oí la plata y que tú con ella ya algunas cosas.
8: ¿El IPS tiene activos, don Víctor?
6: ¿Eh?
8: ¿El IPS tiene activos como para recuperarse financieramente?
6: Tiene. No sé nomás cuánto vale, pero hay que hacer lo que se dice business valuation. ¿Cuánto vale ese negocio?
8: ¿A qué corresponde los 1.238 millones que usted
6: está
8: haciendo referencia?
6: Y hay deudas con tercerizados, espera un ratito, hay deudas por facturas, no sé, yo no revisé, hay cesión de deuda a los bancos, 570 palos, 570 millones, hay deudas que se debe a sí mismo, el fondo de salud le debe al fondo jubilatorio, ese de 133, y así por delante. Total, 1.238, pero no hay que asustarse.
8: El deuda...
6: Manejable perfectamente. Se puede manejar. Si el presidente...
8: Don Víctor,
6: si los legisladores apoyan, desde aquí no se puede manejar.
8: Víctor, ¿se habló de la deuda del Estado al IPS?
6: Sí, no sé ni cuánto es, pero hoy no se habló de eso. No se habló. 600. Pero no hay que preocuparse mucho de eso, porque el Estado, conforme a la Constitución Nacional, es nomás luego el garantizador de última instancia de los fondos jubilatorios y de los fondos de salud. Por Constitución Nacional, yo si ahora mismo me enfermo, me tienen que atender. O el IPS o el Ministerio de Salud, cruzo nomás acá enfrente, ya me tienen que atender. O sea que no vayan a preocuparse porque debe, porque el Estado no tiene plata, de paso les cuento, ¿eh? Ahí debe fiscal. Ah, ese yo ya no es mi especialidad, no conozco.
10: Pero si no tenés
6: la cantidad de recursos humanos.
4: Te voy a contestar.
6: Sí, el doctor
10: te ha contestado. ¿Pero por qué le estoy diciendo eso?
6: Sí.
10: Porque ahora me estoy yendo al Ministerio de Salud.
6: Sí.
10: Y le están quitando los vínculos a los médicos que se están formando para la subespecialidad. O sea, recibieron un ultimátum de que tienen 48 horas para renunciar. O sea, los médicos que están haciendo la subespecialidad. Entonces le preguntamos nosotros, si tenés submédicos especialistas que ya están por ser subespecialistas, que están trabajando los fines de semana en el interior del país y reciben una notificación donde tienen que renunciar a un vínculo, ¿a quién miércoles le vas a poner los fines de semana entonces? O sea, al más especializado tiene que ser. Y lo más que más va a pasar, y siempre pasa, es que le quitan a los especialistas y subespecialistas para ponerle a los médicos que no tienen especialidad y a los que están haciendo hurra hoy para las campañas políticas. Eso es lo que pasa. Y ahora yo estoy pasando al Ministerio de Salud porque le estoy acompañando a los jóvenes que están allá, y no solamente está pasando por el Ministerio de Salud, el Instituto Nacional de Salud le está notificando a estas personas que van a ser desvinculadas.
11: La doctora Rosana González, miembro del Sindicato de Médicos del Paraguay. Vamos a ver lo que...
4: Entonces vamos a...
11: El doctor Isaías.
4: Entiendo la posición de la señora, pero vamos a hablar de nuestro tema. Entonces, estamos abocados a solucionar este problema. Yo soy un hombre de quirófano, no soy un hombre de números. Entonces, me hablan de estas cifras y yo más o menos me desmayo. Pero cuando hablo de especialista y te dice, esto es solucionable... Entonces me amparo en el currículum de estas personas y yo me tranquilizo.
12: Doctor, pero los vínculos de que habla la doctora, ¿de dónde son?
4: No, pero hay otro problema. Ya ni en la cuña de problema ahí. Es un problema grande también lo que se está diciendo. Pero vamos a centrarnos a esto. No vaya a diversificarte. Bueno, entonces, sí.
9: Una consulta nomás. Sobre el tema atención. El Ministerio de Salud hoy está atendiendo a pacientes del IPS y también tengo entendido que otras instituciones como DIVEN. Eso de alguna manera el IPS le tiene que devolver.
4: Es un centro de atención médica.
9: Sí, pero se encarga de algunos.
4: Es un centro
9: puntualmente. El IPS le tiene que pagar a esta gente. A esta institución.
13: Vivo en el Instituto de Previsión Social, somos testigos.
1: Bueno, entonces, mientras ya los compañeros de NPI van a lo suyo también, con alguna, sin desmeritar la posibilidad de plantear un tema urgente de médicos y de médicos jóvenes, y los vínculos, no se trata de enviar, no sé, a la cuneta ahí para que no se le haga caso, pero hoy este era el tema central, el tema de la reunión y de posibles soluciones que
0: financieras para el IPS.
1: Bien, Víctor, en su resumen. Sí, habló concretamente.
2: Sí. Y se vuelven a reunir la próxima semana.
1: Sí.
0: Así es.
1: Bueno, creo que es un paso importante. Y el pedido que le hace al presidente y a los señores miembros del Congreso Nacional, que a través del trabajo que tienen que tener, las normativas puedan ayudar a que efectivamente ya no se robe, no se deje un espacio para hacer cualquier tipo de maniobra y joder licitaciones, etcétera. Sigue hablando.
4: Todas las indes que la República está necesitando.
1: Sí.
4: ¿Cómo vamos a hacer para tener un cirujano pediatra? Estamos hablando de ello, Ministerio de Salud, nosotros, y en la mancomunión de ambos salarios vamos a conseguir el cirujano pediatra.
9: Yo entiendo eso, presidente, pero le vuelvo a consultar porque se interpreta de alguna manera que el aportante al IPS tiene que ir al IPS y conseguir ahí todo.
4: Pero
9: lo que...
4: Eso es lo que yo le tengo que acercar, si me deja su número de teléfono, ese convenio. No es así. No es así. No hay que instalar eso en la población. Por favor, usted es un forjador de opinión. Y si se refiere en esa forma, alguien va a distorsionar la idea que está teniendo. Nosotros tenemos un convenio con el Ministerio de Salud y estamos trabajando juntos. Yo le invito a que se vaya a la comunidad de Fram. ¿Cuánto tiempo te dejo? Mina y Cuácara ahí. Es un modelo que queremos extrapolar, donde es un centro de salud, que es del ministerio, pues lo dirige el presidente del IPS. Y tienen un plus que para vencerlo necesitamos vencer una cuestión cultural de por medio. En Fram, el ciudadano mismo cuida su centro de salud, su centro hospitalario, cuida, y tienen hasta terapia intensiva. El paraguayo siempre es Yashamba, Abaye Moisebe. Entonces, gente, ese modelo Fram hay que extrapolarlo. El trabajo en conjunto. No existe suficiente cantidad de especialistas para ambas instituciones. ¿Se entiende, va? Por favor, eso transmitan.
12: Doctor, ya coñeco sea, doctor, la vara en estos 30 días se elevó. Está muy alto, doctor. ¿Cuándo va a haber un anuncio de denuncias penales a los responsables de estos 4.000 millones que estaban gastando y el equipo costaba 400 millones? ¿Cuándo vamos a ver esas denuncias penales a Jorge Brites y consejeros? Bueno, por exigente. ¿Iba, doctor?
4: Está bien, pero mi obligación es aclararte. Uno tiene que ser responsable. Y si algo tiene el doctor Isaías Frete, es un hombre serio. Yo tengo que munirme de toda la documentación para poder hacer la denuncia a la instancia correspondiente. O si no, va a ir cota seria. Voy a salir de acá y voy a tener encima una demanda de 30 mil millones. Anda, huecoy. Yo tengo que ser responsable.
12: Pero todo lo que se
4: ya publicó... Obama hará la pesante. ¿Se entiende? Todo lo que se publicó, señor, en vaina. Te reitero otra vez. Uno tiene que ser responsable. Ya sabemos el foco. Ahora tenemos que documentar eso. Y eso es un proceso administrativo. Anila ya pura y quiere ir.
9: Tu equipo jurídico va a trabajar en eso.
4: ¿Te entiendes, mamá?
12: Tu equipo jurídico va a trabajar. ¿Está trabajando en eso, doctor?
4: Mira, la primera cosa que hice acá fue... Y está trabajando. Si ustedes se van, voy a conversar con él. Está trabajando la auditoría del Poder Ejecutivo, que en la administración anterior dejó 262 recomendaciones y se hizo el 2,5%. Está auditando el sistema jurídico. Pero eso lleva su tiempo. Hay, no es cientos, miles de juicios por medio. Hemos detectado de que hay procesos judiciales que es profeso, se han hecho caducar. Pero vámonos a este nuestro tema, si no, tú sé, te digo como un docoa, vamos a los motivos que nos cual hizo que nosotros nos reuniésemos. Todo lo que vos tocás es importante, pero no tergiversemos, si no, en la tergiversación vamos a perder fuerza.
12: No, proyecto hacer, queremos aprovechar.
4: Ya sé, papito, te voy a dar...
12: Escuchame. De los consejeros, doctor.
4: Echaba. Otro lado. Paraguayo. ¿Cómo te llamas?
12: Joel Corvalán.
4: Joel, vamos si a hacer. No condena, Joel, no, no, no, Joel. Este es el motivo de esta reunión. Vamos a entenderlo y vamos a ser serios. El motivo. Vamos a culminar esto. Espera, vamos a culminar. El motivo por el cual nosotros le convocamos a ustedes, yo tuve especial interés, es para transparentar lo que nosotros hacemos. Y el motivo por el cual nosotros le convocamos a ustedes es para decirle al asegurado a través de ustedes de que estamos trabajando por la salud económica de esta institución. Entonces, todos los lunes a las 8 de la mañana, vos estuviste, le invitamos a todos para hablar diversos temas. O si no, por todo el mundo, que es el enorme enjambre que es esta institución, no nos vamos a ir esta mañana porque hay demasiadas preguntas por medio.
1: Y no, y las preguntas van a continuar. Yo entiendo también a los corredores por Anduceño, pues, ¿verdad? Hay demasiadas cosas pendientes de
2: bueno,
1: una pues
2: si convocás para un tema, hacer las preguntas sobre ese tema.
0: Claro, además, este señor, el doctor Isaías Frete, todo el tiempo está hablando. Sí. O sea, todos los lunes convoca
2: esta mañana
0: para,
2: esta mañana hizo una, esta tarde hizo otra. Pero acá, cuando te convocan para un tema, habla claro sobre ese tema, salvo que sea una denuncia urgente.
1: Demasiado le defienden ustedes al doctor Fretes.
2: No, tenemos que ordenar las cosas.
1: Vamos a ordenarnos.
14: Vamos a respetar.
1: No, no, y por eso sí, digo, bueno, pausa. Tengo que ir a la pausa.
2: Usted la hora de ciudad, dijo, y le puso a Víctor Raúl ahí.
15: 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Garrincha fue una fiesta dentro de la cancha gracias a sus gambetas y talento. El extremo brasileño era conocido como la alegría del pueblo. Se consagró campeón del mundo en 1958, pero su mundial más importante fue el de Chile en 1962, donde Brasil terminó como campeón y él fue una figura central en medio de un torneo durísimo a nivel físico. Anotó 4 goles en aquel campeonato y fue el mejor jugador de la canariña luego de la lesión de Pelé. Jugó su último mundial en 1966, donde anotó un gol, ya con su capacidad atlética bastante disminuida.
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9: Hora 15:30 en la República del Paraguay, temperatura en Asunción 24 grados. Las fuerzas policiales detuvieron a un hombre que contaba con orden de captura. El sospechoso es señalado como el presunto autor material del asesinato de Eulalio Aquino Fleitas, precandidato a concejal de Cerro Cora y referente indígena. Las autoridades allanaron una vivienda este miércoles en la zona de Fortuna Guazú, donde capturaron a César Ramón López Jiménez, de 33 años. Según los investigadores, mediante trabajos técnicos especializados, el análisis de grabaciones de circuitos cerrados y las declaraciones de testigos, se logró identificar a la hora detenido como el presunto autor material. Un cadáver completamente calcinado fue localizado este miércoles en inmediaciones de un cementerio en Pedro Juan Caballero. La víctima fue maniatada antes de su asesinato. Pobladores de la zona fueron los encargados de dar aviso a la comisaría Quinta, cuyos agentes acudieron al lugar. De momento se desconoce la identidad de las personas fallecidas, por lo que se aguarda una inspección más rigurosa para tener una certeza plena. Tomaron intervención agentes del Departamento de Criminalística, además de funcionarios del Ministerio Público. El Instituto de Previsión Social obtuvo un revés judicial favorable en el marco de una demanda contencioso-administrativa por parte de la Municipalidad de Ciudad del Este. Con esta resolución, la previsional logró evitar el desembolso de 4.470 millones de guaraníes en concepto de impuestos inmobiliarios. La disputa legal tuvo su origen a través de una resolución ficta emitida por la Administración Municipal. Dicha disposición comunal pretendía el cobro de una liquidación impositiva sobre inmuebles que pertenecen legalmente al IPS, lo que motivó la inmediata reacción jurídica de la previsional. Temperatura en Asunción 24 grados, humedad 56%. En Ciudad del Este 24 grados, humedad 65%.
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0: Atención, información que se destaca, ya comentábamos, lo referente a la prisión preventiva para el precandidato a concejal cartista en Luque.
2: Roberto Cubilla.
0: Y ahora, atención, la fiscalía imputó y solicitó prisión preventiva para Emilio Vázquez Acosta, hijo de Perla de Vázquez y Juan José Acosta, JJ Vázquez. Dice, el fiscal Jorge Encina imputó a José Emilio Vázquez Acosta por la supuesta comisión de tenencia y comercialización de estupefacientes. Y este mismo agente del Ministerio Público está solicitando formalmente

0: Y sí,
1: se sabía impune.
0: Total. Últimos anuncios, señora.
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0: Pausa, señor. Y hasta te puedo
4: tocar. 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

0: Buen día, ¿qué tal?
1: 7:30, llego a la oficina, café, mails, pendientes. 10:30, entre reunión y reunión aprovecho para leer, sin frenar mi día. Y lo que aprendo hoy, lo aplico en la reunión de la tarde. 13 horas, me encuentro con mis compañeros y avanzamos con el trabajo de esta semana. Roles muy distintos, mismo objetivo. 19:45, clase con profe internacional. 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
4: La historia de Ronaldo en los mundiales fue de impacto puro. El brasileño disputó 4 Copas del Mundo. Fue campeón en 1994 con solo 17 años y sin jugar un partido, y también en el 2002. Terminó su recorrido con 15 goles, siendo durante años el máximo artillero del torneo. Pudo redimirse tras perder la final de 1998, en la que casi no jugó por un problema de salud previo. En Corea-Japón volvió de una grave lesión en la rodilla y fue figura. Marcó 8 goles, fue bota de oro y convirtió un doblete en la final ante Alemania para obtener su segundo título.
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0: Hola, ¿qué tal? ¿Cómo están? Muy buenas tardes. Son las 16:04. Arrancamos Cuentas Claras. Hola, Ruth Tuazo. Hola, Carlos Gómez. ¿Cómo
1: están?
0: Hola,
1: María Teresa, Carlos, a todos los compañeros y también a toda la audiencia.
2: Buenas tardes, chicas. Saludos para ustedes, también para la audiencia. Muy bien.
0: Hoy volvió el lentejún.
2: Sí, hoy volvió.
0: Sí.
2: Estuve golpeadito.
0: No, para Ana, contá nomás ya.
2: No puedo contar eso al aire,
3: todo
2: chicas.
3: Todo el mundo sabe.
0: Pero ahí ya todo el mundo sabe, todo el mundo sabe.
2: Ya te imaginarás.
0: Supongo, ¿no? Tengo mis serias sospechas. Lo que pasa es que yo falto 2 días y ustedes...
2: No, yo te digo,
0: hacen cualquier cosa.
2: Vos tenés que pedir un informe. Vos tenés que pedir un informe
0: por
2: los días de ausencia.
0: Es cierto, voy a pedir.
2: Sí, entonces vos te enterás de qué pasa.
0: No, pero yo creo que la única que se porta bien es Ruth.
1: Sí, sí. Hago el intento.
0: Aunque
2: alguna
0: me
2: duda
0: contaron
2: tenés
0: también de algunas cosas.
1: Jamás.
0: Sí.
1: Yo soy la única que...
2: Ella es el centro, ¿cómo te voy a decir? Responsable del programa.
0: Sí. Cierto, ella es la que pisa tierra.
2: Ella es la que pisa tierra, cierto. Nosotros estamos en las nubes.
0: Pero a mí los oyentes lo que siempre me dicen que ella no lee algunos mensajes.
2: Sí,
1: ahora
2: sí,
1: ya
2: sí,
1: leímos.
2: Sí.
1: Para que
0: ¿en
1: no
0: serio?
1: Sí.
0: Ah, bueno,
2: más, ayer dijo Ruth, voy a empezar leyendo los mensajes de la audiencia para que después no se quejen con María Teresa.
0: Sí. Ah, bueno, viste, ya. Sí. Entonces,
2: ¿Viste?
1: Así que la audiencia, espero que hoy me, por favor,
2: te reconozca.
0: Claro, por supuesto, yo no lo dudo. Bueno, tenemos muchísimas informaciones que comentarles. Sin lugar a dudas, uno de los temas más relevantes de las últimas horas tiene que ver con este soldado que murió, se cayó de un camión. Ruth, ¿qué información se maneja? Estamos nosotros pendientes de la autopsia que va a comenzar en un ratito y las autoridades militares convocan a una conferencia de prensa después de la realización de la autopsia.
1: Así es, a las 16 horas estaba marcado puntualmente el inicio de esta autopsia y va a hablar después el general Manuel Rodríguez, comandante del ejército. Ya está en la morgue judicial él para poder dar mayor información de qué fue lo que pasó. En realidad lo que se tiene es un comunicado.
0: ¿Qué se maneja al respecto, Ruth? ¿Qué información concreta? Porque tenemos la foto del joven. Lo que queremos saber es si en qué carácter él se encontraba desplazándose en ese camión. Porque bueno, la primera información es que se cayó del camión y fue arrollado.
1: Así es. Y te puedo leer el comunicado porque realmente eso es lo que tenemos como, como información. Uh-huh. Dice justamente que el hecho ocurrió cuando el joven se encontraba realizando labores de mantenimiento en las instalaciones del cuartel general del ejército. Durante estas tareas sufrió un accidente al caer de un vehículo tipo camión, lo cual le provocó lesiones graves, traumatismo de cráneo encefálico severo y traumatismo cerrado de tórax. De inmediato se activaron los protocolos de asistencia médica de urgencia, siendo trasladado al hospital militar, donde lamentablemente ya llegó sin signos de vida, es lo que dice el comunicado, entre otras cosas, después expresando obviamente las sentidas condolencias a los familiares de este militar, de este personal militar.
0: Pero evidentemente hubo allí una cuestión irregular.
1: Y evidentemente algo pasó que, por supuesto, no sé si se distrajo, difícilmente poder saber, a no ser que haya estado alguien alrededor de él como para
0: Pero tenía que contar con las condiciones de seguridad suficientes.
1: Y sí, habría que ver qué tipo de camión.
0: Sí.
1: ¿Cómo puede ser que se haya caído un camión?
0: Es muy raro, muy extraño. Sería bueno preguntarle al general que va a hablar. Uh-huh. Realmente, porque esto no se resuelve con unos sentidos pésames a la familia.
1: Totalmente.
0: Porque este joven estaba a cargo justamente de las fuerzas militares. En este caso, estaba a cargo del ejército en particular. Entonces, no puede uno salir a decir, bueno, él se cayó porque no tuvo... No, o sea, él no podía estar en un lugar que no contara con la seguridad suficiente. Porque evidentemente estaba peligrando allí su vida. Y también estamos pendientes de la autopsia al cuerpo de este joven que se cayó de un edificio.
1: En realidad es un obrero que estaba en ese ascensor por fuera, ¿verdad? En ese, no sé si se le puede decir ascensor.
2: Montacarga.
0: Un montacarga, sí. Hasta el séptimo piso estaba, sí. O sea, bastante alto, pero...
1: Y estaba como que descendiendo y por lo que lastimosamente se pudo ver, es como que él se queda atrapado entre la pared del edificio y el montacarga, ¿verdad?
0: Claro.
1: Y queda atorado ahí y lastimosamente termina falleciendo.
0: No es la primera vez que muere una persona este año en obras. Porque, de hecho, esta obra está aquí cerca.
1: Charles de Gaulle y
0: Seyferhead. Seyferhead. Sí, Alfredo, aquí un poquito Alfredo. Más hacia, o sea, como dos cuadras antes de llegar a Eusebio Ayala. Uh-huh. Bueno, es cerquita, ¿verdad? Y toda esta zona de Villamorra y más allá los Laureles, vos prácticamente, si te vas observando, no hay una sola cuadra que no tenga una obra, ya sea un edificio de altura, o sea, estamos hablando de una precariedad también de los obreros que están trabajando en estas obras.
1: Y en este caso, este muchacho hace un poquito más de 10 días cumplió 18 años.
0: Sí,
1: joven. O sea, la mayoría de edad. Habría que ver si desde cuándo estaba trabajando también, qué conocimientos tenía.
0: No tenía, en primer lugar, lo que ya se sabe es que no contaba con elementos de seguridad. Si él se va a subir a un montacargas y va a tener que elevarse hasta lo alto del edificio, no puede estar sin ninguna protección. Ni siquiera tenía casco.
1: No.
0: Ese es el tema. Ahora, ¿cuál es la institución que se encarga de hacer la verificación? ¿Es el Ministerio del Trabajo?
2: La municipalidad.
0: ¿La municipalidad,
2: claro, la municipalidad
0: hace algún tipo de control? ¿De qué forma?
2: Y controla a través de la Dirección de Obras.
0: Pero en este caso no controla. Bueno, no. Controla la obra, pero la seguridad en el trabajo, la seguridad de los obreros, eso creo que también compete al Ministerio del Trabajo. Porque mucha gente empezó a comentar justamente a través de las redes sociales, gente que suele transitar, y nosotros mismos todos los días pasamos por estos lugares. Yo suelo ver que están trabajando sin ninguna protección, tranquila y campantemente.
2: De hecho, los vecinos cuentan que a veces se caen escombros, a veces se caen herramientas, eso puede ser hasta mortal, ¿verdad?
1: Sí, claro. En el caso de Calderini, que en su oficina se le cayó
2: un martillo.
1: Y creo que era más o menos por esta zona también.
2: Sí.
0: Sí, es que en esta zona hay un montón de obras y cero control. Al menos es lo que se me hace. Son las 16:11. Hoy Pato Obando no nos va a acompañar.
1: Yo creo que ya estará de a poquito yéndose hacia la cancha porque hoy Olimpia juega.
0: ¿A qué hora juega Olimpia?
1: A las 19 horas. Nosotros vamos hasta las 18 hoy.
0: Ah, hoy nosotros tenemos programa abreviado entonces.
1: Así es. Hoy recibe en el Defensores del Chaco al Audax Italiano. Uh-huh. Y después les vamos a contar un poco. Olimpia está en el grupo G. Uh-huh. Y les vamos a contar un poco qué tiene que pasar para que Olimpia vaya ya directamente a los octavos de final, porque está medio reñido ahí en su grupo.
0: O sea que hoy vas a ser vos, Pata.
1: De paso.
0: No, pingüina.
1: De paso.
0: Porque te acordás que descubrimos que en realidad Pato no es pato, es pingüino.
1: Pingüino,
0: claro. Entonces vos sos pingüina. Sí. Hoy, momentáneamente.
1: Lo haremos. No, por supuesto.
0: Ahí está. Todo sea porque la audiencia esté bien, bien, bien informada.
1: Me encanta.
0: Y a propósito, ¿te acordás el primer día que nos reunimos antes de comenzar el programa que en vos me prometiste que ibas a traer todos los días una primicia?
2: ¿Qué primicia? En realidad fue una presión que vos pusiste sobre mis espaldas, María. Ahora, Teresa.
1: Antes que eso, yo quiero saber cuándo se va a hacer otra vez ese asado.
0: No, tenemos que hacer.
2: Ah,
0: una milanesa. No,
2: yo me confundí. En realidad fue una reunión en la oficina acá, de Luis Carazale. ¿Se acuerda? Cuando tuvimos la reunión con todo el equipo.
1: Eso no hace falta.
2: El asado sí.
0: Pero creo que podemos cambiar el menú ahora. En vez de milanesa hacemos asado.
1: Me encanta, sí.
2: Claro, cierto, fue milanesa.
0: Cierto.
2: Fue milanesa lo que comimos, cierto.
1: El menú nada despreciable tampoco.
2: No, yo amo la milanesa, me encanta.
1: Bueno, ahora sí, perdón.
0: Ahora sí escuchamos tu primicia de hoy.
2: La primicia luego, así.
0: Claro.
2: No, vos sabés que estoy mirando acá una fotografía que me llama poderosamente la atención porque esto lo había adelantado ayer, pero no tuvimos tiempo de profundizar. Arnoldo Vince se reunió hoy con el encargado de negocios de la Embajada de los Estados Unidos, Robert Alter. Una reunión con el precandidato a presidente de la República. Y estoy leyendo un reporte que hace ABC Color. Dice, de acuerdo con lo informado por la delegación diplomática, el encuentro tuvo como propósito dialogar y repasar diversos temas orientados a mantener y fortalecer la asociación estratégica existente entre ambas naciones. ¿Y por qué menciono esto? Que de por ahí podrían decir ustedes, sí, pero una reunión, no sé, de cortesía, de protocolo. Porque había una versión no oficial corriendo por el ambiente político, que realmente lo ponía a Arnoldo Vince en una posición bastante grave.
0: ¿Por qué?
2: Porque hablaban de un acercamiento de Arnoldo Vince con un enemigo geopolítico muy importante de los Estados Unidos.
0: ¿Qué sería cuál?
2: China.
0: Ajá.
2: Nada más y nada menos. Y por eso es que me llama la atención que después de
0: la
2: que
0: foti,
2: se...
0: La foti.
2: Claro, después de que se estuvo mencionando esto en el ambiente político como un chisme así, porque no es que nadie salió a confirmar, eso quiero aclarar, pero sí que se mencionaba extraoficialmente, ¡pum! Se reúne Arnoldo Vince con el encargado de negocios de la embajada. Y esto tiene que ver un poco también con cómo se van elaborando los discursos políticos. Contaba ayer que algo que a mí por lo menos me llamó la atención es este discurso que plantea Arnoldo Vince dentro de, o sea, ya como candidato o como precandidato a la presidencia de la República, donde él dice: yo no voy a seguir con esta pelea HC Mario Abdo.
0: Ah, no me diga.
2: Sí, esta no es mi pelea, dice él. Yo no compro esa pelea. Sin embargo, esa es la principal bandera de Marito. Totalmente. Y Marito es el que eligió, ungió como candidato a Arnoldo Vince. Entonces es como que muchos nos quedamos ahí un poco desconfigurados y desconfiando a ver si esa relación estaba resquebrajada o complicada de algún modo. Y ahí es donde también se hablaba de esto que les estaba diciendo, ¿verdad? Que era una versión que estaba corriendo en el ambiente político donde supuestamente Vince estaba distanciado de Mario Abdo. Y uno de los motivos de ese distanciamiento era justamente su acercamiento con una potencia como es China, para el enojo absoluto de parte de los Estados Unidos. Por eso es que a mí me llama poderosamente la atención este encuentro del encargado de negocios de la embajada con el precandidato Vince.
0: ¿Y esa foto publica Vims o la embajada?
2: Yo estoy, tengo que hacer esa verificación, Tere. Yo estoy leyendo un reporte de ABC Digital. Quiero citar fuente para hacer lo más preciso posible, ¿verdad? Pero voy a hacer esa verificación y te voy a tener el dato exacto. Y a propósito de Arnoldo Vince, estuvo hablando Mario Abdo. Vamos a escuchar lo que decía porque él, según él, lo extrañan demasiado. Y ya leí.
0: A Marito.
2: A Marito.
0: Ajá,
2: sí.
0: Según
2: Marito lo extrañan demasiado. Extrañan
0: sus desastres.
2: Extrañan el desastre.
0: Desastre con Marito.
2: Y ya vi que
0: no,
2: en el Congreso.
0: Pero Santiago Peña superó ampliamente a Marito.
1: ¿En desastre?
0: Yo creo que escaló un poco más, subió un poco más alto, dejó un poco más alta la vara.
2: ¿Cómo era? Pero, no era desastre.
0: No, dijeron
2: inútil era.
0: Desastre con Marito, inútil con Santiago.
2: Inútil con Santiago. No, porque ayer en un acto político...
0: Entonces Marito prefiere ser desastre antes que inútil.
2: Exacto, porque él supuestamente hizo, pero hizo todo desastre nomás. Los otros no, ni siquiera hace, ¿verdad? Haciendo un poco las comparaciones. No, porque a propósito de lo que decía Marito en este acto político, ya le hicieron el desafío de vuelta desde el Congreso. Si tanto crees que la gente te extraña, ¿por qué es que no te candidatas a presidente de la ANR?
0: Porque eso puede
2: y que la gente le vaya a votar en masa, ya que tanto la extraña, ¿no? Eso le estaban planteando como un desafío a Mario Abdo. Y a propósito de la presidencia de la ANR, nomás quiero comentar de vuelta lo que ya contábamos ayer por el tuit de Bachi Núñez con Cartes y la palabra reelección.
0: No, Parana, eso sí, otra vez.
2: Reelección.
0: Después vamos a hablar de eso porque no, ya bastantes problemas nos creó la reelección. Y también me gustaría saber si hay gente que le va a pedir disculpas a Santiago Peña porque él dijo, me tienen que pedir disculpas. En principio Rafael Filisola dijo, no le voy a pedir disculpas, él tiene que pedirnos disculpas a nosotros, y le trató de mita y caprichoso de todo.
1: De pendejadas.
0: Sí, un montón de cosas. Pero en este momento no nos preocupa y nos ocupa el tema relacionado con este soldado que cayó de un camión y murió arrollado. El ministro de Defensa, Óscar González, tuvo la gentileza de atendernos el teléfono, así que ya no lo hacemos perder tiempo allí, no le hacemos perder tiempo, y saludamos al ministro Óscar González. ¿Qué tal, ministro? Buenas tardes.
3: Buenas tardes, señora María Teresa. Buenas tardes al a tus compañeros y a la audiencia.
0: Entendemos, ministro, que después de la autopsia estarán las voces autorizadas que hablarán sobre la situación de este soldado, pero que diríamos a modo de adelanto, ministro, por lo menos para tranquilidad también de la ciudadanía, saber qué es lo que pasó con este soldado, se cayó de un camión, cómo fue, porque en principio él y su seguridad, por supuesto, a cargo del Estado, es lo que estábamos señalando, o sea, era el ejército el encargado de cuidarlo.
3: Sí, señora, justamente por eso que esto es grave, señora María Teresa, porque los soldados están bajo el cuidado del Estado a través de la Fuerza Armada de la Nación, y por eso que esto es grave. Nosotros no vamos a ocultar eso, tampoco vamos a apañar nada. Toda la transparencia del que realmente es una obligación nuestra, ¿verdad? Y como primera prueba de esa transparencia, María Teresa, es que intervino la justicia militar rápidamente, porque era un hecho ocurrido en un cuartel y protagonizado por militares, pero el presidente de la corte militar, el general Narváez, se comunicó conmigo y me manifestó su intención de rápidamente dar participación a la fiscalía.
0: Claro.
3: Y entonces está interviniendo, está encabezando, dirigiendo las investigaciones la abogada Claudia Torres, de la unidad 2 de la fiscalía, ¿verdad?
0: Ya, y de la fiscalía penal ordinaria.
3: Sí, uh-huh. Sí, señor. Ahora, fiscalía penal, fiscalía no militar, para
0: no militar, claro, sí. Del ámbito civil. Ahora,
3: sí, sí. Nosotros no dudamos de la justicia militar, pero sí, la gente sí puede dudar que podamos nosotros, entre militares, solucionar todo esto, entre comillas, ¿verdad? Pero eso no va a existir porque está interviniendo la fiscalía.
0: Como garante del proceso. Ahora, ministro, ¿cuál es la versión que llegó a sus oídos? ¿Qué fue lo que pasó? ¿Cómo es que este soldado, primero, en qué año estaba? O sea, ¿cuál es, digamos, él es soldado raso, creo que se le dice, o no sé cómo, ¿verdad? Usted me corregirá el término, sí, exacto. Pero sí. ¿Qué hace cuánto que está allí? ¿Por qué se subió al camión? ¿Cómo se cayó? ¿Podría contarnos la versión que usted recibió?
3: Claro. Con mucho gusto. Un soldado presupuestado. Es el soldado que comúnmente se le dice soldado raso, ¿verdad? Y dentro de eso es otra vez un soldado recluta, o sea que ingresó este año al cuartel. No tengo precisamente la fecha de su ingreso, pero habrá sido en los primeros días del 2026 o en los últimos del 2025. Es esta remesa la que ahora está siendo denominado como soldado recluta, ¿verdad? Soldado nuevo. Tenía 19 años de edad. Su nombre completo es Gustavo Javier Martínez González, es oriundo de Santa Rosa del Aguaray, y se cayó del camión de gran porte en el que estaban haciendo a través del cual estaban haciendo algunas tareas de mantenimiento ahí dentro del cuartel. Al moverse el camión, creo que, porque eso se va a determinar bien con la declaración del chofer y del acompañante del chofer, que mañana van a declarar ante la fiscala, y aparentemente cuando el camión se movió, el chico cayó y fue arrollado por una de las ruedas del camión.
0: Es realmente muy llamativo, ministro, porque si ese se subió a un camión, sea para lo que sea, sí o sí tenía que contar con alguna seguridad. Eso es lo que no, el chofer no se dio cuenta de que él estaba en la carrocería, sería, o como ministro.
3: ¿Podría? En la carrocería, claro, en la carrocería, porque cuando decimos tareas de mantenimiento, son tareas de limpieza, María Teresa. Yo no tengo esa posición, pero ellos habrán estado tirando basura, ¿no? Esa parte yo no la tengo con precisión, pero sí que el chico este estaba en la carrocería del camión y de ahí es que se cayó y fue arrollado por una de las ruedas del camión.
0: O sea que él estaba hacia la parte de adelante, entonces, y le toma la rueda trasera, o cómo se, ahí es donde no entiendo bien cómo ocurrió el hecho, porque...
3: Y tiene que ser en la parte de adelante de la carrocería, por decirlo, ¿eh? Por eso que le afectó la rueda trasera, ¿verdad? Porque si estaba totalmente atrás del camión, no le iba a afectar
0: por
3: la rueda.
0: Por eso. Sí. En todo caso, se iba a golpear la cabeza con otra cosa.
3: Marita, yo no quiero arriesgarme en dar esos detalles, uno porque no los he visto, y otro porque mañana van a declarar ante la fiscala, el chofer, el ayudante del chofer y otros compañeros de este joven infortunado que estuvieron presentes en el lugar, y ellos van a declarar. Y ahí vamos a tener exactamente los detalles.
1: ¿Y ellos no hablaron con ustedes, ministro? Ruth le saluda.
3: No, señora, ellos están ya a cargo de la fiscalía, a cargo de la abogada Claudia Torres. Ya ella les indicó el horario, inclusive, de su declaración testifical para los soldados que estaban también presentes en el lugar, y del chofer y del acompañante del chofer.
0: Entonces, este camión, entiendo que estaban realizando tareas de mantenimiento, de limpieza y todo eso, ¿verdad? Entiendo, sí, perfectamente. Sí. Pero no contaba entonces con... yo por lo menos suelo ver que esos camiones que utilizan en el ejército o... Sí, en el ejército principalmente, ¿verdad? Tienen esa seguridad así, tipo como un corralito, ¿verdad? Pero este camión, por lo visto, no tenía nada de eso.
3: Y... No sabría decirte, María Teresa, no sabría decirte si el corralito que vos llamás era muy bajo o no tenía luego. Ese detalle no tengo conocimiento sobre ese detalle así preciso.
0: ¿Y quién es el responsable del cuidado de los soldados, ministro?
3: Bueno, ahí ya, ya entra la parte institucional. El responsable siempre es el comandante. El responsable institucional, ahora el responsable, los responsables penales, en caso de que exista una responsabilidad penal, obviamente son los que estuvieron en el lugar, ¿verdad? Pero la responsabilidad institucional es siempre del comandante.
0: Uh-huh. Bueno, de manera paralela a este hecho puntual, que por supuesto ya está, nos decía usted, investigando la doctora Claudia Torres de la Fiscalía Barrial, bueno, entendemos eso, pero de manera interna también se instruye un sumario para determinar las responsabilidades, porque se supone que al ser, en este caso, un soldado de primer año que entró hace poco nomás y que es un recluta y todo eso, no puede estar por su cabeza, por así decirlo, allí, ¿verdad? Tiene que tener sí un jefe que le esté controlando, que esté ahí mirando. Porque si no, pues sí, parece todo muy desprolijo, ¿verdad? Que él se sube, sí, el camión se mueve, se cae, se muere. O sea, parece algo que totalmente previsible, ministro.
3: No, vamos a indagar hasta los últimos detalles. Ahora está a cargo de la fiscala la parte penal, digamos, pero la parte administrativa, los detalles... de cuidado que debe de tener un militar en relación a una persona que está bajo su cuidado como soldado, eso se va a determinar todo. Nosotros vamos a, hasta los últimos detalles, vamos a investigar para que realmente este hecho sea aclarado y los responsables reciban el castigo o la sanción que se merecen, ¿verdad?
0: Y en este caso, la asistencia que dan a la familia, ¿cuál es, ministro? Porque obviamente él no tiene la antigüedad, pero ¿hay presupuestariamente algo para esta familia que se queda sin su hijo?
3: Sí, señora. Sí, está previsto eso en el presupuesto de Fuerzas Armadas. Y otra cosa, María Teresa, cuando le comunicaron al presidente, lo primero que dijo fue eso que está diciendo, que se le dé la asistencia, se le dé el apoyo, la contención a la familia. Y en eso están los comandantes de los diferentes niveles del ejército paraguayo.
0: ¿Ya pudieron hablar con los padres de este joven?
3: Sí, el comandante del ejército ya tuvo la directiva de hablar con el padre. Uh-huh. Y es más, María Teresa, uh-huh, el hermano de este joven es suboficial con el grado de sargento primero. Uh-huh. Y también presta servicio en el comando del ejército, y el hermano está acompañando todas las diligencias que se están practicando ahora en la morgue y las otras diligencias que estarán practicando posteriormente.
0: ¿Él estaba también cuando ocurrió el hecho, ministro?
3: No, creo que no estuvo él presente en ese mismo lugar, pero sí presta servicio en el comando del ejército.
0: Muchas gracias, ministro. Nosotros estamos pendientes del resultado de la autopsia y también de las declaraciones de quien va a ser vocero por parte de, sí, de las fuerzas militares, ¿verdad? Muchísimas gracias.
3: El comandante del ejército va a hablar cuando termine la autopsia, pero uh-huh, ya que ustedes pidieron hablar conmigo, yo sí también estoy hablando, pero uh-huh, obviamente no tengo los detalles que pueda tener el comandante del ejército.
0: Muchísimas gracias, ministro. Hasta cualquier momento.
3: Gracias a usted, señora. Hasta luego.
0: Hasta luego. Hablábamos con el ministro de Defensa, Óscar González, quien reconoce plenamente que el Estado es el encargado de custodiar a los soldados que están bajo su mando. Así que van a tener que tomar seguramente algunas medidas, porque esto es inadmisible. 19 sí años, Gustavo Javier Martínez González ingresó como soldado presupuestado, soldado raso, soldado recluta. Tenía deseos de seguir justamente la carrera militar al igual que su hermano, y bueno,
1: que se lo ve luego en las imágenes que se conoció después del hecho, ¿verdad? Un jovencito que arrancó este año o a finales del año pasado, especificaba el ministro. Sí. Y bueno, termina de la peor manera. Estamos hablando de la vida de una persona,
0: pero aparte de una manera tan insólita, increíble, absurda. O sea, que se caiga de un camión. O sea, y que encima otra vez le pase encima. O sea, no entiendo.
1: Y vamos a ver si es que dicen, ¿verdad? Con las investigaciones. Porque un accidente así puede ocurrir. No debería. Pero puede.
0: Claro, sí, por supuesto. Sobre todo porque nos imaginamos que el camión no tenía las medidas de protección. Evidentemente, porque si no, no se iba a caer él. Se supone. Y si... Aparte, lo que no entiendo es cómo el chofer arrancó. O sea, hay muchas cuestiones que nos imaginamos mañana con la declaración testimonial de estas personas se aclararán o no. Uh-huh. Y hay que ver también si el conductor del camión es o no procesado por homicidio culposo. No sabemos.
1: Qué bárbaro.
0: No sabemos realmente qué es lo que va a ocurrir ni qué decisión va a adoptar la doctora, que en este caso es Claudia Torres, la agente del Ministerio Público. Tenemos que hacer nuestra primera pausa, son las 16:32. En este momento, la temperatura en Asunción, Ruth, ¿de cuánto es?
1: Vamos a actualizar lo que dice la Dirección de Meteorología. A la vuelta también te voy a leer los mensajes de la audiencia, porque me colgué leyendo a través de YouTube. Están a full participando también, gracias a la audiencia que está siguiéndonos desde nuestro canal. 25.6 la temperatura, 26.4. Con estos 25 llegamos a la máxima pronosticada para hoy.
0: Ah, estamos cumpliendo el pronóstico, sí, estrictamente, sí, sí, entonces.
1: La sensación térmica, como les decía, un grado más, 53% de humedad y vientos que soplan del sector sureste a 5 kilómetros por hora. Para la noche les quiero contar cómo va a estar, porque recordemos, hoy juega Olimpia y la gente va a ir a la cancha masivamente.
0: Sí.
1: Va a estar el estadio repleto.
0: Gracias,
1: aparentemente.
0: Ruth, por ese reconocimiento.
1: Cálido, fresco para esta noche, cielo escasamente nublado y vientos del sureste de 22 a 19 la variación térmica.
0: Estoy queriendo limpiar mi anteojo o algo así porque no puedo creer. ¿Faltan 15 días para el Mundial?
1: Solamente.
0: Nada 15 más nada días. Menos. ¡Qué bárbaro! Qué increíble. Bueno, un adelanto así breve, Carlos.
2: Vamos a hablar sobre si hay o no que pedirle perdón a Santiago Peña.
1: No.
0: Él dijo.
2: Justifique su
0: pídanme
2: respuesta.
0: Pídanme disculpas.
2: Sí.
0: Pídanme disculpas.
2: Eso es lo que se esperaría. Eso es lo que él está esperando.
0: Pero nadie le va a pedir disculpas.
1: ¿Qué se siente?
0: Eñe, calma, presidente. Nadie te va a pedir disculpas.
2: Voy a contarles un poco parte del debate.
0: Volver de la pausa.
2: Esto es solo un adelanto.
0: Ah, okay. Porque o si no, está Richard hoy. O si no, Richard se va a enojar con nosotros. Ya volvemos.
4: 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Hora 16:34 en la República del Paraguay, temperatura en Asunción 25 grados. El Ministerio de Economía y Finanzas empezó a pagar hoy las remuneraciones del personal público correspondiente al mes de mayo. Los pagos corresponden a funcionarios del Ministerio del Interior, Policía Nacional, Ministerio de Defensa Nacional, Militares, Corte Suprema de Justicia, Justicia Electoral y Ministerio Público. Asimismo, percibirán su salario el Consejo de la Magistratura, el Jurado de Enjuiciamiento de Magistrados, el Ministerio de Defensa Pública, la Sindicatura General de Quiebras y la Contraloría General de la República. La Policía Nacional y el Ministerio Público activaron un operativo de búsqueda y localización para dar con el paradero de una adolescente de nombre María Isabel Jiménez Rodríguez, de 15 años, que desapareció hace 6 días en la ciudad de Tacuatí, San Pedro. Las autoridades solicitan la colaboración de la ciudadanía para aportar cualquier información que ayude a localizar a la adolescente. Los datos pueden ser comunicados a la comisaría más cercana o al sistema de emergencias 911. La fiscal Gloria Marlene Florentín Montiel requirió a las instituciones de seguridad que integran el comando tripartito verificar posibles desplazamientos, ingresos o permanencia de la adolescente en zonas fronterizas, así como recabar cualquier información que pueda contribuir a su pronta localización. Temperatura en Asunción 25 grados, humedad 54%. En Ciudad del Este 24 grados, humedad 65%. 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
2: Son las 16:43. Veo que está hablando el general del ejército. Sí. A ver, lo escuchamos.
3: La morgue judicial, pero si me permiten, quiero hacer un relato. Yo estaba participando esta mañana en la ceremonia aniversario del Comando Instituto Militar de Enseñanza del Ejército y llegando al cuartel general del ejército me comunican que hubo un accidente sin delimitar qué es lo que ocurrió específicamente, pero era durante una actividad de mantenimiento de las instalaciones y se activó el protocolo. Tenemos ahí el policlínico del ejército, tenemos personal médico, ambulancia, que ya estaba activado, de hecho ya estaba saliendo la ambulancia cuando también le llamé al comandante de la Fuerza Aérea para pedirle un helicóptero que pueda venir a hacer la evacuación aeromédica, porque es parte también del protocolo. Pero ya salió, la ambulancia vino, llegó al hospital militar y dicen que está, ya llegó sin estado, sin signos vitales, ¿verdad? Ya con algunos diagnósticos. Y estamos así, se hizo el protocolo, ahora por una orden del Ministerio Público, ya está acá en la morgue judicial donde va a quedar precautelando. Tengo entendido que se dice el anticipo jurisdiccional de prueba, donde queda en depósito por el día de hoy. Mañana se va a hacer la autopsia. Y reitero lo que sacamos en el comunicado del Comando del Ejército, que buscamos la transparencia, total transparencia, tal es así que dimos intervención a la justicia militar y al Ministerio Público para poder transparentar todo lo ocurrido, que sea todo conforme a derecho y encontrar realmente qué es lo que ocurrió en ese luctuoso suceso.
4: ¿No se sabe todavía si el camión falló?
3: Sí, hubo testigos, de hecho mañana ellos van a declarar en la Fiscalía Barrial 6, ahí de Loma Punta. Están plenamente identificados todos y se abre la causa también para poder determinar todas las circunstancias y los grados de culpabilidad, ¿verdad? Cada uno tiene que afrontar esa responsabilidad. ¿Cuál era tu pregunta?
4: No, si finalmente el vehículo fue que retrocedió, que terminó impactando con la persona, y si se está investigando si los frenos estaban funcionando, cómo estaba funcionando el equipo.
3: Muy interesante tu pregunta. Yo no puedo opinar por algo que primeramente desconozco porque no estaba ahí, pero ya se dio intervención a la fiscalía, ya estuvieron ahí, estuvimos por ahí, yo estuve presente ya. Se está investigando todos los datos, se van a recabar todos los datos. Me consta que se hizo el pedido de esos informes y la justicia militar también, ¿verdad? De hecho, el lugar que es en la Villa Militar está resguardado para no contaminar la escena, nada de lo que pueda ocurrir. Se está actuando conforme a derecho, o sea que yo no puedo atreverme.

0: No existen ahí en ese lugar, no existen en ese lugar, es un camino de acceso al polideportivo del ejército, entre la villa y el polideportivo del ejército, no tenemos, en ese lugar no tenemos cámara.
1: ¿Pero fue atropellado?
0: No, se estaban haciendo tareas de mantenimiento de las instalaciones.
1: Específicamente, si puede ser...
0: No quiero entrar a decir que prejugar qué es lo que pasó, porque justamente...
1: Pero cayó de una altura.
0: Es una caída principalmente lo que ocurrió y lo que se estima que ocurrió.
2: ¿Equipo de seguridad para proteger?
0: Sí, es lo que normalmente se tiene, sí. Lo que normalmente, no se olviden que solemos hacer mingas ambientales también nosotros. Y sí, se contaba con eso y dentro de los protocolos de los trabajos dentro del cuartel.
3: ¿No se está investigando si hubo algún tipo de novatada o algo que pudo haber llevado a que esta persona termine cayendo del vehículo?
0: No entendí la pregunta.
3: Si hubo alguna broma por parte de compañeros o algo que pudo haber llevado a que la persona pierda el equilibrio y caiga.
0: No, se va a determinar, por eso que se le convoca a los testigos el día de mañana. Se va a determinar. Pero un buen punto también a tener en cuenta.
1: ¿Golpe en la cabeza aparentemente?
0: Aparentemente sí, es lo que
1: también traumatismo en el pecho.
0: Sí, sí, sí, es lo que dicen. Pero
1: al menos el informe primario.
0: Claro, pero mañana tenemos el informe realmente con el anticipo jurisdiccional de pruebas, que tengo entendido que va a estar el juez. Y justamente ese es un punto más de la garantía de la transparencia que tenemos. La autopsia va a estar con un juez.
3: El hermano también forma parte del cuerpo militar, sí. Se le está dando la asesoría también, porque tengo entendido que la madre no puede trasladarse hasta Asunción debido a los problemas de salud que también tiene.
0: Sí, doña Mirta está en Santa Rosa de la Guaraí, hablé con ella hoy, vuelvo a repetir, y el hermano, el sargento primero de transporte Claudio González, es que justamente el que le trajo también al cuartel, está prestando servicio en la agrupación logística del ejército y... también nos está acompañando, ¿verdad? Es parte de un proceso que estamos haciendo en este duelo. Yo también pido las consideraciones para poder respetar el duelo de nuestros soldados y los familiares.
1: ¿Cumplimiento del servicio militar obligatorio, entonces, general?
0: Sí, en cumplimiento del servicio militar obligatorio. El ejército paraguayo tiene cerca de 1000 soldados en total, entre soldados antiguos y soldados reclutas. Gustavo era soldado recluta, él llegó en febrero pasado al cuartel, que le trajo justamente, reitero, su hermano lo trajo de Santa Rosa de la Guaraí. Eso es lo que hasta ahora tenemos, hay informaciones preliminares, pero sería muy temerario poder decir algo así, ocurrió esto.
3: ¿Las actividades en el cuartel siguen de forma normal o se declaró algún tipo de duelo o algo?
1: ¿Y la autopsia se realiza mañana, verdad?
0: Mañana la autopsia. No, la verdad que estamos todos choqueados.
4: ¿Y por qué hoy no?
0: Camaradas, comandantes de los distintos niveles, ¿verdad? Hasta, por supuesto que a mí me impacta mucho porque le llegué a conocer también. Entonces, estamos realmente en un momento de duelo. Las actividades que estaban previstas mañana en el comando del ejército fueron pospuestas. Entonces, estamos en un periodo de duelo.
3: Finalmente, si puedo repetir, ¿por qué hoy no la autopsia y mañana sí?
0: Sí, entiendo que hay un pedido. Según lo que dijeron acá en la morgue judicial, que hay un pedido de un anticipo jurisdiccional de prueba. Entonces eso hace que hoy quede en resguardo y se haga mañana con presencia de un juez. Eso es lo que dijeron acá los responsables.
3: ¿Va a haber presencia también de los militares durante todo el procedimiento?
0: Acompañamos nosotros, pero adentro solamente ya los que son de la parte jurisdiccional.
3: Perfecto, muchas gracias, general.
0: Gracias a ustedes, gracias a ustedes.
3: Sí. Bueno, don Dante, entonces estábamos...
5: Bueno, lo que... muchas gracias a la gente de NPI también por compartir con nosotros esta conferencia de prensa brindada por el comandante del ejército Manuel Rodríguez. Se entonces posterga para mañana la realización de la autopsia porque hay un pedido concreto de la fiscal que está llevando adelante la investigación, Claudia Torres, de anticipo jurisdiccional de prueba. Entonces tiene que quedar a resguardo el cadáver y seguramente tienen que citar a todas las partes para que participen de este procedimiento, porque obviamente hacer una prueba para cualquier eventual juicio se tiene que cumplir las garantías.
6: Claudia Torres es fiscal
5: en lo penal, del Ministerio Público, exactamente. Es una fiscal civil.
6: Ya.
5: Sí, exactamente, no es militar. El comandante del ejército, entonces, Manuel Rodríguez, dice que se garantizará la transparencia. Pero esto no puede ocurrir en un cuartel. Es muy grave.

0: Es gravísimo.
1: Sí, es muy, muy grave. Y uno de los colegas preguntaba si se podía haber tratado una broma.
0: Nuestro compañero, justamente.
1: Hablaba de una novatada. Uh-huh. Y bueno, lo concreto es que esto no debiera ocurrir.
0: No tuvo que haber pasado de esta manera.
1: No, es que... Primero, al ser recluta, él tenía que haber estado cumpliendo estas funciones de mantenimiento y de limpieza. Punto uno. Punto dos, si estaba realizando esas tareas a cargo de quien se encontraba. Punto número tres, ¿por qué no contaba con los implementos de seguridad suficientes?
0: Según el general dijo que sí. Nosotros solemos hacer mingas ambientales, no se olviden, tenemos todos los equipamientos cuando se hacen limpieza, decía. O sea que sí. ¿Qué equipos son esos?
1: Y lo otro es que no había cámaras, o sea, no hay cámaras de seguridad. Lo que ocurrió allí
0: es la palabra de los que están allí.
1: Y sí, los testigos.
0: Los testigos.
1: Que no sabemos cuántos eran en realidad y si fueron o no ellos los que hicieron, yo no sé. Porque ya sería el colmo que le estén empujando a su compañero, que tipo una especie de bautismo.
0: De bautismo, eso es lo que le consultaba al compañero, ¿verdad? Y
1: qué bárbaro.
0: No sé si no lo curaron. Y de un uniforme podemos ir a otro, porque sí, hay novedades también.
1: En el ámbito de la policía.
0: De la policía, sí. Hoy causó mucha reacción, por lo menos. No sé si la audiencia también a esta hora va a opinar al respecto, pero ponemos sobre la mesa esta noticia. Bien. El Ministerio del Interior y la Policía Nacional informaron a través de un comunicado que... a la ciudadanía que en el marco del fortalecimiento institucional y profesionalización permanente del personal policial se encuentra en proceso de consolidación un plan de formación, actualización a nivel nacional de los efectivos policiales.
1: ¿Eso todo bien? ¿Qué implica?
0: Todo bien hasta
1: de
0: ahí,
1: los
0: ¿verdad?
1: Que ya están, de los claro, que ya son policías.
0: Una capacitación mejor para estos policías. Este plan se enmarca también en aumentar las capacidades de los 15.000 egresados incorporados al talento humano de la institución con el objetivo de actualizar competencias, habilidades y destrezas. Perfecto. Corresponde porque realmente fueron los famosos policías express
1: sí.
0: Y se necesita que tengan mayor conocimiento.
1: Legalmente.
0: Bueno, pero decía en el tercer párrafo, asimismo se informa que para el año 2027 no se prevé la realización del proceso de admisión de postulantes al Colegio de Policía Sargento Ayudante José Merlo Sarabia, debido a limitaciones presupuestarias y de infraestructura. El año que viene entonces no van a poder postularse los que querían ingresar a la academia policial porque no va a estar habilitado. Van a centrarse completamente
1: en la capacitación de los que ya son policías.
0: Exacto, es lo que dice esto.
1: A mí me parece bien el tema de la capacitación. Ahora, el tema del cierre temporal de la academia para el ingreso es preocupante por el hecho de que estamos necesitando más policías, supuestamente. Sí. Y justamente le recortaron a la policía el presupuesto para los nuevos ingresantes. Y es...
2: En realidad, determinaron más, Ruth, yo después voy a aportar algunas cositas.
0: Solamente la parte donde habla de que la Academia Nacional de Policía, José Eduigis Díaz, y la Escuela de Estudios Musicales y Escuela de Aprendices de la Banda de Músicos mantendrán los procesos de admisión. Pero acá yo entiendo que son policías
1: para ejecutar instrumentos.
0: Claro, y los que ya están dentro de la policía.
1: Claro.
0: Bueno. Eso básicamente lo que dice, ya vamos a ampliar después.
1: Estamos en comunicación con el viceministro del Trabajo, César Segovia. Queremos saber si va a subir el salario mínimo y sobre todo cuánto va a subir, porque los trabajadores piden como mínimo un 20% de lo que es ahora el salario mínimo, mientras que los empresarios piden que se aplique directamente el porcentaje del índice de precio al consumidor. El IPC. Hola, viceministro, ¿qué tal? Buenas tardes.
3: Buenas tardes, María Teresa. Un gusto compartir contigo, Carlos. Gracias. Y no sé qué
1: y
3: más
1: Ruth,
3: contigo
1: Ruth, en la mesa. Ruth Tuazo.
3: Ruth.
1: Sí, aquí está tomando su cafecito.
0: ¿Qué tal, viceministro?
3: Qué bien.
1: Bueno, sí, viceministro, el cafecito es lo que usted parece que está tomando todos los días por el tema de que no sé qué va a pasar al final con el salario mínimo y bueno, ya la gente se plaguea aquí y allá. ¿Qué es lo que va a pasar, ministro? ¿Hay negociaciones favorables para consensuar el incremento o el reajuste? No sé, algunos dicen que no se puede decir aumento, se tiene que decir reajuste porque mínimo para más.
3: Sí, lo que se estuvo haciendo históricamente es un reajuste, porque lo que ocurría era que el trabajador recuperaba la pérdida del poder adquisitivo producto de la inflación acumulada. Cada año a partir del 2017 se reajusta el salario mínimo a partir del 1 de julio de cada año, y la normativa establece que el poder ejecutivo debe emitir un decreto antes del 30 de junio. Esos plazos se van a cumplir. Este año nosotros empezamos un poco más temprano las reuniones a pedido del sector sindical, ya que ellos plantearon un primer momento la modificación de la ley. Posteriormente ellos también analizaron mejor la situación y dijeron que con la propia normativa vigente se podía interpretar, como dice el artículo 255 del código, sobre la base del IPC, de que esa palabra sobre la base permitiría al ejecutivo ajustar por encima del IPC. Y a diferencia de lo que opina el sector sindical, el sector patronal empresarial dice no, tiene que ser taxativamente en base a la variación del IPC, como se estuvo haciendo cada año. Esa discusión iniciamos hace un mes aproximadamente. Los propios actores involucrados, tanto los representantes del sector empresarial nucleado en la FEPRINCO, en la UIP y también las centrales sindicales, estuvieron iniciando conversaciones bipartitas, o sea, de ambas partes, buscando acercar posiciones independientemente a lo que estaba haciendo el Consejo Nacional de Salario Mínimo, que es una instancia establecida por el Código Laboral de muchos años ya de vigencia. Entonces, ayer el sector sindical sacó un comunicado y hoy nuevamente en la reunión que tuvimos, el señor Bernardo Rojas, que es el representante en la mesa, oficializó que para ellos están ya agotadas por el momento las negociaciones con el sector empresarial, porque no hay visos de llegar a acuerdo. Entonces decidieron suspender las reuniones bipartitas que estaban haciendo y enfocarse en la mesa por un lado, y por otro lado pedían la posibilidad de una audiencia con el presidente o el vicepresidente para insistir en la posición, como mencionaste hace rato, de un reajuste del 20% en el año, o eventualmente una posibilidad de que sea por etapas, ¿verdad?
1: Ajá. Y el sector en dos pagos, sigue, por ejemplo, o sea, ahora tanto, sí, y después ahora 10% y después 10%, ¿así?
3: Y es un, no se habló para esa tienda, sí, pero se dejó abierta la posibilidad que pueda ser por etapas. Y bueno, ahora ya que nosotros recibimos esa comunicación oficial, el ministerio tenía un calendario ya preestablecido inicialmente, en el cual se prevé la remisión de una nota al Banco Central, donde se va a emitir mañana o el viernes, en el cual se solicita la información oficial sobre la variación interanual, que tiene que incluir la inflación de junio del 2025 a mayo del 2026. Como mayo termina el domingo, creemos nosotros que el Banco Central puede el martes o eventualmente el miércoles, que es la reunión ordinaria del Consejo, tener ya esos números, ese porcentaje, que hoy mirando el acumulado hasta abril es del 2.4%, ¿verdad? Y ahí poder avanzar en una proyección de a ver si se puede llegar a un acuerdo o no por encima de esos variables.
1: Entonces, ustedes tendrían un panorama más claro una vez que el Banco Central del Paraguay les remita ese informe para ver si hubo o no la variación por encima del 2.4.
3: Sí, hoy se resolvió eso en la reunión también, de que se autoriza el presidente del Consejo, que en base a la ley es el director del trabajo, el Ministerio de Trabajo, a remitir la nota. Seguramente mañana o el viernes se va a remitir, y esperar la respuesta entre martes o miércoles, y ahí ya con un porcentaje, que es lo que dice la ley, porque la ley nos dice sobre la base del IPC, y por lo menos teniendo el IPC vamos a poder avanzar en la discusión de que si tiene ese taxativamente ese porcentaje, como sostiene el sector empleador, o se puede ir un poco más allá como plantea el sector empresarial, ya con una intervención más abierta del Ejecutivo o del Ministerio de Trabajo, porque antes era más bien entre ellos, a pedido mismo de ellos, ¿verdad?
1: ¿Y usted qué cree, ministro, viceministro?
3: Y nosotros creemos de que están dadas las condiciones para buscar un poco más allá de lo que establece el IPC. Creemos que gracias a la estabilidad macroeconómica que hay, y entendiendo que el IPC es un instrumento que mide 485 artículos aproximadamente, y muchos de ellos no forman parte habitualmente de la canasta básica de un trabajador asalariado de salario mínimo, no refleja tanto la pérdida del salario mínimo. Entonces, claro, el Ejecutivo está abierto a buscar un porcentaje razonable, que pueda en cierta forma permitirle una recuperación más efectiva al sector asalariado, de salario mínimo o el jornalero de jornal mínimo, pero también entendemos que no se puede ajustar a un porcentaje de dos cifras, o sea, del 20% o cercano, porque eso podría eventualmente provocar una inflación, ¿verdad?
1: Viceministro, yo estoy haciendo el cálculo del 2.4%. Si fuera el 2.4%, el incremento tendría que ser de 69.577 guaraníes. Ese tendría que ser el incremento en guaraníes, ¿verdad? Sobre los 2.899.048 que ganan ahora los trabajadores que perciben el salario mínimo. O sea, serían 69.577 más nomás. Cuando usted dice que eventualmente podrían ustedes estar manejando una cifra por encima de eso, ¿podrían llegar, por ejemplo, a 100.000? ¿O cómo sería?
3: María Teresa, por eso es importante tener los números definitivos
1: del BCP
3: interanual, porque ese 2.4 es hasta abril.
1: Entiendo.
3: Habría que
1: eso,
3: sumarle la inflación de mayo, que no lo sabemos todavía, porque el Banco Central todavía no cerró su proceso de recolección de datos, y seguramente entre martes o miércoles estaríamos teniendo, si ese 2.4 sube a 2.7, a 2.9, etcétera, etcétera. Y ahí sí podríamos tener nosotros un panorama más...
1: El año pasado, ¿cuánto subió? ¿Se acuerda usted? ¿Cuánto era que subió?
3: 3.6. 3.6 fue el reajuste del año pasado, que fue similar a la inflación, similar al IPC.
1: Y sí, exacto. Y... no sé, pero yo lo que digo nomás es, está bien todo el tema de las discrepancias entre esto y aquello, pero es muy importante definir esto, porque no solamente estamos determinando el incremento del salario mínimo, sino de eso depende, por ejemplo, las tasas,
2: obvio,
1: las multas,
2: sí, todo,
1: pero sobre todo, toda la justicia se maneja sobre los jornales mínimos diarios y todo eso. Entonces, sí, es muy complicado si hacen, por ejemplo, en dos partes.
2: Claro.
1: Cada seis meses más o menos tenés que estar cambiando el pago de tasas. Una locura.
2: Por eso, perdón que interrumpa, pero la ministra Recalde ya había hablado, yo no sé si eso se llegó a concretar ya, viceministro, que iban a enviar al Congreso un proyecto de ley para desvincular el salario mínimo de las multas, de las tasas judiciales, de los impuestos y de los créditos, y que no se vea reflejado allí el eventual aumento, ¿verdad? Porque es una locura.
3: Sí, Carlos, como lo mencionaba, hoy día está muy indexada en la economía. O sea, hay muchos precios, hay muchos tasas, impuestos, que multas que se aplican en diferentes instituciones que van vinculadas a jornales mínimos o a salarios mínimos, ¿verdad? El sector patronal había presentado un informe en una de las reuniones que cerca de 150 ítems están vinculados al salario mínimo, entonces, o al jornal mínimo. Entonces, tocarlo, eso es también afectar a la gente que gana más del mínimo o menos.
2: Exacto.
3: Del mínimo, ahora, que es una realidad. Ese proyecto al cual estás mencionando se está trabajando, todavía no lo se presentó al Congreso. Seguramente una vez que definamos lo relacionado al salario mínimo, se tendría ya una presentación al respecto. Queremos terminar el tema y nosotros tenemos plazos que no podemos superar. O sea, nosotros tenemos una ley que establece que el reajuste debe hacerse antes del 30 de junio de cada año a través de un decreto del Poder Ejecutivo.
2: Sí.
3: Y también dice la ley de que el Consejo Nacional de Salarios Mínimos remitirá las memorias, las actas de todas las reuniones. Eso implica que estimativamente alrededor del 15 de junio nosotros ya deberíamos remitir, entre 15 y 20 de junio, remitir al Ejecutivo toda la documentación que permita que el presidente y los asesores puedan hacer el decreto respectivo. O sea, si nos fijamos en años anteriores, ese plazo de remisión al Ejecutivo siempre estuvo entre alrededor del 15 de junio de cada año.
2: Claro, y lo que quería preguntarte también, porque esto se está debatiendo, de hecho en el Congreso se había planteado allí un proyecto de ley también, pero la ley todavía no está modificada, entonces allí está un poco el punto de que ustedes tienen que cumplir lo que está vigente, ¿verdad? Porque yo escucho mucha gente decir que el índice de precio de alimentos de la canasta básica familiar es el que tiene que tener mayor peso o prioridad, incluso por sobre el IPC, ¿verdad? Pero actualmente eso no dice la ley. Entonces estamos ahí no. en un problema de cómo se aplica la norma vigente.
3: Sí, como lo mencionaste, efectivamente la ley dice taxativamente el IPC.
2: Por eso.
3: Entonces puede haber otros indicadores que sean útiles o sean más adecuados para medir el comportamiento del consumo de trabajo del trabajador que gana salario mínimo, pero hoy nosotros nuestra referencia o nuestra base es el IPC. Pero ahora surge un lindo debate también en el sentido de que el sector patronal, como se hizo en los últimos años, lo que el Banco Central envía se trasladaba exactamente al reajuste. En cambio, el sector trabajador dice, no, está bien, pero la ley dice sobre la base. Entonces, que se puede subir un poco más, o sea, que se puede subir más del IPC. Ellos quieren que se suba los 20%.
2: Sí.
3: Pero también nosotros hemos manifestado en las reuniones que tuvimos de que esas cuestiones son prácticamente casi inviables porque
2: Va a colapsar la economía.
3: Una propuesta gradual. Claro. Y cuando yo hablo por etapas, no hablo de 6 meses, hablo del próximo año. En todo caso, se podría dar un acuerdo, si se da entre ambas partes, sector empresarial y trabajador, bueno, de que este año se pueda recuperar eventualmente un porcentaje X y el año que viene otro porcentaje X, ¿verdad? Pero esos son ya en el marco de las negociaciones que ahora lo va a tomar con mayor impulso el Ministerio de Trabajo, ya que es la posición del sector sindical, por lo menos, que decidió suspender las reuniones paritarias que estaban haciendo con el sector empresarial.
2: Muy bien.
1: Bueno, viceministro, muchísimas gracias por su tiempo y vamos a estar aguardando entonces el martes a reventar. Podríamos tener ya ese informe del Banco Central del Paraguay para tener cálculos más precisos.
3: Nosotros tenemos nuestras reuniones habituales del Consejo los miércoles. O sea, hoy tuvimos en forma un poco extraordinaria, la hora se cambió, fue a las 8 de la mañana, pero habitualmente es a las 15. El próximo miércoles a las 15 horas vamos a tener nuevamente la reunión y esperamos tener el informe del Banco Central para esa hora.
1: Bueno, y avisanos cualquier cosa, viceministro, por favor, vamos a estar pendientes.
3: Dale, no hay problema. Saludos, buen resto de jornada.
1: Gracias, gracias. Hablábamos con el ministro del Trabajo, César Segovia. Hay información de último momento, Ruth.
0: Así es, queremos compartir con la audiencia que la Fiscalía abre una causa penal contra el expresidente del IPS, Jorge Brites, y también contra el exgerente de abastecimiento y logística. Hablamos de Jaime Joel Caballero. Dice la resolución bastante corta en una página con fecha de hoy, Asunción 27 de mayo del 2026. Resuelve disponer la apertura de una causa penal a los efectos de investigar los hechos puestos a conocimiento del Ministerio Público a través de la denuncia presentada en fecha 13 de mayo del 2026 por los abogados Juan José Bernis y María Muñoz en contra de Jaime Joel Caballero Ruiz Díaz, doctor Jorge Magno Brites Acosta y otros por la comisión de los supuestos hechos punibles de lesión de confianza, malversación de fondos, así como otros que pudieran surgir de la investigación según las consideraciones que anteceden. 2. Conformar un equipo de trabajo integrado por los agentes fiscales de la Unidad Especializada de Delitos Económicos y Anticorrupción, con sede en Asunción. Abogado Silvio Corbeta Dinamarca, de la unidad número 8, y abogada Silvia González Bester, de la unidad número 3, bajo la coordinación de la fiscal adjunta responsable de esa unidad especializada, la doctora Nancy Salomón Marín, para intervenir y ejercer la acción penal en el caso presente. En el presente caso, perdón, con las atribuciones propias del cargo. Disponer la remisión de los antecedentes del caso a los agentes fiscales designados, comunicar, notificar y archivar.
1: Perdón, Ruth, ¿podrías indicarnos en la parte del considerando a partir de qué denuncia es?
0: La denuncia presentaron el 13 de mayo dos abogados, Juan José Bernis y María Muñoz. Y la denuncia fue presentada específicamente en contra de Jaime Joel Caballero Ruiz Díaz, quien se desempeñaba como gerente de abastecimiento y logística del IPS desde agosto del 2023 hasta finales de febrero de 2026, y también en contra del doctor Jorge Magno Brites Acosta, presidente del Consejo de Administración del IPS desde agosto del 2023 hasta abril del 2026.
2: Uh-huh. Por los hechos... Lesión de confianza y malversación de fondos.
0: Por los hechos punibles de lesión de confianza, malversación de fondos, así como otros tipos penales que pudieran surgir de esta investigación.
1: Esta sería entonces la primera denuncia concreta.
2: Sí.
0: Sí.
1: Contra Jorge Brites, exactamente. Sí, sí, sí, sí. Y que ya se abre la investigación, porque no es este el único caso que se pide se investigue, ¿verdad? Hay muchas otras cuestiones.
2: Está el Servicio Integral de Higienización, Desinfección y Suministro de Textiles Hospitalarios, es una de las licitaciones observadas. El Sistema de Gestión Integral de Aporte Obrero Patronal y Recaudaciones, el Servicio de Desinfección de Acción Prolongada. Hay como 5 licitaciones observadas, entre ellas servicio de fumigación, servicio estratégico de conservación y gestión ambiental externa, entre otros. Estos procesos se impulsaron sin tener en cuenta estudios de mercado, dictámenes técnicos de viabilidad y acreditación exigida por ley de suministro y contrataciones públicas.
1: Qué vergüenza.
2: De allí surge, digamos, la sospecha.
1: Digo nomás yo, qué manera tan irresponsable de manejar una institución como el IPS, ¿verdad? No solamente Jorge Brites, sino los anteriores también, porque imagínense ustedes todo lo que está descubriendo el doctor Isaías Fretes, porque a mí nomás me parece algo tan básico, algo tan simple. El tema del vademécum, por ejemplo, ¿cómo van a tener 817 medicamentos e insumos que ya no se usan?
0: Sí.
1: Y van a seguir comprando. Cuando que hay medicamentos urgentes, que sí son actuales, ya de alta rotación.
0: Y que faltan.
1: Claro, o sea, no podés ser tan estúpido, porque, o sea, realmente ahí hay un gran negociado.
2: Es un negociado.
1: El plata de U de aquellos,
2: claro,
1: ¿verdad?
2: Es un negociado, porque esto puede ser de a dos. Él es el que compra sin necesitar. Y el que le vende.
1: Claro, lo que le sobra ya, a lo mejor no puede colocar en otro lado. Y entonces, total, el IPS nomás puede tener ahí.
2: Total, no importa cuándo le pague, porque cuando le pague va a pagar con intereses.
1: Igual nomás.
2: Claro, o sea, el negocio es justamente que no te paguen, no en fecha.
1: Y yo a veces tengo tanto miedo de consumir algún medicamento del IPS. Porque ¿se acuerdan ustedes que una vez era que el ácido acetil salicílico era harina, no sé qué? Algo así, ¿se acuerdan ustedes? Que era un polvo así blanco.
2: ¿Y se acuerdan ustedes que el IPS tenía sus propios laboratorios y que fabricaba sus propios medicamentos? Eso se cerró por presión de
1: las farmacéuticas.
2: De las farmacéuticas, que son las que tienen que vender, ¿verdad? Pedro Ferreira es el que quería habilitar de vuelta. Y dice, nosotros tenemos que ser autosuficientes, por lo menos en algunos rubros que son
1: básicos,
2: de alta rotación.
1: Claro, totalmente. Hay algunos medicamentos básicos que todos los días se usan y obviamente... Si existe la capacidad de tener un propio laboratorio, bueno. 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
0: Dice un mensaje a través del YouTube que no quiero dejar de leer. Dice, a ver un poco. Por fin, María Teresa, saludos desde Encarnación. Jorge, me llamo. Qué hermosa sos. Y después dice... 10 veces. Qué hermosa, cada día más hermosa. En serio, María Teresa, sos hermosa.
1: Y Dios mío, bueno, para, muchas gracias.
0: Llegó el mensaje desde Encarnación.
1: Muchas gracias. Pero por lo menos ese es, o sea, ese no opina lo mismo que ese otro señor que me bajó la caña porque salí.
2: Yo te iba a preguntar eso. ¿Viste quién te defendió?
1: Muy seria y muy fea.
2: ¿Viste quién te defendió? ¿Eh? ¿Viste quién te defendió?
1: Y mucha gente me defendió.
2: Bueno, pero entre las más notables.
1: ¿Quién te defendió? ¿Quién?
0: Ah, sí, vi.
2: La diputada Rocío Vallejo.
1: Rocío Vallejo también vi. Maga Caballero, Rosa Riquelme, mi amiga. Bueno, mis amigas, ¿verdad?
2: Que quieren que estés 80 años más en la tele.
1: No, pero yo lo que no entiendo es, ¿qué le importa a ese señor? Dios mío, señor, más épico le han de problemas.
0: Me encantaría verle un poco también, ¿verdad? Hay gente que en serio no tiene espejo. Pero bueno,
1: Mega yo Farmi, vi, se suele decir, ¡ay, tú ya por nada!
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1: Escucha esto de Ruth.
0: A ver.
1: Las dos son hermosas. Ruth es una mamita y Teresa es mamá. Vos no negaste ni un piropo, Carlos.
2: Está bien,
1: no,
2: está
0: pero
2: bien.
0: Carlos es sensación en el WhatsApp ahora. Eso más te quiero contar, María Teresa. Le aman a Carlos.
1: Sí, claro.
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1: 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Pueden preguntarle a Pato igual qué pasó con Alex Silva, porque rescindió su contrato con Olimpia hoy, dice.
5: Es la tendencia hoy lo de Alex Silva. Justo estaba leyendo, pero vamos a averiguar.
1: Porfa.
5: ¿Qué es lo que está pasando?
1: Le podés preguntar al ministro si qué pasó de los dos chavantes que faltaban venir. Lastimosamente ya cortamos, pero de igual modo no era el momento de preguntarle eso porque estábamos con el tema del fallecimiento de un soldado.
5: Sí, habían otras
1: así
5: cosas,
1: que
5: pero
1: a Jorge le digo, vamos a preguntarle en otra oportunidad. Puede ser mañana o pasado mañana. Buenas tardes. ¿De qué es lo que me hablan cuando me dicen que Estados Unidos es el enemigo de China? Si Estados Unidos presta billones de dólares de China, ya poina del Shaque Ramón Ayala. Saludos, dice.
2: Intentalo, Ramón Ayala, a ver cómo te va. Vos, en particular, o algún actor político. Y después hablamos.
1: La tecnología 5G activará mundialmente los chips, nanorobots, incubadoras, los borregos con la vacuna del COVID-19, dice.
2: Bueno.
5: A ver, por acá estoy leyendo que hubo una reunión entre Ale Silva y el entrenador Vitamina Sánchez. Y lo que le avisaron a Ale Silva es que ya no lo iban a tener en cuenta para el segundo semestre, que ya no iban a contar con él. Entonces,
1: pero sin ninguna explicación, Ruth.
5: Y hasta ahí lo que te puedo decir. Hasta ahí lo que estoy leyendo ahora.
1: Pero seguramente que es una potestad del club, ¿verdad?
5: Claro.
1: Rescindir su contrato, o sea, no renovarle el contrato sin explicación.
5: Ya no. Y creo que hoy luego no fue tampoco más convocado para el partido de la Sudamericana. O sea, no está.
1: Pero
5: tampoco
1: no estuvo rindiendo bien, ¿o qué? En los últimos.
5: Y en realidad
1: tiempos,
5: que muy poco él jugó. Muy creo. Poco luego. Sí, ya era más para el segundo tiempo. En un partido creo que entró de titular. Pero
1: ¿cuántos años tiene él?
5: Y Ale Silva debe tener 30 y algo, cerca de los 40 ya debe estar. Vamos a ver un poco.
1: El nuevo eslogan de Santiago Peña: Paraguay me dio todo, dice Iván.
5: 36 años tiene.
1: Ah, mira, buenas tardes. Todos ellos se portan muy bien. ¡Excelente! Cuando no estás, dice.
5: Muy bien.
1: ¿Qué saben de la Leticia Peña que usó el avión del Estado paraguayo para uso familiar? Les escucho y les veo todos los días.
5: Fue por una visita oficial, dice, que utilizó.
1: Pero con toda su familia.
2: Con toda la familia.
1: Con toda la familia.
2: Dejaron los hijos también.
1: Perdón, solo a Dios, dice. Al Moñay de Santiago Peña jamás. Él tiene que pedir de rodillas al pueblo paraguayo por su ineptitud y corrupción. Xere yapena, dice Margarita. Mirá vos. Y bueno,
2: no estamos hablando de un perdón generalizado. Estamos hablando puntualmente de los que, según el presidente, lo atacaron.
1: Mancillaron su nombre.
2: Lo atacaron, pero no por ser presidente. Obviamente, todos tenemos derecho a criticar al presidente, ¿verdad? O sea, es el que está, o el que tendría que atender todas las necesidades básicas del pueblo. Pero esto en particular, cuando él decía, lastimosamente hubiese esperado un pedido de disculpas por parte de aquellos que tanto me atacaron. Y se refería específicamente a su fortuna.
1: Claro.
2: Porque después del análisis que hizo la Contraloría, según Peña, quedó clarito y más allá de toda duda de que él no se enriqueció ilegítimamente, ¿no? Entonces.
1: Pero iba a ser medio raro luego que la Contraloría el punto, diga otra cosa.
2: El punto de discusión.
5: ¿Cómo te explico? Yo debería de ser
1: en un mundo ideal.
5: Claro, imparcial.
2: No, pero yo, más allá de las antipatías que uno pueda tener contra con el presidente Peña, que yo entiendo y las respeto, el argumento que da la Contraloría creo que es irrefutable. Mm. Y no sé si ahora o más adelante les puedo contar, porque
1: pero Santiago Peña una vez declaró que era pobre. ¿Y cómo se volvió tan millonario después?
2: Recuerdo que fue en La Lupa, cuando le preguntaban sobre
5: Víctor Vázquez le había preguntado.
2: Sí.
1: Sobre y él dijo, yo soy pobre, dijo.
2: Y bueno, después encontró la riqueza.
1: ¿Y cómo? O sea,
5: eso es lo que...
1: Porque sí.
2: Lo que pasa
1: porque
2: es que ahí, para entender esto, lo que la Contraloría dice, estoy acá en el resumen ejecutivo del análisis de correspondencia que hace la Contraloría, y ellos hacen una aclaración. evaluaron el patrimonio de Peña desde el 2014, cuando él entró al directorio del Banco Central del Paraguay y posteriormente se convirtió en ministro de Hacienda, 2014 a 2017, 3 años, 2 meses. Después hay un intervalo privado de 6 años. Y sobre el intervalo privado, la Contraloría dice, nosotros nos regimos sobre el, por el principio de legalidad. O sea, la Contraloría, según el artículo 283 de la Ley de la Contraloría y el artículo 104 de la Constitución, solo podemos evaluar periodos en la función pública. Ellos no pueden entrar a analizar periodos en el sector privado. Y es este periodo del 2017 al 2023 que no fue analizado por la Contraloría. Y si uno lee a los principales detractores de Peña, es justamente lo que critican. Voy a leerle a Rafael Filisola. Dice él, para Filisola, allí radica la principal debilidad del informe. Y voy a leer textual. El crecimiento patrimonial más importante y más discutido es justamente el que no fue reconstruido de manera exhaustiva. Afirmó que a su criterio el documento termina enfocándose principalmente en lo ocurrido después de que el patrimonio ya estaba consolidado. ¿Qué es lo que responde la Contraloría? Nosotros no tenemos competencia sobre el dinero que él ganó en el sector privado. No podemos entrar a revisar eso. Entonces, la pregunta ¿es correcto o no es correcto lo que dice la Contraloría?
1: ¿A quién le podemos preguntar eso? Tiene que ser un experto en que...
2: Sin embargo,
5: yo creo que él es, en el caso, por ejemplo, de Eddie Jara, sí. Ahí sí controlaron toda la parte privada.
2: ¿Por qué?
5: ¿Por qué?
2: Porque no estaba bancarizado. Porque él mismo dice que él prestó el dinero y no prestó del banco. ¿Me explico? Las ganancias de Peña están bancarizadas y eso supone que cuando entra en el circuito financiero, el banco te tiene que exigir la documentación sobre ese dinero. Y voy a ir a una cuestión muy puntual.
1: Porque si no, se disparan las alarmas de lavado de dinero.
2: Por supuesto.
1: Los bancos están obligados a reportar las operaciones sospechosas.
2: Exactamente. Sí. En todo caso, el que tendría que evaluar es DENIT y SEPRELAT por el lavado de dinero. Ajá. DENIT, sí, Santiago Peña pagó los impuestos de lo que produjo en su actividad privada. Y esto me parece muy, muy importante porque realmente el propio oficialismo de ese entonces con el diputado Mauricio Spínola habían publicado que entre el 2018 y el 2021 Peña cobró $1.500.000 del Banco Baza.
1: Ellos publicaron. ¿En concepto de qué?
2: Como asesor. Él estaba contratado y creo que formó parte del directorio incluso del Banco Baza. Él cobraba $3.202 millones de guaraníes por año. Eso publicaron sus propios detractores. Entonces lo que yo no entiendo es...
1: ¿Ese es el nivel de sueldo de un trabajador de un banco?
2: No sabría decirte. Generalmente se gana muy bien en el sector bancario y más en los cargos gerenciales, ¿verdad? Mirá, él tuvo un cargo gerencial en el Banco Baza. Pero a lo que voy nomás, Tere, esta es información que publicó el propio gobierno de ese entonces. 3.202 millones de guaraníes por año estaba ganando Santiago Peña en el grupo Cartes. Y por supuesto también otras actividades, ¿verdad? Y entonces dice la Contraloría, en todo caso los que deberían entrar a revisar son la DENIT y la SEPRELAT en el caso de que hubo lavado de dinero. Y ese es el principal reclamo que hacen ahora los detractores.
1: A mí me llama la atención es cómo la Contraloría no profundizó en el tema de la propiedad, por ejemplo, de la mansión ahí de San Bernardino. ¿Verdad? Porque
2: se pagó con un préstamo.
1: Claro, pero no está a nombre de Santiago Peña. No, es de él supuestamente. Eso es lo que no entiendo.
2: El informe... Te digo, exactamente.
1: ¿Por qué no se completó? ¿Por qué no se cerró ese informe?
5: ¿Cómo les convenció que hasta ahí ya estaba todo?
1: Es raro, porque debería ser un informe completo.
2: Sí, de hecho, para mí está completo el informe.
1: No, pero no tienen el reporte del RUM, por ejemplo, del Registro Unificado Nacional, con respecto a esa propiedad, porque no está a nombre de Santiago Peña.
2: La mansión, claro, la mansión en Ciervo Cuá. A esa te estás refiriendo,
1: ¿verdad?
2: A esa,
1: ¿verdad? Esa, exactamente. Que nos había comentado Leo que es su vecino él. ¿Se acuerdan? Cuando le hicimos la entrevista a Leo. Porque le robaron
2: el inmueble de San Bernardino no está a nombre del presidente.
1: Que es su vecino. Ah, vos no estabas. No, ya.
2: Te digo lo que dice específicamente sobre el inmueble de San Bernardino.
1: ¿Qué dice?
2: No está en nombre de Peña, como ya contaban ustedes en los registros públicos, pero sí hay documentación con certificación de firma que certifica que él compró el terreno y está en su declaración jurada.
1: Pero no se inscribió.
2: No se inscribió, exacto. Eso es lo que él hizo una actualización y es también lo que estaban reclamando.
1: Claro.
2: Ya explicó la Contraloría también que uno puede hacer lastimosamente
1: la
2: corrección en cualquier momento.
1: Sí, porque cambiaron la ley el año pasado, me parece, ¿verdad?
2: Se solicitó también la documentación a la empresa Gómez Avente, que fue la que construyó la mansión, y a la municipalidad de San Bernardino. La municipalidad no respondió.
1: ¿Y cómo puede no responder? Es una locura. ¿Cómo la municipalidad? Eso es lo que te digo.
5: ¿Para qué está entonces la Contraloría si no puede certificar todo? Porque ni le respetan. O sea, no me importa lo que me pida.
1: Y aparte la Contraloría cierra un informe sin tener todos los datos, todos los elementos.
5: Claro.
2: La firma privada remitió el contrato de construcción. El contrato de construcción es por $900,000. Las facturas y el monto de la construcción. Eso también está.
1: Pero un contrato privado, por ejemplo, ahora mismo podemos redactar con fecha anterior y con certificación de firma, así que con más razón. No sé cómo te explico.
2: Y parte de cómo se pagó esa mansión es con un préstamo.
1: ¿Quién es el arquitecto?
2: La constructora es Gómez Avente.
1: Pero sí, eso entendí, pero no sabes si específicamente el arquitecto quién es.
2: No, eso no sé. Lo que quería decirte es también que él utilizó dos financiamientos para la construcción de esa vivienda y para la compra del terreno. Un préstamo del Banco Bueno y también sus dividendos. Eso fue lo que él...
1: Porque él todavía debe $300,000.
2: Y todavía debe una parte importante que son $300,000.
1: A lo mejor le exoneran la cuenta, el préstamo. Hola, buenas tardes. Saludos a todos desde Encarnación. Me llamo Jorge. Si podés, me mandás un saludo, dice Jorge. Bueno, te envío un saludo, Jorge.
5: Te puedo apostar que te dijo que estás muy hermosa, porque él es el que te está escribiendo en YouTube también. Tiene que llegar el mensaje.
1: Mira, pero aquí hay un señor que
2: por lo visto quiere captar tu atención.
1: Sí. Pero un señor demasiado mucho se enojó por eso.
5: ¿Por qué?
1: Quiere saber dónde lo que soy linda, dice.
2: Es posible. Bueno, y depende, para los gustos,
1: yo no soy linda, pero soy inteligente y es lo más importante. Son las 17:34 minutos. Ya volvemos.
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7: 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Hora 17:33 en la República del Paraguay, temperatura en Asunción 25 grados. El titular de IPS mantuvo una reunión de más de 3 horas con diversos profesionales del ámbito económico, entre los que se destacan el asesor de la presidencia en asuntos económicos, Juan José Galeano, y el economista Víctor Raúl Benítez. Dicho encuentro, según explicó Isaías Fretes a los medios, tuvo como finalidad conocer los puntos de vista y opiniones de expertos en relación a la situación financiera del Instituto de Previsión Social. Benítez, quien ejerció como vocero del grupo, confirmó que el Fondo de Salud de la Previsional posee una deuda de aproximadamente $1,238 millones. La lista de acreedores incluye a bancos, farmacéuticas y proveedores de servicios. Para este 30 de mayo se tiene previsto la 17ª Marcha Nacional contra el Abuso y la Explotación de Niños, Niñas y Adolescentes en la ciudad de Asunción, y los organizadores invitan a toda la ciudadanía a participar de este evento nacional. El encuentro está previsto para las 9 de la mañana con un recorrido desde la Plaza Uruguaya hasta la Plaza de la Democracia. Se trata de un llamado a la población para visibilizar sobre la gravedad del abuso y explotación infantil, además de recordar que todos pueden reportar los casos y romper el silencio. Temperatura en Asunción, 25 grados, humedad 54%. En Ciudad del Este, 23 grados, humedad 69%. 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
6: El delantero francés Just Fontaine sigue sosteniendo un récord que parece ser insuperable, anotar 13 goles en una sola edición del Mundial. Consiguió este logro en el Mundial de Suecia 1958 en apenas 6 partidos jugados, un promedio de más de 2 goles por partido. Convirtió al menos un gol en cada encuentro. Sus partidos más efectivos fueron ante Paraguay, donde marcó 3 goles en fase de grupos, y ante Alemania Occidental, convirtiendo 4 en el partido por el tercer puesto. Curiosamente, fue el único mundial que disputó Fontaine en su carrera.
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2: Son las 17:43 minutos. Peña no tenía tampoco casa en Asunción. Le construyeron una casa en un terreno fiscal de Asunción una vez que ganó las elecciones 2023, dice. La fiscalía puede pedir informe a la DENIT, que es la Dirección Nacional de Ingresos Tributarios, si el presidente pagó por lo menos impuestos.
3: Exacto,
2: sobre lo que ganó en el sector privado.
3: Exactamente.
2: Y vamos a escuchar un poco este audio. Es para
4: María Teresa, Ruth y Carlos. ¿Cómo Carlos va a defender a un presidente que no está bien claro su situación? O está buscando la forma de defenderlo. Y ninguna cabeza de la gente va a entrar que una persona gane cada año casi $600,000, 4,000 millones de guaraníes. Eso no existe, Carlos, en el Paraguay. No existe un profesional que gane eso. Entonces no queda justificar. Y ahí te dice, el tipo hizo un préstamo de $900,000 sin documentos, no tiene título su propiedad, y el banco le da. Esto es una patraña de todos lados.
2: ¿Escuchaste, Carlos?
3: No coincido, pero respeto lo que dice el oyente. La fiscalía es la que tiene que analizar todos estos elementos, ¿verdad? Finalmente.
2: ¿Pero y qué es lo que va a analizar la fiscalía si la Contraloría ya le dice que está todo perfecto?
3: Y bueno.
2: Chuchi bombón.
3: Y entonces, ¿qué hacemos? ¿Hacemos un tribunal popular y condenamos en función a lo que cree la gente?
5: ¿Y por qué, por ejemplo, no le respondió lo de la municipalidad? ¿Es cierto eso que vos decís? ¿Verdad? ¿Cómo cierran ellos un informe si es que no tienen todos los datos y todo lo que la información que ellos tenían que recabar? Esa parte, por ejemplo,
2: no se entiende. Hicieron todo.
3: Y esa es una parte del informe, no es todo el informe.
2: Qué raro, Carlos defendiéndole a su presidente, dice. ¿Se sabe cuántos funcionarios públicos cobran sueldo mínimo sin bonificación y esas cosas? Solo sueldo mínimo, dice, no sé. La verdad es que los funcionarios tienen otro sueldo mínimo. Sí, y el sector privado tiene otro sueldo mínimo. 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
2: El director de la Contraloría no sale de la casa de cartas, no sale del quincho, dice. La gente misma de la Contraloría no puede hacer nada.

0: la Contraloría estaría violando su propia ley. Ese es el punto para mí. Y es lo que reclama Rafael Filisola. Por eso le cité a él y les leí textual la crítica que él tiene sobre el análisis de la Contraloría. Él reclama que la Contraloría no haya analizado el tramo correspondido entre el 2017 y 2023, porque allí fue donde Santiago Peña tuvo su salto patrimonial.
1: Aumentó su patrimonio.
0: Y en ese momento él estaba en el sector privado. Ese fue el punto.
1: Bueno, ¿qué más, Ruth?
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1: Buenas, lo que no entiendo es que todo el mundo se queja del gobierno y cuando hay votación todos votan otra vez al mismo partido. Cierto. Ahí está.
0: Y ahora vamos a tener la gran oportunidad en las municipales. Vayan a votar todito en contra del Partido Colorado. ¿O
1: sí,
0: no?
1: Sí. Por favor, que IPS no elabore los medicamentos. ¿Quién sabe qué mezcla de harina con cualquier cosa nos van a dar? No sugieran eso, por favor, dice Mararita. Mirá su nombre, Mararita. ¿Era? Bueno, y hay otro mensaje más. Buenas tardes. Hubo moquete entre Ale y Vita, dice. No sé. ¿Será entre Ale y Silva?
2: Ah, sí.
1: Y Vita, Vita el de, claro. El claro.
2: No.
1: Ah,
2: no,
1: mirá si vos. Hubo moquete entre Ale y Vita, ¿será?
2: No sé.
1: Chisme, cuenten.
2: Algunos dicen que estaba leyendo un tuit que decía: si tenés que salir a aclarar que no hubo pelea, es porque hubo pelea. Así que no sé realmente qué está pasando con Ale Silva.
1: Buenas tardes, esas risas inspiran. Realmente divinas las señoras. Bonitas sus risas. Dice: bueno, en realidad yo soy señora, pero Ruth.
2: Yo soy señorita.
1: Por fin.
2: Yo soy señorita.
1: Buenas, también podrían investigar a los directores del Ministerio de Urbanismo. Bueno, y da los nombres. Bueno, cuando dan así nombres y obviamente esto hay que presentar a la fiscalía. Hola, me quiero comunicar con ustedes, dice Roque Ferreira. Y ya te estás comunicando, pero tenemos que despedir ya ahora, ¿verdad? Sí, porque si no...
2: Se viene el fútbol.
1: Exactamente.
2: Hoy Olimpia tiene que puntuar. Tiene que empatar o ganar para pasar a octavos de final. Porque si pierde, está complicada su situación.
1: Ay, no.
2: Puede
1: no
2: ir digas. Al playoff, pero... No,
1: ni pronuncias la palabra perder.
2: No, yo creo que va.
1: Se me cayó, se me resbaló. Aquí hay un mensaje, último.
2: Sí.
1: Hola, gente de Monumental. ¿Qué tal te fue en el examen? Y Ruth, siempre bella.
2: Gracias.
1: Saludos, Raúl de Lambaré, dice.
2: Gracias,
1: María
2: Raúl.
1: Teresa, ¿qué carrera seguís? ¿Qué tal te fue el examen? Dice Raúl. Bueno, yo estoy siguiendo la escuela judicial fuero penal, uh-huh. Porque yo ya había hecho la escuela judicial en el 2017 y 2018. Hice el fuero civil y ahora me dieron la oportunidad de hacer también el fuero penal para manejar mejor los conceptos del ámbito penal. Y bien, 20 hice de 20.
2: Wow. No esperaba esperábamos menos de
1: pero
2: vos.
1: Eso fue en el primer examen. En el segundo examen todavía no sé, porque estuvo dificilísimo el examen el lunes, realmente muy complicado. Pero el próximo lunes.

0: lunes le voy a estar enterándome y les voy a pasar por WhatsApp la foto de mi examen.
1: Dale, para contarle a la audiencia.
2: De tu calificación también.
0: Y no, y ya te dije. Yo, si no saco 5, no tengo nota.
2: Ah, sos muy competitiva.
0: No sé, pero sí. Trato de rendir bien. Trato de rendir bien, pues imagínate si después el día de mañana me cuestionan mis notas. Claro. O tienen que exhibir mi certificado de...
2: Mira que ahora todo eso
0: de estudios y eso. No, ay, no Dios puedo. Mío, qué pesado. No puedo por eso nomás. Sí. En honor a la gente.
2: Muy bien.
0: Dale. Que pasen un lindo resto de jornada y nos encontramos nuevamente mañana.
1: Así es.
2: Nos vemos.
0: Chao, chao. Suerte.

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0: Atención con este disparo en arco. Cruzando contra el segundo poste y con todo aparece Rubén Lejano, pone de grito de gol de Olimpia en Chile. Luis, Rubén, una salida muy buena de Olimpia que comienza con Alcaraz, levantó la cabeza Alcaraz, se metió sobre la punta izquierda Romeo encaró sobre el área, dos enganches, dos amagues, el centro a la derecha y botín derecho de Lejano para vencer al arquero Armada. Grito del expreso de Cano en Chile.
1: El coloso expreso de Cano.
0: Grito de gol franjeado de visita. Lo hizo Lejano y Olimpia. El viejo y peludo Olimpia gana 1-0.

0: Muy buena jugada por bajo. Juan Fernando Alfaro para definir en la boca del arco. Vino un abrazo, le dicen los compañeros Alfaro. Vamos a tranquilidad, aumenta Olimpia la diferencia. Ante el Audax y apareció Alfaro para poner el grito de gol franqueado. El segundo de Olimpia, ganó la Audax por 2-0. La victoria de Olimpia, lejano el primero. Juan Fernando Alfaro el segundo. Y así Olimpia pasa a ganar el partido por 2-0. Romeo cambió de extremo. En el primero la asistencia a la izquierda. Ahora Romeo fue a la derecha. Preguntando a Romeo, ¿quién me para?
1: Hola, me llaman Romeo.
0: Qué victoria ante el Audax italiano. Si Olimpia, Olimpia su historia, ratificando su rica historia, coopera. Olimpia gana por 2-0. Lo hizo Alfaro. Sentenció 2-0 para Olimpia. ¡Alo!

0: público de Olimpia, escuchen. El público de Olimpia. Tiro de esquina, la pelota arriba, golpe de cabeza, gol, gol, gol, gol, gol, gol, gol, gol, gol, gol, gol, gol, gol, gol. El Chaco linchado por el general en el país, grita, festeja, lo empató Mateo Gamarra del tiro de esquina, el gol del equipo franqueado, arrodillado, los brazos arriba mirando el cielo, el tiro de esquina, Mateo, Mateo, pone la paridad, Mateo Gamarra de cabeza, empate Olimpia. Registra, firma, sentenció Gamarra, 1-1 para el preso mecano.
1: ¡A la Olimpia!
0: Pelota arriba, gol, gol, gol, gol, gol, gol, gol, gol, gol, gol, gol, gol, gol, gol, gol, gol, gol, gol, gol, gol, gol, gol, gol, gol, gol, gol, gol, gol, gol, gol, gol, gol, gol, gol, gol, gol, gol, gol, gol, gol, gol, gol, gol, gol, gol, gol, gol, gol, el tiro libre, Hugo, Hugo Sandoval se metía dentro de mí y el festejo paqueado contagia. ¿Por dónde se lo mire Hugo, Hugo? Hugo Sandoval recién ingresado en la boca del arco. Vino el tiro libre y aparece Hugo Sandoval para poner la paridad. Habilitado, tiene la pierna izquierda para vencer al arquero Jardín. La victoria inminente del equipo de Cali. Perdía 1-0, pasó Mateo Gamarra y ahora Hugo Sandoval con esta victoria. 2-1 para el expreso de Cano. Haciendo honor a su misma historia con Pela. Lo hace Hugo Sandoval. Olimpia gana 2-1, Hugo, Hugo, sentenciando la victoria.

similar Luis Andoval. El tiempo agregado. Sebastián Ferreira vino el golpe de cabeza arriba abajo, con el pecho se acomoda y el gol. Señoras, señores, Olimpia gana por 3-1. Uno Sandoval, le bajó Ferreira y se disparó de parte seco y al fondo. Olimpia define. Avanza el Expreso Mecano en la Sudamericana. 3-1, 3-1, Seba. Ahí está, festejando con el público a preferencia. Mateo Gamarra, Hugo Sandoval, Seba Ferreira, los goleadores del equipo de Cano para el final. Escuchen el grito. Señoras, señores, 3-1 va a terminar. Lo hizo Seba, 3-1 para el campeón paraguayo.

Sí tenía una clara y no se le dio. Sí tenía una segunda y no se le dio a Cardoso. En la tercera se le da. En la tercera sí. Y cómo festejó Fernando. Y empató Olimpia. Empató Olimpia. ¿Sabe cómo está la cosa? Barracas Central 1, Olimpia 1.

0: cruzado, remate cruzado de Franco. La pelota fue al poste derecho, sucesivos toques. Franco se acomodó, buscó el espacio, no pudo Juan Espínola. Leguizamón Franco la asistencia y Olimpia está para ganar el partido. Olimpia le va a ganar a Barracas. Olimpia logra la victoria. Olimpia logra la victoria en Buenos Aires. Los cambios de vitamina. Los cambios de vitamina, Sánchez. ¿Sabe cómo está la cosa? Olimpia le gana a Barracas por 2-1.
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3: Señores, ¿qué tal? ¿Cómo están? Muy buenas tardes. Estamos arrancando la cobertura del fútbol. Aquí estamos en el Estadio Defensores del Chaco, donde van ingresando los hinchas de Olimpia para este partido correspondiente a la fecha número 6, la sexta jornada del Grupo G de la Copa Sudamericana. El conjunto decano del fútbol paraguayo tratando definitivamente de certificar su pasaporte, su clasificación a la siguiente ronda, a los octavos de final del único trofeo que le falta en sus vitrinas, que es la Copa Sudamericana. Hay buen ambiente, van ingresando los hinchas de Olimpia en la zona de preferencias. El sector de plateas también comienzan a extenderse las banderas del conjunto franqueado en la tribuna sur de Defensores del Chaco, al igual que en el sector norte, donde van ingresando los hinchas de Cano, con muchas de confiado de que Olimpia va a lograr la victoria y va a sellar en definitiva su clasificación a la siguiente etapa de la Copa Sudamericana. Dicho sea de paso, ya está trabajando el plantel del conjunto visitante del Audax Italiano dentro del terreno de juego. Hace rato recibíamos la configuración, el 11 titular de Pablo Vitamina Sánchez para encarar este partido. Arbitraje del uruguayo Gustavo Tejera. En el bar su compatriota Andrés Cuña. Señores, con todo el equipo de fútbol a lo grande, a través de Radio Monumental, estamos para Olimpia Audax Italiano en tarde y noche.

0: 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Bien, en realidad bien, porque es un partido de Copa Sudamericana. Casi dije Libertadores, acostumbrado a esos días, noches, tardes de Olimpia. El campeón, el tricampeón de América. Pero claro, esta Copa Sudamericana, vos sabés que al hincha le está cayendo muy bien, porque es la copa que le falta al decano. Entonces, la ven de buena forma. Y nosotros también, y no quiero sacar pecho, porque no es mi intención. Es más, Olimpia puede quedar fuera para los pesimistas. Olimpia puede quedar fuera para los pesimistas si gana Vasco, si pierde Olimpia por 2 goles de diferencia. Pero el día que se conoció el sorteo, yo dije, Olimpia a este grupo lo pasa de taquito. Y estaba convencido de que Olimpia pasaba de taquito. Es más, me sorprendió el que Olimpia no le haya ganado al conjunto de Barracas aquí en Asunción. Y también me sorprendió el partido que Olimpia pierde por goleada 3-0 ante el Vasco. No esperaba, realmente fue una presencia falsa del conjunto de Vitamina Sánchez, que después se recuperó con creces, por supuesto, ganando bien a Vasco la fecha pasada, y anterior a Vasco le ganó a Barracas de buena forma. Entonces, este Olimpia sí, este Olimpia que siempre mete la historia, que siempre mete el peso de la camiseta, por más que todos sepamos que ya no se gana con la camiseta, pero ayuda. Ayuda y ayuda bastante, y los rivales lo miran de manera diferente al decano de nuestro futuro.
1: Muy bien, señores, a las 19 arranca este partido aquí en el Defensores del Chaco. Olimpia frente al conjunto chileno del Audax Italiano. ¿Cómo te va, Germán Tilner? Bienvenido, Germán, buenas tardes.
2: ¿Cómo estás, Jorge? Saludo también para los compañeros y para la audiencia de Fútbol a lo Grande a través de Radio Monumental AM1080 y todas sus plataformas. Es así, puro optimismo lo que se vive aquí en las afueras del Estadio Defensores del Chaco, a poco tiempo de que inicie oficialmente el partido entre Olimpia y Audax Italiano. Se sabe bien que solamente un empate le basta y sobra a Olimpia para ser primero, pero lo que definitivamente el público olimpista es retirarse con una victoria, un semestre brillante, un semestre victorioso después de lo que ha sido esta presentación a lo largo de estos 5 primeros meses, todavía podemos decir, de la temporada 2026. Será la última presentación de Olimpia oficialmente, después se dará paso, como ya sabemos, al Mundial, el retorno a los partidos oficiales, a los trabajos, y después a los partidos oficiales será en el Estrella Post Mundial. Así que quienes vienen para definitivamente lo que puede ser un triunfo en lo que es la última presentación de Olimpia antes del Mundial. Por cierto, Jorge, el decano va a presentar solamente una variante a comparación de lo que había sido su equipo titular hace una semana, cuando había enfrentado al Vasco da Gama. Solamente Juan Vera por el suspendido Brian Bentaver, y después es el mismo equipo, como ya se venía manejando, que enfrentó a los brasileños la semana pasada. Enfrente va a tener a un Audax que tiene sus necesidades, tiene que hacer 2 goles, depende otro resultado también como para pasar de manera directa, pero aquí lo que nos interesa es Olimpia, que tiene todo para cerrar de manera brillante este primer semestre del 2026.
1: Okay. Muy bien, en breve vamos a conocer el 11 de Olimpia, también el equipo italiano. Aquí estamos con todo el equipo de Fútbol a lo Grande. Señores, a las 19, última fecha, jornada 6 de la Copa Sudamericana, Olimpia frente al Audax Italiano. ¿Cómo te va, Rodrigo Marecos? Bienvenido, buenas tardes.
3: Buenas tardes, Jorge, a todo el equipo de toda la gran audiencia de Fútbol a lo Grande. Ya estamos en nuestro X de Fútbol a lo Grande para el minuto a minuto de lo que se viene este encuentro. Y recordemos que también a las 19 por Copa Libertadores, Libertad recibe a Universidad Central.
1: Gracias, Rodrigo. Señores, están ingresando los hinchas del conjunto franjeado aquí en el Defensores del Chaco. ¿Cómo estás, Darío? Bienvenido, buenas tardes.
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1: Ah, Así mismo, querido Gustavito. Antes de conocer el 11 de Olimpia, también el equipo chileno, vamos al saludo de nuestra compañera Milena Miranda, que también ya está en la zona de Defensores del Chaco. ¿Cómo te va, Milena? Bienvenida, buenas tardes.
6: Muy buenas tardes, Jorge, Ricardo y a la gran audiencia de Fútbol a lo Grande. Ya con las expectativas para lo que será esta definición entre Olimpia y Audax Italiano. Un interesante movimiento por esta zona. Me encuentro sobre la avenida Juan León Mallorquín. Y bueno, va creciendo de a poco. También hace minutos llegaron los de la barra, que bueno, se hicieron sentir por los petardos que siempre están presentes. Mucho entusiasmo, Jorge, por esta zona. En instante ya vamos, Milena, a estar conversando con los hinchas.
1: Sí, adelante, Milena.
6: Ok, Jorge, bueno, vamos a ir hablando ya con los hinchas que se están acercando al estadio. Bueno, señor, ¿qué tal? ¿Qué tal? Dale, un segundo. Sí, bueno, muy apurados ya los hinchas también, Jorge. ¿Qué tal, señora? ¿Qué tal? ¿Qué tal?
7: Hola.
6: No lo harán de lado, los ánimos para hoy.
7: Bien, no nos dejan entrar a la cancha nomás.
6: ¿Por qué?
7: Porque somos menores o aún no
6: policías. A ver, usted tiene 29 y él
7: no,
6: sí.
7: No, 19.
6: 19.
7: Sí,
6: ¿no vinieron con un mayor?
7: No, no vinimos.
6: ¿Pero tienen entrada a mano,
7: sí,
6: cédula?
7: Sí, igual no
6: somos policías. ¿Pero tiene 19?
7: Sí.
6: No, no, ¿Qué le dijeron?
7: No somos parientes, por eso no. Él es mío, no sé por qué no dejan entrar.
6: ¿Cómo van a solucionar?
7: Vamos a pedirle a alguien. Grande, grande. A alguien.
6: Van a tener que pedirle a alguien. O van a ver de afuera nomás ya.
7: No
6: se piensa. Bueno, bueno, me van a comentar cómo termina todo, pero a ver, díganme, las expectativas para hoy.
7: Y va a ganar, 3-0.
6: ¿Cuánto?
7: 3-0.
6: 3-0, se animan a 3-0. ¿Se animan a dar los goleadores?
7: Sebastián Ferreira y Hugo Sandoval. Sí.
6: Bueno, ¿y qué, cómo le ven a Delmas?
7: Y bien, cuadrazo.
6: ¿De dónde vienen, señor?
7: Y él es hacia el mercado.
6: Bueno, voy a estar mirando a ver si es que logran ingresar. Dale, dale. Si menor de edad no le dejan ingresar, dice, voy a cruzar ahora, Jorge, si me permiten. Bueno, vamos a tener que pedir permiso. Me estoy acercando un hecho. Un segundo, un segundo. Dale, yo sé que están un poco apurados. ¿De dónde vienen?
8: De acá, de a 12 cuadras.
6: Ah, 12 cuadras. ¿Y vienen entonces los que están llegando?
8: Sí, la verdad.
6: ¿Con quién vienen?
8: Entre amigos.
6: Entre amigos. Sí, Jorge.

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1: Germán.
2: Olimpia forma con el 1 y capitán de equipo Gastón Olveiga en el arco. Defensa 2, Raúl 27, Raúl Cáceres.
3: ¡Dale, boludo!
4: Con rumbo a la meta.
2: Para Juan Vera.
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2: Cataca 15, Mateo Gamarra. Y 30 para Alan Rodríguez. Media cancha compuesta por el 8, Alex Franco. 5, el argentino Juan Fernando Alfaro.
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2: De Hugo Quintana.
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2: Los blancos. El tridente ofensivo, por derecha, el 7, Fernando Cardoso.
4: Sus dirigentes y bravos leones del gran capitán.
2: Por izquierda, el número 20 es Eduardo Del Mas. Y como principal delantero, el 11, Adrián Alcaraz. Ese es el equipo titular que presenta esta tarde noche Pablo Vitamina Sánchez, técnico de Olimpia. Reiteramos, en el arco el 1, el capitán Olveiga, defensa 27 Cáceres, 22 Vera, 15 Gamarra y 30 Rodríguez, media cancha 8 Franco, 5 Alfaro y 28 Quintana. En ataque el 7 Cardoso a la derecha, el 20 Del Mas a la izquierda y como principal delantero el 11 Alcaraz. Los suplentes de Olimpia son Sebastián Lentinelli, el arquero de emergencia, también Hugo Sandoval, Derly González, Sebastián Ferreira, Gustavo Vargas, Rubén Lescano, César Olmedo, Rodrigo Pérez, Lucas Ramírez, Franco Alfonso, Bernardo Romeo y Luis Abreu. A continuación, formación de Audax Italiano de Chile. En el arco, el 1, Tomás Ahumada. Línea de 3 a priori. 16 para Oliver Rojas. 13 para Enzo Ferrario. Y 4 para Daniel Piña. Como carrileros, a un lado el 35 Raimundo Rebolledo. Y a por derecha. Y por izquierda el 23 Esteban Matus. Los volantes son el 2, Vicente Centeno, el 8, Marco Collao, capitán de equipo E, y 27 es Michael Baduli. En ataque, el 9, el uruguayo Diego Coelho, acompaña al argentino, el número 21, Giovanni Piaverano. Ese es el equipo titular que presenta esta tarde noche Gustavo Lema, también argentino, que dirige a Audax Italiano. Reiteramos, en el arco 1 Ahumada, defensa 16 Rojas, 13 Ferrario y 4 Piña. Como carrileros, a un lado el 35 Rebolledo, al otro el 23 Matos. Los volantes, el 2 Centeno, 8 el capitán Collao y 27 Baduli. En ataque, el 9 Coelho junto al 21 Piaverano. Los suplentes de Audax Italiano son Pedro Garrido, el arquero de emergencia, también José Ballesteros, Mario Sandoval, Paolo Guacardo, Rodrigo Cabral, Franco Troyansky, Diego Monreal, Fabián Loyola, Martín Jiménez, Federico Mateos, Marcelo Ortiz y Brian Soto. Porque
1: el árbitro y sus asistentes, Germán.
2: El árbitro principal es Gustavo Tejera, sus asistentes son el 1, Nicolás Tarán, el 2, Carlos Barreiro. En el VAR va a estar Andrés Cuña, allí asistido frente a los monitores. Como VAR va a estar Santiago Fernández. El cuarto árbitro es Alberto Pérez. Todo el cuerpo arbitral es uruguayo, Jorge.
1: Muy bien, gracias Germán. Señores, los dos equipos ya están trabajando dentro del campo de juego para este partido que arranca a las 19 Olimpia con un empate. Certifica su presencia en los octavos de final de la Copa Sudamericana.
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1: Germán, vos estás adentro.
2: No, estamos en las afueras todavía, por detrás del sector preferencial.
1: Decía esto porque están los hinchas chilenos allí en la zona de preferencias. A ver, son unos 10, 12 hinchas que están en el sector de preferencias pegado a la tribuna norte, apostados para observar este partido. ¿Vinieron los chilenos o son residentes aquí en nuestro país, hinchas del conjunto del Audax Italiano? Partido que arranca a las 19 aquí en el Defensor Darío.
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1: Vamos a hacer el recorrido de vuelta con nuestra compañera Milena con relación al desplazamiento y la llegada de los hinchas de Olimpia aquí hasta el Defensores del Chaco. Voy contigo, Milena.
5: Correcto, Jorge. Bueno, vamos a conversar. Aquí tengo un grupo, me voy a desplazar hacia la izquierda. No, no, no, no se vayan. Vengan, un segundo. Un segundo, dale, dale para jugar a lo grande, Radio Mono.
6: Santi. Dale, dale, dale, dale. No, no tengo tiempo. ¿Qué, qué, qué?
5: Ay, a ver, dígame, ¿tu expectativa para hoy?
6: Y ganamos, clasificamos, yo sirvo.
5: Directo.
6: Oh, directo, de lleno, adentro, adentro.
5: Dígame, ¿estaban merendando o cenando ya?
6: ¿Qué digas? Sí, no, no, yo compré ese sitio para que mis socios anden en el baño nomás.
5: ¿Dónde?
6: En el baño.
5: ¿En el baño? ¿Y ahora?
6: No, esperando. Sí, vamos a entrar mañana. No, va a salir más para hacer ese chanco.
5: ¿Dónde van
6: a
5: esperar?
6: No, no, no.
5: Bueno, bueno, qué grande, amigo. Bueno, aquí me acerco a una familia. ¿Está llegando, señor? Rápido.
7: Sí, ya, sobre la hora, muy sobre la hora.
5: Un segundo, señor. ¿Le trae a su
7: hijo? Sí, con mis nietos estoy.
5: Ah, qué gusto, señor. A ver, dígame, ¿sus expectativas para hoy?
7: Y la mejores.
5: ¿Gana?
7: Sí, gana.
5: Sí, bueno, muy entusiasmado de los hinchas. ¿Qué tal? Les agarro aquí antes de que ingresen, un segundo. ¿No quieren comenzar?
8: No, gracias.
5: Platea. Sí, apurado los hinchas. ¿Qué tal, señores? Algunos corren de la cámara. Señor, un segundo le quiero robar, pero todo el hora. ¿Con quién viene?
9: Con mi familia, con Fiela.
5: Ah, qué gusto. ¿Viene de trabajo?
9: No, de la casa, muy directamente.
5: ¿De dónde?
9: Roberto Lepetí.
5: Señor, coménteme las expectativas para hoy.
9: Como siempre, 100% mente positiva.
5: Está muy confiado entonces.
9: Muy confiado, y en Olimpia uno tiene que confiar siempre.
5: Señor, una consulta. Derly González está en la banca, la vez pasada jugó contra Deportivo Luqueño.
9: Sí.
5: ¿Qué opinas?
9: Creo que va a estar en la banca, pero es muy temprano para alargarle de entrada o como titular, decirle, o como suplente.
5: ¿Qué opina el hincha de Olimpia?
9: No, y positivo como siempre, positivo porque de León sale sinónimo de garantía.
5: Ok. Muchas gracias. Bueno, vamos a seguir caminando. Entonces, señora, ¿qué tal? ¿Un segundo puede ser? Buenas, un segundo para hacer lo grande.
10: Hola.
5: Tiro te agarré. Llegando. ¿Con quién? ¿Con la familia?
10: Con la familia, todo. Todos juntos, con mi hermanito y todo.
5: ¿Y de dónde vienen?
10: Somos Fernando, zona sur.
5: ¿Qué tal el tráfico?
10: Mundial. Pero bueno, por lo menos llegamos y todo bien. A ganar.
5: Ah, buena hora.
10: Buena hora. Sí.
5: Media hora. Sí. A ver, decime tu expectativa para hoy.
10: Híjole. 2-1. Mínimo. Sí o sí ganamos.
5: ¿No te animás a decir algún goleador de vuelta para esta noche?
10: Y la verdad le tengo fe a Mateo Gamarra.
5: Toda la fe para Gamarra.
10: Entonces. Toda la fe para Gamarra.
5: Dale, está bien, que disfruten. Dale, gracias. Ahí le libero. A la joven, voy a cruzar un segundo. Acá están llegando un grupo de 3 personas. ¿Qué tal, señores? Ay, casi la atropellan por mi culpa.
11: No, gracias.
5: Bueno, señor, ¿con quién?
11: Sí, con mi sobrina, mi hermano.
5: ¿Ustedes son hermanos?
11: Sí.
5: ¿Pero cuánto ganó?
11: 3-1.
5: Ok. Bueno, señor, ¿qué tal? La agarro justo llegando.
12: Buenas noches.
5: ¿Qué tal las expectativas?
12: Ay, hay que ganar, ¿no? Si Dios permite. Acá viene con mis nietos.
5: Falta esta copa para Olimpia. ¿Cómo están viviendo?
12: Ay, ay. Y estamos ganando los partidos y está bien el equipo. Ahora yo vengo recién otra vez a la cancha, pues 6 meses.
5: Pues 6 meses, ¿y qué tal las emociones?
12: Y lo máximo, quiero entrar nomás ya.
5: ¿Cómo vivió también el campeonato, señor?
12: Y espectacular, yo en mi casa nomás vivía todo.
5: De su casa, claro, reposando.
12: Ah, reposando.
5: Bueno, ¿se anima a dar una predicción?
12: No, calladito no.
5: Ah, bueno.
12: No,
5: ¿y el cábala no
12: No, así nomás.
5: Vamos a agarrarle entonces la salida, a ver si ahí habla un poco.
12: Dale, dale. Suerte.
5: Gracias. Fanático olimpista.
1: Milena, ese era el Super Pitín, bueno, sí. El famoso Super Pitín.
5: Sí. Sí, así mismo, está con su nieto, vino acompañado. Estuvo de reposo, después de 6 meses vuelve al estadio.
1: Bueno, seguimos, Milena.
5: Sí. Bueno, perfecto, seguimos conversando. Entonces, acá se regalan bueno, también los muchachos, pero acá se reunieron. Yo quiero conversar un segundo, no corran.
8: Ahí te
5: habla. Bueno,
8: no
5: quieren conversar. Pero bueno, acá están cruzando, entonces. Un segundo.
12: Sí.
5: Emociones para hoy, las expectativas.
13: Y mínimamente una victoria. Eso nomás que pedimos para asegurar la clasificación en grande, como tiene que ser en casa.
5: ¿Cómo te imaginas que va a ser?
13: Y va a ser un poco complicado, sabemos que Audax está peleando, ¿verdad? Nos peleó el primer partido, le peleó a Vasco y va a ser un partido complicado, pero esperemos sacar la victoria.
5: Para la conquista de la Sudamericana, ¿qué refuerzo necesita hacer?
13: Un 9 de clase.
5: Un 9
13: goleador, tenemos buenos delanteros, pero Alcaraz 9 goleador, no tenemos un jugador de clase, necesitamos.
5: A ver, ¿qué opina el hincha olimpista? Por la convocatoria de
13: Denis González. Y está bien para ir formando grupos nuevos, agarrando ritmo. Yoli González es un jugador a recuperar, ¿verdad? Ojalá que esta vez, luego de la operación, ya pueda recuperar por lo menos el 50% de lo que era Yoli González, ¿verdad? Con eso ya tenemos un refuerzo clase A.
5: ¿Puede aportar para las americanas si llega bien físicamente?
13: Totalmente, totalmente.
5: Bueno, muchas gracias. Así mal. Llegando los hinchas, algunos apurados, pero muy entusiasmados, Jorge.
1: Olimpia es auténtico. Muy bien, gracias Milena. Están llegando los hinchas de Olimpia aquí en el Estadio Defensores del Chaco para este partido que arranca a las 19. Olimpia por asegurar su presencia en la siguiente ronda, como lo hizo ayer, por ejemplo, recorta el otro conjunto paraguayo que está metido en los octavos de final, luego de la gran victoria del conjunto canario ante San Lorenzo, la capital argentina, por la cuenta de 1-0. Señores, trabajando Olveira dentro del campo de juego, al igual que el resto de sus compañeros hacia el arco de la tribuna sur. Esperamos por Olimpia, Audax Italiano, aquí en el Defensores.
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14: 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Tiro de esquina, la pelota arriba, golpe de cabeza, gol, gol, gol, gol, gol, gol, gol, gol, gol. Para vencer al excelente arquero de Rey de Bajo. Lo hizo Mateo Gamarra de cabeza. El grito del público de Cano. Acá en el Defensor del Chaco, el hinchado forjado en el país. Grita, festeja. Lo empató Mateo Gamarra del tiro de esquina. El gol del equipo flanqueado, arrodillado. Los brazos arriba mirando el cielo. El tiro de esquina, Mateo. Pone la paridad. Mateo Gamarra de cabeza. Empate Olimpia. Registra, firma. Sentenció Gamarra. 1-1 para el preso de Cano.
15: ¡Dale Olimpia!
14: Pelota arriba. ¡Go, go, go, go, go, go, go, go, go, go, go, go! Hugo Sandoval apenas ingresado. Le grita esto que será victoria para Olimpia. El tiro libre, Hugo Sandoval se metía dentro de él. Y el festejo paqueado contagia. Por donde se lo mire Hugo. Hugo Sandoval recién ingresado en la boca del arco. Vino el tiro libre y aparece Hugo Sandoval para poner la paridad. ¡Avil! habilitado tiene la pierna izquierda para vencer al arquero Darwin. La victoria eminente del equipo de Cano. Perdía 1-0, empató Mateo Lavalla y ahora Hugo Sandoval con esta victoria. 2-1 para el Esperanza de Cano. Haciendo honor a su misma historia con Pela. Lo hace Hugo Sandoval. Olimpia gana 2-1. Hugo. Sentenciando la victoria.
15: ¡A la Olimpia!
14: Tiro Ferreira. ¡Gol! Tiempo agregado. Sebastián Ferreira vino el golpe de cabeza arriba abajo. Con el pecho se acomoda y el gol. Señoras, señores, Olimpia gana por 3-1. Hugo Sandoval le bajó Ferreira y este disparó de parte seco y al fondo. Olimpia define. Avanza el Expreso de Cano en la Sudamericana. 3-1, Seba. Ahí está. Festejando con el público a preferencia, Mateo Gamarra, Hugo Sandoval, Seba Ferreira, los goleadores del equipo de Cano para el final. Escuchen el grito. Señoras, señores, 3-1 va a terminar. Lo hizo Seba, 3-1 para el campeón paraguayo.

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1: Muy bien, en estos momentos van ya a la zona de vestuarios, tanto la plantilla de Olimpia como el conjunto chileno, el Audax italiano. Aplausos para Gastón Olveira, que iba a la zona de vestuarios luego de activar allí en el arco de la tribuna sur. Hacemos el recorrido de vuelta con los compañeros. Germán Tilner, por tu zona.
2: Sí, con respecto a Olimpia, Gustavo Tutu Vargas, que es habitualmente titular en el equipo de Olimpia, figura actualmente en la banca de suplentes después de la gripe, del cuadro gripal que atravesó por varios días, incluyendo varios de la semana pasada. No se acondicionó todavía físicamente, es por eso que el técnico Pablo Vitamina Sánchez, si bien ya puede contar con él, prefiere resguardarlo en la banca de suplentes y solamente utilizarlo de manera excepcional, en caso de que sea una especie de último recurso, más o menos, el defensor central ex guaraní. Esa es la razón por la que Juan Vera hoy va a jugar como zaguero central por derecha, acompañando allí en ese trabajo en el medio de la defensa a Mateo Gamarra. Y en cuanto a las matemáticas, ya que hace rato estaban mencionando compañeros con respecto a las posibilidades de sí y no de Olimpia, la verdad que se tiene que dar una combinación, no digo difícil, pero demasiado casual ya para que quede Olimpia hoy fuera de la Copa Sudamericana de manera total, porque debería ganar Vasco da Gama a Barracas, si bien es cierto, es algo posible eso, pero hoy Olimpia debería perder por lo menos por 2 goles. Esa cuestión es un tanto complicada porque si vamos a las realidades actualmente, Olimpia viene de una senda victoriosa, cerró de manera victoriosa el torneo local, también viene bien en la Copa Sudamericana, y Audax Italiano no está del todo bien, si bien es cierto se recuperó en la fecha pasada contra Barracas Central. En lo que respecta a la Copa Sudamericana, en el campeonato local no está bien, está en la parte de abajo. Incluso te digo que está ahí soplándole un poco la zona roja del descenso al conjunto chileno. Así que esa es la realidad que tiene actualmente Audax Italiano. Por eso tampoco es que puede sostener un equipo firme, un equipo fijo, el técnico Gustavo Lema, que dirige al Audax. Y en cuanto a las matemáticas en sí, ya lo reiteramos, por lo menos por 2 goles debe ganar hoy Audax Italiano. Y para clasificar de manera directa, esperar que Vasco pierda o empate ante el conjunto argentino de Barracas Central. Para Olimpia, como ya lo reiteramos, un empate le basta para ser primero y mejor aún, y qué decir, una victoria aquí esta noche en Sajonia.
1: Es así, Germán, señores, crece la expectativa. Los hinchas de Olimpia que se van acercando al Defensores del Chaco, por sobre todas las cosas, en la zona de preferencias. Darío, y volvemos con Milena, para hacer el recorrido. Con Milena Miranda, nuestra compañera. Bueno, Darío, ya venimos.
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1: Es así, querido Gustavito. Muy bien, señores. Voy contigo, Milena. Hacemos el recorrido con los hinchas de Olimpia que siguen llegando a Defensores del Chaco, Milena.
6: Dale. Correcto, Jorge, sí, dale. Ustedes vieron. Dale, tía.
7: A
6: la familia.
7: Sí, el familia.
6: A ver, dale, tía.
8: Hoy esperamos la victoria del decano, hoy esperamos.
9: Saluda al profe Jorge, ahí en la facultad.
6: ¿De dónde viene?
10: De la Mare.
6: De la Mare, toda la familia. Sí. Son vecinos.
8: Somos vecinos todos.
6: Sí, acá está mi suegra. A ver, suegra. Sí, hoy gana Olimpia. ¿Qué tiene que hacer?
11: Gritar.
6: A gritar nada más. Bueno. A ver, ¿cuánto?
11: ¡Policía! Quiero que gane, no importa la cantidad.
6: Aquí toda la familia del Ambar. Vamos a preguntarle de qué barrio son. De repente se escaparon de mí. Bueno, vamos a ver, señor. Un segundo. ¿De dónde? ¿Qué barrio?
8: De Lambaré, Lambaré soy.
6: De Lambaré, ¿todos vecinos?
8: Sí, vecinos, somos todos vecinos.
6: Bueno, decime las expectativas para hoy.
8: Y ojalá Olimpia tiene que ganar luego. Se va a ganar 2-0 mínimo. Mínimo.
6: El chofer, el que les trajo, viene también, me imagino, del partido.
8: Sí, va. Ahora vamos a buscar estacionamiento y ya venimos otra vez.
6: Ah, bueno, tienen.
8: ¿Cuánto tiempo? Sí, ya. Dale.
7: Cuidado con los baches.
6: Ahí estaba ingresando entonces los vecinos de Lambaré. Vamos a agarrarle también acá a un grupo de gente que están llegando también. Bueno, se complica un poco porque hay mucho movimiento, mucho tráfico. Aquí están llegando. ¿Qué tal, señor? ¿Vienes? ¿Qué tal?
10: No quiere hablar.
6: Bueno, no quiere hablar.
10: Gracias.
7: Saludos.
6: Pero bueno, vamos a cruzar entonces. No quieren hablar, vamos a cruzar con lo que están acercándose.
11: Siempre gana.
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6: Asunción, Lambaré. Están llegando los hinchas.
7: ¿Cómo picó?
6: Aquí viene el comiendo, amor.
13: Casi merienda.
6: A ver si me ven.
13: Sí.
6: ¿Cómo?
13: Olimpia ha ganado 2-1.
6: Uno. Dale, bueno, está. Le dejamos comer. Buen provecho.
14: Bollo rico.
6: ¿Qué tal?
14: Rico bollo.
6: ¿Estás solo? ¿Estás solitario?
13: Sí, solo.
6: ¿En serio? ¿Pero te vas a encontrar con alguien más?
13: No, ahí me voy nomás para ver hoy, para que Olimpia clasifique.
6: ¿Y solo?
13: Sí, claro que sí. Obviamente.
6: Decime, tu expectativa.
13: Y yo creo que Olimpia mínimamente gana 2-0.
6: ¿2-0? ¿Estás confiado?
13: Claro que sí, hoy la clasificación y después ya para el Mundial.
6: Bueno, me imagino también por el partido anterior, ¿estuviste presente también?
13: No, la vez pasada no pude venir, tenía trabajo, pero hoy sí ya presente para la última fecha.
6: ¿Y el horario te quedó bien?
13: Sí, súper bien, justo, llegué justo.
6: ¿Te animás a decir? Bueno, está Richard, Ortiz, Sánchez no están, igual como vos.

0: Así es, señor. La expectativa hoy.
1: Gana Olimpia 2-1.
0: ¿Creen que Olimpia va a conquistar la copa que le falta?
2: No sé si va a conquistar, pero es el sueño.
0: ¿A octavos?
2: Seguro.
0: Eso ya es seguro.
2: Sí.
0: Bueno, ¿te animas a dar una predicción?
2: 2-1 también, como.
0: 2-1. Bueno, perfecto. Les dejo entonces, señores. Aquí están cruzando nuevamente también otro grupo. Voy a ir acercándome un poco,
3: bollo,
0: señores.
3: Rico, bollo. Hola, rico, bollo, bollo.
0: Bueno, señor, ¿qué tal?
4: Súper, súper bien. Dale.
0: Ana.
4: No, claro que no.
0: ¿Con quién?
4: Con mi hijo.
0: ¿Con su hijo?
4: Sí.
0: Mae, ¿siempre le trae? ¿Siempre venís
5: con papá? Sí. ¿Te gusta? Siempre. Me gusta.
0: ¿Sos fanático?
5: Claro, siempre.
0: A ver, decime, ¿cómo vas a gritar hoy? Decir que va a ganar Olimpia.
5: Y para mí que va a ganar un 3-1 tras Serbia a gritar ¡gol!
0: Ah, mucho. Sí. ¿Tenés un ídolo de Olimpia? Decime uno.
5: Y el Uruguay, Vete Ray, no sé cómo era que se llamaba.
0: A ver, sí, Vete Olveira, el arquero.
5: Olveira también.
0: Ídolo, ídolo. Y del papá también, porque la
6: sentió. Sí, sí, los ídolos máximos son los arqueros.
0: Bueno, ese señor, ¿en quién deposita hoy? Además, lo
6: y hoy, nuestro delantero, ¿cómo era el
0: Adrián
6: Alcaraz, y mete dos goles.
0: Dos goles, entonces. ¿Y cómo le ve a Delma?
6: Delma, está súper bien, súper bien.
0: Lescano también.
5: Lescano también.
0: Y bueno, vos dijiste tres goles, entonces puede ser. Entonces, Alcaraz, Lescano y del más de cinco.
5: Sí.
0: Bueno, está, vamos a ver, vamos a buscarte después la salida. Entonces, ¿de dónde vienes?
6: De acá, de Barrio Obrero.
0: Ah, de Barrio Obrero. Entonces. Bueno,
6: dale. Vale, de hecho.
7: Gracias. Amigo, escuchamos.
0: Padre e hijo a la cancha. ¿Qué tal, señor?
8: Muy bien.
0: ¿Fanático?
8: Sí.
0: ¿De dónde
8: vienes?
0: ¿Salió del trabajo? Sí. Venimos del trabajo. El trabajo. ¡Ay! Perdón, casi me. Bueno, un auto casi me atropellaron. Señores, ¿qué tal?
9: Hola.
0: Bueno, no quieren ya conversar mucho, se entiende también por la hora, faltan 10 minutos. Así va llegando ya muy apurados los hinchas, Jorge.
10: Muy bien, gracias Milena, allí los hinchas de Olimpia que van ingresando. Aquí el Defensores del Chaco comienza a cantar, el público franqueado a la tribuna sur. En el sector de plateas, también en la zona de preferencias. Germán, vos ya estás adentro, Germán.
11: Ahora mismo estamos subiendo las escaleras rumbo a tomar lugar allí en el sector preferencial. Preferencial A, para ubicar un poco la audiencia, es en el prácticamente en el codo, entre el sector de preferencias y gradería. Allí vamos a estar.
10: Muy bien, señores, crece la expectativa, el hincha franjeado que viene confiado y con mucha fe de que Olimpia, lecano del fútbol paraguayo, va a certificar su clasificación a los octavos de final de la Copa Sudamericana. En breve van los equipos al campo de juego, Darío.
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0: Trabajo, ay, Jesús, perdón, casi me. Trabajo, ay, trabajo, ay.
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10: Mismo horario para el partido Vasco Barracas. Arbitraje de Ostojín, Rodrigo.
13: Efectivamente, Jorge, así mismo por el mismo grupo, el mismo horario también tenemos. De hecho, tenemos varios partidos que podemos ir repasando cuando vos me indiques, Jorge.
10: Muy bien, perfecto, señores. Olimpia, Audax Italiano, en breve los equipos al terreno de juego.
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1: Vino el querido Nelson René a visitarnos acá en la cabina. Vamos rápidamente con las alternativas del partido que se va a jugar en Brasil, decía Rodrigo. Arbitraje de Esteban Ostojín, el VAR, su compatriota Cristian Ferreira. Vasco ante Barracas, mismo grupo.
2: Efectivamente, Vasco da Gama recibe a Barracas Central a las 19 también. Otros encuentros por la Copa Sudamericana a las 19. Mineiro recibe a Puerto Cabello. 19 horas para el enfrentamiento entre Cienciano de Perú y Juventud de las Piedras de Uruguay. Seguimos con los duelos de las 19 por Copa Sudamericana. Racing, Independiente Petrolero. Y el último encuentro que arranca también en minutos a las 19 por Copa Sudamericana. Caracas de Venezuela, Botafogo. Jorge.
1: Bien, Germán, es en la zona de preferencia donde hay más hinchas de Olimpia.
3: En cuanto a entidad, se puede decir que sí, Jorge, de la preferencia central abarcando hasta la preferencia A, definitivamente, demasiado muy buena presencia de público en lo que se está ingresando. La gente, aprovechando que todavía no arrancó el horario oficial del partido, sigue ingresando el público olimpista y el profesor.
1: Muy bien, señores, los equipos al campo de juego.
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1: 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Impresionante recibimiento. Fantástico, rememorando aquellos años gloriosos de los 90, inclusive cuando Olimpia logró ser el campeón de América en el año 2002, esa final del año 2013 ante Atlético Mineiro. La verdad, el recibimiento espectacular, fantástico, fabuloso, canta, salta Olimpia, aquí en Defensoras del Chaco, se van a saludar los integrantes de ambos equipos. Se nos viene Olimpia, Audax Italiano, y no de Copa Sudamericana, con todo el equipo de fútbol a la banda de Radio Monumental.
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1: Esperando la clasificación franqueada, señores, jornada de Copa Sudamericana, última ficha. Sexta fecha del Copa Sudamericana. Arbitraje de uruguayo Gustavo Tejera. Olimpia, Audax Italiano. En lo previo, el comentario de Ricardo Mendoza en una.
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4: Bueno, los equipos dentro del campo de juego. Ahí por el humo va a ser difícil que empiece rápido, ¿verdad? Pero se va a ir esparciendo de a poco. Lo cierto y lo concreto es que el recibimiento de Olimpia fue estupendo, como siempre. Como nos tiene acostumbrado en los viejos tiempos de Copa Libertadores, como decía Jorge Casal. Y yo estoy esperando ya que Olimpia, no sé si en octavos, pero me parece que en cuartos ya va a empezar con el tema de los mosaicos y demás, ¿verdad? Siempre en ese tipo de recibimiento que quedó ya para la historia y que me parece también es una marca registrada y patentada por el decano paraguayo aquí en nuestro país. Hoy a Olimpia el empate le basta y le sobra para ser primero del grupo. Inclusive perdiendo por la mínima, Olimpia igual va a clasificar. Y veremos qué pasa después, ¿verdad? Pero yo no lo veo a Olimpia, por ejemplo, fuera de la Sudamericana, perdiendo por más de un gol contra este equipo del Audax Italiano, que me acuerdo perfectamente, el primer partido de Olimpia en Chile empezó bien, pero no embocaba al arco nunca. Y Olimpia en un abrir y cerrar de ojos con dos jugadas buenas de Romeo Benítez ganó el partido. Por eso, sabiendo que ya no juega con la misma presión que jugaba contra Vasco da Gama, el miércoles pasado. Hoy Olimpia juega con la ventaja de los resultados, del empate, de la victoria y hasta con la derrota mínima. Igual Olimpia va a estar, igual Olimpia va a anotar su nombre. Entonces, eso le va a dar la tranquilidad necesaria. Y el Audax, si quiere ser atrevido, si quiere clasificar, va a tener que arriesgar, no sé si de entrada, pero en algún momento del partido, y eso puede ser fatal también para el equipo chileno. Hoy con un equipo bastante interesante, no cambia mucho en el fondo, Vera vuelve a jugar. Claro que no está Richard Ortiz, no está Richard Sánchez, pero está Alfaro, está Franco, está Quintana, en esa mitad de cancha que ya lo hizo el miércoles pasado y también lo está haciendo en el torneo local. Cardoso acostumbrado a jugar ese tipo de partidos, partidos calientes, partidos donde hay que meter, donde amén del fútbol también se le tiene que agregar a otras cosas, y para eso está listo, llamado a ser Fernando Cardoso. Del más quizás el jugador con una proyección grande de Olimpia para una venta, ¿por qué no? Y Adrián Alcaraz, el goleador, que muchas veces no convierte, pero abre los espacios, pelea, están todas. Y es un voluntarioso del fútbol, es un optimista del fútbol. Por eso creo que Olimpia lo puede plantear de buena forma, sin desmerecer absolutamente al equipo del Audax italiano. Pero Olimpia, sin lugar a dudas, es el equipo que puede quedarse con el partido, con los tres puntos y, por supuesto, clasificado número uno en su grupo.
1: Muy bien, señores, la pelota sobre el punto principal del campo de juego. Vamos a ver el Quintana para el conjunto de Olimpia. Se nos viene Olimpia. Audax italiano aquí en el Defensores Darío.
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1: Ahora sí, observa de vuelta su cronómetro. El uruguayo te gira. Va a comenzar el fútbol con Quintana, que está sobre el punto principal del campo de juego. Eleva una última plegaria Fernando Cardoso. Allí en charla con su compañero Franco Mitoveterrino. Va a ordenar el árbitro. Va a dar el ok el juez del encuentro, el uruguayo. Ahora sí, señores, va a comenzar el fútbol aquí en el Defensores del Chaco, en jornada de Copa Sudamericana. Ante un buen marco de público, es cierto, no está lleno Defensores del Chaco, pero Olimpia quiere buscar su pasaporte a octavo de final. La orden del juez, mueve Quintana, comenzó el fútbol.
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0: Relata Jorge Casal.
1: Largo pelotazo de Mateo Gamarra, la búsqueda de la pelota va Adrián Alcaraz sobre la zona izquierda, viene la marca de Rojas, pelota a un costado, el primer lateral del partido es para Olimpia, cerca del banderín.
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1: Rodríguez tiene la pelota para Mateo Gamarra, arranca de titular Juan Beira, pone el esférico sobre la banda derecha, levanta la cabeza Raúl Cáceres, internándose en campo enemigo. La pelota cobra altura con destino a la cabeza del más. Emite Veterrino, cobra altura de Centeno. Centeno deja la pelota por el medio para Coelho, busca la salida del equipo chileno.
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1: Intentó alcanzar Franco, pero no va a llegar. El que sí se queda con la pelota Rebollido, descargando para el arquero Ausmendi. Levanta la cabeza el conjunto, el arquero del conjunto chileno que apareció hoy con la camiseta verde. Balón arriba, le va quedando el balón, el esférico a Matus. Atención, pica sobre el costado izquierdo. Ojo que le quiere ganar las espaldas Juan Veira, más rápido, se lo franqueado. Termina quedándose con la pelota, se equivocó Juan Veira. Ojo que recaptura, se va metiendo Badul y centro de cabeza. Llegó atropellando allí el delantero. Fue el 9, Coelho de cabeza por encima del arco de Olveira. Ricardo.
4: Qué macana de parte de Juan Vera, que primero ganó la posición cuerpeando de buena forma y después se la entregó al rival. El 9 aparece Coelho, no escribió un poema, no escribió nada bueno. El cabezazo pasó encima del travesaño.
1: Muy bien, tiro de portería para Olimpia.
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2: Copa Sudamericana, mismo grupo, 2 minutos de juego. Vasco da Gama 0, Barraca Central 0. Y en la huerta, por Copa Libertadores, también ya empezó el encuentro entre Libertad y Universidad Central.
1: Saque de costado en su terreno para el equipo chileno.
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1: Alfaro se arroja al suelo, la pelota le va quedando sobre la banda derecha, Fernando Cardoso, se le termina yendo al esférico a un costado lateral en su terreno, zona derecha para Olimpia.
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1: Busca Adrián, el cara termina perdiendo la pelota ante la presencia de Ferrario, despeja Ferrario, recoge por el medio, atención, Matu sobre la banda izquierda, propone el cuadro chileno, al faro la cobra altura, se va quedando con la pelota en su campo, Enzo Ferrario, por bajo para atrás con Oliver Rojas, mueve la visita en su terreno.
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1: El partido está 0-0.
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1: Rojas propone para el equipo chileno, atención, balón que toma altura, se va quedando con la pelota Olveira, intentó meterse de manera sorpresiva, Chiaveirano, atento Olveira, se queda con el esférico.
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1: Hace circular la pelota Olimpia utilizando la paciencia con Mateo Gamarra. Gamarra juega para adelante sobre Alan Rodríguez, levanta la cabeza, eleva el esférico, pica del más, va a alcanzar, no, primero Rojas en la cobertura con golpe de cabeza, va corriendo, atención, intentando Hugo Quintana, pica Adrián Alcaraz, la pelota le va quedando en el rebote a Rebolledo, se queda, atención con la pelota sobre la zona derecha, va Raúl Cáceres, gana terreno enemigo, se aproxima al área, Raúl se va metiendo sobre la zona derecha, coloca centro, la pelota en el rebote le queda a Rojas, desactiva la ofensiva franqueada.
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1: Levanta centro, atención, Raúl Cáceres, pelota arriba, le queda el rebote, intentó, no pudo Franco, otra vez Raúl Cáceres vuelve a levantar la pelota, le está quedando a Quintana, alcanza, llega Quintana, sí, alcanza Hugo Quintana, la pelota sobre costado izquierdo para Rodríguez, centro, balón que cobra altura, no pudo ganar de cabeza Alcaraz, iba también para pelearla Franco, termina desactivando Piña, el ataque franqueado.
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1: Mueve bien la pelota al equipo chileno, Ricardo.
4: Sí, a mí no me llama la atención, no me sorprende para nada, porque la misma faceta mostró en Chile y después Olimpia llegó dos veces, le hizo dos goles, así que Olimpia tiene que tener tranquilidad en el partido, trabajar el partido, jugarlo no solamente con los pies sino también con la cabeza para quedarse con el resultado.
1: ¿Cuánto va Darío?
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1: Olimpia, Aguas Italiano empatan 0-0.
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1: Valcaraz para Delmas, se mete Delmas, quiere ganar fondo de cancha. Eleva centro, bloquea, viene la marca roja, se insiste Delmas. La pelota para Quintana, se aproxima con Alcaraz. Quintana tiene la pelota, le queda Raúl Cáceres, apunta, remata al arco. Pasó cerca del travesaño. Se animó Cáceres. Llegada franqueada, Ricardo.
4: Sí, se animó Cáceres para sacar ese remate después de una presión de Olimpia, donde recupera la pelota. Parecía que Quintana la perdía, sin embargo la volvió a recuperar Olimpia y termina con el remate de Cáceres.
1: Salta el público de Olimpia luego de esta llegada de Cáceres. Tiro de portería para el equipo visitante.
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1: Comiencen a reportar sintonía a los oyentes, señores. La pelota le va quedando a Gamarra. Gamarra cruza bien en la cobertura. Saludos para CRF de La Paloma. La Paloma del Espíritu Santo allí en Canindeyú, Jorge Martínez, Papilo y Cuá, que están reportando sintonía en La Paloma del Espíritu Santo, camino a Salto del Guaira. Abrazos para los amigos del departamento de Canindeyú. Va sacando ahumada para el equipo de Audas Italiano.
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1: Peganos el grito, Rodrigo, cuando tenga novedades. Vasco da Gama, Barracas allí en Río de Janeiro. Va Raúl Cáceres, le va quedando a Quintana, en Caro Quintana, le hizo el túnel a Chiaverano, que vuelve a recuperarse. Falta Falta de Quintana o de Cardoso. Es lo que indica el árbitro del partido. La falta de Cardoso. Tiro libre en su terreno para el equipo chileno.
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1: Va a sacar desde el fondo Collado para el conjunto chileno.
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1: La salida para Olimpia con Delmas. Delmas lo encuentra. Alcaraz que va al suelo. El árbitro, el uruguayo Tejera, dice que hay falta. Tiro libre en su terreno. Tiro libre para el franqueado.
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1: La pelota le va quedando a Franco. Edifica, construye Olimpia. Mitad de terreno con Alfaro. Apertura sobre la banda derecha. Pica, corre. Raúl Cáceres cerca. Lo tiene Fernando Cardoso. Parte el pase para él. Cardoso otra vez para Cáceres. Gana fondo de cancha. Intenta colocar el centro, cierra, piña la marca, pelota a un costado lateral cerca del banderín para Olimpia.
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1: 8 de juego, primera parte del partido, 0-0.
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1: Se va metiendo Raúl Cáceres, utiliza constantemente Olimpia la banda derecha para atacar. La pelota le va quedando a Franco, impacta de cabeza, no llega Alcaraz. El que alcanza es Centeno para el equipo chileno, busca la salida. La pelota le va quedando sobre la banda izquierda a Chiaverano. Otra vez con Centeno, mueve la visita en su terreno.
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1: Cardoso intenta para la sierra, viene el camino Piña, recoge Raúl Cáceres, la pelota le va quedando Franco. Franco levanta la cabeza, también la pelota no, retrocede el esférico, le va quedando a Juan Vera, casi se complica, buena salida de Juan Vera, le está quedando la pelota a Delmas, avanza Olimpia sobre la zona izquierda con Quintana, Quintana lo encuentra de vuelta a Delmas, buena marca por parte de Rojas, insiste Olimpia buscando el primero Ricardo.
4: Insiste Olimpia, pero jugando un partido inteligente, es lo que decía hace rato. No tiene que desesperarse, tiene que saber manejar el encuentro, sabe que el resultado le conviene, a no desesperarse, a no dejar espacios atrás, porque acordate que en la primera jugada del partido se equivocó Vera. Después, con algunos retos y un acomodo de los compañeros, creo que se tranquilizó y está jugando un partido bueno, con Gamarra también allí en el fondo, el que pega el grito y el que da la orden en la zona defensiva.
1: ¿Cuánto va Darío?
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1: Señores, empatan Olimpia, Aos Italiano 0-0.
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1: Falta de Cardoso en ataque, tiro libre para el equipo chileno en su terreno.
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1: La salida del cuadro chileno con Ferrario juega corta para Rojas, nadie de Olimpia en la presión. Lo espera prácticamente mitad de terreno el conjunto franjeado. A propósito, ambos entrenadores parados dando indicaciones, Germán.
3: Así es, y un poco más activo está Lema, el técnico de Audax Italiano, más activo allí parado en la esquina de su área técnica. Pablo Vitamina Sánchez, más observador por ahora del partido allí en su área técnica también.
1: Falta de Alfaro, mitad de terreno, campo de Olimpia, tiro libre que corresponde al conjunto chileno que va a buscar el primero, buscando, queriendo, anhelando, deseando. Aquí en el defensor del Chaco, Centeno le va a entrar con la derecha.
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1: Te va a pegar a la pelota. Va colocando Collao, no se apura, vendrá el tiro libre para el equipo chileno.
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1: Collao y el centro, balón arriba, dentro del área de Olimpia. Golpilla de cabeza sacando Mateo Gamarra. El rebote le favorece al Faro que va al suelo, que dice el juez. Banderina arriba, tiro libre para Olimpia en su terreno.
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1: Señores, mañana por la Copa Libertadores y la nueva olla, Cerro Porteño recibe a Sporting Cristal.
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1: Vera descargando la pelota para Raúl Cáceres, va corriendo Franco, recibe solo Alex Franco en caro, viejo atrás, la marca de Centeno, lleva mostrando sobre la zona derecha, picando bien para colocar el centro Cardoso. Cardoso tiene la pelota, retrocede en cierta manera, ahora con Quintana. Quintana tiene buen panorama, suelta para Rodríguez, apunta Rodríguez con la zurda, centro, le queda el gol a Cardoso, apunta, vino afuera. Le pegó desde el punto, final, frenó con el pecho, banderín arriba, todo anulado, Ricardo.
4: Sí, todo anulado la jugada, ya estaba en posición adelantada Cardoso, pero que viene a hacer el gesto técnico, ¿verdad? Como la baja con el pecho, después saca un remate con potencia, pero a cualquier lado, lo bueno, lo concreto, que Olimpia llegó bien, lo pescaron en offside al jugador.
1: Es tiro libre en su terreno para el equipo chileno.
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1: ¿Cómo está Vasco con Barracas, Rodrigo?
2: El partido sigue 0-0, 13 minutos de juego.
1: Muy bien, la pelota viene arriba sacando ahumada para el equipo chileno, que indica el juez que no pasó nada, pese al reclamo de Baduli que está en el piso. Esa que de costado en su terreno para Olimpia.
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1: Baduli el que está en el suelo, Germán.
3: Ya verano, el delantero argentino es el que quedó dolorido, acusa un golpe en la zona de la cadera por parte de Mateo Gamarra. Para el árbitro no ocurrió tal cosa, incluso dijo que es pelota para Olimpia porque indicó lateral para el franqueado.
1: Fuito el paralizado, 0-0.
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1: Sacando la pelota, espere, dice el juez. Le indica que espere a Rodríguez, ahora sí. Es pelota en movimiento, va a sacar Gamarra para Olimpia.
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1: ¿Cuánto va Darío?
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1: Ya tienen defensores, señores, están empatando por la Copa Sudamericana. Olimpia, Aos Italiano, 0-0.
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1: Va Franco sobre la banda derecha, carga Olimpia, pelota cerca del área, termina sacando Matus para el equipo chileno, balón arriba de cabeza, saca, quita desde el fondo Mateo Gamarra, por el medio aparece Collao, la apertura sobre la zona derecha, comienza a picar Rebolledo, se viene el cuadro chileno con Rebolledo, se aproxima a la área franqueada, Rebolledo se asocia con Coelho, se equivoca Coelho, la pelota le favorece a Quintana con Delmas en la salida franqueada.
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1: Raúl Cáceres descarga en un mito de terreno para el faro levanta la cabeza y también la pelota, corre, pica solo Rodríguez, tiene buen panorama, se aproxima al área, avanza Olimpia con Rodríguez, levanta centro, pelota arriba, vino, no pudo Cardoso, se arrojó al suelo, intentó empujar esa pelota, centro desde el lado izquierdo de Rodríguez, volvió a llegar Olimpia, Ricardo.
4: Volvió a llegar con una pelota larga, no hace falta que toque demasiado cuando sabe que puede con una pelota larga incomodar a la defensa rival. No cerró justo en el momento que tenía que hacerlo Fernando Cardoso, pero por supuesto se valora el esfuerzo del volante.
1: Saque de mente para el equipo chileno.
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1: Ojo que se viene Coelho, la pelota le va quedando a Baduli, dentro del área encaró Baduli, cierra las piernas, Juan Vera. evitando que la pelota se pierda por el fondo. Buena cobertura del zaguero franqueado.
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1: Ojo que se aproxima Coelho, intentó elevar bien el centro, se equivoca Matus, aprovecha Raúl Cáceres para jugar con Adrián Alcaraz por el medio, se muestra Delmas, destapado está Delmas, pero prefiere retroceder Alcaraz. La pelota de Rodríguez, pide Gamarra, toca Olimpia en su campo.
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1: Buen pase de Gamarra para Delmas, Eduardo Delmas lo observó. Solo sobre el lado izquierdo, metiéndose, picando en diagonal. Arranlo Rodríguez, se equivoca Rodríguez. Falta. Falta de Quintana y va a aparecer la primera tarjeta para Quintana, Germán.
3: Así es, lo tomó del brazo, de la camiseta también a Baduni cuando quería escaparse para emprender el contragolpe del conjunto chileno. Es la primera tarjeta amarilla que aparece en el partido, va para Hugo Quintana.
1: Estilo libre en su terreno para el equipo chileno.
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1: Es pelota para el cuadro visitante, para Aguas Italiano, el partido aquí en el Defensor es 0-0.
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1: Matos quiso, pero no pudo, le va quedando la pelota a Fernando Cardoso. Cardoso tiene el valor en su terreno para el equipo, franqueado, retrocede bastante con Olveira. Olveira le pide calma a sus compañeros en defensa, se muestra por izquierda Gamarra, por derecha aparece Juan Veira. Olveira, me parece, va a preferir el pelotazo, no, no la divide, juega con el faro.
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1: Va subiendo Alan Rodríguez, la pelota le va quedando sobre el costado izquierdo del más, para atrás, con Gamarra, Gamarra contempla el panorama, lanza el pelotazo, si alcanza Franco habrá peligro, llegó Franco, sí, alcanzó, colocó al centro, Alcaraz, ¿dónde está? No pudo rematar Alcaraz, aparece el cierre en el fondo de piña para el conjunto chileno, va a insistir Olimpia, no llega Cáceres, y la pelota le va quedando a Collao, mitad de terreno.
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1: Falta mitad de terreno de Badulli sobre el faro, tiro libre para Olimpia en su campo.
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1: ¿Cuánto va Darío?
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1: Olimpia, Auge Italiano, empatan 0-0.
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1: Error de Gamarra. Viene el gol del equipo chileno. Olveira. Olveira, Olveira, Olveira se queda con la pelota, señores. Parecía el primero del conjunto chileno. Error allí de Matías Gamarra. Y le quedó la pelota picante allí a Chiaverano. Tenía el gol, quiso eludir de Olveira. Bueno, la chica, el arquero franqueado. Termina sacándole la posibilidad del gol a Chiaverano. Por Olveira, esto sigue 0-0, Ricardo.
6: Qué manera de regalar. La defensa de Olimpia Gamarra mal en el cálculo y después lo de Chiaverano, inexplicable. Picó largo y cuando quiso reaccionar ya lo tenía el arquero encima. La pelota en las manos del arquero Olveira. En principio parecía que se le escapaba, después la atrapó. Pero acá Chiaverano acaba de malograr lo que iba a ser el primero de Lauda.
1: Señores, el partido continúa 0-0.
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1: Se va recuperando Alveira, se va a llevar a cabo el minuto de pausa aquí en el Defensores del Chaco.
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1: Podemos escuchar lo que dicen los entrenadores. Se aproximan los futbolistas de Olimpia. Por el lado chileno está Lema dando indicaciones aquí en Sajonia.
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1: Ahora sí.
7: ¿Qué pasa? Ya pasó dos o tres veces. La pelota la tiene el arquero, como hay que fue larga. Metemos cinco tipos. Queda la línea 4 y Juanfer. Y quedamos recontrapartido. Yo estoy acá, en esta fila no hay nadie. En esta línea no hay nadie. Quedamos 5 allá y 5 acá. Después nos cuesta, nos queda largo. Quedamos mano a mano, entonces, cuando sucede esto, dale más atrás. Ahora, no tenemos que ir a presionarnos siempre. Porque ellos, cuando intentaron jugar, la meten en los costados, tienen un quilombo bárbaro.
8: ¡Eso! ¡Eso! ¡Eso!
7: ¡Eso se duro, qué bueno! Vale. Pase largo, sin destino, que no está el arquero. No es obligación que vaya. Míralo acá. Míralo acá, tranquilo. Por derecha. Llegamos mucho más por derecha que por izquierda, pero por izquierda centramos bien y por acá no centramos nunca. O sea, lo que generamos por acá hasta ahora no nos sirvió de nada. Entonces hay que terminarla la de acá también. Lo de allá seguir buscándola. ¿Cómo te vamos a encontrar? Centralizate un poco, no puedes estar afuera. Dejale la banda a él. Vamos, porque vos me vas a quitar jugador y me lo vas a liberar a Ala.
1: Vamos,
7: dale, dale, dale. Vamos.
1: Allí están las expresiones de Pablo Vitamina Sánchez. Van reingresando al campo de juego tanto los futbolistas de Olimpia como del equipo chileno. Pelota para el franquero.
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1: Juega el viceárbitro del partido a Gastón Olveira, que tiene el esférico, se muestra Gamarra, pide el faro por el medio buscando la salida al decano.
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1: Cardoso para el gol, Cardoso para el gol, Cardoso para el gol, vino. ¿Qué pasó? ¿Qué indicó el árbitro? ¿Qué cobró? ¿Qué cobraste? Le indica allí Cardoso. Mano, falta, infracción, Ricardo.
6: Y hay un cruce allí con la pierna de Cardoso, el jugador del Auda, pero era acción de juego. A mí no me pareció falta. Después tocaba con la mano el jugador del Auda, pero ya estaba todo anulada la jugada. Y hay un pequeño toquecito. Hay un pequeño toquecito, pero no sé si como para cobrar falta.
1: Señores, tiro libre en su terreno para el equipo chileno.
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1: La pelota le va quedando a Roja sobre la zona derecha, propone de vuelta en ofensiva el equipo chileno, que tuvo una clarísima con Chiavirano, que terminó sacando Olveira. El esférico le va quedando a Coelho, busca por arriba, nervota el carajo al suelo, no hay falta. Recupera la pelota Baduli con Collao, falta. Falta, Balfaro indica el juez, tiro libre, campo rival, tiro libre para el equipo de Aguas Italiano. ¿Cuánto va Darío?
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1: Por Copa Sudamericana Olimpia, Aguas Italiano empatan 0-0.
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1: Pelota para el equipo, el Audas Italiano, que va en busca del gol por arriba.
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1: Le va a pegar a la pelota, se perfila Collao, atención con este tiro libre, tres cuartos de terreno. Va por arriba el cuadro chileno que quiere el primero. 26 prácticamente de la etapa inicial, 0-0 aquí en el Defensores del Chaco. Ordenate que era el uruguayo. La pelota viene arriba, saca de cabeza como puede Mateo Gamarra. Complementa el faro, falta. Falta y tarjeta. ¿La tarjeta para quién en el equipo chileno, Germán?
3: aparece la primera tarjeta amarilla en el conjunto del Audax italiano. Es para Oliver Rojas, uno de los zagueros centrales del conjunto chileno. Es la segunda tarjeta amarilla en el partido, la primera, como dijimos recién, en el Audax.
9: Tiro libre que favorece a Olimpia en su campo.
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9: Va sacando Vera, aunque retrocede con Olvida. Vuelve a comenzar desde el fondo el equipo franqueado.
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9: Largo pelotazo de Oliveira, corre Cardoso, quiere alcanzar. El juez dice que la pelota traspuso la línea. Saque de costado en su terreno, zona derecha para Olimpia.
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9: Corre Franco, quiere ganar fondo de cancha. Intercepta, le cierra el camino. Bien, Centeno, saque de costado cerca del banderín para Olimpia.
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9: Se aproxima el decano, quiere el primero, va Raúl Cáceres. Se muestra Franco dentro del área, le marca algo allí Quintana. Atención, Raúl Cáceres levanta centro. La pelota cobra altura con destino a la cabeza de Alcaraz. De cabeza le va quedando a Quintana, todo anulado. Hubo falta en ofensiva, tiro libre para el equipo chileno.
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9: Reiterando, señores, que Vasco, Barracas por ahora están empatando en Río 0-0. Ya en breve nos cuenta Rodrigo el partido de Libertad por Copa Libertadores.
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9: Carga Olimpia, atención al Alcaraz, le va quedando la pelota. Franco no pudo girar, termina pifiando. Aprovecha Piña para despejar. Recupera la pelota Olimpia, pero con falta, dice el juez. La falta va al faro. Señores, acción anulada en ofensiva. Tiro libre en su terreno, tiro libre para el equipo chileno.
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2: Y por Copa Libertadores, 28 minutos de juego. Libertad 0, Universidad Central 0.
9: Tiro libre en su campo para el conjunto del Audax italiano. Salida para la visita.
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9: Aliente el público de Olimpia tratando de empujar al equipo para convertir el primero aquí en el Defensores del Chaco. Aunque de todas maneras este marcador certifica la presencia. Americano, la siguiente ronda habla sudamericana, hablamos de los octavos de final. Va Franco, corre Franco, salida del arquero Aumendi, se queda con la pelota el golero del conjunto chileno.
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9: 29 clavado, el partido está 0-0. Ahumada el arquero, juega rápidamente de terreno con Ferrario. Ferrario descarga la pelota sobre Matus. Se viene Matus para el equipo chileno. Quiere meterse en campo de Olimpia. Le cierra el paso Cardoso, saque de costado en su terreno para el cuadro chileno.
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9: Fecha 10 de la intermedia, comienza el viernes con dos partidos. Sol América, Santana, Independiente de Campo Grande, 12 de junio de Villalles.
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9: Que van empatando Olimpia, Audax Italiano 0-0.
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9: Desde el lado derecho corre Rebolledo, centro. Atento, se queda con la pelota Olveira. Seguro el golero franqueado va a sacar desde el fondo.
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10: Hasta aquí el partido, Ricardo.
6: Hasta aquí el partido que le conviene a Olimpia, aunque se complicó en dos o tres acciones con... En la salida principalmente. La primera fue de Vera, el primer error, digo. El segundo error de Mateo Gamarra. Y con esas complicaciones Olimpia no puede jugar. hoy se puede dar hasta el gusto de cometer algunos que otros errores por la calidad del rival, pero hay que tener en cuenta que a medida que va pasando de ronda, los rivales van a ser más fuertes, así que tiene que ajustar los errores defensivos el técnico Vitamina Sánchez.
1: 31 de juego, primera parte del partido, continúa 0-0.
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1: Quedó muy golpeado Franco Mintes de terreno, aunque el árbitro deja de seguir porque Olimpia tiene la pelota, va corriendo Rodríguez. Rodríguez lo encuentra Delmas, de espaldas al arco, gira Delmas, quiere ganar fondo de cancha, coloca centro, la pelota ahora al cura para Alcaraz, de cabeza, afuera Adrián Alcaraz, de cabeza, gran centro desde el otro lado del sector izquierdo del MAS. Ganó por arriba Alcaraz, pasó rozando el poste derecho, da ahumada Ricardo.
6: Qué bien que cabeceó, qué bien que se elevó, tirando todo el cuerpo para adelante el jugador de Olimpia Alcaraz. Después también se lo lleva por delante al jugador Matus, lo deja sentido, pero sin intención alguna. Pasa que se metió en el camino de Alcaraz y este venía como un tren.
1: ¿Quién está en sentido, Germán?
3: Alex Franco en Olimpia y también Adrián Alcaraz. Ambos dan buenas señales porque ya se pusieron de pie. No obstante, sigue manifestando mucho dolor el volante olimpista que se toma del tobillo derecho. En el lado del Audax italiano también hay un caído. Puso en la cabecera del área de chica. Quedó sentido Esteban Matus justamente en su intento de defender la pelota atacada por Adrián Alcaraz en la última acción.
1: Fútbol paralizado aquí en el Defensores.
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2: Y por el mismo grupo de la Copa Sudamericana, hay gol de Vasco da Gama al minuto 32. Edson pone el 1-0 a favor del equipo brasileño ante Barraca Central.
1: Muy bien, contanos con estos marcadores. En breve, ¿cómo está quedando la tabla? Está sentido, Matu. Fútbol paralizado. Lo están asistiendo al futbolista del equipo chileno.
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1: Sigue la pausa, Matu se va recuperando de a poco, pelota para el cuadro visitante.
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1: Ahora sí, todo apunta de que esto va a continuar. Matus a un costado del campo de juego, momentáneamente con 10 el equipo chileno va a sacar ahumada.
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1: Ahumada, finalmente. El árbitro dice que tiene que despejar Piña. Piña tocando para Ahumada. Ahumada ve la salida para el equipo chileno. Balón que cobra altura. Viaja con destino en la cabeza de Centeno. Impacta de cabeza. Va corriendo mitad de terreno Giovanni Chiaveirano, que tuvo una chance clara que terminó sacando Loira. Se equivoca Chiaveirano. Saque de costado en su terreno para el equipo franqueado.
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2: En caso de darse estos resultados al final, el grupo G queda de la siguiente manera: Olimpia 11 puntos. Vasco da Gama pasa a tener 10 con esta victoria. Audax Italiano 8 y Barraca Central al fondo de la tabla con 3 unidades.
1: Muy bien, pelota de Raúl Cáceres, levanta el esférico para Alcaraz, impacta de cabeza con destino Franco, corre Franco sobre la zona derecha, quiere ganar fondo de cancha, le Franco, se queda con la pelota finalmente. Matus despeja con la zurda al faro mitad de terreno para Olimpia.
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1: Falta sobre Adrián Alcaraz, 3/4 de terreno, viene a pedirle tarjeta Mateo Gamarra, tiro libre, peligroso para Olimpia.
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1: Olimpia, Audax Italiano, empatan 0-0.
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1: Cerca de los 36, tiro libre, le va a pegar la pelota acomodándole Férico Quintana sobre el sector derecho, un ataque franqueado.
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1: Rodríguez coloca centro, pelota arriba, vino. Pasó cerca
9: Banderín arriba de todas maneras. Llegó, me parece, Juan Vera de cabeza, pero el banderín estaba arriba. Casi concreta de todas maneras el equipo franqueado, Ricardo.
6: Sí, doble cabezazo en el área. Allí Juan Vera cerrando en el segundo palo. Primero parecía que se metía la pelota, pero pasó que precisamente al costado del palo derecho. Después nos dimos cuenta que el asistente estaba con el banderín levantado. Iban a gritar los hinchas de Olimpia. ¡Epa! ¡Epa! No sé si estaba offside, ¿eh? No sé si estaba offside.
9: Va a sacar desde el fondo Ahumada para el cuadro visitante.
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9: La pelota le va quedando Fernando Cardoso, levanta por el medio del más, impacta con la pierna derecha, va Hugo Quintana. Quintana tocando el esférico sobre la zona izquierda con Rodríguez. Otra vez del más, busca de cabeza, impacta, desvía con destino a la presencia del Canas. Llega en el fondo Rojas, termina sacando, recupera, atención Olimpia, va corriendo Quintana, Quintana juega para Franco, Franco por el medio, le va quedando la pelota Cardoso, Cardoso apunta, Cáceres para el gol, Cáceres para el gol, vino, saca la defensa, insiste el equipo franqueado, Alfaro apunta casi a la media luna, encaró Alfaro, toca la pelota sobre la zona izquierda con Rodríguez, Alan Rodríguez, centro, pelota arriba, alcanza Cardoso, sí llega, persiste el peligro para el conjunto franqueado sobre la zona derecha, tiene la pelota. Atención Cardoso, el mano a mano que le propone a Piña, va al centro para Alcaraz, vino del más, apunta, no pudo rematar, cierra apagando el incendio Rojas, tiro de esquina para Olimpia.
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9: Ricardo,
6: de derecha a izquierda, de izquierda a derecha, por todos lados está atajando el equipo de Olimpia. Qué bien que le pega al balón Alan Rodríguez, como no pudo parar en el área, salió de ella y encontró Fernando Cardoso la oportunidad de otro centro con peligro para Olimpia.
9: Empuja la tribuna sur, la pelota viene arriba, saca de cabeza Rojas, insiste, presiona el equipo franqueado con Gamarra, el árbitro contempla con lo que ocurre dentro del área, no pasó nada, pese a los reclamos de Alcaraz, la pelota para Mateo Gamarra de cabeza, saca Centeno, insiste del más, no había mano, lo dice el juez, presiona Olimpia, ¿quién es el primero?
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9: Me va a contar Germán quién está en el suelo en Olimpia, quién está en el piso.
3: Quedó en el suelo el futbolista Mateo Gamarra, allí en la cabecera del área, se toma de la pierna derecha el zaguero central, luego de lo que había sido el último ataque de Olimpia, allí quedó sentido el zaguero Gamarra.
9: Vuelve a cortarse el fútbol, sentido Gamarra, tiro libre para el equipo chileno.
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9: Se va recuperando Gamarra, cerca de los 39, primera parte del partido, 0-0.
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2: Por el grupo H de la Copa Sudamericana, River Plate recibe a Blooming hoy a las 21:30. El VAR para ese cotejo, Ulises Mereles, paraguayo, y Avar, Héctor Balbuena.
9: Va a sacar Ahumadas, ya se repuso Gamarra, Ahumada y la salida para el conjunto chileno.
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9: Se viene el equipo del Audax Italiano con la presencia en ofensiva de Chiaverano. Chiaverano descargando por la derecha, va Rebolledo, levanta centro para Cogilo, no había mano, no, dice el árbitro. Coelho reclama allí una supuesta mano de Juan Vera, Ricardo.
6: Sí, parecía que le pegaba en la mano al jugador de Olimpia, fue a Gamarra. En realidad, el árbitro dijo que no pasó nada.
9: ¿Cuánto va de fútbol, Darío?
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9: Por Copa Sudamericana, aquí en el defensor es Olimpia. Audax Italiano empatan 0-0.
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9: Monumental. ¿Qué pasó, Germán? ¿Qué cobró el árbitro?
3: Falta a favor de Olimpia. Quedó allí protestando la gente de Audax Italiano porque había recuperado la pelota justo en este momento. Balón para Olimpia, lo que determina el uruguayo Tejera.
9: Quedan 5 más el descuento a esta primera parte. Está 0-0.
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9: En Brasil en Río. Vasco por el mismo grupo le está ganando 1-0 Barraca Central a la Argentina. Gamarra y la salida para el equipo de Olimpia.
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9: Está cargando Olimpia, pelota arriba, que dice el asistente, banderín arriba, todo anulado, estaba en posición adelantada, es Cardoso, todo anulado, tiro libre que corresponde al equipo chileno.
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9: Va corriendo Raimundo Rebolledo sobre la zona derecha, dejando para Centeno. Centeno tiene la pelota, pide Marco Collao. El esfrico de todas maneras le queda al cuadro chileno por intermedio de Piña. Piña levanta la cabeza, construye sobre la zona izquierda con Matus. Va Matus buscando la diagonal, le regala la pelota al Faro. Se viene Olimpia.
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9: Salta Juan Vera, despeja de cabeza, va recuperando la pelota. Matus sobre el costado izquierdo para el equipo chileno. Me parece que estaba en posición adelantada. El asistente deja seguir Coelho. Le estaban reclamando a Coelho. Va corriendo, metiendo la diagonal. Badulli por el medio. La pelota en el rebote le favorece a Piña en campo rival. Piña carga para el conjunto chileno. Otra vez Badulli deja la pelota con Collao. Lanza sobre la zona derecha. Allí aparece Rebolledo. Rebolledo eleva al centro. Saca como puede la marca Alfaro. Pelota a un costado lateral en ofensiva. Lado derecho para el equipo chileno.
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9: Tiene Rebolledo la pelota, va al cuadro chileno con Rebolledo, colocó centro, más lejos afuera, piden córner, no, estilo de portería para Olimpia.
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9: No se apura, Olveira, coloca de manera lenta, va a sacar desde el fondo el arquero franqueado.
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9: Sacando la pelota Matus para el equipo chileno. Corre, pica, no va a llegar Centeno. Reclama algo, Chía Verano, no pasó nada. El juez le indica que juegue desde el fondo a Raúl Cáceres. Se viene Olimpia con Cáceres.
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9: La pelota en poder de Daniel Piña. Piña con el esférico. Retrocede todo sobre la presencia de Ahumada. Ahumada controla 44, tenemos de la primera parte del partido 0-0. Otra vez Daniel Piña, desde el fondo, repone para el equipo del Audax Italiano.
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2: Por el grupo H de la Copa Libertadores, hay gol de Libertad. Minuto 44 del primer tiempo, en la Huerta pasa a ganar el Gumarelo 1-0, Universidad Central.
9: Muy bien, ¿cuánto va de fútbol, Darío?
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9: Aquí en el defensor del Chaco Olimpia, Audax Italiano empatan 0-0.
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9: ¿Cuánto más, Germán?
3: Se juegan 3 minutos más, Jorge, hasta el minuto 48 a este primer tiempo.
9: Ahumada y la salida para el equipo visitante.
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9: La pelota de Roja sobre la zona derecha, levanta el balón para Coelho. Primero la marca de Gamarra. va recogiendo el arquero, juega rápido Olveira, la pelota le va quedando sobre la zona izquierda, Alan Rodríguez por abajo otra vez con Gamarra, toca Olimpia en su terreno.
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9: Empieza a reclamar la Vitamina Sánchez, estaba en posición adelantada Fernando Cardoso, tiro libre para el equipo chileno, juega rápido Centeno. Centeno tocando la pelota para Collao, Collao por abajo para atrás con Ferrario, busca la salida al equipo visitante.
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9: La pelota sobre la presencia de Collao, Collao para el cuadro chileno, intento Chiaverino, marca bien en mitad de terreno Juan Vera, Juan Vera deja para Alan Rodríguez, Rodríguez manda el pelotazo de izquierda a derecha, recibe Cardoso cerca del área, Bolimpia puede estar el primero, Cardoso coloca centro, balón arriba para Alcaraz, alcanzó Alcaraz, no hay falta, ahora sí, falta. Me parece que hubo un claro empujón allí de Alcaraz sobre el zaguero chileno.
6: Sí, por la forma en que Alcaraz después rebota y por la forma en que cae también el jugador del Audax, se notó el leve o el gran empujón que mete ahí Alcaraz.
9: A poco termina la primera parte.
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2: En la huerta, anulado el gol de Libertad vía VAR. Se demoraron 3 minutos para anular el gol de Lorenzo Melgarejo. Pero en otro partido por este mismo grupo, amplía Vasco da Gama. Pasa a ganar 2-0 a Barraca Central. Doblete de Adson.
9: Muy bien, señores, el partido entre Olimpia, Audax Italiano continúa 0-0. Mañana dirige Piero Massa, Cerro Porteño ante Sporting Cristal. Grupo F de la Copa Libertadores de América. Va cargando Rebolledo en Caro, perdió ante la...

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1: Saca la pelota del fondo Rodríguez. Señores, no hay tiempo final. Final de la primera etapa, final de la primera fracción aquí en el Estadio Defensores del Chaco. En noche de Copa Sudamericana, fecha 6, grupo G. Por ahora Olimpia, Audax y

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1: Muy bien, comentario intermedio de Ricardo Mendoza en una presentación de
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1: Hacemos el recorrido contigo, Germán.
2: Gracias, Jorge. Acerco aquí a los hinchas de Olimpia que están aquí en el sector preferencial. Amigo, ¿puede ser un ratito para Fútbol a lo Grande, Radio Monumental? Queremos escuchar tu opinión acerca de lo que ha sido esta presentación parcial hasta ahora, primer tiempo, sin goles, termina con Auda.
3: Sin goles, la verdad, pero el arbitraje es malísimo. Para empezar, y nuestra delantera deja mucho que desear hoy.
2: En cuanto a las divididas principalmente, ¿verdad? Porque te escuché quejarte bastante en el cobro de alguna falta principalmente.
3: Totalmente. Muy incierta. Algo que no son del viento, como se le dice, ¿verdad? A la falta que están cobrando el referee al otro equipo.
2: ¿Te parece como un arbitraje parecido al del fútbol paraguayo, que cualquier toquecito se cobra?
3: Así mismo. Muy evidente ya está haciendo esto.
2: Y en cuanto a la propuesta futbolística de Olimpia, ¿qué te parece?
3: Estamos mejorando. Ahí al segundo tiempo veremos qué tal se maneja. Pero ahí esperando.
2: Gracias.
3: A vos. A la
2: hincha de Olimpia, seguimos escuchando. Señor, ¿puede ser un ratito para Fútbol a lo Grande de Radio Monumental? Queremos escuchar su opinión acerca de lo que ha sido esta presentación parcial de Olimpia. Termina sin goles frente al Audax.
4: Realmente muy pobre el primer tiempo, porque no dio nada Olimpia. El equipo adversario no es un equipo de gran nivel. No se puede jugar así contra un equipo como este. Era fácil, las pocas veces que llegó Olimpia le fue muy fácil. Después nos animó. El equipo rival nada más se contentó marcando y llevando la pelota, sacando lejos mientras pudo. Pero Olimpia no reaccionó. No jugó a nada el equipo este primer tiempo. Ojalá el segundo tiempo entre con otra manera de pensar, ya atacando y buscando el triunfo. Porque Olimpia no puede terminar así esta etapa de la Copa.
2: Debe aprovechar mejor esa mayor tendencia de pelota que tuvo por sobre el rival, a comparación de lo que fue el rival, ¿verdad?
4: Así mismo, debe concretar la jugada. Pues, tuvo la oportunidad, tuvo la pelota, pero no creó nada. No, estaba sin idea. Se defendió al final y no tuvo ese arranque que tiene que tener un equipo en esta instancia para definir nada más el primer lugar en el grupo.
2: Claro, en ese sentido mejor la victoria. Asegurar, ya se sabe que el empate le sirve, pero la victoria mejor que todo.
4: Por supuesto, para acomodarnos mejor ante el próximo rival de la siguiente etapa. Claro. Para eso.
2: Gracias, señor.
5: En la palabra de otro hincha de Olimpia que observa el partido aquí en el sector preferencial. Seguimos recorriendo un ratito más, Ricardo, conversando acá con algunos hinchas, nos metemos en medio de ellos. Hay algunos que también aprovechan para ir al sanitario, por eso se dificulta un chiquitito la caminata por aquí.
2: Señor, vemos que vino con su hijo, ¿verdad? A verlo jugar al Olimpia. A propósito de verlo jugar, ¿qué le pareció la propuesta futbolística de Vitamina Sánchez?
6: Y la verdad que espero más de Olimpia en este segundo tiempo. Es cierto, estamos llegando, pero estamos teniendo esa sensación de desperdiciar muchas jugadas que podemos completar de entrada. Nada más que eso, ¿verdad?
2: Se está aprovechando bien la banda, ¿verdad? La derecha sobre todo. Subió bien Cáceres, Cardoso también estuvo muy activo, Franco también, que se presta mucho para combinarse con ellos.
6: Sí, yo creo que ese juego colectivo y esa situación de aprovechar las bandas es bastante valero. Solamente que tenemos que materializar eso en concretar, ¿verdad? Porque si no sería en vano. Yo creo que deberíamos ajustar alguna que otra cosita para terminar con un buen término.
2: ¿Y la defensa qué le pareció? Dos veces se complicó ahí Juan Vera cuando la había ganado bien y la terminó entregando a un rival. Después lo que había sido ese pelotazo largo que salvó Olveira. Allí también falta un poco de atención, ¿verdad?
6: Sí.
2: Para no pasar sobresalto, le digo.
6: Sí. Yo creo que es una cuestión, como te decía, de ajustar un poco, de hablarse, de entenderse y bueno, de proponer más que nada.
2: Gracias, señor.
6: No, por favor.
5: Era la palabra de otro hincha.

0: caso que vino con su hijo, a ver, su hijo pequeño, a ver el partido aquí en el sector preferencial. Diversas posturas, diversas visiones después de lo que ha sido la presentación olimpista en este primer tiempo aquí en Sajonia frente al Audax, Ricardo.
1: Correcto, Germán, así la opinión de algunos aficionados del partido, de lo que fue esta primera etapa, donde Olimpia no pudo contra el Audax, pero se sabe que Olimpia igual es primero en su grupo, está ganando 2-0, el equipo de Vasco, pero no le alcanza para ser primero por puntaje, ¿verdad? Ahora con un gol de... si Olimpia pierde por la mínima, por más que clasifique, ahí quedaría segundo por diferencia de gol, por los partidos jugados entre sí, ¿verdad? Si no me equivoco, digo. Ahí nos va a ilustrar mejor Rodrigo. Y sí, si pierde por más de un gol, se le complica, pero es simplemente para tirar algunos números, porque así como está el partido, así como se está dando, no lo veo Olimpia perdiendo, y menos por dos goles de diferencia. No hubo muchos ataques, no vimos todavía el actuar de los arqueros con muchas tapadas, ni mucho menos. Hay un error del defensor central de Olimpia Vera al inicio del partido, donde regala la pelota y donde se pudo complicar. Después hay una jugada donde Gamarra sale mal al cruce y Chiaverano desaprovecha la oportunidad de pegarle de primera. Quiere picar largo y ahí Olveira se queda con la pelota. Así que no podemos decir que ninguno de los dos pasaron demasiados problemas en la zona defensiva. Atacó más Olimpia, eso sí. Tuvo un cabezazo muy bueno de parte de Alcaraz también. Esa pelota que va al borde del palo derecho del arquero Ahumada, cuando el asistente levanta el banderín, creo que si entraba, hablo del cabezazo de Vera, se iba a revisar, para mí no estaba en posición adelantada. Y después lo otro, después el saber jugar este tipo de partidos. Yo no creo que ningún técnico en el mundo planifique un empate. Porque planificar el empate muchas veces es jugar al filo y no se puede, ¿verdad? ¿Cómo haría un técnico en decirle a sus jugadores, muchachos, vamos a salir a empatar? Porque todos los jugadores quieren ganar el partido. No importa si están en inferioridad futbolística. Porque la vieja frase, pero siempre ponderada y que calza, es que al fútbol se juega 11 contra 11. Y al jugar 11 contra 11, no importa quién sea tu rival. En la previa, hay un equipo que la mayoría de las veces es más, es mucho más, es un poco más, es equilibrado. Pero todo desaparece cuando empieza a rodar la pelota, cuando empieza a rodar el balón. El más fuerte puede quedar fuera con el más débil. Y pasó muchas veces en el fútbol mundial. No solamente en el torneo local o en la Copa Libertadores o en la Copa Sudamericana. Pero digo que hoy Olimpia está jugando un partido sabiendo de las posibilidades matemáticas en la clasificación. Que la victoria clave fue el miércoles pasado contra Vasco da Gama y que hoy, manteniéndose este resultado, clasifica primero y no se compromete. Ahí va a esperar a uno más débil, entre comillas digo, porque no se sabe, pero va a esperar a uno más débil. Olimpia no desplegó el gran fútbol, porque creo que Olimpia no tiene ese gran fútbol. Olimpia tiene un equipo. Olimpia tiene un equipo. Olimpia sabe a lo que juega con Vitamina Sánchez. Pero tampoco le sobra demasiado. No le sobró en el torneo local, no le sobra en Copa Sudamericana. Repasemos, le ganó 2-0 a Barracas, le ganó 2-0 el primer partido al Audax, le ganó 3-1 al Vasco, perdió 3-0 contra el Vasco, empató 0-0 contra Barracas y ahora está empatando 0-0 contra el Audax italiano. Así que no se puede decir de una gran superioridad de ninguno de los equipos en este grupo. Y creo que en la mayoría de los grupos está pasando esto, ¿verdad? Que no hay uno que se corte solo definitivamente y marque la gran diferencia entre uno y otro. Acá lo que importa, acá lo que sí se tiene en cuenta es la clasificación primero, clasificar primero después y ver qué le puede llegar a tocar después. La diferencia entre clasificar primero y clasificar segundo es que se ahorra el partido de playoff, ¿verdad? De jugar contra el tercero de la Copa Libertadores de América. Son dos partidos menos. O son dos partidos más si sale segundo cualquiera de los equipos en cualquiera de las llaves. Por eso hablaba de la importancia del partido anterior, de la importancia del partido contra Vasco y del partido inteligente que está planteando Olimpia el día de hoy. Me dirán, el rival tampoco tiene mucho, y sí, es cierto, el rival tampoco mostró demasiado, hablo de este equipo chileno, que me parece bastante flojo, no sé si el más flojo del grupo, pero flojo, en realidad, Barracas en cuanto a lo numérico es el que menos sumó, pero creo que el Audax italiano también demostró tener muchos errores en la zona defensiva, no tener un gran potencial arriba para poder desnivelar, para convertir. Entonces, es simplemente saber que en la segunda etapa Olimpia tiene que ajustar un poquito más las piezas para ponerse en ventaja. Me dirán, ¿está obligado a salir? No, obligado no, porque muchas veces el jugar con esa presión también te da la posibilidad del apoyo del público, de meterlo en un arco al rival, pero cuidado que muchas veces el querer salir a buscar a como dé lugar también da espacios para que el equipo que está enfrente pueda aprovechar oportunidades que el partido le da. Porque sea quien sea el rival, cuando se juega al fútbol, el más chico, el más débil, entre comillas, tiene mínimo una oportunidad por tiempo. La tuvo hoy el equipo del Audax en esa jugada que estábamos recordando de Chaverano que no definió bien y que la pelota termina en las manos de Olveira. Tuvo una, no la aprovechó. Puede tener otra en el segundo tiempo. Otra oportunidad que simplemente le puede quitar a Olimpia la oportunidad de ser primero, valga el juego de palabras, pero no de dejarlo fuera de competencia. Pero, así como Olimpia tuvo el cabezazo del número 17 de Alcaraz, el cabezazo del central de Vera, Olimpia puede seguir teniendo las ocasiones que pueda ir creando acorde a lo que va del partido. Me acuerdo simplemente para tomar como referencia el partido anterior, ingresó Franco Alfonso y abrió la cancha. No pudo jugar Romeo Benítez porque estaba con acumulación de tarjetas amarillas. Hoy Romeo sí puede jugar. Y Olimpia puede volver a hacer eso, abrir la cancha. Terminó jugando con 2-9. Terminó jugando con un grandote como Sandoval. De hecho, pone él el segundo. Y después con el ingreso de otro delantero, también convirtió el Sebastián Ferreira. Así que es cuestión de cómo interprete el partido, de cómo lo vea el técnico Vitamina Sánchez y qué quiere para el segundo tiempo. ¿Qué piensa de lo que fue la primera etapa? Porque, por supuesto, va a tener una visión diferente a la que tenemos nosotros, me imagino, ¿verdad? Con lo que puedan decirle los hombres del cuerpo técnico que están arriba, los que tienen la posibilidad de tener el video de las jugadas con peligro a favor y con peligro en contra. Donde ajustar para defenderse, donde apretar para seguir atacando y para, ¿por qué no?, conseguir vencer la resistencia del rival. Eso se sabe. Que hoy por hoy, con la tecnología, el técnico al terminar la primera etapa tiene un material resumido y que durante el partido inclusive el asistente va recibiendo aporte de los que están arriba, de los que hacen el videoanálisis. Esperemos que Olimpia pueda solucionar, esperemos que Olimpia pueda ganar el partido, porque no es lo mismo un 0-0, no es lo mismo un 0-0 que una victoria del Decano, que va a mostrar también algo diferente, ¿verdad?, para el rival que se viene. No es lo mismo que el rival diga, ah, este Olimpia el que empató contra el Audax Italiano 0-0 en su cancha. No, a decir, cuidado, este es el Olimpia que en los últimos partidos le ganó a Barracas, le ganó a Vasco y le ganó al Audax Italiano. Para eso vamos a esperar de lo que intente, de lo que haga el técnico Vitamina Sánchez.
2: Muy bien, están los dos equipos dentro del campo de juego. El árbitro uruguayo Gustavo Tejera, ¿alguna variante en los equipos, Germán?
0: Ninguna hasta ahora, Jorge. A ver, esperamos un ratito. 1, 2, 3, 4, 5, 6, 7, 8, 9, 10. Falta uno. No, están todos. Están completos los de Audax y los de Olimpia también. Así que sin variantes, ni el local ni la visita, Jorge.
2: Muy bien, ¿cómo está Vasco, Rodrigo?
3: El partido sigue 2-0 a favor del equipo brasileño, sigue ganando Vasco da Gama, está por arrancar el segundo tiempo.
2: Muy bien, señores, todo listo, todo ok, aquí en el Defensores del Chaco, ordena el juez, mueve la visita, comenzó el segundo tiempo.
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2: Y se viene el equipo chileno, buena marca de Mateo Gamarra cuando iba dentro del área. Coelho, Gamarra saca un costado lateral cerca del banderín para la visita.
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2: Se encarga de la ejecución Matus, va el cuadro chileno que está obligado a salir. Este marcador lo deja fuera, señores, el partido 0-0 aquí en el Defensores.
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2: Pelota a un costado, ¿qué dice el asistente? Finalmente saque de costado, balón, pelota, esférico en su terreno para Olimpia.
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2: Saca la pelota con la zurda desde el fondo. Mateo Gamarra para el equipo franqueado. Golpea de cabeza por el medio. Piña para el cuadro chileno. Piña descargando la pelota sobre la presencia ahora de Matus. Avanza Matus, pone el balón por el medio con Marco Collao. Collao retrocede todo con Ferrari. Tiene el equipo chileno en su campo.
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2: La pelota le va quedando sobre el sector izquierdo. Atención, corre Piña. Piña se equivoca aunque recupera en el rebote ante la alta presión de Alcaraz. No se quiere más complicar y retrocede con ahumado en la salida del equipo chileno.
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2: Largo el pelotazo por parte de Matus a las manos de Oliveira. Controla el golero franqueado. Va a sacar desde el fondo para el equipo de Cano.
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2: Señores, el balón en poder de Collao para el equipo chileno. La pelota de Ferrario. El zaguero del cuadro trasandino que se va quedando con el esférico. Apertura por la derecha para Piña, otra vez con Ferrario. Ferrario deja para Collao, mitad de terreno. Ojo que pica solo, va metiéndose Chiaveriano, en cara va a rematar, no tiene ángulo, le queda Coelho, llega Centeno, va a rematar, pasó cerca aunque el banderín estaba arriba, Ricardo.
1: Sí, ya con la jugada de Chiaveriano en ese pase al vacío que le metieron al chiquitito que no encaró de vuelta para el arco, tocó a un costado, el remate después no fue bueno. Olimpia se salva en esta, pero ya estamos en posición adelantada.
2: Es tiro libre para Olimpia.
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2: Coloca Mateo Gamarra, va a despejar para el conjunto franqueado.
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2: La pelota viene arriba por parte de la arquero. Olveira despeja. Mateo Gamarra, largo, pelotazo, no va a alcanzar Franco. El que sí llega a la pelota es el arquero Ahumada. Controla bien sobre mitad de terreno. Recibe ahora Collao. Se viene el equipo chileno. 4 prácticamente de la etapa complementaria. 0-0.
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2: La pelota de Enzo Ferrario para el cuadro chileno. Ferrario descargando sobre Rojas. Rojas y la salida para el conjunto visitante. Piña eleva el esférico sobre el sector izquierdo con Matus. Matus pone la pelota otra vez en terreno de Olimpia. Se va metiendo en ataque Centeno. Ojo que carga Audas Italiano. Buena marca de Cáceres, colaborando Cardoso. Lateral para la visita.
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3: Por la fecha 10 de la intermedia, este viernes a las 17, Sol de América Santaní en el Luis Alfonso Yani. A las 19:30, también el viernes, Independiente de Campo Grande, 12 de junio en el Ricardo Gregor.
2: ¿Cuánto va, Darío?
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2: Señores, Olimpia, Audas Italiano, 0-0.
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2: Tiro libre, mitad de terreno, tiro libre para el equipo chileno.
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2: Buen ambiente aquí en el Defensores, me dice el amigo Siviño, que está en la zona de preferencias. Balón para el conjunto chileno.
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2: La pelota le va quedando a Franco, intenta meterse en campo rival, le cierra el paso, le saca Centeno, aunque Franco recatura en el rebote, juega por bajo sobre la zona izquierda con Alfaro. Alfaro para Mateo Gamarra, pide de vuelta, atención en la salida, el conjunto de Olimpia. Del Más se desmarca sobre el sector izquierdo, buena cobertura por parte de Ferrario, saca de costado campo rival para el equipo de Olimpia.
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2: ¿Qué reclama Alfaro, Germán?
0: Que reclamaba que sea falta, pero finalmente dio lateral a favor de Olimpia.
2: Se viene Adrián Alcaraz, no pudo. Cobertura de Centeno, corre Coelho, de cabeza va sacando Quintana para el conjunto franqueado. Va respondiendo sobre la zona derecha Raúl Cáceres, atención, se va metiendo sobre el sector diestro del ataque. Descarga otra vez para Quintana, Quintana toca para Alfaro, de vuelta con Quintana, propone Olimpia en ofensiva.
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2: Cáceres picaba solo, pero Banderín arriba, posición adelantada, señal de que habrá tiro libre para el cuadro chileno, Darío.
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2: Saludos para Modesto Báez, gran hincha de Olimpia en el barrio Santa Lucía, en la ciudad de Capiatá, reportando sintonía. Alfaro tiene la pelota, descargando para Raúl Cáceres, internándose en campo enemigo sobre la zona derecha. Buen pase, se viene Quintana, Quintana para el conjunto de Olimpia. Corre Franco, le marca el pase Quintana, intentó Cardoso, pega la pelota en la pierna de Rojas, lateral cerca del banderín para Decano.
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2: Ahora sí, Olimpia se ha próxima, buscando el primero aquí en el Defensores.
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2: A la búsqueda de la pelota, va metiéndose Delmas, Delmas sobre la zona zurda del ataque franqueado. Delmas en diagonal, dejó atrás la marca de Centeno, se asocia ahora sobre Juan Vera. Vera está en campo rival, la apertura para Raúl Cáceres, Cáceres suelta el esférico para Quintana, llegó a la pelota, no pudo Franco, tampoco Cardoso, saca como puede Piña, la lateral cerca del banderín, de vuelta al lado derecho para Olimpia.
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2: Agiliza Cáceres, la pelota le queda a Quintana, se va metiendo Cardoso, le marca el pase a Raúl Cáceres, le queda Alfaro, Alfaro toca sobre Quintana, banderín arriba, pese a los reclamos El hincha de Olimpia, todo estaba anulado. Es tiro libre para Audaz en su terreno.
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2: Cerca de los 9, etapa complementaria. Nos va a dar de vuelta el reporte del partido vasco contra el equipo de Barracas. En breve, Rodríguez, cómo está también el partido. Belgu Marilo en su despedida de la Copa Libertadores. La pelota la va quemando Raúl Cáceres por el medio, descargando con Alfaro. Levanta la cabeza Alfaro en campo rival. Suelta sobre Rodríguez. Se viene Olimpia con Del Mar.
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2: Sube Raúl Cáceres sobre la banda derecha, la pelota de Fernando Cardoso. Cardoso para Quintana. Quintana para el gol dentro del área. Lo pudo rematar. Vino el arquero. Rebota Alcaraz. Pifió. Insiste. No pudo Franco. No pudo Franco. Lo que acaba de desperdiciar Olimpia. El remate fue de Franco. El arquero contra el poste derecho. Ahumada. Y en el rebote no pudo cerrar Alcaraz. Ricardo.
1: No pudo cerrar Alcaraz. Pero el árbitro dice: esperen, esperen. Porque pasó algo en el área. Vamos a esperar. Que vio el VAR. Si hay una mano, si no hay una mano en ese remate, no, no pasó nada. Se salvó el Audaz.
2: Saque de costado cerca de banderín para Olimpia.
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2: Pelota arriba de Rodríguez, saca la defensa con Centino. ¿Cuánto va Darío?
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2: Olimpia, Audaz italiano, siguen empatando 0-0.
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2: Quintana tiene la pelota cerca de la media luna para Raúl Cáceres. Dentro del área vino. El canal no pudo. Y tampoco Del Mas para rematar. Va apagando el incendio Matus del área chilena. Es el mejor momento de Olimpia en el partido. Y está cerca del primero. Y lo sabe el público. Interpreta el público. Y alienta con todo. La pelota de Fernando Carlos sobre altura, sobre la zona derecha. Allí va corriendo Franco. Centro, balón que cobra altura. El rebote le queda a Rodríguez. Le va a pegar desde la media luna. No se animó. El rebote ahora con Fernando Cardoso. Cardoso tiene la pelota. Se aproxima al área. Se cierra bien el cuadro chileno que sostiene el empate. Aunque Olimpia va metiéndose de vuelta con Cardoso, con Alcaraz. Saca la defensa del equipo chileno.
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3: Por este mismo grupo, 11 minutos del segundo tiempo. Vasco da Gama estaba ganando.
2: De tiempo que va cargando Olimpia. Remate de Quintana. Se queda Ahumada con la pelota, Ricardo.
1: Bueno, lo tiene prácticamente metido en su área el equipo de Olimpia, que salió a ganarlo como de lugar. Es flojito, ¿eh? Es flojito el Audaz. Olimpia no se tiene que descuidar. Pero me parece que si sigue apretando el gol está al caer.
2: Es salida para el equipo chileno.
3: Hay gol de Vasco da Gama. Rojas al minuto 12 del segundo tiempo. Golea Vasco da Gama 3-0 a Barracas por este mismo grupo. Recordemos que Barracas Central está con un hombre menos.
2: Muy bien, pelota para el equipo chileno que prepara variante. Estamos con la información.
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2: Germán.
0: Se viene a la cancha con la 7 Paolo Guajardo y con la 17 Fabián Loyola. Se van Michael Baduli y también Oliver Rojas. Son los dos primeros cambios de Gustavo Lema en Audax Italiano. Reiteramos, a la cancha con la 7 Paolo Guajardo y también con la 17 Fabián Loyola. Se retiran Oliver Rojas, que era uno de los amonestados del partido, y también Michael Baduli. Reiteramos, primeros dos cambios de Lema en Audax.
2: Muy bien, pelota para el equipo chileno en su terreno.
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2: Atención, que le va quedando la pelota al recién ingresado, Loyola. Loyola tiene el esférico, va a rematar. Loyola prefiere el centro. Buena marca por parte del zaguero de Olimpia, Rodríguez, en el fondo, el rebote, intenta Alcaraz el contra. Golpe no había, empujón, agarró, no dice el árbitro. Es pelota para el cuadro trasandino.
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2: Cerca de los 14, segunda etapa al partido, 0-0.
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2: Falta y tarjeta sobre Alcaraz. ¿La tarjeta para quién? Para Ferrario.
0: Exacto, le puso una zancadilla al delantero olimpista cuando ya quería escaparse. Es la segunda amarilla en el conjunto chileno, la tercera del partido.
2: Es tiro libre, fue Olimpia en ataque.
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2: ¿Quién le pegas, Quintana?
0: Exacto, Quintana quiere pegarle de derecha y Rodríguez de zurda.
2: Atención, señores, pase corto de Rodríguez para Quintana. Apunta al remate al arco bloqueado. El rebote para Centeno, intenta el contragolpe el cuadro chileno. Va recuperando la pelota el Faro para Olimpia. Retrocede con Cáceres.
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2: Delmas busca la pelota, no pudo, saca la defensa chilena. Centeno intenta, perdió ante Delmas. Avanza, va cargando Olimpia, avanza lejano con Franco. Delmas no pudo, ¿cuánto va Darío?
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2: Olimpia, Audax Italiano, empatan 0-0.
5: 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Monumental.
2: Saque de costado en ataque, lado izquierdo para Olimpia.
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2: Falta y tarjeta para Mateo Gamarra.
0: Exacto, le dio una patada al futbolista Chiaverano en esta disputa de pelota a media altura. Es la cuarta tarjeta amarilla que aparece en el encuentro, la segunda en Olimpia.
2: Muy bien, 0-0 el partido.
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2: La pelota en salida del conjunto chileno con Piña. Piña tiene el esférico para el cuadro visitante. Señores, el juego está 0-0. Gana en Brasil Vasco ante Barracas por la cuenta de 3-0. De todas maneras, Olimpia va terminando primero con este marcador. Balón viene arriba a las manos de Elvira.
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2: Olveira no se apura, juega corto con Gamarra. La salida de Olimpia desde el fondo.
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2: Se viene Lecano, atención con Quintana. Quintana tiene la pelota descargando sobre la Rodríguez. Rodríguez deja para el Faro, levanta la cabeza el Faro. También la pelota que tiene destino de Raúl Cáceres sobre la zona derecha, que bien bajó. Va Raúl, piensa, descarga sobre Franco. Franco otra vez para Raúl Cáceres. Se desmarca Quintana, pide el pase. Va al Faro, apunta Juan Fernando, va a rematar, deja para Cardoso. Irrumpe, corta Piña, de cabeza golpea Juan Vera, se equivoca. Se equivoca y se viene de contra Loyola.
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2: Ahora respira el cuadro chileno que tiene la pelota en terreno de Olimpia con Ferrario. Ferrario descargando sobre la presencia de Piña. Piña suelta la pelota con Matus. Matus pica sobre la zona izquierda, mete la diagonal. Matus eleva al centro. Ojo que va corriendo Chiaverano, cerca del área, quiere colocar el centro Matus, la pelota arriba, no pudo Coelho. Buena marca de Vera, sale Olimpia.
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2: Puede estar el gol de Olimpia, va Quintana, gol en camino del más para el primero dentro del área, vino, no pudo colocar bien el centro, le cierra el paso. Centeno en colaboración con Collado. Y la pide Olimpia, Ricardo.
1: Me parece que tiene que empezar a mover el banco Vitamina Sánchez. No lo noto bien hoy a Delmas, principalmente para la contra.
2: Se viene ahora Centeno, responde la visita.
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3: Y por Copa Libertadores, en el grupo de Libertad, el grupo H, hay gol en la huerta, gol de Universidad Central. Juan Cuesta a los 17 minutos del segundo tiempo. Libertad está perdiendo 1-0.
2: Señores, tiro de esquina para la visita.
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2: Va por arriba el cuadro chileno, le va a pegar a la pelota Collao.
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2: Atención, es Chiaveriano, es el que coloca la pelota. La pelota, Chiaverano, el esférico con la zurda, finalmente le va a pegar Chiaverano, aunque se acerca allí otro que ingresó, es Guajardo, ¿verdad?
0: Sí, Matos quiere darle zurda y Guajardo de derecha.
2: Chiaverano con la zurda, pase corto para otro que acaba de pisar el campo, Loyola, le va quedando Chiaverano, señores, avanza el equipo chileno, otra vez Loyola, se perfila Loyola, encaró, pisó el área, no le pueden sacar la pelota, ojo que carga el cuadro visitante, pelota arriba, Olveira se queda con el esférico, Ricardo.
1: Tanto lío para después meter una masita al área, no tiene final el equipo del Audax italiano. Olimpia debería aprovechar esto y definir el partido de una.
2: Pelota en su terreno para el equipo franqueado.
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2: Escucho.
0: Sánchez llama a Bernardo Romeo Benítez, será la primera variante en Olimpia, pasaca 37 para el volante ofensivo.
2: Romeo se prepara, se perfila para ingresar al equipo de Olimpia. Tiene Olveira la salida para el decano. ¿Cuánto va Darío?
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2: Señores, Olimpia, Audax Italiano empatan 0-0.
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2: Espera, cruzamiento de terreno, se anima el Sagrado Olimpia, levanta la cabeza, largo, pelotazo, atención, avanza Olimpia con Fernando Cardoso, que bien recibió cerca del área, leve, va quedando la pelota Rodríguez, centro, viro, sacó el arquero Ahumada, y ojo con el rebote, Loyola de contra para el cuadro visitante.
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2: Carga al equipo chileno, gol. Gol en contra de Raúl Cáceres, increíble. Centro que impacta en Raúl Cáceres. Nada que hacer para el arquero. Olveira se toma de la cabeza. Raúl Cáceres no lo puede creer. Tampoco Vitamina Sánchez. Fue metiéndose sobre la zona derecha Guajardo. Allí con Collao Centeno. El centro del lado diestro. Sobre el arco de la tribuna sur. En su afán de sacar Raúl Cáceres. Una parábola rara. La pelota se le va metiendo a Olveira, que retrocede. Era imposible de llegar. Señores, Olimpia 0, Audax Italiano 1. En contra, Raúl Cáceres para la visita.
1: Bueno, cuando va a pasar, ¿verdad? En una salida de contra donde no salió a presionar Olimpia en la marca, porque no presionó, porque lo marcaron a distancia Chiaverano, que levantó la cabeza y se dio cuenta que no tenía muchas opciones sino meter un centro al área. Y lo metió nomás y la pelota se desvía. Pegan Cáceres, que no lo puede creer. Se mete por encima del arquero Olveira, que no pudo hacer nada, que estaba un poco adelantado. Pero no es culpa de Olveira, es culpa de la mala fortuna que tuvo Olimpia en esta jugada para que el Audax se ponga 1-0 arriba.
2: Momento del gol.
5: 21 minutos, segunda etapa.
2: Hay pausa, vamos a escuchar a los entrenadores aquí en el Defensores.
6: Raúl Cáceres, Olimpia Ciro, Audax.
7: Está ganando, ahora sí.
8: Dale, está bien, dale, sigamos entrando, dale.
9: Dale, lo coge.
2: Allí las indicaciones de los entrenadores, tanto de Vitamina y por el lado de Audax Italiano, que está ganando 1-0, van regresando al terreno de juego. Estamos con la información.
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2: El cambio, Germán.
0: Con el número 37 entró Bernardo Romeo Benítez, se retiró del campo Eduardo del Mas y en la primera variante de Vitamina Sánchez en Olimpia.
2: Con esto, ¿cómo está quedando la tabla? En breve nos cuenta Rodrigo. Gana la visita 1-0.
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2: En el mejor momento de Olimpia vino el gol del equipo chileno. Gol en contra de Raúl Cáceres, que tiene la pelota sobre la zona derecha. Se muestra Alfaro, Alfaro y la salida para Lecano.
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3: Con estos resultados, la tabla del grupo G de la Copa Sudamericana está de la siguiente manera. Vasco da Gama lidera con 10 puntos, Olimpia segundo también con 10 puntos y Audax con 10. Recordemos que con un gol más, Audax Italiano pasaría a la segunda ubicación.
2: Señores, el balón le va quedando sobre la presencia de Franco. Franco con Quintana, falta. Falta sobre Quintana, tiro libre que corresponde al equipo de Olimpia.
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2: Levanta la pelota, atención, va metiéndose en campo enemigo Quintana. Quintana con Fernando Cardoso. Avanza Cardoso, quiere colocar el centro en las puertas del área. No tiene ángulo, prefiere descargar con Raúl Cáceres. La pelota arriba, saca Ahumada con golpe de puño. El rebote para Alfaro, le puede pegar. Le pegó mal, lejos afuera. No pasó nada y ya comienza a impacientarse el público de Olimpia, Ricardo.
1: Claro, porque el público de Olimpia sabe que este resultado es un resultado mentiroso. Mentiroso por el trámite del partido. Pero un resultado que lo deja mal parado a Olimpia, porque un gol más, imagínense, lo puede dejar fuera de la Copa Sudamericana. Yo no creo que pase, pero Olimpia tiene que tener calma, trabajar mejor el partido y buscar el empate rápidamente.
2: ¿Cuánto va Darío?
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2: ¡Un paso arriba, vino! Gol, gol, gol, gol, gol, gol, gol, gol, gol, gol, gol, gol, gol, de Rodríguez, de Coyote, Alan, Alan Rodríguez, hace estallar el defensor del Chaco, el público Olimpia que estaba impaciente, más con ese gol en contra de Raúl Cáceres. Señores, esta acción que se gesta sobre el lado izquierdo, se fue metiendo Alan Rodríguez, le queda mansa el rebote, saca el misil, la bomba, arde el arco de Ahumada, le quema la nave el arquero de Auge Italiano. A falta de fútbol tenía que aparecer una bomba, lo hace Alan Rodríguez. Empate el partido aquí en el defensor del Chaco. Olimpia 1, Aguas Italiano 1, y el segundo en camino, vino, vino, vino, travesaño, la pelota de Quintana al travesaño, saca Ahumada, atención que le va quedando la pelota al Faro, el Faro tiene segundo en camino, le queda Raúl Cáceres, vino, gol, gol, gol, gol, de Olimpia, de Olimpia, de Olimpia, de Quintana, de Hugo Quintana. Señores, en una inspiración, en un momento letal para Olimpia, empató con ese bombazo de Alan Rodríguez, no se quedó, alta presión en la salida del conjunto chileno, recapturó Alfaro, lo vio Raúl Cáceres, el centro en el área, el remate pega en el travesaño, una serie de rebotes y otra vez Raúl Cáceres, el centro en el área chica para Quintana, pese a los reclamos del equipo chileno de que la posición adelantada, Quintana poco o nada le importa, le interesa, empuja la pelota al fondo del arco. Olimpia perdía 1-0 con el gol en contra de Raúl Cáceres. lo empata con la bomba de Alan Rodríguez y pasa al frente con el gol de Hugo Quintana. Este es el decano del fútbol paraguayo, este es el tricampeón de América, señores, el campeón del mundo que aparece con toda su experiencia, con toda su jerarquía, lo empató y lo da vuelta. Olimpia 2, Audax Italiano 1, Alan Rodríguez y Hugo Quintana.

0: Y vayamos por parte porque este partido se puso lindo. Porque este partido se puso caliente e interesante. El gol vale, señores. El gol vale y Olimpia, que lo estaba perdiendo 1-0 por un gol en contra de Cáceres, salió a buscarlo. Primero con un bombazo, con un golazo de Alan Rodríguez que la clavó en un ángulo, nada que hacer para el arquero Ahumada, que se tiró bien pero que no llegó. Y después dijo, si lo empatamos, ¿por qué no lo ganamos? Y aparece la jugada por el sector izquierdo, cambio de frente al derecho para que aparezca el hombre de gol en contra para sacarse la mufa, para decir también sé cómo atacar. Y Raúl Cáceres, de lateral a lateral. Del primero de Rodríguez al pase espectacular que mete Cáceres para que Quintana atropelle por el medio y le dé la victoria al decano. En casa, señores, en casa manda el rey.
1: Los goles de Olimpia, Darío. Tercero. Gol, gol, gol, gol, gol, gol, gol, gol, gol, gol, gol. De Fernando, señores, empuja Cardoso, Fernando Cardoso, Cardoso hace de vuelta estallar el Defensores del Chaco, una locura, es un volcán de erupción el Defensores del Chaco con este Olimpia que estaba perdiendo con ese gol de Raúl Cáceres en contra. Reaccionó rápido como dictamina, como manda la historia, franqueada, señores, dentro del campo internacional. Olimpia le tira toda su grandeza al cuadro chileno con el bombazo de Alan Rodríguez, con el segundo de Quintana y con este tercero letal de Fernando Cardoso. Olimpia amplía, Olimpia liquida el pleito, Olimpia certifica su pasaporte a octavo final de la Copa Sudamericana, del único título que le falta a su gloriosa vitrina. Olimpia, el rey de copas. Olimpia 3, Audax Italiano 1, Fernando Cardoso para el decano.

0: Y los cambios que cambiaron el partido, porque aparece Romeo Benítez de vuelta tirado por el sector izquierdo. Una pelota que cruza todo el área, que nadie la puede tocar, que nadie la puede despejar. Fernando Cardoso cerrando en el segundo palo, sector derecho, agradece, le pega con el arco a su disposición y pone el tercero. Al viejo decano no se le toca la oreja, el Audaz lo hizo y lo está pagando caro.
1: Los goles de Olimpia, Darío.
2: 25, 27 y 30 minutos, segunda etapa.
1: 3-1 gana el decano.
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1: Una locura, el Defensores del Chaco. Estamos con la información.
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1: Los cambios de Olimpia y luego del cuadro chileno, Germán.
3: Lo de Olimpia a la cancha con la 19 Rubén Lescano y con la 9 Hugo Sandoval. Se fueron Adrián Alcaraz y uno de los goleadores de la noche, Hugo Quintana. Segundo y tercer cambio de Vitamina Sánchez en el cuadro olimpista. Por su lado, a la cancha con la 11 Franco Troyansky y con la 20 Martín Jiménez. Se retiraron Esteban Matu y también el futbolista Giovanni.
1: Señores, una locura, el defensor salta, canta, baila el público de Olimpia. El decano está consiguiendo su pasaporte a los octavos de final de la Copa Sudamericana. 3-1, gana Olimpia.
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1: Este es el público de Olimpia. Gana Olimpia 3-1.
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1: Señores, cerca de los 34, etapa complementaria aquí en el Defensores del Chaco. Perdía Olimpia 1-0 con el gol en contra de Raúl Cáceres. Fue como una especie de inspiración para Olimpia porque lo empató. Lo dio vuelta y marcó el tercero. Y se viene Romeo para el cuarto. Iba Romeo, pisa el área. Y encaró Romeo y pisó el área. Y cantamos el cuarto. No, no pudo Sandoval. Insiste Olimpia. Termina secando Centeno para el equipo chileno.
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1: Tiro libre en su terreno para la visita.
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1: Intenta Troyansky, no alcanza. Termina sacando la defensa franqueada de todas maneras. El banderín arriba, tiro libre para Olimpia en su campo.
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1: Marcamos el tiempo de juego, Darío.
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1: Señores, Olimpia 3, Audaz Italiano 1.
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1: Saca Olveira, pelota viene arriba, va corriendo Fernando Cardoso. Cierra oportunamente la marca Rebolledo, la pelota se va a perder a un costado. Es lateral en ofensiva, zona derecha para el conjunto franqueado.
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1: Va sacando la pelota desde el fondo del arquero Ahumada. Esto está totalmente liquidado, Ricardo.
0: Pero recontra liquidado. Parecía que Olimpia necesitaba que le toquen un poquito la oreja, ¿verdad? Para que salga a definirlo. Porque fue un aluvión, porque se lo llevó por delante, porque quedó destartalado, confundido, aplanado el equipo de Nado Italiano en vez de agrandarse con el gol en contra, es cierto. No sé qué quiso hacer, pero lo que quiso hacer Olimpia, sí. Se lo llevó por delante, se lo comió crudo.
1: Señores, va corriendo Centeno. Está cargando el equipo chileno. Una locura realmente el público de Olimpia en las gradas. Chemamé tiene Centeno, ganó fondo de cancha, centro, buena marca, insiste Troyaki, pelota arriba, tiro de portería para Olimpia.
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4: En la vuelta, Libertad está perdiendo 1-0 ante Universidad Central e Independiente de Valle, está venciendo 1-0 a Rosario Central por el mismo grupo de la Copa Libertadores. De esta manera, Libertad prácticamente iguala la peor campaña de un paraguayo en Copa Libertadores. Fue la del 12 de octubre en el 2002, donde cosechó 0 puntos en su grupo, grupo 8, con una diferencia de menos 16.
1: Saque de meta que corresponde a Olimpia. Va a sacar Olvira.
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1: Banderín arriba. Fernando Cardoso en posición adelantada. Tiro libre para el equipo chileno, señores. Mañana juega Cerro por la Copa Libertadores ante Sporting Cristal a las 19 de la Nueva Olla. Dirige el chileno Piero Massa.
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1: La pelota le va quedando sobre la zona derecha con Piña. Largo pelotazo de Piña. Corre Coelho, no va a alcanzar. Intenta Troyanji. El que cierra bien es Alan Rodríguez, que con una bomba había estampado el empate del cuadro franqueado. Luego el gol de Quintana, el segundo y el tercero. El que liquidó el pleito de Fernando Cardoso. La pelota le va quedando, atención, sobre la zona derecha. A Collao no pudo, no traspuso la línea. Franco, recaptura por Olimpia.
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1: Saca desde el fondo, Ahumada, pelota arriba. Golpea con el pecho, rebollido para el cuadro chileno. Otra vez por bajo para atrás. Ferrario despeja para la visita.
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1: Olimpia certifica su paso a octavo de final de la Copa Sudamericana. Ayer lo hizo Recoleta, dos equipos paraguayos en octavos en la Sudamericana.
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1: Abreu y Alfonso para ingresar en breve en Olimpia. Dame tiempo, Germán. La pelota le va quedando Ferrari. O Sergio a los 40. Olimpia gana 3-1.
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1: Sandoval no puede. La pelota le va quedando por el medio a Troyaji. Se viene el cuadro chileno. Epa, fuerte entrada. El árbitro, ¿a quién le va a sacar la tarjeta? ¿Quién está sentido en Olimpia? ¿Es Franco o es Sandoval?
3: Sandoval, y el amonestado es el capitán del Audaz italiano, Marcos Collao. Fuerte entrada sobre el arquero que quedó sentido allí en el círculo central.
1: ¿Cuánto va Darío?
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1: Señores, Olimpia 3, Audaz italiano 1.
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1: El suelo Sandoval, lo están asistiendo, delantero franqueado.
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1: Está muy sentido, por eso no se realiza la variante, Germán. Sandoval golpeado.
3: Exacto, sí, está esperando Vitamina Sánchez allí, están conversando con su asistente técnico, Leandro Martín, en caso de que debas cambiar el cambio, haciendo un poco de juego de palabras, atendiendo a lo que le está ocurriendo a Hugo Sandoval, que se toma de la cara, se lo ve muy dolorido en la pierna derecha específicamente. Allí es donde los médicos lo están asistiendo, en medio de la cancha.
1: Está ganando Olimpia 3-1.
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1: Ahora sí me parece se vendrán los cambios, estamos con la información.
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1: Germán.
3: A la cancha con la 35, Franco Alfonso, y con la 39... el futbolista Luis Abreu. Se acaba el partido para Alex Franco y también para uno de los oradores de la noche, Hugo Quintana, que se va muy aplaudido también. En el caso de Audax Italiano se produce la última modificación, entró con el número 32 Brian Soto, se retiró Raimundo Rebollín.
1: Reiteramos, ¿te parece que arman los cambios?
0: No, no es Cardoso el que se va.
1: Se va Cardoso, ¿eh? Cardoso y el otro es Franco.
0: Cardoso Franco.
3: Sí, así es. Fernando Cardoso es uno de los goleadores que se retira. Y también Alex Franco para permitir el ingreso de Franco Alfonso y Luis Abreu. Son los últimos cambios de Vitamina Sánchez en Olimpia. A su vez, realiza su última modificación Lema, técnico de Audax Italiano. Entró con el número 32 Brian Soto. Se retiró Raimundo Rebollín.
1: Muy bien, tiro de esquina por Olimpia.
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1: Le va a pegar Romeo Benítez cerca del final. Gana Olimpia 3-1.
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1: Qué bien saltó Sandoval, ¿eh? Pasó cerca el testazo de Sandoval, cerca del poste izquierdo. Da ahumada, Ricardo.
5: Sí, parecía que iba a ser gol de Olimpia. Fue Gamarra, ¿verdad? ¿Gamarra fue? Sí, casi el cuarto de Olimpia.
1: Se salvó el equipo chileno, victoria franqueada 3-1.
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1: Olimpia se está clasificando, señores, a los octavos de final de la Copa Sudamericana. Reiterando la victoria franqueada por ahora 3-1. Está ganando Lecano 3-1. Raúl Cáceres en contra. Bombazo de Rodríguez. El segundo de Hugo Quintana y el tercero fue obra de Fernando Cardoso. Victoria Olimpia aquí en Sajonia 3-1.
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1: Se apura el equipo chileno, pero sabe que esto está totalmente...

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1: Le queda poco el partido. Romeo Benítez en diagonal. Falta. Falta sobre Romeo, señores. Tiro libre, Vicente Terrino para el equipo franqueado. ¿Cuánto va Darío?
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1: Señores, aquí en el Definitor es noche de Copa Sudamericana. Olimpia 3, Audax Italiano 1.
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1: Germán.
2: 5 minutos más es lo que indica el cuarto árbitro con el cartel luminoso, porque se juega hasta el minuto 50 esta etapa complementaria.
1: Logra puntear Alfonso, pero atento para quedarse con la pelota el arquero Ahumada. Va saliendo el equipo chileno. Olimpia gana 3-1, clasificado a octavo de final de la Sudamericana.
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1: Coelho tiene la pelota, atención Coelho, dentro de la nana, no se pudo perfilar, quería rematar, se lo impide el faro, una marca. La pelota para Romeo Benítez, aguanta Romeo, tiene la pelota en su terreno, termina despejando bien desde el fondo. Olimpia con Rodríguez.
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1: El lunes se cierra la fecha 10 de la intermedia con Guaireña recibiendo en Villarrica el 3 de noviembre.
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1: La pelota le va quedando en la salida al conjunto de Audax Italiano ante la presión de Cardoso. En el equipo de Olimpia se va metiendo, es Alfonso el que intentaba la marca. En Cari escapa Piña, Alfonso pide lateral para Olimpia. Piña juega rápido, se vio, ataca con todo el equipo chileno. No se rinde, pero sabe que esto está liquidado. Se equivoca Coelho, saque de costado para Olimpia.
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1: Señores, 47 tenemos, le quedan 3 al partido. Hasta los 50 se juega esta etapa complementaria. Ganando Olimpia por la cuenta de 3-1. Clasificado, señores, a los octavos de final de la Copa Sudamericana. Ataca con todo el equipo chileno. El remate al arco de Troyansky. Pasó cerca, llegó el equipo visitante, Ricardo.
3: Sí, pasó cerca. Olimpia está relajado. Olimpia sabe que ya no se le escapa esta victoria, que no se le escapa la clasificación. De ser el 1, el 1 por supuesto en su grupo. 13 puntos. Con 13 puntos cierra Olimpia la zona de clasificación.
1: Va Coelho, remate al arco, bloquea, viene la marca Juan Vera, el rebote de Romeo Benítez para el decano.
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1: De los cuatro equipos paraguayos que están compitiendo en la fase de grupo, solamente quedó afuera Libertad.
3: Sin puntos. Libertad sin puntos, Olimpia con 13. Hay que ver con cuánto cierra el Cerro, que lo puede hacer también con 13. Recoleta lo hizo con 8.
4: 8, sí señor.
3: Muy bien por el conjunto de Recoleta.
1: Señores, está yendo el partido. Sandoval sentido, se va recuperando. Pelota para la visita.
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1: Bien está sentido, es Alfonso.
2: Así es, quedó sentido el futbolista de Olimpia, Alfonso, por falta de jugador Soto.
1: Señores, tiro libre para Olimpia, campo rival, 49, le quedan un minuto al partido, va a ganar Olimpia, que en el defensor.
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1: Esto se está yendo, el tiro libre, pase corto, en realidad una equivocación allí de Alfonso, quería descargar en Sandoval. La pelota le va quedando a Coelho, se viene el cuadro chileno, 49 de juego, hasta los 50 se juega, tiro libre para la visita.
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1: La pelota de Ferrario, señores, en la salida del equipo chileno. 30 segundos y termina el partido. Ya observa su cronómetro el uruguayo. Hablamos de Tejera, el árbitro del partido. Saca desde el fondo Humada. ¿Cuánto va Darío?
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1: Olimpia 3, Aves Italiano 1.
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1: Ahumada por el medio, Alfaro la marca final.

Cáceres. No duró mucho la alegría para el cuadro chileno. Un bombazo de Rodríguez, el empate. Después el segundo de Quintana y certificando la victoria Cardoso. Olimpia y un segundo tiempo inspirado. Olimpia 3, Audax Italiano 1.

0: relato Jorge Casal.
1: Muy bien, se van retirando los hinchas de Olimpia, también los futbolistas que aún se abrazan allí en mitad de terreno. 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
2: Bueno, gran triunfo de Olimpia, 3-1, supo reaccionar en el momento justo cuando parecía se le podía complicar la noche, aunque era muy, muy difícil que Olimpia quede fuera. Claro que le faltaba quizás ese golpecito para que pueda, por supuesto, Olimpia quedarse con esta victoria. Sufrió el gol en contra de Cáceres, después reaccionó, salió adelante, así que inobjetable el triunfo y la clasificación del conjunto de Cano, del conjunto de Vitamina Sánchez. Contigo, Germán.
3: Gracias, Ricardo. Aquí la euforia es total. Sigue los gritos, la gente no quiere irse, se quiere seguir alentando al equipo, que saluda hacia todo el sector, hacia todos los sectores. Aquí en el Estadio Defensores del Chaco, muy contenta la gente, sobre todo extasiada por cómo se fue dando la victoria, teniendo en cuenta que estuvo abajo en el marcador, finalmente lo dio vuelta y con 3 goles. Nada menos. Vamos a conversar con algunos de los hinchas que todavía están aquí. Es bastante contento, señor. Puede ser un ratito para Fútbol a lo Grande de Radio Monumental. Yo lo que se puede decir sobre este... amigo, lo que se puede decir sobre este partido. ¿Este quiere irse ya? Señor, lo que se puede decir sobre este partido, una victoria final. Gracias. Amigo, lo que se puede decir de esta victoria brillante, 3 goles, un vendaval con Olimpia que puede haber recibido el segundo encuentro.
4: Sufriendo como siempre, pero bien, bien. Tuvimos que haber salido a buscar partidos antes de marcar, pero bien.
3: El segundo tiempo no mejoró notablemente, ¿verdad?
4: Mejoró, pero me parece que habló con los cambios ahí también. Tuvo que haber salido a buscar partidos antes para evitar un gol justamente, pero bien.
3: De todos modos, igual la victoria se festeja.
4: Y
3: el primer lugar, después. ¿Cómo calificas este final semestre de la temporada?
4: Bien, figurante.
3: Campeón de apertura.
4: Laburando y también
3: gracias. Para este, resaltando principalmente el trabajo del entrenador. Señor, puede ser un ratito para Fútbol en lo Grande de Radio Monumental. Lo que se puede decir acerca de esta victoria, comenzó abajo, simple, terminó con puro festejo esta noche.
5: Contentísimo, realmente es espectacular la situación como fue. 50 minutos estábamos podridos y de repente en 5 minutos 4 goles. Espectacular.
3: Parece que tuvo que recibir el primer golpe para reaccionar, ¿no?
5: Sí, señor, exacto. Hermano, ese es Olimpia.
3: ¿Para qué
5: lo
3: se le hace?
5: De verdad, ¿para qué le tocan?
3: Le
5: tocaron también.
3: Sí, le tocaron la oreja.
5: Sí, ahí está.
3: ¿Y sí, el trabajo del técnico qué le parece? El parado inicial, los cambios.
5: Excelente los cambios, le resultaron espectaculares. Cambió con los cambios, Cambió el equipo,
2: Germán.
5: La dinámica.
3: Gracias.
2: Germán, permitime, Germán, vamos hasta Milena para ver lo que dicen los hinchas que se van retirando ya de la cancha del Defensor del Chaco. Contigo, Milena.
6: Así es, Ricardo, de a poco se van retirando los hinchas. Algarabía total, felicidad.
7: Vamos, Limpia, vamos, Limpia.
6: ¿Cómo vivió esta victoria?
7: Grande, Coyote, vamos.
6: Olimpia, octavo, señor.
7: Perdimos, yo soy de O'Higgins.
6: Señor,
7: habla italiano. Yo soy italiano y perdí.
6: No es hincha, yo soy
7: de Olimpia. Es todo Olimpia, pero me gusta de.
6: No, bueno, está bien.
7: No te digo, no, estoy bien, pero.
6: Señor, ¿cómo vivieron esta victoria?
7: Muy bien, muy bien.
2: ¡Vamos, Olimpia!
6: Bueno, mucho. Felicidades,
8: señor. Gracias.
9: Segunda remontada.
2: ¿Cuándo Olimpia?
6: Lo volvió a hacer.
7: Bien.
6: Señor, ¿cómo vivió esta victoria?
8: Vamos.
7: Aguante Olimpia. Partidazo, Juan Vera. Aguante Olimpia.
9: Olimpia, carajo.
6: Vamos, Olimpia.
8: Olimpia!
9: ¡Fuerza Olimpia, vamos!
6: Señor, ¿cómo vivió esta clasificación?
10: Muy bueno, muy bueno, muy bueno.
8: Si no sufrimos, no es Olimpia.
6: Señor.
11: Se viene la primera se viene.
12: Buen partido, buen partido.
6: Señor, ¿cómo vivió esta victoria?
13: Sufrido, sufrido, pero ganamos.
6: Olimpia.
13: Sí, así mismo.
6: Señor, me imagino una felicidad total.
13: Sí, por fin cambiaron el ritmo del juego y en 5 minutos se liquidó el partido.
6: La segunda vez que ocurre esto, señor.
9: ¡Coyota Mundial! ¡Coyota Mundial!
13: Dale, la próxima hablamos.
6: Señor.
14: ¿Cuánto Olimpia?
6: ¿Cómo vivieron esta victoria?
12: Increíble, una remontada histórica. En 5 minutos remontamos.
6: Señora, ¿cómo vivió esta clasificación?
15: Espectacular.
6: Señor.
16: ¿Qué tal?
6: Esta victoria.
16: ¿Cómo esta victoria es muy importante y está muy bueno que quedemos primeras. La verdad que hoy jugó bien el equipo hasta que se puso las pilas, porque al principio medio le costó.
6: ¿Qué opina del arbitraje?
16: El arbitraje flojo, flojo como todos los árbitros de la Conmebol.
6: Cada vez más cerca Olimpia de la
16: Conmebol. Y sí, yo creo que es el gran objetivo de este año y vamos bien. No hay que decir nada, pero vamos bien. Gracias.
14: Aguanta Olimpia, aguanta Olimpia.
9: Aguanta Olimpia. ¡Aguanta Olimpia!
14: Vamos Olimpia, vamos.
17: Dale, dale, vamos Olimpia.
18: Solamente Olimpia te hace feliz.
6: Señor, la segunda vez que ocurre.
19: Bueno, el gol en contra hace años que no veo que le sucede a Olimpia. Pero en fin, el gol del Coyote levantó el ánimo del equipo.
10: En la primera, se viene la primera.
19: Para bien, cambiamos la historia en el curso de 2 minutos.
6: A octavo, señor, ¿cómo vive?
19: Claro, que octavo, vamos, cuando Olimpia llega arriba, nadie le detiene, usted sabe eso. No, es mi rodilla, gracias por...
6: ¡Aló! ¡Qué linda que está la noche!
15: ¡Aguanta, aguanta Olimpia!
14: ¡Vamos Olimpia!
10: Esta Barranquilla no paramos.
20: El triple campeón, sea uno. ¡Vamos Olimpia, carajo!
14: ¡Fuerza Olimpia! ¡Aguanta Olimpia!
10: ¡Vamos Olimpia!
9: ¡Vitaminazo, vitaminazo!
14: ¡Aguanta Olimpia, aguanta Olimpia! ¡Vamos Olimpia!
6: ¿Cómo vivieron
14: esta? A los ciclones, a los ciclones.
15: Lloran los tercerones.
9: Grande, hay uno solo, así nomás.
20: Vamos Olimpia, vamos con la Sudamericana, segundo de mes.
6: Está cada vez más cerca.
20: Vamos con todo, vamos a llegar a Barranquilla, vamos a llegar a la final, sin ninguna duda.
6: Plena confianza.
20: Plena confianza en la directiva, en Vitamina, en los jugadores. Nos falta un nuevo goleador, pero vamos a llegar a Barranquilla para la final.
13: Olimpia, lindo fútbol, estamos acostumbrados a esto.
6: Tranquilo. Aguanta Olimpia.
10: Terminó la temporada, tranquilo.
14: Vamos Olimpia.
6: Olimpia campeón.
9: ¡Vamos Olimpia, carajo!
14: Aguanta Olimpia, aguanta Olimpia. ¿Cómo veniste, ídolo?
17: Sí, sí, sí, aguanta Olimpia.
9: ¡Vamos Olimpia, carajo!
10: ¡Vamos Olimpia, carajo!
15: ¡Vamos, es más!